0: Del partido que acaba de comenzar, Estados Unidos-Bélgica, el que pase a cuartos se tendrá que enfrentar a la selección española que esta noche le ha ganado a Portugal. Así de feliz estaba el entrenador Luis de la Fuente.
1: La verdad que ha sido un partidazo, dos super equipos, como bien ahí hablábamos, la previa, una final anticipada, y como no puede ser de otra manera, sufriendo hasta el final, pero demostrando los dos las ganas de ganar, las ganas de querer hacer las cosas muy bien. Nosotros creo que hemos hecho un partido muy completo.
0: Temperaturas a esta hora en Andalucía: tenemos 28 grados en Sevilla, 27 en Córdoba y Jaén, 25 marcan los termómetros en Cádiz, Almería y Huelva, 24 grados en Granada y en Málaga. Andalucía, 2 de la madrugada y 3 minutos.
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4: El rodaje de Juego de Tronos en Osuna o la película La Isla Mínima fueron hitos de la cinematografía sevillana y argumento para crear una guía de rodaje de la provincia. Con aquella publicación, elaborada por la Andalucía Film Commission, a través de un acuerdo con la Diputación de Sevilla, la institución quería promover, hace unos años, esta tierra como destino de rodaje en el mercado nacional e internacional, potenciar el turismo inducido por el cine y el resto de producciones, además de fomentar la industria audiovisual andaluza. Sevilla es un gran plató, un escenario único debido a su gran riqueza y diversidad de espacios naturales, de ciudades medias, de una capital que parece resumir todo lo bueno del patrimonio mundial. Pocos destinos pueden centrar en su mismo territorio localizaciones tan únicas como las que ofrece, por ejemplo, el misterioso paisaje lunar del Cerro del Hierro, los inmensos humedales de marismas y lagunas, la exuberante monumentalidad de la campiña o la singular arquitectura de las haciendas históricas de la Sierra Sur o de la Vía de la Plata. En nuestra segunda hora de La Mirada Desatada hablamos de cine hecho en Sevilla. Dirigido, filmado y representado por un grupo de jóvenes aficionados persuadidos en convertirse con el tiempo en referencia del séptimo arte. En agosto arrancó el rodaje de la película Conversaciones de Tanatorio, la ópera prima del director Carlos Moreno, una tragicomedia costumbrista nacida del duelo por la muerte de su padre. La producción cuenta con Paz de Alarcón como protagonista, actriz sevillana recién galardonada con el premio Carmen 2025 a la mejor interpretación femenina de revelación. Ha sido producida además por Lantia Films. Estén atentos.
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0: Y ya desde el primer día dije, esto da para una película, ¿no? Que es como una frase bastante típica de decir, pues sí, de repente sí que dio para una película y empecé a escribir el guión sin ni siquiera saber a dónde iba a llegar, si lo iba a poder hacer. Fue un poco como ir escribiendo porque me apetecía y creo que también lo necesitaba y quizás formaba parte de mi duelo. Y de repente, pues cuando empecé a verlo todo sobre papel, vi que tenía que seguir porque la historia me lo pedía.
1: No puedo dejar de hacerle esta pregunta, Carlos. Dígame, ¿qué es lo más doloroso en un velatorio, en un proceso de duelo como el que se vive en un tanatorio? ¿Y qué es lo más irrisorio, lo más tragicómico, lo más divertido?
0: Pues mira, yo creo que lo que a mí, por lo menos a título personal, lo que más me dolió, que por ello escribo esto, es ver el tipo de duelo que llevaba cada persona. No tanto el mío, no tanto la persona a la que se vela ese día, sino ver la gente que se queda, que realmente yo creo que es una cosa que de hecho trato mucho en la película, que es, ¿y los que se quedan qué? O sea, cada uno lleva el duelo y cada uno lleva la muerte de una forma porque, vuelvo a lo mismo, creo que es muy humano que cada persona lleve la muerte desde una filosofía, desde unas vivencias, depende de quién haya sido la persona a la que se despide. Entonces yo creo que para mí lo más doloroso fue ver, pues quizás en los ojos de mi madre, quizás en los ojos de mi abuela, de mi hermana, ver como personas a las que yo quiero, cómo afrontaban algo tan doloroso. Y sin embargo la parte como más de comedia también era ver la vía de escape que tenía cada uno, porque volvemos a lo mismo, si hay una filosofía para la muerte, también hay una filosofía para la vida.
1: Claro.
0: Y ver cómo afrontaban e intentaban sacar una parte de vía de escape para relajarse un poco, porque al final son muchas horas. Entonces, quieras que no, el cuerpo tiene que descansar en algún momento. Y esa parte me parecía tan divertida de ver, y también era como desde el cariño, ¿no? Como esta cosa que tú ves y tú dices, mírala, que está intentando salir, lo hace de una forma como muy espontánea, porque le sale así, es como una defensa incluso creo que del cuerpo, de la mente, y esa parte, claro, yo creo que de los nervios, de la tensión, pues al final, claro, que te acabas riendo, y creo que en un tanatorio también la gente se ríe en cierto momento, porque es eso, yo creo que cuando hay un momento de mucha tensión pasan muchas cosas. Y de ahí, pues claro, nace un poco todo.
1: La película, Carlos, se estrena el próximo año, pero dígame, ¿qué es Conversaciones en el Tanatorio? ¿Qué cuenta? ¿Quiénes la protagonizan? Háganme, por favor, una sinopsis.
0: Claro que sí, pues mira, Conversaciones de Tanatorio, como bien has dicho, pues saldrá el año que viene, porque estamos ahora mismo de rodaje, y la protagonista, que es Paz de Alarcón, la actriz Paz de Alarcón, encarna el personaje de Mariló. Y la película cuenta el día de tanatorio de Paco, donde Mariló y su hija Carlota pues van navegando como por la tristeza, entre conversaciones absurdas, conflictos enterrados, una familia muy histriónica y todo este dolor inevitable de decir adiós. Así que esto es un poco lo que se cuenta en la película de cómo la viuda y cómo su hija afrontan este día y cómo es la llegada de la familia y cómo es sobre todo la despedida de nuestra protagonista, cómo se despide a un marido con el que llevas toda la vida.
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0: 22, 30 años, que queríamos, sabemos y tenemos ganas de trabajar y de trabajar como nosotros queremos y de tener oportunidades y demostrar cada uno en su departamento, en su oficio y en su todo, que puede dar lo mejor de sí y que necesita mostrarlo. Y bueno, como bien sabes, el cine al final es un mundo un tanto complicado, el cine es un mundo de experiencia, de egos incluso, es un mundo que al final es difícil meterse y es difícil mantenerse con el tiempo. Y bueno, y con el tema de las actrices, yo creo que siempre cuando se le hace una entrevista incluso a una actriz, siempre creo que es lo que se dice, que al final es un mundo muy difícil. Y como nosotros no queríamos esperar a que nos dieran una oportunidad, pues la hemos tenido que crear nosotros. Entonces, por mi parte como director, el ver a un equipo que al final son casi todos conocidos y hemos coincidido en otros rodajes o hemos estudiado juntos, juntarnos todo para hacer esta película y decir esto es lo que nosotros sabemos hacer con pocos recursos y con ganas, como nos deis recursos y como nos deis confianza y mano y de todo, pues vamos a por todas.
1: Ese mundo de dificultad que usted apunta, que de alguna manera siembra buena parte del mundo de la cinematografía, ese mundo de celos, incluso de egos, ¿lo ha percibido usted en el rodaje, durante el rodaje de Conversaciones en el Tanatorio?
0: Para nada. O sea, en Conversaciones de Tanatorio yo creo que de hecho lo hablábamos bastante, que creo que lo que más nos importa, evidentemente aparte de hacer una película, es el trato humano. Porque es una película que va sobre el trato humano y por ello nosotros como generación, y es una cosa que yo quiero marcar mucho, nos importa mucho el equipo, desde el director, el productor, hasta el último auxiliar y el elenco incluido. Aquí todos vamos a una, todas vamos a sacar la película, todas vamos a dar lo que te he dicho antes, ¿no? Lo mejor en nuestro puesto. Y a nosotros nos importa mucho que al final sea un equipo que trabaje contento, que trabaje lo que quiere, un equipo formado. Y cuando entra esta parte, como tú también decías, ¿no? Y hablábamos de, bueno, el ego, la envidia o este mundo al final que es muy difícil para muchas cosas, para entrar y de todo, creo que ahí se pierden muchas cosas muy interesantes, como es un equipo con ganas, con ganas. Cuando se pierden las ganas y cuando al final vas por hacer y porque no te queda más remedio, se pierden muchas cosas en el camino que nosotros estamos intentando meter en esta película.
1: Paz Alarcón, la artista protagonista, Carlos, ha destacado su madurez, su energía, sus conocimientos de cine con apenas 23 años. Le llamaba la atención cuando usted citaba a Caravaggio, a Velázquez, a Hopper, a los grandes pintores. Dígame, Carlos, ¿qué es un director de cine?
0: Pues muy buena pregunta. ¿Un director de cine? Pues mira, yo te diré que lo estoy descubriendo. No te puedo dar una respuesta por el momento, porque estoy en ello, estoy en búsqueda de saber qué es un director de cine. Yo creo que parto de la base de que un director de cine es una persona que tiene que liderar un equipo, una historia y avanzar con ella y que todo el mundo que forme parte de este trabajo sepa qué es lo que se está haciendo, cómo y hacia dónde va. Por lo pronto es lo que creo que he aprendido y estoy en proceso de seguir aprendiendo. Pero bueno, como bien dices, por lo pronto tengo 23 años y sigo en búsqueda de muchas respuestas.
1: En un equipo técnico, durante un rodaje, en efecto el director es la cabeza, es la punta del iceberg, es la cumbre, y por debajo de él existe un equipo importante. ¿Cuál es, una vez superado el papel del director, los papeles más importantes que usted necesita para sacar adelante su proyecto, Carlos?
0: Pues mira, yo te hablo también desde mi experiencia por el momento y creo que también a nivel generalizado por lo que he podido ver, estudiar, trabajar. Yo creo que evidentemente dentro de una película, como bien dices, el director es el capitán que navega todo este barco, pero tiene que tener muy buenos tripulantes al lado. Yo creo que uno de los puestos más importantes, por ejemplo, es la dirección.

0: Lo tiene que aprender a romperse y Mariló tiene que aprender a quitar esa barrera que no le permite despedirse ya no solo de Paco, sino de ella misma y comenzar una vida nueva. Y junto con su hija Carlota, que es Isabel Martínez, tiene que aprender todo lo contrario. Por ejemplo, nuestra segunda protagonista, que es la hija, una hija que está rota y devastada por el dolor y tiene que hacerse fuerte y tiene que ver lo que está pasando, tiene que ver la realidad y tiene que afrontarla con la fuerza que quizás tenga la madre. Entonces tienen que hacer ahí como un camino, la una a la otra, reverso, ¿no? De una tiene que ir donde está la otra.
1: En Andalucía hay un modelo de mujer fuerte por fuera, rota por dentro, que no se detiene ni el día en que se muere su marido.
0: Sí, yo la verdad que es una de las cosas que más me ha motivado a escribir esta historia, quizás porque llevo toda la vida rodeada de mujeres y son las que siempre me han acompañado y me han salvado y me han enseñado. Para mí, yo tengo este término que me gusta mucho decirlo, que yo creo que en Andalucía tenemos lo que yo llamo a las madres encorajadas. Y no es solo el hecho de que seas madre, sino de que seas una persona que tire para adelante con el carro, ¿no? Que salve la situación, que ponga fuerza, que enseñe. Y yo creo que en Andalucía de madres encorajadas tenemos a puñado. Así que esta historia va por todas ellas realmente.
1: Esa madre encorajada, como usted dice, también Milagros, la matriarca de 75 años que interpreta María Cabrera.
0: Claro, esa es otra de las grandes protagonistas de esta historia, porque Milagros, en este caso, es de una generación totalmente distinta, que ha llevado siempre el duelo, la muerte y la vida de otra forma. Y es una persona muy sabia, pero también es una persona en esta película que la presentamos un poco como la villana, porque es una señora muy dura, es una persona que ya no va a cambiar, que quizás ha fallado mucho en su vida y él le ha fallado mucho a sus hijas, a su familia, y se enfrenta a un duelo de un hijo, que es una cosa creo que bastante fuerte. Así que creo que todas nuestras personajes, como buenas madres encorajadas, tienen su parte buena, su parte mala, como la vida misma. Así que creo que no hay ningún personaje que tú digas, este es el bueno. Aquí todos tienen todas las partes porque es así la vida y te posicionas según lo que vayas viendo o opinando. Es lo interesante. Aquí a ver qué opina cada uno de cada personaje.
1: ¿Cuál es la parte mala?
0: La parte mala de Milagros
1: De
0: en
1: las
0: este
1: mujeres,
0: caso.
1: efectivamente, de las mujeres. De las mujeres encorajadas, como usted dice.
0: Pues mira, yo creo que la parte mala viene de la sociedad, la verdad. Y esto es una cosa que quizás yo no sé al que te la tenga que explicar porque no soy una madre encorajada, pero por mi visión o por lo que yo he podido ver, creo que solo el hecho de ser mujer y el hecho de ser madre y el hecho de ser encorajada y más andaluza te lo pone muy difícil. Entonces, creo que de ahí parte un poco todo. Esta parte mala, por así decirlo, es porque quizás no les ha quedado otra que ser así para llegar a donde están o para aguantar de la forma que aguantan.
1: Carlos, en Andalucía las mujeres resuelven las situaciones dramáticas de un modo mejor que los hombres.
0: Totalmente. Yo lo veo así, totalmente. Creo que es así porque tienen esa rabia y ese coraje que las caracteriza tanto. Y yo creo que es muy interesante. Y creo que era necesario contarlo, por ello estamos haciendo lo que estamos haciendo, de contar cómo son el pilar de muchas cosas y no se las tiene en cuenta o pasan desapercibidos porque, por lo que te digo, creo que la sociedad las ha puesto de esa forma. Pero hay que enseñarlo, hay que mostrarlo y hay que contar estas historias.
1: ¿Cómo encaran los personajes masculinos el dolor y el humor en un tanatorio?
0: Pues mira, eso es muy interesante porque nuestros personajes masculinos en esta peli, que también creo que es una forma distinta de llevar el duelo, aquí cada uno lo lleva de una forma, creo que lo llevan de una forma mucho más liviana. Por ello no significa que no sientan la misma pena, sino que la gestionan de otra forma. Y de hecho nuestros personajes son un poco las ramificaciones de nuestras grandes protagonistas. Pero tienen, por ejemplo, una secuencia que, bueno, ya la veréis, que es bastante bonita, de nuestros personajes masculinos hablando sobre la muerte y sobre cómo ven ellos este día que está pasando. Y lo sueltan de una manera

0: tan fácil, que parece tan fácil solucionarlo, y a veces quizás sí que lo sea. Entonces ahí está estos dos puntos de vista de la parte masculina del elenco.
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1: Conversaciones de Tanatorio, la película que produce Lantia Films, ha querido la productora, su productor ejecutivo Enrique Parrilla, implementar por primera vez en España, fíjese, un modelo de producción cooperativo integral donde todo el equipo técnico, artístico y creativo participa directamente en el reparto de beneficios. Esto sí es una novedad, ¿verdad, Carlos?
2: Sí, es una novedad por lo que te digo, porque no hemos podido esperar a mostrar lo que queremos mostrar de la forma en la que nosotros queremos hacer cine, trabajar e ir todos a una. Y como por lo pronto no podemos acceder quizás a un gran presupuesto, a unas grandes ayudas, pues estamos mostrando y echándole cara a dar nuestro do de pecho en el trabajo y decir, mira, esto es lo que hacemos, así que por favor, dadnos recursos o confiad en esta generación que viene pisando fuerte y vamos a hacer todo esto. O sea que sí, bueno, quizás sea una nueva forma para acceder a una más fácil, porque bueno, es una forma en la que la verdad que es difícil, ¿no? Hay que confiar mucho en lo que se hace si se hace de esta forma.
1: ¿Cuándo supo usted, Carlos, que quería ser guionista y director de cine?
2: Pues yo creo que siempre me ha gustado contar historias desde pequeño. Siempre contaba historias, escribía, las contaba yo mismo, me grababa y siempre he tenido esa necesidad de contar al resto cómo yo veo la vida. Y cuando fui creciendo, cuando conocí lo que es el cine, cuando conocí lo que es escribir un guión, pues vi un filón que me gustó mucho porque, aparte de verlo reflejado en un papel, podía hacerlo visual. Me parecía fascinante que, además, ya viviéndolo en el cine, cada personaje de nuestro elenco también le da su toque, que es una parte muy especial. Pues yo lo escribo de una forma y cuando viene pues nuestra Paz de Alarcón o Charo Urbano, que también se encuentra en el elenco, y te dan dan consejos, te dicen cómo lo ven ellas, cómo lo quieren afrontar, ya ahí es donde nace todo, ¿no? Donde ya está el final de nuestro personaje, lo que le faltaba.
1: ¿Qué aprende un director de cine con solo 23 años de una actriz consagrada como Paz?
2: Pues mira, lo que se aprende es la misma experiencia. Es una persona que al final, pues Paz, lleva mucho tiempo trabajando en teatro, en cine, en lo audiovisual, y ha vivido muchos tipos de situaciones, muchos tipos de experiencia, ha aprendido a trabajar de una forma, luego la ha aprendido de otra. Entonces, que te cuente cómo ella ha vivido toda su experiencia laboral, audiovisual, te lo da, te lo pone encima de la mesa para que tú lo escuches, cojas lo que quieras y sigas para adelante. Yo creo que es lo más interesante, ¿no?
1: Carlos, ¿usted recuerda qué película le marcó cuando era un niño hasta el punto de querer dedicar el día de mañana a ese mundo tan complejo como el séptimo arte?
2: Bueno, pues sí, mira, siempre me acordaré, que de hecho es una cosa que nunca le perdonaré a mi madre. Yo me acuerdo que yo veía de pequeño siempre una cinta de VHS de Todo sobre mi madre, del gran Pedro Almodóvar. Y yo la veía y yo decía, qué carátula más rara, ¿no? Como, esto es un dibujo y qué de colores. Y claro, me llamaba la atención. Y yo me acuerdo que cuando la vi, claro, me quedé sorprendido al ver cómo Pedro cuenta las historias de una manera visual y narrativa. Y no tenía nada que ver quizás con lo que yo me imaginaba viendo ese cartel, que era un dibujo. Y claro, cuando vi cómo hablaba sobre las mujeres, sobre las madres, y todo desde un punto de vista como muy creativo, de visión del color y de todo muy especial, yo creo que a mí me marcó mucho. Y de hecho Pedro para mí es un gran referente por lo mismo, porque no tiene miedo a ser descarado y decir y contar lo que quiera, y encima de la forma en la que lo hace. Así que bueno, es inspiración total.
1: Dígame una cosa, ¿qué tiene que contar el cine hoy día?
2: El cine tiene que contar muchísimo siempre. Yo creo que, bueno, a día de hoy tiene que contar mucho y más cómo está avanzando ahora mismo la sociedad en el momento en el que nos encontramos, donde hay muchas historias que pasan día a día y no se cuentan. Yo creo que el cine siempre va a tener algo nuevo que contar y, como en mi caso, en Conversaciones de Tanatorio, la historia de unas mujeres que se enfrentan al día de una pérdida está contado quizás, pero todavía falta más. Hay que contarlo. Y hay muchas historias que se tienen que contar desde también puntos de vista distintos. que quizás siempre lo hemos visto desde otros y hay muchos. Y eso es lo interesante. Así que el cine siempre tiene que ofrecer nuevas visiones.
1: Carlos Moreno, cuando usted termine Conversaciones de Tanatorio, cuando la película esté terminada, montada y estrenada, el día después, ¿qué quiere usted hacer?
2: Pues me planteo ahora mismo qué hacer en este proceso de postproducción, que ya tenemos un material grabado y que ahora viene una parte muy distinta dentro de las etapas de una peli, y me cuesta ahora decir, bueno, es que yo quiero montar ya, que yo quiero sacarla ya. Así que el día que salga, el día de después, yo creo que lo celebraré con aquellos que hicieron posible todo este camino, con familias, con amigos. Quizás una llorada no viene nada mal para parir del todo este proyecto y este producto, y lo disfrutaré, que para eso estamos aquí, ¿no? No solo para trabajar.
1: ¿Intuye usted cuál puede ser su próximo proyecto?
2: Pues por lo pronto no te puedo decir próximo proyecto porque, como te digo, este se ha sacado con coraje y se ha sacado a darlo todo. Entonces ahora mismo pues estoy viendo también y recopilando en mi mente muchas cosas que he aprendido de este rodaje y de Conversaciones de Tanatorio para seguir escribiendo y ir a por todas y seguir sacando películas. Esto es solo el inicio, pero por lo pronto no te puedo dar otro nombre ni otro título. Ya me gustaría.
1: 23 años tiene Carlos Moreno, síganle la pista, háganme caso. Él es el director, el guionista de la película Conversaciones de Tanatorio, producida por Lantia Films, que promete ser el próximo año una de las grandes cintas andaluzas que demuestre hasta qué punto el cine del sur tiene talento. Carlos, ha sido un placer tenerlo esta noche en La Mirada Desatada.
2: Muchísimas gracias, la verdad que ha sido un placer charlar contigo. Y nada, ya charlaremos muchas más veces, espero, Manuel.
1: Confiamos que sí. Cuídese mucho.
2: Muchas gracias, que pase buena noche.
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1: Hemos charlado en esta segunda parte de nuestro programa con el director de la película Conversaciones de Tanatorio, una idea creativa hecha de participación, talento y de profunda profesionalidad. La película, tal y como hemos recordado en nuestra charla, implementa por primera vez en España un modelo de producción cooperativo integral donde todo el equipo técnico, artístico y creativo participa directamente en el reparto de beneficios. Esa ha sido la decisión de Enrique Parrilla, productor de Lantia Films, la de explotar una forma diferente de hacer cine, basada en la participación colectiva y el compromiso compartido. Más de 40 profesionales, principalmente andaluces menores de 30 años, forman parte de este experimento que busca alternativas al modelo tradicional de financiación. Fíjense, tiene un presupuesto de tan solo 40.000 euros, el 1,2% de la media nacional, que está fijado en 3,4 millones por largometraje, según el Ministerio de Cultura. La película demuestra que es posible crear cine de autor con recursos mínimos cuando hay empuje, talento y compromiso creativo. La filmación se desarrolla íntegramente en la ciudad San Juan de Dios de Alcalá de Guadaira, centro que atiende a 300 usuarios con discapacidad intelectual y forma parte de una orden con 450 años de presencia en Sevilla. La elección del espacio refuerza el componente social y humano del proyecto. Está previsto que la película se estrene el próximo año. Este ha sido nuestro primer programa de la nueva temporada. Saludos de Manuel Mateo Pérez, que escribe y presenta, y de Paco Yáñez, al frente de los mandos técnicos. En 7 días regresamos a esta misma sintonía, a Radio Andalucía Información.
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2: Andalucía, 3 de la madrugada.
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3: 60 personas trabajan a esta hora para frenar el avance del fuego en Grazalema. Son miembros del Infoca que llevan toda la tarde intentando apagar las llamas. El control del incendio evoluciona favorablemente y han podido volver a sus casas 92 de los 188 desalojados. Son los de la zona de La Ribera. El fuego ha comenzado en el paraje El Alamillo y el hotel El Fuerte sigue desalojado. Así lo han vivido los clientes de este hotel.
4: Estábamos en el fuerte, en el hotel Fuerte de Grazalema, y nos han avisado primero por llamada telefónica diciéndonos que iban a que estuviéramos pendientes, que estaba habiendo un fuego, que de momento no les habían avisado de nada, pero que había muchas posibilidades.
5: Muchas familias han optado por irse porque había muchas familias con bebés pequeñitos y niños pequeñitos, y ante la incertidumbre no sabíamos cuándo nos iban a realojar.
3: A esta hora se puede circular por la carretera provincial Cádiz 9123, pero sí que sigue cortada la A372 para facilitar las labores de extinción. Andalucía acumula 110 muertes atribuibles al calor desde el 1 de junio, según datos del Sistema de Monitorización de la Mortalidad Diaria del Instituto de Salud Carlos III. Son 16 más que el año pasado en ese mismo periodo. El dato más alto de la serie de este año se ha registrado el 5 de julio, con 11 muertes atribuibles al calor en una sola jornada. Le siguen los días 3 y 4 de julio, con 9 fallecimientos cada uno. Y esta mañana ha llegado al aeropuerto de Sevilla el grupo de la Fundación SAMU y la Agencia Andaluza de Emergencias, que han participado en las labores de rescate en los terremotos de Venezuela. Llegan tras varios días de trabajo sin descanso, con la sensación de caos en la organización de los recursos y con la seguridad de que queda mucho por hacer, tal y como describe el director de SAMU, Carlos Álvarez.
6: Y aquello ahora mismo quizás el mayor problema que tiene es la gestión de este tsunami humanitario, en el que todo está envuelto en ropa que nadie va a utilizar, en medicamentos difíciles de clasificar, en profesionales difíciles de resituar. Pero bueno, esto no es nuevo.
3: Ankara acoge este martes la cumbre de la OTAN, marcada por la desconfianza entre Europa y Estados Unidos por las posiciones enfrentadas sobre la financiación de la defensa, las amenazas de Trump de retirar las tropas estadounidenses de suelo europeo y la falta de unidad sobre Ucrania. En España, el ministro de Asuntos Exteriores, José Manuel Álvarez, ha defendido que nuestro país cumple y ha asegurado que España ha alcanzado el 2% en capacidades militares.
7: España es un país que cumple lo que dice. Ojalá todos los aliados de la OTAN cumplieran como España. España está ya en el 2% y ha entregado todas las capacidades que le ha solicitado la alianza. Y las capacidades es lo importante para la defensa.
3: En deportes, en el descanso ahora mismo el partido de octavos de final del Mundial de Fútbol, Estados Unidos 1, Bélgica 2. El que gane se va a enfrentar a España, que ha derrotado a Portugal 1-0 y ya está en cuartos de final. La Agencia Estatal de Meteorología ha activado el aviso naranja por calor en las provincias de Cádiz, Córdoba, Huelva, Jaén y Sevilla, y amarillo en las restantes. Hasta 43 grados se esperan hoy en Córdoba. En estos momentos 27 grados en Sevilla, 26 en Córdoba y Jaén, hay 24 grados en Cádiz, Almería y Huelva, 23 grados en Granada y en Málaga. Andalucía, 3 de la madrugada y 3 minutos.
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0: Bienvenidos, amigos. Bienvenidos al tiempo de la poesía, al tiempo de la palabra distinta, como la hemos llamado otras veces, aquí en la Radio Pública de Andalucía. El programa Poetas Andaluces en una nueva edición. Ya conocen ustedes de sobra quiénes son los que estamos, o quiénes somos los que estamos aquí. En la palabra sabia, don Rogelio Reyes Cano. En la magistral realización, Pedro Luis Moreno. En la selección musical, Lolita Feria. Y aquí con ustedes, Antonio García Barbeito, para servirle a Dios y a usted, que es lo que me enseñaron en la escuela. Hoy tenemos 8 nombres, como siempre, extraordinarios, rotundos, profundos, riquísimos en su hacer. ¿Le suena a usted de un tal Antonio Murciano? Pues hoy camino hacia el alba, sueño, vivo, eso dice el gran Antonio Murciano. Un abrazo grande para ti, Antonio, siempre. Un abrazo, maestro. Y tenemos también a Josefa Parra, Pepa Parra, Josefa Parra, como ustedes quieran. Una jerezana que escribe magistralmente y que dice que has cambiado otra vez el curso de los ríos. Tenemos al gran Rafael de León con un soneto de amor. El gran Rafael de León, inmortal en tantas cosas, pero sobre todo en la copla. Y tenemos a una sevillana que nació, a ver cómo lo digo, una sevillana que nació en Granja de Torrehermosa, o una extremeña que a la que no le hubiera importado nacer en Sevilla. Es una poeta enorme que se llama Effi Cubero, es amiga mía por más seña, y yo la quiero y la admiro muchísimo. Y tiene un poema precioso que se llama Sevilla. ¿Por qué? Pues porque Sevilla le atrae, Sevilla la enamora, Sevilla la emociona, Sevilla palpita en ella. Y Effi además ha publicado en una editorial de Sevilla, en la isla de Siltolá, publicó un libro hace ya unos cuantos años. Y bueno, viene hoy, es una sorpresa para ella, ella no sabe que está entre estos poetas andaluces, pero ella tiene fuerza en su poesía y en su alma para sentirse andaluza y sobre todo sevillana. Y tenemos a Pablo García Baena, el gran Pablo García Baena, con una elegía de la fuerza de Córdoba en la voz de Pablo García Baena. Y tenemos al queridísimo Javier Salvago de Paradas, Sevilla. Un Javier Salvago que nunca, nunca, nunca deja de sorprendernos. Es una alegría tenerlo aquí. Bienvenido, Javier. Tenemos al gran Luis Rosales, el grandísimo Luis Rosales, amigo de Lorca, tan nombrado tantas veces al lado de Federico. Y tenemos a mi queridísimo y recordadísimo Manuel Alcántara, con Plaza Mayor. Esto es lo que tenemos para hoy. Yo sé que ustedes no van a encontrar nada igual a esto. Y si le ofrecen algo que pudiera ser parecido a esto, desconfíen. Desconfíen porque como esto, nada. Bienvenidos a la Radio Pública de Andalucía, a Poetas Andaluces.
1: Antonio Murciano. Hoy camino hacia el alba. Sueño. Vivo.
2: La vinculación de Antonio Murciano con su pueblo, Arcos de la Frontera, es tan estrecha, tan íntima, tan esencial, que la lleva consigo como una expresión de vida. El poeta lleva consigo los campos, la tierra toda de su lugar nativo. Hay en este poema recuerdos del viejo tópico de la laus urbis natalis, es decir, el elogio de la ciudad nativa que hicieron tantos poetas de nuestro siglo de oro. Murciano lleva con él los olores, los rebaños que vuelven al pueblo con la atardecida, las mieses de sus campos, las niñas que juegan en sus plazas a la rueda, los ancianos que trenzan las tomisas. una íntima, radical fusión del poeta con su tierra, la razón y el sentido de su vivir, la identificación con la sangre antigua de sus habitantes. Soñar con todo eso es vivir, seguir viviendo en aquel paraíso blanco y alegre de su pueblo nativo.
0: Hoy camino hacia el alba. Sueño, vivo lo por vivir, revivo lo vivido. Hoy soy el humo manso de las casas, el que me eleva el corazón. Hoy nace dentro de mí el pueblo. ¡Qué milagro! Soñar, guardar, sentir tanta blancura, tantas horas gemelas, calles, patios de siempre, tanta oliva de paz, tantos recuerdos, tanta infancia mía ida. Hoy es la brisa malva de sus campos la que me orea el corazón. Hoy crece su tierra en mí. ¡Qué olor a malvavisco, a romero, a tomillo y a cantueso! ¡Qué verde el ceñidor de sus chumberas! ¡Qué lento andar uncido el de los bueyes! ¡Qué soledad lanar la del rebaño! ¡Cuán dorada su mies, cuán pleno el fruto de sus racimos en agraz, sus huertos, su total granazón esperanzada! Hoy es la sangre antigua de su gente la que me puebla el corazón. Hoy late el pueblo en mí. ¡Oh, qué belleza honda la de sus leñadores con el alba, la de su laboriosa artesanía, la de su plaza con su alegre rueda de niñas en la tarde, sus muchachas con la sonrisa en flor, esposas, madres aguardando la hora del regreso tras la pura clausura del visillo, y esos ancianos de la barba en nieve trenzando el hilo pita o la tomiza mientras baja la luna a su azotea. Llevar a un pueblo así entre la carne, con su nube arrollada a la cintura, con palomas y flores, con campanas, con ríos venas y hacia un mar de dicha, con amigos y surcos y canciones, es encalarse el alma y decir: ¡vivo! Allí está el pueblo. Aquellas son sus torres, sobre mi corazón, al fin, crecido bajo mi voz. ¡Qué renovado gozo irse acercando hacia su piedra en vilo, hacia su cal, hacia su nube! Pueblo norte de un sur, ya para siempre mío.

0: Josefa Parra. De geografía carnal. Has cambiado otra vez el curso de los ríos.
1: Jerezana, coordinadora de la Fundación Caballero Bonal, Josefa Parra es licenciada en Filología Hispánica por la Universidad de Cádiz y autora de una obra poética ya muy consolidada. Este poema es una extraña petición a un ser todopoderoso que al tiempo es también un truán, estableciendo una analogía entre ese ser que ha cambiado el curso de los ríos y trasladado las cordilleras y la anatomía del cuerpo desnudo de la autora. Esta pide a ese Dios que marque de nuevo las fronteras de ese cuerpo. El poema, dentro de esa nota de hermetismo, tiene un aire irónico que pertenece al libro titulado Geografía carnal. No sabemos quién es ese señor de los amores y de la geografía al que se incita a recrear el cuerpo desnudo del personaje que habla en el poema. Un texto de no fácil interpretación, abierto a diferentes significados, pero con un aire de plegaria muy interesante.
2: Has cambiado otra vez el curso de los ríos y has hecho trasladarse todas las cordilleras con solo la mirada de tus ojos de escarcha y el roce de tus dedos sobre los mapamundis. Señor de los amores y de la geografía, grandísimo truán y todopoderoso inconsciente, ahora tienes que reescribir los libros en mi cuerpo desnudo. Es tu deber marcar de nuevo las fronteras.

Se hizo muy popular el trío Quintero, León y Quiroga, en el que junto a músicos de mucho renombre figuraba Rafael de León como consumado letrista. En este soneto, el poeta nos describe un itinerario lírico que va desde la tarde en el río, zambullido el poeta en sus aguas, hasta un final nocturno aparentemente desgraciado, que sin embargo cambia de rumbo hacia la salvación gracias a la aparición de la luna. Es el viento de la noche el que inesperadamente trae ese salvavidas lunero. El soneto es una muy poética descripción de los sucesivos estados de ánimo del poeta, con un juego de metáforas muy brillante y muy expresivo.

bebiéndome la dulce primavera, me sorprendió la tarde junto al río, y pude contemplar a mi albedrío el idilio del agua y la palmera. Me zambullí desnudo en la pecera buscando un corazón igual que el mío, y no encontré ni un faro ni un navío que me hiciera señales de bandera. La noche iba saltando por la orilla y puso en mi cabeza despeinada el filo verde azul de su cuchilla. Mas cuando ya se ahogaba mi fortuna, quiso el viento mandarle a mi jugada el blanco salvavidas de la luna.

0: Efi Cubero, Sevilla.
1: Aunque nacida en el

pueblo pacense de Granja de Torrehermosa, Efi Cubero, poeta y ensayista, narradora y estudiosa de historia del arte, mantiene una estrecha relación con Sevilla, razón sobrada para incluirla en nuestro programa Poetas Andaluces. Esa vinculación con la capital de Andalucía se revela muy a las claras en este poema de aire ligero y de concepto hondo, escrito en versos de 7, de 5, de 4 sílabas, con resonancias del neopopularismo culto. Sevilla se nos presenta como un deslumbramiento de la autora, como una impactante variedad cromática, con sabor a naranjas y a blancos azahares. Una ciudad del agua que genera, dice, la alegría. Y una ciudad de pájaros ilusionante y aromática, vieja y nueva a la vez. La aprehensión íntima y gozosa de un espacio urbano que despierta en la autora sentimientos ilusionantes y vívidos.

deslumbra este cielo, decidido en matices, disperso de colores, cambiantes como el río que resbala en tus ojos, igual que las canicas de cristal de tu hermano en la lejana infancia. El agua parte en dos los sentimientos. El agua, como el cielo presente de la tarde que baila en la mirada, expresando el porqué de la alegría. Una ciudad de pájaros, tan antigua, tan nueva, te acompaña. Un sabor a naranja escoltando las calles. La fruta resplandece, no la puedes probar y tú lo sabes. La mirada lo sabe, la mirada lo sabe. La pulpa va cayendo para dar paso al sueño de azahar. Ese dormido aroma que siempre se despierta en primavera. Y aunque la luz se oculte en el abrigo que cobija del frío y la noche te llene, quizá, de incertidumbre, te queda en el bolsillo esa esfera irisada de ilusión fugitiva. Una ciudad de pájaros, tan antigua, tan nueva, te acompaña.

0: es que en la Plaza Nueva
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1: Pablo García Baena. Elegía.
3: La elegía es un género poético que siempre nos traslada la sensación de pérdida de algo que nos produce un sentimiento doliente y desgraciado. Pero lo que describe en este poema el escritor cordobés Pablo García Baena, uno de los grandes nombres del grupo Cántico, es la pérdida de algo que no ha llegado todavía a vivirse, de algo que no pasa de ser un puro deseo. Es este un gran poema amoroso, un amor que desea fervientemente la unión erótica con el otro, pero que, separados por la distancia, cada uno de los dos amantes permanece en su propia soledad. El poeta anhela, con su loco deseo, cautivar en un beso los labios del amante, desgarrar con sus dientes las venas del amante. Pero de ahí el sentimiento elegíaco, nada de eso será posible.

Me envuelvo en tu recuerdo como en nieblas secretas que me apartan del mundo. En la calle sonrío al amigo que pasa. Y nadie, nunca nadie, adivinó mi muerte bajo aquella sonrisa. Ni el frío sin consuelo de mis ojos que ciegan pidiendo de los tuyos más desdén, más veneno. Ahora que la tarde se derrumba en la sombra y que el libro de versos resbala por mis manos, ahora que la lluvia llora por los cristales de mi ventana y llanto va a caer de mis ojos antes de que una mano encienda la dorada llama de mi quinqué, dime si tú no sueñas en tu balcón, ahora que la lluvia nos une a los dos con sus lágrimas, o si sobre el teclado de tu piano oscuro agoniza Chopin bajo tus manos trémulas. Nunca sabrás el loco deseo que me tortura de cautivar tus labios bajo mi boca ávida y sentir el latido de tu sien en mi mano, aprisionada como un pájaro aterido. Pero no sabrás nunca de mi deseo, nada de cuanto pienso desgarrar con mis dientes los azules canales de tus venas y juntos morirnos desangrados, confundidas la sangre. Pero estamos ajenos. Yo sigo en mi ventana y tú soñando en otro mientras Chopin suspira. Ahora que aún no arde en mi quinqué la luz y que a los dos nos une la lluvia con sus lágrimas.

0: Javier Salvago. Un vividor retirado del deseo.
1: El poeta sevillano, nacido en el pueblo de Paradas, escribe una poesía algo desgarrada en la línea escéptica y heterodoxa del Manuel Machado de El mal poema. Con su carga de escepticismo, cuando no de amargura y hasta de amarga ironía, sus poemas tienen con frecuencia una andadura sencilla, directa, sin más pretensiones que reflejar un episodio de su vida, un hecho cotidiano, un acontecimiento autobiográfico, descrito con la precisión y el realismo de lo vivido. En este poema, el protagonista no es el poeta, sino el otro, alguien que un tiempo compartió con él cama y techo. Y sobre todo alguien que descubrió al poeta y lo llevó de la mano hacia mundos llenos de magia. Alguien que le descubrió sendas, caminos, el cielo y el infierno, porque el poeta se autodefine como un vividor retirado.

En otro tiempo fue mi huésped, mi inseparable compañero, mi camarada. Compartía conmigo mesa, cama y techo. Como al hermano que no tuve, le confiaba mis secretos. Y él me llevaba de la mano por mundos mágicos y nuevos. Me descubrió y abrió caminos en la frontera de los sueños. Me señaló ocultos tesoros sobre los mapas de los cuerpos. Con él, la noche estaba llena de tentaciones y de vértigos. Con él, tenía sentido todo, el paraíso y el infierno.

0: 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Luis Rosales. El bosque se iba haciendo al arder.
1: He aquí un poema con una evidente carga enigmática. Ya el título es toda una paradoja. El bosque se iba haciendo al mismo tiempo que ardía. Es decir, algo se va haciendo al tiempo que se destruye. El poeta, al contemplar los ojos ajenos, se siente a su vez mirado por los ángeles que han perdido la memoria. El ángel es un término muy recurrente en la poesía del 27. Recordemos el libro Sobre los ángeles de Rafael Alberti. La palabra ángeles, tenía un valor polisémico. Podía significar tener significados diferentes. El poema de Luis Rosales está lleno de paradojas. Dice, por ejemplo, estamos juntos sin vernos, estamos juntos pero no vividos, arden el tronco y las ramas de los árboles, pero las hojas no se queman, estamos juntos pero no vividos. El poema, en su configuración semántica, tiene un cierto aire de carácter místico. La expresión de una experiencia íntima y contradictoria vivida por el poeta granadino.
2: Me están mirando en tus ojos los ángeles del instante, los ángeles que han perdido la memoria al contemplarse. Me estoy reuniendo en tus brazos, te siento casi quemándome. Arden el tronco y las ramas, pero las hojas no arden. Estamos juntos sin vernos, repetidos y distantes, juntos, pero no vividos, tristemente naturales.

0: Alcántara, Plaza Mayor.
1: Este poema es una síntesis de los hombres y las tierras de España, vista por la mirada humanísima del poeta y columnista malagueño. Gentes que transitan por las carreteras, leñadores, tratantes, jornaleros que esperan que se crucen los caminos de España. El poema es una enumeración de todos cuantos habitan y trajinan en esa especie de plaza mayor que es España. Los de hoy y los de mañana, los que con sus anchas espaldas sostienen al país. Esta plaza mayor no está solo en las vetustas ciudades de la Castilla más recóndita. Ella es España toda, la España misma que acoge a sus hijos. No hay que olvidar que las plazas mayores de nuestro país son el lugar de encuentro, la vida que se gesta cada día, el trajín del vivir que une a todos.
2: Por los caminos últimos del agua, por cada carretera polvorienta, gentes de España, leñadores del viento, tratantes de los campos de la patria, todos los que crecieron en la aldea mirando lluvia en la ventana, terratenientes de la luna, jornaleros sin fin de la esperanza, esperan que se crucen los caminos y han puesto en las paredes la ancha espalda. Por cada carretera polvorienta, por cada acequia turbia de mañana, por todas partes te he encontrado, Plaza Mayor de España.
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1: Andalucía, 4 de la madrugada.
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2: Casi 100 personas continúan desalojadas en Grazalema tras el incendio forestal que se ha declarado en la tarde de este lunes. Son las personas que estaban alojadas en el Hotel El Fuerte y que han sido derivadas al vecino municipio de Zahara de la Sierra. Otras 92 personas previamente desalojadas han podido volver a sus casas por la positiva evolución en el control del incendio. El alcalde de Grazalema, Carlos García, ha explicado cuál es la zona más afectada.
3: Todos los medios inicialmente se han dispuesto precisamente para ello, para salvar la situación inicialmente del Hotel El Fuerte, de las zonas habitadas, en la zona baja de la Vegueta, el entorno del mediodía que le llamamos, la zona de la Ribera. Ahí hay tarea por delante en estas próximas horas.
2: 60 efectivos del Infoca siguen trabajando sobre el terreno. Hasta 21 medios aéreos han estado en la zona hasta la caída del sol y ahora se espera la llegada del día para valorar la situación y decidir los medios que van a seguir luchando contra el fuego. Las altas temperaturas no ayudan a los incendios forestales y la Agencia Estatal de Meteorología ha activado hoy el aviso naranja por altas temperaturas en las provincias de Cádiz, Córdoba, Huelva, Jaén y Sevilla. El aviso es amarillo en Almería, Málaga y Granada. Él volverá a activarse entre la 1 y las 9 de la noche en la campiña cordobesa, donde se pueden alcanzar los 43 grados, la sevillana, que podría llegar a los 42, y la campiña gaditana, que se situaría en los 40. Ese aviso naranja también se encuentra activo en la zona jiennense de Moreno y Condado por temperaturas de 43 grados. 42 grados se esperan en el Valle del Guadalquivir de Jaén y 40 en Sierra y Pedroches en Córdoba y en las comarcas de Andévalo y Condado en Huelva. El gobierno andaluz llevará al Parlamento una ley contra las agresiones a los sanitarios andaluces que contemplará sanciones de hasta 660.000 euros. El consejero de Sanidad en funciones, Antonio Sanz, ha anunciado una ley específica contra las agresiones a sanitarios. La norma incluirá multas de hasta 60.000 euros y será la primera de la legislatura en tramitarse.
4: Vamos a hacer una auténtica guerra contra los agresores y vamos a proteger a aquellos que nos cuidan, y esta ley va a ser desde luego una ley muy innovadora que nos va a permitir reforzar las medidas de protección y de seguridad para nuestros profesionales sanitarios.
2: El gobierno también prepara, el gobierno central, un plan nacional de fertilizantes para evitar que conflictos como la guerra de Ucrania o crisis en Oriente Próximo afecten a los agricultores y ganaderos. Desde que se cerró el estrecho de Hormuz, los fertilizantes se han encarecido un 30%. El plan nacional va en paralelo al que prepara la Unión Europea. Pedro Sánchez ha explicado que el objetivo es reducir la dependencia del exterior.
5: Es un plan sobre una transición que debemos afrontar entre todos y que debe ser justa, pensando sobre todo en los trabajadores y trabajadoras del campo y de la ganadería. Tiene también que ser un plan que abrace la innovación y sobre todo tiene que ser un plan para que tengamos unos precios justos y por supuesto también un pueblo o pueblos más vivos.
2: En deportes, España ya tiene rival en cuartos de final del Mundial de Fútbol. Será Bélgica, que ha ganado 1-4 a Estados Unidos. Previamente, la selección española ganó 0-1 a Portugal. Temperaturas a esta hora en Andalucía. Tenemos 25 grados en Sevilla, Córdoba y Jaén. 24 grados en Cádiz y en Almería. 23 marcan los termómetros en Huelva, Granada y Málaga. Andalucía, 4 de la madrugada y casi 4 minutos.
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6: Hoy vamos al encuentro con el actor, cómico y pintor Miguel Caiceo. A los 6 años lo llevaron al teatro y al salir de la función tuvo claro lo que quería ser en su vida, actor. Ser como uno de esos señores que había visto en escena, vestidos de época, que alzaban la voz y que provocaban emociones. Su deseo de ser actor le llevó a los 16 años a la Escuela de Arte Dramático de Sevilla, cuando era una enseñanza muy minoritaria, donde recibió el primer jarro de agua fría ante su decisión de dedicarse al teatro. A los 20 se fue a Madrid a buscarse la vida y se curtió haciendo teatro clásico, revista, musicales y todo lo que le saliera. Emilio Aragón le dio 7 minutos para que hiciera lo que él quisiera en el programa más visto de entonces en la televisión española, VIP Noche, y allí improvisó Miguel Caiceo la intervención de la señora de la limpieza, supuestamente del plató, llamada Paca, que se cuela y dijo aquello de solo tengo ganas de morirme. Y así nació un personaje que lo hizo popular en toda España y que hizo reír a millones de españoles de todas las edades. Sigue con su personaje, con su teatro, ahora está haciendo El baúl de mis recuerdos, y con la pintura, que fue una vocación tardía, pero a la que dedica la mayor parte de su tiempo y que le salvó durante el confinamiento por la pandemia. O sea, que a sus 75 años, o cumplidos o por cumplir, ahora no tiene ganas más que de trabajar. Miguel Caiceo, bienvenido.
7: Bien hallado. Estoy muy contento de estar hoy aquí contigo.
6: Yo siempre me alegro cuando te veo, y hoy que vamos a hablar largamente, vamos a tener tiempo de repasar muchas cosas.
7: Qué bien.
6: Lo que no sabía es que tú tan pequeño tuviste tan clara tu profesión o vocación.
7: Sí, yo desde chiquitito lo tenía clarísimo, clarísimo. Yo me acuerdo de hacer la primera comunión, que la hice con 7 años, y yo ya tenía muy, muy claro que yo iba a pertenecer al mundo del espectáculo. Era, vamos, sin duda, era para mí, unos niños querían ser una cosa, otros niños otro, y yo quería ser artista, porque yo también lo tenía un poquito abstracto, no sabía exactamente qué. Yo iba al cine, que me llevaba a mis padres, a ver a Joselito, a Marisol, a Rocío Dúrcal, a todo el cine de la época, y yo decía, yo estaré ahí, seré de estos, pero clarísimo, Jesús. Es una cosa que, bueno, luego me asombra, digo, pero con lo que me costó, con el trabajo, con lo que cuesta, pero
6: lo que cuesta.
7: Pero yo ya tenía esa osadía, ¿no?
6: Pero al teatro, ¿quién te lleva?
7: Al teatro me lleva una vecina mía, yo he vivido en un precioso corral de vecinos de Sevilla, en la calle Santa Clara, en el número 22.
6: Donde, bueno, ahí nacieron, entre otros, Rafael Montesino.
7: Rafael Montesino, casi enfrente, claro, y Antonio el Bailarín un poco más allá, en esquina con Juan Rabadán. Sí, sí, sí, bueno, y hay cosas muy bonitas.
6: Y entonces la vecina te lleva al teatro.
7: Me lleva al teatro y dice, bueno, vamos, los niños. Era una mujer encantadora, Pilar se llamaba, y nos llevó al teatro. Y ahora, cuando yo vi aquello, que era, me acuerdo perfectamente, lo tengo grabadísimo en mi retina, una pareja con capa y espada, pa, pa, pa, pa, que se pegaban, pa, pa, que se peleaban. Y yo, en ese instante, dije, esto es mi camino, esto es mi vida. Bueno, y así lo tuve clarísimo a partir de ese instante. Y luego, pasando los años, yo hice una obra muy bonita en Madrid, que tengo el premio de la crítica, El lindo Don Diego. Ajá. Y en El lindo Don Diego, de Moreto, es un escándalo de obra.
6: Y divertidísima.
7: Divertidísima, divertida. Tuve además la suerte de hacer Mosquito, que era el criado, y luego en otra versión tuve la suerte de hacer en la Plaza de Mayor de Madrid, dirigido por José Girón, hice El lindo, ¿no?
6: El lindo, el prota.
7: El prota, que es de los personajes más bonitos que yo he hecho. Y ahora, era en una escena, yo me con capa y espada, yo me peleaba con un compañero. Y ahora, un día me quedé, ¿qué te digo?, medio minuto quieto. Y luego, cuando ya nos estábamos cambiando, me dice mi compañero Miguel, has tenido con un lapsus como de medio minuto que te has quedado ahí mirándome, y digo, pues ¿sabes por qué? Porque esto yo lo vi de chico, que me iba a pasar y hoy me ha pasado contigo. Mira que hemos ensayado la obra, mira que llevamos 2 meses haciéndola. Bueno, pues ese día me dio el punto y me acordé de eso, ¿sabes? Y bueno, y a partir de ahí, yo ya, bueno, luego ya, hasta que llegué al objetivo.
6: Pero costó mucho, pero, porque tú vas a la Escuela de Dramático de Sevilla, que entonces habría muy pocos profes, pocos alumnos.
7: Y era otro concepto, sí.
6: Y te echan el primer jarro de agua fría.
7: Sí, porque el profesor nos puso... Había dos profesores. Y dos, y además...
6: Cuando yo estudié arte dramático en Córdoba, años después, pues había cinco.
7: Cinco, pues tú imagínate, aquí había dos. Y además no teníamos local seguro porque había goteras en un local donde estábamos en la calle Trajano y goteras en otro sitio donde íbamos a porque no había, bueno, una cosa que bueno, luego se ha solucionado afortunadamente de una forma estupenda. Bueno, pues entonces había dos profesores. Uno, José María de Mena, un señor que le tengo un cariño y un respeto, y ese hombre fue conmigo una luz, porque me ayudó mucho, me apoyó, fue muy bonito, porque cuando llegas sin tener mucha noción y que alguien te ponga una baranda para que te apoyes, eso es maravilloso. Y luego había otro señor, que yo no quiero decir su nombre porque ya no está con nosotros, y entonces pues nos preguntó a todos vosotros a qué venir. Éramos como 15 alumnos. Sí. Una chica, pues yo vengo porque a mí me encanta la poesía, la literatura. Y tú, bueno, yo es que me salgo de mi tienda que trabajo y tal. Y ahora, y tú, pues yo es que me aburro y vengo y tal. Y tú, y yo dije, pues yo es que vengo porque quiero ser actor. Y entonces él me dijo, dice, bueno, eso es... Tú imagínate, tú en una escuela de radio que le diga a la gente, no, tú dedícate a poner grifos, ¿no? Pues, sí. Bueno, no te preocupes, porque tú, nada, tú estás aquí, eso, verá, es que de mil sale uno. Y yo tuve la cosa de decirle, pues de eso, de ese uno voy a ser yo. Bueno, entonces pues yo un poquito, no nos entendimos ni él ni yo nunca, pero nada, yo lo he perdonado y no pasa nada. Y él al final de su vida ya me veía en la tele, me veía hacer cosas, me veía no sé qué, no sé cuánto, y bueno, y ya está, pues diría, pues mira, este se está buscando la vida, porque yo he vivido toda mi vida de mi trabajo. ¿Sabes?
6: Pero en tu casa no había nada de esto, tu padre era fogonero.
7: Fogonero, ferroviario.
6: Y cuando tú le dices, ya no que vas a Sevilla a estudiar eso, sino que te vas a Madrid con 20 años a buscarte la vida... ¿Qué te dijeron?
7: Bueno, ellos, la verdad es que se quedaron preocupadísimos por mí, porque un niño irse a Madrid y sin conocer a nadie, porque todo el mundo tiene un primo, una prima, una amiga, un contacto. Yo me fui con una maleta y a la aventura, ¿no? Claro, yo pensé que ser artista era como en las películas de Sara Montiel, que empieza pobre y termina cantando en todos los idiomas y en todos los teatros llenos, ¿no? Bueno, pero poco a poco, pues yo me fui al Español, al Teatro Español, y ahí pues hacía falta extras, porque claro, eran obras muy grandes, que había soldados, y ahora éramos todos portadores, y ahora éramos todos egipcios, y entonces yo estaba allí. Y claro, a mí como amo esta profesión y amo mi trabajo, y yo ya había hecho teatro aquí en Sevilla y tal, con Tabanque y con, bueno, entonces yo estaba entre cajas siempre, pendiente de los actores, de la obra, del cómo, de lo que hacía uno, de lo que hacía el otro. Y entonces se puso un actor malo, y el regidor, que se llamaba Chapete, que era un hombre que él me veía siempre entre cajas viendo la función, y me dice, alguien se ha puesto fulanito malo, alguien se sabe el papel. Y yo dije, pues yo me lo sé. Y dice, no, me lo creo porque estás todo el día ahí, dímelo, ta, ta, ta, ta, ta. Entonces, como se puso malo, pero malo, pobre hombre, pues yo por la noche, entonces los actores hacíamos dos funciones, pues ya hice la función, ya me puse el traje y ya lo hice. Bueno, y entonces lo vio el director y me llamó al despacho y me dijo, tú has venido a ser actor, ¿no? Digo, sí, claro, es que yo soy actor y me encanta y he hecho teatro y tal, y no tengo ni conozco a nadie, pero yo me quiero abrir camino en esto y tal. Pues dice, pues la próxima obra te voy a dar un papelito. Y nada, la próxima obra me dio, y luego también eso se acabó, y entonces también fui de extra con que eso te lo quiero contar porque es muy bonito. con Fernando Fernán Gómez. Y ajá, Fernando Fernán Gómez hacía una obra que se llamaba Un enemigo del pueblo, una joya.
6: De Ibsen, ¿no?
7: De Ibsen, que es una belleza, bueno, sí, como todo lo de Ibsen, eso es un escándalo. Sí. Y entonces yo era un extra, pero él intentaba, en la obra, intentaba demostrar que las aguas de un balneario estaban contaminadas, uh-huh, y que el balneario no se... la gente no se le podía dar el agua porque la iba a matar. Pero claro, el pueblo, como que económicamente eso era terrible, se le pone en contra de poner un enemigo del pueblo, que él era el médico, ¿no? Y entonces yo era uno de los extras, de 7 u 8 personas, uh-huh, que chillábamos, que gritábamos, sí, que no sé qué. Y entonces también un día me pasó igual, que te llama don Fernando, que vayas al camerino. Y fui y también me dijo, dice, oye, porque yo veía que Fernando Fernández siempre se dirigía a mí, se sí, encaraba, y yo sí, con él y tal, dentro de la obra, de la sí, cosa, sí, claro, yo lo vivía y tal. Y entonces él me dijo, dice, tú eres actor, ¿verdad? Y yo, sí, me encanta y tal y cual, no sé qué, no sé cuánto. Y dice, pues mira, el mes que viene se va... Tony, un actor, y eso va a haber 15 días, y eso lo vas a hacer tú. Mientras sigues así, te apetece, claro, tienes tiempo de cuidado, un par de tardes me vengo yo un poquito antes contigo y yo te lo monto. Fíjate, se me pone el cuello de punta.
6: ¿Y cómo te lo dijo él? ¿Pero cómo te lo dijo él?
7: No, ¿cómo me...? Mira, escúchame, te vienes y venga, y lo ensayamos y vemos, y verás qué bien lo vas a hacer, ya verás. Pero conmigo, fíjate, qué buen tío, qué agradable, qué detalle tuvo conmigo. Y luego me lo encontré, luego después me lo encontré en un aeropuerto, me acuerdo, y estuvo conmigo encantador. Y entonces, Fernando Fernango me ha pasado, el pobre, con una fama de tosco, y no era así, era un tío humano. Sí. Un tío maravilloso.
6: Sí, y un grandísimo actor. Bueno,
7: y un grandísimo actor, un
6: con
7: genio.
6: Con Miguel Caicedo ahora contaremos, porque empieza a hacer teatro clásico y sí, luego, pues, lo que le da ya la gran popularidad es la televisión, sí, y desde luego la paca, pero él sigue haciendo teatro. De hecho, estás haciendo ahora El baúl de mis recuerdos.
7: El baúl de mis recuerdos.
6: Estás haciendo con Manolo Medina.
7: Con Manolo Medina y Melu. Estamos de gira.
6: O sea, que sigue.
7: La semana pasada estuvimos en Extremadura, ahora, esta semana que viene, o la otra, vamos a Castilla-La Mancha, bueno, ahí vamos, de
6: sigues haciendo teatro.
7: Sigo teatro.
6: Donde te llaman, porque tú lo que tienes, como yo decía, es ganas de trabajar.
7: Yo, ¿no? Claro, no, no.
6: No ganas
7: yo,
6: de morir.
7: No, ganas de morir, ganas de nada.
6: Vamos a escuchar una canción, porque la música que va a sonar es porque la ha elegido Miguel Caicedo y él nos dirá por qué. Esta, indudablemente, habla de lo que hoy, o de cómo está hablando hoy, desde el fondo de su alma.

0: ¿Esta canción por qué, Miguel?
1: Porque me parece una locura. Todo Rafael me parece una locura. Y ahora que está malito, me acuerdo muchísimo de él. Yo rezo por él, porque rezo por el Papa y rezo por él, porque me es un grande. Tuve la suerte de verlo el año pasado una vez más y me parece un grande. Y esta canción es una locura, es un canto al amor y a lo que se siente cuando uno se enamora y cuando a uno le pega el pellizco por todos lados, sí, por desde arriba, fondo, por abajo y por
0: desde
1: los lados.
0: Del fondo de mi alma.
1: Del fondo de mi alma.
0: Has dicho que rezas por el Papa, que rezas por Rafael.
1: Sí, sí.
0: ¿Alguna vez has rezado para tener éxito?
1: No. Lo único, no, hombre, lo he pedido. He pedido, soy creyente, ¿no? Y lo que quiero es trabajar. Más que éxito, el éxito, gracias a Dios, lo he tenido siempre, sobre todo después de que viene la tele, porque yo me hinché de hacer teatro.
0: Hiciste clásico de todo tipo.
1: Hice clásico y yo hice clásico, hice lo que me salía, Jesús.
0: Claro.
1: Donde había trabajo, donde es que había que pagar el teléfono y donde vivía y, en fin, tú sabes. Y entonces yo trabajé mucho, hice muchas cosas donde fuera. Donde me llamaran,
0: sí.
1: Hice de todo. Pero hice una cosa muchos años, lo menos 10 años, que no paré de hacer. Fui una cosa que había en Madrid que se llamaba Café Teatro.
0: Sí,
1: que era
0: un Café Teatro.
1: Los Café Teatro, que eran unos pequeños, para quien no nos esté oyendo y no lo sepa, eran unos locales,
0: sí.
1: que había unas 100, 150 personas, se tomaba una copa y se veía una obra. Una obra de una hora y pico.
0: Sí.
1: Se hacían cosas muy bonitas, muy interesantes. Y yo ahí tuve la suerte de estar en La Voz del Pintor, que hice cuatro funciones, hice dos de Vizcaíno Casas, con Fera Lorente, luego hice La Bombi. Nosotros hicimos ahí un año y medio, y luego hice con Juanjo Alonso Millán Bailando se entiende la gente, bueno, unas cosas que en su momento, pues, y yo ahí ya empecé a hacer los protagonistas, ¿sabes?
0: Y pero ya es donde empiezas tú con la vis cómica.
1: Yo ya empecé a hacer cosas cómicas ahí, aunque también me llamó José Osuna, un grandísimo director, me llamó para hacer en La Señorita de Trevélez con Irene Gutiérrez Cava y Antonio Garisa, fíjate qué maravilla en los maestros en los que yo me he ido apoyando. Y entonces me dio un papel dramático que era Tito Giloya, que es el que mete en todo el problema y se cachondea de todo lo que pasa.
0: Sí.
1: Y era un papel dificilísimo. Y me acuerdo que la gente por la calle me decía, qué malo es usted, hay que ver qué mala leche, qué tal, ¿no? Y bueno, y también hice eso, y también, bueno, lo hice, verás tú.
0: Es el que enreda todo el mundo,
1: sí,
0: ¿no?
1: Sí, el Tito Giloya,
0: No es el tío de la niña, que es otro personaje.
1: No, es el que mete en todo el lío. Claro, que mete a todo el mundo en un follón, que además es un personaje que tiene muchas similitudes con muchas cosas que pasan en nuestra vida.
0: O sea, que tú vas haciendo teatro.
1: Sí.
0: ¿Y cómo llega? Bueno, hiciste con Juanito Navarro, que va a buscarte,
1: claro.
0: Algo ve en ti.
1: Sí, sí.
0: Y con una revista que tuvo muchísimo éxito, que se llamaba Una noche con Vivi, ¿no?
1: No, eso fue una vez al año.
0: Ajá.
1: Una vez al año. Y que fue dos años, era una gira de toda España. Yo recorrí toda España con Juan. Y luego Una noche con Vivi es un espectáculo que luego Vivi, ella quiere hacer un espectáculo ella sola, con coreografía de Giorgio Aresu, en el Zenon de Madrid, y entonces me llama como humorista. Y es la primera vez que yo hago humor.
0: Pues solo,
1: yo,
0: ya
1: solo, haciendo humor. Solo lo que llamamos ahora un monólogo.
0: Sí.
1: Eso es la primera vez, yo no me atrevía.
0: ¿Y quién te escribía los monólogos?
1: Yo mismo.
0: Ahí es cuando ya te sueltas, amarras con él.
1: Yo le eché un poquito de por favor. Y entonces, pim, pim. Y yo, claro, yo trabajaba siempre con compañeros.
0: Sí.
1: Siempre le daba la réplica a uno, me la daban a mí. Pero salir solo en el escenario, son dos cosas en mi vida que no me he dado el salto. Y luego cuando lo he dado ya no lo he podido dejar. Una, pintar. Que nunca me atrevía, hasta que un día, luego te lo cuento si quieres, ya digo, hoy va a ser el día. Y también eso, me dijo Vivi, tienes que hacer el humor. ¿Y qué hago? Pero lo que tú quieras, son dos salidas que tienes que hacer. Tuve la suerte que Julián Raizábal, que era un pedazo de productor increíble y era dueño de, claro, que le gustes a todo el mundo está muy bien, pero a un señor que tiene tres locales en Madrid, que era el Zenon, el Cleofás y otra sala, no me acuerdo cómo se llamaba.
0: Estaban en boga. Iban todos los
1: humoristas de primer nivel. Claro, todo el mundo. Y yo tuve la suerte, él me contrató, bueno, me contrató Vivi y tal, y luego él me contrató para hacer un espectáculo, yo ya, con una vedette australiana que vino, más guapísima, que se llamaba Katrina Prichat, Sí. Una señora con la que me he seguido hablando, pero se me cayó el teléfono al agua y me desapareció ese contacto, ¿sabes? Y bueno, hicimos una revista muy bonita en Madrid, en el Seno, bueno, y fue muy bonita, conmigo solo como cómico y con ella como vedette, ¿no? Bueno, y nada, y a partir de ahí hice 7 revistas.
0: Revistas, y cantabas también en algún momento.
1: Cantaba, claro, y he hecho 4 discos, ¿sabes? Y claro, eso es un género maravilloso, que qué pena que se haya diluido.
0: Y entonces, ¿cuándo empiezas a hacer imitaciones? Que tú tienes
1: facilidad. Bueno, eso es un poco yo de chico, ¿no? Porque yo el otro día me encontré con un compañero mío del colegio y dice, Miguel, es que te he visto en la tele 40 veces y eras así el de chico en el colegio. Yo siempre imitaba a Sara Montiel.
0: Sí.
1: Mira, Jesús, estoy muy contenta de estar con todos vosotros en tu programa maravilloso. Bueno, imitaba a Lola.
0: Lola, oye, ¿cómo era?
1: Mira,
0: ¿cómo
1: te voy a decir una cosa, Jesús, de mi alma. Esto es una maravilla, estoy muy contenta de verdad de corazón. Pero al favor de aligerarte que tengo que ir al bingo, mi alma.

0: deshace Telecinco, que nos veía de 100 claro. personas que veían la tele, nos veían 60, sí. pues entonces yo dije, yo lo que quiero de verdad, porque es Hacienda, y Hacienda conmigo, porque eso no puede ser de verdad. Entonces ella vio donde yo estaba allí en Telecinco, vino a ver conmigo y me dijo, habla de lo que tú quieras, imita, porque tienes mucho aje, tienes mucho arte, pero no te hace falta, no digas lo de Hacienda, porque no eso no te pega, porque no sé qué, porque me han hecho mucho daño, porque no sé qué, no sé cuánto, pero no sé qué, no sé cuánto, cuánto, vale. Y entonces se enfadó conmigo, sí, y yo me quedé acojonado, porque sí. era para mí un ídolo. Pero luego verás, luego han pasado cosas graciosísimas. En una cosa que hacíamos en una grabación, ella, yo ya la saludaba y tal, actué con ella en Pinto, sí. me acuerdo, ella vino, actué la primera parte y la segunda era ella, ¿no? Sí. Y entonces viene ella, dice, Caiceo, me llamaba ella, sí. Caiceo, ¿tú tienes un cigarrito, mi arma? Total, digo, no. Total, el chico que venía conmigo, Hugo, digo, vete a por un cigarro. Total, viene, se fuma el cigarro, dice, me lo fumo aquí porque no pueden verme fumar, claro. Total, ¿cuánto tiempo vas a hacer? Pues tanto, pues no sé qué. Dice, te voy a decir una cosa, no te vayas ahí, ¿eh? Porque luego al final te voy a sacar. O sea, una estrella de esa categoría, sí. al final me dijo de mí que ella tenía la suerte de trabajar con uno de la gente más graciosa, con uno de los grandes, que era un artista, Miguel Caiceo, y me sacó al final.
1: Sí.
0: Con 4.000 personas. ¿Y unos detalles tan bonitos.
1: ¿Y qué hiciste cuando te sacó?
0: Y ¿cómo? Saludar con ella, darle un beso y saludar con ella.
1: Ya, ¿sabes? Ya, ya.
0: Porque yo hice la primera parte y luego yo la presenté a ella y ella hacía la segunda.
1: Pero ella ya dijo que tú eras el que mejor recitaba.
0: Sí, sí. Ah, sí, sí, eso sí. Eso tuve la suerte también. Verá, ella dijo, el que mejor. Ah, eso fue. Es que, mira, es que fue una gala, ella se hizo una gala y ella un día ella era maravillosa, un día estaba ella un poquito afónica y sí. fuimos a verla un montón de gente y entonces aquello lleno hasta la tanca, empieza ella, quiero a Izade conmigo solamente, total que termina la canción, dice, estoy un poquito tocada, ¿eh? Pero no se preocupen que esto se quita, ¿eh? Esto se quita, ustedes no se preocupen, que ustedes vienen a verlo, las flores, a ver, un sitio carísimo, y ustedes vengan a las flores, usted no se preocupe, pero Lola Flores tiene amigos. Y entonces, bueno, estaba Moncho Borrajo, lo sacó. Estaba Los Morancos, lo sacó. Y a mí dice, voy a sacar un niño que esto no se puede aguantar. Ustedes no se preocupen que esto se va arreglando. Claro, ya era casi una hora de la
1: claro,
0: gala.
1: Claro, claro.
0: Me saca a mí, tata, y dice, este es el que mejor me imita, porque miren ustedes, a mí resulta de que a mí me imitan muchísima gente partiéndose abanico, pero yo he partido un abanico en mi vida, Dios mío, de mi arma. Para nada. Y este niño no se pone nada, es con el gesto y con la voz. Ustedes ven a Lola Flores. Caiceo, mi arma, ¿dónde está tu corazón mío? Ven aquí. Bueno, salí. Y yo dije lo mismo que ella dijo, ¿sabes? Bueno, este niño no sé qué, yo parto un abanico ni nada. Yo no sé qué, no sé qué. Y nos fundimos los dos en un abrazo muy grande. Bueno, nada, muy y siempre ella ha sido muy cariñosa. Y me acuerdo que Lolita me ha dicho, yo me acuerdo de mi madre viéndote en la tele con las gafitas y viéndote y diciendo, sí. con los calcetines, ¿qué aje tiene este? ¿Qué aje más grande? Bueno, pues eso es muy bonito.
1: De tantos personajes sí. populares, famosos, que has sí. conocido, ¿cuál es la persona que te ha dejado más huella?
0: Uf, es que me han dejado huella mucha gente. Manolo Escobar, por ejemplo.
1: Manolo Escobar.
0: Porque yo tuve la suerte de estar con Manolo Escobar trabajando, haciendo galas con él en la estrella y yo iba contratado por él. Y lo que yo aprendí de Manolo, aparte de ser un artista estupendo, es la humildad, la sencillez, darte al público, ¿eh? Aunque yo un día, por ejemplo, yo tenía un hambre, yo viajaba con él.
1: ¿Y tú qué hacías en su espectáculo?
0: Yo era la primera parte, yo tengo un show de humor que dura una hora sí. y pico, ¿sabes? Y bueno, y entonces, y luego la segunda parte, yo tenía una firma autógrafo, sí. venga cosa, ya era tarde, y me acerco a Manolo, digo, Manolo, vamos ya, mi arma, y dice, no, espérate, total, y la gente, los autógrafos, las cosas, sí. y entonces me dijo, él dice, mira, Miguelito, hasta que no se vaya el último fan, hasta que no se vaya la última persona, nosotros no nos podemos ir, porque nosotros nos debemos a esta gente. Y tú tienes tu casa, tu patrimonio, todo, yo el mío, gracias a estos señores. Y eso, y bueno, y me enseñó muchísimas cosas, hablé con conversaciones que fueron para mí...

0: muy, muy, muy, muy bonita. Uh-huh. Aparte de muy simpático y me reírme mucho con él, con muchas cosas que nos hemos reído él y yo de mil cosas que me contó, que en fin, muy simpático. Eso, por ejemplo, una persona que me ha dejado huella. Lo hago mucha gente y he aprendido, porque yo voy de aprender, yo voy al teatro a aprender, voy a ver a unos compañeros a aprender, no a criticar ni... Ya.
1: Oye, cuando... ¿Los Quinteros también los llegaste a hacer o no?
0: No,
1: los Quinteros, ¿nunca hiciste Quinteros?
0: Sí, sí, sí, he hecho, espérate, mira, he hecho un texto de Los Quinteros, que es La Reina Mora. Ajá. En el Teatro Nacional de la Zarzuela, que es una de las cosas más bonitas, que he hecho un personaje muy bonito que lo estrenó Miguel Ligero. Uh-huh. Y tuve la suerte de hacerlo yo con Jesús Castejón, que era el director.
1: Era un actor también estupendo.
0: Fantástico.
1: Y su hijo también es bueno.
0: Y fantástico, exacto. Pues con su hijo. Su hijo es el que dirigía esto. ¿Sabe? Su hijo el que dirige a esto de una forma estupenda. Y entonces yo tuve la suerte de hacer La Reina Mora. Era un programa doble, La Reina Mora y Alma de Dios. Sí. Alma de Dios, texto de Arniche, y La Reina Mora, texto de Joaquín y Serafín Álvarez Quintero. Y la música de las dos era de Serrano. Bueno, entonces éramos ciento y pico de personas en el escenario. Fue muy bonito, sí. En el Teatro Nacional de la Zarzuela. Y entonces hice a Los Quinteros. Claro, Los Quinteros, maravilloso. Me dijo Jesús, que es uno de los mejores directores con los que yo he trabajado. Porque, verás, todos los directores están muy bien. Pero cuando un director ha sido actor, un actor tenemos como un poquito más de similitud con él. ¿Por qué? Porque sabe nuestros problemas, nuestras inquietudes, nuestras mil cosas. Uh-huh. Aunque todos son importantes, todo el mundo aporta algo. Y entonces, bueno, me dijo Los Quinteros, Miguelito, tenemos que meterle ritmo. Esto es una maravilla, pero te necesito, porque esto va todo en base, esta hora, en ti. Métete caña, vete arriba, juega con el lenguaje, con la música para arriba. Y ahí, pues, jugamos, hicimos una cosa muy bonita, porque salía yo de una trampilla, del uh-huh. escenario a la mitad salía de una trampilla, y bueno, y todo al final, o sea, el fondo era como unos patios andaluces con cristales azules, una escenografía maravillosa, y me acuerdo más o menos que yo decía... Ella tiene unos ojos como dos carbones y todas las noches sale, yo la veo, yo me recuerdo. Bueno, así a mí. Muy bonito, ¿sabes? Estaba Charo Reina.
1: Y tenía buena memoria tú para.
0: Yo sí, yo sí tengo memoria.
1: No, pero que te costaba, no te costaba mucho.
0: No, hombre, sí, al principio, vamos a ver, hay dos tipos de actores. Uno, el que se sabe el papel el primer día.
1: Ya.
0: Eso lo sabrás tú. Y es el primer día. Y ese está exactamente igual hasta que se termina la obra. Y otros los que vamos luchando, que no sabemos. Este texto aquí, esto me falla, esto no falla, no, aquí me falta una frase, aquí no sé qué, y vas construyendo un personaje, y vas construyendo algo lleno de matices y de sentimientos, que es lo que es el teatro, sí. ¿No?
1: Vamos a poner un poco de música.
0: Venga.

0: ¿Y Luz Casal por qué la has elegido?
1: Bueno, a mí me gusta muchísima gente, pero Luz Casal es que es una maravilla, ¿no?
0: Y además es coleccionista de arte como tú.
1: Sí, sí, bueno.
0: ¿Lo sabías eso?
1: Sí,
0: ¿no?
1: sí, es un dato, porque yo me gusta mucho un programa de La 2 que se llama Imprescindible, que son siempre biografías, y yo siempre, y entonces ella la he visto y he conocido, aparte de su arte, un poco de su vida y su intimidad. Sí, sí, sí. Bueno, es que es una gran señora, aquí en Francia y donde vayas. Y me gusta muchísimo.
0: Ya que ha salido lo del coleccionismo de arte, luego hablaremos de la pintura, a la que también dedicas ahora, pues en los últimos años, mucho tiempo.
1: Sí.
0: ¿Tú llegaste a coleccionarte, pero porque te atraía el arte o también otra manera de vivir en Madrid, para que, por si el teatro fallaba, porque tú llegaste a tener tienda en el Rastro, ¿no?
1: Claro, yo he tenido dos tiendas en el Rastro y una tienda que tuve aquí en Sevilla. Sí, vamos a ver. Cuando tú pegas, como yo tuve la suerte de pegar en la tele, pues claro, ahí el trabajo a partir de ahí es otro nivel, ¿no? Ya. Y otra cosa. Pero antes, pues yo la verdad me cortaban el teléfono, no tenía para no sé qué, pasaba, en fin.
0: La fatiguita
1: de del arte. Y del arte, y de la cosa. Y entonces yo dije, bueno, yo tengo que aprender otro oficio, porque si a mí esto me falla, y el teatro me falla, y el cine, y no me pasa nada conmigo, yo me tengo que dedicar a algo. Y como a mí las antigüedades siempre me volvían absolutamente loco, y el arte en general y el galerismo y todo ese rollo, yo me he dedicado horas y horas y horas a ver museos, galerías, anticuarios, bueno, y entonces empecé a comprar también cosas, y bueno, entonces puse una tienda en el Rastro de Madrid y me fue bastante bien. Y luego, incluso yo ya siendo famoso, yo he tenido las tiendas, las he tenido con gente que ha colaborado conmigo y tal. Pero eso ha sido también una etapa muy bonita. Incluso yo he ido a muchos coloquios a hablar como anticuario.
0: Ya.
1: De arte, de no sé qué, de... Bueno, y me da vergüenza decir, pero eso sí soy yo un experto.
0: Y eso nació desde cuando tú eras monaguillo en la iglesia de San Lorenzo y te fijabas en los retablos y no tocabas la campanilla en su momento, ¿no?
1: Sí, estaba yo de monaguillo y una vez, ya mi padre me lo contó de mayor, dice, Miguelito, tuve que... Porque es que tú no echabas cuenta del cura, ni de decirle, ni de ayudarle, ni de darle la campanilla, ni de darle el vino, ni nada. Y digo, ¿qué hacía yo? Dice, mirando el retablo todo el tiempo embobado. Claro, es que el retablo es de Martínez Montañés y aquello es pachillá, retablo de la iglesia de San Lorenzo. Pero bueno, y entonces, yo me acuerdo que el cura así me decía, Miguelito, pero yo ya no me acuerdo de más. Y entonces mi padre me decía, me llevó un día, le pidió permiso al cura para que iluminaran aquello, y dice, mira ahora lo que tú quieras, pero no en la misa. No
0: durante la misa.
1: Eso.
0: Oye, tú vas trabajando, buscándote la vida, no te falta trabajo, pero
1: gracias a Dios.
0: Llega la televisión, ahí es donde viene ya la popularidad.
1: Sí.
0: Cuéntanos cómo fue la creación de La Paca, que nació, como todas las cosas grandes, de una circunstancia,
1: claro,
0: del azar, ¿no?
1: De una casualidad que... Yo llegué a Telecinco, y en Telecinco me contrataron, ¿verdad? Había un programa donde había unas ventanitas que se llamaba el VIP, donde tú te hacías una pregunta, tú hacías una coña, pero tuve la suerte con Emilio y con Valerio Lázaro, que era el director de la cadena y una de las personas que más me han apoyado a mí en mi vida, pues les caí divinamente. Y José Antonio Plaza.
0: Sí.
1: ¿Me acuerdas?
0: El grande.
1: Sí. Bueno, y entonces también ellos confiaron en mí o vieron posibilidad de mí. Total, y entonces no dejaron de darme trabajo. Y bueno, y entonces eso no paré de hacer cosas. Pero de repente me dice un día Emilio Aragón, Caice, escúchame, ¿qué tienes que hacer? Pasado mañana vamos a hacer un programa, un VIP, y dice Valerio que te dé 7 minutos en directo. Ese va a ser directo, no es falso directo. Métete, haz lo que quieras. Y fíjate, y si llega a ser falso directo, no me pasa lo que me pasó. Total, que cojo, y bueno, yo digo, Dios mío, ¿qué hago? Bueno, me fui a sastrería y vi el traje de Doña Paca. Y yo lo vi allí y le dije a Sasta, perdona, ¿eso me lo podéis dejar para usarlo mañana? Sí, claro. Y yo le dije, mira, Emilio, he pensado que voy a hacer la chacha del programa.
0: Sí.
1: ¿Qué te parece? Lo que tú quieras, Caice, lo que tú quieras. Total, que yo entonces, mira, haciéndome el texto, toda la noche más o menos sin dormir, por aquí no, esto le digo esto. Bueno, y ahora empieza.
0: Llega el momento.
1: Llega el momento, 7 cámaras abiertas, la noche, que era que aquel momento era, arrasaba el programa ese, y yo tuve la suerte, bueno, y ahora bajo y empiezo, digo, ¿por qué vienen ustedes? No sé qué, no sé cuánto, la cosa de Doña Paca, y de repente se me va la letra, Jesús. Y digo yo, no tengo ganas más que de morirme. Porque no me acordaba. Y entonces, bueno, yo vi cómo la gente le gustó eso. Y entonces digo, no sé qué, no sé cuánto. No me venía la letra. Digo, yo no tengo ganas más. Y dice la gente, de morirme. Y ya me viene la letra. De modo que no sé qué, no sé cuánto. Porque ya, porque está, porque qué. Y por eso. Y al final, hombre, yo tengo ya mis trucos. Como,
0: claro, claro. Como,
1: y
0: como...
1: digo, yo no tengo ganas más. Y me dijo el público, tengo de morirme. Y ahora me meto para adentro y dice Emilio, genial, ¿qué dice? Genial, lo de morirme, genial. Bueno, dijo puta madre, pues puta bueno. Madre. Puta madre, tío, genial, cojonudo, tal. Bueno, y entonces el chofer que me llevaba me dice, Miguel, no tengo ganas más que de morirme. Vale, eso quedó así. Y yo por la mañana, fui al mercado. Y eso ya por la, y todo en el mercado, yo me acuerdo que digo, ¿esto qué es? No tengo ganas de morirme, Miguel, que no tengo nada que de morirme. Y ahora eso se hizo crónico, sí. Eso se hizo una palabra, una frase que está en la historia, sí, del humor de, sí, de
0: y
1: España.
0: Entonces, te pidieron que siguieras.
1: Claro, haciendo claro. Al día, oye, que grabamos pasado mañana, lo hacemos. Que chame, invéntate. Y yo ya empezó, ahí empezó
0: a
1: Doña Paca.
0: Ya texto, claro, a Doña
1: empezó,
0: Paca.
1: Venga, venga. Y empezó ahí, empezó Doña Paca, empecé aquí, para allá, para arriba, para abajo, y empecé a hacer galas, y empezó el personaje a hacerse grande, pero Jesús, que es un personaje, mira que yo he hecho series, sí, mira que yo he hecho cosas, mira que he hecho teatro de 20 cosas, he hecho Jardiel, he hecho, después de Doña Paca, he hecho Jardiel, he hecho el Teatro La Zarzuela, he hecho mil cosas, pero lo de Doña Paca, el mes pasado, me han pedido Doña Paca y no puedo dejar de hacerla, claro, que lo he pedido para una cosa que hemos hecho para Valencia, porque mi compañero Manolo Medina, Melu y yo hemos estado en Paiporta y en Catarroja, sí, estuvimos actuando en los dos sitios, con nosotros fueron maravillosos, sí, entonces nosotros le debíamos hacer algo, y entonces, sí, hemos hecho un espectáculo que se ha llamado Voces Pestadas, que Manolo canta y tal, y yo he hecho el humor y he hecho Doña Paca hace un mes, que, sí, que, y no me deja la gente hablar. Y yo digo, Dios mío, que tiene un personaje que, gracias a Dios, no se me ha muerto, aunque yo como artista no me puedo quedar ahí. Claro,
0: claro, claro, no, tú has seguido haciendo cosas.
1: No quiero, claro.
0: Pero Doña Paca, sigues haciendo, lo tienes en repertorio,
1: sí,
0: diríamos.
1: Sí, claro.
0: Si te lo piden para hablar, claro, tú tienes tu historia. Pero ahí también te ayudó mucho, cuéntalo, porque yo lo sé, que un grande, Gila...
1: Sí.
0: ¿Qué pasó con Gila?
1: Bueno, Gila que me dijo...
0: Te dio afirmación en tu, sí, en tu eso personaje.
1: Fue muy, eso fue muy bonito, sí. Mira, en Gila yo tuve... Bueno, yo en algunas galas coincidí con él. Era un hombre muy serio, muy serio. Y entonces me dice... Un día, yo actué con él en Aranjuez.
0: Ajá.
1: Me acuerdo perfectamente que nos dijo el representante, hoy estáis los dos Migueles.
0: Sí.
1: Me acuerdo y tal, y yo para mí era una emoción. Que yo lo conocí un poco, pues fui a saludarlo, que solo tenía en el camerino, solo tenía el teléfono, sí, suyo, vale. Y entonces voy...
0: Teléfono que luego se lo regaló, bueno, tendría varios. Uno le regaló a José L.
1: Ah, qué bien, qué bien. Qué
0: otro
1: bien.
0: Humorista de aquí.
1: Un grande, tierra. Un grande. Total, y le cojo, el y tal, le doy, maestro, qué alegría tengo de trabajar contigo. Dice, niño, te voy a decir una cosa, ¿eh? Está muy bien lo que haces. Está muy gracioso, muy divertido. Bien. Bien, digo, bueno, maestro, a ver cuánto dura. Y dice, no, eso te va a pasar a ti como conmigo el teléfono. Eso te va a acompañar toda la vida, Caiceo.
0: ¿Y no se equivocó?
1: Bueno, fíjate qué bonito.
0: Pero no se equivocó. Pues,
1: para que veas que y sigo haciéndolo, ¿eh?
0: A ver, pongamos un poco de música.

0: Me llama la atención de que una chica tan joven como Rosalía, sí, una artista es que muy noble, sea una elección de las que has hecho para la música.
1: Porque yo estoy muy con toda la gente que sale y con todas las cosas nuevas. Y esta chica es tan guapa, lo hace tan bien y además es nuestra y es universal ya. Y canta cosas tan bonitas y lo hace de una manera tan suave, con un buen gusto resolviendo las canciones, y me gusta mucho y por eso la he elegido, aunque a mí me gustan. Yo estoy contigo 8 años y no paro de decirte músicas y cosas.

0: hablar del espectáculo que tienes, te gusta, ¿no, Rosalía?
1: Es que es una maravilla, me gusta, es que tiene muy buen gusto, y todas estas versiones que hace, esto lo que ha hecho de los Chichos, es que es tan bonito, y le da una, vamos a ver, le damos como la copla, es tan nuestra, estas cosas son tan nuestras, que una persona con ese éxito siga ahondando y encontrando matices a todo esto, que es tan bonito, yo, para mí eso me emociona. La admiro mucho.
0: Vale, me alegro. ¿Qué espectáculo que estás haciendo ahora?
1: Estoy...
0: Que hemos apuntado antes, El baúl de mis recuerdos.
1: De mis recuerdos, sí.
0: Que he visto algún fragmento, que haces un personaje,
1: sí,
0: con Alzheimer.
1: Sí.
0: Tocáis esa enfermedad, sí, tan cruda y tan cruel. Y cuéntame cómo lo estáis haciendo.
1: Mira, esto es una obra muy, muy bonita, muy especial, que Manolo Medina, mi compañero de reparto, lo vivió con su padre. Él dice, me llamó un día, dice, mira, Miguel, yo quiero hacer una cosa, quiero que te puede gustar y quiero que me lo hagas tú. Y es mi padre, yo en la vida, mi padre, yo lo cuidé 11 años. Mi padre empezó a tener Alzheimer, entonces yo viví todo el proceso, pero yo en la vida me he reído más que con mi padre. Y yo quiero hacer contigo una... Y yo le dije, Manolo, pero no nos podemos reír de una enfermedad tan... Dice, no nos vamos a reír. Vamos a intentar hacer humor dentro de lo que es esta barbaridad y con todo el respeto. Y efectivamente empezamos a trabajarlo con él, con Melu, que también colabora. Y es mi compañera, son los dos mis hijos, sí, así de mis hijos. Y hemos hecho algo que en todos los sitios el público termina de pie y bravo y... Bueno... La gente le entusiasma esta obra. La gente, mucha gente, a lo mejor, fíjate, Manolo y yo, que somos dos cómicos, dos personas de la risa, pues alguna gente se retrae porque dice, no, si esto va a hablar del Alzheimer, yo me lo voy a pasar mal. ¿Qué va, qué va, qué va?
0: No, porque tú, lo que yo he visto, has cargado de ternura al padre.
1: Ahí.
0: Y entonces, ahí, claro, te ríes como te ríes con la abuela en la casa cuando hoy la abuela las cosas que dice,
1: ahí,
0: o el abuelo las cosas que dice,
1: ¿no? Ahí. Y hemos metido toda, porque todo el presente es lo que él no recuerda, pero el pasado lo tiene presentísimo. Y entonces, claro, yo vivo con el pasado y tal. Y entonces es un personaje lleno de matices, donde la gente se ríe. Y de repente hay un pellizquito,
0: claro,
1: porque me pasan cosas, porque voy cambiando de lo que me está pasando, ¿no? Y ellos los dos, que los dos cantan, porque es una familia de artistas.
0: Sí.
1: Y claro, yo he sido un gran actor, y un gran actor que empieza a tener Alzheimer, y lo cuidan sus hijos, los dos hijos cantan. Sí. Los dos, entonces la obra está rellena de un montón de cosas. Y intentamos, y yo creo que se ha conseguido, hacer... Con una cosa que ya, una cosa anunciada, ya se sabe, si hay algo bueno tiene esta enfermedad, es que sabe lo que va a pasar. Luego, claro, si te dice, oye, ¿tú quién eres? Tu hijo te dice, ¿tú quién eres? Pues, y tú le dices, ¡no, papá! Entonces eso es tremendo, tú le tienes que decir, pues yo soy el obispo de Cuenca, papá, ¡ah! y se escojona, ¿me entiendes? Y entonces es de sacar lo posible de humor y luego... hay mil cosas en la obra. Una de ellas es que las canciones, que eso además, pues yo cuando empecé a preparar este personaje, me fui a vivir en un centro donde vivía gente con Alzheimer.
0: Ajá.
1: Para coger movimientos
0: y observarlos,
1: y observarlo, y vi que las canciones era lo último que olvidaban. Y eso lo hemos metido en la obra, como en una crisis que yo tengo del final, porque empieza todo muy simpático y luego, aunque no, la gente no termina de reírse, al final, claro, me están pasando cosas y yo vi cómo la música los tranquiliza, los reconforta y no se olvida de la música.
0: Ya.
1: Porque yo hablaba con ellos, digo, venga, y bueno, y esto, y me cantaban las canciones y
0: ya,
1: tal,
0: ya, ya,
1: no sabían quién era. Entonces eso me pareció tan bonito. Y luego, buscando, vi que me impresionó una bailarina que vivía en Alicante en un centro, ¿no?
0: Una residencia.
1: Una residencia, y una mujer que ya tenía 90 años, una señora en una sillita de ruedas, que había sido una primera figura del Govent Garden de Londres. Y le pusieron Jesús, le pusieron el lago de los cisnes. Y hace ella así, sentadita.
0: Y
1: bailó el lago de los cisnes sentada en la silla de ruedas. Y no sabía quién era ni nada.
0: Ya.
1: Entonces la música es una... La música, no solo en el Alzheimer, la música es una cosa maravillosa que nos cambia, que nos ayuda, que nos reconforta. Por eso todas estas canciones que te he elegido hoy.
0: Emocionante lo que nos estás contando.
1: Bueno.
0: Y la pintura. La pintura que en los últimos años de tu vida, y además creo que en la época de la cosa, del COVID, sí, te ayudó mucho, ¿no? Mucho. En el confinamiento.
1: Claro.
0: Y además ahora nos cuentas que tienes, incluso has hecho exposiciones.
1: Sí, he hecho 42 exposiciones.
0: ¿42?
1: Sí, sí, individuales, luego con colectivas.
0: ¿Cómo llegas tú a la pintura o cómo la pintura llega a ti?
1: Pues mira, yo voy hacer una entrevista como hoy contigo a Abades Triana, a un sitio, para los que no lo conozcan, un restaurante maravilloso.
0: Fantástico,
1: que
0: hay en la calle Betty.
1: Betty, que se come pachillán.
0: Frente por frente al paisaje más bonito que se pueda tener
1: del mundo, del mundo. Y con dos hermanos, los dueños son dos hermanos que me compraron un cuadro de García Lorca y que los aprecio, que son un encanto. Bueno, entonces fui a una entrevista y en esa entrevista, que me la hizo Antonio María Lebrero, estaba una chica que era Relaciones Públicas de la cadena Ana Villanueva. Sí. Y entonces me dice, y Miguel Caicedo está empezando a pintar. Y entonces me dijo ella, tú, oye, que he oído esto y tal, ¿tú quieres exponer aquí? Digo, para mí sería un escándalo. Entonces expuse ahí, que tengo una anécdota de un amigo que era esa sala tan bonita, con esa girarda al fondo, sí, el Guadalquivir, y dice, Miguel, hijo, qué debut tienes más bonito, solo te falta el gran poder aquí enfrente, sí, mi hermano. Sí. Y entonces, bueno, empecé, ahí vendí 17 cuadros y me compró gente muy interesante, que tenía cosas muy bonitas. Entonces yo me medí a mí mismo como que lo que yo hacía pues tendría una repercusión, un cierto interés. Y a partir de ahí, bueno, me compró mucha gente muchos cuadros, me compró un cuadro La Duquesa de Alba, que fue encantadora conmigo, y un montón de gente. Entonces yo ahí empecé, y mi pintura va sola, trabajo con galerías.
0: Pero autodidacta, total.
1: Sí, autodidacta.
0: O estudiaste algo de técnica. Sí,
1: autodidacta, pero luego yo he ido a dos clases de pintura, ¿verdad? Porque yo creo que si algo te interesa tienes que aprender la técnica.
0: La técnica, claro.
1: A mí me vuelve loco todo lo muy moderno, me encanta la abstracción, me vuelve loco todo lo muy contemporáneo y lo muy atrevido, todo eso me voy yo a eso que es muy difícil, pero es lo que me gusta ahí jugar y estar, ¿no? Y entonces fui a una escuela con Trini Romero, una mujer que estaba al lado de mi casa, y la primera, oye, ¿tú puedes venir a las clases? Sí, te viene. Y yo ahí empecé a pintar mis primeros cuadros, pero yo lo intuitivo ya lo estaba yo haciendo. Uh-huh. O sea, mi rollo ya, que sí, es lo que yo vendo y lo que la gente tiene mío y hay en muchos sitios, en muchas colecciones, pues eso. Y entonces yo empecé ahí. Y luego tuve la suerte de contactar con Ricardo Suárez, que es un maravilloso pintor, como sabes, y entonces fui y he estado 6 años dando clases con Ricardo.
0: Ajá.
1: Y ahí he hecho solo carbón y goma.
0: Ya.
1: Solo trabajando con carbón y goma me puso. Y he estado 6 años que tengo como 300 dibujos solo de carbón y goma. Y ahí yo, y luego lo otro ya he hecho yo lo mío, que él me lo ha potenciado mucho. Venga, es lo que tú tienes que hacer, lo que tú sientes. Entonces, la pintura, que es un sentimiento, yo hago lo que yo siento. El otro día, que fue el Día de la Mujer,
0: sí,
1: pues yo he hecho una cosa a la mujer.
0: Ajá.
1: Que una persona se va y yo la admiro mucho, le hago un homenaje desde mi pintura.
0: Yeah.
1: Y luego, a veces, pues tengo ensoñaciones de cosas, que me gusta mucho el collage,
0: sí,
1: me gusta mucho trabajar con distintos materiales y, como te digo, me gusta mucho la abstracción.
0: Uh-huh.
1: La abstracción, que mucha gente que de pintura un poquito no cree que puede ser una cosa muy fácil.
0: Uh-huh.
1: Y yo me parece que es de lo más difícil que hay, porque conseguir con manchas emociones,
0: yeah,
1: eso me parece a mí dificilísimo. Claro, cuando tú haces algo, como cuando tú haces un programa, tú haces una obra, a todo el mundo no le gusta. Es que sí, no gustaba ni Velázquez. Tú imagínate, sí, Velázquez, hay gente que lo cuestiona. Y Picasso, pues a mí, pues también.
0: Sí.
1: Pero yo me apoyo mucho en la pintura, me gusta, la pintura me ha salvado, porque me ha salvado de muchos momentos de soledad, como sí, la pandemia y de tal. Y entonces todos los días, yo dos, tres horas, le dedico.
0: Pintura.
1: Leo y pinto, y me disfruto muchísimo con las exposiciones, con las cosas, con los carteles.
0: Vas a hacer una exposición,
1: sí,
0: ahora, ¿no?
1: Ahora tengo, mira, ahora preparo tres exposiciones, pero bueno, una va a ser en un hotel muy bonito que hay en la calle Trajano, que se llama Casa Romana.
0: Sí.
1: Eso no sé qué fecha tengo, pero luego lo que sí tengo, la fecha es del 13 al 30 de mayo, que estoy en el excelentísimo Ateneo de Sevilla.
0: Anda.
1: Tengo esa suerte. Voy a exponer ahí una exposición que se va a llamar Balance.
0: Pues nosotros lo que hemos hecho ha sido un balance. Podríamos estar mucho más con Miguel Caiceo porque tiene tanto vivido, pero sobre todo que sepan ustedes, que era lo que más me interesaba, que detrás de ese personaje extraordinario, de la Paca, que le ha dado pues muchísima popularidad, supongo que también dineros, está un actor que desde muy pequeñito tenía claro que quería ser actor y que ese fue la llamada, y eso es a lo que ha dedicado él toda su vida. ¿Por qué Julio Iglesias para despedir?
1: Porque me encanta, me parece una maravilla.
0: ¿Y entre Julio Iglesias y Rafael?
1: Y de Rafael.
0: Pues yo
1: no me has puesto. Lo has puesto ahí. Bueno, Jesús, antes de que terminemos, que te escucho, que te admiro mucho, he estado muy contento. Muchas gracias por haber compartido contigo este ratito tan bonito.
0: Ha sido un placer. Pues nos vamos por la carretera. Adiós.
1: Nos vamos.

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2: Recibe un cordial, un entrañable saludo en este martes 7 de julio, día de San Fermín. Espero que estés disfrutando de estos días en este recién estrenado mes de julio. Lo sabes de sobra, empezamos a acariciar el 7 de julio de San Fermín. Y hablar de este santo es para mucha gente hablar de toros y de fiesta. Pero ¿quién era este santo? La biografía de Fermín se encuentra salpicada de sucesos de tinte legendario y hay hasta quien duda de su existencia. Es sin duda uno de los santos más conocidos, sirvió de inspiración al premio Pulitzer Hemingway en su novela Fiesta, y las celebraciones que cada día se celebran, concretamente cada 7 de julio, convocan, como sabes, no solo a miles de corredores, sino, permíteme la expresión, de devotos fans. Sin embargo, poco se sabe con certeza de la vida de San Fermín, divulgador del cristianismo y copatrono de Navarra junto a Francisco Javier. Entre lo que se sabe de este santo, cabe destacar que el 7 de julio no fue la fecha significativa para su vida ni para su muerte. De hecho, no se le comenzaría a rendir tributo en ese día hasta el año 1591, cuando el obispo Bernardo de Rojas y Sandoval trasladó a petición del pueblo la festividad en su nombre, celebrada hasta entonces el 10 de octubre, por ser más cálido el tiempo y para que coincidiera con la Feria del Ganado. San Fermín nació, según las crónicas, a mediados del siglo III en la romana Pompaelo, actual Pamplona, primogénito de un senador local, Firmo. Cuenta la tradición que un sacerdote llamado Honesto llegó a la Pamplona romana, enviado por Saturnino para evangelizarla, y que el senador Firmo se convirtió al cristianismo con toda su familia. Fermín fue ordenado cura, sacerdote y más tarde obispo por Honorato. Por los 31, Fermín marchó a predicar el evangelio a las Galias, en un primer momento en Aquitania, Auvernia y Anjou. Más tarde, y finalmente, sufrió cárcel y con posterioridad martirio por decapitación, un 25 de septiembre. De ahí que los corredores en San Fermín lleven un pañuelo rojo al cuello. El gobernador de la provincia, que se llamaba Sebastián, en el contexto de la persecución ordenada por Diocleciano contra los cristianos, decidió su muerte y ordenó que lo decapitaran silenciosamente por la noche y que escondieran su cuerpo para que no lo encontraran los cristianos y le tributaran honores. Precisamente, como te digo, para recordar esa decapitación, los actuales corredores de los Sanfermines se anudan un pañuelo rojo al cuello. La tradición habla del hallazgo de su reliquia a comienzos del siglo VII, en el año 615. Pero a Pamplona el culto de la figura de San Fermín no llegaría hasta el año 1186. En fin, cosas de la historia, cosas de la vida, cosas de nuestra tradición en España. Disfruta del día que se te regala.
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0: Andalucía, 5 de la mañana.
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2: Seguimos atentos al incendio forestal que continúa activo a esta hora en Grazalema, en Cádiz. La situación ha mejorado, por eso 92 de los 188 desalojados han vuelto a sus casas. Una de las carreteras cortadas está ya abierta, la Cádiz 9123, y permanece cortada la A372. Continúan trabajando en la zona miembros del Infoca intentando estabilizar un incendio que en la tarde de este lunes hacía sonar todas las alarmas. El consejero de Emergencias, Antonio Sanz, detalla el operativo que lleva actuando toda la noche.
3: Durante la noche vamos a contar con 60 efectivos de EMA Infoca y 5 autobombas, que es un dispositivo muy amplio, con la idea de poder rematar el buen trabajo que se ha venido haciendo durante la tarde de hoy.
2: El perímetro quemado es de unas 220 hectáreas, aunque todavía es pronto para cuantificarlo con exactitud. Además, el Infoca trabaja en otros dos incendios en Andalucía. Está estabilizado el del municipio onubense de Santa Bárbara de Casa y ha quedado controlado el del paraje Camino del Pozuelo de Estepona, que lo ha provocado el incendio de un tráiler que estaba cargado con 8 coches en la AP7. Otros asuntos: el Ayuntamiento de Carboneras celebra este martes un pleno extraordinario convocado para votar la declaración de nulidad de la licencia de obras del Hotel El Algarrobico. Es un paso necesario para el derribo del edificio. Y el Ayuntamiento de Málaga va a impedir el acceso de caravanas y obligará a retirar antes de este martes las existentes en una parcela privada utilizada como asentamiento en la zona de Sacaba. Los vecinos se habían quejado por los problemas de salubridad y convivencia que se registran en la zona. La Agencia Estatal de Meteorología anuncia para este martes temperaturas máximas significativamente altas en amplias zonas, con avisos naranja por calor en las provincias de Cádiz, Córdoba, Huelva, Jaén y Sevilla, y amarillo en las restantes. Habrá cielos poco nubosos con hasta 43 grados en Córdoba, con pocos cambios en el resto de Andalucía. En el exterior, Venezuela prevé en retomar pronto algunos vuelos comerciales en una pista paralela del Aeropuerto Internacional Simón Bolívar tras los terremotos del 24 de junio. Lo ha dicho la presidenta encargada, Delcy Rodríguez, en una visita al aeropuerto. Mientras sigue aumentando el número de fallecidos, son ya 3.535 los muertos y 16.700 los heridos. Y los venezolanos se hacen esta inevitable pregunta.
4: Todo ese urbanismo que se cayó al frente fue construido por el gobierno de Venezuela y todo eso era de Dreybol. ¿Cuántos muertos no hay ahí que todavía no han sacado?
2: En deportes, España ya tiene rival en cuartos de final del Mundial de Fútbol. Será Bélgica, que ha ganado 1-4 a Estados Unidos. Previamente, la selección española ganó 0-1 a Portugal. Temperaturas a esta hora en Andalucía. Tenemos 24 grados en Sevilla, Cádiz, Córdoba y Jaén. Hay 23 grados en Almería y Málaga. 22 marcan los termómetros en Huelva y en Granada. Andalucía, 5 de la mañana y 3 minutos.
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5: Pues yo estoy aquí ahora mismo en el bloque logístico de aquí de Mercadona, de Huevar.
6: Ajá, uy, aquello es una ciudad, casi, ¿eh?
5: Yo soy ya de los últimos, pero aquí puede haber, pues yo calculo con unos 150, 200 camiones, seguro.
7: Buenos días, Charo.
6: A ver, José Antonio, tú un trailer precisamente no llevas.
7: Vamos a conducir una Vespa.
6: ¿Una Vespa?
7: Para hacer una ruta. Y el sábado ya embarcamos ya empezamos la aventura en Marruecos.
8: La demostradora trabaja a las 24. Que es el que lo que hace es quitarle la semilla al algodón y hacerlo una especie de paca, balas, que le llamamos, para mandarlo luego a la industria textil.
9: Pues yo he cargado para el volato, de la fábrica de donde yo estoy, ahí en Chilena. Lo cargué ayer y ahora esta mañana ha salido para descargarlo en la fábrica esta que yo voy.
10: Hola, buenos días, Charo, ¿qué tal? Ahora mismo estamos aquí en Jerez de la Frontera, la logística de Supercarmela, cargando camiones y demás. Supermercado que tenemos en Cádiz, Huelva, Málaga, Sevilla, tenemos varios supermercados y la verdad que vamos bastante bien.
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1: Paco, buenos días.
2: Hola, buenos días.
1: Me encantaba saludarte, Paco, ¿cómo te encuentras?
2: Recién levantada, así que bien.
1: Mira qué bien, pero tú vas a trabajar ahora sales a trabajar o qué?
2: Yo empiezo ahora, bueno, empiezo dentro de una hora y pico.
1: Vale.
2: Ahora ya estaba, me he hecho un cafelito y seguir dando algo.
1: Muy bien, ¿en qué trabaja Paco?
2: Yo soy estibador portuario.
1: ¿Qué es estibador portuario?
2: Cargo y descargo barcos, aquí en Sevilla.
1: O sea, ¿eso cómo se hace? Parece que porque cargar y descargar barcos no debe ser una tarea fácil.
2: No es fácil. Pues trabajamos sí o sí con lluvia, con sol,
1: claro. con lo que sea. Con todo lo que haya.
2: Exactamente. Pues trabajamos en el exterior, prácticamente. Quitando los maquinistas que están metidos en las máquinas y están un poquito más refugiados, el resto de los pacientes nos da toda la intemperie.
1: ¿Y para descargar un barco cómo se hace?
2: Pues se cuadran las manos, un capataz, un gruista, algún maquinista si lo conlleva y los especialistas, que son los que manejan lo que es el trabajo manual de la preparación, de los containers, del granel, toda la mercancía.
1: Espérate, que no me estoy enterando absolutamente nada. ¿Pero cómo se descarga? ¿Hay una grúa o hay un tío dirigiendo como si fuera...
2: Sí, claro.
1: Como si llegara el avión...
2: La parte gorda del trabajo lo hace el gruista, que maneja la grúa. Y según la mercancía, pues tiene una herramienta u otra. Son containers, porque containers llevan un extrave, que es una especie de plataforma. Ajá. Que encaja en la parte superior del container, lo engancha y lo lleva a tierra donde hay un camión esperándolo, que es un mástil.
1: Vale.
2: Y ahora cuando ya lo arría, pues estamos los especialistas y quitamos los pines, que son una especie de conectores metálicos que trae el container. Vale. Para que encaje con otro container, para que no se caiga.
1: Ajá. ¿Y es donde estás tú?
2: Ahí estoy yo, aunque hoy empiezo ya como maquinista, para el primer día.
1: Vale. ¿Y eso quiere decir que es otra categoría?
2: Sí.
1: ¿Y entonces tú tienes... El maquinista ahora es el que lleva la grúa que descarga...
2: El primero... ¿El camión o las máquinas más el estilo una Volvo? Como un trazo en diferentes barcos.
1: Pero el maquinista es el que saca directamente el container, el primero que toca el container...
2: El maquinista es el que recibe el container de la grúa y prácticamente lo pasea por el puerto hasta llegar al sitio donde va ubicado.
1: Ojo, mira, esto es muy complicado. Yo pensaba que esto era más fácil. Espérate, vamos a hacerlo bien. No, claro. Fíjate, ¿has visto lo que aprendemos aquí? Vamos a hacerlo bien, ¿eh? Y para que la gente sepa de qué va esto. A ver, el barco ha llegado a puerto, ¿vale? Aquí estoy dibujando en un papel, el barco con un montón de containers, un montón de containers, de containers. Ahora, el primero que llega es el de la grúa, ¿no?
2: Llega la hora completa a todo el mundo, porque eso es un reloj.
1: Vale.
2: Llega el equipo, el gruista se sube, los maquinistas se suben a las máquinas y los especialistas se quedan debajo de fuera de la grúa, pero cuando el camión ya lo tenga, se da un paseo, le quitamos las herramientas y continúa su camino.
1: Pero vamos a ver, pero espérate, es una cadena. Dime la cadena cómo va. El primero que funciona, el primero que actúa, es el gruista.
2: El gruista.
1: Vale, y luego ¿qué más? Dime la relación de todo hasta que el container está metido en un camión y se lo llevan.
2: Pues el gruista coge un container del barco.
1: Vale.
2: Lo lleva a tierra.
1: Sí.
2: En tierra hay un camión que lo espera.
1: Sí.
2: Se lo deja encima del camión. El camión sale. Los especialistas le quitan los pines son la herramienta metálica para que encajen unos con otros.
1: Vale.
2: Y una vez que se la ha quitado, ese camión busca la pila donde se almacena.
1: Vale.
2: En esa pila hay otro maquinista que le quita el container y lo deja apilado hasta que ese container sea revisado y cargado en un camión que ya va a la calle.
1: ¿Ves? Ya no me he enterado. ¿Ves cómo? Pues tiene su proceso, esto,
2: Sí, no es
1: esto de llegar y ya está, se coloca en una esquinita, no, tiene su... ¿Y tú cómo te haces estibador y ahora maquinista? ¿Cómo llegas al puerto?
2: Como maquinista Que aún no lo soy, pero bueno,
1: empiezo. Bueno, estibador, vamos a empezar por estibador.
2: El estibador, al final, pues nos apuntamos en su época en la lista, en la lista de los trabajadores eventuales que había, y con el paso de los años se han ido jubilando y nos han ido metiendo a fijo.
1: Pero cuando, para llegar a...
2: Y como maquinista, es que una vez que entro de especialista, la formación siempre es continua, porque claro, hay diferentes categorías, hay apuntadores, hay maquinistas, hay gruistas, hay confronta, está el capataz.
1: ¿Confronta qué?
2: Son categorías que tú... El que guía la grúa, por ejemplo, cuando el grúista no ve, porque el grúista siempre está muy alto, para indicar dónde puede o no puede meter las herramientas, la grúa, dónde puede coger un montón de cereales, de abono. El que evita el peligro, comunicación directa, los ojos del grúista, a pie de barco.
1: Que de gente trabajando ahí, ¿no?
2: Sí.
1: Vamos, pero un buen puñado de gente, vamos. ¿Y llegan muchos barcos diariamente al puerto de Sevilla? Hombre, no es el de Algeciras, pero hay movimiento, ¿no?
2: No, el de Algeciras ni para somos.
1: Claro, ya me imagino.
2: No, aquí tenemos una línea regular de container con las Islas Canarias.
1: Sí.
2: Que está lunes, martes, miércoles, viernes y sábado. Siempre hay container.
1: ¿Y un barco cuánto?
2: ¿Y el resto? ¿Cuánto?
1: Sí, ¿el resto qué?
2: Y el resto de mercancía, pues ya lo que va tocando cada día.
1: Ya.
2: Como entran de todo, desde cereales hasta cirúrgicos.
1: ¿Y un container cuánto? O sea, ¿un barco cuántos containers llevan? Depende.
2: Sevilla es pequeño. Sevilla puede traer 280 containers. Y se va con 160, 200, según.
1: Pero eso, el día. ¿Eso cabe en un barco?
2: Los barcos de aquí sí, los de Sevilla, por el calado del río.
1: Ya.
2: Y los pocos calados entran barcos que no son excesivamente grandes.
1: Claro, en Algeciras ya son containers con un montón.
2: Barco
1: con un montón de containers, ¿no?
2: Con 10.000 containers.
1: Claro, fíjate, claro, no es lo mismo, claro.
2: La diferencia es abismal.
1: Claro, no es lo mismo entrar en el puerto que entrar en el río, esa en Sevilla, ¿no? Bueno, Paco, pues mira, la de cosas que hemos aprendido hoy gracias a ti. Y tú escuchas el Club de los Primeros, lógicamente.
2: Sí, sí.
1: Eso, haces bien. Pues tú díselo a tus compañeros, que soy un montón en el puerto.
2: Somos un montón.
1: Eso.
2: Y algunos siempre tienen un horario raro.
1: Claro, siempre hay un horario raro. El horario raro es el nuestro, que nos levantamos tan temprano. Así
2: nosotros
1: que...
2: no tenemos horario, por ejemplo.
1: Eso,
2: nosotros
1: va
2: por
1: turno.
2: Por barco.
1: Ah, por barco. Vale,
2: no,
1: vale.
2: Tampoco tenemos turno. Es cuando llega el barco. Que trabaja a las 2 de la mañana. Que trabaja a las 8. Trabaja a las 3 de la tarde.
1: Lleva barco, llueve, hace sol, 40 grados, está granizando, no importa. Llega barco. Esa es la palabra, llega barco.
2: Vitamina C y a trabajar.
1: Exactamente. Que te hace falta la pegatina, tú lo sabes, en tu coche, ¿no?
2: Hombre.
1: Eso es, para que tú llegues al puerto y te diga, y esa pegatina, y dice, pues, el Club de los Primeros. Y tú hables del Club de los Primeros para que seamos cada vez más. ¿Te parece bien, Paco?
2: Me parece estupendo.
1: Pues entonces ahora cuando cuelgue, tú sabes lo que tienes que hacer. Nombre y apellido.
2: Sí, mando el WhatsApp.
1: Código postal, piti pim. ¿Vale, Paco?
2: Vale.
1: Mira, verás cómo hoy en el puerto te van a decir, Paco, que te he escuchado por la radio.
2: Hoy te he escuchado.
1: Ya verás. Te va a sorprender. Gracias, Paco. Un abrazo fuerte.
2: Venga, muchas gracias.
1: Gracias a ti.
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1: Pues yo tengo una manía muy grande, que es cuando recojo la mesa, me llevo las cosas al fregadero, los cubiertos sucios los meto todos en un vaso, le echo agua caliente y un poquito de una gotita de Michelin para que vaya reblandeciendo eso. Y esto tengo que meter todos los cubiertos en un vaso. Tengo una manía muy grande y mis hijos y mi mujer dejan los platos y los cubiertos todos tirados al fregadero, el fregadero hasta arriba. Y digo, coño, ordena esto un poquito, que parece aquí. Esto parece un restaurante.
2: Mi manía es que tengo que ir a dormir toda la noche con la radio.
3: Pues yo tengo una manía enorme y es que soy incapaz de colgar, yo qué sé, una camisa, un pantalón, un jersey, con una pinza de cada color. Quiero decir, si no puedo poner una camisa con una pinza verde y una roja, o un juego de calcetines, no puedo poner un calcetín con uno rojo y el otro azul. Siempre estoy buscando la pinza del otro color y al final me rayé. Tiré todas las pinzas de colores y las he comprado de madera, porque no era capaz de aguantar a mi mujer cuando se enfada porque no encontraba la pinza del color que me hacía falta.
4: Claro, yo las manías que tengo, porque es manía, ¿no? Cuando tiendo la ropa, tenderla con los alfileres del mismo color, los calcetines parejos para cuando los recojo los doblo. Que yo sepa, sin otras manías no tengo.
5: Mira, mi manía es que yo que me monto en el coche, pues siempre me persino tres veces, ¿no? Padre, Hijo, Espíritu Santo, ya ves, ¿no? Tres veces me persino y que Dios esté conmigo y me guarde, me acompañe en el camino. Y otra manía es, pues, cada vez que voy a cerrar la casa y el coche, pues, me voy y después doy la vuelta. Nada más que salgo por las puertas o cierro el coche, no, al minuto, los dos minutos, tengo que volver y asegurarme de que están cerradas las puertas.
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6: Charo, buenos días.
7: Hola, buenos días.
6: ¿Qué tal? Me alegro muchísimo de saludarte. ¿Cómo estás?
7: Igualmente, bien, bien.
6: ¿Dónde, gracias. ¿Dónde te pillo? Tú estás con gente ahora, ¿no?
7: Sí, pues me pilla montada en el banco cogiendo aceituna ya.
6: Uy, ¿y dónde estás cogiendo aceituna?
7: En Aral.
6: En Aral. ¿Pero dónde estás montada? ¿Montada dónde me has dicho?
7: En el banco, es una especie de escalera de madera.
6: Ah, vale.
7: Con dos patas que nos sirve para llegar a la aceituna de todo el olivo, de arriba y de abajo.
6: Vale. ¿Y cómo os ilumináis? ¿Qué tenéis? ¿Algo en la frente, una linterna en la frente o qué?
7: Sí, nos ponemos una linterna en la frente y vemos.

0: mismo cogiendo aceituna de ese árbol?
1: Pues ahora mismo de este árbol mi compañera y yo. Luego después está el Mallete por aquí, le decimos Mallete jefe.
0: Mallete.
1: Y otro banco más que hay más para allá.
0: Vale. ¿Y Caro me escucha?
1: ¿Cómo?
0: Que si Caro me escucha. ¿No se llama Caro?
1: ¿Qué? No lo entiendo.
0: ¿Cómo se llama tu compañera?
1: ¿Caro? Ah, mi compañera se llama Rosalba.
0: Eso, claro. Rosalba, ¿y Rosalba me escucha?
1: Sí, Rosalba escucha, de hecho la llevamos en la radio, en la escalera.
0: Hola Rosalba, ¿cómo estás?
2: Hola, muy bien.
0: Ya me alegro, ¿qué estáis? Las dos, dale que te pego, cogiendo aceituna, ¿no?
2: Así, dale que te pego.
0: Eso. ¿Y siempre hacéis esta campaña del verdeo todos los años, Charo?
1: Sí, todos los años, sí. Y casi siempre... Aquí somos como una familia, venimos los mismos.
0: Qué bien. Ahora mismo, ¿cuántas personas hay en ese campo de Aral?
1: En este que estamos nosotros ahora mismo habemos 4 o 5, pero en Aral hay, puede haber, no sé, como una... exactamente no sé, pero de 5 o 6 mil personas cogiendo aceituna puede haber hoy.
0: Madre mía, ¿qué me estás contando? ¿Tanta gente cogiendo aceituna?
1: Sí, aquí vivimos, vamos, tenemos muchos olivares y mucha aceituna de mesa y la verdad que nos da mucho trabajo.
0: Hombre, es que las aceitunas de Aral son conocidas mundialmente.
1: Mundialmente, exactamente.
0: Hombre.
1: Además es una aceituna que tiene una calidad muy buena, la de Aral. Y la cogemos con mucho cariño para que llegue bien al consumidor.
0: Tiene toda la razón. Nosotros tenemos un compañero aquí en la radio que es Chema Suárez, que es de Aral. Él presume de tener las aceitunas más ricas de España. Hombre, claro. Chema Suárez de Aral.
1: Ay, pues saludalo.
0: Ya lo saludaré cuando llegue. De toda la gente de Aral.
1: Gracias.
0: Bueno, entonces con esa aceituna, esa es aceituna de mesa, ¿no? De la que puede servir como tapita, que es lo que estamos hablando hoy, ¿no? Son todas de mesa, ¿no?
1: Exactamente, la que nosotros estamos cogiendo ahora mismo es aceituna de mesa, la cogemos en verde antes de que madure, para comerla de tapita, como dice usted.
0: Eso es. Y no me hable de usted, ¿eh? No me hable de usted, que me hace más mayor.
1: Bueno, como dices tú.
0: Eso es.
1: Y después de coger la verde, pues ya pasamos a coger la de molino, le decimos nosotros.
0: Vale.
1: Que ya cuando está muy madura para hacer aceite, que también tenemos un aceite muy bueno aquí en Aral.
0: Claro. ¿Y cómo se llama la aceituna esa que es más chacaíta, que es negra, que a mí me encanta?
1: Se llama Prieta.
0: Prieta, eso
1: Prieta,
0: es.
1: La
0: a mí sí, me gusta la Prieta. Me gusta la Prieta porque tiene ese punto como de amargor o qué sé yo, ¿no? Porque además también las aceitunas de ese tipo se utilizan en las tostadas.
1: Sí, con una rebanada de pan, con aceite y una aceituna quieta, eso es una exquisitez. La verdad es que sí, esa aceituna se prepara, se coge ya madura, luego se seca, se cura con sal y se aliña.
0: Ya, esa es la Prieta, ¿no?
1: La Prieta, esa es la Prieta, pues es muy conocida por esa
0: Sí, a mí me encanta, o sea, es una cosa que me encanta. O sea, yo ahora mataría porque alguien me trajera un cuenquito, una tarrinita de las Prietas. Me encanta las Prietas. Bueno, entonces está ahí dos meses, dale que te pego, ¿no?
1: Sí, dos meses y medio, incluso tres alguna vez.
0: Pero ahora...
1: Porque tiene más tierra, está 3 meses.
0: Claro, pero ahora os levantáis muy temprano, hace calor, pero cuando ya llega un poquito el invierno, porque de aquí a mes y medio ya empieza la temperatura a bajar, ¿también lo hacéis temprano o un poquito más tarde?
1: Un poquito más tarde,
0: claro.
1: Cuando ya empieza el invierno, que cambia la hora, que es más de día, amanece un poco antes también los primeros días, ya venimos, a lo mejor empezamos a las 6:30 o algo así.
0: Y Charo, ¿tú te dedicas a esto y después ya te dedicas a tu casa o te vas a otra recolección? ¿Cómo lo haces?
1: Sí, bueno, yo me dedico a mi casa, si me sale algún trabajillo de campo, pues al campo, o a lo de fábrica, o a trabajar, o en el PER, se le dicen aquí el PER, cuando te llama el ayuntamiento para trabajar.

0: de peón, de albañil o de pintora.
1: Bueno, ¿de albañil también te has trabajado tú?
0: Sí, sí, aquí en Aral solemos mucho trabajar en las calles de peón ayudándole a los oficiales de albañil.
1: Mira qué bien. Oye, pues son un trabajo estupendo porque la albañilería está cortita de personal, ¿eh?
0: Sí, sí, está cortita y además hay mucha obra que hacer, ¿verdad?
1: ¿Y tú eres de Aral, Aral, Charo?
0: Sí, yo soy de Aral, de nacimiento.
1: ¿Y Rosalba, tú eres de Aral también?
2: Rosalba.
1: ¿Que si tú eres de Aral?
2: Te pregunto, ¿que si eres de Aral?
1: Sí.
2: Es que mi compañera es muy cortada.
1: ¡Anda, por Dios! Verás tú cómo lo hacemos hablar rápidamente. A ver, Rosalba, ¿y tú cuánto tiempo llevas haciendo esto del verdeo? ¿Desde cuántos años?
2: 7 o 8 añitos ya.
1: Bueno, pues está bien. Y esto te ayuda a la economía familiar, claro. ¿Y el resto del tiempo te apunta a otras cosas como Charo o no?
2: Yo tengo mi carrera, pero como no hay trabajo, pues doy clases, estudio, un poquito de todo.
1: Oye, hace 2 años, estoy viendo por aquí que me ha mandado Mr. Urbano de la Portilla, que hace como 2 años el rey visitó a los vecinos de Aral. ¿Os encontraste vosotros con el rey o no?
0: Sí, ¿no? Así es. Nosotros no tuvimos la suerte de encontrarnos con él porque fue una cena informal y nos pidió sorpresa, la verdad.
1: Hombre, una sorpresa. Y Aral puesta en todas las noticias. Sí, sí. ¿Y dónde fue el rey Aral? ¿A qué bar?
0: Pues fue a la Mazaroca, es un restaurante que tenemos aquí que
1: se come
0: es
1: bien.
0: Muy bueno. Yo la invito a cuando venga por aquí por Aral a que pase por allí y pruebe sus platos, que son una maravilla.
1: Ah, yo me estaba preguntando quién llevó al rey a Aral, y es que una escolta del rey es de Aral. Es que Aral, mi alma, que de cosas buenas sale de ahí, ¿eh?
0: Exactamente.
1: Vamos, qué alegría más
0: claro,
1: grande.
0: Claro, claro, y lo llevó al mejor sitio. Hombre. Lo llevó al mejor sitio del pueblo.
1: Pues claro. Bueno, Rosalba y Charo, os voy a mandar las pegatinas. Ahora, como estáis ahí, hay como 2.000 personas, me has dicho tú, por ahí por los campos, vosotros corre la voz. Porque claro, vosotros estáis escuchando la radio, claro, estupendamente, mientras quitáis las aceitunas, vamos a colaborar, claro, y vamos a ser generosa para que el resto también no se aburra, porque fíjate, tú estás ahí quitando las aceitunas y no puedes escuchar el Club de los Primeros. Tú escuchas el primero, el Club de los Primeros, tú cuéntalo por ahí, que verás tú hoy echaros la de gente que te va a decir, te escuchas en la radio, si no ya me lo cuentas luego, ¿vale?
0: Sí, sí, seguro.
1: Bueno, y luego cuando tengas un paroncillo para descansar, me mandas la dirección y yo te mando pegatina para ti y para Rosalba, ¿de acuerdo?
0: De acuerdo, muchísimas gracias, Charo, y encantada de hablar contigo.
1: Bueno, encantada nosotras, vamos. Ahora cuando amanezca, ¿os queréis hacer una foto tú y Rosalba para que yo pueda colgar la entrevista en la página de Facebook y así la gente os conoce? Porque una cosa es la entrevista, sí, otra cosa es claro que os ponga que sí cara. Cuando haya luz, os hacéis fotos.
0: Sí, con el resto de la cuadrilla también, si quieres.
1: Eso es. Hacéis la foto para que vea la gente lo que es trabajar en el verdeo desde las 5 de la mañana. Que luego está muy bien que tú llegas al baile y te pones un platito de aceituna, pero tú dices, ¿han salido del aire? No. ¿Han caído del cielo? No. Ha estado Charo y Rosalba y cientos de personas como ellos, en Aral en este caso, cogiendo las aceitunas. Un abrazo muy fuerte para las dos.
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1: Me acuesto, pongo los zapatillas, los zapatos, y tengo ahora unos zapateos de estos, unos cross, y los pongo derecho, de una forma que yo me levante y lo primero que hago es calzarme con el pie derecho, siempre. Además, cuando vienen mis hijas a decirme algo, que ya estoy acostada o algo, ellas saben que si me tocan el zapato lo tienen que poner derecho. No, porque ya te digo, me levanto y lo primero que hago, pum, pasarme con el pie derecho.
2: Pues yo tengo una manía, vamos, un poco, cuando hago la cama, los coines que van por delante de la almohada, 5 coines, 2, 2 y 1, la cremallera tiene que estar siempre apagado. Cuando hago la cama yo, y cuando lo ayudo a mi mujer, que levantamos el fin de semana, ella por un lado y yo por otro, por lo mismo. Y como ella lo sabe, ella siempre lo pone, pues cuando yo llego de trabajar y me ducho, y voy a la habitación, lo primero que hago es mirar los coines. Y siempre están papados. Y si hay uno que no está, pues lo pongo yo. Esa manía, mira. Mi mujer dice, vamos, yo, pero no me puedo quitar esa manía. Y como no ponga la cremallera para abajo, pues no estoy tranquilo todo el día. Mira, cosa más rara.
3: Yo tengo una manía tremenda, para mí es tremenda. Porque yo soy, para los olores, una cosa. Y tengo un botecito, le lleno la mitad de suavizante y la otra mitad de agua, lo muevo. En un pulverizador y ahora he hecho por las cortinas, por el sofá, pero me lo he hecho en la ropa, pero lo peor de lo peor es que antes de acostarme, cuando destapo la cama, le he hecho un poquito así por la cama y ya me meto en ella.
4: Pues mi manía es una cosa, claro, como yo estoy cara al público también, a todo el que pillo le digo, le hablo de usted, y claro, y muchas veces me dicen, pues gente mayor, hombre, está uno cuando de usted, pero que da igual, es que no tiene bien un chaval que tenía 14 o 15 años también, la llamé de usted. Y la gente me dice, y yo que no me llame, no, que me vas a poner muy vieja, no me diga de usted. Y yo sigo dándole, y me equivoco, y me vuelvo a equivocar. Esa es mi manía, tendré algunas más, que no me acuerdo, bastante tendré. Pero vamos, ahora no me acuerdo, qué barbaridad. Pues esa es mi manía, ella, de manera.
5: Pues mira, yo, una de las manías que yo tengo, por ejemplo, es que si leo una palabra, por ejemplo, en un camión, pues yo tengo que contar cuántas letras tiene. Y bueno, pues la verdad es que hay muchas palabras que voy contando por las letras. Así que es una manía un poco rara y peculiar.
6: Pues yo, el hábito que tengo o costumbre es que me compro una gorra a todos sitios que voy. Tengo gorra, la que me compré más lejana fue en China. Y luego otra costumbre que tengo es, o hábito, guardar los tickets de las comidas de los restaurantes de que salgo todos los domingos. Eso es mi hábito.
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1: Nuria Gaciño, buenos días.
2: Hola, ¿qué tal? Muy buenos días.
1: ¿Pero qué hace un 12 de octubre?
2: Eso me estoy preguntando yo. Eso me estoy preguntando yo.
1: ¿Pero por qué nos toca siempre?
2: No lo sé, con el día tan bueno que va a hacer hoy, ¿no? Sí. Pues digo yo que va a hacer porque está muy oscuro, no veo nada.
1: Pero mira, te digo una cosa. Los oyentes del Club de los Primeros siempre te agradecen ahí. Eternamente sí. Que tú vengas, ¿eh? Y siempre están ahí.
2: Sí, por eso. Entonces hay que venir, hay que venir. Aunque sea solo por ellos, hay que venir.
1: Y hoy, como tenemos más tiempo, tienes más tiempo también.
2: Bien, no me lo creo, por eso he venido. Porque hoy me vas a dejar hablar. Bueno, tenemos que situarnos en Budapest. Hungría acaba de salir de los horrores de la Segunda Guerra Mundial, en la que el país sufrió primero la dictadura del almirante Horthy, luego la invasión nazi y el sangrientísimo y antisemita dominio fascista de la Cruz Flechada, toma ya, para terminar pasando a formar parte del Imperio Soviético como estado satélite. O sea, toda una maravilla. Para cuando el conflicto concluyó, el joven Ferenc Purcell, que así se llama nuestro protagonista, más conocido como Ferenc Puskás, quien no lo conoce, ¿no? Pues acababa de cumplir 18 años y ya había debutado con la primera plantilla del equipo donde se crió, una localidad cercana a Budapest llamada el Kispest, cuyo entrenador era su padre. Fue tal el potencial de este equipo que no tardó en atraer la atención de uno de esos patrocinadores a los que nunca, nunca se puede decir que no en una dictadura, el ejército.
1: Hombre.
2: Con el control marcial, el Kispest cambió su nombre por uno más rimbombante, como es el Budapest Honvéd, que significa algo así como defensor de la patria en húngaro. Y sus futbolistas, bueno, fueron todos ellos encuadrados en una disciplina castrense, fueron dotados de grados militares, así que Puskás pasó a lucir galones de comandante, aunque le llamaban el general galopante. Era uno de los apodos que tenía. No es de extrañar que al final se le terminase apodando Puskás, que en realidad al principio era Puskás, con el acento en la A, ¿no? En húngaro. Significa escopeta en su idioma, en húngaro, Puskás, ¿no? Él ya había sido el máximo goleador continental en 1948 y gracias a sus botas, siempre a golpe de goles, pues se consiguieron nada más y nada menos que 5 títulos ligueros para el Honvéd, con lo cual es normal que le terminasen llamando Puskás. Estaba dotado de una zurda prodigiosa, con una velocidad endiablada, bueno, parecía que galopaba, ¿no? Más que corría, tenía un disparo terrorífico y la precisión en los pases era milimétrica, lo que viene siendo una auténtica figura de la época. Mientras tanto, en aquella posguerra mundial todo estaba en constante cambio, incluso la hegemonía en el fútbol, y eso quedó muy, muy patente en los Juegos Olímpicos de Helsinki en 1952, que vio la puesta de largo de un once de leyenda, los llamados magiares mágicos, o el equipo de oro, porque lograron de hecho el oro en la final donde ganaron a Yugoslavia por 2-0. Por este triunfo no recibieron recompensa en efectivo, no hubo primas. Pero a cambio se les otorgó como regalo la propiedad de algún negocio en su país.
1: Mira.
2: A Puskás le correspondió una ferretería, en la que dicen que mataba el tiempo jugando a las cartas con amigos. O sea, que no prestaba mucha atención ni a la recaudación ni nada de nada. Los Puskás maravillaron tanto que hasta los ingleses, que son los inventores del fútbol, quisieron jugar con ellos. Un amistoso en su templo, en Wembley. Fue en noviembre de 1953. Y claro, yo supongo que en el fondo, pues debieron pensar los ingleses, bueno, a estos húngaros les ganamos fácil, por muy buenos que sean, porque hasta la fecha nadie había sido capaz de ganar en Wembley, en ese templo sagrado de los británicos. Pero no fue así, cayeron por un claro 3-6,
1: ¡Anda!
2: Con uno de los goles más bonitos que haya marcado Puskás. Fue de hecho el tercero para su equipo, con el que dejó sentado en con su regate al capitán inglés Billy Bright, lo que viene siendo además una humillación en toda regla. En la crónica de The Times se pudo leer: el capitán inglés Billy Wright entró como una locomotora, pero Puskás pisó el balón hacia atrás y Wright pasó de largo, como un camión de bomberos que acude al incendio equivocado. La frase de un histórico futbolista inglés como es Tom Finney viene a explicar a las mil maravillas cómo era de buena esta selección de Hungría. Él dijo: al verles jugar, me preguntaba qué habíamos estado haciendo todos estos años. Tras esa derrota, 6 titulares de Inglaterra no volvieron a la selección.
1: Madre mía.
2: O sea, y era un amistoso, ¿eh? Pero debió ser tan grande la humillación que estos 6 no volvieron a la selección, que por cierto, devolvió la visita a los húngaros. Y yo me pregunto que para qué, ¿no? Que no había necesidad de pasar otro mal trago. Bueno, pues esta vez le tocó sufrir a Tom Finney, que el partido ese de Wembley lo vio desde la grada, pero para el de Budapest sí fue convocado y padeció la mayor derrota inglesa hasta el día de hoy.
1: ¿Hasta
2: 7 7-1.
1: Nunca se ha
2: 7-1. Fíjate. Sí, sí, con dos goles de Puskás, que volvió a marear a Bright, esta vez con el adorno encima de un tunecito, de un cañito.
1: Uy, eso ya es muy humillante.
2: Sí, sí, una nueva humillación. Yo creo que aún mayor, ¿no? Los húngaros le habían regalado en aquella época, le habían regalado al mundo un nuevo concepto de fútbol rápido, conjuntado, con innovaciones, como la figura, por ejemplo, del media punta, que cambió la forma de ver o de concebir este deporte para siempre. O sea, pues lo inventaron ellos, los húngaros. Pero la verdadera prueba de fuego para Puskás y este equipo de oro estaba por llegar con el Mundial de Suiza de 1954. Los húngaros eran los grandes favoritos y efectivamente Hungría llegó a la final para medirse a la República Federal de Alemania. Yo ya no me acordaba de eso de la República Federal y Democrática, ¿te acuerdas? Y lo hemos vivido, ¿eh? Bueno, pues ante esta Alemania, a la que ya habían superado en la fase previa, en la fase de grupo, le endiñaron un 8-3, o sea, de forma contundente, bueno, pues se llega a la final. Y en este partido, además, en el de la fase de grupos, se da la circunstancia de que Puskás se llevó de recuerdo una fractura de tobillo tras una fea entrada, o sea, encima salió bastante lesionado. Bueno, pues pese a estar ranqueante, llegó a jugar la final donde marcó el primero de su equipo y el cuarto en este Mundial. Pronto empezó Hungría dominando el marcador con un claro 0-2, pero los germanos, ojo, reaccionaron y lograron darle la vuelta a la tortilla, 3-2. Hete aquí que Puskás, a pesar de la lesión, fue capaz de marcar el empate a 3, pero ese gol fue anulado y el título pues fue al final para los alemanes. Con esta derrota fue cuando empezó el calvario para los magiares mágicos, para los húngaros y para el propio Puskás. El dictador Rákosi aseguró a los jugadores que no habría represalias. Aunque como el Metagrosis intuía, aquellas palabras significaban justo lo contrario.
1: ¡Qué mala persona!
2: Sí, pues, en fin, se las gastaban de aquel modo por aquel entonces. Pues volvieron a su país, pero el ambiente cada vez estaba más enrarecido, hasta el punto de que a los 2 años se produjo el levantamiento nacional húngaro en 1956, que por cierto les pilló jugando un partido de Copa de Europa ante el Atleti de Bilbao. Este levantamiento pretendía derribar al régimen comunista, algo que Moscú pues no podía permitir. Es por ello que los tanques soviéticos salieron a las calles de Budapest para hacer volver al país al régimen dictatorial. Fue entonces cuando Puskás, junto con otros compañeros, se pusieron manos a la obra para conseguir pasaportes. Los consiguieron a través de los militares que los conocían, ¿no? Y que les dieron todo tipo de facilidades para salir del país en un autobús. O sea, imaginaos, los propios del ejército, los propios militares, ayudaron a los jugadores para que huyeran. Se iniciaba de este modo un exilio de 25 años. Ni se les ocurrió volver ante el temor de ser juzgado como desertor. Además, el gobierno húngaro lanzó contra él una feroz campaña de desprestigio, tachándolo de gordo y contrabandista borracho. Y por supuesto, Puskás jamás respondió a estas calumnias, consciente de que su familia seguía todavía allí en Hungría y bueno, podían pagar las consecuencias. Y encima de tener que estar exiliado, fue sancionado durante 2 años por la FIFA a raíz de esa negativa a regresar a Hungría y jugar con su selección. Hombre, no podía jugar con su selección, eso era algo evidente. Lo que son las casualidades de la vida, Puskás acabó en otro lugar sometido también a una dictadura, España, que lo hizo, o sea, llegó a España para formar parte del Real Madrid, fichó por el Madrid, en el que primero perdería los muchos kilos de peso que le sobraban. Llegó tela de gordito. Y luego perdió la tilde del apellido. Ahí fue donde dejó de ser Puskás para pasar a ser Puskás, que fue como le apodaron en Madrid. Y encima su amigo y compañero en el Real Madrid, Di Stéfano, le cambiaría el Ferenc por un hombre más hispano, Pancho. Se determinó llamando Pancho Puskás. Y como la escopeta ya había crecido, la prensa le aumentó el calibre para llamarle Cañoncito Pum. En 1961 lograría la nacionalidad, por lo que formó parte de la selección española. Anda. Pero el último gran partido de Puskás, y el más difícil, estaba por jugarse en 1981, volvió a su tierra para un homenaje, para que Hungría le pudiese rendir un homenaje, aunque aún tardaría 11 años más en poder ya sentarse definitivamente en su país. Fue el momento de la reconciliación, llegaron los reconocimientos y quedaron ya borradas las calumnias. Luego vendría el Alzheimer para llevárselo en el 2006, aunque nadie puede olvidar al máximo goleador del siglo XX con 512 goles en 528 partidos, incluidos 84 en 85 encuentros con su selección. Hizo 4 goles en una final de Copa de Europa, en uno de los partidos del siglo, ese 7-3 famoso del Madrid al Eintracht de Frankfurt en 1960, y no contento con eso, 3 más en otra final, la que el Madrid perdió con el Benfica 5-3 2 años más tarde. Hoy el Estadio Nacional de Hungría lleva su nombre. Pero no queda aquí la cosa, el próximo día os cuento más sobre Puskás.
1: Madre mía.
2: No tiene desperdicios.
1: La historia de Puskás es intensa,
2: sí,
1: ¿eh?
2: Sí, mucho, mucho, mucho.
1: Muy intensa y muy emocionante. Bueno, pues el próximo día, que será ya la semana que viene.
2: Vale, pues seguiré hablando de Puskás.
1: Mira que tiene... Hoy te he dejado, ¿eh?
2: Gracias.
1: Hoy se ha explayado, pero bien.
2: ¡Viva el 12 de octubre!
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3: Muy buenos días, Andalucía. Martes 7 de julio, San Fermín. En esta jornada vamos asomándonos, como siempre hacemos cada día, en Canal Sur Radio, Radio Andalucía Información, a los primeros, al club de los primeros de esta cita en este 7 de julio. Y lo hacemos primero repasando la actualidad. A esta hora saludamos a Olga Moya. Olga, buenos días.
4: Hola, ¿qué tal? Muy buenos días. La Agencia Estatal de Meteorología, un día más, activa aviso naranja por altas temperaturas en Cádiz, Córdoba, Huelva, Jaén y Sevilla. El aviso es amarillo en Almería, Málaga y Granada. Andalucía acumula ya 110 muertes atribuibles al calor desde el 1 de julio hasta el 5 de julio, según el Instituto Carlos III. Son 16 más que el año pasado en esas fechas. Y con este calor seguimos muy pendientes de los incendios forestales. En Grazalema, 92 de los 188 desalojados han podido volver a sus casas. Los que se alojaban en el Hotel El Fuerte siguen fuera. Tuvieron que salir con lo puesto.
5: Estábamos en el Fuerte, en el Hotel El Fuerte de Grazalema, y nos han avisado primero por llamada telefónica diciéndonos que iban a que estuviéramos pendientes, que estaba habiendo un fuego, que de momento no les habían avisado de nada, pero que había muchas posibilidades.
6: Muchas familias han optado por irse porque había muchas familias con bebés pequeñitos y niños pequeñitos, y ante la incertidumbre no sabíamos cuándo nos iban a realojar.
4: Sigue todavía cortada la carretera A372. En las labores de extinción han trabajado hasta 21 aeronaves. El Infoca también trabaja en otros dos incendios. Está estabilizado a esta hora el del municipio nubense de Santa Bárbara de Casa y está ya controlado el del paraje Camino de Pozuelo en Estepona. Un incendio, por cierto, que lo provocaba un tráiler cargado con 8 coches en la AP7 y que se accidentaba. El Consejo de Ministros va a aprobar hoy los objetivos de estabilidad presupuestaria y el techo de gasto. Lo hace con la oposición de las comunidades del Partido Popular, entre ellas Andalucía. El ministro Arcadi España no entiende el no de estas comunidades, salvo que el único objetivo, dice, sea el bloqueo.
7: No pueden decir que no a 5.849 millones de euros adicionales en los próximos 3 años. No tendrían cómo explicárselo a sus ciudadanos y ciudadanas, que renuncian a esto con tal de provocar una derrota parlamentaria del Ejecutivo.
4: La propuesta del Ejecutivo pone el límite de gasto en el 4%. La consejera de Hacienda en funciones, Carolina España, dice que ese objetivo es difícil de cumplir y que la reunión fue un paripé.
8: Unos presupuestos fake, porque este gobierno, pues en toda la legislatura, no ha sido capaz de aprobar ni un solo presupuesto, y estamos en el momento más débil para este gobierno.
4: Más cosas. El magistrado que sustituye al juez Peinado ha denegado a Begoña Gómez que pueda asistir junto a su marido Pedro Sánchez a la cumbre de la OTAN, pero le autoriza el viaje a Londres, eso sí, para que asista a la graduación de su hija. Considera que Turquía, que es donde se celebra la cumbre de la OTAN, no pertenece al espacio Schengen, y que con Reino Unido pues sí se tiene una buena colaboración judicial. El pasado 20 de mayo, recordamos, el juez Peinado enviaba a juicio a Begoña Gómez y resolvía prohibirle salir del país sin su autorización. Y como decimos, Ankara acoge la cumbre de la OTAN. La Alianza Atlántica llega a esa ciudad turca marcada por la desconfianza entre Europa y Estados Unidos, por la falta de unidad sobre Ucrania y por las amenazas de Trump de retirar las tropas estadounidenses de suelo europeo. Sobre las exigencias para aumentar la financiación en defensa, el ministro de Asuntos Exteriores, José Manuel Álvarez, dice que España cumple.
9: España es un país que cumple lo que dice. Ojalá todos los aliados de la OTAN cumplieran como España. España está ya en el 2% y ha entregado todas las capacidades que le ha solicitado la alianza. Y las capacidades es lo importante para la defensa.
4: Sobre el asunto del Algarrobico, el Ayuntamiento de Carboneras tiene que votar hoy la anulación de la licencia de obras del hotel y lo hace por mandato del Tribunal Superior de Justicia de Andalucía, bajo la amenaza de que, si no se lleva a cabo, puede ejecutarlo de manera subsidiaria y exigir responsabilidades a los concejales que no cumplan la orden judicial. Recordamos que en el anterior pleno se votó aplazar la votación por una propuesta de un concejal no adscrito que contó con el apoyo de otra concejala no adscrita y los cinco concejales del PSOE a los que se les abrió expediente disciplinario. Y el número de víctimas mortales de los devastadores terremotos del pasado 24 de junio en Venezuela sube ya, asciende a 3.535. En deportes, España ya tiene rival en cuartos de final del Mundial de Fútbol, va a ser Bélgica, ha ganado por 1-4 a Estados Unidos. Previamente la selección española ganaba por 0-1 a Portugal. Y en cuanto al tiempo, ya lo decíamos que sigue el calor, van a subir las temperaturas máximas en el sur y este de la comunidad. En las capitales, Córdoba marcará hoy 43 grados, Sevilla 41, Jaén y Granada 39, Huelva 37, Málaga 34 y Almería y Cádiz 33. Sopla levante moderado en el estrecho, ocasionalmente será fuerte.
3: Gracias, Olga. Esta es la actualidad de la jornada del martes 7 de julio. Vamos ahora con los titulares más destacados también de esta jornada. Beatriz Galeano, buenos días.
10: Buenos días. Pues toda la prensa andaluza, como nos podemos imaginar, coincide en el tema de portada, también en la fotografía de portada para la victoria de España frente a Portugal, que le ha dado el pase a cuartos. Leemos, por ejemplo, en el Ideal de Granada, firmes a cuartos. En la foto, Merino, el autor del gol, plantado en el terreno de juego con los brazos en jarras. En el sur de Málaga, este titular, España pasa a cuartos con un gol en el minuto 90. La voz de Almería, España gana con agonía a Portugal y firma el pase a cuartos. La foto de portada, justo el momento en el que acaba de marcar el gol. En Diario de Sevilla, España da otro paso y ya está en cuartos. En este caso, en la fotografía, los jugadores abrazándose tras el gol. En el Diario Córdoba, talismán Merino y a cuartos. Y en la opinión de Málaga, también Miquel Merino alarga el sueño del Mundial. En Diario de Cádiz vemos ya otros temas del día. 100 desalojados en Grazalema a causa de un incendio forestal. En Diario de Almería, Almería suma 38 muertes atribuibles al calor en solo 15 días de verano. La provincia suma ya 3 golpes de calor, dice el Diario Almería. En Málaga hoy abren diligencias por los falsos positivos de cáncer de colon. Y en el Día de Córdoba, una exposición va a recordar los 400 años de la muerte de Luis de Góngora. Más asuntos, por ejemplo, en Granada hoy, los juzgados de la provincia ya señalan juicios para 2029. Más amable la información, por ejemplo, del Córdoba, la Junta estudia ya la declaración de los cines de verano como bien de interés cultural para protegerlos. Y para terminar, un titular que trae en su portada hoy el Sur de Málaga, la recaudación tributaria crece por debajo de la media nacional por primera vez desde 2023.
3: Esta es la actualidad, gracias Beatriz. Pues con música, vamos a comenzar este martes 7 de julio a esta hora, música de Canal Fiesta Radio desde Cádiz, desde Barbate y desde Cataluña, Lérica, Salistre y Piqueras, y esta es La Flor de la Vida.

0: sonido de Canal Fiesta Radio. Esta mañana en el Club de los Primeros con Lérica Salistre y Piqueras. Y esto, La Flor de la Vida.
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0: Con Manuel Hernández en la realización técnica, Mamen Zájara, doña Mamen Zájara, que está en la producción, como siempre, quien nos saluda, Pedro J. Sánchez. La continuidad de este Club de los Primeros de esta mañana, que ya comenzó a las 5 con Charo Padilla. ¿Dónde estará Charo Padilla? ¿Dónde estará Charo Padilla? ¡Ay! Las vacaciones, ¿cómo son? Bueno, pues aquí estamos, dispuestos a acompañaros. Hoy vamos a seguir un poco con las manías, que ayer hubo mucha gente que no le dimos salida y queríamos insistir más en esto de las manías. Y aunque hay oyentes que ayer nos dijeron, no, yo no tengo ninguna. Sí, todos tenemos alguna. Alguna sí que hay, ¿eh? Así que bueno, vamos a arrancar esta mañana también recordándoos que tenemos que hablar un poco esta mañana de las manías. Enseguida hacemos el recordatorio de las temperaturas, los termómetros, pero antes un refrán. A ver si conoces este. No por mucho madrugar. No es ese, ¿no? No me mires así, Manuel. No, por mucho madrugar, te van a dar más de almorzar. Así que hay algunos que da igual. Madruguen o no madrugan, se pegan el atracón. Hoy no, ¿eh? Hoy la temperatura es alta. Hoy una cosa ligerita. Un salmorejito, un gazpachito, una cosa suavita para la jornada, porque va a subir, ¿eh? Va a subir la temperatura. La Agencia Estatal de Meteorología anuncia temperaturas significativamente altas en amplias zonas, con avisos naranja por calor en provincias de Cádiz, Córdoba, Huelva, Jaén y Sevilla, y amarillo en las restantes. Habrá cielos poco nubosos, con nubosidad de evolución diurna en las sierras orientales, y las temperaturas máximas van a experimentar un ascenso en el sur y este de la comunidad, con hasta 43 grados en Córdoba y con pocos cambios en el resto. Estos son los datos que nos anuncian para esta jornada, pero vamos a ampliarlos a esta hora con AEMET, la Agencia Estatal de Meteorología. Javier Andrés, buenos días.
4: Buenos días. En Andalucía continuamos con la ola de calor que deja temperaturas altas hasta el jueves. A partir del viernes las temperaturas bajarán de forma progresiva. Hoy las temperaturas se mantienen con pocos cambios, aunque en el sur y este de la comunidad suben un poco más, con peligro importante por máximas que pueden alcanzar o superar los 40-43 grados en amplias zonas de la mitad oeste y centro de la comunidad. Atención también a las máximas que pueden alcanzar o superar los 35-38 grados en amplias zonas. Hoy se espera máximas de 43 en Córdoba, 41 en Sevilla, 39 en Granada y Jaén, 37 en Huelva, 34 en Málaga, 33 en Almería y Cádiz. El cielo hoy estará poco nuboso, aunque esta tarde en las sierras orientales se formará nubosidad de evolución. El viento será flojo, de dirección variable, con intervalos moderados de componente sur esta tarde. En el estrecho tendremos levante moderado, ocasionalmente fuerte. Es una información de AEMET.
0: Muchas gracias. Pues vamos a hacer el repaso habitual de nuestras temperaturas. Queremos también que nos digas cómo está el tráfico, si hay o no incidencias en la carretera. ¿Qué está pasando? Cuéntanoslo. Si ves algo que pueda ser de interés para el resto, está bien que nos digas a través del 616-161-161, repito, 616-161-161, qué es lo que está pasando en la carretera. ¿Qué hay? ¿Coches, atascos, alguna avería? ¿Algo que puedas contarnos? Comunícanoslo. Déjanos el mensaje y nos hacemos eco de esa alerta que puedas destacar a esta primera hora de la mañana. Ahora sí, vamos con nuestra ronda de temperaturas. Les habla...

0: altura de Tepa, 25 grados, achuchando.
1: Los barrios 23 grados, despejado.
2: Aquí en peligro, despejado y 21 grados de los que no te dejan dormir.
3: Aquí en Málaga, 23 grados y despejado.
4: Pasando por Casablanca, en Pizarra, tenemos 20 grados y medio y los cielos están despejados.
5: En Aroche, 21 grados y despejado.
6: Hoy desde Breles, 28 grados y despejado.
7: En Cabra, 23 grados, cielo totalmente despejado.
8: Garrucha, 22 grados y despejado, amaneciendo a las 5 y 35 minutos.
9: Arbales, 23 grados, cielo despejado.
10: Rincón de la Victoria, 28 grados y despejado.
11: Desde Écija, 27 grados, despejado y algo de viento.
12: Real de Becerro, 23 grados, despejado.
13: Desde Morón de la Frontera, 26 grados, cielo despejado.
14: Cielos despejados y temperaturas en alza. Nos ha dicho la Agencia Estatal de Meteorología, Javier de Andrés, nos ha dicho que hasta el jueves no van a empezar a bajar un poco las temperaturas, o sea que todavía nos queda con el abanico un ratito. O sea que vamos a ver cómo está la temperatura en el norte, habrá más fresco, ¿no? En Bilbao, por ejemplo, ¿cómo están?
15: Aquí en Bilbao, 28 grados y raso.
14: Pues es una temperatura alta, ¿eh? O sea que tienen temperatura para tener una jornada también complicada. En Madrid, vamos hasta la capital de España.
16: Pues aquí en Villa de Vallecas, Madrid, 25 grados, despejado y mucho calor.
14: También va a apretar, ¿eh? 25 ya en Madrid, cuidado que tenemos temperaturas altas. Bueno, queremos que nos diga si hay alguna incidencia, nos interesa saber qué está ocurriendo en las carreteras andaluzas en este martes 7 de julio, San Fermín, y por supuesto que estamos atentos a esos mensajes para que Andalucía sepa qué está ocurriendo en la carretera, que es muy importante en los primeros compases de esta jornada saber dónde puede haber una incidencia. Ayer dejábamos pendientes precisamente nuestras manías, ayer hablamos de las manías, hoy como quedó pendiente, pues vamos a lo mismo, porque nos interesa saber cuáles son tus manías. Todos tenemos alguna, y hay algunas de lo más curioso, ¿eh? Y se repiten, y lo ves y le dices, oye, ¿qué te pasa esto? Yo, por favor, ¿cómo me va a pasar a mí esto? Pues son las manías, que todos tenemos alguna.
17: Bueno, yo la manía que tengo, los platos, yo no puedo ver los platos ligados, los chicos con los grandes y los hondos con los llanos. Yo tienen que ser todo en su orden, vamos. Y los cajones, el armario, este también, los chalecos, uno para acá, otro para adentro, otro. Tampoco puedo, tengo que tenerlo todo en su orden. Es que soy muy maniática en estas cosas. Y los cristales, bueno.
14: Eso como mamen con los cristales, que no puede ver una mota de polvo en el cristal. Pero sí, lo de los platos te tendrá entretenida bastante, ¿eh? Lo de colocar los pequeños con los pequeños, hay gente que los mezcla. No, no, no, por favor, hay que ser ordenados. Vamos con alguna manía más.
18: Yo tengo la manía, mira, han dicho antes lo de cerrar los chapones de gel, ¿no? Pues yo tengo la manía de enjuagarlo. O sea, cuando tú coges el aduce para usarlo, te lo manches por fuera de jabón o de shampoo, lo que sea, ¿no? Bueno, pues yo cuando acabo, le pongo un tapón y le doy unos jugaditos y pongo el bote ahí en la esquinita de la bañera, bien enjuagado, limpio.
14: Claro, deja el bote de gel limpio, vacío, pero ahí adornando, ¿no? O sea que no está mal, ¿eh? Lo del bote de gel, espectacular. Tenemos una incidencia, a ver qué pasa en la carretera.
19: A92, dirección Málaga, kilómetro 144, aproximadamente, moto averiada en el arcén derecho.
14: Pues hay que tenerlo en cuenta, ¿eh? Aunque sea una moto, hay que tener en cuenta y mantener la distancia de seguridad obligatoria, que la hay también, por supuesto, cuando vemos un vehículo que está señalizado, ¿eh? Cuidado, que hay que poner ya la V16 y señalizar cuando ocurre algo para que los demás nos vean en este inicio, además de la jornada. Hay un día del año que es el año con mayor número de incidencias, que es justo el lunes siguiente al cambio de hora en otoño. Y esto, además, confirmado, ¿no? Lo han dicho las estadísticas desde la Dirección General de Tráfico. El lunes siguiente al cambio de hora en otoño, cuando volvemos a tener el horario de invierno, nos aturdimos por la mañana, el primer lunes, cuando hay ese cambio, y nos confiamos. Y es el día, precisamente, de mayor número de incidencias. Vamos con más manías. Venga, que tenemos algunas más.
5: Pues mira, mi manía, bueno, tengo muchas manías, pero sobre todo el orden y la limpieza. Eso me lleva de cabeza. A ver si sabe alguien de alguna terapia que pueda combatir esto. Un saludo muy fuerte para todos los oyentes y todo el equipo.
14: Gracias igualmente para ti. Bueno, pues todos tenemos alguna, eso sirve de consuelo, ¿no? Que todos tenemos alguna manía, con lo cual, pues no hay problema. Hay que llevar las cosas con normalidad. Que nos da por ordenar las cosas en exceso. Bueno, tampoco es tan malo, ¿no? Lo de ordenar. Otra cosa sería lo contrario, ¿no?
20: Yo no sé si será manía o limpieza, higiene personal, pero la barba no me la puedo ver. Yo un día sí, otro no. Me afeitaría todos los días, pero la piel no me lo permite. Yo soy de Fuente de Andalucía y es verdad. Ayer por la tarde estaba el aire irrespirable, vamos. Hasta las 10 o las 11 de la noche nos refrescó algo.
14: Bueno, incluso, incluso más tarde, que en algunos, aquí en el Aljarafe, en Sevilla, madre mía, ayer era insoportable, por la tarde era insoportable. Bueno, pues vamos, nos vamos a dar una vuelta por nuestras calles, nuestras ciudades y nuestros pueblos. José, buenos días.
21: Buenos días.
14: Buenos días.
21: ¿Qué tal?
14: ¿Dónde estás?
21: Pues mira, ahora mismo estoy en la nave, acabo de abrir la nave para pa empezar el meneo.
14: Me dice Mamen que eres José Antonio, que no eres José, ¿no?
21: Como tú quieras, me puedes llamar como quieras. Bueno. Hay gente que llama José, José Antonio, como quiera, la verdad.
14: Bueno, ¿y a qué te dedicas? ¿Me has dicho?
21: Pues mira, tenemos una pequeña empresa de mudanza, transporte, guardamuebles, y trabajamos mucho con oficinas, y la verdad que empezamos tempranito, porque ya la luz de la ola de calor esta, lo que tú hablabas ahora, y empezamos lo más temprano que podamos para pa el mediodía estar en la casa.
14: Sí, incluso si se puede un poco antes, porque vaya, vaya, y además que no cesa, ¿eh? Esto espero que no se prolongue en exceso, porque ya las olas de calor cada vez duran más, ¿eh?
21: Esto es ya insoportable. Nosotros en el camión, cuando nos ponemos fuera a descargar las cosas, pero no nos tapa nada, eso no se puede, la verdad, no se puede.
14: Las mudanzas que hacéis, José, ¿es, dicho, de material de oficina o también para particulares?
21: Particulares también.
14: También, ¿no?
21: Internacionales también. Preparamos mudanzas internacionales para la gente que se va por afuera, ¿no? El mes pasado preparamos una que se iba el hombre a Canadá y le preparamos la mudanza en su casa y luego viene un contenedor marítimo, cargamos y se lo llevan. O sea, la verdad.
14: También hacéis mudanzas internacionales, ¿no? En este caso, pues hasta Canadá, le mandáis todo lo que el hombre lleve, porque claro, es una mudanza donde una persona pues se desplaza a otro país y hay que empaquetarle todo en un contenedor de esos, ¿no?
21: Todo lo que quiera llevarse, todo. Material eléctrico y hay que apuntarlo en hojas diferentes. Tiene un gran meneo de un papeleo bastante considerable, ¿eh?
14: Sale caro, pero la mudanza internacional saldrá cara, ¿no?
21: Sí, sale caro. Ten en cuenta que tiene mucho coste. El coste de la empresa nuestra aquí, coste del container, coste de aduana, del barco, cuando llega allí, coste de mover el container al piso, a la casa o a del cliente, y el coste del personal allí de que le coja las cosas y se las meta en tu casa. Tiene varios trazos, cada paso un coste adicional. Sale caro, la verdad.
14: Se dice que una mudanza es una de las cosas más estresantes que podemos hacer, ¿no?, en la vida. A lo mejor es un poco exagerado para algunos, no sé si para vosotros también.
21: No, nosotros, la verdad es que yo intento tranquilizar mucho a la gente. La verdad es que siempre que entro en un domicilio, las personas, sobre todo las mujeres, están más... yo le digo, tranquila mujer, que esto en una milla estamos fuera en tu casa, no, nada, esto te lo quitamos nosotros. Es que yo, no te preocupes, intento suavizar y al final lo consigo, ¿sabes?
14: Hay que hacer una terapia, y, ¿no? Hacer un poquito de psicólogo, ¿no?
21: Sí, un poquito. Al vernos nosotros tranquilos, ya ellos se van tranquilizando, la verdad.
14: Bueno, me imagino que depende del sitio donde haya que hacer la mudanza, será más fácil o menos fácil. Por ejemplo, el casco histórico de Málaga, ¿no? Un sitio tan
21: peculiar. Bueno, ahí tenemos muchos problemas, ¿eh? Ahí, la verdad es que si queremos entrar dentro tienes que pedir un permiso 3 meses antes. Tú imagínate que te sucede algo de un día para otro, nos llama y yo no tengo cómo entrar con el camión. A lo mejor tengo que aparcar a un kilómetro.
14: Claro. Y las calles estrechas, la falta de ascensores, la falta de aparcamiento, ¿no? Se junta todo.
21: Todo. Eso es lo peor, pero bueno, siempre buscamos un pequeña solución. Lo mío llevamos más personal, lo llevamos otra maquinaria, unas palés, un traspalé, y te lo solucionamos, vamos.
14: José Antonio, ¿cuál es el objeto más raro, curioso o valioso que os ha tocado trasladar?
21: Bueno, yo, pues, transportamos una vez una figura enorme de un faraón, que lo tenía un caballero inglés por Nueva Andalucía, y se la tuvimos que poner en una caja especial de madera. Yo no sé cuántos años tendría esa figura, pero te digo que medía más de 2,20 metros y pesaba como unos 180 kilos, cosas así, ¿eh? Y se la tuvimos que mover de Nueva Andalucía a Roquetas de Mar.
14: ¿Y si no cabe por la puerta o por la ventana, cómo hacéis? ¿Algún milagro de vez en cuando?
21: Una grúa.
14: ¿Una grúa?
21: No, tenemos una grúa que la colocamos en el domicilio y la bajamos por el balcón, vamos.
14: José Antonio, ¿algún tierra

0: cuando metemos las cosas en cajas, vamos.
1: Pues el error más común es a lo mejor haber metido tus papeles y después no lo encuentras, y algunas llaves, que también sucede, ¿eh? Guardar las llaves de otro domicilio que tengas, otro, y lo guardar en una caja, y nos preguntan, ¿esta caja dónde está? Digo yo, o no ponerle el nombre a la caja, a lo que has guardado.
0: Y luego tienes un lío y no sabes dónde está, que mezclas la vajilla con lo del dormitorio, te imaginas, menudo lío, ¿no? Así que, bueno, es curioso, ¿no? Detrás de una mudanza siempre hay una historia de cambio. Normalmente, cuando hay una mudanza, hay un motivo. Es decir, puede haber parejas que se rompen, traslados por trabajo. ¿Cuál es lo más curioso que os habéis encontrado en este sentido?
1: Pues mira, lo más curioso es sobre todo lo que está sucediendo ahora, ¿vale? Ahora lo que está sucediendo, que ya te digo que de cada 10 mudanzas que llevo este año, 8... te puedo decir que son por este motivo, el alquiler, ¿vale?
0: Le han subido el alquiler está más caro.
1: Porque, te pongo un ejemplo simple, hace 2 semanas, una pareja joven, aquí en Torremolinos, tenían un piso bastante apañado, dice, y nos vamos porque es que nos ha subido el alquiler, y nos firman, nos sube el alquiler casi un 20% más de lo que ya pagaban, dice, y la verdad, nos contratan a nosotros, se van a otro piso, y en 3 meses la diferencia de lo que iban a pagar allí, han pagado la mudanza, y se van así, te digo que 8 de cada 10 no lo estamos encontrando así.
0: Ah, y los alquileres, ¿no? Bueno, vosotros, sí, al fin y al cabo os da trabajo, ¿no? Todo esto, pero bueno, es triste, ¿no?
1: A nosotros nos da trabajo.
0: Claro. ¿Qué, sí, qué es lo que más te gusta, José, para terminar, de tu trabajo y lo que te hace sentir orgulloso al final del día?
1: A mí lo que me hace sentir es ver las personas cuando le he ayudado, como te he dicho antes, que están nerviosas, se ponen y les ayudas. Ver la cara luego cuando lo tienen todo terminado, que la verdad yo me siento hecho con sus cosas ya en el otro domicilio. Me complace, vamos, verlo.
0: Qué bien.
1: Me complace.
0: Bueno, un consejo ya para terminar. Si nos vamos a mudar, ¿cuál es el consejo que nos das? Rápido.
1: Pues el consejo está que me llames a mí.
0: Eso es.
1: Que me llames a mí, ese es el mejor consejo, que yo te voy a ayudar en todo.
0: Bueno, ¿cómo se llama la empresa, por lo menos, para saberlo?
1: La empresa es Mudanza La Biznaga.
0: La Biznaga, bueno, pues ahí está, ¿no? Como los premios, ¿no?, del Festival de Cine de Málaga, sí. La Biznaga. Estupendo, pues José Antonio, un placer que nos hayas puesto, evidentemente, las cosas en orden para cuando nos vamos a mudar. Que, bueno, una mudanza no tiene por qué ser una maldición, ¿no?
1: No, para nada. A lo mejor empezar algo nuevo en otro sitio diferente.
0: Claro que sí.
1: Otra cosa diferente.
0: Una nueva vida, que puede ser una vida de sí, alegrías. Perfecto, pues José Antonio, que tengas buen día. Un abrazo.
1: Muy buen día a todos. Un abrazo.
0: Igualmente.
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0: Vamos a repasar a las 6:30 de la mañana la actualidad resumida en titulares. En Grazalema, 92 de los 188 desalojados por el incendio forestal han podido volver a sus casas. Permanece cortada la autonómica 372. Al amanecer volverán los medios aéreos para trabajar en su extinción. El Consejo de Ministros aprueba los objetivos de estabilidad presupuestaria y el techo de gasto. Lo hace tras el rechazo de las comunidades del Partido Popular, entre ellas Andalucía, en el Consejo de Política Fiscal y Financiera. El magistrado que sustituye al juez Peinado deniega a Begoña Gómez asistir a la cumbre de la OTAN, pero autoriza el viaje a Londres para asistir a la graduación de su hija. Ankara acoge hoy y mañana la cumbre de la OTAN. El encuentro de la Alianza Atlántica en Turquía estará marcado, entre otras cuestiones, por las diferencias entre Estados Unidos y Europa sobre el incremento del gasto en defensa. El Ayuntamiento de Carboneras vota la anulación de la licencia de obras al hotel Algarrobico por mandato del Tribunal Superior de Justicia de Andalucía, que podrá ejecutarla de manera subsidiaria si los concejales se niegan. En deportes, España consigue el pase a cuartos de final del Mundial de Fútbol tras vencer 0-1 a Portugal en el descuento. Se va a enfrentar a Bélgica, que ha ganado además esta madrugada 1-4 a Estados Unidos. En cuanto al tiempo, suben las temperaturas máximas en el sur y este de la comunidad, y con pocos cambios en el resto. En las capitales, hoy Córdoba va a marcar 43 grados, Sevilla 41, Jaén y Granada 39, Huelva 37, Málaga 34, Almería y Cádiz con 33. Soplará levante moderado en el estrecho, ocasionalmente fuerte. Vamos a recordaros que tenemos un teléfono para que nos dejéis cómo está la carretera, cuál es la situación, si hay o no alguna incidencia a esta hora de la mañana. Recordamos 616-161-161. Necesitamos saber cómo están las carreteras a esta hora de la mañana. Y también necesitamos saber cuáles son los...

0: titulares destacados de la prensa a esta hora de la mañana. Beatriz Galeano, de nuevo, buenos días.
1: Buenos días. Yo creo que no hay duda, ¿no, Pedro? Hoy tenemos en portada, en toda la prensa, cuartos de final, y tenemos en portada al autor del gol. Llama la atención lo que se parece en las fotografías de portada de toda la prensa nacional. Es justo el momento en casi todo en el que Mikel Merino está levantando los brazos y gritando al mismo tiempo, justo cuando ha marcado el gol, ¿no? Dice ABC, por ejemplo, este titular, un gol en el tiempo de descuento pone a España en cuartos. El mismo momento de la foto, pero cogida desde detrás, en El Mundo, España resuelve in extremis y se lanza al sueño mundialista. Merino salió desde el banquillo y marcó en el 91 a pase de Ferran. Exactamente la misma fotografía en El País, una valiente España vence a Portugal en el último suspiro. En La Vanguardia, escándalo en el Mundial por el indulto a un jugador de Estados Unidos, y en la foto de portada, un chupinazo de Merino da el pase a España. Yo creo que es el titular más original vinculado también hoy al chupinazo. Y viva San Fermín, chupinazo de Merino en el minuto 91 para meter a España en cuartos y demostrar por qué De la Fuente le quería aquí, dice el AS, que te he traído hoy la prensa deportiva. Y en Mundo Deportivo también me gusta este titular, Merinazo y a cuartos. También la foto es distinta, es justo el momento en el que marca el gol Merino. Otros temas de la prensa, pues en ABC, otros asuntos ya más complejos y no tan positivos. Sánchez blinda a Mercedes González y abre una guerra con defensa e interior. La Moncloa impide a Marlaska, dice este periódico, prescindir de la directora de la Guardia Civil, y a Robles tomar medida contra el DAO. En el caso del Mundo lleva también este otro tema. España resuelve, Sánchez llega a la OTAN señalado por el gasto y dispuesto al choque. Rutte marca el paso a España y le exige un plan creíble para alcanzar el 5% del PIB, esa reunión que va a tener lugar hoy en Ankara. En el caso del País, este titular también, los países de la OTAN acuden a la cumbre de Ankara con el objetivo de aplacar a Trump. Todo lo demás, España y los cuartos de final.
0: Muy bien. Bueno, pues ayer me contabas fuera de micrófono la manía, ¿no? Que tenías, que al final sí tenías una, te pregunté y no te acordabas al principio.
1: No me acordaba yo de la manía. Pues mira, yo tengo la manía de cuando plancho, retirar la plancha lo suficiente como para que el cable no llegue al enchufe y estar segura de que la tabla de la plancha y la plancha no...
0: Es una obsesión, no van a provocar. Eso es una obsesión, porque la plancha de... Oye, te has dejado la plancha encendida. Tú fíjate lo que puedes provocar, ¿eh? Entonces dices, cuidado que esto...
1: Con la plancha, porque luego no me fijo yo en otras cosas, en las luces, ni en el gas, ni en el termo, ni esas cosas, no las repaso yo, pero la plancha sí. Yo creo que eso era de mi madre, que me lo decía también, ¿no?, bastantes veces.
0: Pues
1: yo creo
0: que puede ser que quedara heredado. Gracias, Beatriz.
1: Adiós, Pedro.
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0: Yo hay una que no soporto, ¿eh? Hay una manía que no soporto. Y es que hay gente que tiene por costumbre mover el café, tilín, tilín, tilín, tilín, y no paran. Tilín, tilín, tilín, y le tienes que decir, para, porfa. O sea que es que, bueno, hay algunas, ¿eh?, que será, ¿eh? No, si el azúcar ya se disolvió, si es que se disolvió hace un rato. Bueno, pues como esta hay muchas. Vamos a escuchar algunas.
4: Pedro, pues yo tengo una manía, que es que cuando me preparo un bocadillo, me como una tostada, me como antes las puntas y dejo lo del medio para el final. Así que esa es la manía que tengo.
0: Esa es buena también. Vamos a alguna más.
5: Bueno, pues mi manía es que cuando cierro una puerta, creo que con la cerrada tengo que volver otra vez. Cierro el coche. Siempre vuelvo a cerrar el coche. El teléfono me se olvida siempre. Lo dejo en el coche. He ido de viaje, pues he tenido que llamar alguna vez a alguna hija mía para decir, niña, acércate a la casa, que yo creo que me he dejado la puerta abierta. Siempre está cerrada, pero es una manía.
0: Suele pasar, ¿eh? Suele pasar. Lo de dejar la puerta también en la puerta, vaya obsesión con la puerta.
5: Bueno, mi mujer también tiene una manía, que los cuadros tienen que estar siempre perfectos, rectos para abajo. Yo, para hacerle la contra, muchas veces se lo retuerce un poquillo y luego ella mira, ya ha tocado en el cuadro. Nada, lo tiene que poner todo derecho.
0: Yo no he tocado nada, ¿no? Yo no he tocado nada. Bueno, pues ¿y el cuadro cómo se ha movido solo? Pues ahí está.
6: Pues yo, mi madre lo inculcó a todos, la manía de presionarnos al subirnos a los coches. Y mi mujer de novio le daba mucha risa de vernos a todos los hermanos presionando. Y ahora ella es la primera que dice, ¿habéis presionado ya todos? Y si no, no salimos.
0: O sea que también se ha quedado todo con esto, ¿no? Más que una manía es una costumbre. Pero bueno, se pueden convertir en manías si se repiten.
7: Pues yo la manía que tengo es que no puedo ver los cuadros torcidos. Como veo un cuadro un poquito torcido, tengo que pararme donde sé a ponerlo derecho.
0: Bueno, es otro de los casos más típicos, ¿no? De los cuadros torcidos. Y además, si tienes a alguien como nuestro querido oyente anterior que va moviéndolos un poquito, pues menuda diversión.
8: Pues mi manía es que la radio, el volumen de la radio, el volumen de la tele, todo lo que tenga volumen tiene que estar número par. No sé, no puedo verlo impar. Tiene que ser par siempre. 2, 4, 6, 8, 20, nada.
0: Es curioso esta, ¿eh? La verdad es que es muy curiosa esta de que los números tengan que ser pares cuando le damos al volumen. Este es más que peculiar, ¿no? Lo de poner los números pares en el volumen de los aparatos. Esta no la conocía yo. Vamos, nos vamos a la calle. Noelia, buenos días.
9: Hola.
0: ¿Qué tal?
9: Hola, buenos días.
0: Buenos días.
9: Muy bien, aquí esperando vuestra llamada.
0: ¿Dónde estás?
9: Pues mira, hoy sí me pillas en Sevilla. Hoy estoy en casa y trabajando ya, preparándome para iniciar mi jornada.
0: Bueno, hoy, porque normalmente no estás en Sevilla, ¿o qué?
9: Bueno, a lo largo de la semana me voy moviendo los lunes y los jueves. Viajo en AVE hacia Madrid para hacer mi jornada laboral de forma presencial.
0: Vaya, o sea que te hartas de kilómetros, te vas a trabajar a Madrid desde Sevilla, ¿cuántos días a la semana?
9: 2 días a la semana.
0: Madre mía, ¿y a qué hora?
9: Lunes y jueves.
0: ¿A qué hora sí. te vas? ¿A qué hora te vas? ¿Temprano por la mañana?
9: Pues mira, siempre suelo coger el AVE de las 6:05 de la mañana, es el primer AVE que sale, y ya te digo, y además soy la primera en la cola.
0: Vaya, o sea que...
9: ¿Está
0: bueno el café de Santa Justa?
9: Pues mira, sí, lo he probado y está bastante bueno. Puedo decir que estos cafés de máquina que se pusieron de moda, yo por lo menos le llamaba de aguachirri, ¿no?
0: Sí.
9: Porque, pero sin embargo, le puedo decir sí, que ha mejorado bastante y que la calidad del café no está nada mal.
0: Bueno, 2 horas y media de viaje para ir a trabajar a Madrid. ¿Esto cómo se lleva?
9: Con suerte. Eso con suerte, ¿eh?
0: Bueno, sí, sí.
9: se lleva bien porque luego martes y miércoles trabajo en casa y los viernes también. Bueno, da tiempo a recuperarse de todo. Pero te decía con suerte porque, como ya sabemos todos, últimamente tenemos muchas incidencias y la mayoría de los viajes tenemos retraso. Ya se te hace el cuerpo, pero llega un momento que cansa y piensa, bueno, esto cambiará y se resolverá en algún momento, supongo. Y estos últimos viajes he tenido suerte, porque sí, ha llegado su hora puntual, sobre todo el último día, la semana pasada. Y bien, pero ahora tenemos incidencias en límites de velocidad, incidencias en las vías, incidencias en trenes. Bueno, pues esperemos que poco a poco se vaya resolviendo. Pero claro, esto afecta a muchísimos pasajeros, en concreto a pasajeros como yo, que vamos a Madrid, por ejemplo, a trabajar, pues tenemos un horario que cumplir. Y ese horario, pues bueno, se ve un poco afectado, ¿no?, por estas circunstancias.
0: Con lo que era el AVE, que éramos ejemplo internacional, pues sí, de puntualidad y de velocidad y de seguridad, ¿no?
9: Bueno. Sí, bueno, las cosas han cambiado mucho, ¿eh? En el 92 no había la cantidad de tráfico de trenes que hay ahora. Se ha multiplicado el tráfico desde la entrada de los trenes de empresas privadas y eso lleva a que hay una carga importante. Bueno, esto es un tema que no es fácil, ¿eh? Que es complejo, y yo entiendo que estén pasando estas cosas, siempre que sea para mejorar. El pasajero lo entiende todo, pero claro, es que hemos evolucionado hacia la, tenemos las mismas vías con muchísima más carga.
0: Pues es cruzar los dedos cada semana, ¿no? Cuando te vas para Madrid y buscar, por lo menos intentar llegar a tu hora, ¿no? Porque ¿a qué hora entras en Madrid?
9: Pues, hombre, en la jornada de invierno normal debo de estar allí en la oficina a las 9, ¿vale? Y yo lo que hago es que llego, inmediatamente cojo el metro y en 15 minutos estoy en mi oficina. Yo trabajo en un ministerio en Madrid y la verdad que, claro, con el tema del metro me facilita rapidísimo, de Atocha a Plaza de Alonso Martínez, que es donde tengo que llegar, pues en menos de 15 minutos estoy. Y suelo llegar puntual, siempre, no se retrasa. Si se retrasa ya, bueno, tengo compañeros que sobre todo los responsables, que son bastante flexibles, porque allí en el ministerio somos como una ONG. Allí en Madrid trabajamos de todas las provincias de España y cada uno tiene sus circunstancias particulares. Así que sí, son flexibles y bueno, nosotros recuperamos el tiempo en el horario que tenemos establecido.
0: Menos mal que te cubren allí, que entienden, ¿no? Que es una historia compleja.
9: Claro, son muy flexibles. Date cuenta que yo soy funcionaria del Estado y entonces allí en Madrid trabajamos funcionarios de todas las provincias de España. Y date cuenta que con el problema que hay de la vivienda en Madrid, pues hay muchas personas que viven en los alrededores, que viven en otras provincias cercanas, que se mueven en cercanía. Que fíjate yo, que me quedo en Sevilla, que gracias al AVE en 2 horas y media puedo moverme y llegar a Madrid, bueno, a una hora prudencial y poder realizar mi jornada laboral. Así que bueno, que sí, es una medida de conciliación, es una medida de flexibilidad, y en eso la Administración del Estado, la verdad, que facilita bastante y que ha avanzado mucho.
0: Bueno, ¿a qué hora vuelves de Madrid?
9: Pues mira, yo termino mi jornada porque hago 2 tardes presencial a las 6 de la tarde, intento coger el AVE, o si no es AVE es un IRIO, antes era un WeGo, ya no, porque no cambian los horarios, y suelo volver a las 7 de la tarde.
0: La verdad es que...
9: En el AVE de las 7.
0: Que tiene, es lo de la conciliación que has dicho antes, la conciliación familiar y social, me imagino todos los días, 500 kilómetros cuando vas a Madrid y demás, pues ¿esto cómo se lleva?
9: Pues mira, se lleva ya el cuerpo, en que uno tiene ya una edad, y el cuerpo lo nota. Pues además, yo como lo he hecho todo tarde en la vida, yo tengo 2 mellizas, que las tuve pasados los 40, y... cuando entré de funcionaria, entré también con una edad, porque yo he trabajado toda la vida en la empresa pública, en la empresa privada, perdón, y cuando me decidí a ponerme a estudiar oposiciones, era por tema de conciliación. Tenía una edad, una niña muy pequeña, y los horarios en la empresa privada no te permiten, todavía no te permiten conciliar. Así que la única salida era la administración pública. Y la verdad es que luego, una vez que ya he entrado, porque estuve de interina en Sevilla 4 años y ya por fin me saqué mi plaza de funcionaria de carrera, que es el Cuerpo General de la Gestión de la Administración Civil del Estado, las plazas, la mayoría, están en Madrid. Entonces, bueno, es otro sacrificio, pero en poco tiempo, con la movilidad, con los concursos, pues cada uno se va buscando volver a su puesto de origen, y la verdad es que he tenido mucha suerte porque la Administración General del Estado sí permite esa conciliación, y bueno, aunque tengo que hacer ese sacrificio de viajar, pero el resto de tiempo estoy en trabajo a distancia y tengo que hacer solamente 2 tardes, por ejemplo, y el resto de horario, pues ahora en verano es de 8 a 3, que está muy bien.
0: Está muy
9: bien. Así que así lo vamos llevando, vamos evolucionando y creciendo.
0: ¿En qué ministerio trabajas?
9: En el Ministerio de Política Territorial y Memoria Democrática.
0: Ajá. Bueno.
9: Sí, estoy en los servicios centrales, dependiendo de la subsecretaría del ministerio, y muy contenta. Estoy en la parte de recursos humanos, tanto en lo público como en lo privado, siempre he trabajado en la misma área, y la verdad que muy contenta por el trabajo que estoy desarrollando, por los compañeros, por el clima que hay tan, tan bueno y por todo. Así que muy contenta, la verdad.
0: Qué bien, pues nos alegramos, ¿no?, de que ese estilo de vida que llevas tan peculiar y, entre comillas, complicado, ¿no?, o al menos duro, duro, pues que por lo menos tengas ese ambiente tan bueno en el trabajo. ¿Qué consejo le darías, ya para terminar, a alguien a quien le acaban de ofrecer un trabajo en Madrid y se está planteando seriamente esa misma opción?
9: Pues mira, hay que ser muy consciente de lo que uno hace y de lo que uno quiere. Eso, primero, que si lo quieres, hay que ir adelante. Si apuestas por desarrollarte o por tener un trabajo, y las cosas nunca son fáciles, yo apuesto porque tenga decisión y que se puede hacer, y que parece un mundo, un traslado, levantarse temprano, pero que el cuerpo se adapta a todo, y que tenemos una vez que son solo 2 horas y media, a lo mejor un poquito más, pero que vuelves en el mismo día y que se puede hacer perfectamente. El hecho de tener que quedarte allí, hay que sopesar los pros y los contras. Claro. Vivir en Madrid ahora es imposible, imposible, es imposible, imposible, incluso con un buen sueldo, imposible. Claro. Así que la calidad que tenemos aquí hay que ponerla en valor.
0: Estupendo. Noelia, muchísimas gracias por haber estado con nosotros. Que tengas buen día y que te sea leve siempre ese recorrido. Gracias.
9: Pues muchísimas gracias, Pedro. Buenos días.
0: Gracias, buenos días. Bueno, pues estamos ya cerca de marcharnos. Enseguida Paco Ramón nos pone al corriente de la actualidad. Recordamos, Manuel Hernández de la parte técnica, Mamen Zahara en la producción. Quiero saludar a Pedro J. Sánchez. Paco Ramón, buenos días.
10: Muy buenos días, Pedro.
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10: Incendio en Grazalema, 92 de los 188 desalojados por el fuego han podido regresar a sus casas. El incendio evoluciona favorablemente. Permanece cortada la carretera A372.
11: El Consejo de Ministros aprueba hoy los objetivos de déficit y el techo de gasto. Las comunidades del PP, entre ellas Andalucía, rechazan la oferta del gobierno porque no creen que saque adelante los presupuestos.
10: El magistrado que sustituye al juez Peinado deniega a Begoña Gómez asistir a la cumbre de la OTAN con Pedro Sánchez, pero la autoriza a que vaya a Londres a la graduación de su hija.
11: Ankara acoge hoy y mañana la cumbre de la OTAN. El encuentro de la Alianza Atlántica en Turquía estará marcado, entre otras cuestiones, por las diferencias entre Estados Unidos y Europa sobre el incremento del gasto en defensa.
10: Y hoy el Ayuntamiento de Carboneras vota la anulación de la licencia de obras del Hotel El Algarrobico por orden del TSJ, que podrá ejecutar ese mandato si los concejales se niegan.
11: En Deportes, España consigue el pase a cuartos de final del Mundial de Fútbol tras vencer 0-1 a Portugal. En el descuento se enfrentará a Bélgica, que ha ganado 1-4 a Estados Unidos.
10: Y en el tiempo sigue la ola de calor y suben las temperaturas. Ahora 7 menos 10, la información local.
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12: Saludos, buenos días. Comenzamos este martes 7 de julio preocupados y pendientes de la situación en Grazalema, que suma una nueva catástrofe natural a las borrascas del pasado invierno. Un incendio en pleno parque natural que ha obligado al desalojo de 188 personas. 92 han podido regresar a sus hogares en las últimas horas. El perímetro del fuego alcanza las 222 hectáreas en pleno parque natural, que es una de las joyas de nuestra provincia. Enseguida ampliamos esta y otras noticias en este informativo que realiza Paco Castro. Empezamos con el tiempo. Hoy especialmente pendientes de las temperaturas y del viento. A esta hora 24 grados de media en Cádiz, la Bahía y la Janda. Javier Andrés, buenos días.
13: Buenos días. Continuamos con la ola de calor hasta el jueves, con temperaturas máximas y mínimas muy altas. Hoy en la provincia de Cádiz las temperaturas suben, con peligro importante por máximas que pueden alcanzar o superar los 40 grados en la Campiña. Se esperan hoy máximas de 41 grados en Arcos de la Frontera, 40 en Jerez de la Frontera, 33 en Cádiz y Rota, 21 en Algeciras. Les adelantamos que a partir de mañana las temperaturas bajarán de forma progresiva. El cielo hoy estará despejado, aunque tendremos algún intervalo de nubes bajas en el área del estrecho. El viento será de levante flojo a moderado, soplando en el estrecho moderado a fuerte. 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
12: Es nuestra noticia de portada. Grazalema se enfrenta de nuevo a una catástrofe, en este caso a un incendio declarado al filo de las 2 de la tarde y avivado por el fuerte viento de levante. Un incendio que ha provocado el desalojo preventivo de 188 personas, incluidos los alojados y los trabajadores del Hotel El Fuerte en el núcleo urbano del municipio. 92 personas han podido regresar a sus hogares en las últimas horas.
14: Ya vimos el helicóptero, escuchamos a los bomberos y ya salimos fuera y ya la Guardia Civil nos vio y nos dijo que desalojáramos inmediatamente.
15: Y es probable que sea difícil de controlar, estamos preocupados, un poco preocupados.
16: Y además que ha sido muy rápido, pero hemos refrescado el poquito pasto que hay. Tenemos ganado ahí, gallinas y ahí, entonces claro.
17: Menos mal que el aire está corriendo para aquel lado, si no se fuera a ver qué más que el Hotel Fuerte y aquí el pueblo y todo. Mira el humo blanco aquel, el humo negro que está haciendo de abajo, aquello es una casa ardiendo.
12: También se han cortado dos carreteras, la A372 en el puerto de Los Alamillos y la CA9123 en el propio Grazalema, aunque esta última ha podido reabrir ya al tráfico. El viento ha provocado que la situación esté siendo compleja desde el primer momento. Varios vecinos alertaban al filo de las 2 de la tarde de un fuego en la zona cercana al Tambor del Llano. El Plan Infoca mantiene activado el plan de emergencias en nivel 1 y sobre el terreno han estado actuando más de 150 medios desplegados, de ellos 21 aéreos. Con la caída del sol, estos medios aéreos se tenían que retirar, pero durante toda la noche han seguido trabajando los terrestres. La evolución está siendo buena, lo confirma el consejero de emergencias en funciones, Antonio Sanz.
18: Una evolución muy favorable, de avances importantes en el incendio. Prácticamente más de la mitad del incendio podríamos darlo por estabilizado. Queda actuación e intervención durante la noche de lo que sería el flanco derecho. Pero si todo marcha bien durante la noche, pues la evolución desde luego va a ser muy, muy favorable.
12: Declaraciones hechas pasadas las 11:30 de la noche. De momento, hasta esa hora se habían visto afectadas 222 hectáreas, si bien existen zonas interiores que no se han calcinado. Vamos a seguir muy pendientes, desde luego, de lo que ocurra en Grazalema, de nuevo en Grazalema, durante todo el día. Pero vamos con más asuntos, en este caso en clave política, porque la presidenta de la Diputación se ha pronunciado por primera vez sobre la investigación que la Guardia Civil realiza sobre varios contratos de patrocinio en el área que dirige Germán Beardo. Son contratos entre este área y el empresario portuense Pascual Llopis, que recuerden está en prisión desde el pasado viernes por un presunto delito de blanqueo de capitales. Almudena Martínez ha insistido en que ni Beardo ni la administración son objetos de las pesquisas y que los controles funcionan. La escuchamos.
19: Los controles en Diputación funcionan como no funcionan en muchos otros sitios, son, como digo, estrictos y existe una claridad y un control tanto técnico como jurídico en el que no cabe duda ninguna.
12: Y mientras el PSOE pide explicaciones sobre esta investigación, el secretario provincial Juan Carlos Ruiz Bois considera que los responsables del PP no han dado un apoyo expreso a Beardo. También pide conocer quién firmaba realmente esos expedientes, si el propio vicepresidente de la Diputación o el responsable de Hacienda, Juan José Ortiz. Recuerda que se investigan delitos de blanqueo, de narcotráfico, pero también supuestos delitos que salpican a la administración.
20: Porque si nos señalan que entre esos delitos que se vienen investigando está la malversación de caudales públicos, es porque hay una supuesta administración detrás. Si hablan de un supuesto delito de prevaricación, también es porque habrá una administración o dos dentro de esta investigación.
12: Y otra noticia que hemos conocido en las últimas horas, la Secretaría de Estado de Memoria Democrática insta al Ayuntamiento de Cádiz a revisar la decisión de mantener o de retomar el nombre de José María Pemán para el Teatro del Parque Genovés. Así se lo ha hecho saber en una carta enviada al alcalde Bruno García, ya decimos en las últimas horas. Se solicita también que en el plazo de un mes desde la recepción de la misiva se informe a la Secretaría de las actuaciones realizadas, de los criterios jurídicos e históricos considerados y de las medidas previstas para garantizar el cumplimiento de la Ley de Memoria Democrática de 2022. Ya decimos, es una noticia que llegaba a nuestra redacción ya por la noche y que ampliaremos en próximos informativos. 6:55, casi, y 56 de la mañana.
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12: La temporada alta de verano ha arrancado con perspectivas similares a las de los últimos años para el sector hotelero de la bahía. Los niveles de ocupación y las reservas mantienen una evolución favorable, aunque con un mínimo retroceso en el arranque respecto a los dos anteriores ejercicios. Así lo ha explicado Estefan de Cler, que es el presidente de la Asociación de Hoteleros de Cádiz. Estas son las razones.
21: Julio y agosto también, de momento, van un poquito por debajo de las previsiones que teníamos en años anteriores, pero bueno, son cosas circunstanciales, yo creo que lógicamente todavía nos faltan muchas reservas por entrar de última hora, que yo creo que al final, pues entre una cosa y otra, pues igualaremos, ¿no?
12: Y sin duda uno de los retos que de este verano, uno de los retos que afrontan los hoteleros es la dificultad para encontrar trabajadores temporales en el sector. De nuevo, Estefan de Cler.
21: El problema que tenemos es que cada día es más complicado, ¿no?, encontrar empleo y empresas y profesionales que quieran dedicarse a la hostelería o la hotelería. La verdad que estamos teniendo muchos problemas, ¿no? Y tenemos que intentar eso, enfocarle a la juventud que la formación dentro del mundo del turismo, de los hoteles y de la hostelería, pues es un mundo interesante, ¿no?
12: Son días de mucho calor y a las frecuentes averías en el transporte urbano de Cádiz se une, pues precisamente en estos días, el calor que uno sufre cuando se sube a ellos. Los trabajadores ya pidieron respuestas el pasado año al ayuntamiento, que de momento no han llegado. La solución pasa por renovar la flota, según señala el comité de empresa, y es que hay algunos vehículos que circulan que tienen más de 30 años de antigüedad. El presidente del comité es Manolo Prado, dice que todos los autobuses salen de las cocheras con aire acondicionado, pero que no enfrían lo suficiente.
1: Nuestros mecánicos le ponen todo el empeño que pueden, pero lo que está claro es que un autobús, como he vuelto a reiterarte, de 20 años, 25 años, 30 años, yo creo que los conductos, eso si no se le hace un cambio de principio a fin a todo lo que es la maquinaria del aire acondicionado, en este caso, no hay solución.
12: Y mientras en San Fernando sepan que se ha firmado el contrato para la rehabilitación integral de la Casa La Zaga, uno de los inmuebles patrimoniales más emblemáticos de la isla. En breve comenzarán los trabajos que van a culminar con un proyecto que cuenta con una inversión de más de 4,2 millones de euros. La alcaldesa de San Fernando, Patricia Cavada.
4: Además de la recuperación de la Casa La Zaga, de ese edificio tan relevante que ya en sí mismo, ¿no?, es importante, vamos a incorporar a nuestra ciudad un nuevo equipamiento para la ciudadanía, que lo va a poder visitar, que lo va a poder disfrutar y, por lo tanto, va a seguir generando actividad, trayendo personas y reforzando la vida en el centro urbano, que es uno de los grandes objetivos que nos hemos marcado para dinamizar la ciudad.
12: Y en deportes continúa el goteo de nombres que se unen al nuevo proyecto del Cádiz Club de Fútbol. En las últimas horas, el Cádiz ha anunciado el fichaje de Javi Castro por 3 temporadas. El central se incorpora a la disciplina cadista tras lograr el ascenso del Racing de Santander a Primera División. Y en la parcela técnica se anuncian 2 codirectores de fútbol. Javi Muiños, que asciende desde la cantera, donde ha sido coordinador de las categorías inferiores. Y Mario Fuentes, exdirector deportivo y general del Atlético Sanluqueño, que el último año ha formado ya parte del equipo de Juan Cala en el Cádiz. No todos son llegadas, también hay despedidas. En este caso la de un hombre de la casa dentro y fuera del terreno de juego durante más de 2 décadas. Enrique Ortiz, el club le ha comunicado que no cuenta con sus servicios como delegado en esta nueva temporada. Y a todo esto, el equipo ha comenzado oficialmente la pretemporada. Varios jugadores han pasado ya el reconocimiento médico y mañana miércoles comenzarán a ejercitarse en la ciudad deportiva a las órdenes de Imanol Idiáquez. Y en cultura, pues vamos con un balance, el de la Feria del Libro de Cádiz, que ha roto su propio techo de número de visitantes. Más de 20.000 personas han visitado el recinto del Baluarte de la Candelaria desde su inauguración el pasado 26 de junio, un evento que se consolida como una de las principales citas culturales de la ciudad.
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0: Martes 7 de julio, todas las provincias andaluzas tienen hoy avisos por el calor. Las de Cádiz, Córdoba, Huelva y Jaén tienen, y Sevilla, perdón, tienen aviso naranja, con temperaturas de hasta 43 grados en la campiña cordobesa. Los avisos van a ser de color amarillo en Almería, Málaga y Granada. Esta mañana estamos pendientes del calor, un día más de la ola, y de los incendios. El de Grazalema ha provocado el desalojo de 188 personas, pero ya han podido regresar a sus hogares alrededor de 90.
1: Estábamos en el fuerte, en el hotel Fuerte de Grazalema, y nos han avisado.
2: Muchas familias han optado por irse porque había muchas familias con bebés pequeñitos y niños pequeñitos.
0: Efectivos del Infoca llevan trabajando durante toda la noche en esta zona de Andalucía para tratar de estabilizar el fuego, que según el consejero de Emergencias en Funciones, Antonio Sanz, evoluciona favorablemente.
3: Una evolución muy favorable, de avances importantes en el incendio. Prácticamente en más de la mitad del incendio podríamos darlo por estabilizado.
0: El perímetro afectado supera las 200 hectáreas. A esta hora sigue cortada la A372 entre Grazalema y Ronda. Y también esta noche se ha producido otro incendio, esta vez en un asentamiento chabolista en la localidad onubense de Palos de la Frontera. En principio, sin que haya que lamentar daños personales.
4: Ya, Manuel, ese me ha quemado, palo. ¡Oh! ¡Oh! Ya quemado, Manuel, ya. Palos, quemado todo.
0: Fuera de Andalucía, tres incendios dejan miles de confinados en Cataluña, y en el sur de Francia son 10.000 las personas que han tenido que ser evacuadas por otro fuego en Perpiñán. De la política, el Consejo de Ministros va a aprobar hoy la senda del déficit y el techo de gasto. Lo hace con la oposición de las comunidades del PP, entre ellas Andalucía, que considera la propuesta del gobierno un paripé, porque dice la consejera de Hacienda en Funciones, Carolina España, que los presupuestos del año que viene no van a salir como anteriormente. Adelante.
5: Unos presupuestos fake, porque este gobierno, pues en toda la legislatura, no ha sido capaz de aprobar ni un solo presupuesto, y estamos en el momento más débil para este gobierno.
0: Además, el Ejecutivo, esa propuesta es de un límite de gasto para las comunidades del 4% y un déficit del 0,1%. También las comunidades rechazan que el Gobierno quiera aprobar sin consenso el nuevo modelo de financiación autonómica pactado con Esquerra Republicana, y que lo quiera hacer antes de que termine este mes. El Gobierno también va a proceder hoy al nombramiento del sucesor o sucesora de la directora general de la Agencia Tributaria, Soledad Fernández, tras su salida en medio, ya saben, de la polémica por la cesión del IRPF a Cataluña y también por el caso de las joyas de Zapatero. El ministro de Hacienda, sin embargo, Arcadi España, dice que todo es normal.
6: Yo no veo más que normalidad en el relevo de una persona que llevaba 4 años.
0: Caso Zapatero, el expresidente del gobierno sigue sin hablar sobre el origen de las joyas 20 días después de que declarara ante el juez Calama, al que le pidió, por cierto, un plazo máximo de 10 días para dar explicaciones que todavía no han llegado. Begoña Gómez podrá viajar a Londres para asistir a la graduación de su hija, pero no a la cumbre de la OTAN con Pedro Sánchez, cumbre que comienza hoy en Turquía. Es la decisión que ha tomado el juez que sustituye a Peinado, que por cierto está de vacaciones. El gobierno considera incomprensible esta decisión judicial. Y como decíamos, hoy comienza en Ankara la cumbre de la OTAN. La Alianza Atlántica se reúne en la ciudad turca, marcada por la desconfianza entre Europa y Estados Unidos. El enfrentamiento con Trump por la financiación y la falta de unidad sobre Ucrania son algunos de los escollos que deberán superar los aliados. Sobre el papel de nuestro país, el jefe de la base de la Legión Enviador, el general José Agustín Carreras, defiende el papel de Almería, que es clave, por cierto, en la defensa del flanco sur, y el papel de España en la estrategia general de la OTAN.
7: Ahora mismo, en relación con lo que es la cumbre, pues bueno, tendrá más o menos que ver. Nosotros hacemos nuestro trabajo, somos un socio fiable, estamos trabajando junto con nuestros socios y aliados, y ahora mismo, por ejemplo, estamos desplegados en Eslovaquia.
0: A partir de las 9:15 vamos a analizar ese papel de Europa y de España en profundidad en esta cumbre turca con el almirante Juan Rodríguez Garat. Y vamos con los deportes, porque ya está aquí Manolo Martín y trae debajo del brazo una clasificación para cuartos de final. Muy buenos días.
8: Hola, buenos días, Paco. La selección española de fútbol se clasificaba anoche para los cuartos de final de la Copa del Mundo gracias al gol marcado por Mikel Merino en el minuto 90 a Portugal. En un partido muy igualado, el equipo nacional buscó el pase a cuartos con mejor fútbol y donde nos vamos a medir a Bélgica el próximo viernes a las 9 de la noche en Los Ángeles. El rival de España en estos cuartos ha salido del Bélgica a Estados Unidos, que se ha disputado esta misma madrugada y donde los belgas han sellado el pase a los cuartos ganando 1-4 a los americanos. Sonríe España, llora Cristiano Ronaldo, llora Portugal. El viernes los cuartos de final con España candidata a todo en este Mundial. Hoy se van a disputar los partidos entre Argentina y Egipto, Suiza y Colombia.
0: Pues España-Bélgica a pesar de Donald Trump. 7 y 6.
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0: Hoy nos esperan cielos poco nubosos, con nubosidad de evolución diurna en las sierras orientales, las temperaturas máximas en ascenso en el sur y en el este de Andalucía, con pocos cambios en el resto. Las máximas van a oscilar hoy entre los 43 grados de Córdoba y los 33 de Almería y Cádiz. Los vientos van a soplar flojos variables, con intervalos moderados de componente sur por la tarde y levante moderado en el estrecho.
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3: Siete y ocho minutos, prácticamente toda Andalucía tiene hoy algún aviso por el calor, salvo el litoral andaluz de Cádiz hasta Almería. La Agencia Estatal de Meteorología activará aviso naranja en las provincias gaditana, en Córdoba, en Huelva, Jaén y Sevilla, y amarillo en Almería, Málaga y Granada. En las campiñas cordobesas, sevillana y gaditana se van a superar los 40 grados, en algunos puntos se llegará a los 43. Y con este calor, desde el pasado 1 de junio, son 110 las personas que han muerto en Andalucía por el calor, por las altas temperaturas. Son datos del sistema de monitorización de mortalidad, el conocido MOMO, durante la pandemia, que pertenece al Instituto Salud Carlos III. Son 16 más estas víctimas, estos 110, que las que se registraron en el mismo periodo el año pasado. Calor e incendios. El fuego de Grazalema evoluciona favorablemente. 92 personas de los 188 desalojados han podido ya regresar a sus hogares. Una de las carreteras cortadas ha podido incluso reabrir, se trata de la carretera provincial CA 9123, pero permanece cortada la autonómica A372 entre Grazalema y la localidad malagueña de Ronda. ¿Qué más datos tenemos, Nuria Durán? Buenos días.
4: Buenos días. En las labores de extinción han llegado a trabajar 150 profesionales y 21 medios aéreos. El consejero de emergencias, Antonio Sanz, anunciaba que el despliegue, como así ha sido, se mantendría durante toda la madrugada. A esta hora siguen allí trabajando.
5: Durante la noche vamos a contar con 60 efectivos de EMA Infoca y 5 autobombas, que es un dispositivo muy amplio, con la idea de poder rematar el buen trabajo que se ha venido haciendo durante la tarde de hoy.
4: La superficie quemada es de un perímetro de 222 hectáreas, aunque gran parte no ha quedado dañada al arder más pasto que arboleda. El alcalde Carlos García ha explicado cuál es la zona más afectada y cómo era la intervención desde el primer instante.
6: Que nos habíamos puesto en este escenario en no pocas ocasiones, que probablemente el escenario que no esperábamos era un escenario como el que tuvimos, ya digo, a principios de año, después de aquel tren de borrasca, y que siempre por la propia ubicación que tiene el municipio, la situación que más no nos ha preocupado, llegado este tiempo, era la situación de los incendios, ¿no? Bueno, pues nos vemos enfrentando.
4: Continúa desalojado el hotel El Fuerte. Sus clientes tuvieron que salir con lo puesto.
7: Estábamos en El Fuerte, en el hotel El Fuerte de Grazalema, y nos han avisado primero por llamada telefónica diciéndonos que iban a que estuviéramos pendientes, que estaba habiendo un fuego, que de momento no les habían avisado de nada, pero que había muchas posibilidades.
8: Muchas familias han optado por irse porque había muchas familias con bebés pequeñitos y niños pequeñitos, y ante la incertidumbre no sabíamos cuándo nos iban a realojar.
3: Además del incendio de Grazalema, está estabilizado el del municipio nubense de Santa Bárbara de Casa. Ha quedado extinguido, por cierto, el del paraje Camino del Pozuelo de Estepona. Y anoche, otro incendio destruyó gran parte de un asentamiento de chabolas en Palos de la Frontera, Huelva. Las llamas han obligado a desplegar un amplio operativo de emergencias para evitar la propagación del fuego, cuyas causas todavía se desconocen. La extensa humareda se vio desde varios municipios de los alrededores y también desde la capital. Se vivieron momentos de tensión por la cercanía de vehículos y naves industriales.
9: Ya han quemado Maluela, ya. Palos, han quemado todo. Hay bomberos, pero Maluela. ¿Se pone fuego?
3: Fuera de Andalucía, tres incendios simultáneos dejan miles de confinados en Cataluña. El fuego, por ejemplo, de Sant Benat en Barcelona afecta a 60 hectáreas, pero mantiene un potencial de quema de 2.000. En él trabajan unos 200 bomberos y 12 medios aéreos que se retiraron, obviamente, al ocaso tras ordenarse el confinamiento de varios municipios. Ana Giralde, buenos días.
10: Buenos días. Paralelamente, el incendio forestal de Carme, también activo en Barcelona, afecta a unas 150 hectáreas, sigue activo. Ha obligado a confinar a unas 33.000 personas de varias poblaciones de la comarca de Anoia. Y el incendio de Empordà en Gerona ha afectado a unas 2.200 hectáreas, todavía está sin controlar. En la Comunidad Valenciana, el incendio forestal de Soneja, en Castellón, está estabilizado con 183 hectáreas afectadas. Los alrededor de 500 evacuados no han podido volver aún a sus casas en Azuévar. Y en el sur de Francia, también un incendio, el de Perpiñán, ha quemado 4.600 hectáreas y continúa descontrolado. Unos 700 bomberos trabajan en las labores de extinción. Más de 10.000 personas han sido evacuadas.
3: 7 y 12. El Consejo de Ministros tiene previsto aprobar hoy los objetivos de estabilidad presupuestaria y el techo de gasto. Lo hace con la oposición de las comunidades del PP, entre ellas Andalucía, que han votado no a esa propuesta del Consejo de Política Fiscal y Financiera de elevar la regla del gasto de las comunidades. Es un paso previo y necesario para los presupuestos, la confección de los presupuestos generales del Estado de 2027, unos presupuestos fake, según el gobierno andaluz. Carmen Márquez.
11: La propuesta del Ejecutivo pone el límite de gasto en el 4% y el déficit de las comunidades autónomas en el 0,1, una propuesta a la que se oponen las comunidades del PP, entre ellas Andalucía. El ministro Arcadi España no entiende ese no, salvo que el único objetivo sea el bloqueo.
12: No pueden decir que no a 5.849 millones de euros adicionales en los próximos tres años. Renuncian a esto con tal de provocar una derrota parlamentaria del Ejecutivo.
11: Pero Andalucía tacha esta reunión de paripé porque los presupuestos de 2027 no saldrán adelante, como viene ocurriendo año tras año. Carolina España, consejera de Hacienda en funciones.
13: Unos presupuestos fake porque este gobierno, pues en toda la legislatura, no ha sido capaz de aprobar ni un solo presupuesto.
11: La consejera ve incompatibles los números porque Andalucía necesitaría para cumplir un superávit de 1.000 millones cuando ya se le deben 1.500.
3: Pues a todo esto hay también enfrentamiento entre las comunidades, pero del PSOE. Por ejemplo, Cataluña y Castilla-La Mancha, que discuten por la aprobación del nuevo modelo de financiación autonómica, que según la Generalitat se aprobará el próximo 29 de julio. Lo daba hecho por hecho la consejera catalana Alicia Romero.
14: Y ens va anunciar que a finales de julio...
15: Nos anunció que a finales de julio habría ese consejo específico y por tanto esperaremos a esa convocatoria, donde todavía falta una reunión técnica para concretar los documentos sobre el modelo.
3: La seguridad de la consejera catalana no gusta a su homólogo castellano manchego, el socialista Juan Alfonso Ruiz Molina.
16: Quiero pensar que no ha sido un paripé esas reuniones bilaterales que hemos mantenido y desde luego echo de menos que el gobierno de la nación pues no haya desmentido a la consejera de Hacienda, que como digo ya da por hecho que se va a aprobar en el próximo Consejo de Política Fiscal y Financiera.
3: El Consejo de Ministros también va a proceder hoy al nombramiento de la persona que suceda en el cargo a la directora general de la Agencia Tributaria, Soledad Fernández, tras la polémica por la cesión del IRPF a Cataluña y las joyas de Zapatero, el caso de Zapatero. Aquí en Andalucía, Juanma Moreno reivindica la figura de Blas Infante y la vigencia de su legado en su primer acto oficial... tras la toma de posesión como presidente de la Junta de Andalucía y con la ausencia de Vox.
4: El presidente de la Junta ha apelado al ideario del padre de la patria andaluza para que las personas con ideas opuestas, decía, se unan por Andalucía. También ha hecho un llamamiento a la concordia y ha recordado que Blas Infante animaba a la convivencia de ideas.
17: Estar con la pluralidad y la diversidad es defender a aquellos que no piensan como tú. Esa es la esencia de cualquier parlamento democrático en el mundo.
4: Moreno ha pedido a todos los partidos un compromiso con Andalucía, lejos, según él, de los discursos vacíos.
3: Los grupos políticos de izquierdas han aprovechado el acto de homenaje para arremeter contra el PP y su pacto con Vox. La portavoz del Grupo Socialista, María Jesús Montero, ha acusado directamente a Juanma Moreno de abrirle las puertas, ha dicho, a quienes asesinaron a Blas Infante.
18: Estamos viviendo esta tremenda contradicción en la que está el Partido Popular, que le ha abierto la puerta a aquellos que asesinaron a Blas Infante, a la ultraderecha, que estuvieron y que fueron los artífices de esta situación en la que en el día de hoy rendimos nuestro más preciado homenaje.
3: Adelante Andalucía y por Andalucía acusan a Juanma Moreno de romper con el legado de Blas Infante precisamente por ese acuerdo con Vox. Y el líder de Vox en Andalucía y futuro vicepresidente de la Junta, que no acudió como en años anteriores al homenaje a Blas Infante en el Parlamento, sí estuvo en estos micrófonos donde repasó algunos de los aspectos más controvertidos del acuerdo de gobierno con el PP. Manuel Gavira ha salido al paso de las críticas de los partidos de izquierda sobre la aplicación de la prioridad nacional en la prestación de los servicios públicos y los acusa de hacer, ha dicho, una interpretación torticera.
19: La interpretación que está haciendo la izquierda es una interpretación torticera de lo que dice el acuerdo. Y el acuerdo no va a dejar a nadie sin, a nadie que lo necesite, que tenga una necesidad, que tenga una urgencia vital, sin una asistencia, por favor. Aquí estamos hablando de empezar a dar los pasos para que las ayudas sociales, el acceso a la vivienda pública y protegida, pues vaya prioritariamente para los españoles.
3: Gavira ha defendido las 150 medidas del pacto y se ha mostrado convencido de que es cuestión de tiempo que nos vea funcionar, decía, para que Juanma Moreno deje de estar serio. 7 y 17. Vamos con más asuntos. El magistrado que sustituye al juez Peinado deniega a Begoña Gómez asistir a la cumbre de la OTAN, pero la autoriza a que vaya a Londres a asistir a la graduación de su hija.
10: El juez Antonio Viejo, que sustituye a Peinado, que está de vacaciones, considera que la mujer del presidente del gobierno está invitada a la cumbre de la OTAN solo por razones de cortesía institucional y añade que Turquía no pertenece al espacio Schengen. El juez sí permite a la esposa de Pedro Sánchez asistir a la graduación de su hija en Londres por la naturaleza del evento y por la buena relación de cooperación judicial entre España y el Reino Unido, incluso después del Brexit. El pasado 20 de mayo, el juez Peinado envió a juicio a Begoña Gómez y resolvió prohibirle salir del país sin su autorización. El gobierno considera incomprensible esta decisión judicial.
3: En el caso Leire Díez, el comandante de la Guardia Civil, Rubén Villalba, imputado en el caso Coldo, comparece hoy como testigo ante el juez Santiago Pedraz por el ofrecimiento que le hizo la fontanera del PSOE a cambio de información para dañar el prestigio de la UCO.
4: Según la investigación, Leire Díez se jactaba de tener controlada a la directora general de la Guardia Civil y por ello le ofreció al comandante Villalba un puesto de asesor de Mercedes González a cambio de información para desprestigiar esta unidad operativa y a varios de sus mandos. Según su declaración, la exmilitante socialista le ofreció también pagarle el cambio de abogado para coordinarse con la defensa de Coldo García e incluso un posible destino en la Embajada de Roma. El próximo viernes, la presidenta del PSOE, Cristina Narbona, testifica ante el juez Pedraz como testigo porque, según la UCO, tendría conocimiento de las maniobras de Leire Díez para revertir la situación de Pedro Sánchez rodeado por los presuntos casos de corrupción que afectan a su familia, el gobierno y el Partido Socialista.
3: Pues el expresidente del gobierno, José Luis Rodríguez Zapatero, guarda silencio sobre el origen de las joyas 20 días después de declarar como imputado ante el juez Calama. Zapatero no quiso hablar de las joyas en esa ocasión, le pidió tiempo al magistrado, un plazo máximo de 10 días para justificar la procedencia de los collares, anillos y relojes que halló la UDEF. Sin embargo, ya han pasado 20 días y el expresidente sigue sin dar explicaciones. Juicio también aquí en Andalucía por la compra de votos. Dos exalcaldes socialistas de la localidad sevillana de Huébar del Aljarafe se han sentado en el banquillo este lunes, en el banquillo de la Audiencia Provincial de Sevilla, acusados por intercambiar puestos de trabajo a cambio de votos. Se enfrentan a penas de inhabilitación que podrían llegar a los 13 años.
4: La denuncia fue interpuesta por la actual primera edil de Huébar, la popular María Eugenia Moreno, por el denominado caso Plan 1000, donde se tenía constancia de las direcciones de los vecinos que necesitaban trabajo. El número de 1000 se explica porque llegar al millar de votos suponía obtener mayoría absoluta. La alcaldesa ha asegurado que en Huébar llegaron a tener hasta 400 empleados en una población que no llegaba a los 3.000 habitantes. Ni Rafael Moreno ni Áurea Borrego serán enjuiciados por delito de fraude electoral y malversación, como era la intención de los populares, pero sí por prevaricación.
3: Más asuntos. Este martes 7 de julio se cumplen 10 años de la violación grupal de La Monada durante los Sanfermines del año 2016. Un caso que marcó un antes y un después respecto a la violencia sexual en nuestro país y que nos recuerda Beatriz Galeano.
20: La violación de La Manada desencadenó grandes movilizaciones bajo el lema Yo sí te creo en las calles de toda España.
21: No es abuso, es violación.
20: y marcó un antes y un después en la reacción de la sociedad española ante la violencia sexual, porque puso en el centro del debate público y de las leyes el consentimiento expreso. El 7 de julio de aquel año, primer día de San Fermines, en la capital navarra, 5 jóvenes sevillanos metieron en un portal a una chica de 18 años y la violaron en grupo. Lo grabaron en vídeo y lo difundieron en un grupo de WhatsApp bajo el nombre de La Manada. Las sentencias de los tribunales navarros calificaban los hechos de abuso al no apreciar violencia o intimidación.
1: De un delito continuado de abuso sexual.
20: Tuvieron que pasar 3 años para que el Tribunal Supremo aumentara de 9 a 15 la condena al concluir que fue una violación y no abuso. La respuesta ciudadana fue rotunda y el grito de solo sí es sí se plasmó en 2022 en la Ley de Garantía Integral de la Libertad Sexual, una norma que convirtió el consentimiento expreso en la clave para juzgar los delitos sexuales y eliminaba la distinción entre abuso y agresión sexual. La nueva ley, sin embargo, propició 1.200 rebajas de pena y más de un centenar de excarcelaciones, hasta que un año después se reformó y se elevaron los años de cárcel para los casos más graves. Los 5 condenados del caso de La Manada cumplen penas de prisión en la actualidad.
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3: Le contamos más noticias. Esta tiene que ver con la Fiscalía de Málaga, que ha abierto diligencias por los falsos positivos que se detectaron en el cribado del cáncer de colon, en estas pruebas de cribado del cáncer de colon que se realizaron en la provincia malagueña. Alicia Pérez.
23: El primer paso es verificar si los hechos en sí tienen relevancia penal o no, porque incluso aunque fueran ciertos, pueden no conllevar delito. La asociación pidió al fiscal jefe de Málaga que investigara y abriera diligencias por esos falsos positivos. Damián Vázquez, portavoz de esta asociación.
24: Una buena noticia que se investiga adecuadamente, ya que se une a las anteriores reclamaciones presentadas. Vemos un fallo brutal, el hecho de tener esta serie de errores, de haber contactado con numerosos pacientes y haberles indicado que podía asistir un positivo en cuanto al cáncer, con el miedo, la zozobra, la angustia.
23: La asociación pidió como medida cautelar que el Servicio Andaluz de Salud citara de forma inmediata a todos los pacientes con negativo dudoso para repetir las pruebas. La Consejería de Salud calificó el caso como una incidencia técnica y activó un proceso de revisión para las personas afectadas.
3: Pues el Gobierno andaluz va a llevar al Parlamento una ley contra las agresiones a los sanitarios andaluces que contempla sanciones de hasta 60.000 euros.
10: El consejero de Sanidad en Funciones, Antonio San, ha anunciado una ley específica en Andalucía contra las agresiones a sanitarios. La norma incluirá multas de hasta 60.000 euros y será la primera de la legislatura en tramitarse.
25: Pero también con unas consecuencias mucho más contundentes y claras contra los agresores, pero además con un sistema ágil de sanciones que pueden alcanzar hasta los 60.000 euros, con consecuencias muy importantes en caso de reincidencia, y por lo tanto vamos a un sistema mucho más eficaz.
10: El año pasado se registraron casi 2.000 agresiones a profesionales sanitarios en Andalucía.
3: Les hablamos del conflicto abierto entre los médicos y el Ministerio de Sanidad. El presidente del Gobierno, Pedro Sánchez, no va a mediar en ese conflicto por el Estatuto Marco. El presidente descarga toda la responsabilidad en exclusiva en el Ministerio de Mónica García. Los facultativos, sin embargo, lamentan que se pongan de perfil.
4: Para el comité de huelga, Sánchez cierra la puerta a la posibilidad de reconducir el conflicto, que dura ya varios meses y acumula cientos de miles de actos médicos suspendidos. El presidente del Sindicato Médico Andaluz, Rafael Ojeda, cree que es incomprensible e insultante.
26: La posición del presidente del gobierno es indefendible. Es un insulto a la profesión médica y no es digna de la posición institucional que él representa. No puede ponerse de perfil de esta manera tan indigna. A nosotros nos ha ofendido profundamente.
4: Los médicos mantienen su intención ya anunciada de ir a la huelga indefinida a la vuelta del verano.
3: Y el presidente del PP se compromete a poner en marcha una ley del concebido no nacido que garantizará ayudas, dice, desde la concepción para que las embarazadas tengan apoyo antes del nacimiento del bebé. Núñez Feijóo abre un nuevo debate y trata de superar la prioridad nacional que defiende con Vox, siguiendo la estela de la norma que acaba de sacar adelante Ayuso en Madrid. Así la anunciaba el líder de la oposición.
0: Eso lo hice en el año 2011 en Galicia. La presidenta de la Comunidad de Madrid lo ha reiterado y ampliado en la Asamblea de Madrid, y desde luego, si tengo responsabilidad de gobierno, haré una ley nacional.

0: El gasto y en el apoyo a Ucrania con un borrador que prevé 70.000 millones de euros en ayuda militar este año. Por su parte, el ministro de Asuntos Exteriores, José Manuel Álvarez, ha defendido que nuestro país cumple y ha asegurado también que España ha alcanzado el 2% en capacidades militares.
1: España es un país que cumple lo que dice. Ojalá todos los aliados de la OTAN cumplieran como España. España está ya en el 2% y ha entregado todas las capacidades que le ha solicitado la alianza. Y las capacidades es lo importante para la defensa.
0: Los aliados europeos afrontan así la cumbre con la necesidad de asumir más responsabilidad militar ante la exigencia de Trump de que se multiplique su gasto militar hasta llegar al 5%.
2: Pues de cara a esa cumbre de la OTAN que hoy se celebra, mandos de la base militar de Viator de la Legión defienden que España es un socio fiable y que Almería es crucial en la estrategia de la Alianza Atlántica. El jefe de la base Álvarez de Sotomayor, el general José Agustín Carreras, incidía en la participación de España con los aliados durante la celebración de un curso de verano de la Universidad de Almería sobre precisamente defensa.
3: Se considera por parte de la Alianza como un punto vital. Ahora mismo, en relación con lo que es con la cumbre, pues bueno, tendrá más o menos que ver. Nosotros hacemos nuestro trabajo, somos un socio fiable, estamos trabajando junto con nuestros socios y aliados, y ahora mismo, por ejemplo, estamos desplegados en Eslovaquia con una fuerza, entidad, con una gran capacidad de medios desplegados y, bueno, desempeñando nuestros cometidos.
2: Y no nos olvidamos de Venezuela, que poco a poco prevé retomar algunos vuelos comerciales en la pista paralela al Aeropuerto Internacional de Maiquetía, Simón Bolívar, tras los terremotos del pasado 24 de junio, un doble seísmo que, según las cifras oficiales, el número de muertos se eleva a 3.535, hay también alrededor de 17.000 heridos y son decenas de miles los desaparecidos.
4: Lo ha dicho la presidenta encargada, Delcy Rodríguez, en una visita al aeropuerto. Mientras sigue aumentando el número de fallecidos, son ya 3.535 los muertos y 16.700 los heridos. Y los venezolanos se hacen esta inevitable pregunta.
5: Todo ese urbanismo que se cayó al frente fue construido por el gobierno de Venezuela y todo eso era de Dreybol. ¿Cuántos muertos no hay ahí que todavía no han sacado?
4: Lo sé.
2: 7:30 de la mañana. Repasamos las noticias más destacadas, lo hacemos en titulares con Uri Durán y Ana Giraldez.
6: En Grazalema, 92 de los 188 desalojados por el incendio forestal han podido volver a sus casas. El trabajo de extinción evoluciona favorablemente. Permanece todavía cortada la carretera A372.
7: El Consejo de Ministros aprueba hoy los objetivos de déficit y el techo de gasto. Las comunidades del PP, entre ellas Andalucía, rechazan la oferta del gobierno porque no creen que saque adelante los presupuestos.
6: El magistrado que sustituye al juez Peinado deniega a Begoña Gómez asistir a la cumbre de la OTAN, aunque autoriza que vaya a Londres a la graduación de su hija.
7: Ankara acoge hoy y mañana la cumbre de la OTAN. El encuentro de la Alianza Atlántica en Turquía estará marcado, entre otras cuestiones, por las diferencias entre Estados Unidos y Europa sobre el incremento del gasto en defensa.
6: El Ayuntamiento de Carboneras hoy vota la anulación de la licencia de obras del Hotel El Algarrobico.

0: La prensa nacional dice: El Mundo, que Sánchez llega a la cumbre de la OTAN señalado por el gasto y dispuesto al choque. Y El País, sobre esa cumbre que empieza hoy: los países de la OTAN acuden a la cumbre de Ankara con el objetivo de aplacar a Trump. Lleva ABC en primera que Sánchez, Pedro Sánchez, blinda a Mercedes González y abre una guerra con Defensa Interior. Mercedes González, recordamos, es la directora de la Guardia Civil. Dice que la Moncloa impide a Marlaska prescindir de ella y a Robles, a la ministra de Defensa, tomar medidas contra el DAO, que también está siendo investigado. Ya en la prensa andaluza, también todas las portadas con fotografía de la selección española y Merino después de protagonizar ese gol. Y aparte de eso, pues encontramos, por ejemplo, en Ideal de Granada, que la obra de la variante de Loja encara el túnel y el viaducto ya para cruzar la A92. En La Voz de Almería, empresas de Almería levantan 3.500 hectáreas agro en Egipto, junto al oasis del Fayum, tecnología de empresas de Tecnova que están desarrollando invernaderos a 100 kilómetros del Cairo. En Diario de Sevilla, Moreno marca distancias con Vox en el primer acto institucional. Los de Abascal ignoran su papel en el gobierno y siguen sin acudir al homenaje a Blas Infante. En Diario de Cádiz, 100 desalojados en Grazalema a causa de un incendio forestal. En el diario Córdoba, el ayuntamiento reclamará a los infractores los daños en el mobiliario urbano. Es una nueva ordenanza municipal de convivencia ciudadana que pretende evitar que los cordobeses paguen por las infracciones que hacen los particulares. En Sur de Málaga, autorizan la eutanasia a una malagueña de 25 años. Es una joven que sufre dos enfermedades raras. En Huelva Información, la Cámara de Comercio aconseja no viajar en tren por las reiteradas incidencias. Dice que un incendio provoca un retraso anoche de una hora y media en el Albia, tras otra demora similar en el convoy del domingo. Así que la institución onubense pide actuaciones extraordinarias por la falta de garantías a los usuarios. Y por último, en Ideal de Jaén, el Patronato de Cultura avanza para unificar en una sola sede el archivo municipal.
1: Pues completamos este repaso a la actualidad de la prensa. Lo hacemos también echándole un vistazo a los periódicos económicos. Dice Expansión en su primera página que las cadenas hoteleras NH, Barceló y Meliá van a pagar un dividendo récord por el boom turístico. Abonarán este año cerca de 230 millones en dividendos a sus accionistas. Es un 30% de su beneficio neto consolidado. En El Economista publican que casi la mitad de las personas que reciben una prestación por desempleo no son parados, según los últimos datos del INE, del Instituto Nacional de Estadística. Hay una contradicción en el desempleo. Cerca de la mitad de las personas que cobran esa prestación no son parados, y la EPA advierte de que una de las principales herramientas para medir el mercado laboral estima que solo el 53% de las personas que ingresaron una prestación o subsidio por desempleo se encontraban en el empleo. El restante, casi el otro 50%, en este caso el 46,9%, estaban inactivas, ni trabajan ni buscan activamente empleo, o estaban incluso ocupadas. En Invertia leemos que el gobierno quiere imponer o quiere romper la unidad de las comunidades autónomas del PP con déficits y financiación a la carta, con vistas al año electoral, al año que viene. Y en cinco días, que Van Gaal gana Hacienda en los tribunales por su finiquito como entrenador del Barça en el año 2003. La Audiencia Nacional ha reconocido el derecho del técnico holandés a aplicar una deducción del 40% sobre la indemnización que recibió en su día, que ascendió a 4.240.000 euros. 7:38.
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1: Más noticias de aquí, de Andalucía. El dispositivo frente a las altas temperaturas para personas sin hogar del Ayuntamiento de Jaén ha realizado ya más de 200 atenciones desde su apertura el pasado mes de junio. Cuéntanos, Alfonso Miranda, buenos días.
5: ¿Qué tal? Buenos días. El Ayuntamiento de la capital jienense está realizando esta semana un refuerzo del personal en el Centro Municipal de Acogida al Transeúnte con motivo de esta segunda ola de calor. Un dispositivo que reúne 48 plazas y ofrece atención integral, como dice la concejal de Servicios Sociales, Ángeles Díaz.
6: No solo con las personas que nos encontramos en situación de calle, sino también con las personas usuarias que están atendiendo desde Cáritas o desde Poblado Mundo, que es con quien nos estamos coordinando para este dispositivo de personas sin hogar.
5: Este centro permanece abierto las 24 horas del día, garantizando atención continuada a quien lo necesite.
1: En Granada, los alcaldes de los municipios de Ventas de Huelva, de Huelma y Cúllar Vega se han unido para presentar una demanda colectiva frente a la compañía Endesa por los reiterados cortes y microcortes de luz que aseguran padecen desde hace ya más de 5 años. ¿Qué está pasando, Granada? Jesús Toral, buenos días.
7: Buenos días, pues efectivamente se rompen los electrodomésticos y hay comercios que no pueden siquiera atender a sus clientes. Son algunas de las consecuencias de estos cortes, por los cuales los vecinos hacen reclamaciones continuas a ambos ayuntamientos desde el año 2021, como explica el alcalde de Ventas de Huelma, Luis Miguel Ortiz.
8: Rotura de electrodomésticos, de aparatos eléctricos. Cada vez que se va la luz, se va el internet. Los comercios, los restaurantes, les rompen los frigoríficos, las cámaras de refrigeración, la gasolinera no pueden cobrar, no pueden expender la gasolina.
7: 300 de sus 700 vecinos han firmado para pedir soluciones. Por eso sus servicios jurídicos se han coordinado con los de Cúllar Vega con el fin de forzar a Endesa a acometer las inversiones necesarias y aseguran que están dispuestos a seguir trabajando hasta que se solucione el problema.
1: Pues la Policía Nacional ha desarticulado una organización criminal presuntamente dedicada a la captación y explotación laboral de trabajadores extranjeros en el sector del reparto de paquetería, una red que operaba en 3 localidades del campo de Gibraltar. Raquel Fernández, buenos días.
9: Buenos días. La operación Alibaba se ha saldado con la detención de 10 personas y la investigación de otras 2, así como con la liberación de 8 víctimas y la identificación de al menos 26 personas afectadas. Se ha desarrollado en Algeciras, La Línea y Los Barrios y no se descartan nuevas detenciones. Los detenidos están siendo investigados como presuntos responsables de los delitos de pertenencia a organización criminal, trata de seres humanos con fines de explotación laboral, delitos contra los derechos de los trabajadores y contra los derechos de los ciudadanos extranjeros. La autoridad judicial ha decretado el ingreso en prisión provisional de los 2 principales responsables de la trama. La organización captaba a sus víctimas a través de las redes sociales.
1: En Cádiz, el gobierno de Pedro Sánchez ha enviado al Ayuntamiento de la capital una carta en la que insta a revisar la decisión de mantener o retomar el nombre del poeta José María Pemán para el Teatro del Parque Genovés. Así se lo ha hecho saber, como decimos, en una misiva enviada al alcalde por la Secretaría de Estado de Memoria Democrática. Buenos días, Ana Candón.
10: Buenos días. Pues sí, se solicita también que en el plazo de un mes se informe a la Secretaría de las actuaciones realizadas y de las medidas para garantizar el cumplimiento de la Ley de Memoria Democrática de 2022. Es decir, lo que están pidiendo es que se revoque esta decisión, ya que persistir puede dar lugar a las actuaciones previstas en la legislación vigente. Recuerdan desde el Gobierno Central que la ley impone a todas las administraciones públicas el deber de adoptar estas medidas necesarias para retirar los reconocimientos que supongan la exaltación de dirigentes o participantes en el golpe de Estado del 36 y en la dictadura. Y según los antecedentes historiográficos sobre José María Pemán, bueno, pues está clara su participación en las estructuras políticas del franquismo y también su actuación en los procesos de depuración del profesorado. La carta, recordemos, llega tras una denuncia de la Asociación de Memoria Democrática de Cádiz, así que veremos cómo reacciona el gobierno de Bruno García.
1: Pues atención a esta noticia que les va a interesar. La Policía Nacional ha encontrado un caimán de 1.5 metros durante un registro policial en Sevilla. Antonio Catoni, buenos días.
11: ¿Qué tal? Buenos días. Sí, ha sido un registro que ha realizado la Policía Nacional en un piso de la barriada de los Pajaritos, una de las barriadas más deprimidas de la ciudad de Sevilla. Durante esa redada se encontraban en una habitación con un caimán de 1.5 metro, como dices, que ha sido trasladado a la reserva del Castillo Velaguarda, porque están todos los zoos sanitarios completos. Así que, fíjate la noticia y la sorpresa.
1: Pues sí, sorprendente lo del cocodrilo o caimán. Caimán creo que es, ¿no? Bueno, más asuntos. En Málaga este martes está previsto que se produzca el desalojo de las 140 familias que viven en caravanas instaladas en Sacaba Beach, algunas desde hace ya casi una década. Estos vecinos se niegan a abandonar la zona porque dicen que con los precios actuales de la vivienda es imposible comprar o alquilar una. El Ayuntamiento de Málaga argumenta que hay un problema en ese punto de salubridad. Alicia Pérez.
12: Los vecinos piden un lugar digno donde vivir, acusan al ayuntamiento de falta de diálogo. Algunos se han marchado con sus casas móviles a Guadalmar. Rafael Sánchez es su portavoz.
13: No queremos dar pena, no queremos vivir gratis ni pretendemos vivir en primera línea de playa, pero la realidad es esta. La mayoría somos personas que estamos trabajando, pero no es imposible el tener una vivienda a los precios en los que está hoy en día.
12: Desde el consistorio se justifica la actuación por limpieza y salubridad. Francisco de la Torre, alcalde de Málaga.
14: La clave está en las condiciones higiénicas que se produce este tipo de concentración, ¿no? Una cosa es más disperso, tampoco es que la dispersión sea el ideal, pero la concentración donde está ahora mismo, sin tener servicios, el saneamiento, todas esas cuestiones, perjudica, no cabe duda, medio ambiente y por lo tanto la calidad, ¿no?, de la propia agua, de la playa, del canal, de la margen izquierda del río Guadalhorce.
12: Ya se han instalado los avisos de la policía local de prohibido aparcar y se han colocado grandes bloques de cemento para evitar el paso. Este martes, a partir de las 7 de la mañana, está previsto el desalojo.
1: Ahora son las 8 menos cuarto.
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10: Saludos, buenos días. Comenzamos este martes 7 de julio preocupados y pendientes de la situación que se vive en Grazalema, que suma una nueva catástrofe natural a las borrascas del pasado invierno, un incendio en pleno parque natural que ha obligado al desalojo de 188 personas. 92 han podido regresar ya a sus hogares y el perímetro del fuego alcanza las 222 hectáreas en pleno parque natural, que recuerden es una de las joyas de nuestra provincia. Enseguida ampliamos esta y otras noticias en este informativo que realiza Paco Castro. Vamos a empezar con el tiempo. Y hoy especialmente pendientes también de las temperaturas y del viento. A esta hora 24 grados de media en Cádiz, La Bahía y La Janda. Javier Andrés, buenos días.
16: Buenos días. Continuamos con la ola de calor hasta el jueves, con temperaturas máximas y mínimas muy altas. Hoy en la provincia de Cádiz las temperaturas suben, con peligro importante por máximas que pueden alcanzar o superar los 40 grados en La Campiña. Se esperan hoy máximas de 41 grados en Arcos de la Frontera, 40 en Jerez de la Frontera, 33 en Cádiz y Rota, 28 en Algeciras. Les adelantamos que a partir de mañana las temperaturas bajarán de forma progresiva. El cielo hoy estará despejado, aunque tendremos algún intervalo de nubes bajas en el área del estrecho. El viento será de levante flojo a moderado, soplando en el estrecho moderado a fuerte. Es una información de AEMET.
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10: Es nuestra noticia de portada. Grazalema se enfrenta de nuevo a una catástrofe, en este caso a un incendio declarado al filo de las 2 de la tarde y avivado por el fuerte viento de levante. Un incendio que ha provocado el desalojo preventivo de 188 personas, incluidos quienes estaban alojados y los trabajadores del Hotel El Fuerte, que está ya en el núcleo urbano del municipio. De estas 188 personas, 92 han podido regresar a sus hogares en las últimas horas.
17: Ya vimos el helicóptero, escuchamos a los bomberos y ya salimos fuera y ya la Guardia Civil nos vio y nos dijo que desalojáramos inmediatamente.
18: Y es probable que sea difícil de controlar, pero estamos preocupados, un poco preocupados.
19: Y además que ha sido muy rápido, pero hemos refrescado el poquito pasto que hay. Tenemos ganado y hay gallinas y hay todo, claro.
20: Menos mal que el aire está corriendo para aquel lado, si no se fuera a ver qué más que el Hotel Fuerte y aquí el pueblo y todo. Mira el humo blanco aquel, el humo negro que está haciendo abajo, aquello es una casa ardiendo.
10: También se tenían que cortar dos carreteras, la A372 en el puerto de Los Alamillos y la CA9123 en el propio Grazalema, aunque esta última ha podido reabrir ya al tráfico. El viento provocaba que la situación fuera especialmente compleja desde el primer momento, cuando varios vecinos alertaban al filo de las dos de un fuego en la zona cercana al Tambor del Llano. El Plan Infoca mantiene activado el plan de emergencias en nivel 1 y sobre el terreno han estado actuando más de 150 medios desplegados, 21 de ellos aéreos. Estos se tenían que retirar con la caída del sol, pero durante toda la noche han seguido trabajando los terrestres y la evolución está siendo buena. El consejero de emergencias en funciones, Antonio Sanz.
21: Una evolución muy favorable, de avances importantes en el incendio. Prácticamente en más de la mitad del incendio podríamos darlo por estabilizado. Queda actuación e intervención durante la noche de lo que sería el flanco derecho, pero si todo marcha bien durante la noche, pues la evolución desde luego va a ser muy, muy favorable.
10: Son declaraciones que hacía el consejero en funciones pasadas las 11:30 de la noche. De momento, hasta esa hora se habían visto afectadas 222 hectáreas, si bien existen zonas interiores que no se han calcinado. Vamos a seguir muy pendientes de lo que ocurra en Grazalema, de nuevo en Grazalema, durante todo el día. Y ha habido otro incendio, este muchísimo menor, pero que ha obligado a actuar a los bomberos del Parque de Tres Caminos esta madrugada. Ha sido la calle Carretas en Puerto Real. En total se han visto afectados 4 coches, un escaparate y la cartelería de una fachada, aunque afortunadamente no se han producido daños personales. Y es también noticia de las últimas horas esto que le venimos contando. La Secretaría de Estado de Memoria Democrática insta al Ayuntamiento de Cádiz a revisar la decisión de mantener o retomar el nombre de José María Pemán para el Teatro del Parque Genovés. Así se lo ha hecho saber en una carta enviada al alcalde, a Bruno García, en las últimas horas. Se solicita también que en el plazo de un mes se informe a la Secretaría de las actuaciones realizadas y de las medidas adoptadas para garantizar el cumplimiento de la Ley de Memoria Democrática de 2022, es decir, están pidiendo que se revoque esta decisión, ya que persistir, ha dicho, puede dar lugar a las actuaciones previstas en la legislación vigente. Y en clave política, la presidenta de la Diputación se ha pronunciado por primera vez sobre la investigación que la Guardia Civil realiza sobre varios contratos de patrocinio entre el área que dirige Germán Beardo y el empresario portuense Pascual Llopis, recuerden, en prisión desde el pasado viernes por un presunto delito de blanqueo de capitales. Almudena Martínez ha insistido en que ni Beardo ni la administración son objeto de las pesquisas y que los controles funcionan.
0: Los controles en Diputación funcionan como no funcionan en muchos otros sitios, son, como digo, estrictos y existe una claridad y un control tanto técnico como jurídico en el que no cabe duda ninguna.
10: Y mientras el PSOE pide explicaciones sobre esta investigación, el secretario provincial, Juan Carlos Ruiz Bois, considera que los responsables del PP no han dado un apoyo expreso a Beardo. También pide conocer quién firmaba realmente esos expedientes, si Beardo o el responsable de Hacienda, Juan José Ortiz. Recuerda que se investigan delitos de blanqueo, de narcotráfico, pero también supuestos delitos que salpican a la administración.
4: Porque si nos señalan que entre esos delitos que se vienen investigando está la malversación de caudales públicos, es porque hay una supuesta administración detrás. Si hablan de un supuesto delito de prevaricación, también es porque habrá una administración o dos dentro de esta investigación.
10: 7:51 de la mañana.
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10: La temporada alta de verano ha arrancado con perspectivas similares a las de los últimos años para el sector hotelero. Los niveles de ocupación y las reservas mantienen una evolución favorable, aunque con un mínimo retroceso en el arranque respecto a los dos anteriores ejercicios. Lo ha explicado Estefan de Cler, que es el presidente de la Asociación de Hoteleros de Cádiz.
22: Julio y agosto también, de momento, van un poquito por debajo de las previsiones que teníamos en años anteriores. Pero bueno, son cosas circunstanciales. Yo creo que, lógicamente, todavía nos faltan muchas reservas por entrar de última hora, que yo creo que al final, pues entre una cosa y otra, pues igualaremos, ¿no?
10: Uno de los retos que este verano de nuevo afrontan los empresarios hoteleros es la dificultad para encontrar trabajadores temporales en el sector.
22: El problema que tenemos es que cada día es más complicado, ¿no?, encontrar empleo y empresas y profesionales que quieran dedicarse a la hostelería o la hotelería. La verdad que estamos teniendo muchos problemas, ¿no? Y tenemos que intentar eso, enfocarle a la juventud que la formación dentro del mundo del turismo, de los hoteles y de la hostelería, pues es un mundo interesante, ¿no?
10: Y hablamos ahora de aparcamientos porque, por una parte, la autoridad portuaria ha anunciado un nuevo aparcamiento en el muelle Fernández Ladreda, que tendrá capacidad para 21 vehículos pesados y 27 turismos. Va a suponer una inversión de 240.000 euros y se prevé que entre en funcionamiento a mediados de septiembre. Y, por otra parte, el comité de empresa de EMASA, de la empresa pública, la empresa municipal de aparcamientos de Cádiz, dice que el nuevo sistema de tarifas en la ciudad es un auténtico engaño a los usuarios. Su mal funcionamiento ha provocado numerosas quejas de la ciudadanía en la sede de la empresa, según los representantes sindicales. Además de las precarias condiciones laborales de la plantilla, que inciden en un mal servicio, el sistema ha comenzado a operar sin haber preparado las máquinas ejecutoras, el personal ni los sistemas informáticos. Lo dice el presidente del Comité de Empresa de EMASA, José Antonio Acuña.
23: Al vigilante que tiene que vigilar la zona regulada, lo ponen en la puerta de controlador para intentar aguantar un poco al ciudadano que llega indignado a la puerta porque no es capaz de hacer la gestión de forma telemática a través de la web, y bueno, pues solamente con que pase alguien por allí y vea cómo está la puerta, se dará cuenta del caos y de la indignación de los ciudadanos.
10: Y hablando de movilidad, a las frecuentes averías en el transporte urbano de Cádiz se une estos días el calor que se sufre al subirse en los autobuses. Los trabajadores ya pidieron respuestas el año pasado al ayuntamiento y de momento no han llegado. La solución, dicen, pasa por renovar la flota. Hay algunos autobuses con 30 años de antigüedad. El presidente del comité de empresa, Manolo Prado, dice que todos los autobuses salen de cocheras con el aire acondicionado, pero no enfrían lo suficiente, y más en estos días de calor extremo.
3: Nuestros mecánicos le ponen todo el empeño que pueden, pero lo que está claro es que un autobús, como he vuelto a reiterarte, de 20 años, 25 años, 30 años, yo creo que los conductos, eso si no se le hace un cambio de principio a fin a todo lo que es la maquinaria del aire acondicionado en este caso, no hay solución.
10: Y en deportes continúa el goteo de nombres que se unen al nuevo proyecto del Cádiz. En las últimas horas, el club ha anunciado el fichaje de Javi Castro por 3 temporadas. El central se incorpora a la disciplina cadista tras lograr el ascenso del Racing de Santander a Primera División. Pero no todos son llegadas, hay despedidas también. En este caso, la de un hombre de la casa dentro y fuera del terreno de juego durante más de 2 décadas, Enrique Ortiz. El club le ha comunicado que no cuenta con sus servicios como delegado en esta nueva temporada. Con los deportes terminamos, 8 menos 5 de la mañana.
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1: Y ahora el deporte con Manolo Martín, muy buenos días.
5: Y con alegría, ¿qué tal, Paco? Muy buenos días.
1: Sí, que sí.
5: La selección española de fútbol ya está en cuartos de final de la Copa del Mundo después de ganarle anoche 0-1 a Portugal. Un gol de Mikel Merino de nuevo abre las puertas de la gloria al equipo nacional, rompe la barrera de octavos, una ronda que había sido el techo en los 2 últimos mundiales. 16 años después, España, como digo, regresa a los cuartos para medirnos a Bélgica el próximo viernes. Hola, Pedro Lázaro.
6: Un gol de Mikel Merino con el tiempo cumplido coloca a España en los cuartos de final del Mundial, algo que no sucedía desde hace 16 años, desde que fuimos campeones del mundo en Sudáfrica. Y como entonces, Portugal ha sido el equipo que ha abierto las puertas de los cuartos de final al equipo nacional, en un partido muy igualado, que aparecía condenado a la prórroga, pero que Mikel Merino reventó cuando se anunciaba el tiempo añadido. Partido igualado, con más respeto que atrevimiento, con más miedo que fútbol, y que al final Ferran, que dio el pase de gol, y Merino con el tanto dieron la razón al seleccionador en los cambios, y desde el banquillo se consiguió el triunfo. Desde la seguridad defensiva, sigue sin encajar gol, España está ya entre los 8 mejores del Mundial y sigue con el sueño de la segunda estrella intacto, el viernes en Los Ángeles a buscar las semifinales.
5: Eso será a las 9 de la noche ante Bélgica, después de la goleada infringida esta madrugada a Estados Unidos por 1-4. Ni Donald Trump ni la FIFA han podido evitar lo inevitable en este día donde España entera sonríe por la importante victoria ante los portugueses. De la Fuente.
8: La verdad que ha sido un partidazo, dos super equipos, como bien ahí hablábamos, la previa, una final anticipada, y como no puede ser de otra manera, sufriendo hasta el final, pero demostrando los dos las ganas de ganar, las ganas de querer hacer las cosas muy bien. Nosotros creo que hemos hecho un partido muy completo.
5: Partido completo para elevar, por supuesto, como no puede ser de otro modo, lo decía Luis de la Fuente, a los altares a un futbolista como Mikel Merino.
24: Es un balón seguro, nos dio la Eurocopa, y hoy en los momentos oportunos siempre, importante siempre estar, pero es que es un futbolista enorme, es un futbolista también de los que siempre digo que es de los mejores del mundo en su posición. Es una suerte tener hoy en el banquillo pues a jugadores que en cualquier otra selección y en la nuestra son titulares, y lo importante es la actitud que tienen cuando salen y la actitud que tienen en cada día, en el día a día, ¿no? Eso es una suerte tener un grupo de futbolistas y un equipo como es este.
5: Chupinazo del Pamplonica en el 90 para meter a España en los cuartos. El futbolista navarro hace ya cuentas. Estamos a 3 partidos de una posible final.
25: Bueno, se ve lejos. Todavía quedan obstáculos por delante, quedan barreras, hay que ir paso a paso. Son 3 pasos, pero sin duda alguna nos centramos en el siguiente que viene ya.
5: El siguiente, que va a ser Bélgica, el próximo domingo, como digo, a las 9 de la noche. Hoy a las 6 se va a jugar el partido entre Argentina y Egipto, mientras que para las 10 de la noche se disputará el último partido de octavos entre Suiza y Colombia. De vuelta a casa, el Real Betis Balompié hizo oficial la llegada de Facundo Bernal. El uruguayo de 22 años se ha convertido en el primer fichaje del Betis para esta temporada.
26: Pues la verdad que estoy muy contento, la verdad que esperé esto hace un largo tiempo. Ya estamos aquí ahora y, estoy diciendo tal, dentro del campo con el estadio repleto de aficionados. Sí, claro, se dio el momento y lo tenía que aprovechar a una institución grande como lo es Betis, y bueno, que sea lo que Dios quiere.
5: El Betis que inicia hoy su pretemporada y pronto, muy pronto, comienzan los problemas en el Sevilla, donde se puede confirmar la primera baja en el inicio de la pretemporada. Hola, Alonso Rivero, buenos días.
7: ¿Qué tal, Manolo? Buenos días. Pues ha dejado malas sensaciones esa lesión de Alfon. Recordemos, de 7 a 8 semanas, casi con toda seguridad. Después tiene que ponerse a punto, se va a perder el inicio de liga después de una rotura de fibras en el cuádriceps derecho diagnosticada el pasado domingo. Por lo tanto, ni tan siquiera habían saltado los futbolistas del Sevilla al césped de la Ciudad Deportiva José Ramón Cisneros Palacios. Es un futbolista fundamental, te cuento que es un jugador que no estaba llamado a ser traspasado, por lo tanto era importante, pieza importante para este año, y más cuando el Sevilla busca un comprador para el suizo Rubén Barca.
5: Y en el Almería, el culebrón Arribas sigue su curso y podría ser baja fundamental para el conjunto almeriense de Salvamoya.
9: En el capítulo de salida, Sergio Arriba, el máximo goleador el pasado curso en la Liga Hypermotion, sigue sonando para equipos europeos en Portugal e incluso la Premier, suena en Liverpool. El 13 de julio será la vuelta a los entrenamientos, para entonces Xavi García Pimienta espera tener el grueso de la plantilla con el que cuenta para su proyecto.
5: Gracias, Alba Moya. El Córdoba ha anunciado este lunes que ha cazado un acuerdo para la renovación del guardameta Ramón Vila.
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0: Saludos, muy buenos días. Martes 7 de julio, todas las provincias andaluzas tienen hoy avisos por el calor. Esta mañana estamos pendientes precisamente de esas temperaturas, de los registros que se alcancen durante la jornada y también de los incendios. El de Grazalema, que provocó el desalojo de casi 200 personas, ya han podido regresar alrededor de 90 a sus hogares. Efectivo del Infoca llevan trabajando, lo han hecho durante toda la noche en la zona para estabilizar el fuego que evoluciona favorablemente. Además, esta noche se ha producido un incendio en un asentamiento chabolista en Palos de la Frontera, en principio sin que haya que lamentar daños personales. Y fuera de Andalucía, varios incendios dejan miles de confinados en Cataluña y en el sur de Francia son 10.000 las personas que han sido evacuadas por otro fuego en Perpiñán. El Consejo de Ministros va a aprobar hoy la senda del déficit y el techo de gasto. Lo hace con la oposición de las comunidades del Partido Popular, entre ellas la Junta de Andalucía, que considera la propuesta del Ejecutivo un paripé, porque los presupuestos de 2027, como en años anteriores, no van a salir adelante. Begoña Gómez, la mujer de Pedro Sánchez, podrá viajar finalmente a Londres para asistir a la graduación de su hija, pero no a la cumbre de la OTAN que comienza hoy en Turquía. Es la decisión que ha tomado el juez que sustituye a Peinado, que se encuentra de vacaciones. El gobierno considera incomprensible esta decisión judicial. Como decíamos, en Ankara, en la capital turca, comienza hoy la cumbre de la OTAN, la Alianza Atlántica, llega a la cita, una cita marcada por la desconfianza entre Europa y Estados Unidos. Un enfrentamiento con Trump por la financiación y también por la falta de unidad de acción sobre Ucrania. A escollos que deberán superar los aliados. Y sobre esta cumbre vamos a hablar a partir de las 9:15 del papel de Europa, también del de nuestro país, con el almirante Juan Rodríguez Garat. En cuanto al tiempo, sepan que hoy tenemos cielos poco nubosos con nubosidad de evolución diurna en las sierras orientales de Andalucía. Las temperaturas máximas en ascenso en el sur y en el este también de la comunidad. Pocos cambios en el resto. Las máximas van a oscilar entre los 43 grados de Córdoba y los 33 de Almería y Cádiz. Los vientos soplarán flojos variables con intervalos moderados de componente sur por la tarde y levante moderado también en el estrecho.
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0: Vamos, como cada mañana a esta hora, a conocer cómo se circula por la red de carreteras de Andalucía. DGT, Alejandro Martín, buenos días.
2: ¿Qué tal? Buenos días. Arranca esta jornada y se complica la entrada a Sevilla por la A66 en el entorno de Camas, al igual que la entrada a la capital malacitana por la MA20 y la 357. Todo ello a su paso por Teatinos. Tráfico lento en Almería debido a esa sobremejora que complican con 3 kilómetros de retenciones la 7 en Huercas de Almería y Viator. Todo ello en dirección a la región de Murcia.
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0: 8:04, estamos pendientes, como les decimos, del incendio de Grazalema. Un incendio que evoluciona favorablemente, que ayer provocó el desalojo de casi 200 personas, pero que alrededor de 90 han conseguido ya regresar a sus hogares. El área afectada, el perímetro alcanza las 200 hectáreas. Vamos a ver cuál es la última hora. Nos situamos en la Sierra Gaditana. Pilar Lara, muy buenos días.
6: Muy buenos días, ¿qué tal? Las condiciones meteorológicas invitaban al optimismo y finalmente el pronóstico se ha cumplido favorablemente. Está desarrollándose la extinción del incendio, un incendio que provocó el corte de la carretera de dos vías ayer, la K9123, que se ha restaurado el tráfico, la que conecta Grazalema con Zahara de la Sierra, pero ojo a los que tengan que tomar esta vía porque los trabajos de mejora en la vía hace que estén algunos carriles parcialmente cortados. La que continúa a cerrar cerrada al tráfico es la A372 entre los puntos kilométricos 53 y 62. Esta vía conecta Grazalema con Montecorto. Poco a poco, Grazalema, este pueblo de la Sierra Gaditana, va recuperando la normalidad. Recuerden que dos de los hoteles que ayer se tuvieron que cerrar no tenían uno de ellos, el Tambor, huéspedes, el otro sí, unos 60 viajeros, y también tuvieron que ser desalojados varias casas diseminadas en dos zonas, Ribera de Gaidóbar y Los Alamillos. El alcalde recordaba que esta zona ya ardió hace 50 años.
0: Pues así está la situación en Grazalema. De los 188 desalojados, 92 han regresado ya a sus hogares, y de las carreteras cortadas solamente queda, como han escuchado, la A372 en esos puntos kilométricos. Fuera de Andalucía, tres incendios simultáneos dejan miles de confinados en Cataluña. También en la Comunidad Valenciana, el incendio forestal de Soneja, en Castellón, está estabilizado, y los 500 evacuados no han podido volver a sus casas en Azuévar. No lo han podido hacer todavía. En el sur de Francia, el incendio de Perpiñán ha quemado alrededor de 4.600 hectáreas. Continúa descontrolado y son 10.000 las personas que están viviendo estas horas fuera de sus casas. Han sido evacuadas. Y un nuevo incendio, ahora les contamos, el de un asentamiento chabolista de Palos de la Frontera en Huelva, que se ha producido esta pasada noche. Ha movilizado un importante dispositivo de emergencias y, en principio, no hay que lamentar daños personales. Última hora, Huelva, Pilar La Huerta, buenos días.
7: Buenos días, pues las llamas y el humo provocaron una alarma en la zona. Por el momento se desconocen las causas que han originado el fuego. Hasta el lugar se desplazaron numerosos medios de intervención con el objetivo de contener el incendio lo antes posible y evitar que siguiera afectando a más chabolas. No es la primera vez que un asentamiento de estas características sufre un incendio en Palos de la Frontera, y a la espera de que concluyan las labores de extinción y de que se esclarezcan las circunstancias del suceso, pues no ha trascendido ningún tipo de información sobre posibles daños personales o materiales, aunque parece que personales no hay ninguno.
0: Pues, bueno, nos felicitamos porque no haya habido daños personales. Nos situamos ahora en Almería. El Ayuntamiento de Carbonera celebra hoy el pleno definitivo, eso esperemos, decidirá la anulación de la licencia otorgada hace 23 años al Hotel El Algarrobico. La respuesta al ultimátum dictado por el TSJA tras el fracaso de la votación plenaria del pasado 17 de junio, donde el voto de 7 concejales volvió a dejar aplazada la decisión, hoy será ya definitiva. Lola López, buenos días.
8: Buenos días, al menos eso se espera, como dice. Se busca acabar en este segundo pleno de hoy con ese bloqueo institucional del 17 de junio, cuando los 5 concejales del PSOE y 2 ediles no adscritos formaron una mayoría alternativa y dejaron sobre la mesa la votación de nulidad de la licencia de obras del Algarrobico. Paralizaron la nulidad al exigir que se aportaran nuevos informes técnicos municipales. Los 5 concejales socialistas tienen abierto expediente disciplinario y están suspendidos cautelarmente de militancia. El Tribunal Superior de Justicia de Andalucía dio 20 días al Ayuntamiento para este pleno y ha amenazado además con la ejecución subsidiaria de la sentencia y con medidas sancionadoras, multas a los concejales que no cumplan la ley e incluso con responsabilidad de índole penal. Son ya 23 años de recursos, sentencias y maniobras políticas en torno a este hotel ilegal.
0: 8 y 9 minutos.
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0: El Consejo de Ministros va a aprobar hoy los objetivos de estabilidad presupuestaria y el techo de gasto. Lo hace con la oposición de las comunidades autónomas gobernadas por el Partido Popular, entre ellas Andalucía, que han votado no a la propuesta del Consejo de Política Fiscal y Financiera de elevar la regla de gasto de las comunidades al 4% o un 4%. Es un paso necesario, esa regla de gasto, para configurar los presupuestos generales del Estado del año que viene. Unos presupuestos que, según según el gobierno andaluz, son fake, porque hasta ahora, en esta legislatura, el gobierno de Pedro Sánchez no ha aprobado ningunas cuentas públicas, ni siquiera las ha llevado al Congreso. Carmen Márquez.
11: La propuesta del Ejecutivo pone el límite de gasto en el 4% y el déficit de las comunidades autónomas en el 0,1, una propuesta a la que se oponen las comunidades del PP, entre ellas Andalucía. El ministro Arcadi España no entiende ese no, salvo que el único objetivo sea el bloqueo.
12: No pueden decir que no a 5.849 millones de euros adicionales en los próximos tres años. Renuncian a esto con tal de provocar una derrota parlamentaria del Ejecutivo.
11: Pero Andalucía tacha esta reunión de paripé porque los presupuestos de 2027 no saldrán adelante, como viene ocurriendo año tras año. Carolina España, consejera de Hacienda en funciones.
13: Unos presupuestos fake porque este gobierno, pues en toda la legislatura, no ha sido capaz de aprobar ni un solo presupuesto.
11: La consejera ve incompatibles los números porque Andalucía necesitaría para cumplir un superávit de 1.000 millones cuando ya se le deben 1.500.
0: Pues el Consejo de Ministros, que también procederá hoy al nombramiento de quien vaya a suceder en el cargo a la directora general de la Agencia Tributaria, Soledad Fernández, tras la polémica por la cesión del IRPF a Cataluña, que pretende el Ejecutivo, y también por las joyas de Zapatero. Más asuntos. El magistrado que sustituye al juez Peinado ha denegado a Begoña Gómez, a la mujer del presidente del Gobierno, que asista a la cumbre de la OTAN, que comienzan hoy en Turquía, pero ha autorizado su viaje a Londres para asistir a la graduación de su hija. Ana Giralde, buenos días.
14: Buenos días. El juez Antonio Viejo, que sustituye a Peinado de vacaciones, considera que la mujer del presidente del Gobierno está invitada a la cumbre de la OTAN solo por razones de cortesía institucional y añade que Turquía no pertenece al espacio Schengen. El juez sí permite a la esposa de Pedro Sánchez asistir a la graduación de su hija en Londres por la naturaleza del evento y por la buena relación de cooperación judicial entre España y Reino Unido, incluso después del Brexit.
0: En el caso Olaire Díez, el comandante de la Guardia Civil Rubén Villalba, imputado en el caso Koldo, comparece hoy como testigo ante el juez Santiago Pedraz por el ofrecimiento que le hizo la fontanera del PSOE a cambio de información para dañar a la UCO.
14: Según la investigación, Leire Díez se jactaba de tener controlada a la directora general de la Guardia Civil y por ello le ofreció al comandante Villalba un puesto de asesor de Mercedes González a cambio de información para desprestigiar a la unidad de la Benemérita y a varios de sus mandos. Según su declaración, la exmilitante socialista le ofreció también pagarle un cambio de abogado para coordinarse con la defensa de Koldo García e incluso un posible destino en la Embajada de Roma.
0: Y el expresidente del Gobierno, José Luis Rodríguez Zapatero, guarda silencio sobre el origen de las joyas 20 días después de declarar como imputado ante el juez Calama. Zapatero no quiso hablar de las alhajas y le pidió tiempo al magistrado, un plazo máximo de 10 días para justificar la procedencia de los collares, anillos y relojes. Sin embargo, ya han pasado 20 días, el doble del tiempo que se autoconcedió el expresidente del Gobierno y sigue sin dar explicaciones. Hablábamos de la cumbre de la OTAN, el permiso que le ha denegado para viajar acompañando a Pedro Sánchez el juez a Begoña Gómez. Es Ankara la ciudad que acoge esa cita de la Alianza Atlántica. Los países llegan a la ciudad turca marcados por la desconfianza entre Europa y Estados Unidos.
14: El enfrentamiento con Trump por la financiación y la falta de unidad sobre Ucrania son algunos de los escollos que deberán superar los aliados. Sobre España, el jefe de la base de la Legión en Viator, el general José Agustín Carreras, defiende el papel de Almería en la defensa del flanco sur y en la estrategia general de la OTAN.
15: Ahora mismo, en relación con lo que es con la cumbre, pues bueno, tendrá más o menos que ver. Nosotros hacemos nuestro trabajo, somos un socio fiable, estamos trabajando junto con nuestros socios y aliados y ahora mismo, por ejemplo, estamos desplegados en Eslovaquia.
0: Pues no nos olvidamos de Venezuela. El país caribeño prevé retomar pronto algunos vuelos comerciales en una pista paralela al Aeropuerto Internacional de Simón Bolívar. Lo hace tras los terremotos del pasado 24 de junio que han dejado hasta hoy 3.535 muertos oficiales.
14: Lo ha dicho la presidenta encargada Delcy Rodríguez en una visita al aeropuerto. Mientras sigue aumentando el número de fallecidos, son ya, según cifras oficiales, al menos 3.535 los muertos y 16.700 los heridos. Y los venezolanos se hacen esta inevitable pregunta.
16: Todo ese urbanismo que se cayó al frente fue construido por el gobierno de Venezuela y todo eso era de Dreybol. ¿Cuántos muertos no hay ahí que todavía no han sacado?
14: Los sismos han dejado a más de 18.000 personas sin viviendas y preocupan también las enfermedades. Junto a los edificios en ruinas, muchas familias siguen pidiendo no demoler los edificios sin sacar los cuerpos que todavía quedan dentro.
0: Hoy es 7 de julio, San Fermín. En unos instantes va a comenzar el primer encierro con participación andaluza, el de Fuente Imbro, un encierro que acaba de concluir, decíamos, Fuente Imbro, que es en la ganadería gaditana. Y este martes 7 de julio se cumplen 10 años de la violación grupal de la manada, precisamente durante los Sanperfines, son los Sanfermines, un caso que marcó un antes y un después respecto a la violencia sexual. Y que nos cuenta Beatriz Galeano.
17: La violación de la manada desencadenó grandes movilizaciones bajo el lema "Yo sí te creo" en las calles de toda España. Y marcó un antes y un después en la reacción de la sociedad española ante la violencia sexual, porque puso en el centro del debate público y de las leyes el consentimiento expreso. El 7 de julio de aquel año, primer día de San Fermines, en la capital navarra, cinco jóvenes sevillanos metieron en un portal a una chica de 18 años y la violaron en grupo. Lo grabaron en vídeo y lo difundieron en un grupo de WhatsApp bajo el nombre de La Manada. Las sentencias de los tribunales navarros calificaban los hechos de abuso al no apreciar violencia o intimidación.
18: De un delito continuado de abuso sexual.
17: Tuvieron que pasar 3 años para que el Tribunal Supremo aumentara de 9 a 15 la condena al concluir que fue una violación y no abuso. La respuesta ciudadana fue rotunda y el grito de "solo sí es sí" se plasmó en 2022 en la Ley de Garantía Integral de la Libertad Sexual, una norma que convirtió el consentimiento expreso en la clave para juzgar los delitos sexuales y eliminaba la distinción entre abuso y agresión sexual. La nueva ley, sin embargo, propició 1.200 rebajas de pena y más de un centenar de excarcelaciones, hasta que un año después se reformó y se elevaron los años de cárcel para los casos más graves. Los 5 condenados del caso de La Manada cumplen penas de prisión en la actualidad.
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0: Ocho y casi 18 minutos de la mañana, la guinda a este informativo con Nuria Durán.
19: Pues la guinda es hoy una foto, de antemano puede parecer una foto de una tierra de cultivo, un sistema de terrazas en el continente asiático, pero algo te turba al mirar la foto, algo es inquietante y la explicación está en el titular: la fosa improvisada donde Venezuela entierra a los muertos del seísmo. En una ladera a una hora de La Guaira, cientos de víctimas yacen en trincheras, la mayoría sin identificar. La cifra de muertos en Venezuela es superior a las 3.500. El gobierno tiene 10.000 sudarios preparados.
0: Bueno, esos son los datos que van, bueno, creciendo cada hora, muy lentamente, pero que se sabe que debajo de esos escombros hay miles y miles de víctimas. No mira el bolsillo, Ana Giraldez.
20: Cambiamos totalmente de registro. Europa se consolida como el destino preferido de los viajeros españoles para las vacaciones de este verano. La contratación de pólizas para viajar por el continente se ha duplicado desde enero, concentran el 60% de los seguros de viaje vendidos hasta junio, según un informe de AXA. Turquía y Albania irrumpen entre los 10 destinos preferidos por los españoles y relegan opciones intercontinentales como Tailandia, Argentina o Colombia.
0: Y la clave deportiva o el apunte deportivo hoy, feliz como una lombriz, Manolo Martín, muy buenos días.
21: Buenos días, después del chupinazo de oro, ¿verdad?, de ayer de Mikel Merino en el 90, que pone la sonrisa en la cara de los españoles después del 0-1 del Pamplonica ante los portugueses, para ponerle un poco de música al último baile mundialista de Cristiano Ronaldo. España ya está en cuartos de final. Nos vamos a medir a Bélgica el próximo viernes en Los Ángeles, unos cuartos sin lugar a dudas de cine, a 3 partidos de una final. Esta noche Estados Unidos cayó 1-4 ante Bélgica. Para esta noche tenemos el partidazo entre Argentina y Egipto.
0: Bueno, pues así llegamos a las 8 y 20 minutos de la mañana. Ahora llega la información local, la más cercana, en Canal Sur Radio y Radio Andalucía Información.
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2: Saludos, buenos días. Evoluciona favorablemente el incendio declarado en Grazalema, que ha obligado al desalojo de 188 personas en las últimas horas, aunque 92 han podido regresar ya a sus hogares. El perímetro del fuego afecta a 222 hectáreas en pleno parque natural. Enseguida vamos a ampliar esta y otras noticias en este informativo que realiza Paco Castro. Empezamos con el tiempo. Hasta ahora 25 grados de media en Cádiz, La Bahía y La Janda. Javier Andrés, buenos días.
22: Buenos días. Continuamos con la ola de calor hasta el jueves, con temperaturas máximas y mínimas muy altas. Hoy en la provincia de Cádiz las temperaturas suben, con peligro importante por máximas que pueden alcanzar o superar los 40 grados en La Campiña. Se esperan hoy máximas de 41 grados en Arcos de la Frontera, 40 en Jerez de la Frontera, 33 en Cádiz y Rota, 28 en Algeciras. Les adelantamos que a partir de mañana las temperaturas bajarán de forma progresiva. El cielo hoy estará despejado, aunque tendremos algún intervalo de nubes bajas en el área del estrecho. El viento será de levante flojo a moderado, soplando en el estrecho moderado a fuerte. Es una información de AM.
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2: Es nuestra noticia de portada. Evoluciona favorablemente el incendio declarado en pleno Parque Natural de Grazalema al filo de las 2 de la tarde y avivado por el fuerte viento de levante. Un incendio que provocaba el desalojo preventivo de 188 personas, incluidas las alojadas y los trabajadores del Hotel El Fuerte en el núcleo urbano del municipio. De esas 188 personas, 92 han podido regresar a sus hogares en las últimas horas.
26: Ya vimos el helicóptero, escuchamos a los bomberos y ya salimos fuera, y ya la Guardia Civil nos vio y nos dijo que desalojáramos inmediatamente.
27: Y es probable que sea difícil de controlar, estamos preocupados, un poco preocupados.
28: Y además que ha sido muy rápido, pero hemos refrescado el poquillo pasto que hay. Tenemos ganado ahí, hay gallinas y ahí, entonces claro.
29: Menos mal que el aire está corriendo para aquel lado, si no se fuera a ver qué más, que el Hotel Fuerte y aquí el pueblo y todo. Mira el humo blanco aquel, el humo negro que está saliendo de abajo, que es una casa ardiendo.
2: También se cortaban dos carreteras, la A372 en el puerto de Los Alamillos y la CA9123 en el propio Grazalema, aunque esta última ha podido reabrir ya al tráfico. Sobre el terreno han estado actuando más de 150 medios desplegados, 21 de ellos aéreos. Se tenían que retirar con la caída del sol, pero durante toda la noche han seguido allí trabajando los terrestres. La evolución está siendo buena, lo decía el consejero de Interior en funciones, Antonio Sanz.
30: Una evolución muy favorable, de avances importantes en el incendio. Prácticamente en más de la mitad del incendio podríamos darlo por estabilizado. Queda actuación e intervención durante la noche de lo que sería el flanco derecho. Pero si todo marcha bien durante la noche, pues la evolución desde luego va a ser muy, muy favorable.
2: Declaraciones que hacía pasadas las 11:30 de la noche. Hay una reunión de coordinación prevista a las 10:45 de la mañana y después se ofrecerán nuevos datos sobre la evolución del incendio. De momento sí se sabe que ha afectado a 222 hectáreas. La mayoría es zona de pasto y poca arboleda, y hay zonas interiores que no se han calcinado. Vamos a seguir muy pendientes de lo que ocurra en Grazalema durante todo el día. Y ha habido otro fuego, desde luego mucho menor. Este ha sido aquí en La Bahía, pero ha obligado también a la actuación de los bomberos del Parque de Tres Caminos. Y es que esta madrugada ha habido un incendio de varios vehículos en la calle Carretas, en Puerto Real. En total se han visto afectados 4 coches, un escaparate y la cartelería de una fachada. Hay que agradecer que afortunadamente no se han producido daños personales. Y también es una noticia que hemos conocido en las últimas horas. La Secretaría de Estado de Memoria Democrática insta al Ayuntamiento de Cádiz a revisar la decisión de mantener o de retomar el nombre de José María Pemán para el Teatro del Parque Genovés. Así se lo ha hecho saber en una carta enviada al alcalde, a Bruno García, como decimos, en las últimas horas. Se solicita también también que en el plazo de un mes se informe a la Secretaría de las actuaciones realizadas y de las medidas adoptadas para garantizar el cumplimiento de la Ley de Memoria Democrática de 2022. Es decir, en la práctica esto consiste en que se revoque la decisión, ya que persistir pues puede dar lugar a las actuaciones previstas en la legislación vigente. Recuerdan desde el Gobierno Central que esta Ley de Memoria Democrática impone a todas las administraciones públicas el deber de adoptar las medidas necesarias para retirar los reconocimientos que supongan la exaltación de dirigentes o participantes en el golpe de Estado del 36 o en la dictadura. Y según los antecedentes historiográficos ampliamente documentados sobre José María Pemán, pues está clara su participación en las estructuras del régimen franquista y también su actuación en los procesos de depuración del profesorado. Esta carta llega tras la denuncia que hizo la Asociación de Memoria Democrática de Cádiz. Y en clave política, la presidenta de la Diputación se ha pronunciado por primera vez sobre la investigación que la Guardia Civil realiza sobre varios contratos de patrocinio entre el área que dirige Germán Beardo y el empresario portuense Pascual Llopis, que está en prisión desde el pasado viernes por un presunto delito de blanqueo de capitales. Almudena Martínez ha insistido en que ni Beardo ni la Administración son objeto de las pesquisas y que los controles funcionan.
3: Los controles en Diputación funcionan como no funcionan en muchos otros sitios, son, como digo, estrictos y existe una claridad y un control tanto técnico como jurídico en el que no cabe duda ninguna.
2: El PSOE pide explicaciones sobre esta investigación. El secretario provincial Juan Carlos Ruiz Bois considera que los responsables del PP no han dado un apoyo expreso a Beardo. También piden conocer quién firmaba realmente esos expedientes, si era el propio Beardo o el responsable de Hacienda, Juan José Ortiz. Recuerda Ruiz Bois que se investigan delitos de blanqueo, de narcotráfico, pero también supuestos delitos que salpican a la administración.
4: Porque si nos señalan que entre esos delitos que se vienen investigando está la malversación de caudales públicos, es porque hay una supuesta administración detrás. Si hablan de un supuesto delito de prevaricación, también es porque habrá una administración o dos dentro de esta investigación.
2: 8 y 27 minutos de la mañana.
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2: La temporada alta de verano ha arrancado con perspectivas similares a las de los últimos años para el sector hotelero de la provincia. Los niveles de ocupación y las reservas mantienen una evolución favorable, aunque con un mínimo retroceso en el arranque respecto a los dos anteriores ejercicios. Lo ha explicado a Canal Sur Radio Estefan de Clerc, que es presidente de la Asociación de Hoteleros de Cádiz.
6: Julio y agosto también, de momento, van un poquito por debajo de las previsiones que teníamos en años anteriores. Pero bueno, son cosas circunstanciales. Yo creo que, lógicamente, todavía nos faltan muchas reservas por entrar de última hora, que yo creo que al final, pues, entre una cosa y otra, pues igualaremos, ¿no?
2: Hablamos ahora de aparcamientos, porque por una parte la autoridad portuaria ha anunciado un nuevo aparcamiento en el muelle Fernández Ladrón.

0: ciudadano que llega indignado a la puerta porque no es capaz de hacer la gestión por de forma telemática a través de la web. Y bueno, pues solamente con que pase alguien por allí y vea cómo está la puerta, se dará cuenta del caos y de la indignación de los ciudadanos.
1: Y hablando de movilidad, a las frecuentes averías en el transporte urbano de Cádiz se une estos días el calor que se sufre al subirse en los autobuses. Los trabajadores ya pidieron respuestas el pasado año al ayuntamiento, que de momento no han llegado. La solución pasa por renovar la flota. Es que hay algunos autobuses con 30 años de antigüedad. El presidente del comité de empresa, Lolo Prado.
2: Nuestros mecánicos le ponen todo el empeño que pueden, pero lo que está claro es que un autobús, como he vuelto a reiterarte, de 20 años, 25 años, 30 años, yo creo que los conductos, eso si no se le hace un cambio de principio a fin a todo lo que es la maquinaria del aire acondicionado en este caso, no hay solución.
1: Y en deporte sigue el goteo de nombres que se unen al nuevo proyecto del Cádiz. En las últimas horas el club ha anunciado el fichaje de Javi Castro por 3 temporadas. El central se incorpora a la disciplina cadista tras lograr el ascenso del Racing de Santander a Primera División. También hay despedidas, no todos son llegadas. En este caso la de un hombre de la casa dentro y fuera del terreno de juego durante más de 20 años, Enrique Ortiz. El club le ha comunicado que no cuenta con sus servicios como delegado en esta nueva temporada. A todo esto, el equipo ha empezado oficialmente la pretemporada con los reconocimientos médicos y mañana miércoles la plantilla comenzará a ejercitarse en la ciudad deportiva a las órdenes de Imanol Idiáquez. Con los deportes terminamos, 8:30 de la mañana.
3: Dieron las 8:30.
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3: Pues comienza el tiempo de la tertulia, del análisis futbolístico, digo, político. Lo digo porque además hoy son 3 futboleros los que nos acompañan esta mañana. Teodoro León Gross, buenos días.
5: ¿Qué tal? Buenos días.
3: Menos mal que no hubo prórroga, porque yo ya estoy boqueando esta mañana. Se me caen los ojos, imagínate.
5: Esos horarios no,
3: no son para mí.
5: Ya efectivamente hay un momento en que dice, mira, que si tiene que ser Portugal, que sea Portugal.
3: Un hermano, que sea un hermano, pero por lo menos que acabe esto, ¿no?
5: No, la verdad, hombre, siempre contentos. El fútbol tiene eso, es decir, que hay una alegría, ¿no? Un punto, si el juego es brillante, si el juego es bonito, ¿no? Pero la victoria es la victoria. Quiero decir que ya no importa, ¿no? No fue un gran partido de España, no fue desde luego ni siquiera el mejor de este Mundial. Pero oye, estamos en cuartos, que es el clásico.
3: Y además, Lourdes, Lucio, buenos días, en el último minuto.
6: Muy buenos días. Que... Sí, bueno, esas victorias son las que más gustan, ¿no? Va sufriendo, dice, oh, la prórroga, luego los penaltis, ahora dónde me meto, dónde lo veo. Yo no aguanto los penaltis, ¿eh? No lo puedo soportar. Pero bueno, yo creo que España hizo un buen partido, a mí me gustó mucho Rodri, que es el pivote fundamental de la selección.
3: Sí,
6: efectivamente, es la primera vez, o sea, en el Mundial, donde Rodri ha sido Rodri, ¿no? Y eso da mucha seguridad, porque además ejerce de capitán. No, ya no solo el puesto que ocupa en el campo de juego, sino ejerce de, o sea, es un líder del equipo, y eso se nota mucho en el juego de la selección. Sí, me gustó mucho, sí.
3: Y además ayer Javier Caraballo hasta llamaba la atención a algunos jugadores para que se ubicaran en el terreno de juego donde el líder decía que es Rodri. Para eso es Balón de Oro, ¿no? Javier, buenos días.
7: Muy buenos días. Sí, ciertamente Rodri no empezó bien el Mundial. Ayer hizo su mejor partido, de la misma forma que Lamine Yamal y Pedri, por ejemplo, no estuvieron acertados. Pero yo no creo, esto ya por empezar a discutir con Lourdes, por ejemplo, ¿no? Que dice que fue un buen partido. Yo creo que fue un partido muy mediocre desde España, pero que en esos partidos mediocres, si se gana, pues eso te da la solvencia de los equipos grandes, ¿no? En fin, es lo mejor del partido de ayer. Y ahora yo, se me venía el recuerdo de Toteo, que se acordará mejor porque tiene más memoria para estas cosas. Hubo una vez que Bélgica nos eliminó en unos cuartos.
5: En México.
3: En México.
5: 86.
3: Sí, ¿no? Sí. O sea, después de...
5: Penalti de Eloy.
3: El Eloy Suárez, jugador del Sporting de Gijón.

0: Guilla, o sea, la 40 cana. Años de,
1: 40 años después.
2: Por cierto, gol de Ceulemans, gol del mítico Ceulemans, y empató el petardo de Julio Salinas a falta de 4 o 5 minutos. Y se nos fuimos a la prórroga.
1: Fijaros que 40 años después, 86-2026, volvemos a estar en un mundial donde está México, que es México, Estados Unidos y Canadá, y vuelve a quedarnos en cuarto con Bélgica. A ver qué pasa, si está de revancha o sentencia histórica.
3: Esperemos que Trump no vaya con Bélgica después de eliminar a Estados Unidos, lo que podemos pedir, ¿no? Porque no, si no...
1: Que vaya, si le metemos cuatro...
3: No, sí, claro, pero lo malo te pita dos penaltis en contra.
2: Fíjate qué necesidad tendría Infantino...
3: Hay veces de meterse en ese jardín.
2: Sí, hay veces que la justicia poética es extraordinaria, ¿no? Llamarse Infantino y comportarse así. Este Infantino, ¿qué necesidad tendría de poner el crédito ya muy maltratado, ¿no? Muy machacado de la FIFA, que es una organización con mucha corrupción, que arrastra además unos últimos años por sus relaciones con Qatar, con Arabia Saudí, con, en fin, altamente sospechosas además. ¿Qué necesidad tendría de atender el requerimiento de Donald Trump para terminar así, ¿no? Es decir, eso me parece que es...
3: Bueno, para los oyentes que no lo sepan, para retirarle una tarjeta roja a un delantero de la selección estadounidense para que pudiera jugar precisamente el partido de ayer contra Bélgica. Pues ni aún así ha conseguido Estados Unidos, y lo sentimos por Pochettino, pero bueno, ni aún así ha podido seguir adelante la selección de la barra esa y las estrellas. Bueno, vamos a hacer una breve pausa y volvemos ya con otros asuntos.
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3: Bueno, para liquidar el asunto del Mundial, una porra para los cuartos con Bélgica. Un resultado, Teo. Lo voy a apuntar por aquí.
2: 3-1 España.
3: 3-1 España. Lourdes.
13: 2-1.
3: 2-1 también España.
13: Sí, España.
3: Javier.
1: Pongamos 1-0.
3: 1-0. Ahora, quiniela del Ejecutivo Andaluz. ¿Cuántas vicepresidencias, Teo?
2: 2-1.
3: 2-1, ¿no? Venga. Dos para el PP, una por aquí para
2: Vox. Y además te voy a decir, apuesto, que creo que en las apuestas se paga mucho mejor cuando se dan nombres propios, ¿no?
3: Venga.
2: Yo creo que es vicepresidencia política y vicepresidencia económica, y los nombres ya salen solos.
3: Los nombres, Lourdes.
13: Sí, no, yo estoy muy de acuerdo con Teo, por lo menos lo que se está hablando en el Parlamento, ¿no? Tres vicepresidencias, una para Gavira de Vox, una y otros, los nombres que suenan son Antonio Sanz y Carolina España, ¿no? El, bueno, vamos a ver lo que hace el presidente. Ayer él no quiso, por supuesto, dar detalles de nada, pero sí nos comentó que lo que estaba dedicado ahora mismo es ver la estructura del gobierno, la distribución de las competencias, ¿no? Y una vez que tenga claro ese documento, que es muy importante, los decretos de estructura hay que leérselos bien, porque vienen ahí todo efectivamente cómo encaja cada pieza del gobierno y de la administración, ¿no? Una vez que tenga claro eso, ya dará a conocer los nombres. ¿Cuándo? Bueno, ahí el gobierno estaba jugando con varias fechas. Una podía ser que darlo a conocer el jueves y la foto del nuevo Consejo de Gobierno el viernes, uh-huh, o darlo a conocer el miércoles y la foto el jueves. Bueno, yo siempre, estas cosas siempre pido que sea buena hora, que no sea muy tarde y que nos convoquen con antelación y que, en fin, que todas estas cosas vayan un poco rodadas.
3: Uh-huh. Este nuevo Ejecutivo andaluz, Javier, al margen de las vicepresidencias, con ese marcado carácter político que desempeñaría Antonio Sanz, el consejero actual de la presidencia en funciones, y el económico, ante ese panorama de complicado con el nuevo sistema de financiación autonómica que quiere aprobar el gobierno antes de que acabe el mes. Pero más allá de esos dos, el que ocuparía Carolina España, la actual consejera de Hacienda en funciones, más allá de esos dos nombramientos, y Javier, comienzo contigo, ¿este debe ser un gobierno más político que el que ha habido en los últimos años?
1: Pues es que no sé por qué lo dice, porque, a ver, político va a ser más que político, político barra conflictivo. Pero yo en lo de las tres vicepresidencias, sinceramente es que no lo entiendo, porque los gobiernos, sobre todo de derecha, cuando presentan sus programas electorales, lo que prometen es la simplificación, el ahorro y esto de crear tres vicepresidencias. ¿Por qué? Porque has pactado una con Vox y tienes que compensar con una del PP, y como tienes una del PP no puedes tener lo mismo que Vox, y entonces tenemos una más que Vox, pero claro, esto, y tú vas aumentando sin razones reales de eficacia y de gestión. Es decir, hay una vicepresidencia porque a Vox se le arrincona para que se quede en una sola consejería, entre comillas, aunque son tres, y con una vicepresidencia. Y como le has dado una vicepresidencia a Vox, pues el PP no va a ser menos. Le das otra, pero como le das otra al PP, tú no puedes crear recelo dentro del PP, con lo cual creas dos. A mí este tipo de dinámicas que no tienen que ver con la eficacia en la gestión no me parecen convenientes. Al margen de eso, este es un gobierno que va a ser político porque ha nacido de un pacto muy político y no se va a desprender de eso durante todo el tiempo. Ya ha marcado Vox desde el principio, desde incluso antes de que comience el gobierno, que no piensa dejar de lado su lado cafre. Lo de no acudir al homenaje a Blanca Infante, pues a mí me parece que es absolutamente inconveniente. A mí, personalmente, y creo que a muchos andaluces, me da igual lo que piense Vox de Blanca Infante, si respeta o no respeta la figura histórica. Pero como vicepresidente de la Junta de Andalucía, tiene una obligación constitucional, una obligación estatutaria que no está cumpliendo.
2: Sí, es verdad que es una figura, la de Blas Infante, es una figura, por supuesto, que se presta a la crítica y en su evolución, que hay distintos periodos, hay muchos historiadores que son severamente críticos con Blas Infante, que el hecho de que, en fin, que se le confiera el título de padre de la patria no lo exime, ¿no?, de la crítica. Yo a Gavila le concedo un hecho objetivo, y es que todavía no es vicepresidente, y por ahí puede justificar que no ha ido ningún año, y coherentemente no ha ido tampoco este. Cuando sea vicepresidente veremos, porque entonces sí que habrá que evaluar la institucionalidad del cargo, y tendrá que ser también coherente con la institucionalidad del cargo. Ayer tenía la ventaja de que aún no había tomado posesión, y por tanto, como aún no se ha conformado gobierno, realmente lo único que hay ahora mismo nombrado, investido, es que ha tomado posesión, es el presidente Juanma Moreno, que allí estuvo. Y yo creo que además la izquierda, si era polémica en alguna medida, que ya digo que tiene una justificación, pero aunque a mí no me guste esa ausencia, pero digo que tiene, se puede justificar. Pero desde luego la izquierda se empeñó en que lo peor de la jornada fueran las reiteradas mensajes que hicieron los portavoces de los tres grupos de la izquierda, tanto del Partido Socialista de Adelante Andalucía y de Vox, de llamarles los nietos de los asesinos de la Guerra Civil, los nietos de los asesinos de Blas Infante, los cuyos padres políticos eran los asesinos. Cuidado con esto, ¿eh? En la Guerra Civil hubo pistoleros del Partido Socialista. No estoy hablando ya de la respuesta al levantamiento militar, sino antes, en asesinatos que se cometieron en un periodo altamente violento, en el de los años 30, y no vamos a estar aquí sacando las pistolas de los bisabuelos. Yo creo que Vox es un partido, evidentemente es un partido ultra, es un partido de extrema derecha, ocupa un espacio ideológico en el extremo del arco político, igual que en el otro extremo. Hay también partidos que son radicales, que son extremistas, pero calificarlos de los nietos, de los asesinos, a mí esto me parece que es un disparate. Creo que el pacto tiene aspectos muy polémicos, creo que las declaraciones de Gavira no dejarán nunca de dar una oportunidad a la crítica por parte de la izquierda, una crítica elaborada. Entiendo que es absolutamente innecesario llevarla a esto de los asesinos de Blas Infante. En fin, creo que ayer muchos políticos cometieron errores y solo Juanma Moreno estuvo en su sitio.
3: Lourdes.
13: Bueno, vamos a ver, es que claro, el presidente Moreno ha pactado con Vox derogar la Ley de Memoria Democrática. Y se homenajeaba ayer a una persona que fue asesinada en la madrugada del 11 de agosto de 1936, cuya sentencia, la sentencia de Blas Infante, sale 4 años después de fusilado. Es muy fuerte eso. Y claro, y ha pactado con la ultraderecha una ley de concordia para derogar la Ley de Memoria Democrática, que permite sacar de las fosas, todavía hay gente en las fosas, en cuneta, todavía en España hay gente que está enterrada ahí. Es una cosa, en fin, nos sorprendemos poco todos los días con esta situación, ¿no? Una ley de concordia que él mismo acordó, pactó en el 2019, que efectivamente no la llevó al Parlamento, porque estableció un límite. Dijo, vamos a sustituir la Ley de Memoria Democrática siempre que tenga el mismo apoyo que el que obtuvo. Y el que obtuvo era sin votos en contra. Eso es imposible ahora mismo en el Parlamento andaluz. Y claro, ya Vox no es un grupo más del Parlamento, de la Cámara Autonómica, es miembro del gobierno, es el socio del Partido Popular, y Moreno tiene un vicepresidente que se va a sentar, no sé si muy lejos o muy cerquita, a su derecha en el Parlamento, ¿no? Bueno, es que eso hay que destacarlo. A mí sí me parece destacable. A mí me llamó la atención ayer que el presidente andaluz dijera que a Blas Infante lo asesinaron por ser muy humano. No fue así. Fue muy humano, lo asesinaron porque fue muy humano. Eso no fue así.
1: Que Blas Infante. Que Blas Infante es que va a ver. No, vamos a ver.
13: Yo estoy hablando de. Perdóname un segundo, Javier. Es que lo que dice el presidente ayer, que fue asesinado por ser muy humano. Y la sentencia, ya te digo, 4 años después de fusilado, Blas Infante no dice en absoluto eso. Entonces, bueno, yo creo que sí hay cosas que ocurrieron ayer. Es verdad que este acto normalmente es un acto bien intencionado, con muchos discursos vacíos, realmente vacíos. Bueno, pues ayer, claro, pues hay un acuerdo PP-Vox y la oposición, la izquierda, las izquierdas, pues aprovechan la circunstancia, cada uno con su acento. Podemos estar de acuerdo más, incluso no estar de acuerdo. Pero bueno, eso es lo que ocurrió ayer.
3: Javier.
1: A ver, lo de criticar a Juanma Moreno porque haya dicho que a Blas Infante se le fusiló porque era muy humano es, en fin, coger el rábano por las hojas y querer criticarlo todo. Hubiera dicho lo que hubiera dicho Juanma Moreno, le hubieran hecho exactamente la misma crítica, te has echado en manos de la extrema derecha. Que en este caso, al contrario que en otro, no tiene ningún sentido. Blas Infante, no una vez, sino en varias ocasiones, dijo, mi nacionalismo antes que andaluz es humano. Y esta es para mí una de las frases más características de Blas Infante. Lo que a mí, dentro de las diferencias evidentes que puedan existir, porque son épocas muy distintas, me hace sentirme más orgulloso de aquel que han designado como padre de la patria andaluza, de lo que lo pueden estar, por ejemplo, los vascos con Sabino Arana, que era un racista de tomo y lomo. Y frente a ese tipo de nacionalismo racista, porque estamos hablando de la misma época, Blas Infante decía: mi nacionalismo, antes que andaluz, es humano. Y a mí eso me parece muy importante, que ayer Juanma Moreno destacara esa parte, que no lo sé si lo decía por esto, no tengo ni idea, pero es que me ha recordado a lo que decía Blas Infante. Pues no me parece, sinceramente, que esté devaluando a Blas Infante, sino todo lo contrario, que está queriendo, sin querer, está engarzando con una parte de su pensamiento. Cuando yo digo que el vicepresidente de Vox tiene que acudir a los actos institucionales, reitero que a mí o sea, que no es por lo que piense él, que es su obligación institucional, y si no quiere acudir a los actos que institucionalmente le corresponde ir, que deje el gobierno, que se lo deje a otro compañero o que nombren a un independiente. Pero es que eso entra en parte de su sueldo, y le guste o no, Blas Infante está incluido en el estatuto de autonomía de Andalucía, que es por el que él es vicepresidente y se le designa como padre de la patria andaluza, y mientras esto sea así, él tiene que respetarlo.
2: Sí, dice Javier que si no está de acuerdo que abandone el gobierno. Insisto, el problema es que no existe el gobierno. No puede abandonar lo que todavía no existe. Ya lo nombrarán.
1: Sí, no entendemos.
2: Sí, te entiendo, ¿no? Pero que digo que en este caso sigue, o sea, Gavira tiene esa coartada, si se quiere, la justificación, me da igual el término que cada cual escoja, que es todavía no soy vicepresidente. Es decir, estoy ejerciendo de líder de Vox, y Vox es un partido cuya trayectoria es no asistir a los actos de Blas Infante. Bueno, puedes no estar de acuerdo, te puede parecer mal, insisto, pero ha sido la línea de,

0: El 28 de febrero, una parte, la derecha andaluza, se opuso. Entonces, a mí me pareció que ese huequito que dejaron sin trillar el PSOE, me pareció muy oportuno que el presidente Moreno accediera a la petición que le hizo Alejandro Rojas Marcos, el fundador del Partido Socialista de Andalucía, Partido Andaluz, Alejandro Rojas Marcos, y lo institucionalizara. Yo creo que lo va a mantener, además él lo está diciendo, él va a poner un banderón más grande todavía, así, aún si cabe, y Vox no irá. Yo estoy con Javier. Cuando tú estás en un gobierno y estás en una institución que tiene unas fechas señaladas, que se conmemora, que se celebran, tu obligación es asistir. Tu obligación es asistir, aunque tú no estés de acuerdo con lo que se está celebrando. Es que te pagan para eso. Te pagan para eso. Entre otras cosas, para hacer un trabajo parlamentario, de control, de gestión. Pero tienes que estar en los sitios. Y ahora tú luego dices lo que le parezca oportuno. A mí eso no me parece bien. No me parece bien que los portavoces de la izquierda no hayan ido a la toma de posesión del presidente. Otra cosa es que esa toma de posesión, en eso no estoy de acuerdo, se celebre en el Palacio de San Telmo. Lo lógico es que se le hará en el Parlamento. Antes hablaba Teo de que el gobierno todavía no está constituido. Es verdad que el Parlamento está ahora mismo en obra. O sea, el hermosísimo Parlamento que tenemos está un poquito manga por hombro. Donde se celebran estos actos ahora mismo está ocupado por lo que es el salón de pleno. Pero bueno, siempre se puede buscar algún lugar, como se buscó ayer, un lugar en el patio del recibimiento para homenajear a Blas Infante, ¿no? Pero yo creo que yo soy en esto muy defensora de del saber estar, de la institucionalidad, de no cometer groserías con actos y con hechos y con fechas que muchísima gente, una inmensa mayoría de los andaluces, respetan y acatan.
1: Claro. Yo entiendo que Vox, y además no me parece que sea algo. Vox defiende una España centralizada. A mí me puede parecer mal o bien, en mi caso me parece mal, pero lo puedes defender. ¿Lo puedes imponer? No, porque para eso haría falta una reforma de la Constitución. Pero tú puedes defender en una democracia la reforma de la Constitución para que España vuelva a ser un Estado centralizado como en el franquismo. Hasta ahí, bien. Pero mientras tanto, pues tú si te presentas a las elecciones en una comunidad autónoma, si te sientas en el Parlamento de Andalucía, si te sientas en el gobierno, oye, tú respeta lo que hay y no puedes decir ahora no. Como yo estoy en contra, pues yo rechazo la bandera de Andalucía, la voy a ir quemando por el patio y no voy a ir a ningún acto, pero oiga, pero por favor, comporte usted. Dignidad institucional no es la suya, es la que tiene su cargo y por supuesto eso no se puede perder.
2: Bueno, pues así está la situación tras la polémica de la no asistencia del líder de Vox en Andalucía, de Manuel Gavira, que pasaba ayer por estos micrófonos de la mañana de Andalucía, que dejó algunas reflexiones, algunos titulares, como esa acusación a la izquierda de hacer una interpretación torticera sobre la aplicación de la prioridad nacional, o también de lo contento que estaba Juanma Moreno cuando, con el apoyo de Vox, fue presidente en el año 2019, y lo poco contento que se le veía ahora con el apoyo de Vox en el gobierno para ser presidente de la Junta.
3: Sí, hombre, son dos momentos muy diferentes, ¿no? Dos maneras. Entonces, un Juanma Moreno que había tenido un muy mal resultado, en fin,
2: quizás números, fuera el peor, ¿no?, del PP.
3: Los peores números del Partido Popular, y se encontró con que el resultado, el gran resultado de Ciudadanos y sobre todo el extraordinario resultado de Vox, que entró en el Parlamento, las encuestas decían, puede llegar a 2. Y tuvo 12, bueno, pues efectivamente le permitió a Juanma Moreno ser presidente. Entonces, esa especie de carambola de lo que parecía destinado a ser un fracaso absoluto y te convierte en presidente, pues en ese momento hay otra lectura distinta, que si vienes de una mayoría absoluta y por un par de escaños, pues tienes que hacer un pacto que además es de orcas caudinas, ¿no? En su letra, en su literalidad. Yo soy de los que cree que Vox ha ganado el relato del pacto y Juanma Moreno ganará, pienso, el día a día, la gestión real, en lo que se materialice eso, ¿no? Pero bueno, eso habrá ocasión de verlo, y es sencillamente una impresión, y por eso, entre otras cosas, habrá dos vicepresidentes más, y en fin, digamos, ya se empieza a visualizar que la figura de Gavira es una figura aislada dentro de un gobierno, de una estructura.

que está muy por encima de la suya, ¿no? Entiendo que eso será así. Yo, me pareció muy interesante, enhorabuena, la entrevista de ayer, y efectivamente, hombre, Gavira puede decir que no entiende cómo desde la izquierda se hacen interpretaciones torticeras. Digamos que Vox en los mítines y en numerosísimas ocasiones han hecho declaraciones muy altisonantes

0: En fin, las prioridades nacionales y nacionalistas en Cataluña y en el País Vasco están más que probadas y están fuera de toda duda, porque son tan nacionalistas sus partidos como lo pueda ser Vox como partido nacionalista, digamos, en España. Y lo que pasa es que por alguna razón, por lo visto, las prioridades nacionales de los nacionalistas vascos y catalanes son progresistas y las otras no, y son admirables y las otras no. A mí todas las prioridades nacionales y nacionalistas me parece que hay que ponerlas bajo sospecha y solo la gestión me tiene que demostrar que efectivamente no merecen lecturas torticeras.
1: Lourdes.
2: A mí me parece que la entrevista que le hiciste ayer, yo creo que esto se corregirá, ojo, pero Gavira está verde como una pera, está muy verde, yo lo vi súper súper verde, me sorprendió la respuesta que te dio cuando le preguntaste por la campaña Andalucía Crash, y dijo que Andalucía se vende sola. No, señor Gavira, Andalucía no se vende sola en los mercados turísticos. Entonces, es verdad que la Consejería de Turismo da siempre buenas noticias, es una consejería bonita, guapa, muy guapa, porque, en fin, pues hay mucho turismo, vienen muchos turistas, gastan dinerito, hay mucho empleo ligado al turismo, pero Andalucía no se vende sola en los mercados. Entonces, no sé, cuando uno llega al despacho y cuando el señor Gaviria llega al despacho y el secretario general técnico le ponga papeles para firmar, nada más que llegue el primer día, pues se dará cuenta un poco lo que es la administración. Esto no es solo le afecta a Vox o al señor Gavira, esto le ha pasado a todos los que han entrado en un gobierno de coalición y que antes no habían gestionado nada. Le pasó a Ciudadanos, yo recuerdo a Javier Imbroda, y yo le tengo mucho aprecio por el baloncesto, ¿no? Me pareció un entrenador formidable. Cuando Imbroda llegó, dijo, ¿ahora quién nombro? Claro, es que tiene que hacer un equipo. Cuando tú llegas allí y quieres hacer una ley, te das cuenta que los asesores jurídicos, la gente, los técnicos, vamos, los funcionarios, te dicen, mire usted, esto no se puede hacer así. Te topas con la realidad. Todo eso tiene un rodaje. Todo eso tiene un rodaje. Y Gavira tiene una consejería muy amplia, no tanto por la desregulación, que me parece que es una palabra, sino por justicia y administración local y por supuesto turismo, ¿no? Entonces, cuando el señor Gavira llega a su despacho, se dará de bruces con la realidad y verá efectivamente a quién nombro, en qué puesto,
1: que tienen los partidos mayoritarios,
2: los cuadros y todo, las respuestas parlamentarias tendrá los jueces, bueno, que en fin, que se le pregunte a José Antonio Nieto, pues todo eso es un mundo de relaciones, son muchas reuniones, muchos viajes, tiene administración local, es decir, es una consejería que da mucho dolor de cabeza y mucha dedicación. Y bueno, pues vamos a ver lo que pasa, pero bueno, ya digo, yo recuerdo también cuando Izquierda Unida entró en el gobierno de la Junta de Andalucía, pues claro, querían hacer una ley de memoria, en 15 días. Claro, y se dieron cuenta que esas cosas no son así, que tienen sus plazos, que tienen sus alegaciones, que tienen, por supuesto, una tramitación parlamentaria. O sea, no todo va tan rápido como parece. Y Moreno tiene un equipo que viene de la gestión, no porque en el 2019 ellos, cuando entran en el gobierno, no tuvieran experiencia, no, porque hay gente mucho que trabajaban en ayuntamientos. Sí tenían una base potente de gente preparada, y además tenían muchísimos cuadros para fichar. Yo no sé Vox si los tiene, no lo sé. Y aparte de la consejería, Vox está pidiendo cacho en otras instituciones, por ejemplo en esta casa. O sea, está pidiendo el control de parte de los informativos. Ojo, o sea, ahí en el acuerdo de las 150 medidas, igual que en el acuerdo del 2019, sí debía, vamos, reducir el presupuesto de Canal Sur. Ojo, ya han pasado páginas de eso. En el acuerdo de 150 medidas no viene nada sobre la radio televisión pública andaluza, no viene absolutamente nada. Pero ya ayer el portavoz nacional lo explicitó, ¿no? Y como eso, más cosas que ahora mismo desconocemos, no solamente en la representación en los órganos de extracción parlamentaria que le corresponde por su peso parlamentario, sino en lo que es gestión de consejerías que no han pactado, o de áreas que no han pactado, o que nos han dicho que no han pactado. Vamos a ver, pero vamos a ver todo. Eso sí que no se va a poder ocultar.
1: Le preguntábamos precisamente después al secretario general del PP, Antonio Repullo, sobre si esa mayoría de tres quintos de la que gozan PP y Vox la aplicarían para la elección de, bueno, de esos representantes, los órganos de extracción parlamentaria, bueno, porque si tiene los tres quintos, buscar apoyos en los partidos de izquierda, viendo cómo ha comenzado la legislatura, Javier, se hace, bueno, puede ser difícil, ¿no?, de pensar, ¿no?
3: Sí, sí, no parece que ninguno de los tres partidos de izquierda quieran colaborar nada con el Partido Popular, a pesar de que ello pueda ser rentable, que es lo que ya lo comentamos hace una semana, ¿no? Yo no entiendo nunca cómo el Partido Socialista, que no tiene ninguna posibilidad de aplicar el programa con el que se ha presentado las elecciones, no le ofrece al Partido Popular, por ejemplo, la investidura o más adelante, ¿no?, algún acuerdo a cambio de sacar adelante las cosas de su programa electoral. Y lo mismo digo de Adelante Andalucía o Por Andalucía, que no lo concibo. O sea, ellos se han presentado a las elecciones, han prometido en un programa electoral una serie de cosas, y si ellos pueden sacar una mínima parte de su programa electoral, no entiendo por qué no quieren negociarlo, porque tenemos que contemplar la política con mayúsculas, y lo que estamos viendo a diario es el marrulleo, que a mí, sinceramente, me interesa bastante poco. Con respecto a lo que decíais de Gavira, hombre, yo es que creo, al contrario de lo que habéis dicho, que es una magnífica noticia que Gavira diga que Andalucía se vende sola. Para mí sería peor que él hablara de Andalucía, porque entonces puede todavía hundir el turismo. O sea que si él lo que piensa es dejar que Andalucía siga adelante, pues perfecto. Este hombre, yo lo que le conozco, algunas de las cosas de sus obsesiones racistas, como el adoctrinamiento de islamistas en las escuelas andaluzas, le he visto de grandes falsedades en las redes sociales, como un profesor que estaba teatralizando una visita de Almotamí en Sevilla, y decía que eso era lo normal, que era síntoma del adoctrinamiento, y eso es radicalmente falso. Te digo, era una obra teatralizada. Es lo mismo que han hecho con el programa de lengua árabe y cultura marroquí. ¿Tiene Vox educación? No, no la tiene, pero ha dejado huevos en el programa, huevos en todas las consejerías, que a ver cómo se gestionan ahora. Por ejemplo, en agricultura, lo que se plasma en el programa son muchas medidas contrarias a las políticas comunitarias. En medio ambiente, ni te cuento. En esto que estoy diciendo de educación, que es suprimir el programa de lengua árabe y cultura marroquí, que es una barbaridad, que podría explicar detalladamente, pero que afecta a 1.800 alumnos de 1.800.000 que hay en Andalucía, pues, y son niños de padres marroquíes que han nacido en España, ¿eh? Pero esto no le afecta a ellos, es de educación. No creo yo que tenga mucho interés Vox en estar peleando, porque todo eso ya lo tiene. Ellos tienen tres consejerías, porque no son una, son tres: justicia, vicepresidencia y administración pública, y turismo. Son tres consejerías, pero huevos puestos, depositados en todas las demás.
1: Bueno, pues si me permitís, vamos a hacer una breve pausa y volvemos enseguida.
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0: Son las 9 de la mañana, 11 minutos. Hemos aprovechado esta pausa para conectar con nuestra compañera Pilar Lara, que se encuentra en Grazalema, donde el incendio declarado ayer pues provocó el desalojo de casi 200 personas, aunque la mitad prácticamente han regresado a sus hogares. Durante toda la noche han estado trabajando efectivos del Infoca para tratar de controlar las llamas y nos vamos precisamente para Grazalema. Pilar, buenos días otra vez.
1: Muy buenos días. Ya en el puesto de mando avanzado puedo adelantar que los medios aéreos siguen trabajando. Antonio Sanz va a comparecer una de las previsiones. Lo que sí que es verdad que está confirmado es que a las 10:45 tienen otra nueva reunión en este puesto de mando avanzado con los distintos dispositivos, pero previamente va a intentar hacer un reconocimiento aéreo de la zona. No sé si podéis escuchar cómo ya vuelven a retomar los trabajos los medios aéreos. Uh-huh. Y ahora mismo en lo que es el pueblo de Grazalema se respira relativa normalidad. En el centro la vida continúa como si no hubiera incendios. Sí que es verdad que los dispositivos continúan trabajando y el puesto de mando está totalmente activo. Hay algún que otro medio también aquí ya esperando a ver cuáles son las novedades, que son relativamente pocas. Optimismo, casi está estabilizado este incendio, pero aún así hay que ser cautelosos. Por eso los medios aéreos siguen trabajando, abasteciéndose de agua de los embalses cercanos. Recuerden que hay varios, uno en Grazalema y otro cercano a Zara de la Sierra, el Gastor y Algodonales.
0: Uh-huh. Decíamos durante el informativo que evolucionaba, así lo decía el Infoca, favorablemente el incendio. El propio consejero de Emergencia en Funciones hablaba de que buena parte quedaba estabilizado y, por lo que dices, en las próximas horas, no sé si acompañado también por las condiciones meteorológicas, podría quedar estabilizado el fuego de Grazalema, ¿no?
1: Pues sí, porque la sensación térmica es que corre muy poquito viento. El peligroso a veces suele ser el levante. Ahora mismo apenas se mueve aire, lo que es una buena señal. Ayer se controlaba el flanco izquierdo, se trabajaba ayer por la tarde en el flanco derecho. Si se sube al puerto de Las Palomas se coge una perspectiva bastante buena de lo que se ha quemado y se veían cómo se alternaban manchas oscuras con manchas verdes, lo que nos hacía pensar ya anoche que mucha parte de lo quemado era pasto. Ten en cuenta que está relativamente próximo el Pinsapar, que es una joya de la biología, es un alto valor ecológico el que tiene esta zona, y sobre todo preocupaban los dos hoteles, uno sin huéspedes, otro con ellos, que se intentaron dar alternativas de alojamiento desde el propio hotel. Vi más desolados a los trabajadores porque se volvían a concentrar en el pabellón que ya los acogía este invierno por el tren de borrascas.
0: Gracias, Pilar. Si hay alguna novedad, pues pide paso y hablamos.
1: Perfecto, gracias compañeros.
0: Venga, buen trabajo. En una situación complicada la que estamos teniendo en las últimas horas en el conjunto de España con los incendios, sobre todo en el Levante, en Castellón, en Cataluña, donde varios incendios simultáneos obligaba a Protección Civil a confinar a más de 4.000 personas en la provincia de Barcelona, y hemos visto también los desalojos en Perpiñán. Son más de 10.000 personas las que han sido evacuadas en las últimas horas. El capítulo de los incendios, que con las alertas naranja, los avisos naranja y rojo en algunos puntos del Levante de las últimas horas, pues es el cóctel perfecto para que arda el monte después de un invierno y una primavera lluviosos. Cambiamos de asunto. Por fin no va a ir a la OTAN a la cumbre, pero sí va a ir a la investidura, pero no, a la graduación de su hija, Begoña Gómez. Ha tenido que ser el juez suplente, el juez de que sustituye a Peinado, el que haya atendido parcialmente la petición de la mujer del presidente del gobierno, que tiene retirado el pasaporte para poder hacer ese viaje al extranjero.
2: Sí, es curioso, porque todo el mundo da el titular de que el juez no le permite a Begoña Gómez ir a Turquía, y seguramente el titular es el juez sí permite a Begoña Gómez ir a Londres. Es decir, es una persona que tiene retirado el pasaporte, que no puede salir de España, y por tanto lo que se ha hecho es una medida graciable, que es concederle la oportunidad de ir a Londres. El gobierno reaccionó ayer hablando de Lofer, pero digamos, esto es muy poco habitual, que a alguien le retiren el pasaporte y diga, no, pero venga, vaya usted a ver a
0: el gobierno y varias encuestas salieron ayer con lo del Lofer.
2: Sí, todo, mucha casualidad, ¿no? Es decir, encuestas del CIS y de dos diarios. Bueno, yo creo que se puede discutir la decisión del juez Peinado, y a mí me parece muy discutible la retirada del pasaporte a Begoña Gómez y el argumento de la huida. Aunque, ojo, no estamos hablando de algo que no haya ocurrido nunca. Aquí en España ha ocurrido con Roldán y ha ocurrido con Puigdemont más recientemente. En otros países, no sé, estoy pensando en Craxi, por ejemplo, en otros países hemos visto huidas. Es decir, no será la primera vez en la historia, y el caso de Puigdemont es muy claro porque precisamente con este gobierno hubo una dejación, a mí me parece muy evidente, de los responsables policiales y de su escolta, una contribución de su escolta a que huyera de España, a que volviera a salir de España. Por tanto, cuidado, que esto no estamos hablando exactamente de una ficción, ¿no? Pero a mí me parece que es altamente discutible la retirada del pasaporte a Begoña Gómez. Ahora, pasaportes se retiran todos los días cientos en los tribunales españoles. Y cuando te retiran el pasaporte, no puedes salir de España. A mí la petición de Begoña Gómez, no es que llega la temporada de verano, y dice, oiga, mire usted, usted recurra a la decisión del juez y a ver qué dice la Audiencia de Madrid sobre esa decisión, que es polémica. Usted recurra, pero que me lo devuelvan, que estamos en verano. Y luego el juez da unos argumentos que tienen cierta coherencia, es decir, dicen, oiga, la cumbre se va a celebrar sí o sí, quiero decir, el papel de Begoña Gómez es un papel de acompañante, no es determinante, ¿no?
0: Sí, es de una invitación por cortesía.
2: Es una cortesía y tiene una agenda pues meramente de social, ¿no? Ahora, le autoriza, extrañamente, le autoriza que viaje a Londres a la graduación de su hija. Bueno, a mí me parece pues que, oye, que fenomenal que vaya y que disfrute, porque para cualquier madre y padre la graduación de un hijo es siempre un momento bonito. Pero ya digo, y luego digo que también hay un segundo argumento sorprendente con esto del Lofer, porque el juez prestigioso, muy prestigioso, por cierto, el juez viejo, es que viejo no adjetivo, que se llama así, Antonio Viejo, fue un alto cargo con el gobierno socialista en el Ministerio de Justicia. Es decir, no es una persona que pueda estar en ese sentido bajo sospecha, entiendo. Pero bueno, lo del Lofer ya se ha convertido en una cosa recurrente.
0: Lourdes.
3: A mí me parece todo esto de recochineo, de una burla. Me parece que, empezando por la retirada del pasaporte a la esposa del presidente Sánchez, me parece que es una decisión muy controvertida, yo con la que no estoy de acuerdo, sobre todo la argumentación de como que la policía le puede ayudar a escapar, la propia policía que le protege, porque es la mujer del presidente, bueno, que la puede ayudar a escapar. Luego que el juez Peinado diga, yo me voy de vacaciones, nos enteramos ayer, yo me voy de vacaciones y dejo aquí este papel, se lo dejo a mi colega Antonio Viejo, ¿no? Y ahora la decisión propia del juez, que dice a Londres sí, pero a Turquía no. Y a Turquía no, porque le asumen los escritos presentados por las acusaciones, que dice que Turquía no pertenece al espacio de libertad, seguridad y justicia de la Unión Europea. Yo no lo entiendo, Paco, sinceramente no estoy de acuerdo. Supongo que habrá argumentos jurídicos potentísimos, pero yo no entiendo todo este proceso. Todo este proceso desde la retirada hasta que el juez se va de vacaciones y lo hace con, en fin, hasta el último momento, me voy, ahora le dejo el marrón aquí a este señor. Y mientras tanto han recurrido, efectivamente, ha recurrido Begoña Gómez a la audiencia todavía no se ha pronunciado. Entonces, claro, cuando se pronuncie todo esto ya se habrá producido, no habrá hecho que el presidente del gobierno, efectivamente, la mujer del los cónyuges de los presidentes del gobierno no tienen una responsabilidad institucional, es que lo hacen gratis, o sea, lo hacen, digo, todas las mujeres de todos los presidentes, lo han hecho siempre gratis. ¿Tiene que haber un estatuto especial? Yo no lo sé si eso es conveniente o no es conveniente. De luego, transparencia siempre, ¿no? Y saber estar también, por supuesto, y conflictos de intereses ni uno, ¿no? Pero, en fin, yo lo que creo que se está haciendo con esta señora, creo que va más allá de un caso penal.
0: Javier, Londres sí, Ankara no.
4: Sí, a mí me parece ahí un refrán que es muy antiguo de esto de las lagartijas, que lo que hacen con la boca lo destruyen con el rabo, y esto es algo que simboliza bastante bien el proceder del juez Peinado. Peinado, que tiene una instrucción bastante sólida, ratificada en su inmensa mayoría por los órganos superiores de su juzgado, es decir, por la Audiencia Provincial de Madrid, y esto de retirar el pasaporte, desde mi punto de vista, carece de sentido. Luego están los tiempos de la justicia, que tú recurres, necesitas los procesos intermedios que son necesarios, como el escrito del fiscal, que se pronuncie las partes, y eso va prolongando todas las decisiones hasta el punto de lo que ha ocurrido, que el juez se ha ido de vacaciones, le ha dejado el asunto a un juez sustituto, y el juez sustituto, creo yo, que para no desacreditar a su colega, lo que ha hecho es 50-50, pues a Londres sí puedes ir, pero no a la cumbre de la OTAN. O sea, tú que y lo justifica diciendo que hay más seguridad en convenios de extradición con Londres, con Inglaterra, que con Ankara. Es decir, todo se va complicando. Desde mi punto de vista, es un disparate y es una forma de darle argumento a quienes desde el primer momento están negando, no que sea Begoña Gómez, la mujer de Pedro Sánchez, inocente, no defienden eso. Lo que defienden es que ni siquiera se le puede llevar a un juzgado, que nadie hay en España que pueda juzgar lo que ha hecho Begoña Gómez. Yo esto lo tengo muy claro desde el principio, y no sé si será finalmente delito o no, pero si Begoña Gómez todo lo que se le imputa lo hubiera hecho en una oficina que ella hubiera alquilado en la Castellana, no estaría pasando nada. Pero lo hizo en la Moncloa, lo hizo en dependencia del gobierno, y eso efectivamente puede conllevar delitos.
0: Bueno, pues os despido a los tres hasta la semana que viene. Os recuerdo la apuesta, Teo 3-1 España-Bélgica. Hasta la semana que viene, Teo.
2: Hasta la próxima semana.
0: Lourdes 2-1, España vence también a Bélgica. Hasta la semana que viene.
3: Hasta la semana que viene.
0: Y Caraballo en más Amarrategui, 1-0 solamente. Javier, hasta la próxima. Hasta la semana que viene.
2: Buenos días.
0: Nosotros volvemos enseguida. Vamos a hablar en unos instantes de esa cumbre de la OTAN, pero de lo que se puede decidir en ella, con el almirante Javier Rodríguez Garat.
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0: Son las 9 de la mañana, 24 minutos. Ankara, como le venimos contando durante toda la mañana, acoge hoy, también mañana, esa cumbre de la OTAN, de la Alianza Atlántica, cuyos miembros pues llegan a la ciudad turca pues marcados por un clima de desconfianza, que no es nuevo, entre Europa y Estados Unidos. Para analizar cómo se puede desarrollar esta cumbre, qué decisiones se pueden adoptar, cuál es el estado de salud de la amistad de los aliados, pues está con nosotros el almirante Rodríguez Garat. Muy buenos días.
10: Muy buenos días.
11: Hola, buenos días.
0: ¿Qué espera usted que salga de esta cumbre?
11: Bueno, la cumbre, los acuerdos de la cumbre, la declaración final prácticamente está ya consensuada, y lo que se espera es que, con independencia de las declaraciones de los líderes que van a arrojar cortinas de humo sobre lo acordado, lo que se espera es una OTAN un poco modificada, un poco alterada, para adaptarse a unos tiempos en los que Estados Unidos tiene más intereses en el Indo-Pacífico que en Europa, y en el que Europa tiene que hacerse cargo o de un mayor porcentaje de su seguridad, tanto con sus inversiones en defensa como con sus propias decisiones, con la Unión o la mayor coordinación de su industria de defensa, un conjunto de necesidades que para Europa realmente representan una oportunidad. Tenemos que aprender a andar solos, poquito a poquito, pero tenemos que aprender a andar solos, y tiene que llegar un momento en que Europa y Estados Unidos sean aliados porque a los dos les conviene, no porque uno lo necesita y el otro lo explote.
0: El papel de España está discutido, no tanto el militar, sí el presupuestario por parte de la administración Trump. Ayer el ministro de Asuntos Exteriores, José Manuel Álvarez, decía, sin citar, eso sí, que hay cuatro países de la OTAN que ni siquiera llegan al 2%. ¿Cuál es la situación financiera ahora, el comportamiento de los aliados ante el repliegue, no solamente de tropas, sino también financiero, de Washington?
11: Bueno, todos los aliados, todos han incrementado sus presupuestos de defensa, y los que los tenían más bajo, pues lo han aumentado un poco más deprisa, como es el caso de España, que ha hecho un esfuerzo para pasar de prácticamente menos de 1 a 2%, algo más del 2% en bastante poco tiempo. Todos están en ese proceso, unos más deprisa que otros, insisto, pero y es verdad que no todos han llegado ni siquiera al 2%. Lo que ha diferenciado a España de otros aliados, más que el hecho de que su cuesta arriba realmente no conozcamos los límites, porque el presidente del gobierno puede hablar de lo que él quiere hacer, pero la propia Europa, no la OTAN, sino la Unión Europea, prevé que los países de Europa estén en torno al 3% alrededor de 2030, y bueno, veremos si quien está en el gobierno en aquel momento si decide hacerlo o no. Más que el problema de la inversión real, en el caso de España es el problema de las declaraciones públicas enfrentándose al presidente Trump, es lo que nos hace un poco diferentes, no lo que hacemos sino lo que decimos.
0: ¿Se está rearmando Europa? ¿Se está rearmando España?
11: Desde luego, tanto Europa como España se están rearmando, aunque por desgracia ese armamento, ese rearmamento, solo se está notando con claridad en los aspectos financieros. Se está dedicando mucho más recursos a la defensa en toda Europa, absolutamente toda Europa. Se está invirtiendo más en material, pero esa es una parte solo del rearme. Hay otros rearmes que también son necesarios. Es el rearme moral, es la cultura estratégica de los pueblos, es que los pueblos entiendan para qué es este rearme. Es importante, es un esfuerzo que hay que hacer y que se está haciendo en los países del norte y del este de Europa, pero no en los del sur. Y también hay que rearmarse desde el punto de vista político. Hay que ceder una pequeña proporción de la soberanía de las naciones a la hora de tomar decisiones, porque si no, la suma de esfuerzos de Europa es cero. Pasa con la posición de Europa respecto a la guerra de Gaza. Cada uno tiraba de la manta para su lado, y al final el esfuerzo total de Europa, la relevancia de Europa en la resolución de esa crisis ha sido prácticamente nula, y eso es lo que tenemos que aprender todos un poco. Si queremos una Europa fuerte, que hace falta para el mundo, necesitamos saber ceder.

0: hemos estado tampoco en Groenlandia a la hora de plantar cara a Trump, yo entiendo que muchos aliados piensen que no lo somos.
1: Nos quedan 20 segundos. ¿Nos creemos las amenazas de Trump con las bases de Rota y Morón?
0: No, a Trump hay que creerle pocas cosas. Él dice una cosa y normalmente suele hacer otra distinta. Las bases de Rota y Morón tienen una particularidad: no son parte de la defensa de Europa por parte de Estados Unidos, sino son parte del esfuerzo militar de Estados Unidos en todo el mundo. Por lo tanto, no hay ninguna razón para que Estados Unidos se dispare un tiro en el pie retirando sus soldados de esas bases. Es más lógico que retire tropas del centro de Europa que no le aportan a ellos nada y sí a Europa.
1: Juan Rodríguez Garada, almirante, muchísimas gracias por arrojar luz esta mañana en Canal Sur Radio. Buenos días.
0: Gracias a ustedes. Buenos días.
1: 9:30. Se quedan con La Mañana de Andalucía.
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0: Hola, ¿qué tal? Muy buenos días. Pasan 32 minutos de la mañana de este martes 7, ¿no?
1: 7 de julio, San Fermín.
0: 7 de julio, San Fermín, efectivamente. 7 de julio. Ahora comienza el Revolú.
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0: Chacona. Uy. Así me llamaban a mí en el instituto, la Chacona.
3: Sí, con hombre. Un perfil tipo Meloni. Tipo Meloni, encantadora de masas.
0: Qué sí, te veo, ¿eh? Bueno, muchas gracias, ¿eh? Yo creo que lo he hecho con cariño, Diego, no sí, me compares sí, con sí, esa
3: no,
0: gente.
3: Pero es que rápidamente se estaba creando ahí una talla grande.
1: Gigante. No, pero ha sido con cariño, yo
0: sí,
1: lo noto,
0: ¿verdad? Sí, sí, ha sido con cariño, pues claro que sí, muchas gracias. Hombre, nos gustan mucho las canciones, pero no todo el mundo quiere cantar. ¿Quién es esta amiga?
2: Buenos días, Cristina de Sevilla.
0: Gracias, Cristina. Yo también te quiero. Mamengil, vamos a hacer un llamado a nuestros oyentes.
1: Por favor, por favor. Todo el mundo que sepa cantar y que no también puede mandar su coplita, su estribillo.
0: No, incluso hablado también, ¿eh?
1: Sí. Iba a decir, también los que no se atrevan, eso. Pues un pareado, un titular, lo que quieran. Pero un saludo, que nos escriban, que nos llamen al 670-940-200. Es que me ponen eso ahí delante y no lo veo.
0: 670-940-200, que es un teléfono que ya todo el mundo se sabe de memoria, menos
3: Mamengil.
0: Menos
3: nosotros.
1: Menos yo.
0: Y al que pueden dejar su mensajito, si es cantado bien y si no ha hablado, como quieran, ¿vale? Muchas gracias. Diego Abollado, ¿qué tal? Buenos días.
3: Muy buenos días.
0: ¿Has dormido bien?
3: Yo he dormido bien,
0: ¿estás descansado?
3: Descansado.
0: ¿Viste el partido ayer?
3: Sí, vi el partido.
0: Sí.
3: El partido me gustó mucho.
1: Ay, a mí me encantó.
3: El

0: goles.
1: Uy, se sufrió mucho.
2: Hoy lo que se su... Uy,
1: Charo Jiménez, buenos días.
2: Buenos días, hija. ¿Qué momentos más malos? Yo creía que nos iban a meter varios goles los portugueses.
1: Pero
2: hubo ahí...
1: No hubo tanto riesgo de que ellos marcaran como que nosotros no marcábamos. Ese era el tema, que no marcábamos.
3: Pero cuando se mete un gol a partir del minuto 90... se disfruta el triple.
1: ¿A que sí? Es maravilloso.
0: Es mucho mejor. A mí me gusta 1-0, porque si no ya empatan y ya vuelto a sufrir otra
2: vez.
0: Es verdad,
2: un sufrimiento muy grande y además las tantas de la noche. Claro,
0: Estuvo bien
1: porque nos tenemos que ir a la cama pronto. Yo digo, verás tú la prórroga. Si hay penaltis, no los veo porque
3: yo tampoco.
1: Me pongo fatal, me pongo muy enferma.
0: Pero tú fíjate que este muchacho que lo ha metido, estuvo muy es Navarro, ¿no?
2: Oye, ese chico, eso es más merino.
0: En la víspera de San Fermín, además. Eso es como si un andaluz mete un gol la víspera.
2: Qué ilusión más grande cuando lo metió, además él, la cara de satisfacción.
3: No, él además se acordó de San Fermín. Dijo,
0: claro,
3: San
0: por eso
3: Fermín.
0: Digo, que es que ¿sí? me ha hecho mucha gracia que fuera en una víspera. Los navarros se acuerdan todos de San Fermín.
3: Sí, sí.
0: Es una fiesta que además todo el mundo... A mí me hace gracia porque todo el mundo le gusta esa fiesta. Después
1: yo nunca he ido.
0: Después nos critican a las nuestras, yo no.
3: Yo no he ido, pero me invitan todos los años.
0: Nos critican un poco a las nuestras, pero lo de correr toro por las calles y lo de todo, que me parece estupendo, todo el mundo lo ve bien, ¿no?
2: Sí, pero después critican los toros, que es que una cosa que no comprendo. Bueno,
0: yo,
2: mucha
0: si
2: gente
0: corre
2: San
0: como los va a torear.
1: No, en Pamplona, claro, en Pamplona si no critican los toros. Les encantan los toros.
2: Mucha gente de la que va. Estoy hablando de mucha gente que va a San Fermín.
0: Pero critican más nuestras fiestas con todo el respeto, que se lo pasen muy bien los de Navarra, pero es verdad, parece que tienen como prejuicios con las nuestras y los de allí, todo está muy bien. Los toros, la beber en la calle, las botellones.
1: ¿Habéis visto
0: corridas,
1: el encierro?
2: Sí, muy limpio.
3: No ha pasado nada.
2: No ha habido heridos ni nada.
1: ¿Habéis visto a alguien con una camiseta del Betis?
2: Claro.
3: Pero no del Betis, es del... Vamos, a mí me da igual. Lo dice el muchacho, que todos los años le dicen algo y dice, él es del Córdoba. Yo no, a mí me da igual.
2: Es que se parece mucho, es muy parecida, es blanca y verde.
1: Pero también hay del Betis.
3: Hombre, claro.
0: Bueno,
3: hay Betis con todo el mundo.
0: Representa al Córdoba y al Betis.
1: Eso es.
0: Son equipos de...
3: No, que a mí me da lo mismo, ¿verdad? Que te lo digo en serio.
0: A ti sí, pero a Maite no.
3: Sino que el chaval lo dice.
1: No, me viene muy bien que hablemos de San Fermín hoy porque hemos pensado que en el tema del día podíamos preguntarle, claro, como comienza hoy San Fermín, que es una de las fiestas más celebradas de nuestro país y más conocida además, no solo en España, sino fuera, ferias más internacionales, pues podíamos, dentro de poco se celebra la Virgen del Carmen, el 16,
3: la semana,
1: ¿no?,
3: que viene.
1: El 16, que es
2: santo de Mamen.
1: ¿Tu santo, Mamen?
0: ¿Lo celebras, Mamen? Sí, ¿no?
3: Yo sí, yo celebro
2: ella
3: todo.
2: Ella lo celebra todo.
3: Mi padre siempre decía, ¿no?, que mientras que se puede, que celebrar todo lo que se pueda, así que a celebrar.
1: Pues ya está, perfecto. Le queremos preguntar a nuestros oyentes, ¿cuál es la fiesta de su pueblo? Si tiene alguna particularidad, si, no sé, si es una fiesta graciosa de pueblos chicos. Me encantan los pueblos chicos como celebran las verbenas.
2: Hoy me encanta eso.
1: Buena verbena, ¿verdad?
2: Sí.
1: Que es muy divertido.
2: Mira, yo todos los veranos que veraneo en Huelva, me encantan las fiestas de la Redondela, porque es un pueblo tan chiquitito, esa plaza tan pequeñita, y todo el mundo participa. A mí me parece maravilloso me encanta.
1: Bueno, de ciudades grandes también nos pueden llamar, claro, pero bueno, si nos dejan mensajes para que nos hable de la fiesta de su pueblo, de las fiestas del verano, está todo el mundo en la calle con ganas de pasárselo bien, las fiestas patronales, hay algunas fiestas muy, muy curiosas en nuestro país, está San Fermín, está la Tomatina, que a mí me parece tan absurda.
2: Yo no quiero hablar.
3: Tomatina, fiesta del agua, que se ha puesto también de moda.
2: Escúchame, lo de la tamborrada esa... Sí. En muchos pueblos, de Teruel y por ahí.
1: Pero eso en Semana Santa.
2: Bueno, es una fiesta.
0: Bueno, pero eso tiene más sentido.
2: La tomatina es una cosa moderna, sucia,
0: sí, que además le encanta a los guiris. También se cree que
2: también le gusta mucho a los guiris.
3: Sí, cada vez vienen más.
0: Se cree que estamos todavía tirando los tomates.
1: Es alucinante la cantidad de extranjeros que van allí a darse tomatazos. No nos queremos meter con los valencianos.
3: Y hay más tomatinas, porque hay otros pueblos cercanos que han visto que tiene éxito y también se celebran otras tomatinas. Vale.
1: Bueno, fiestas curiosas o no, a partir de ahora en el 670-940-200 pueden dejarnos su mensaje, nos encantaría oírlos a partir de las 10 de la mañana cuando volvamos al tema del día. Bueno, Charo, se despide Cristiano Ronaldo de los mundiales.
2: Digo,
1: llorando,
2: sí, ayer se fue con mucha pena, pero yo te voy a decir una cosa.
1: A ti
2: se
1: no
2: le ha pasado,
1: pena,
2: se le ha pasado,
1: ¿no?,
2: rápido, porque he visto dónde se va a ir con Georgina.
1: ¿Sí?
2: Ahora, mira, se va a ir a una villa compraron dos villas en el Mar Rojo el pasado mes de diciembre, ¿sabes? Y no te puedes imaginar.
0: Qué calor el Mar Rojo.
2: Sí, el Mar Rojo, mucha calor, hijo, pero yo quiero pasar esa calor también. Mira, no te lo puedes ni imaginar. Es uno de los complejos de lujo más importantes del mundo.
1: Y porque él tiene que ser como siempre lo más.
2: Como más, sí, exactamente.
1: El anillo más grande.
2: Hay una fotografía en el periódico con aguas cristalinas. Es un complejo además que ha construido Norman Foster y que él siempre se fija en la naturaleza, pues parecen conchas. Las casas parecen conchas, es una maravilla. Así que yo creo que en nada está recuperadita de la pena que tiene.
3: El Mar Rojo es muy bonito, ahora calor. Pero a mí me encantó.
0: Calor, sí, pero en diciembre no te gustaría, ¿no?
3: No. Yo fui en agosto.
1: ¿Dónde? Que no
2: ¿dónde fuiste, mame?
3: A Cabairs.
0: A San Max, sí.
3: Una ciudad de Jordania, que está en el Mar Rojo. Hicimos el snorkel. Oye, los corales, es
0: que
3: muy bonito.
0: Si no haces el norte, no tienes otra cosa que hacer en el Mar Rojo.
2: Es que allí que va a ser. Bueno, pero mira, a la
1: en
2: isla
1: Jordania
2: esta,
1: está también el Mar Muerto.
3: También, que también fuimos.
1: Claro,
3: a flotar.
1: Entre Israel y
0: Petra.
2: Es una preciosidad. Bueno, que solo se puede llegar a la isla o en barco. O en hidroavión, porque no hay otra forma de llegar. Así que van a estar muy relajaditos y me imagino que prepararán la boda, porque se dijo que se iban a casar después del Mundial. Uh-huh. Eso ya lo leí yo hace
1: tiempo.
2: Oye,
1: pero... ¿no es un poco aburrido irte solo con tu... por mucho que la quieras, con tu novia o con tu...
2: los dos solos,
1: con los cuatro niños que tiene,
2: tiene mucho
1: niño.
0: Lleve el servicio para poder criticar.
2: Hombre, claro, servicio llevarán, pero vamos, yo digo como tú, Maite, y tú no te puedes ir una tardecita a escaparte a comprarte algo ni nada. Ahí el hidroavión, tiene que coger un hidroavión.
1: Un paseíto,
2: para irte, aunque sea un más centro comercial.
1: ¿Cuánto más divertido no es irte cerca de un pueblo, ponerte una chancla por la tarde y darte un paseíto?
0: Yo me quedo en la redondela
2: ¿En la redondela?
0: Yo no me voy al Mar Rojo.
3: Y lo bien que se lo pasa a Georgina bañándose con una joya puesta que no se quita ni una. Y se mete en ese... Yo no sé cómo no se le pierde.
1: Hace esa foto todo el tiempo.
2: Yo lo que digo, esta gente que tiene tanto dinero, ¿por qué no lo dedica a los demás? ¿Cuántas cosas podrían hacer estas personas?
3: Pues mira, a lo mejor también hará.
2: Seguro
3: claro
2: que sí, que lo hará.
1: Ahora vamos a hablar de una pareja que ha donado mucho dinero. Diego Abollado, investigadores de la UCA, participan en un estudio pionero. ¿Qué estudio es?
0: Bueno, sí, pues, mira, hay que decir el contexto, donde es en las paredes del arte rupestre, el paleolítico. Este es el contexto en el que participa. Ahí hay varios países, la UCO de Cádiz está, la UCA, la Universidad de Cádiz está, ahí es un proyecto grande, un macroproyecto con muchos países. Y lo que van a hacer en estas cuevas paleolíticas, que siempre bailan ahí miles de años, que no se saben, es poder extraer ADN humano a través de las pinturas.
1: ¿Y eso es posible?
0: Es decir, no tenemos rastros biológicos, no tenemos huesos, no tenemos, pues bueno, solamente con las pinturas y con algunos utensilios que se usaron para hacer esas pinturas, vamos sí, ya se puede hacer, evidentemente. Se pueden encontrar restos ADN.
1: ¿Se pueden o lo van a intentar?
0: Ya están algunas. Eso nos abre una perspectiva increíble porque vamos a poder datar bien cuando son esas pinturas, vamos a conocer quiénes eran de manera más cercana esos paleolíticos que hacían esas obras de arte, vamos a conocer el género, porque siempre nos creemos que los que pintaban eran los hombres, pero ahora parece ser que no, que aquí pintaban hombres y mujeres y las mujeres también.
2: Qué bonito, ¿no? Qué trabajo más maravilloso.
0: Restos, sin tener los restos, abrir todo un abanico.
1: Oye, vamos a hablar con ellos, ¿no?
0: Sí, salió muy bien. Además, como te digo, las cuevas andaluzas, aunque es un proyecto en el que participan cuevas de otro lado del mundo, las cuevas andaluzas tienen un protagonismo grande, ¿no? La última que se dató de una manera clara, no ya con otros sistemas de datación más antiguos, sino más modernos, fue la de Ardales, que se dotaron las pinturas en 64.000 años, que se dice pronto.
2: 64.000 años.
1: Oye, vamos a intentar hablar con ellos para que nos lo cuenten. Por cierto, estaba hablando Charo de que la gente que tiene tanto dinero, ¿por qué no reparten un poquito?
2: Hombre,
1: pues Taylor Swift y su reciente esposo, Travis Kelce, han sorprendido con un gesto y han donado un montón de dinero, ¿no?
2: Eso es lo que tienen que hacer los ricos, donar dinero.
1: Bueno, más justicia social y menos donar también. Te lo digo.
2: Bueno, hombre, pero ayuda a la gente.
3: Realizaron la donación pues unas horitas antes del enlace. En total, 26 millones de dólares repartidos entre 20 organizaciones benéficas repartidas por todo Estados Unidos. Entre las beneficiarias figuran, mira, 9 bancos de alimentos, 7 programas educativos, 3 hospitales infantiles y una entidad dedicada a la protección de los animales. Las donaciones no lo han hecho al azar, sino han elegido pues organizaciones que están en ciudades que son importantes para ellos. Uh-huh. Por ejemplo, Nueva York, donde se celebraron, la boda, Kansas City, ciudad en la que juega Kells, o Rhode Island, donde el artista posee una residencia, y son algunas ciudades que se han beneficiado de estas donaciones.
2: Pues claro que sí, esto es lo que hay que hacer.
1: Claro, y se han separado, ya lo sabemos, Paz Vega y Orson Salazar. ¿Y qué pasa? ¿Hay novedades con esta separación?
2: Esta separación está llevando por, está, se está yendo por unos derroteros muy peligrosos. Sí,
1: es que desde el principio,
2: desde,
1: ¿verdad?
2: Sí, no. Desde el principio. Mira que parecía una pareja feliz, ¿verdad? Sí, lo que nos engañan las apariencias, ¿no? Pero después este señor ahora parece que ha saltado que él tenía ya una sociedad desde el año 2023 donde precisamente los administradores eran él, su madre y su tía.
1: Hola.
2: O sea que desde el año 2023 este señor estaba llevándose dinero a una sociedad particular
1: sin que ella lo supiera.
2: Sin que ella lo supiera. Me he acordado de la infanta Cristina con Urdangarín, porque ella no lo sabía.
1: Bueno, pero eso decía ella.
2: Pero es verdad que muchas mujeres, entre las que me incluyo, somos muy comodonas. En relación con la gestión
1: económica
2: de nuestro patrimonio y de nuestra economía.
1: Pues sí.
2: Entonces, la verdad es que hay que estar más vigilante. Yo me voy a comprometer a ello.
1: Comprométete.
2: Es un tema que no me gusta nada, ni me gustan los bancos, ni me gusta saber dónde está mi dinero. Es que no lo sé. Vamos, ¿para qué te voy a decir? Y como yo creo que hay mucha gente.
1: Pues cuidadito,
2: chaval. Sí, a veces bueno, yo tengo una confianza absoluta. Te puede llevar una confianza absoluta en mi pareja, pero es verdad que lo que ha pasado a más veces. Me puede pasar
1: menos confianza y más mira a las cuentas.
2: Eso, es verdad, pero es que
0: siempre en la pareja hay uno que se dedica a unas cosas y otro que se dedica a otras, ¿no?
1: No, pero la cuestión económica hay que estar ojo a visor siempre.
2: Pero amigo. es cierto que las mujeres
0: porque
2: son
0: se forman sociedades paralelas.
1: ¿Tú te relajas también o qué?
0: No, absolutamente relajado. Vamos,
2: tú sabes dónde tienes dinero.
0: Yo pongo la mano.
1: Yo no te imagino nunca en un banco.
0: Vamos, yo no he ido a un banco nunca. Yo pido la mano, me da 20 euros.
2: Dame algo. A mí me da coraje que me llame un señor que dice que es mi asesor bancario y me da coraje.
1: Un gestor.
0: Pero si te llama a ti, ya tenemos un punto. A mí no me ha llamado en la vida. Vamos.
2: No me llama a mí, pero me llama. Yo creo que me llama para venderme cosas, para que vamos a decir nada.
3: Para eso suelen llamarse.
2: Eso claro. Es. Pero bueno, yo es que no sabía yo que tenía asesor, fíjate.
0: Son los bancos los que te los ponen.
1: Ahora, desde que ya no hay oficinas en los bancos, que ya no puedes ir a sacar dinero ni hablar
0: ahora
1: con el director para pedirle un crédito ni nada, ahora hay gestores para que lo hagan todo a través del teléfono. Ese es el truco.
2: Yo nada más que me preocupo, la verdad, es de sacar dinero y que haya la tarjeta.
0: Intenta vender un seguro de deceso rápidamente, ya verás.
2: Mira,
1: no de deceso, hijo, por Dios.
0: Hijo, lo que venden, ¿qué quiere que te diga? Por las edades que tenemos lo que nos venden. No te vayas a creer que nos van a ofrecer una hipoteca 40 años. Charo, ya. Vamos a ver, pongamos.
1: Y a ti no te pasa como a mí, que no te gusta ver el saldo. Por si acaso te lleva un susto.
2: El saldo no me gusta verlo, nada.
1: Tampoco,
2: pero yo quiero que haya. Es la única preocupación mía, que haya saldo. Para que yo vaya con la tarjeta a sacar dinero, ya está. Esa es mi máxima preocupación.
1: Yo tengo un amigo que siempre que va a pagar, y él no tiene problema económico también, te lo digo, siempre que va a pagar con la tarjeta dice, a ver si tenemos suerte y hay saldo. Y los demás decimos, mira, qué bromita más pesada. Al camarero, a ver si tienes suerte.
0: Pero los que tienen, pero eso también, yo qué sé.
1: Yo creo que solo hacen los que tienen dinero.
2: Claro,
1: los que no tienen dinero, que están temblando por si la tarjeta.
2: Esa broma no la hace.
1: Esa broma no la hace. No,
0: pues yo creo que también en los grupos, el que tiene más dinero, el pobre, también tiene un complejo ahí, lo digo, siempre hay un pressing.
1: Sí,
0: ¿no? Sí, yo lo sé.
1: Yo me encantaría tener ese pressing. Por cierto, hablando de pressing y hablando de familias, el Palacio de Buckingham niega el alojamiento al príncipe Harry a su visita a Londres. Así de taxativo es que ha negado el alojamiento al príncipe. No creo.
0: No, que va.
2: No, ni nada.
0: 200 y pico de habitaciones que tiene Buckingham, pero me imagino que montar una tiene que ser complicado. Están de obra, han dicho, están de obra. Sí, tú sabes lo típico que te llama alguien y dice, mira, yo te dejaba el chalet, pero aquí tengo de obra, por más o menos. Bueno, ya sabes que esto es mucho más profundo, que él quiere una seguridad que le ponga que le ponga el Estado británico o la corona británica, que no se la da. El hermano que está
1: que por
0: muy
1: eso no ha venido la mujer y los niños.
0: Claro, la mujer y los niños se han quedado en Portugal.
2: ¿Ah,
0: porque
2: sí?
0: Se han comprado una casita en Portugal.
2: Pasando calor, porque en Portugal también hace calor.
0: Bueno, pero no es el más rojo.
3: La que estaba digo que es más rojo.
0: Oye, qué horroroso. ¿Sabéis dónde se la han comprado en Portugal? En Comporta.
1: Hombre, ver, lo más fino de Portugal.
0: Sí, pero yo lo estaba mirando y ya de verdad me estropean las ganas también, porque es una urbanización de con lo bonito que es Portugal.
1: Es una urbanización
0: las
1: Comporta.
0: Las villas que hay en Portugal, las quintas tan bonitas
1: pero
0: que
1: un
0: hay.
1: Momento, Diego,
0: para
1: ¿qué,
0: tener
1: ¿qué
0: dinero,
1: es Comporta?
0: Para tener dinero.
2: Yo no sé qué es Comporta, me lo
0: Comporta
2: tiene que contar.
0: Comporta es una zona con...
1: Una playa, ¿no? Lo conozco.
0: Una playa, en principio una playa con unos pueblos alrededores bonitos, no en la costa a costa, sino algunos más en el interior, vamos, bueno, en el interior, 20 kilómetros, y es una zona muy bonita, de marisma, de pino, ¿no? El sitio es bonito. Y a los ricos les ha ido por ir a Comporta. Bueno, a los ricos y a los menos ricos, ahí Comporta y para todo, en todo sitio. Y se han comprado ahí una urbanización de lujo con golf. Y, pero si te viven en Inglaterra, han vivido en Inglaterra toda la vida. Si juegan al gol en Inglaterra, que allí es natural, ¿para qué juega al gol en Portugal?
2: Porque allí está lloviendo todo el día,
1: en Inglaterra llueve todo el tiempo.
2: Claro que sí.
1: ¿Por qué
2: pero,
1: te crees tú que vienen aquí a jugar al golf?
0: Pero yo no lo entiendo. Yo he vivido en Inglaterra mucho tiempo. Lo bonito que es jugar al gol en Inglaterra con lluvia, ver el gótico en Inglaterra con lluvia, con nubes. ¿Qué necesidad tiene
3: la
0: de
3: la hierba con lluvia?
0: Claro.
1: Van harto de lluvia.
0: Ah, ya lo sé. Ya
1: vienen
0: lo sé
1: a secar, como dicen los asturianos cuando van a León. Vienen a secar.
2: Oye, entonces,
0: bueno, pues
2: ¿qué? ¿El niño no se puede quedar?
0: No, el niño, bueno, él va a venir.
3: Bueno, el niño también tiene tela, ¿eh?
0: El niño tiene trinina. El padre quiere verlo, el padre habla por teléfono y le dice, ay, hijo mío, quiero ver a mis nietos. Tienen previsto
1: dudo mucho
0: ir a la tumba de la madre.
3: Yo
0: de él,
3: también
0: de
3: dudo
0: no,
3: mucho.
0: No, sí, sí, él dice que quiere ver a los nietos, sí, que no los ha visto hace mucho. Tienen previsto ir a la tumba, a la isla de Northrop, donde está la tumba de donde está la tumba de Lady Di. Pero bueno, no sabemos si vendrán o no vendrán.
1: Vale, vale.
0: Y si vendrán,
1: sí. Hablando de dinero, de herencias, de todo eso, Gianluca Peloni Bulsone. Este es el hijo de Raffaella Carrà, el hijo adoptivo de Raffaella Carrà, que se ha convertido, claro, en su único heredero. 5-3, 5-3, 4-5-6. De esto nos enteramos cuando Raffaella había muerto, ¿no?
3: Sí, cuando
1: después de muerta,
3: se abrió, digamos, el testamento y se supo que su único heredero era este hombre, que fíjate, aprovechando la presentación que ha presentado la Fundación Raffaella Carrà, pues ha hablado por primera vez a un medio de comunicación, que hasta ahora no lo había hecho. Y ha contado varias cosas, por ejemplo, cómo y cuándo conoció a Raffaella Carrà, que fue en el 2001, él entró como guardaespaldas y enseguida se hizo muy amigo, su mano derecha. Y dice que fue en el 2020... cuando le detectaron la enfermedad a Raffaella Carrà y estaba en pleno tratamiento, cuando ella hizo el testamento. Le llamó y le dijo que solo él era capaz de llevar a cabo todos sus proyectos, que era el que mejor la conocía y que quería adoptarle. Entonces dice que
1: Raffaella Carrà no tenía pareja cuando murió.
3: Se hablaba de sí, un señor que no me acuerdo cómo se llama, uno de sus representantes. Tiene sobrino, porque...
2: Eso te iba a preguntar, pero ella no tiene familia.
3: Sí, tiene sobrino, porque Gianluca Peloni dice que se lleva muy bien con el sobrino.
0: Eso,
3: que el sobrino
0: se lleva estupendamente
3: no...
0: con el sobrino. Y tú hablabas antes de dar dinero, y Rafael, de lo que tiene dinero, pues Raffaella Carrà, una considerable fortuna, porque, bueno, trabajó mucho y supo guardar el dinero e invertirlo. Y fue siempre tremendamente generosa.
1: Completamente solidaria.
0: Pero generosa,
1: una mujer
0: de
1: impresionante.
0: De una manera impresionante.
3: Claro, ahora sí,
0: y no hay ningún tipo de mala relación
3: con
0: el sobrino y este hijo,
1: entonces,
0: que es una figura, de alguna manera, una figura como una figura creada para que toda la fundación de ella fluya
3: para
0: y vaya
3: que lleve
0: bien,
3: su legado.
0: Decir,
3: y
0: no
1: entonces
0: el
1: sobrino no se ha enfadado con
3: no,
1: el
3: no, dice
1: hijo,
3: que se llevan estupendamente, que se conocen desde hace 30 años y que se lleva muy bien y que incluso le animó porque dice que él, claro, se quedó un poco... extrañado cuando Raffaella le dijo que lo quería adoptar y que le dio un tiempo para pensárselo, pero le dijo no mucho. Y que el sobrino está hablando con él y que le dijo
1: cosa
3: que sí.
1: Que nunca hizo José Pablo con nuestro amigo Hugo de Vero. ¿Te acuerdas que siempre decía que lo adoptara?
2: Que lo iba a adoptar.
0: Menuda adopción.
2: Nunca quiso que lo adoptara.
3: Era más complicado todo eso.
0: Sí, era más complicado.
1: Oye, Charo, Sylvester Stallone cumple 80
2: años. 80 años, yo le veo siempre la misma pinta.
1: Bueno, no, la misma pinta.
2: La
1: no.
2: misma, bueno, está rarito. Está raro, ya está sí. muy operado, sí, muy sí, extraño. Sí. Pero quiero decir que siempre me lo imagino así, como sí, con sí, el como pañuelo Rocky, a la cabeza, como Rocky, como Rocky vamos.
1: Sí, sí,
2: como
1: y Rocky. También, y aquí sí que hay una batalla por su herencia.
2: Sí, hay una ¿no? batalla por la herencia. Y además, él está muy molesto porque a final de año se va a estrenar una película que se va a llamar I Play Rocky, y es una película basada en la vida de él, y dice Sylvester Stallone que él no tenía ni idea absolutamente de nada, y sin embargo los productores de la película dicen totalmente lo contrario.
1: Ah, que se va a estrenar sin su consentimiento.
2: Sin su consentimiento, ¿sabes? Y dicen que él estaba al día de todo. La verdad es que yo no sé cuántas series de Rocky 1, Rocky 2, cuántas ha habido.
1: Cuatro películas.
2: ¿Cuatro solo?
1: Creo que cuatro, sí, sí.
2: Ah,
3: es
2: pues
3: que
2: a mí me
3: parece mucho.
2: Oh, yo no lo sé, a mí me daba la impresión que había por lo menos siete, ¿no? Rocky,
1: yo, no. Yo creo que son cuatro, pero no estoy segura.
3: ¿Tú
1: tampoco.
3: ¿Cuánto has visto? Una,
2: yo la primera. Yo la única que me ha gustado. Una, no, la única que me ha
1: visto
2: aparecido.
1: Una siete veces.
2: Bueno, vamos a ver, yo he visto Rocky. Rocky, la primera. Ya está. Y este hombre tiene ya 80 años.
1: 80 años.
3: ¿Tú qué te
1: tiene?
3: Crees? ¿Que nada más que cumplimos años nosotros?
1: Pues claro.
2: Pero está fuerte, ¿eh?
1: ¿Sabes quién
2: de cara está muy feo, pero.
1: Sí, de cara está como toda la gente que
3: acartonado.
1: Se espera mucho. Sí. Sí. Hay siete Rocky, no cuatro. Me has engañado, Javier. Javi Moreno. Javi Reyes me chiva por aquí.
2: Ay, que no me trae. Así me he traído el teléfono. Lo voy a buscar.
1: Que quedaba cuatro minutos. Me ha dicho cuatro. Y yo entendía que había cuatro Rocky y resulta que...
3: ¿Quiere que te equivoque? ¿Quiere que te equivoque?
2: Mira, te lo voy a preguntar,
1: prefiere,
2: ¿eh?
1: Prefiere a Jesús Vigorra. La que ha cumplido 80 años, Diego, es Blanca del Rey, la reina del tablao flamenco. 80 años, 80 años, estupenda que está.
0: Está estupenda y además se le va a hacer un homenaje el 11 de julio en Córdoba, en el que van a participar pues, bueno, todos los grandes del baile flamenco. Además, me gusta mucho porque son de distintas generaciones. Algunos prácticamente no la han visto bailar, pero la admiran. No la han visto bailar, quiero decir. En su época de esplendor han visto cómo trabaja. Ahí tenemos su famosa Soleá del Mantón, que es toda una coreografía única, ¿no? Que ha pasado a todos los grandes teatros del mundo. El Ballet Nacional, por ejemplo, hace una Soleá del Mantón precisamente tal como la hacía ella, ¿no? Está estupenda y el 11 de julio hay una cita muy importante.
1: Perfecto.
0: Con ella.
1: Pues estaremos pendientes de esa cita. Me dicen, a ver si es verdad ahora, lo que me chivan, 6 películas protagonizadas por Sylvester Stallone y 3 fuera ya de también Rocky, pero ya fuera
2: sí,
1: de la
2: leyenda
1: saga.
2: De Rocky, ¿no? Una cosa es así. Pero yo decía, digo, por lo menos hay 8.
0: Una pregunta que tengo.
2: Vamos,
0: yo.
2: Iba yo bien orientada.
0: Schwarzenegger y Stallone nunca han hecho una película de enemigos ni nada.
1: Yo creo que han hecho una película junta con Antonio Banderas,
0: pero
1: ¿no?
0: De enemigos, ¿no?
1: Aquella
0: así.
1: De. Aquella
2: de enemigo.
1: De...
0: Hombre, claro, como.
1: Los mercenarios, ¿no? Se llamaba.
0: Sí, claro, sí, sí, ¿no? Sí. No se le ocurre.
1: Sí, sí, hicieron una película. Que yo sepa, esa desde luego, pues con Antonio Banderas también. ¿Cuántos minutos nos quedan? Un minuto. Mami, ¿no? Para que me cuente brevemente ese hombre detenido en Colombia llevando a 2 vacas en su coche.
3: No hay que estar de la cabeza. Sí, era un...
2: ¿Y qué coche tenía?
3: Pues mira, el coche no sé qué marca, pero es muy viejo, muy chiquitito,
0: un R5,
3: casi. Y nada, una inspección normal de tráfico, pues le paran. Y cuando abre la puerta venga 2 vacas
1: sentadas,
3: tumbadas, una en el asiento y la otra como cuando éramos chicos iba mucho en el coche, te decía tu padre, agáchate, que pues igual la otra vaca estaba aún en todo. Que yo no sé cómo ha metido esa vaca en el coche.
1: Desde luego, esa es la pregunta. ¿Cómo ha metido usted
3: lo han detenido al hombre
1: en el coche?

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8: El incendio forestal en el Parque Natural de Grazalema, en la Sierra de Cádiz, continúa activo. 75 bomberos del Infoca siguen trabajando en la zona para controlarlo. Afecta a más de 220 hectáreas y siguen desalojados alrededor de 90 vecinos. La carretera A372 entre Grazalema y Ronda permanece cortada. Vamos hasta este lugar de Andalucía, la Sierra de Grazalema, para conocer en directo la evolución del incendio. Cuéntanos, Pilar Lara.
9: Pues muy buenos días. En este momento están en el puesto de mando avanzado reunidos no solo el consejero en funciones de emergencias, el alcalde de Grazalema, también los distintos miembros y cuerpos de seguridad que conforman este dispositivo. Decirte que los vecinos de Ribera de Gaidóbar ya pudieron volver a sus casas, siguen desalojados las familias que pertenecen a los Alamillos, donde solo hay residencias, segunda residencia, residencias de verano, y por supuesto los viajeros del Hotel Fuerte, que no han podido volver todavía a ocupar sus vacaciones en este complejo. Sí que es verdad que se le ofreció una alternativa de hospedaje paralela, o bien en Grazalema o bien en otros alojamientos de esta cadena. Por el momento hay que esperar a la comparecencia que van a tener lugar en cuestión de unos minutos, una vez que finalice esta reunión en el puesto de mando avanzado, aunque las noticias iniciales son bastante optimistas. Tres han sido los factores que han ayudado a combatir estas llamas. Una, el cambio del viento. El viento ha ayudado a la labor de extinción. Otra, el aumento de horas de luz, lo que posibilitó que los medios aéreos pudieran trabajar hasta las 9:30 de la noche, lo que posibilitó reforzaran el trabajo de tierra que se ha mantenido.
8: Pues volveremos a Grazalema. Gracias, Pilar, por esta información. No es el único incendio que se está intentando sofocar. Esta segunda ola de calor del verano ha puesto a España en riesgo extremo por fuegos. Los incendios de Cataluña y la Comunidad Valenciana están estabilizados. Es la última hora, Sara de Borja.
10: En Cataluña los bomberos han dado por estabilizado el incendio que afecta a la comarca de Anoia y ha levantado el confinamiento que afectaba a más de 30.000 personas de varios municipios. También están trabajando en otros incendios simultáneos en la provincia de Barcelona. Concretamente en Sentmenat, que intentan sofocar, el fuego de Artesa de Segre, que está controlado, y el de Bisbal d'Empordà, que está estabilizado. Por otra parte, la evolución del incendio de Sonella en Castellón, estabilizado tras quemar 183 hectáreas, ha permitido abrir las carreteras y el acceso de los vecinos desalojados del municipio vecino de Azuévar.
8: Un par de notas más. El Ayuntamiento de Carboneras en Almería celebra a esta hora el pleno definitivo para anular la licencia otorgada hace 23 años al Hotel del Algar Robico. Es un paso más para su demolición definitiva. Y en Málaga, alrededor de 60 caravanas continúan estacionadas en la zona de la ciudad este, a pesar del ultimátum del Ayuntamiento para que se marchen esta mañana. Seguiremos esos asuntos. Ahora noticias locales. Son las 10 y 3 minutos de la mañana.
11: 27 grados ahora mismo en Cádiz. Grazalema se enfrenta de nuevo a una catástrofe, en este caso a un incendio avivado por el viento de Levante, que ha provocado el desalojo preventivo de 188 personas, incluidos huéspedes y trabajadores del Hotel El Fuerte, en el núcleo urbano del municipio. 92 vecinos han podido ya regresar a sus hogares en las últimas horas.
12: Ya vimos el helicóptero, escuchamos a los bomberos y ya salimos fuera, y ya la Guardia Civil nos vio y nos dijo que desalojáramos inmediatamente.
13: Y es probable que sea difícil de controlar, estamos preocupados, un poco preocupados.
14: Mira el humo blanco aquel, el humo negro que está dentro de abajo, es una casa ardiendo.
11: La carretera A372 a Ronda permanece cortada. A este incendio se suma otro que ha afectado a varios vehículos en la calle Carreteras, en Puerto Real, alcanzando 4 coches, un escaparate y la cartelería de una fachada. No se han producido daños personales. Y licitada por 1,2 millones de euros la asistencia técnica del desdoble de la carretera entre Rota y el puerto de Santa María, la A491. Las obras prevén el desdoble de 6 kilómetros de la carretera, un tramo que supone un cuello de botella para una vía con intenso tráfico. A las frecuentes averías en el transporte urbano de Cádiz se une ahora estos días de calor que se sufre para subirse a ellos. Los trabajadores ya pidieron respuestas el pasado año al ayuntamiento, que de momento no han llegado. La solución pasa por renovar la flota, según señala el comité de empresa. Hay algunos autobuses con más de 30 años de antigüedad. Y el PSOE pide explicaciones sobre la investigación de la Guardia Civil a los contratos del alcalde del puerto y vicepresidente de la Diputación Provincial, Germán Beardo. También pide conocer quién firmaba realmente estos expedientes, y Beardo o el responsable de Hacienda, Juan José Ortiz. Y la secretaria de Estado de Memoria Democrática insta al Ayuntamiento de Cádiz a revisar la revisión de mantener o retomar el nombre de José María Pemán para el Teatro del Parque Genovés. Son las 10 y 5 de la mañana. 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

0: efecto ha tenido en los últimos tiempos en las verbenas, ¿verdad? Que, por cierto, hay noticia porque esta orquesta, que es de Tenerife, Nueva Línea, confirma su separación. Ayer, precisamente, estábamos hablando con un cantante chileno, no chileno, perdón, peruano, que ha grabado una canción con ellas. Oye,
1: Bueno, el grupo quiere dejar claro que no es una separación, sino un cambio en su formación vocal.
0: Ajá.
1: Dice que es por diferencia en la forma de entender y gestionar la imagen del club, pero del grupo.
0: Del club, dígame, qué futbolera es.
1: Es
0: muy futbolera.
1: Pero quieren dejar claro que no se separan, que sigue adelante, que lo que sí puede haber cambio en la agenda mientras que se materializa esta transformación.
0: Porque
1: creo
0: se
1: que
0: va
1: es una persona,
0: una
1: si
0: cantante
1: vocalista,
0: sí. Una cantante se va.
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0: Pues yo me imagino que estas chicas, de cobrar nada y menos para tocar allí en la fiesta de los pueblos, han pasado a un caché y a grabar con un montón de gente y han tenido un éxito alucinante. Sí. Porque claro, la música en la fiesta es muy importante. Pero muy importante.
1: ¿La que anima?
0: Claro, porque de hecho, en San Fermín, además de toros, hay una programación, ¿verdad?
3: Claro.
0: No solamente de conciertos,
3: no,
0: también.
3: No,
0: una programación como cultural alrededor de la fiesta.
1: Y gastronómica.
0: Y gastronómica, sí. Hoy han comenzado los San Fermines, ya lo
3: mucho,
0: saben.
3: Comen mucho, ¿no?
0: Comen mucho.
3: Comen
1: desayunan
3: hasta la plaza
1: a
3: de toro,
1: las 8
3: ¿no?
1: de la mañana.
3: Comen hasta la plaza de toros.
1: A las 8 de la mañana están tomando huevos fritos con patata y con chistorra.
0: Comen muchísimo, en el norte se come mucho, mucho, mucho. Bueno, los Sanfermines es una de las fiestas más populares de nuestro país. En pocos días va a llegar la celebración de la Virgen del Carmen, la patrona de los marineros, esta advocación que deriva de la veneración del Monte Carmelo en Israel, en la que los pueblos costeros o ribereños, en el río, celebran con procesiones marítimas multitudinarias pues la fiesta. En España tenemos mucha imaginación para celebrar fiestas. El culmen de la fiesta, diremos, más imaginativa, yo creo que es la tomatina, ¿no?
3: Sí, pero una fiesta además
0: inventada desde hace poco tiempo.
3: De reciente creación,
0: sí, vamos. Exactamente, en Buñol, el 26 de agosto cada año, 20.000 participantes que llegan desde distintos lugares del mundo para arrojarse 120.000 kilos de tomates maduros, que es lo que hacen allí, divertirse de esa manera. Absurda, pero bueno. Que a cada uno haga lo que quiera.
1: Cada uno se divierte como
3: puede. Sobre todo los extranjeros están absolutamente delighted, como dirían ellos, con la tomatina. Es decir, yo me encuentro amigos ingleses, no, mis hijos que van allá a la tomatina, como si fueran, no sé.
0: Ahora, Javier Reyes, nuestro realizador, me ha dado un dato, pero es que no me fío de él. Porque como antes me dijo que Rocky era en cuatro películas,
3: pues
0: ¿qué hago con él?
3: Vete a tu hija.
0: Voy a mi hija.
3: Vete a tu hija. Tu hija parece una tía tuya. Vete a tu hija. Pregunta a tu tía.
0: Hay gente, a tu tía, hay gente que le llama Chari a la hija.
3: Sí, sí, pregunta a tu tía.
0: Pregúntale a Chari, ¿desde qué año? Reyes me ha dicho que desde el 45, pero me parece muy, muy antiguo, ¿no? Yo pensaba que era más, que era de los 80,
3: bueno,
0: una cosa así.
3: A lo mejor en el 45 lo hacían dos familias y ya está.
0: Se tiraron tres o cuatro tomates.
3: Se han echado ellos aristocracia de años encima, porque esto es muy reciente.
0: Hoy queremos hablar de las fiestas de su pueblo.
4: Don Paquito, el chocolatero.
0: Verás tú la horita que vamos a tener de la musiquita.
3: Me duele la cabeza, Liso, ya me duele la cabeza.
0: La horita de la musiquita, verás tú.
1: 1945.
0: Madre mía.
1: Comenzó por accidente el último miércoles de agosto de 1945.
3: Pero después ya no se hizo hasta el 70 y tanto.
1: Pero fue por accidente, era un desfile de gigantes y cabezudos y
0: que se desmadró.
1: Unos jóvenes salieron paso bruscamente tirando a un participante pues un tomate. Entonces el que le llegó el tomate se enfadó
0: y lo devolvió.
1: Y así comenzó la fiesta.
0: Todo tiene un origen. Madre mía, la horita de música que vamos a tener. Estoy temiendo estoy.

0: hay fiestas muy curiosas. Sabes que ya no se hacen, ¿no? Pero sabes que en España, Diego, había en distintas localidades de distintos puntos de España, ¿eh? Mm. Había fiestas donde se colgaban a gansos boca abajo, sí, y sí, se les tenía, claro, que cortar la cabeza.
1: En Andalucía, claro, no me acuerdo qué pueblo de Jaén, la pava.
0: Sí, que la tiraban, claro,
1: hasta hace poco.
0: La tiraban desde un campanario, ¿no?
1: Sí, sí, hasta hace poco que la cambiaron por peluche, pero hubo también mucho jaleo en el pueblo porque no todos estaban de acuerdo.
0: Sí, con el cambio.
1: Con el cambio.
0: Sí, sí, en esto de los gansos, pues el Lequeitio en Vizcaya se hacía, también en el Carpio, en el Tajo, en Toledo, una fiesta muy parecida. Mm. Se colgaba el ganso boca abajo y los chavales lo que hacían intentar cortarle el cuello. Ahora lo que hacen es más bien gansos de goma y cosas así de, bueno, falsos, ¿no? No,
2: claro, claro.
0: No animales
2: que
0: reales.
2: Que no salpiquen, ¿no? Que no.
1: ¿Tú sabes lo que está de moda ahora? Lo están haciendo muchísimos pueblos en Andalucía. Las recreaciones históricas.
0: ¿Ah, sí?
1: Sí, mira, bueno, fiestas medievales o mercados medievales hay muchísimo. Moros y cristianos también muchísimo, pero por ejemplo, tenemos...
2: Moros y cristianos es otra cosa, ¿eh?
1: Sí. Pero que son fiestas que se, vale, que se celebran, sí, desde, bueno, desde hace tiempo.
2: Las recreaciones históricas se hacen mucho, por ejemplo, celebrando un acto,
0: una victoria,
2: el paso, claro, de la reina, digo, Isabel la Católica, por,
1: claro,
2: segura,
1: de todo. Mira,
2: por
1: tenemos Jaén, el 4 ejemplo, de julio, que se celebra en Macharviaya por Bernardo de Galvez. En Algar se celebra una fiesta mexicana porque, según la leyenda, su fundador era un oriundo que venía de allí.
0: Con mariachis y todo.
1: Sí, sí, sí, porque según la leyenda, cuando el hombre venía hacia España y hubo una tormenta que se ahogaba, y entonces él hizo una promesa que si se salvaban en el primer punto de la sierra que llegaran, que levantaría una ermita en favor de la Virgen de Guadalupe. Entonces dicen que a raíz de ahí nació Algar.
2: Hombre, es que la vocación es la Virgen de Guadalupe, que esté...
1: Efectivamente, entonces esa es la fiesta mexicana. Tenemos fiestas de bandolero, romana, en Casa Arabonela. No es una recreación histórica, pero se recuperó hace muchos años los guateques. Y todos los veranos se celebran las fiestas del guateque.
2: ¿Ah, sí?
0: Guateque, sí, como, sí, cuando, sí, éramos, sí, jovencitos.
2: Pero se visten de los años 60 y todo,
1: sí,
2: eso.
1: Sí, sí, sí, de los, sí, años, ¿no? Sí, sí. Y ponen música de la época, sí.
2: Ah, qué bueno.
0: Bueno, 670-940-200. Estamos con música popular. Hoy nos vamos a explayar bien.
1: Hoy está encantado.
0: Hoy está encantado.
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4: Buenos días, Juan Pedro de Montoro. Pues aquí se celebra la verbena de San Bartolomé. Y aparte, se cuenta la historia de San Bartolomé cuando atrapa a la diablilla. Entonces, sueltan a la diablilla, que salta desde la torre del pueblo, y hacen la réplica de cuando San Bartolomé se captura a la diablilla y la mata. Entonces, aquí tenemos la tradición de soltar a la diablilla el día 24 de agosto, y a todos los niños se le pone la medallita de San Bartolomé para que lo guarden y no la, y la diablilla no, no lo lleve. Venga, buenos días.
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0: Hay una fiesta muy curiosa que se celebra en Coria del Río el día 15 de agosto, que es la fiesta del toro Nagashi. Estamos hablando de cosas extrañas.
2: Claro,
0: ¿no?
2: Que pues, tengan un poco de personalidad, de que sean un poco, claro, singulares.
1: Eso es por la historia de Japón.
2: Pero ¿cómo es la fiesta?
0: De la relación, lo que hacen es arrojar o lanzar farolillos flotantes junto a la orilla del Guadalquivir, en el Paseo Carlos de Mesa. Eso se celebra por la tarde, ya anocheciendo, del 15 de agosto. Y es la, sí, a la fresquita. Y es la conexión de Coria del Río y el Japón del siglo XVII por esta embajada que llevó liderado por Tsunenaga, el japonés que llegó allí con esta embajada, claro,
1: que se quedaron aquí casi un año y empezaron a mezclarse con las autóctonas y nacieron muchos niños y todo, de ahí vienen los apellidos Japón. Japón, claro. ¿Sabes que hay más de 700 personas apellidadas Japón en Corea?
5: De la pava, de la rodilla Jaén, se llama Casalilla.
2: Ah,
5: está Casalilla, cerca de Berriba. Eso es lo
2: que... Gracias. Muy bien, gracias.
6: Hola, Maite. Las aves no tienen cuello, tienen pescuezo. Era una aclaración que te quería hacer. Venga, un abrazo desde Córdoba.
0: Gracias.
7: Ah. Hola, buenos días, Canasú. Mira, la diferencia que tiene la camiseta del Betis es que tiene 13 barras y la del Córdoba no tiene 13 barras. Así que viva el Betis, man, que pierda, y el Córdoba, que yo soy de Córdoba también.
2: Muy bien.
7: Venga.
2: Muy bien. Aclarado.
8: Hola, buenos días. Soy Cristian Chacón desde Benamejí, Córdoba. Y en este pueblo el que se aburre en verano es porque quiere. Aquí hay fiestas y eventos prácticamente todos los fines de semana. Nuestras fiestas patronales son en honor a María Santísima de Gracia Coronada y son del 10 al 13 de septiembre. Como peculiaridad, pues son siempre en esa fecha, inamovibles. Y como se dice en la zona, en Benamejí espero. ¡Un saludito!
0: Claro, nos gusta mucho que nos inviten a la, claro, a la fiesta. Vamos a invitar, claro, al resto de Andalucía y a los que nos están oyendo, que ahora mismo hay mucha gente de fuera de Andalucía visitando nuestra tierra. Venga, invítanos a su... Invítanos a tu fiesta, por favor.
9: Buenos días, señores. Les voy a hablar de las fiestas de mi pueblo, que es Bailén. El 19 de julio, que se conmemora la victoria de las tropas españolas a las napoleónicas, en las cuales se hacen una fiesta bastante, bastante bonita, y vienen los soldados, y aquí pues hay muchísimas cosas que están muy, muy, muy bonitas y dignas de ver. El 19 de julio, la fiesta de Bailén, una fiesta conmemorativa impresionante. Hay que venir a verla. Venga, hasta luego.
2: Además tiene un museo que además explica muy bien cómo fue esa batalla tan importante, y la verdad es que lo tiene muy bien montado.
0: ¿Cuál es la fiesta de su pueblo? ¿Cómo se celebra? ¿Dónde se celebra? La fiesta de mi pueblo, de la línea de la Concepción, comienza ya el 17 de julio hasta el 26. Fíjate, son muchos días, ¿eh? Son 9 días de fiesta. Empieza con la línea
2: como gusta la
0: el
2: fiesta.
0: Viernes de coronación. Se corona la reina de la fiesta.
2: Ah, ¿tú fuiste alguna vez reina de la fiesta?
0: No. Yo he sido pregonera.
1: ¿Dama de honor tampoco?
0: Tampoco.
2: ¿Ni dama de honor?
0: Nada.
1: Como
0: nada.
1: Mal, ¿eh? Muy mal por la línea.
2: Hombre, claro.
0: Ni fiesta, ahora sí.
2: Bueno, ha sido pregonera.
0: Pregonera.
2: Vale.
0: No, perdón, pregonera no. Fui presentadora de...
2: Ya vamos bajando el nivel. Ya al final lo que hizo fue... Vamos, ya vamos bajando el nivel. Al final lo que hizo fue que vamos...
0: No, fui pregonera... del carnaval, eso sí. Ah. Y presentadora de una de las galas que se celebran allí en la feria.
2: ¿Pero todavía es reina de verdad?
0: Sí, sí.
1: Ah. Sí, hay muchas.
2: Pues no pierdas la esperanza. ¿Hay reina senior?
0: No, reina senior. De la tercera edad no es. El viernes está la coronación, el sábado es la cabalgata. Es muy divertido.
2: Pero es la del Carmen, ¿no? Es por la Virgen del Carmen.
0: Bueno, alrededor de la Virgen del Carmen, que sí. No, la patrona no es. La Virgen de la Inmaculada.
2: Bueno, ya, pero que...
0: Pero allí se celebra mucho, porque es un pueblo marinero y un pueblo, claro. Imagínate, ahí hay muchas fiestas, ¿cómo se llama esto? Procesiones en el mar, claro. Procesiones marítimas y todo
1: bueno,
0: eso.
1: Bueno, y algún pueblo serrano como Galarota, claro, también celebra la Virgen, tiene, del,
2: ¿no?
1: Carmen,
2: la Virgen del Carmen,
1: que por
2: ¿no?
1: cierto es la única Virgen del Carmen embarazada de España.
2: ¿Ah, sí?
1: La de Galarota, la Virgen del Carmen, está embarazada. Sí. Uh-huh.
0: Pues eso, queremos saber cómo es la fiesta de su pueblo, en qué fecha se celebra, si viene mucha gente de fuera, si os lo pasáis bien. Esta fiesta, la de la línea, es de interés turístico de Andalucía.
2: ¿Sí?
0: Y además hay...
2: ¿Sí? Sí,
1: tenemos
2: sí,
1: que ir, Diego.
2: Tenemos que ir.
0: Hombre, tenéis que ir, por favor. Tiene una particularidad, que es que la gente va muy tarde por la noche. Es una fiesta...
2: Bueno, pues nos quedamos allí en casa de tu madre.
0: De la Chacón.
2: Nos quedamos en casa de tu madre.
1: Tenemos sitio.
10: Hey, la cerveza, qué buena está.
11: Buenos días, Canal Sur Radio, Maite y compañía. María Ángeles desde Adamuz. En mi pueblo, el 15 de agosto se celebra la verbena de la Virgen de Agosto. Ajá. Estáis todos invitados a venir. Una verbena popular que dura 3 o 4 días. Está muy bien. Y el primer domingo de septiembre se celebra la romería del pueblo en la ermita del Cerro de la Virgen del Sol. Invitado a venir todos quedáis. Un abrazo.

0: Soy Antonio de Sevilla. Yo no es mi pueblo, pero llevo allí veraneando 18 años y bueno, y le tengo ya mucho cariño y voy todos los años, no lo pierdo. La profesión de la Virgen de Regla, de Chipiona, una de las mayores devociones de la costa de Cádiz. No me pierdo un año y me encanta la Virgen de Regla. Bueno, muchísimas gracias y buen verano.
1: Ahí estaba bueno, siempre tía, Rocío Jurado,
2: en
1: ¿no?
2: En mi pueblo, en Lucena, pues el verano pues lo tenemos lleno de ferias. Ahora para Santiago tenemos la Feria de Santiago, que bueno, ya con el tiempo se ha convertido en una feria de barrio, pero cuando yo era pequeña pues nos volvíamos locos en esta feria. Luego ya tenemos la Feria Grande, que es en septiembre, y en agosto, a principios de agosto, tenemos la Feria de San Francisco, que la llamamos la Feria de los Novios, porque cuentan que antiguamente pues los muchachos se conocían en esa feria. Y luego ya al mes, que es la siguiente, en septiembre, pues ahí ya se formalizaba la relación. Buenos días.
1: Claro, tú sabes lo que pasa, Diego, que en muchos pueblos de Andalucía muchas de las fiestas se celebran no cuando el día del santo, digamos, sino la pasan en agosto, porque como muchas personas han tenido que emigrar y se fuera y vuelven en verano, pues hay muchas fiestas que las celebran en agosto por eso.
3: Sí, sí, el retorno, ¿no? Los pueblos se llenan de gente otra vez, muchos de ellos que
4: no
3: viven fuera.
4: No coincide con la festividad litúrgica, claro, del santo.
3: Sí, claro, no lo celebran en el día del patrón,
4: ahora
3: sino lo celebran.
4: Me ha gustado eso de que se conocen en San Bartolomé.
3: Y al mes ya formalizan. Muy pronto, ¿no?
4: El Tinder es más rápido.
1: ¿A qué quiere más tiempo?
4: Así que no te vuelva loca.

0: Ya estamos deseando que lleguen las fiestas, las verbenas, las fiestas populares y eso por la noche, que refresca un poquito. Refrescaba porque
1: antes,
0: ya,
1: o no,
0: antes refresca o no. Porque es que ahora yo recuerdo en la feria de la línea, a mitad de julio, que tú por la noche te tenías que llevar una rebequita o una cazadora vaquera. Porque ya por la noche se hacía levante, hacía frío.
1: Claro, claro.
0: Y ahora eso ya se ha perdido. Ya no vas con una rebequita ni con la Rebeca ha muerto.
1: La Rebeca sí.
2: Qué lástima.
1: Y la sudadera también. para los que no, los que entiendan que son de nueva generación y se hagan una idea de la Rebeca.
3: Buenos días, Luismi de Baza. Pues aquí en Baza, la fiesta de interés turístico internacional más conocida, el Cascamorra, que compartimos fiesta con Guadix, el 6 de septiembre en Baza y el 9 en Guadix. Muchas gracias.
1: Cascamorras hay varios, ¿no mames o qué?
2: Sí, bueno, el original está eso, entre en Baza y Guadix, que incluso Cervantes habla de ello en sus obras.
0: Bueno, otra fiesta curiosa también, la del Cascamorra, también declarada de interés turístico internacional y está efectivamente entre las ciudades de Baza y Guadix, y conmemora la disputa por una virgen, por la Virgen de la Piedad.
1: Un emisario
0: de Guadix intenta llegar a la iglesia
2: para llevársela
0: sin manchas, para llevarse la imagen, pero los vecinos de Baza se lo impiden.
1: Y lo pintan a él, claro.
0: Y llega hecho un cascamorra.
1: Un cascamorra.
0: Un cascamorra.
4: Buenos días. Eso que habéis dicho de cambiar las fiestas a agosto por los emigrantes, pues en Hinojales, por ejemplo, las fiestas de la Virgen de Tórtola son en mayo, siempre es el 1 de mayo. Y se hace la bajada de la Virgen al pueblo, de su ermita al pueblo. Pero luego el segundo fin de semana de agosto, que es cuando pueden venir los que están, sobre todo en Barcelona.
1: Claro.
4: Pues se celebra otra vez la fiesta. Y entonces la Virgen retorna otra vez a la ermita. Pero las fiestas se hacen igual, tanto en mayo como en agosto.
1: Claro. Qué bonito, todo el mundo.
0: Claro,
1: qué bonito el nombre el de esa patrona, Virgen de Tórtola.
0: Fíjate en Málaga la cantidad de fiestas que hay, porque en Málaga está, en agosto. En agosto está la Feria de Málaga, en agosto están las carreras de Sanlúcar, las verbenas, las de San Cayetano también se celebran en agosto. Es decir, que en agosto hay, además del 15, ¿no? Que es el día, diremos, de las fiestas en toda España.
2: Claro, el 15 es la Virgen y el 16 suele haber muchos santos. El Epístola de San Roque, que es el día siguiente de la Bella, que es el 15.
0: Claro, y el 15 se celebra también la procesión de la Virgen de los Reyes en Sevilla, ¿no?
2: Sí, hay
0: claro.
2: muchas procesiones.
0: Ese es el día clave de la Virgen.
1: Claro.
0: Sí, donde hay muchísimas fiestas.
5: Ten compasión.
6: Buenos días, yo soy de Gilena, un pueblecito que hay entre Osuna y Estepa,
1: la de Estepa,
6: en la provincia de Sevilla, y que a veces no sale ni en los mapas. Y allí celebramos el Día de los Tontos, el día 28 de diciembre celebramos el Día de los Tontos. A mi pueblo le dicen el pueblo de los tontos. Y eso es una tradición muy antigua, en que los mozos del pueblo antiguamente se ponían la cara tapada y un vestido, y con una caña pegaban a las mocitas que les gustaban del pueblo.
0: Mira, estoy mirando y también se celebra en otro pueblo andaluz, Lojilla, en Granada. Se celebra esta misma fiesta el día 28 de diciembre.
2: El día 28, el día de los santos inocentes. Hay varias fiestas en Andalucía. Nosotros en Andalucía Nuestra hemos hecho programas especiales dedicados a las fiestas de los santos inocentes.
0: Sí, porque son fiestas muy antiguas,
2: sí,
0: ¿no?
2: Sí.
0: Claro, estas fiestas son ancestrales, ¿verdad?
2: Sí, que algunas se perdieron, pero se recuperaron a mediados del siglo pasado, porque es verdad que se están intentando recuperar muchas fiestas.
0: Y esta Lojilla es una pedanía de Montefrío, y ahí también se celebra esta fiesta de los tontos, que le llaman, que llevan trajes coloridos.
2: Los alcaldillos en otros sitios, como en Fuente Victoria, que se celebra también el 28 de diciembre.

0: qué variedad de verdad. Hay absolutamente de fiestas patronales en honor a patrones, a patronas, a vírgenes. Después fiestas ancestrales como esta, que se perderán en la historia, el origen, ¿no?
1: Muchísimos siglos de antigüedad. Y fiestas relativamente modernas, porque también se ha puesto de moda, a pesar de que Andalucía es una tierra con déficit de agua, pero las fiestas del agua.
0: Eso, de la fiesta del agua es como...
1: Hay muchos sitios, por ejemplo, claro. Que es el Blanco de los Arroyos.
0: Se celebra el agua, ¿no? Que es un bien escaso.
1: Sí, pasa bueno. Que ese día se desperdicia mucha agua.
0: Hombre, supongo que los años de sequía no.
1: No, los años de sequía ha estado prohibido
0: completamente.
2: De las cosas que uno tiene poco, también de vez en cuando hay que hacer una celebración y un derroche, sí. Precisamente por la escasez, ¿no? Es decir, que todo esto tiene una lógica.
1: Uh-huh. La fiesta, que muchas de las fiestas que celebramos vienen ya de los romanos, o sea, que lleva, claro, fíjate si tiene antigüedad.
2: Claro, lo que pasa es que después las vamos reconvirtiendo al calendario cristiano,
1: la vamos adaptando a
2: la liturgia cristiana,
1: sí.
2: ¿No?
1: A
2: la...
0: Fiestas de muchos tipos, muchas en relación con los animales, como hemos visto, ¿no? Hoy ha comenzado San Fermín y fiestas de toros ha habido y sigue habiendo, sí, muchas de ellas muy discutidas, ¿no?
1: Sí, y aquí, por ejemplo, en Andalucía también hay pequeños San Fermines, le dicen. Uh-huh. Hay en la Puebla del Río, por ejemplo, esa es relativamente... Bueno, reciente, la ha recuperado Morante de la Puebla, lo recuperó, pero hay más ahí, que claro, hacemos tantos pueblos que se pero me olvidan, es que pero en otras publicidades de Andalucía
2: celebrar
1: también.
2: Con toros en la calle es muy español, quiero decir, sí, que serán muchas localidades.
1: En Jaén hay varias poblaciones que todavía hay, se corren toros por la calle.
2: Claro, se corren toros de una manera u otra, embolados, hachados, sí. Pero se...
0: Por ejemplo, en un brete el toro no es de verdad, pero también se corren.
1: También.

0: chamaco por la noche, la vuelven otra vez al agua y la vuelven a meter en la cueva. Una y la robaron. Vamos, creo que esa no es la verdadera, que la robaron. Está amarrada con cadena en una cueva, en el agua, en el fondo del mar.
1: Pues en mi pueblo, en Carmona, la fiesta más popular, vamos, las fiestas patronales son las de la Virgen de Gracia, que se celebran del 8 al 16 de septiembre, bueno, previa a la romería, que la romería es el primer domingo de septiembre siempre, y luego pues son 9 días de una novena, son 9 días de misas en la prioral, y luego por las noches, por las tardes hay juegos para los niños en la plaza central, en la plaza de arriba, o Plaza de San Fernando, y por la noche hay actuaciones en otra plaza, que era el claustro de un antiguo convento que hay al lado, que es la Plaza de Abastos, pues hay, las hermandades ponen chiringuitos, hay exposiciones, hay juegos culturales, hay, bueno, un montón de eventos. La verdad es que el casco antiguo se engalana con banderines, con luces. Es una maravilla, es nuestra fiesta principal aquí en Carmona, y es una gloria verla. La novena de la Virgen de Gracia.
2: Mira, otra que me acabo de acordar, una fiesta también muy curiosa, es en Benocán, es San Blas, que San Blas se celebra en muchísimas localidades de Andalucía, pero en Benocán es que le dicen San Blas bailón, porque sale al ritmo de charanga y va bailando todo el recorrido, pero charanga con música de Rafael...
3: Charanga.
4: Benocá, provincia de Cádiz, ¿no?
2: Sí. Y es San Blas Bailón.
3: Ahí se celebran también moros y cristianos, ¿no?
5: En Benamahoma,
3: es verdad, en Benamahoma, sí.
6: Buenos días, Maite y compañía. Soy Pedro de Castellar, un pueblo de la comarca del Condado de la provincia de Jaén. Pues mira, precisamente aquí ha pasado eso que habéis comentado antes, hace ya muchos años pasó. Aquí las fiestas del pueblo eran en el mes de septiembre, en torno, siempre alrededor del día 8 de septiembre, días antes, días después, porque el día 8 es el día grande aquí en Castellar, y que es la procesión de la Virgen de Consolación, que es nuestra patrona. Pero hace ya bastantes años, bueno, bastantes, que yo no recuerdo las fiestas importantes en septiembre. Se pasaron las fiestas al mes de agosto. Y son del 12 al 15 de agosto. Y se llama Feria y Fiesta en honor a la Virgen de Consolación. Y precisamente lo que estabais comentando hace un momento, aquí todo gira en torno al toro. Aquí hay encierros por la calle por la mañana, porque esos novillos, que novillos suelen ser novillos, toros y corridas, se torean por la tarde. Pero es que es la base de la fiesta. Aquí sin toros directamente es que no habría fiesta. Venga, buenos días, gracias.
3: Bueno, y no nos ha llamado nadie con una fiesta gastronómica. Porque eso sí que está súper extendido, ¿no? En lugares donde hay...
5: festivales gastronómicos, pero vamos.
2: No, pero de todo. Mira, hay la fiesta de la haba,
3: del espárrago.
2: Del espárrago.
4: Bueno, pero son festivales temáticos, ¿no?
3: No. En lugares donde hay un cultivo predominante...
4: Se hacen fiestas, hay concursos,
2: actuaciones, hay degustaciones.
4: Eso, degustaciones.
2: Hay muchísimas actividades, y es verdad que hay muchas, pero de cualquier cosa que te puedas imaginar.
4: Sí, ¿no?
3: Yo recuerdo mucho que iba todos los años a la fiesta de la vendimia en Manilva, que es un lugar donde hay mucha uva, y la fiesta de la vendimia en Manilva, yo lo tengo un recuerdo precioso, porque además en esas playas, en las playas de la costa entre Málaga y Cádiz, allí ya en la parte de Málaga, pero al lado de Cádiz, pues había los agricultores se paseaban por la playa vendiendo uva, ¿no? Igual que ahora venden refresco y patatas fritas, por allí vendían uvas. Y ahí, pues, la fiesta de la vendimia, el día de la almendra, el de almojía.
2: Hay muchísimo de todo. Y bueno, y las fiestas particulares que hace la gente en su casa con las barbacoas.
3: Hombre, por favor. Eso sí que tiene un tema del día.
4: Pero escúchame, eso es una cosa relativamente muy nueva, ¿no? Lo de la barbacoa.
3: Yo creo que eso lo hemos copiado de los americanos, de las películas, ¿no?
4: Bueno, fíjate, los portugueses, por ejemplo, sí que hacen un fogueiro y hacen sardinas, siempre lo han hecho en todas sus fiestas.
3: No,
4: ¿eh?

0: No, los portugueses cuando nacen, los niños cuando hacen la comunión les regalan una barbacoa chiquitita.
1: Y hacen un fogueiro ya.
0: En todos los balcones de Portugal hay una barbacoa.
1: Pero nosotros ha sido una cosa más reciente, ¿no?
2: Yo creo que desde esto, ¿no? Desde que la casa...
3: No existe vino de garrafa. ¡Ay!
0: Ay, esas urbanizaciones, ¿eh? Esas piscinitas.
2: Bueno, esas otras fiestas, la fiesta de las comunidades en verano.
0: ¿En tu comunidad hay fiesta?
2: En la mía no, porque son gente muy mayores, pero en las playas, todos los días escucho yo música de, si no es una urbanización, viene de otra. Sí,
1: pero
2: sí,
1: se organizan.
2: Sí, se organizan, sí. Sí. Claro. Sobre todo al final de cada mes.
1: Yo vivo en la Belle Époque, no me entero de nada, vamos.
0: El inicio del verano, el final del verano, claro. También se hacen. Se hacen
1: final del verano.
0: Déjate,
4: que todavía queda.
1: Yo no sé qué decirte con
0: esta canción, por favor.

0: Se nos han olvidado mencionar las velas.
1: Es verdad.
2: Ahora es la vela de
0: Triana. Ahora la de Triana, pero casi todos los barrios, cuando llegan verano, la mayoría tienen su vela.
1: Uh-huh. Sí, oye, os voy a decir una cosa, no había escuchado, nunca había escuchado jamás esta canción de la barbacoa y me he quedado flipado con la letra. Era como un aire
2: procado. No habías oído tú la canción de la barbacoa.
1: No había escuchado la letra.
0: No había escuchado con detenimiento.
1: Claro, y tiene ese aire procado de la vecina, del Solomillo, pero bueno, qué poca vergüenza.
2: Hola, Inés.
3: Hola, mi mamá, ¿cómo estamos?
2: Muy bien, ¿desde dónde nos llamas?
3: Pues llamo desde Narcoya.
2: Oye, me encanta que nos llaméis, porque como últimamente nos comunicamos solo con... Sí. con ¿tú te acuerdas antes cuando hablábamos con los oyentes?
0: Con los oyentes.
2: Mucho rato.
0: Eso era genial, sí.
2: Mira, a lo mejor... que digo yo que a lo mejor vamos a recuperar de vez en cuando una llamadita. Me sí, gusta. Sí. Venga, Inés, cuéntanos.
3: Pues mira, aquí casi todos los años hay mucha fiesta, pero bueno, este año hay mucha, pero yo me voy por la de Fuentes Claras, que es la patrona del pueblo, que se hace en septiembre, que es preciosa. A mí por lo menos me encanta, lo hacen lo primero una novena, se llama primero de septiembre, o sea, es una novena, 9 días con la novena, después... Él tiene un romerito con caballo y eso, que es precioso. Después...
2: ¿Te estás oyendo a ti misma, que sí?
3: Sí, porque voy a cantar la radio. ¡Cállate!
2: ¿Que le chillas tú a la radio y se apaga? ¡Alexa!
0: ¡Alexa! ¡Que repite lo que tú dices!
3: ¡Claro!
0: A ver, Alexa.
1: ¿Ves cómo es? ¿Ves cómo?
2: Alexa, cállate, y se ha callado, ¿no?
3: Y se ha callado, ya está. Ya está, que no le diga otra vez, pongo Canal Sur. Y ya está, se pone Canal Sur.
2: Cuidado, no lo diga, que se va a encender otra vez. Bueno, cuéntame.
3: Pues sí, pues mira, es para mí es muy bonita, ¿para qué le voy a decir? Tengo mucha fe también. Y entonces eso, el sábado en Romero con caballo, se le ofrece Romero a la Virgen, bastante sí. Clara, un desfile muy bonito. Después el domingo, pues una romería que vamos al campo, que con sus pecados, muchos caballos, carrozas, todo andando. En mitad del camino hay allí, que allí se bautiza los primeros que sea la primera vez que venga.
2: Sí, sí, sí.
3: A la romería, después vamos a Castibravo, que es allí es lo que se hace la romería, y allí pasamos.
2: ¿Y vais andando, Inés?
3: Sí, andando. Uh-huh. El que ya antes, el que va detrás es un pecado, a otro lleva carriola, otro va en caballo, pero vamos, entre medio más o menos a las 12.
2: ¿Y vais vestidas con vestido?
3: De flamenca.
2: De flamenca.
3: Uh-huh. Sí, flamenco, y ellos flamenco, bueno, preciosa.
2: Vale. ¿Y me han dicho que vas a cantar, que vas a cantar algo?
3: Yo no canto, bueno, sí, en el camino vamos cantando sevillana y exacto. Y después allí, pues cuando llegamos a Castibravo, pues allí hay una ermita, se le hace una misa, que allí está el coro de Fuentes Claras, que toca, se le hace la misa, muy bonita. Y después para atrás, a las 5 de la tarde, más o menos a las 5:30, pues revuelto para atrás.
2: Muy bien.
3: Muy bonito también.
2: Bueno, pues me alegro mucho, Inés, que te lo pases también en septiembre, ¿no?
3: Estupendamente, muy bien. En septiembre, la primera de septiembre.
2: Muy bien.
3: Y después ya lo más el lunes, pues sale Fuentes Claras por las calles, que eso ya es... Muy bonito.
2: Muy bien. Pues nada, dile a Alexa que arranque otra vez.
1: Alexa, pon Canal Sur Radio.
3: Ahora me voy a poner ahora pongo, Canal Sur, eso es lo primero que me levanto y digo...
1: Muy bien.
3: Alexa, Canal Sur Radio, así que...
2: Venga, vamos a hacer la prueba. Venga, Inés, tú di ahora.
3: Venga.
2: Yo me voy a callar, sí, y tú di ahora.
3: Espérate, cállate. Espera. Alexa, Canal Sur Radio.
4: Reproduciendo Canal Sur Radio.
1: Hola. Hola, Alexa.
2: Hola, Alexa. Hola, que es nuestra amiga.
1: Hola, Alexa.
2: Gracias, Inés.

0: Bueno, pues ya está Inés ahí con Canal Sur Radio a tope.
1: Los gritos que le da Alexa ahí.
0: Y Alexa sorda estará, porque vamos, le da unos gritos que la espampana a Alexa.
1: Como para eso le caso.
2: Pero mira qué bien que llame un oyente y hemos introducido a Alexa ya en nuestra mañana.
0: Claro, ya está más que introducido. Bueno, me quiero decir, apoyado, de manera, no seas antiguo.
2: Hija, ya lo sé, quiero decir aquí la radio, que hemos jugado con Alexa. Ya sé que Alexa existe. No me quedé en la gramola.
0: El otro se pica. No te pique, Abollado.
2: Yo me pico, porque hago como.
0: Es que muchas gracias, ¿eh? Hemos recorrido Andalucía de pueblo en pueblo, ¿eh? como corresponde ahora en verano.
2: De la mano de Mamen Gil, que se lo sabe todo. Hombre, las
0: que
2: celebraciones.
0: Por favor, es que Mamen es Namen en verano es indispensable. Claro, lleva muchos años recorriendo, claro. Como yo hace unos años, tal como somos, verdad, acuérdate.
2: Ya me acuerdo. A mí ya menos, se me, me acuerdo menos. Eran otros pueblos,
1: de
2: entonces.
1: De vez en cuando te recupero, Maite, de vez en cuando te recupero.
2: Es hija se llamaba Licitatum, es hija se llamaba Licitatum, el Licitatum se han pasado años. Cádiz se llamaba Gade.
0: Qué mala uva,
2: se
0: está vengando de
1: otra época.
2: Una hora era otra época.
0: Venga, que enseguida nos vamos a subir a un tren.

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0: Esta canción se llama Last Train to London. Porque en nuestra radioficción esta semana nos vamos a subir a un tren, pero no a un tren cualquiera, nos vamos a subir a un tren muy, muy, muy caro, porque como no pagamos nada... Radioficción soñamos y utilizamos las redes sociales, utilizamos internet, el móvil, el ordenador para viajar sin movernos de nuestra casa y sin movernos del sofá. Por eso nos permitimos hacer viajes pues estratosféricamente caros. Diego Abollado, hoy nos traes una propuesta prohibitiva para la mayoría de la población.
1: Sí, un poco prohibitiva la verdad. Pero yo qué sé, pero es muy bonita porque es un viaje pensado para los que valoran los ritmos totalmente pausados, la exclusividad, el confort antiguo, que no puede estar exento de cierto. El confort antiguo no es el mismo que el confort de ahora.
0: No
1: tiene nada que ver la casa de Ronaldo en el Mar Rojo que lo que vamos a hacer ahora. Es un confort distinto. En este caso también es fundamental la nostalgia, es decir, que te guste un poco cómo se viajaba en la época de cuando los que viajaban eran los que tenían mucho dinero. Ahora viajamos todos, afortunadamente. Pero hubo una época en la que solamente viajaban los que tenían mucho dinero.
0: Y los que no esto tenían dinero no viajaban.
1: No, los que no viajaban por necesidad, pero eso no. Entonces, pues, los que viajaban, que tenían mucho dinero, pues necesitaban, evidentemente, vehículos y transporte y un sistema que los llevara a bien.
0: Reproducir el lujo donde vivían ellos.
1: No van a salir para sufrir.
0: Al cutrerío,
1: ¿me entiendes? Claro, de ahí que eran esos grandes hoteles que tenían todos unos estándares internacionales, los Hotel Rich, los Hotel Palace, que eran como islas, todas muy similares en cualquier país de Europa, ¿no? Es decir, tú ibas a Viena, o ibas a Londres, o ibas a Madrid, y te ibas a encontrar un poco con el mismo servicio, el mismo, prácticamente el mismo menú también, porque claro, se comía la comida internacional, era una comida, ¿no? La langosta Termidor, lo otro, ¿entiendes? Pues un poco esto.
0: Los espárragos tres salsa,
1: los pavos trufados, los confits, es decir, que un poco viejuna ahora, pero bueno, hay todavía cosas ahí buenísimas, ¿eh?
0: Sí.
1: Yo me comía unas pocas si pudiera, pero a lo que vamos, entonces en todo este tipo de viaje, que era una forma de vida, ¿no? Se paraba mucho también en balnearios, sobre todo en el centro de Europa, cuando había Baden-Baden, en Estados Unidos, en la República, en el Imperio Austrohúngaro, Carlos Vivari, que hoy es la República Checa. Pero claro, para llegar a todos estos lugares de Europa, existía un medio, que era el medio por antonomasia, que lo llevaba rápidamente a todos sitios. En poco tiempo podías ir de París a Venecia. Y ese medio era...
0: Venga, vamos a subirnos al tren, que ya ha llegado a la estación, Diego.
1: Pues ya estamos.
0: ¿Tienes las maletas?
1: Tengo las maletas, pero yo no las llevo, por supuesto.
0: Me las lleva
1: el mozo de cuerda, que se llamaba antes, porque aquí también tenemos quien nos lleva las maletas.
0: Fíjate como yo sufro por los aeropuertos cargando con la maleta con ruedas, y ahora va un señor detrás mía llevándome la maleta, no me lo puedo creer. ¿Hay que darle propina?
1: No, bueno, sí. La
0: siempre,
1: propina
0: ¿no?
1: no incluye en esto, la propina aparte. Sí, como en los viejos tiempos.
0: Venga.
1: Como en la Belle Époque.
0: Venimos arregladitos para un viaje.
1: Eso es lo que te iba a decir ahora. No valen pantaloncitos cortos, ni camisetas, ni sudadera. Tú vas muy bien con ese charpe que llevas. Ese charpe muy bonito.
0: Me he puesto un sombrero, voy muy ridículo.
1: No, porque después había que cambiar también, hombre. Vamos a ver el sombrero.
0: Me lo voy a quitar mejor. Venga, me quito el sombrero.
1: No te quites el sombrero con un sombrero en las manos, queda todavía más ridículo.
0: ¿Sí?
1: Si has optado por el sombrero. El sombrero
0: Venga,
1: puesto.
0: Lo voy a tirar por la ventana. Mira, ya vuela. Nos hemos subido ya al tren. ¿Cómo se llama este tren?
1: Pues mira, nos hemos subido en el tren, pero no es un tren cualquiera. El tren es el Transcantábrico. Es un tren que nos va a llevar desde Oviedo a Santiago de Compostela.
0: Sí.
1: Vamos a estar ahí 7 días. Ocho días y 7 noches.
0: Vale, ¿cuánto no nos ha costado?
1: No nos ha costado, a ti y a mí juntos, 19.800.
0: No, yo no voy a compartir contigo en un vagón, vamos, de momento, cada uno en
1: bueno,
0: su...
1: Bueno, pues más o menos lo mismo, porque aunque vayamos con independiente, 9.900, un poquito más, por aquello de la separación. 9.900 la suite individual.
0: Vale, unos 10.000 euros
1: 10
0: la suite.
1: 10.000 euros.
0: En este tren,
1: Y la pareja, 19.800.
0: Vamos a entrar en la suite, ¿vale?
1: Venga.
0: Madre mía, es todo de madera.
1: Efectivamente, además son de maderas antiguas.
0: A ver. Ma- Madera. Madera, ¿esto qué es, caoba?
1: Yo creo que esto es roble. Este es roble. La caoba tiene que... la caoba es en otro. Después pasaremos de pasada porque nada más que nos vamos a montar en este, aunque vamos a evocar a algunos otros, ¿no?
0: Venga, nos subimos en este
1: fíjate
0: tren.
1: También, fíjate sí. también que no te has fijado en la tapicería.
0: Muy bueno todo, ¿eh?
1: Magnífica tapicería. Fíjate de estas tapicerías gordas que te sienta.
0: Oye, ahí detrás hay un señor, ¿quién es? ¿El mayordomo?
1: Bueno, en este caso tenemos un mayordomo por cada tres suites. Ajá. Si tenemos que compartir al mayordomo, no te importa.
0: No.
1: Hemos compartido muchas cosas.
0: Bueno, venga, ya hemos visto. Voy a dejar la maleta. Sí, la maleta la vamos
1: bueno,
0: a dejar
1: te la
0: aquí.
1: Van a dejar, te la van a dejar.
0: Y ahora vamos a salir al pasillo, vamos a abrir la puerta otra vez.
1: Eso es, mira qué alfombra. Mira la alfombra, mira la. Esto no es una moqueta, esto es una alfombra.
0: Madre mía.
1: Esto es una alfombra.
0: No se oye nada en el pasillo. ¿Listo? Los pasos, mira, nada. Mira, mira. Nada, apenas.
1: ¿Qué? ¿Ya quieres ir al restaurante?
0: Por supuesto. Vámonos al bar ya.
1: A ver, estos trenes tienen dos ventajas. Bueno, tienen muchas ventajas, pero una de las ventajas fabulosas que tiene es que tiene la cocina, va contigo, viaja contigo. Uh-huh. Entonces tienes unos desayunos estupendos. Y además, como el tren se mueve,
0: sí.
1: Bueno, unos desayunos, unos almuerzos y una cena.
0: Todo va incluido por los 10.000 euros.
1: Todo va incluido. Todo va incluso incluido. Va un sándwich a media tarde, si quieres, mixto, o
0: lo que se te antoje.
1: Una ensalada César.
0: Vale, venga, vamos a entrar en el restaurante. A ver. Ya hay gente aquí.
1: Claro, siempre estamos en el restaurante los mismos. Antes están tomando un aperitivo.
0: Un King and Tonic.
1: Un King and Tonic. Lo bueno de esto es
0: vamos a hablar
1: que
0: bajito.
1: La comida es magnífica,
0: sí.
1: Y además va cambiando en función a los lugares por los que vamos pasando.
0: Y una cosa, y cuando lleguemos al próximo destino, claro, hay para paradas, no es del tirón, ¿no?
1: Claro.
0: Nos hemos subido en Oviedo.
1: Vamos a llegar a Santiago de Compostela y vamos a tardar 8 días, con lo cual, claro que vamos a parar. ¿Dónde vamos a parar? Pues vamos a parar para aprovechar y hacer excursiones magníficas.
0: Hombre, si nos hemos montado más o menos a mitad del recorrido, porque en realidad el Transcantábrico va de San Sebastián a Santiago. Nosotros no hemos subido en Oviedo y creo que lo siguiente es, puede ser Gijón, Candás. Gijón es la siguiente parada.
1: Era Gijón, exactamente. Sí. Pero bueno, haciendo el recorrido nosotros, porque somos unos petardos y nos hemos decidido montar en Oviedo, que nos venía bien el vuelo. Nos ha salido el cutre que llevamos dentro.
0: Hemos hecho un Sevilla Volotea por 25 euros.
1: Y estamos encantados. Vamos a hacerlo bien, ¿vale? Como Venga. Si estuviéramos en San Sebastián.
0: Vale.
1: Pues mira, es magnífico porque ahora a medida que vas parando, te vas acercando a lugares de interés, te van bajando. Podemos ver el Guggenheim de Bilbao, que es la modernidad estupenda porque pasamos por Bilbao, y después podemos ver ese magnífico claustro románico, por ejemplo, de Santillana del Mar.
0: Ajá. ¿Eh? Sí, sí, sí.
1: Y después vamos a ver también
0: Llanes,
1: como Llanes, efectivamente. Llanes. Vamos a ver
0: Duarca,
1: Arreondas. Así que vamos a pasar por sitios estupendos. Y volviendo a lo de la comida,
0: sí.
1: Lo bueno de esto es que por todos estos lugares que vamos pasando, que tienen distintas gastronomías, sí. Pues las vamos integrando todas en el plato. ¿Vale?
0: Ajá. Mira, ya estamos llegando a Gijón.
1: Aquí nos van a poner una yo creo que una merluza a la sidra, o no, yo creo que una fabada directamente.
0: Somos muy finos, pero nos encanta la fabada.
1: La fabada es estupenda y el pote también nos encanta, vamos a ver. No, y está incluido en el menú. En este
0: Oye, yo te digo una cosa.
1: Es hay cosas, mira, hay algunas cosas, hay cosas muy interesantes, porque prácticamente la comida se hace toda en el tren, pero hay algún tipo de menús que no se pueden elaborar con el tren en movimiento. Entonces aprovechan cuando paramos y estamos de expulsión en potes o estamos de expulsión en otro lado, y en ese momento el chef
0: Qué hace. Bueno.
1: Y hay otra vez algunos de ellos que hay géneros que no se pueden elaborar en el tren. Los fritos son complicados en el tren, por ejemplo.
0: Claro.
1: Y entonces se hace en un restaurante.
0: Oye,
1: normalmente de varias estrellas Michelin.
0: Vale, que te digo una cosa, yo por 10.000 euros que no nos ha costado este viaje, yo casi que no me voy de baja del tren.
1: Claro, yo tampoco.
0: Voy a aprovechar.
1: Ya, además, bueno, a lo mejor nos bajamos un poco, si además Santillana hay mucha gente siempre.
0: Siempre, no, mejor. El baño es. Vamos a volver a la habitación.
1: Venga,
0: vamos a volver. Que es pronto para comer todavía.
1: Sí.
0: Venga.
1: Estamos curioseando.
0: Venga, la habitación. Vamos a entrar en el baño, que no hemos entrado. Venga. Vamos a tirar de la cadena. Ese efecto no lo tenemos preparado, pero Javi seguro que lo busca en un segundo.
1: Has visto el baño, está muy bien, ¿eh?
0: Madre mía. ¿Esto es mármol o qué?
1: Sí, esto es mármol, efectivamente, es mármol.
0: Qué barbaridad.
1: Mármol, ¿no?
0: Yo recuerdo los vagos Lis.
1: Claro.
0: Ahí está.
1: Los vagos Lis, claro que sí, los vagos Lis eran esos coches con ese azul charolado, ¿verdad?
0: ¿Te acuerdas?
1: Bonito,
0: sí.
1: Claro.
0: Y yo recuerdo también, ya está con la cadena. Yo recuerdo también los coches cama, que yo a veces cuando tenía dinero, dinero iba de Algeciras a Madrid, a veces iba en coche cama.
1: Claro. Era un lujerío eso,
0: el
1: lujo,
0: el coche cama era genial.
1: Sí, yo he ido alguna vez también de Cádiz a Madrid. Era un lujerío total.
0: Sí,
1: vamos.
0: Sí, era muy chulo el coche cama. Sí. Y cuando tenía menos dinero, compartía litera, que eso era horroroso, los ronquidos.
1: Además, era una falta de intimidad. ¿Verdad? Yo prefería ir en segunda o en primera.
0: Segunda.
1: En primera se iba bien también, porque
0: no, era segunda sentado.
1: Bueno, pero había primera sentado que se iba también muy bien. Eran más confortables los asientos y éramos menos en el.
0: A mí me gusta mucho viajar en tren. Me encanta el tren,
1: la ventaja además que tiene el tren es que las estaciones normalmente suelen estar muy cerca de los centros históricos, con lo cual es muy cómodo el desplazamiento.
0: Por cierto, en Andalucía tenemos un tren también, al Andaluz, ¿no?
1: claro,
0: que vale más o menos lo mismo.
1: Sí, más o menos lo mismo. Los precios son muy similares. Quizá el que es un poco más caro es el famoso Orient Express, que es un poco es como la madre de todos estos trenes. Fue un tren que se inventa en París a mediados del siglo XIX para llegar hasta Estambul, y la compañía hizo la estación de Estambul, que es una estación maravillosa, al lado prácticamente de Santa Sofía. Se pasaba y por todas las grandes capitales del Imperio Austrohúngaro, por Viena, por Budapest, por Praga, y era un viaje además tiene toda la literatura, aparte de la famosa novela de Agatha Christie, ¿no? La de Asesinato en el Orient Express. Hay muchas novelas de Joseph Roth y de muchos escritores centroeuropeos que de alguna manera
0: vamos a tomarnos. Yo creo que es la hora de tomarnos un té en la cafetería.
1: Yo un té no me tomo.
0: ¿No?
1: Perdona, que la barra gratis.
0: Ya va a empezar a pipar. Ya va a empezar a pipar, que no son ni las 11.
1: Ahí es la hora, se puede tomar.
0: No podemos emborracharlo tan pronto. No. Tomar.

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2: El incendio en la Sierra de Grazalema, en Cádiz, está estabilizado. Efectivos del Infoca siguen trabajando por tierra y aire para el control definitivo del siniestro, que afecta a más de 200 hectáreas, pero la última hora es que el fuego está estabilizado. Estamos en este punto de Andalucía, en Grazalema, con Pilar Lara.
3: Buenos días de nuevo. Todos los desalojados, incluidos los huéspedes del Hotel El Fuerte, pueden volver a sus casas o al propio alojamiento. Así, Sanz daba por estabilizado este incendio.
4: Superamos la fase de peligro, la fase más compleja. Lógicamente, el dispositivo Infoca va a permanecer aquí actuando hasta su control y hasta su definitiva extinción, que como saben siempre puede durar varios días. Pero el incendio se da por estabilizado.
2: Esto en Grazalema. En lo que llevamos de año ha ardido en toda España más de 50.000 hectáreas de bosque en 300 incendios. Esto es casi la mitad, el 40% de todo lo que se ha quemado en la Unión Europea. Son datos que ha publicado esta mañana el programa de observación Copernicus de la Comisión Europea. El Ayuntamiento de Carboneras, en Almería, está celebrando todavía el pleno definitivo para anular la licencia otorgada hace 23 años al Hotel El Algarrobico. Se celebra este pleno por mandato del Tribunal Superior de Justicia de Andalucía, bajo la amenaza de que si no se aprueba la retirada de la licencia, lo hará el Alto Tribunal de forma subsidiaria. Estamos en Almería con Lola López.
5: El Tribunal Superior de Justicia de Andalucía dio 20 días para la celebración de este pleno y ha amenazado con la ejecución subsidiaria de la sentencia y con medidas sancionadoras, multas a los concejales que no cumplan la ley e incluso con responsabilidades de índole penal. Son ya 23 años de recursos, sentencias y maniobras políticas en torno a este hotel ilegal. Hoy se debe allanar el paso para su demolición con la anulación de la licencia de obras.
2: En Málaga, alrededor de 60 caravanas continúan estacionadas en la zona este de la ciudad, se acaba a pesar del ultimátum del ayuntamiento para que se marchen esta mañana. Desde primera hora de este martes se espera la llegada de agentes, de grúas, que por el momento no han llegado, así que hay tensión en este punto de la ciudad. Málaga, Alicia Pérez.
6: ¿Qué tal? Muy buenos días. Noche complicada la de las 140 familias que residen en las caravanas instaladas en Sacaba. La policía ha vallado la zona y en la madrugada ha impedido el acceso de vehículos a motor. Viven con incertidumbre el anuncio de un desahucio que por el momento no se ha producido y que el ayuntamiento justifica por limpieza y salubridad. A esta hora los vecinos están reunidos en asamblea organizando la respuesta. Piden diálogo y un lugar donde puedan instalarse, un lugar alternativo para tener un techo inalcanzable, dicen, por los precios de la vivienda en Málaga.
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7: 31 grados ahora mismo en Cádiz. Los vecinos de Grazalema comienzan a recuperar la normalidad tras la evolución favorable del incendio forestal declarado ayer en la Sierra de Cádiz y que ya está estabilizado. Las 188 personas desalojadas de forma preventiva ya han podido regresar a sus viviendas y al Hotel Fuerte.
8: Ya vimos el helicóptero, escuchamos a los bomberos y ya salimos fuera y ya la Guardia Civil nos vio y nos dijo que desalojáramos inmediatamente.
9: Y es probable que sea difícil de controlar. Estamos preocupados, un poco preocupados.
10: Mira el humo blanco aquel, el humo negro que está saliendo de abajo, aquello es una casa ardiendo.
7: Se sigue trabajando en la completa extinción del fuego. Y a este incendio se suma otro que ha afectado a varios vehículos en la calle Carretas en Puerto Real. El fuego ha alcanzado 4 coches, un escaparate y la cartelería de una fachada. No se han producido daños personales. Licitado por 1,2 millones de euros las asistencias técnicas del desdoble de la carretera entre Rota y el puerto de Santa María, la A491. Las obras prevén el desdoble de 6 kilómetros de la carretera, un tramo que supone un cuello de botella para una vía con intenso tráfico. Y la Secretaría de Estado de Memoria Democrática insta al Ayuntamiento de Cádiz a revisar la decisión de mantener o retomar el nombre de José María Pemán para el Teatro del Parque Genovés. Así se lo ha hecho saber en una carta enviada al alcalde Bruno García en las últimas horas. Se solicita también que se informe a la Secretaría de las actuaciones realizadas para garantizar el cumplimiento de la memoria democrática, de la Ley de Memoria Democrática de 2022. Y el Centro Andaluz de Arte Contemporáneo de Sevilla acaba de adquirir para su colección permanente un conjunto de pinturas, dibujos y manuscritos que Rafael Alberti realizó sobre la fábula de Polifemo y Galatea de Luis de Góngora, un trabajo inédito que el poeta portuense dejó inacabado y que se mostrará al público el próximo año coincidiendo con el centenario de la generación del 27. Son las 11 y 5 de la mañana, siguen informados ya en la sintonía de Canal Sur Radio.
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11: Victoria Pozzi, ¿cómo estás?
12: Muy bien, mucho calor ya, sí. Pero me noto que ha bajado un poco, ¿no? La temperatura.
11: ¿Con respecto a cuándo?
12: A lo mejor estoy ya tan acostumbrada, sí. Como un buen sevillana, ¿no?
11: Tú eres muy optimista.
12: Sí, bueno,
11: ¿Ves siempre el lado positivo de la vida?
12: Bueno, sé que eso va a pasar. Esta ola.
11: No te peleas, ¿no?
12: No,
11: contra
12: no,
11: la realidad.
12: Hombre, porque ¿qué podemos hacer? Aguantar.
11: Claro. Aguantar el tirón.
12: Y la gente sigue saliendo por la calle, sí, ¿no? Es increíble.
11: Increíble. Yo ayer salí en mitad del partido. Digo, como estaba en mi casa con unas amigas y eso, digo, voy a ver si encuentro un bar con ambiente para ver la segunda parte. Que no me dejaron entrar, por cierto, en el bar porque estaba a tope, estaba lleno, y me dijeron, no hay sitio, señora, no puede usted entrar. Total, que me volvió a mi casa, pero la calle estaba llena de gente. Yo no sé qué grado haría, 35 grados a la 11 de la noche.
12: Sí, sí.
13: La gente aguanta en casa hasta las 9.
12: Pero Maite,
13: y todos a la calle.
12: Sí. Maite, ¿tú no estás acostumbrado?
11: Yo no me acostumbro.
12: ¿No?
11: No. No,
12: nunca.
11: No, nunca me acostumbro. Llevo más de casi 40 años aquí y no me acostumbro.
12: No.
11: No, no, no, no, no. No me no sé, me pongo de mal humor, me desespero y no me gusta y protesto mucho del calor y no sé si habéis visto imágenes en Francia,
12: sí,
11: de gente peleándose por un aire acondicionado en el supermercado.
12: Claro, porque allí no. Yo viví en Francia como 3 años y casi 4 años y no, y normalmente en verano hace frío. Tú sabes, ¿no?
11: Sí, en París
12: puede
11: hace un frío horrible.
12: Perfectamente,
11: sí, sí.
12: Frío. Entonces, sí, la gente no lo tiene. No, y
11: no
12: los
11: hay.
12: Edificios son muy antiguos, sobre, sí, todo en París.
11: Sí.
12: Son muy no es posible hacer un agujero para poner.
11: Bueno, ya lo harán, no te preocupes. Si esto sigue así, se tendrán que buscar la vida porque si no,
12: claro,
11: es que se van a morir. Bueno, de,
12: sí,
11: hecho,
12: sí,
11: fíjate, en el 2003 murieron 15.000 personas,
12: sí,
11: y ya este año. Ha habido fallecimientos por calor,
12: claro,
11: incluso en Andalucía,
12: claro,
11: también,
12: claro,
11: ha habido,
12: claro,
11: fallecimientos por calor. No, le pregunto esto a Victoria, que va a estar con nosotros esta hora. Vosotros, los oyentes habituales, pues la conocen de los guiris, de la reunión de los guiris. Están los guiris de vacaciones, pero nos hemos quedado con alguna muestra. John viene un día, Victoria viene otro, porque nosotros, Victoria, con Mamen, hoy vamos a buscar lugares fresquitos. ¿Y los vamos a buscar dónde, Mamen?
13: Pues hoy, por ejemplo, vamos a ir a museos.
11: ¿Todos con aire acondicionado?
13: No, sí, sí, sí, sí. Porque los museos, los espacios culturales, hace tiempo que en España, sobre todo en Andalucía, se han convertido en refugios frente al calor de verano.
11: Ahora se llaman refugios climáticos.
13: Climáticos, sí, sí, sí. Pues los museos son unos de ellos.
11: Ah, no sabía.
13: Uno de los sitios. Sí, mira, Andalucía tiene más de 200 museos y colecciones museográficas, tanto públicas como privadas, y la mayoría de ellas están perfectamente acondicionados. No ocurre lo mismo en el resto de Europa, que recordemos que a causa del calor se han tenido que cerrar, por ejemplo, el Louvre, el Museo Británico se cerró un año también, la Galería de los Uffizi, pero aquí no vamos a tener ese problema. Aquí tenemos, ya como digo, muchísimos museos. Podríamos haber elegido pues el Bellas Artes de Sevilla, el Picasso de Málaga o el Museo de la Alhambra, pero no, eso lo vamos a dejar para otra ocasión y nos vamos a decantar por museos curiosos.

0: Y vamos a recorrer un museo que tiene que ver con el jabón.
1: Pastilla de jabón, arrea, pastilla de jabón, arrea, pastilla de jabón.
0: ¿Dónde vamos, más o menos?
2: Mira, nos vamos a ir a Sanlúcar de Barrameda. Podríamos haber elegido su Museo de la Manzanilla, que lo tiene, como no podía ser de otra manera. Yo echan falta, fíjate, buscando museos por Sanlúcar, echan falta el Museo del Langostino.
0: Ah, mira.
2: Que también podría tenerlo, porque también es muy típico de Sanlúcar. Pero no, vamos a ir hasta el Centro Español del Jabón, el primer museo dedicado a este producto de higiene y limpieza. Allí hemos quedado con su gerente, se llama Rosa García. ¿Por qué? ¿Uno está pensando por qué hay un museo del jabón con B en Sanlúcar?
0: No sé, vamos a preguntarle. Rosa García, ¿qué tal? Buenos días.
3: Hola, buenos días, ¿qué tal?
0: Muy bien. ¿Qué pasa? ¿Que allí se fabricaba mucho jabón en Sanlúcar?
3: Es la pregunta que todo el mundo se hace. ¿Qué hace este museo aquí que no está en la ciudad de la Manzanilla de Langostino, no?
0: Claro, claro.
3: Habéis dicho.
0: Pues cuéntanos, sí, cuéntanos por qué.
3: En Sanlúcar os cuento. Porque aquí teníamos la Almona, que Almona significa fábrica de jabón en árabe. La más importante de toda España y podemos decir incluso que una de las más importantes del mundo. Y estaba aquí, pues estaba en Sanlúcar.
0: ¿Qué tipo de jabón se fabricaba?
3: Pues mira, fabricábamos el jabón de Castilla, el de toda la vida, jabón de almajo. Se llamaba almajo porque era la planta que se utilizaba para fabricarlo. Una planta de las marismas, la planta que solo crece en las marismas.
0: Te pregunta Victoria, Rosa.
4: Sí, y hay otros productos relacionados con el jabón, porque como extranjera siempre me ha llamado mucho la atención que hay todo tipo de detergentes, aparte de jabón, aquí en el mercado, aquí en España. ¿O es solamente concentrado en jabón?
3: Aquí sí que fabricaba jabón nada más. Date cuenta que estamos hablando de una Almona muy antigua. Estamos hablando que tenemos escrito de 1300. O sea, que hace muchos años de eso, hace muchos siglos, aquí se fabricaba jabón. Era jabón que se exportaba para todas partes del mundo. Date cuenta que Sanlúcar era una ciudad muy importante en esa época. Aquí salieron las primeras expediciones hacia todas partes del mundo. Entonces el jabón era, imagínate, era como una moneda de intercambio también. Claro. Que llevaban esos barcos. O sea, era algo que hemos rescatado una parte de la historia de Sanlúcar. Sanlúcar se dedicaba a hacer jabón.
0: Claro, o sea, se llamaba, claro, muy antiguo, y el jabón se llamaba así, el jabón de Castilla, porque se producía a gran escala.
3: En Castilla.
0: En Castilla, efectivamente. Todos los territorios que pertenecían a la corona de Castilla.
2: El reino de Castilla.
0: En Sevilla también.
3: Claro, en Sevilla también había una fábrica en la calle Castilla, sí, en Triana. Una fábrica muy importante también, de menor escala que esta de Sanlúcar, pero también era muy importante la de allí. Y esta de Sanlúcar, pues es verdad que pues surtía de jabón pues a toda parte de España. De aquí salía para todas partes de España y del mundo. Hemos rescatado un cachito de historia que, oye, que es curioso que el jabón hoy en día no le damos a lo mejor tanta importancia porque lo tenemos en todas partes, pero que antes no. Antes no podíamos ir a un supermercado y comprar un jabón, ni podíamos ir a por... No existía la sosa. No existía. Entonces, oye, fabricar jabón y comprar jabón no era algo sencillo.
2: Claro,
3: y aquí en esta Almona, pues, se fabricaba.
2: Y además de conocer esa historia, ¿qué más podemos ver ahí en el museo? ¿Qué es lo que llama más la atención a los visitantes?
3: Bueno, pues tenemos aquí una cantidad de piezas originales, de troqueles. Tenemos la mayor exposición de troqueles originales del mundo. El troquel es, para que te hagas una idea, la pieza que le da la forma al jabón. Tenemos aquí de muchísimas marcas conocidas, los originales que se usaban en ese momento. Tenemos un montón de jabones, bueno, jabones ya te puedes imaginar, de la Primera Guerra Mundial, de la Segunda Guerra Mundial. Tenemos un mogollón de piezas increíbles. La verdad que nos hemos basado en la historia de España, obviamente, de nuestro país, de la historia del jabón español, y tenemos aquí, la verdad que poco a poco estamos haciendo un museo increíble. Tanto para los que les gusta el jabón como para los que no, ¿eh? Porque aquí tenemos una cantidad de partes también de juegos para los niños, o sea.
0: Rosa, ¿hasta cuándo se fabricó jabón allí en esa Almona?
3: Pues mira, estamos hablando que hasta 1855 estuvieron aquí fabricando jabón. A día de hoy nosotros seguimos fabricando jabón, pero en esta Almona hasta 1855, que ya se convirtió pues en bodega, en lo que somos ahora, ¿no? Una ciudad gastronómica, pues se convirtió en bodega, pero fíjate, tenemos desde 1300 tenemos aquí escrito de los reyes que mandaron a fabricar aquí jabón para prácticamente toda España.
0: ¿Y vosotros seguís
3: fabricando? Unas cartas increíbles.
0: ¿Seguís fabricando jabón vosotros?
3: Nosotros seguimos fabricando jabón aquí, sí, desde hace unos 35 años aproximadamente.
4: ¿Hay algo en particular geográficamente de Andalucía? Por ejemplo, ¿encontramos todos los ingredientes más aquí en otros sitios para hacer jabón?
3: Claro, la planta con la que se fabricaba este jabón, que está en las marismas, se llama el majo. Es una planta que solo nace ahí. Y con esa planta, para que te hagas una idea, se hacía la sosa cáustica, que hoy llamamos hoy en día, para hacer jabón, tú necesitas aceite, ¿no? Sosa cáustica y agua. Pues antiguamente, date cuenta que hasta 1800 no existe la sosa. Pues esa planta, que se llama el majo, salicornia, que hoy en día está muy de moda en los restaurantes de gastronomía, pues esa planta es la que usaban para hacer jabón. Y hoy en día seguimos fabricándola con ese jabón.
0: Ah, el alga salicornia, ese es el almajo.
3: Sí, ese es el almajo, la salicornia.
0: Ah, qué bueno.
3: Pero si con eso es lo que se fabricaba el jabón aquí en San Lucas.
4: Antes, claro. Antiguamente.
0: Claro, ahora es el descubrimiento de la sosa.
3: Date cuenta que la sosa, hasta 1800 no había sosa. Pues entonces el jabón había que hacerlo de alguna manera. Claro. Esta planta hacía que consiguieran hacer jabón.
0: Uh-huh. Este jabón de Castilla, yo no sé por qué no es tan famoso como, por ejemplo, el jabón de Marsella, ¿no?
4: Yo pensé, pues no lo sé, que jabón de Castilla era jabón de Castilla y pensé siempre que era francés. No, sí, como lo de Marseille.
3: Fíjate que pues el jabón de Castilla.
4: Sí, Castilla. Que es lo mismo.
3: El jabón de español.
0: Pues no, el jabón de Castilla es el jabón de Castilla.
3: El jabón de Castilla, sí.
0: Y el jabón, exacto, de Marsella es el jabón de Marsella, que yo nunca aquí en Andalucía, ni mucho menos de pequeña, no usábamos el jabón de Marsella para nada. Claro, pero
4: no. ¿Ah, no?
0: No, aquí no. Aquí usábamos para lavar la ropa jabón de lagarto, desde luego, y después jabones Lux, ¿no? Las marcas americanas que venían, había muchos jabones americanos. Sí. Pero de un tiempo a esta parte, la publicidad nos ha hecho creer que el jabón de Marsella era el jabón de nuestra infancia. No. Nosotros, el Eno de Pravia,
2: y lo del Instituto Español, que es andaluz también.
0: Exactamente, Instituto Español.
4: Sí, y el jabón, exacto, que se hacía con esta planta, con esta alga, olía mal, y por eso hay una perfume asociado con los jabones. No
3: olía mal, olía a jabón, no olía a nada, olía a jabón. No huelen, a limpio, exacto, a limpio. A jabón de Castilla, date cuenta que ese jabón es el jabón de Castilla. Jabón con aceite de oliva, bueno, sin freír. Jabón de aceite de oliva con almajo y con su agua, entonces es jabón. Bueno,
0: con aceite de oliva. Rosa, ¿ese jabón se utiliza para la cara o para lavar prendas? ¿Para qué se utiliza el jabón de Castilla?
3: Ese jabón es un jabón típico clásico que tú puedes usar desde las pieles más sensibles hasta para los típicos roces estos de la ropa del cuello cuando te maquilla, que no salen por nada del mundo. Uh-huh. O los bebés que tienen una piel más delicada. Es un jabón súper multiuso, que la verdad que es una maravilla de jabón. Okay.
0: Qué bien.
3: Tenemos aquí un tesoro.
4: Porque el jabón puede ser un producto de lujo, ¿no?
3: Hoy en día hay muchísimos tipos de jabón. Hay jabones de lujo, jabones cotidianos de uso diario, hay jabones, pero la importancia del jabón, hasta que no viene como hace seis años ya, la pandemia, que nos dimos cuenta la importancia que tiene el jabón de nuevo.
4: Y
3: es un producto súper importante.
4: ¿Hacéis un jabón de la marca del museo, por ejemplo, para vender a los visitantes?
3: El que tenemos es el jabón de almajo, nuestro jabón de almajo.
0: Uh-huh. Ah, pues mira, la verdad es que voy mucho a Sanlúcar y nunca se me ha ocurrido visitaros. Os voy a visitar la próxima vez que vaya.
3: Pues aquí estamos.
0: Y por supuesto, nos vamos a traer algunas pastillas de jabón de almajo.
2: Muchas.
0: Un abrazo, muchas gracias.
3: Muchísimas gracias. Gracias a vosotros.
0: Antiguas Almonas, donde se fabricaban jabones muy antiguos, Victoria. Curiosa esta historia, sí, ¿verdad?
4: No, sí. Me encanta. Bueno, yo siempre doy como regalos de jabón bueno, sí, que es muy difícil encontrar cosas naturales.
0: Sí. ¿Dónde vamos después de visitar el Museo del Jabón?
2: Pues mira, nos vamos a ir hasta la provincia de Málaga, al margen, y nos dirigimos hacia el edificio que recoge la colección museográfica al margen, orilla de Tarteso. Allí, bueno, va muchos visitantes cada año, pero llama la atención que van muchas parejas con ganas de ser padres.
5: Pepe será papá.
6: Pepe será mamá.
5: Pepe será papá.
6: Pepe será mamá.
0: ¿Y por qué?
2: ¿Y por qué? Pues mira, se lo vamos a preguntar a Trini Ángel Sobrino, que es la encargada del museo. Trini, Buenos días, buenas tardes.
7: Hola, buenos días.
2: Pues cuéntanos, ¿qué hay en el museo que atrae pues a las personas que desean ser padres?
7: Bueno, en realidad el museo es muy pequeñito, pero sí que tiene piezas desde hace más de 30.000 años hasta la Edad Media prácticamente. Pero en referencia a al comentario que vosotras hacíais en este momento, pues se trata del famoso ídolo de la fertilidad de Almargen, que es una pieza de la Edad del Cobre, tiene entre 4.500 y 5.000 años de antigüedad. Y era un dios para la fertilidad de hace todo ese tiempo. Pero sí que es verdad que hace 5.000 años la fertilidad la entendían de una manera mucho más general que nosotros. La fertilidad humana, pero también la fertilidad del campo, la tierra, la naturaleza, para que no faltase la lluvia, para que los animales criaran. Algo así como para que este territorio, que es el que ellos habían elegido para vivir, pues aquí la naturaleza nos acompañe y podamos sobrevivir, y podamos perpetuar la especie, para que todo no sea próspero, ¿no? Uh-huh. Algo así habría que entenderlo, o al menos lo entendían ellos.
0: ¿Desde cuándo está este museo en activo?
7: Nosotros abrimos en septiembre del año 2009, pero es verdad que la pieza la encuentran a finales de los años 80, cuando se estaba construyendo una vivienda en el pueblo, dentro del casco urbano, y ahí durante la cimentación aparece esa pieza. La familia que la encuentra, que luego vivió en esa vivienda, pues en ese momento no desconocían totalmente lo que era, pero sí que la conservaron a sabiendas de que era una pieza muy especial, con un acabado exquisito y que debía ser algo. Entonces, al tiempo se enteran unos concejales del ayuntamiento que sí que eran aficionados a la arqueología, ya van a ver y les convencen para cederla al ayuntamiento, para que estuviera también en mejores condiciones. Y finalmente se estudia por primera vez por el arqueólogo Fernando Villaseca en el año 93. Y ahí es donde sabemos qué significado tenía esto para la gente que vivía aquí en Almagén hace todo ese tiempo, hace 5 milenios, casi.
2: ¿Y la pieza está protegida? ¿Se puede tocar? ¿Qué es lo que tienen que hacer cuando acuden expresamente para ver si le da suerte para eso, para la fertilidad?
7: Pues, antiguamente, ten en cuenta que, como acabo de decir, la pieza la encuentran a finales de los 80, se estudian en el 93 y el museo no abre hasta 2009. Entonces estuvo mucho tiempo en las dependencias municipales, en el despacho del alcalde, y sí hubo un tiempo antiguamente en el que la gente iba y dejaban tocarla, ¿no? Actualmente ya eso no se puede hacer desde hace mucho tiempo, además, así que la gente sí que tocarla, está protegida por una barrera, no se puede acceder a ella, pero no está metida en una vitrina porque visualmente es verdad que pierde mucho, pero sí que está protegida. Y en cualquier caso, yo siempre le digo, cuando las familias, las parejas vienen a visitarla con esa esperanza que tú me comentabas también, que nosotros no sabemos si en la prehistoria lo tocaban. Sabemos, seguro, que confiaban, porque solo al ver esa pieza lo primero que nos llama la atención es el acabado tan exquisito que tiene, que es una obra de arte de un artista de la Edad del Cobre que también los habría.
0: Claro.
7: Que se esmeró empezando por la elección del material, que es un mármol blanco que en Almargen no hay, que tuvieron que traer desde otro lugar, hasta en la fábrica, en la factura de la pieza, que está totalmente tallada y después pulida en la orilla de los ríos con cantos, con piedras ya más pequeñitas, y van puliendo hasta que quedara como está hoy. Era un Miguel Ángel de hace 5.000 años.
0: También hay otros hallazgos de la Edad de Bronce, ¿no? Una estela de guerrero, una espada de lengua de carpa. Hay objetos realmente curiosos, ¿eh?
7: Sí. Tenemos dos piezas más que son muy importantes y para los almargeños lo son especialmente, porque una de ellas, que es la estela del guerrero, son piezas tartésicas de hace unos 2.800 años. Una de ellas, esa estela, sale incluso en el escudo heráldico del pueblo de Almargen, entonces nos representa totalmente. Es muy importante esos hallazgos aquí porque los tartesios estaban primeramente en la zona de Huelva, Cádiz, Sevilla, las minas de Río Tinto, después subieron hacia más arriba, Extremadura, Cáceres, Badajoz, hacia el Guadiana. Pero aquí en esta parte por el sur, ya lo que es hoy la provincia de Málaga, es muy excepcional encontrar este tipo de piezas. Entonces está marcando, digamos, una frontera de ese territorio tartésico que fue y que no se sabe muy bien por qué desaparecieron, hasta dónde llegaron, cómo se extendieron, qué fue de ellos. Entonces es muy interesante el lugar del hallazgo.
0: Sí, sí, y es interesante también el lugar donde está el museo, porque era un antiguo depósito de agua, tiene una construcción muy curiosa, Trini.
7: Sí, exactamente. Es una estructura abovedada, era un antiguo depósito cuando esa barriada todavía está en calle San Cosme y San Damián, que se llama, que por cierto son los patronos de Almargen. Cuando la barriada todavía no existía, el depósito estaba en la parte alta del pueblo y desde ahí el agua se encauzaba hacia la parte baja y cogía la presión suficiente y se acumulaba agua. Entonces sí, es verdad que es un edificio, un continente que también es especial, y desde que estamos fuera estamos dándonos cuenta de que, bueno, de que no es una construcción al uso.
0: Sí, sí, sí. Y se está fresquito dentro, ¿no?
7: Está muy fresquito.
0: Eso es lo que queremos, pasar hoy un día fresco, fresquito, visitando museos y visitando lugares tan curiosos como estos dos que nos ha propuesto hoy Mamen Gil. Muchas gracias, Trini Ángel, el sobrino. Un abrazo, eres la encargada de este museo. Un abrazo, muchas gracias por atendernos.
7: Otro para vosotras.

0: Pero hay muchos museos curiosos en Andalucía.
1: Muchísimos. Por ejemplo, tenemos en Jerez de la Frontera el Museo de los Relojes.
2: Reloj, no marques las horas.
1: Que es uno de los más importantes de Europa. Tiene piezas que datan de los siglos XVII al XIX, por ejemplo. Después, si quieren, nos vamos a la localidad onubense de Aroche, donde está el Museo del Rosario. Una muestra que reúne más de 3.000 piezas y son rosarios que provienen pues de todo el mundo. Están hechos de materiales muy diversos y lo han donado figuras como la reina Victoria Eugenia, Juan Carlos I, Felipe VI, los últimos papas, bueno, muchísima gente. Y son muy curiosos, pero tenemos en Andalucía, ya te digo, hasta 200 museos de todo tipo, de la castaña, de la miel, el aguardiente, el chocolate, la higiene y la salud, la historia, el bandolero, del caminante, el campo.
0: Tenemos donde elegir. Y todos, eso sí, fresquitos.
1: Fresquito.
2: Se apaga. Ella es la estrella.
0: Gracias, Mamen.
1: A ti.
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Cercas es asesor matrimonial, orientador familiar, está casado, tiene 4 hijas, atiende de manera online a matrimonios de todo el mundo que quieren mejorar su relación porque tienen dificultades de comunicación, pues de rutina, de crisis, una educación de los hijos, asuntos económicos, en fin, infidelidades, tantos problemas que pueden surgir en una convivencia, en una pareja. Es autor del libro El arte de un matrimonio.

0: Es un modelo que funciona muy bien porque divide a las personas en cuatro estilos. Son los que se llaman la personalidad dominante, el estilo dominante. Uno de ellos es el influyente, otro es el estable, otro es el dominante y otro es el cumplidor.
1: Uh-huh. Y bueno, estable, dominante
0: y cumplidor, ¿no? Y nadie es solo uno de ellos, ¿no? O sea, somos una mezcla, ¿no? Como un plato combinado y todos tenemos un poquito de todo, ¿verdad? Pero uno suele sobresalir un poquito más, ¿no? Y cada estilo, lo interesante de cada estilo es que cada uno tiene un miedo básico, que es una especie de alarma interna, ¿no? Que se activa sin que nos demos cuenta. Cuando comprende uno eso, pues uno empieza a entender muchas reacciones de la pareja, de los hijos, de los vecinos, de los demás.
2: ¿Puedo saltar un poco de este tema?
1: Hombre, por
2: Maite,
1: favor.
2: Mira, si entiendo bien, los temperamentos se aplican en todos los aspectos de nuestras vidas, ¿no?
0: Sí.
2: Entonces, David, soy un poco bruta, ¿vale? En relación a nuestros libidos, la tensión sexual que tenemos en pareja, sí, ¿no? Uh-huh. ¿Tú das mucha importancia cuando estás tratando parejas de su vida sexual en la relación?
0: Claro, porque fíjate que la parte sexual, que es una, digamos, es una rueda importantísima dentro del carruaje del matrimonio, de la familia. El amor erótico, el amor sexual, es una expresión del lenguaje exclusivo, íntimo, que refleja de alguna manera pues el día a día de la pareja, ¿no? O sea, para mí es un tema clave, crucial, necesario, y que así han de vivir las dos personas que quieren aprender a quererse. Es un lenguaje más que comunica cuánto te necesito, cuánto te quiero, cuánto para mí eres de exclusivo, y se expresa de alguna manera, o de manera predominante o especial, en esa intimidad que se vive en la sexualidad.
1: Ajá. Es decir, que hay cuatro, diremos, tipologías: influyentes, estables, dominantes y cumplidores. Uh-huh. ¿Cómo puede saber uno lo que es? ¿Yo cómo puedo saber si soy influyente, estable, dominante o cumplidor?
0: Bueno, pues muy buena pregunta. Pues habría que conocer un poquito cuáles son las características esenciales de cada uno, uh-huh, cuáles son sus miedos básicos, y poner ejemplos prácticos para que uno detecte enseguida, en el momento en que entra en la familia. O sea, si vamos a ir describiendo un poco cada uno de ellos, pues enseguida nos viene un nombre a la cabeza, un familiar, un amigo, que dice, bueno, es que esa persona es así.
1: Claramente
0: es así. O yo vengo así, ¿no?
1: Uh-huh. Tú quieres centrarte hoy en un estilo, en los rojos, los que se llaman dominantes.
0: Vale.
1: ¿Cómo son los dominantes?
0: Pues mira, seguro que todos conocemos a alguno, o a lo mejor somos tú y yo, ¿eh? El rojo es esa persona, pues mira, que entra en una sala y sin querer toma el mando. Son personas con mucha energía, son personas con mucha seguridad en sí mismas, con paso firme. Son esas personas que piensan rápido, o sea, mientras que tú estás pensando, el otro ya ha organizado el fin de semana, ha llevado al restaurante, ha llamado a los demás, a los invitados. O sea, son personas proactivas, enérgicas, que deciden, que se mueven con rapidez, ¿no? Y bueno, son personas que van, pues les gusta llevar el volante, uh-huh, y les molesta probablemente que le digan cómo hacer las cosas.
1: Claro, está muy bien, porque tener a alguien así que te guíe en la vida y que te ayude está muy bien, pero tiene que tener seguro a lo mejor te cansas de alguien tan dominante, ¿no?
0: Pues sí, o sea, la cara B de estas personas puede ser que de alguna manera suenan un poco mandones o también un poco impacientes, ¿no? O sea, van tan rápido que a veces pues les cuesta suavizar el tono, ¿no? Y sin querer pues pueden herir, pueden invadir espacios de los demás. Y bueno, tienen ese miedo escondido, que es el miedo al fracaso. Ellos nunca lo dirán, pero ahí está el asunto, ¿no? Y cuando se sienten juzgados o controlados, pues saltan, ¿no? Esa es un poquito la cara B de estas personas, ¿no?
1: Por cierto, ¿hay alguna relación que sea mejor que otra? Por ejemplo, ¿un dominante va bien con un estable?
0: Pues mira, justo...
1: Porque
0: justo,
1: un dominante y un influyente, ahí tiene que saltar chispas, ¿no?
0: Sí, digo, pues yo, mira, ¿no? Hay relaciones que son muy complementarias y hay algunas que son un poquito más opuestas, pero no por eso significa que no puedan entenderse, incluso aprender a quererse, incluso a disfrutar uno del otro. Este es el arte, ¿no? Este es el tema del asunto de aprender el patrón genérico de las personas, para aprender a partir de ahora a no llevarte nada personal, sino incluso disfrutar de lo que mejor dan, ¿no? De lo que sí tienen y de lo que uno puede disfrutar aprendiendo estando con esas personas, ¿no? El rojo

0: o el dominante y un verde, un estable, pues efectivamente has puesto un ejemplo de una pareja que tienen que aprender con el tiempo, quizás más tiempo que otras relaciones, aprender a disfrutar del otro, porque el verde precisamente es, de alguna manera, esa persona quizá un poco opuesta al rojo, ¿no? Es una persona más bien tranquila, esa frase típica que se les acuña, que es virgencita, virgencita, que me quede como estoy, ¿no? O sea, son personas pacíficas, tranquilas, muy de vínculos, muy emotivas, muy de los demás, muy de la familia va primero, los demás van primero, yo el último, ¿no? Claro, choca un poco con el rojo, que quiere conquistar, que quiere ambicionar, que quiere, va a resultados, que va con mucha energía a todos lados. Bueno, son dos personas increíbles, porque esto es muy importante, ninguna personalidad mejor que otra, y, pero es verdad que tienen que aprender a entenderse el uno al otro, ¿no?
1: Hay mucho autorreflexión, ¿no, David? Antes de entrar a una terapia de pareja, hay que pensar un poco más en yo misma.
2: ¿En quiénes somos, ¿no?
1: Sí, sí, sí, uh-huh. En qué somos, para ver, para aprender cómo reaccionamos con otra gente, ¿no?
0: Sin duda. O sea, aquí la clave del éxito, en mi humilde opinión, es saber quién soy yo. Saber quién soy yo, cuál es mi modo natural de ser, que eso se aprende en la convivencia. Uno en la convivencia, pues adquiere esa destreza y habilidades para por fin entender quién soy yo respecto a los demás, ¿no?
1: Que no es fácil.
0: No es fácil. Requiere humildad, requiere también muchas veces tener la valentía de preguntar a las personas que más te importan cómo te ven, cómo te ven reaccionar, qué aspectos podrían subrayar de tu personalidad y qué aspectos pues ya les gustaría que mejoráramos. Probablemente esos aspectos tienen mucho que ver con temas temperamentales, que no decido ser así, sino que es que me ha tocado ser así, y es estupendo, ¿no? Y también disfrutar mucho de ser uno mismo como es, porque en la medida que uno se conoce puede dar mucho más a los demás. Así soy yo, y es como la gente espera de alguna manera que me comporte, ¿no?
2: Uh-huh. Bueno, ya lo decían los clásicos, conócete a ti
0: exacto,
2: mismo, ¿no?
0: Exacto, eso es. Es un poquito ir a los orígenes, a los griegos, a los clásicos, y entender que, bueno, todo está pensado y dicho, ¿no? Todo esto va de quién soy yo, cómo puedo aportar de verdad con las personas que me rodean, cómo puedo disfrutar de ellas, mirando y observando, y no juzgando, ¿no? O sea, evitando de alguna manera que todas las cosas que me rodean pues no son casi nunca personales.
2: Bueno, pues nos has dejado tarea para la semana que viene. ¿Qué soy? ¿Influyente, estable, dominante o cumplidor? Victoria, tú también lo tienes que pensar, ¿eh? A ver qué somos. Bueno, un abrazo.
0: Un abrazo, David, muchas gracias, muchas gracias.
2: Asesor Hola. Matrimonial, la semana que viene seguimos.
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2: Bueno, pasó lo que tenía que pasar. España ganó a Portugal en un ya en el tiempo de descuento, no, de descuento, de añadido.
9: Sí, de en añadido. El tiempo de sí, añadido. Ya en el 90-91 prácticamente. Sí, sí, sí, sí, sí.
2: Cuando ya decíamos, no, no, no queremos la prórroga.
9: Apareció el chupinazo, ¿eh? Sí, del sí, Pamplonica sí. Miquel Merino, que salió al rescate de la selección española de fútbol. Te lo estaba comentando anteriormente, en un partido tremendamente igualado.
2: Sí, sí.
9: Dos selecciones que son muy parecidas, España y Portugal. España tuvo la suya, la aprovechó. Portugal también tuvo la suya, ¿eh?
2: Sí,
9: Portugal
2: sí,
9: también
2: sí, pero tuvo, España tuvo más.
9: España ocasiones. Sí, en el primer tiempo recuerdo la de Oyarzabal, ¿no? Y bueno, pues la verdad es que yo creo que en el cómputo a los puntos no fue claramente vencedora la selección española de fútbol. Ha cambiado incluso en algunos momentos la forma de jugar, cosa que agradece el público exigente como Javier Reyes, ¿no? Javier Reyes, nuestro técnico, ¿no? Que critica y
2: Javier Reyes hoy es protagonista del programa de sí, hoy. Sí, sí. Lo hemos mencionado por lo menos ellos.
9: Y que ahora si quiere montar en el barco, ¿no? En el barco de aquellos que pensábamos que esta selección podía llegar, pese a que no jugaba bien.
2: Mira, Manuel, eso me parece injusto, me parece muy injusto, porque tú eres el pesimista,
9: bueno, pero
2: que
9: yo
2: ya
9: puedo,
2: te has cambiado pero la chaqueta.
9: Pero yo puedo hablar y él no puede hablar, él está ahí detrás del cristal, con lo cual, bueno, pues yo...
2: tú sí que te has cambiado la chaqueta.
9: No, yo no me he cambiado, ahí no estoy de acuerdo, no te compro ese mensaje. Yo digo que España está cambiando para bien, y que España, el fútbol que hacía al principio, era mucho más ramplón del que veo ahora.
2: Este partido ya ha terminado.
9: Eso ya ha terminado. Ahora ya tenemos que echar la mirada al frente y saber que estamos en los cuartos de final, que nos vamos a medir a Bélgica, que esta noche le ha dado un vapuleazo gordo a Estados Unidos.
2: Me ha alegrado
9: ni
2: muchísimo.
9: Ni Donald Trump
2: ha podido meter
9: Bélgica,
2: la mano ahí.
9: No podido,
2: oye, una cosa, estoy no tan indignada con lo de Donald Trump,
9: hombre, es que
2: porque
9: es,
2: mira, apaños ha habido toda la vida.
9: Claro, hombre.
2: Toda la vida. Ha visto biscotto, ha habido maletines, eso, pero de manera tan descarada, abiertamente, diciendo barbaridad. Yo lo he llamado por teléfono
9: pero
2: infantil,
9: porque, pero Maite, yo
2: Victoria,
9: yo
2: por favor.
10: No, yo estoy
2: tú eres estadounidense, pero es que es impresentable, no, ya hasta un nivel.
10: Yo también estoy completamente de acuerdo, pero yo creo que peor todavía que FIFA. Claro. Ha dicho
9: yo
10: sí.
9: Yo estoy con Victoria. Es que se han bajado los pantalones en FIFA. Decir, Donald ha hecho, bueno, ya verás, no me parece correcto ni ético, pero bueno, lo que a lo mejor el pueblo le ha pedido o no, ha hecho lo que le da la gana, ¿no? Como en otras ocasiones. Pero que la entidad que tiene que mantenerse firme, es decir, no, mire usted, ni Donald Trump ni San Pedro
2: ¿eso?
9: Bendito.
2: Horrible.
9: Pues menos mal que en este caso
2: ha habido justicia poética.
9: El caso Angu ha terminado de la manera que ha terminado y España pues no se va a enfrentar a Estados Unidos.
2: ¿Y tenemos posibilidad de contra Bélgica?
9: Hombre, yo creo que sí, pero es una selección que juega también muy alegre, muy divertida, con muy buenos futbolistas, pero creo y sigo pensando que esta selección, haciendo las cosas bien, tiene muchas opciones también de eliminar.
2: Viernes 10 de julio a las 9 de la noche.
9: A las 9 de la noche.
2: Frente a Bélgica. Luego, hoy hay otras semifinales, Francia, Marruecos, que juegan un día antes, el jueves a las 10.
9: El jueves. Si España elimina a Bélgica, pues nos mediríamos en cuartos el próximo martes, o bien a Francia, o bien a la selección de Marruecos. Todo hace indicar que Francia
2: va a pasar.
9: Es la gran favorita, es la que mejor fútbol está haciendo, tiene unos peloteros tremendos.
2: Y tú pensarás que nos va a echar a la calle,
9: y
2: Francia.
9: Yo sigo manteniendo en ese tono pesimista que tú me dices a mí, desde el minuto uno me has cargado el cartelito de pesimista. Vamos a ver hasta dónde llegamos con ese pesimismo.
2: Vale, bueno, pues estaremos pendientes.
9: Hoy a las 6 Argentina, Egipto, y a las 10 Suiza, Colombia. También tenemos la posibilidad de ver de nuevo a Leo Messi, que están los delanteros que pegan bocado como Haaland, y como algunos otros más. Así es que nada, este es el cartel, que estamos contentos, que Cristiano Ronaldo sigue llorando porque se le acabó el Mundial. El país vecino, lógicamente, le ha tributado en Madeira una despedida acorde a su
2: hombre, a lo grande que ha sido.
9: Impresionante, claro. Carrera deportiva.
2: Muy bien. Pues nada, seguimos en la lucha. Esa es la noticia, seguimos adelante. Ismael Jordi, ¿qué tal? Buenos días.
11: Buenos días.
2: ¿Eres futbolero?
11: Mucho.
2: ¿Sí?
11: Aparte yo tuve... Mi etapa de futbolista,
2: sí,
11: pero
2: sí.
11: Bueno, era tan bueno jugando que terminé cantando. Pues, Y la verdad que fue una etapa muy bonita de mi vida y bueno, claro, pues ahora disfrutando con la selección y bueno,
2: ¿dónde viste el partido?
11: Lo vi en casa. Entonces, estoy aquí en Jerez y estoy ya de unos días de vacaciones y bueno, disfrutando un poco del fútbol, de la familia y de nuestra tierra.
2: Bueno, este año está celebrando Ismael Jordi, nuestro invitado, nuestro cantante maravilloso lírico jerezano, 26 años de carrera desde que debutara con Don Pascuale en el Teatro Villa Marta de su Jerez natal. El tenor jerezano y la soprano navarra Sabina Puerto se van a presentar juntos en Jerez, precisamente el próximo 9 de agosto, para protagonizar el espectáculo Noche de Zarzuela. Y otra vez más, Ismael, vuelves a tu tierra, donde desde luego tú eres profeta en tu tierra, pero claramente.
11: Bueno, yo estoy muy agradecido a mi tierra, Jerez de la Frontera, como me ha aceptado, ¿no? No es normal que un cantante... Mi tierra es tierra de flamenco, de toreros, de caballos, de vinos, y que salga un cantante lírico, pues no es normal, ¿no? Y desde que debuté y empecé en esta carrera, Jerez pues me ha apoyado y siempre he sentido ese cariño, ¿no? Por lo cual, venir siempre a mi tierra, pues, tiene un sabor especial.
2: Claro. ¿Hace mucho tiempo que no ves a Sabina?
11: Pues no, hace poco, porque estuve cantando en el Teatro Real de Madrid, Romeo y Juliet, y ella también estaba en el Teatro Real, que estaba haciendo unas masterclass, y tuve la oportunidad de estar con ella. Bueno, siempre decimos que somos como pareja de hecho artística, ¿no?
2: Pues os podéis saludar, porque te está oyendo.
11: Está ahí, sí. ¿No? Sabina, ¿no?
2: Hola, Sabina, ¿qué tal?
12: Eso, menos mal que dice cosas bonitas de mí, si no...
11: Hombre, por favor. Sabía que estabas escuchando. No, mentira.
2: ¿Cuántas veces habéis colaborado, Sabina?
12: Yo no lo sé. Muchísimas. Sí, no sé, muchas. Hace muchos años, además, yo lo quiero mucho. A él y a toda su familia.
2: ¿Y recuerdas la primera vez que pasó?
12: Pues quizá fue en Jerez, igual, con Rigoletto.
11: Rigoletto, no sé, exactamente. Sí, porque ya después hicimos conciertos, pero la primera vez, ya sé.
12: La Generala, puede ser.
11: Ah, sí, es verdad, el Teatro
12: Hace 20
11: de
12: años.
11: Exactamente. Sí,
2: Dios por mío. Lo menos, Dios mío. Hace 20 años.
11: Sí, la Generala.
12: Sí, éramos Sabina, menores de edad cuando cantábamos.
11: Sí.
2: La verdad es que es una maravilla. Una de las cosas buenas, bonitas que tiene la música, Victoria, es que se van encontrando en distintos proyectos, interpretando distintos roles, ¿verdad? A lo largo de toda vuestra vida de cantantes. Ismael.
11: Sí, en este sentido, pues, sobre todo que haya esa química entre los cantantes, entre el soprano, el tenor, que siempre, digamos, son las parejas protagonistas. Pues entonces, si hay esa química, es todo más creíble. Y el público eso lo nota y nosotros recibimos eso, ¿no? Cuando termina la función, donde el público dice, oye, vosotros qué bien os lleváis, ¿no? Eso se nota en el escenario, ¿no?
2: Uh-huh. Y también la inclusión de la zarzuela en festivales como el de Tío Pepe, que tiene una música muy diversa, incluir la zarzuela en lugares donde hay habitualmente música pop, rock y música, diremos, moderna, ¿no? Incluir la zarzuela es importante.
11: En primer lugar, dar las gracias al Tío Pepe Festival nuevamente por contar con nosotros y en este caso pues que haya elegido pues nuestro género, que es la zarzuela, un género que no tiene que envidiar absolutamente a nada. Y somos nosotros los primeros que tenemos que apoyarlo, ¿no? Y bueno, tanto Sabina como yo hemos podido comprobar cuando estás fuera de España que sí, cantas ópera, pero cuando cantas zarzuela el teatro se cae, ¿no?
12: Sí, la gente se levanta.
11: Entonces, pues que el Tío Pepe Festival haya querido hacer este concierto, ¿no? Con nuestro género, que es la zarzuela, pues puede agradecer y el público va a disfrutar muchísimo, tanto el público como nosotros. Uh-huh. ¿No?
2: Yo estoy aquí con Victoria Hong, Victoria Posi, que es estadounidense, y no sé si tú sabes lo que es la zarzuela, Victoria.
10: No sé.
2: No sabe. ¿Cómo le decimos, Ismael, a una americana del norte? ¿Qué es la zarzuela?
11: Bueno, la zarzuela, la diferencia que tiene la zarzuela con la ópera es que la zarzuela se habla. Y ahí también está la dificultad, porque en la ópera cantas, pero en la zarzuela tienes que cantar y tienes que hablar, ¿no? Y que realmente es donde te cansas. Pero bueno, la zarzuela yo creo que es la música española, donde ves o escuchas todos estos melismas, tanto, sobre todo muy, muy flamencos, muy andaluces, ¿no? Y la zarzuela, digamos, es una música que nada más que la escuchas, eso es lo que tienes que escuchar. escucharla y verla. Entonces, cuando lo veas, te enamoras, ¿no? Porque, digamos, es totalmente un acento español, ¿no?
10: ¿Puedes darme un ejemplo? ¿Canta un ejemplo?
11: Sabina, cántale tú.
10: Me lo puede imaginar, pero no...
2: Sabina, te está diciendo, pero tú tienes la poca vergüenza de decirle
10: a dos grandes cantantes líricos.
11: No, lo que tiene que venir es al concierto.
2: ¿Cómo son las americanas estas,
10: No sé nada de ópera, pero puedo imaginar.
2: Tú sabes que aquí en España, despectivamente, se le llamaba la zarzuela género chico.
11: Exactamente.
2: Como si la zarzuela fuera menos que la ópera.
11: Para nada.
2: Y con el tiempo, ¿verdad?, se está poniendo en valor la importancia que tiene, sobre todo, las partes... Porque es verdad que los libretos son algunos malos, ¿no?
11: Sí, algunos. Hombre, como pasa también la ópera,
2: las historias que cuentan
11: todo es maravilloso, ¿no?
2: Exactamente. Pero musicalmente son muy potentes. Pues son...
10: Entonces, ¿es algo que se escucha más aquí en Andalucía, en España?
11: No, yo creo que se está haciendo un trabajo ya desde el maestro Palacio Domingo, que es, digamos, el precursor de que de la zarzuela se conozca en el mundo entero, y ya incluso Carreras, Montserrat Caballé, mi maestro Kraus, es decir, Teresa Berganza, sí, hay un trabajo ahí detrás de muchos años para poner en valor nuestro género, la zarzuela, ¿no? Que, como te he dicho antes, no tiene que envidiar absolutamente nada
2: a la ópera.
11: Es más, yo prefiero cantar antes ciertas óperas antes que cantar ciertos títulos de zarzuela, por la dificultad que tiene.
2: ¿En serio?
11: Sí.
2: Para mí,
11: por ejemplo, Francisquita, que he tenido la suerte de cantarlo muchísimas veces con Sabina, que lo cantaremos también en el concierto del día 9, para mí es mucho más difícil que cantar una Lucía
2: Doña Francisquita, mira, este es un número musical súper famoso.

0: qué emoción, ¿no? Para vosotros es normal, pero cuando oigo ópera, como no soy fan, los momentos que lo oigo, que noto la pasión. Me gustaría saber si hay todavía una obra que no habéis hecho que os gustaría hacer en público.
1: Sabina,
2: ¿qué te gustaría a ti hacer? ¿Debutar en qué rol?
3: ¿A mí?
2: Sí.
3: Con Isma, cualquier cosa. Es que es como saber, él sabe exactamente lo que yo quiero hacer o en lo que yo estoy pensando antes de que yo lo haga, igualmente él. Uh-huh. O sea, cuando estamos cantando juntos, estamos todos, o sea, estamos los dos en la misma onda, en el mismo barco, y eso da mucha excitación, muchas ganas de hacerlo, de cantar, y estamos, yo es que me encuentro siempre muy a gusto con él. Uh-huh. Hemos hecho muchos conciertos, hemos hecho zarzuela, hemos hecho ópera, y siempre es lo mismo, no es un trabajo, es querer hacerlo porque nos gusta y nos engrandecemos.
2: ¿A ti juntos, te pasa igual, sí, que a Ismael, que a veces prefieres cantar en un rol de zarzuela antes que una ópera? Al revés, a ópera antes que zarzuela, porque sí, resulta complicado.
3: La zarzuela es muy complicada. Muy complicada, porque está escrita de una manera que las voces están al límite. Aparte, hay ópera española y zarzuela. En la zarzuela se habla, y el hablado pues te cansa mucho más porque estás sobre las cuerdas vocales. Uh-huh. Y después tienes que cantar, y encima tienes que cantar en una tesitura que no siempre es cómoda. Por lo tanto, la zarzuela siempre es más complicada que la ópera.
2: Ajá. Vais a estar acompañado esta noche, 9 de agosto, por la Orquesta Sinfónica de Málaga y por el coro del Teatro Villa Marta. Tú sabes que la historia de Ismael, Victoria, es impresionante, porque él comenzó en ese coro cantando.
0: ¡Ah, qué bien!
2: Y ahora es uno de los grandes tenores del mundo. Tú imagínate la emoción que tiene que ser, ¿no? Sí, Ismael, volver otra vez con tu coro, ¿no?
4: Donde yo, bueno, empecé, ¿no? Uh-huh. Empecé en el coro del Teatro Villa Marta, y tener la oportunidad en un concierto en el Tío Pepe Festival, un concierto tan bonito, tan entrañable, que cantar junto al coro del Teatro Villa Marta, ¿no? Entonces, pues sí, será, uh-huh, una noche muy especial.
2: Sí. Ismael, y ahora en la ópera creo que que estás dejando un poco el bel canto y te estás pasando a la ópera romántica, a la romántica francesa, que estás haciendo ahí un cambio con tu...
4: La voz va cambiando, y uno también, empieza también a elegir un poco el repertorio, ¿no? Está claro que yo soy un bel cantista y seguiré cantando bel canto, ¿no?, italiano, pero ahora pues me siento en un momento que me siento cómodo, ¿no?, cantando todo ese repertorio de Romeo y Juliet, Faust, uh-huh, Werther. Uh-huh. Es más, ahora cuando termine las vacaciones me marcho a Bruselas, que canto nuevamente el Romeo y Julieta, y bueno, pues nada, yo quiero que en estos próximos años pues cantar mucho más ese repertorio romántico francés, ¿no?
2: Uh-huh. Que es muy diferente, ¿verdad? Porque parece que enmarcamos la ópera entera, y hay mucha diferencia para los cantantes también entre el bel canto y el
4: sí,
2: romanticismo.
4: Cada repertorio
2: francés
4: tiene su acento, su voz, ¿no? Es decir, yo por ser tenor no significa que lo pueda cantar todo, ¿no? Yo tengo mi repertorio, ¿no?, en este caso pues el canto italiano y el repertorio romántico francés, ¿no?
2: Uh-huh. Bueno, el maestro Oliver Díaz va a dirigir a la Orquesta Sinfónica de Málaga, como hemos dicho, va a estar acompañado también con el coro del Teatro Villa Marta. Va a ser una noche excepcional con dos grandes figuras cantando. ¿Qué tenéis en el repertorio, Sabina? ¿Te lo sabes?
3: ¿De zarzuela?
2: Sí, sí.
3: ¿De zarzuela?
2: Sí, esa noche.
3: Sí, pues haremos,
2: esa noche.
3: Sí, sí, sí. Doña Francisquita, Bárbaro de Sevilla, Luisa Fernanda, bueno,
4: todos hits.
3: Las obras más emblemáticas, sí, exacto, para que el público se lo pase bien y nosotros también disfrutemos.
2: Muy bien, pues os deseamos mucha suerte a los dos. Ismael, bien, como siempre, estamos encantados de que estés aquí en Andalucía.
4: Gracias.
2: Sé que estás viajando por todo el mundo. No sé qué año tienes a partir de ahora, de que termines las vacaciones y termines este concierto, si te queda mucho trabajo por delante.
4: Sí, bueno, es un año pues muy muy muy bonito, ¿no? Que tengo pues sobre todo repertorio que totalmente adaptado a mi voz, ¿no? Que y eso es lo que quiero hacer, cosas que en los próximos años que le vayan bien a mi voz, que yo me sienta a gusto, y sobre todo que no, es decir, tener también espacio, ¿no?, para mi vida personal, ¿no? Entonces pues en eso estoy.
2: Muy bien, pues mucha suerte a los dos, un abrazo muy grande.
3: Gracias.
4: Gracias.
2: Hasta luego.
4: Gracias.

0: Esta zarzuela se llama la del manojo de rosa. Cuando llega a tu casa te la pones.
1: Lo de ópera es que, aunque si no conozco la lengua, lo noto, la pasión, la emoción. Se entiende perfectamente.
0: Hay veces que hay jotas dentro de las zarzuelas y el público en el extranjero se pone de pie cuando las orquestas tocan este tipo de música. Pues venga, hace tiempo que vengo al taller y no sé qué vengo. Esa es la de manojo de rosa. Póntela cuando llegue a tu casa, que te va a encantar.
1: Vale, bien.
0: Nosotros volvemos mañana a las 9:30. Que lo pasen bien. Adiós.
1: Un abrazo, Maite.
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3: Andalucía, 12 del mediodía.
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4: El incendio que afecta a la Sierra de Grazalema en Cádiz sigue activo, pero está controlado. Los bomberos del Infoca continúan trabajando en la zona, sobre todo en el flanco derecho, y atentos al posible cambio de dirección del viento. Vamos hasta Grazalema para conocer la evolución de este incendio con Pilar Lara.
5: De hecho, el cielo de Grazalema lo siguen sobrevolando los medios aéreos para atacar esos puntos calientes, decía el consejero Camudo de Barrido. Lo escuchamos al consejero en emergencias en funciones.
6: La zona del flanco derecho en este momento está activa y tiene un nivel de intensidad importante, que es donde en este momento se está priorizando las actuaciones en el flanco derecho, especialmente ante el posible riesgo de cambio de viento.
5: La única incidencia que ahora mismo hay que destacar es el corte parcial de la A372 para que la maquinaria pueda moverse con facilidad y seguir su labor. Hay que decir que el plan desciende a fase de preemergencia tras el regreso de la totalidad de las personas desalojadas ayer. El alcalde, por su parte, hacía un llamamiento a la ciudadanía de Grazalema, que supo tomar decisiones difíciles en momentos muy complicados.
4: En Almería, el Pleno del Ayuntamiento de Carboneras ha aprobado la anulación de la licencia de obras que en su día, hace 23 años, se concedió para construir el Hotel Algarrobico. Esta anulación de la licencia es un trámite obligado para su demolición definitiva porque está en zona protegida. En Carboneras, Almería, Lola López.
7: El Pleno del Ayuntamiento de Carboneras ha aprobado en su segundo intento el acuerdo para revisar de oficio la licencia de obras concedida en 2003 a Zata del Sol para construir el Hotel El Algarrobico. Este era el momento de la votación. Salvador Hernández, alcalde de Carboneras.
8: Ya, si le parece bien, pasamos a votación. ¿Votos a favor? O se aprueba por mayoría absoluta el punto único del Pleno. Y sin más, se levanta la sesión. Muchas gracias.
7: El acuerdo se ha aprobado con 8 votos a favor, el del alcalde, 4 del Partido Popular, 2 concejales expedientados por el PSOE y otro no adscrito. Otros 4 se han ausentado de la votación. El camino para el derribo del hotel ilegal está ahora abierto.
4: La Guardia Civil busca al conductor del camión que atropelló mortalmente a una joven noruega de 17 años en la A7 a su paso por Mijas, en Málaga. El atropello ocurrió la madrugada de ayer. El vehículo y el conductor se dio a la fuga. María Ibáñez.
9: El atropello ocurrió la madrugada de este pasado lunes. Los sanitarios confirmaron al llegar la muerte de la joven, de la que no trascendieron datos en ese momento. El camión que la atropelló se dio a la fuga. Ahora se ha sabido que la menor estuvo viendo el partido de fútbol de la selección de Noruega el domingo y que al finalizar salió a celebrar la victoria con unos amigos. Su madre denunció horas después en la policía que no podía contactar con su hija, no había vuelto a casa. La joven fue vista por última vez con sus amigos en una discoteca de Puerto Banús en Marbella y horas antes de su atropello en Mijas, ayer de madrugada. Ahora la investigación trata de esclarecer las circunstancias que rodean el accidente, así como identificar y localizar al conductor del vehículo implicado en ese atropello.
4: Y antes de mirar los termómetros, les contamos que la temperatura del mar Mediterráneo alcanzó en junio, el mes pasado, 2,6 grados más de lo habitual. Son valores propios de agosto. La Agencia Estatal de Meteorología ha difundido el dato esta mañana. 27 grados en Huelva, 30 en Cádiz, Málaga, Granada, Jaén, Almería, 32, siempre a la sombra, en Sevilla y en Córdoba. Andalucía, las 12 y 3 minutos.
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10: Saludos, muy buenas tardes. Tiempo para la información más cercana, la que le interesa en su día a día, tiempo para aprender y para compartir. En el menú de hoy hablaremos de los retos a los que se enfrenta una nueva asociación de hosteleros del puerto de Santa María. Hablaremos también de la innovación científica que ha llevado a la creación de, atención, un gel de algas. Y con tiempo, como no, para la música y la literatura. Nada de ello sería posible sin la realización de Juan Luis Revidiego y la producción de Javier Osuna. Comenzamos con el tiempo. Seguimos surfeando la ola de calor, 31 grados ahora mismo en la capital gaditana. Conocemos la previsión con más detalle de la mano de la Agencia Estatal de Meteorología. Javier, Andrés, buenas tardes.
11: Buenas tardes. Hoy en la provincia de Cádiz las temperaturas suben, con peligro importante por máximas que pueden alcanzar los 40 grados en la Campiña. Se esperan y máximas de 40 en Arcos de la Frontera y Jerez de la Frontera, 33 en Cádiz, 32 en Rota, 28 en Algeciras. Mañana las temperaturas diurnas en la vertiente mediterránea suben, en el litoral atlántico bajan, con máximas mañana de 41 en Arcos de la Frontera, 38 en Jerez de la Frontera, 31 en Rota, 30 en Cádiz y Algeciras. Las mínimas también serán altas, 23 en Cádiz, 22 en Arcos de la Frontera, 21 en Rota, 20 en Algeciras y Jerez de la Frontera. Esta tarde tenemos cielo despejado con algún intervalo de nubes bajas en el área del estrecho. El viento será de levante flojo a moderado, soplando moderado a fuerte en el estrecho. Mañana tendremos cielo poco nuboso, aumentando por la tarde a nuboso con nubes bajas en el litoral atlántico. Es una información de AEMET.
10: En cuanto a las mareas, hoy la baja mar es a las 14:49 y tendremos la pleamar a las 9:10 de la noche con un coeficiente de 57. Ahora mismo hay tráfico fluido, hoy 7 de julio San Fermín. Felicidades a todos. Celebramos también el Día Mundial del Chocolate por si alguien quiere darse un capricho. En unos momentos comenzamos.
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10: 12 y 7 del mediodía, les adelantamos ahora los principales asuntos que marcan la actualidad informativa. La noticia del día es la nueva catástrofe que sufre Grazalema, esta vez a causa del fuego. Afortunadamente, la Junta de Andalucía ha desactivado ya la fase de emergencia del plan Infoca tras la estabilización del incendio. El plan desciende a fase de preemergencia tras el regreso de la totalidad de las personas desalojadas ayer de forma preventiva. El operativo continúa trabajando sobre el terreno para lograr la completa extinción del incendio. Antonio Sanz es consejero en funciones de emergencias.
12: La evolución del incendio ha sido muy favorable, de hecho no hay llamas en estos momentos, estamos hablando exclusivamente de puntos calientes y la actuación de los medios aéreos se está circunscribiendo prácticamente a hacer de escoba, una labor de microcirugía ya de atender a puntos calientes que se puedan revivar.
10: Y la Secretaría de Estado de Memoria Democrática insta al Ayuntamiento de Cádiz a revisar la decisión de mantener o retomar el nombre de José María Pemán para el Teatro del Parque Genovés. Así se lo ha hecho saber en una carta enviada al alcalde Bruno García en las últimas horas. Le advierte además de que en caso de insistir en su decisión tendrá consecuencias legales. La misiva llega después de que la Asociación de Memoria Histórica de Cádiz se pusiera en contacto con la Secretaría de Estado. El presidente de la asociación es Felipe Barbosa.
13: Esto debe de servir para hacer reflexionar al equipo de gobierno y no empecinarse en algo totalmente absurdo, ¿no? Porque en ensalzar a los verdugos y a los que colaboraron con la represión, precisamente a la cultura y a la educación, no puede ir poniéndole el nombre a un centro cultural en plena democracia y además en una ciudad como Cádiz, que siempre ha sido abanderada de derechos y libertades desde la Constitución de 1812, pues no tiene ningún sentido, ¿no?
10: Prevención, seguridad e igualdad en el ocio nocturno es el objetivo del Protocolo Municipal de Actuación frente a la Violencia Sexual contra las Mujeres, impulsado desde el Ayuntamiento de Barbate. Conchi Clá es la delegada municipal de Igualdad.
14: Este protocolo es un protocolo que fomenta el ocio nocturno seguro, donde todas y todos nos podamos sentir seguros a la hora de acudir a las fiestas en nuestra localidad. Con eso Barbate reafirma su compromiso con la igualdad, la prevención entre todas y todos.
10: Y se ha firmado el contrato para la rehabilitación integral de la Casa La Zaga, uno de los inmuebles patrimoniales más emblemáticos de San Fernando. En breve comenzarán los trabajos, que culminarán con un proyecto que cuenta con una inversión de más de 4,2 millones de euros. Podrán conocer más detalles sobre estos y otros asuntos a partir de las 3 menos cuarto de la tarde en la sintonía de Canal Sur Radio Cádiz.
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10: Y en plena temporada alta para la hostelería y en una de las ciudades gaditanas que más turismo recibe, acaba de crearse una nueva asociación de hosteleros y empresarios que seguro tienen mucho que decir. Nuestro compañero Luis Álvarez ha hablado con ellos.
18: El casco histórico del puerto de Santa María estrena una nueva voz para defender los intereses de uno de sus principales motores económicos. Acaba de echar a andar la Asociación de Hosteleros y Empresarios del Casco Histórico, presidida por José Antonio Paguillo, con el objetivo de impulsar la actividad comercial y hostelera, coordinar al sector y trasladar propuestas a las administraciones para revitalizar el centro de la ciudad. La actualidad además sitúa al sector en un momento especialmente delicado tras la polémica por el cierre este verano de los chiringuitos de Puerto Sherry, una situación que ha abierto el debate sobre su impacto en la oferta turística y hostelera de la localidad. De todo ello y de los retos y oportunidades que afronta el puerto en plena temporada alta, hablamos ya con José Antonio Paguillo. José Antonio, ¿qué hay? Buenas tardes.
19: Hola, muy buenas tardes.
18: Pues lo primero, vamos a hablar sobre esta nueva asociación, los objetivos que tiene, un poco qué necesidades, qué objetivos perseguís con la Asociación de Hosteleros y Empresarios.
19: Bueno, pues lo principal es unificar un sector que siempre ha sido muy independiente, y cosa que creo que hemos conseguido. Y la verdad que, bueno, impulsar en todo lo posible lo que es el sector hostelero y la gastronomía de nuestra ciudad es muy muy importante y muy muy variada. Aparte, bueno, de tener nuestra gastronomía clásica, pues también cada vez, digamos, que el impulso de nuevos hosteleros, de la nueva hostelería, de la nueva cocina, pues es más creciente en el puerto de Santa María, teniendo, digamos, multitudes de establecimientos que cada uno con su cocina muy definida, y ya hay muchos locales con cocina de autor, cosa que, bueno, que es imprescindible para digamos tocar todas las necesidades del turista.
18: Uh-huh. Hablas y con acierto del tema gastronómico, de la importancia que tiene en el puerto para, como bien dices, para el tema sobre todo de temporada alta de visitantes, uh-huh, turísticos. En tu opinión, ¿cuál es el principal reto al que se enfrenta hoy la hostelería del casco histórico del puerto?
19: Bueno, el principal reto, digamos que la satisfacción siempre ha sido, ¿no?, muy muy satisfactoria la opinión del turismo, pero digamos sí, y además sí, es verdad que, bueno, que hoy en día vivimos en una competencia diaria con el resto de localidades, y tenemos, digamos, que impulsar nuestra gastronomía cada vez más, ¿no? También entendemos que es una manera de, digamos que el turismo lo tenemos un poco muy muy asociado a unas fechas en concreto, y la idea de desestacionalizar un poquito el turismo puede ser no tirar tanto del turismo de sol y playa y buscar, digamos, más eso, un turismo gastronómico, ¿no?, como ocurre ya en muchísimas ciudades de nuestro país.
18: Uh-huh. Es noticia reciente, por ejemplo, que parece ser que Cabify va a empezar a operar en el puerto. ¿Cómo valoráis la llegada de esta empresa de servicios al visitante?
19: Muy bien, la verdad es que muy positiva. Para nosotros entendemos que, bueno, que es, como se dice vulgarmente, un pelotazo, porque tenemos que entender que, bueno, cuando se masifica la ciudad, el tema del aparcamiento, de incluso llegar al casco histórico, pues complicado, ¿no?, por la masificación de vehículos. y lo que estamos dando, digamos, es que lo que se da con esto es la oportunidad de que sea de facilitar, digamos, la llegada al casco histórico, el que viven o va a residir durante unos días, unas semanas de vacaciones por otras zonas del puerto de Santa María, sea Valle de la Grana, Costa Oeste y demás, pues digamos la facilidad de que, bueno, de una simple aplicación pueda tener el vehículo que le va a recoger en el momento que él indique, y que sea fácil tanto llegar como irse, ¿no? Porque sí, es verdad que el sector taxi ahora mismo está un poquito colapsado y demás, y no es capaz de abarcar la demanda que hay. Pues creo que esto realmente es una ayuda. Esto no, además lo que me gustaría dejarlo muy claro, que yo entiendo desde nuestro punto de es que esto no es una contraoferta o es una competencia desleal hacia el sector del taxi, que ya he escuchado algún rumor, sino para mí es todo lo contrario. No hay tanta demanda que no son capaces, el taxi no es capaz de asistir a esa demanda, ¿no? Pues creo que bueno que va a facilitar el hecho de tanto para ellos como para el cliente, el hecho de poder, bueno, de esta facilidad, esta comodidad, de decir, bueno, Cabify no tiene ahora mismo vehículo, bueno, pues llamo al taxi, el taxi no lo tiene, bueno, pues llamo a Cabify, y entre uno y otro, pues resolver este problema, que realmente se estaba convirtiendo en un gran problema, sobre todo en fecha de alta demanda turística, vamos.
18: Y, hombre, llevamos pocos días, ni siquiera una semana del inicio de, digamos, del mes de julio, pero por lo que habláis los compañeros de la asociación, está siendo un arranque, digamos, como el que esperabais. ¿Hay mayor, menor movimiento? ¿Cómo lo estáis viviendo?
19: Bueno, la verdad que, bueno, hasta el momento, los fines de semana, sí, es verdad que, bueno, son terroríficos. Tenemos una afluencia turística bastante fuerte. Sí, es verdad que, bueno, que una vez que llega, digamos, el lunes, los días entre semana, cae bastante. Pero digamos que también es una consecuencia de los últimos años, ¿eh? Sí, es verdad que, bueno, que parece que hace años atrás el verano empezaba para San Juan el 24 de junio y desde la pandemia, pues sí, es verdad que parece que el verano empieza, va como de virgen a virgen, ¿no? Empieza el 16 de julio con la Virgen del Carmen y termina el 8 de septiembre con nuestra patrona, la Virgen de los Milagros, ¿no? Como que se está asociando, como que se está encogiendo, ¿no? Se masifica más durante esos días. Pero sí es verdad que, bueno, que se está estrechando lo que es el tema de verano, lo que es la temporada alta, cada vez parece que es más pequeño, más cortita, por decirlo así. Uh-huh, esperamos, ¿no? Pues, sí, pero estamos esperando con las manos abiertas de que lleguen todos nuestros turistas para darle lo mejor de nosotros.
18: Y a nivel de comunicaciones, ¿os preocupa, por ejemplo, la típica imagen de fin de semana, de entrada y salida, ya no solo del puerto de Santa María, sino de toda la bahía de Cádiz, con respecto a los atascos de viernes, domingo? ¿Es algo que os preocupa? ¿Habláis con las administraciones sobre este tema? ¿Lo tenéis en la agenda de la asociación?
19: Sí, tanto. Más, de hecho, una de las cosas digamos, es eso, el facilitar, digamos, el acceso a la ciudad, tanto el acceso como la marcha, ¿no? Pero sobre todo el acceso, sí, es verdad que hay algunas veces que se montan unos follones y unos caos de tráfico, porque, bueno, digamos que todo el mundo coincide en el mismo horario de llegada a la ciudad y la verdad que somos conscientes de que es muy complicado resolver ese tema, porque, bueno, cuando llegan miles de coches a la misma hora, eso cómo lo planificas, cómo lo haces, ¿no? ¿Cómo consigues diluir todo eso? Pero eso, el tema de que, bueno, de que es verdad que incluso ya el tema de diputación y demás, de conseguir, digamos, más acceso en cuestión de trenes, autobuses, digamos que ya no sea de ámbito local, ¿no? Sino estirarlo un poquito más hacia afuera, ¿no? De que el turista tenga maneras más fáciles, más cómodas e incluso más baratas de llegar a la ciudad.
18: Un par de ideas más. La primera, también es noticia desde hace unos días, el tema del cierre de los chiringuitos de Puerto Cherry. Por un lado, todavía es pronto, pero se habla de que puede influir a la hora de que incluso haya cancelaciones de reservas de personas que venían de fuera del puerto de Santa María porque le gusta ese turismo de ocio en chiringuitos. No sé si eso lo comentáis, lo estáis valorando. ¿Qué idea puedes compartir?
19: Sí, de hecho, es el tema candente ahora mismo. Influir, es evidente que va a influir. Son, digamos que durante estos años, desde que se crearon estos establecimientos, pues se ha modificado un poco bastante, digamos, el modelo turístico de la ciudad de Puerto de Santa María, ¿no? Más joven, más de buscando, digamos, este tipo de eventos, de locales más festivos. Y es evidente que, bueno, sin estos locales no tiene sentido este modelo de turismo, ¿no? y evidentemente lo vamos a notar. Pero bueno, también somos muy, sabemos que el tirón que ha tenido siempre el puerto de Santa María, lo que es a turismo se refiere, y bueno, lo único es que puede dar paso, digamos, a otro tipo de turismo, dejar espacios abiertos y más, a, digamos, en el tema de hospedaje, que les facilite, digamos, a lo mejor más al turismo familiar, ¿no?, por decirlo así. Aparte de que también sabemos de que hay muchísima gente que tiene las reservas hechas y que o no puede cancelar o no va a cancelar, porque bueno, ya el puerto de Santa María es un referente por sí solo, con o sin chiringuitos en la playa, digamos, de este tipo en la playa, ¿no?
20: Okay.
19: ¿Qué se va a notar? Es evidente que se va a notar, es evidente, pero tampoco esperamos una catástrofe ni un caos económico, ni no, para nada, digamos, para nada tanto, ¿no?
20: Ok, pues termino un poco con esa idea, retomando esto que decía, ¿qué mensaje trasladarías a, ya no solo a los, a la, ya digo, a los enamorados, digamos, del turismo vinculado a los chiringuitos de Puerto Sherry, sino en general al turismo que ofrece, o la oferta turística que ofrece el puerto, una invitación, digamos, a reforzar esa idea de que el visitante que no conoce el puerto o que hace tiempo que no viene, una invitación a que se acerque, digamos, al puerto este verano?
19: Bueno, a los que no nos conocen, de que bueno, es el momento de venir a conocernos, estamos de moda, el puerto de Santa María está de moda y no por gusto, algo tiene que tener, es una ciudad que engancha, de hecho sabemos que tenemos muchísima gente que viene, que empieza viniendo siendo un simple turista, que viene en temporada y termina residiendo en esta ciudad es maravillosa para vivir, es calidad de vida de por sí. Y conocer nuestro sol, nuestras playas, nuestra gastronomía, nuestra gente, y sentirse uno más de nosotros, vengan un día, una semana o se quieran quedar con nosotros toda la vida, ¿no? El puerto es único, el puerto además es la ciudad de la eterna primavera, es maravilloso, se vive bien todo el año.
20: Muy bien, pues José Antonio Paguillo, presidente de la recién creada Asociación de Hosteleros y Empresarios del Casco Histórico del Puerto de Santa María, muchas gracias por atendernos. Y nada, espero eso es, y que el verano cumpláis con todos los objetivos que tenéis. Muchas gracias.
19: Muchísimas gracias.

0: Podría ser fundamental para el campo. Alberto Romero es catedrático de la Universidad Hispalense. Alberto, buenas tardes. La ciencia no deja de avanzar y de sorprendernos.
1: Buenas tardes. Muchas gracias por la invitación. Desde luego que estamos ahí avanzando cada día y hay mucho trabajo que muchas veces no sale a la luz.
0: Cuéntanos un poquito, ¿en qué consiste este gel?
1: Sí, bueno, nosotros hemos desarrollado lo que es un hidrogel. Que lo que básicamente ataca lo que es el reto actual de la sequía en agricultura. De hecho, es súper común. Justo ayer estaba escuchando que el gobierno ha aprobado el plan estatal de fertilizantes, que va a entrar en vigor el trimestre de 2027. Entonces, sin duda es un tema súper importante. Uh-huh. El hidrogel, pues nosotros lo fabricamos a partir de, y suena un poco gracioso, ¿no? Pero suena a partir de cáscaras de crustáceos, es decir, la cáscara de los langostinos, de las gambas, y a partir de algas marinas, uh-huh. Con lo cual extraemos dos componentes que son importantes, como son el quitosano y el alginato. Y a partir de ahí obtenemos lo que es un hidrogel, que básicamente es un sistema que puede absorber, pues en este caso, aproximadamente unos 40 a 60 veces su peso en agua, de agua, uh-huh. Con lo cual es perfecto para una reserva hídrica de cultivo, ¿no? Durante periodos de sequía.
0: Una especie de esponja, ¿no? Que luego se transforma en gel y hace que la superficie de la tierra se mantenga hidratada.
1: Exacto, efectivamente. Es una especie de esponja que consigue absorber agua. Con lo cual, cuando el material está seco, pues tiene una estructura, pues una esponja muy porosa. Y al entrar en contacto con el agua, pues esta estructura pues se hidrata y forma como una red gelificada que almacena humedad, y lo que permite no solo almacenar humedad, sino que libera pues este agua gradualmente en el suelo, con lo cual actúa como reservorio de agua. Y uh-huh. Además conseguimos en estos materiales pues transportar pues fertilizantes, micronutrientes, bioestimulantes, con lo cual estamos teniendo lo que es una agricultura pues más eficiente.
0: Claro, porque absorbe el agua, tanto del riego como de la lluvia.
1: Correcto, correcto. De hecho, uno de los grandes problemas que tiene actualmente los fertilizantes es que cuando llueve o se riega, pues los nutrientes se lixivian, es decir, pasan al agua freática, ¿no? Y con lo cual produce muchas veces hasta contaminación de agua, eutrofización. En este caso, pues consigue absorber ese agua y liberarlo pues poco a poco. Y lo más interesante es que esto ya existe, pero lo estamos desarrollando con materiales que son completamente biodegradables, con lo cual estamos sin duda pues un mejor impacto en cuanto a lo que es el impacto que va a tener estos fertilizantes a medio y largo plazo en el suelo.
0: Uh-huh. Es un trabajo que cuenta con el respaldo de la Consejería de Universidad, porque sobre todo también se quiere hacer frente a eso que acabas de mencionar, contra los hidrogeles sintéticos, ¿no? Tanto químico, que tanto afecta luego a la calidad y incluso al sabor de los alimentos.
1: Correcto. De hecho, bueno, quería agradecer pues a la financiación que tenemos por parte de la Junta de Andalucía, con ayuda de fondos europeos, y tenemos el proyecto. También tenemos un proyecto que está relacionado con este tema del Ministerio de Ciencia, Innovación y Universidades, con lo bueno, quería aprovechar un poco también para agradecer, ¿no? Muchas veces sin esa financiación pues tenemos esas limitaciones, pero sí que estamos avanzando con eso y bueno, no queremos quedar aquí, queremos seguir avanzando y desarrollando una patente para poderlo implantar y verlo realmente funcionando en un medio plazo.
0: Hombre, eso de cambiar petroquímicos por algo tan natural como algas o cáscaras de gambas suena muy bien.
1: Claro, actualmente, bueno, lo que tenemos son materiales que realmente generan una contaminación importante y que no se degradan a largo plazo, con lo cual, si encima estamos utilizando lo que son materiales que están en la propia naturaleza, pues bueno, yo creo que muchas veces la solución a los problemas que tenemos, tanto de contaminación y todos los problemas actuales, muchos de ellos tenemos la solución en la naturaleza, solamente tenemos que mirar alrededor, y sin duda pues esto va a suponer lo que es un avance importante. En cuanto a lo que es, muchas veces dicen costes, pues uh-huh. Estamos quitando lo que es un residuo y lo estamos convirtiendo lo que es en un producto.
0: Podría incluso,
1: estamos reduciendo el consumo de agua.
0: Sí, sí. Podría incluso usarse y además aliviar otro problema que tenemos, que es el alga asiática.
1: Bueno, es un tema controvertido, pero sin duda, actualmente existen bastante controversias al respecto, porque claro, no se quiere utilizar esa alga

0: fertilizantes y micronutrientes, ¿no?, para liberarlos de forma gradual en el suelo.
1: Correcto. Eso es una de las investigaciones que estamos haciendo. De hecho, ya estamos haciendo lo que son estudios en cultivo, donde incorporamos pues fertilizantes, micronutrientes, y lo que permitimos pues producir lo que es una liberación controlada. Y sin duda pues está bastante interesante, porque si nosotros incorporamos nutrientes, estamos trabajando con algunos, en concreto con el que más estamos utilizando, estamos trabajando con hierro. Nosotros en estas matrices permiten cargar pues sales de hierro, de manera que ese hierro llegue a la planta y finalmente al fruto. Por lo cual lo que tenemos son sistemas de biofortificación. La biofortificación básicamente es tener, por ejemplo, un tomate pues enriquecido en hierro. Ajá. Podemos decir, bueno, qué locura. Actualmente esos sistemas de biofortificación existen. Lo que pasa es que son modificaciones genéticas que se generan en las semillas o bien tratamientos post. De esta manera, de una manera mucho más natural, podemos incorporar esos micronutrientes en los frutos. De hecho, estamos trabajando también con maíz y con frijol en un proyecto que tenemos en Honduras de Ajá. Cooperación Internacional de Desarrollo, donde estamos atacando lo que se llama el hambre oculta, ¿no? El hambre oculta es básicamente, puedes tener todos unos nutrientes suficientes, pero no tienes los nutrientes necesarios para tu desarrollo. Y hay problemas de deficiencia de hierro en niños, deficiencia de hierro en mujeres embarazadas, por ejemplo. Entonces, es interesante porque podemos obtener de una manera mucho más natural materiales que sean biofortificados, incorporando lo que son estos nutrientes en estos hidrogeles, que actúan no solo como reservorio de agua, sino como fuente de esos micronutrientes para ser transportados y, por lo tanto, liberados. Además, el hecho también de incorporar lo que son bioestimulantes, que tienen también un efecto bioestimulante, porque estos hidrogeles se acaban degradando en el tiempo, tiene una duración que nosotros podemos modular según lo que es el procesado y la microestructura que tiene, y podemos obtener pues que en un tiempo de 90, 100, algo más, pues se degraden, y esos son de nuevo, esos productos de degradación son nutrientes también que van tanto para el suelo como para las plantas.
0: Uh-huh. ¿Cuándo podrá usarse este gel de manera amplia? ¿Cuándo podrán los agricultores que nos están escuchando hacerse con este gel?
1: Pues yo espero que en un tiempo de un 2 o 3 años podamos llevar realmente a término esto. Actualmente estamos haciendo lo que son estudios tanto en invernadero como estudios ya a nivel de suelo. Yo creo que tenemos que seguir avanzando un poco para adaptarlo a los diferentes tipos de suelo y sin duda pues hacer estos estudios a largo plazo que duran un poco más, que permitan evaluar completamente pues el impacto medioambiental de estos sistemas. Uh-huh. Yo creo que sin duda estos hidrogeles van a contribuir a mejorar la eficiencia del riego, sin duda la humedad del suelo, el estrés hídrico. Yo creo que tenemos bastante trabajo por delante, pero soy bastante optimista en que en un plazo medio de 2 o 3 años podamos estar comercializando ya lo que son este tipo de sistemas.
0: Uh-huh. Pues Alberto Romero, catedrático de la Universidad de Sevilla, muchísimas gracias y enhorabuena por este trabajo que tanta falta le hace al campo.
1: Pues muchísimas gracias a vosotros por hacerse eco de las investigaciones y nada, animar a todo el mundo a que, bueno, que desde los laboratorios, desde los sistemas de investigación de Andalucía, pues también hacemos y ponemos nuestro granito de arena.
0: Muchísimas gracias.
1: Muchas gracias a ustedes.

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3: Oh, qué calma.

0: Es el tema de conversación estos días, lo habrán notado y sufrido. Hace mucho calor, tenemos aviso amarillo en el litoral ahora mismo con máximas de 37 grados y aviso naranja en la campiña con máximas que van a superar los 40. Y esto va a seguir así al menos hasta el jueves. Son temperaturas muy elevadas durante el día y también durante la noche. Noches tórridas que afectan sobre todo al sueño, teniendo en cuenta que tenemos mínimas de 26 grados en plena madrugada.
1: La noche no se ha podido dormir nada.
2: Ventilador.
1: Ventilador de techo por un tubo.
2: Y el colchón en el suelo.
3: Empecé a quedarme dormido a las 3 de la mañana.
4: Dormí muy poco. Tengo la cara para que llevo una tanchima que lo vea.
0: Y estas altas temperaturas provocan cansancio, falta de sueño, que acentúa los problemas y las frustraciones. Así lo explica la psicóloga Susana Alba.
5: Muchas veces el cerebro, cuando no puede dormir, empieza a trabajar en exceso, los problemas se acentúan y ya la persona se agobia y entra en un círculo de ansiedad. La autorregulación también se dificulta y se ralentiza, por lo tanto, tiende más a la frustración la persona, más peleas.
0: Apenas el 40% de la población tiene sistemas de aire acondicionado en las casas. Son ellos los que mejor llevan el calor, lo llevan de otra manera.
6: Ni frío ni calor, porque ponemos el aire acondicionado.
7: Me acosté del mismo lado y me he levantado del mismo lado, o sea que no me he movido.
8: Cuando venga la factura de la luz, me voy a acordar yo.
0: Según los expertos, luchar contra el calor y contra el sueño es perder el tiempo. No hacer esfuerzo lo hará más llevadero, al menos hasta el jueves, que es cuando se prevé que por fin pase esta ola de calor. Mientras tanto, pues un bañito en la playa o la piscina y sobre todo, mucha paciencia.
9: Me siento mejor, que fresca está el agua, me siento mejor.

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0: y nueva edición del Faro Flamenco Cádiz, en esta ocasión 2026, que se celebrará en el Baluarte de los Mártires, totalmente repleto de flamenco, de música, de todo tipo de historias, que seguro que a todo el mundo que vaya le interesará muchísimo y que se lo pasarán en grande. Leo Power es la responsable de este espacio cultural tan diverso y abierto aquí en la capital gaditana. Leo, buenas tardes.
1: Buenas tardes, ¿qué tal?
0: Cuéntanos un poquito, ¿de qué vamos a poder disfrutar en esta edición?
1: Pues mira, lo primero que me gustaría agradecer es al Baluarte de los Mártires, Catherine El Faro, pues que nos haya dejado este espacio para desarrollar esa actividad con nuestra asociación. Y claro, al ser una asociación cultural, como bien has mencionado tú, pues todo eso es cultura. Pero cultura de Cádiz para el mundo, porque se está abierto a todos los públicos, tanto como para el foráneo que viene como para el gaditano, que por eso le ponemos un precio simbólico como asociación. Y vamos a tener pues 8 martes maravillosos de flamenco, de carnaval, de historia. Vamos, y todo, la mayoría de todos los artistas, toda la gente que viene aquí son de Cádiz, que eso también es un punto a reivindicar, pues por dar un espacio al gaditano, ¿no? Al artista gaditano.
0: Y últimos detallitos ya, ¿verdad? Porque empezamos ya hoy.
1: Hoy empieza todo, hoy empieza la magia en la caleta, porque claro, aquí lo que pasa es que el que no es de Cádiz, pues no sabe cómo es ese espacio, porque ese espacio está siempre para eventos privados. Entonces también es una manera de abrir este espacio, que estoy aquí mismo, vamos, poniendo carteles, poniéndolo todo, ultimando detalles aquí por la mañana, para esta tarde, y es una maravilla, vamos.
0: Es un sitio espectacular,
1: Es un espectáculo, porque es el balcón de la caleta, le llamo yo.
0: El balcón de la caleta, con unos atardeceres maravillosos, y ya si van plagados de música y de cultura, ¿qué más te quiere contar? Camarón de la Isla Session tendremos hoy.
1: Sí, porque tenemos como 4 sesiones. Estos son como pequeños mini festivales, lo que es el Faro Flamenco. La primera sesión es Flamenco Sunset Chill, que es como le hemos dado un espacio a artistas que ya no están en la tierra, pero que han dejado un legado impresionante. Y empezamos con Camarón de la Isla, justo que hace ahora 75 años el aniversario. Y después tenemos otra sesión que es muy, muy gaditana, que es Historias Caleteras. Entonces aquí vienen actores, guías turísticos. Por ejemplo, mañana tenemos a José María Niño Mané y a Chipi de la Chirigota del Celu, que van a hacer un esquí de 2 marujas que están en la caleta. Entonces otro día tenemos a la Bella Tato, que va a hacer un bingo caletero. Otro día tenemos un guía turístico que nos cuenta pues cosas de la caleta. Es una parte de historia, de carnaval, de cultura y de humor que nos atribuyen al gaditano. Después tenemos el espectáculo flamenco, que va variando cada martes. Siempre hay baile, piano, por ejemplo. Tenemos a Rosario Toledo, tenemos a Sergio Monroy, tenemos a Emilio Florido. Hoy tenemos aquí, estaré yo con un proyecto de Javier Osuna, que se llama Americadis, donde vamos a mezclar el flamenco y el carnaval con sus influencias americanas. De eso se encarga Javi de contar la historia de dónde vienen estas fusiones que tenemos entre América y Cádiz.
0: Qué interesante.
1: Y después, además, la última parte.
0: Dime.
1: Sí, súper interesante. Y la última parte de este Faro Flamenco es el Guateque Flamenco, porque ya que estamos ahí tan a gustísimo, pues lo que ponemos es música, que hacemos que la gente nos diga qué canción quiere escuchar y nos quedamos allí un rato bailando a la luz de la luna.
0: Oh, o sea que aquí puedes ir tú y decir, yo quiero esto.
1: Claro, cuando termina el espectáculo lo que hacemos es poner un guateque, ponemos música, sobre todo rumba y jaleosa, para que la gente baile, eche ahí un rato más.
0: Vamos a recordar todo lo... Sí, dime.
1: Eso es típico de que la gente cuando acaba el concierto se quede un ratito en el sitio.
0: Hombre.
1: Pues eso se lo damos en el Faro Flamenco.
0: Es que es para quedarse, ¿eh, Leo?
1: Sí, la verdad que es una maravilla. Vamos, yo incluso te invito a que vengas, vente, porque...
0: Iré, intentaré escaparme, porque vamos a recordar que es todos los martes de julio y de agosto, ¿verdad? Sitio
1: sí,
0: y hora.
1: Todos los martes, del primero al último. Todos los martes de julio y agosto, a partir de las 20 horas, en el Baluarte de los Mártires, que es el que está en el campo del sur, al lado de la caleta, al lado de Paco Alba.
0: Enfrente de ese castillo de San Sebastián, de ese faro y de ese atardecer, que es lo más bonito que hay, ¿verdad?
1: impresionante, vamos, la puesta del sol de la Caleta es una maravilla. Además, tenemos fotos impresionantes, se puede meter la gente en el Instagram del Faro Flamenco, que ya este es el tercer año, tenemos fotos de mantones con el sol por detrás, de cantaores haciendo la silueta con el sol. Aparece también el catamarán Pura Vida, que siempre da su pase a esa hora. O sea, se forma ahí un coliseo.
0: Y está gustando porque lleva ya varios añitos.
1: Este es el tercer año. Y vamos, ya yo noto que hay más venta de entradas que el año pasado, a esta fecha, ¿sabes? Entonces ahí lo noto yo muchísimo.
0: Gente de Cádiz, gente de fuera.
1: Claro, es que eso, lo que nosotros intentamos no poner un precio, que yo respeto a todas las entidades que hacen cosas para el turismo, que sí, pero que yo no quiero que esta actividad sea solo para el turismo, porque yo perfectamente puedo poner ahí una entrada de 50 euros que el turista lo pague y le parece barato, porque solamente por estar sentado ahí viendo viendo la Caleta, ya eso es una exclusividad. Pero yo lo que quiero es que venga gente de Cádiz, también para el de fuera, que vea lo que es el ambiente de Cádiz con gente de Cádiz, porque si el público es extranjero, no... Ahí no hay un ole que diga tú, oh, ¿esto qué es, chiquillo? ¿Sabes lo que quiero decir?
0: Y hay que darse prisa porque el aforo es limitado.
1: Claro, el aforo es limitado porque hay bastante aforo, pero es limitado. Entonces, por eso hemos puesto una entrada anticipada, que son 15 euros, y en puerta valen a 20. Pero bueno, ya te digo que el que llega a la puerta de eso lo paga y entra, vamos.
0: Hombre, además un carácter íntimo, ¿verdad? Exclusivo.
1: Y claro, y date cuenta que son cuatro sesiones diferentes, porque tanto como vas a escuchar música de un artista que ya no está, tenemos Camarón, Paco de Lucía, La Perla de Cádiz, Chano Lobato, Mariana Cornejo,
0: La Paquera,
1: Enrique Morente, ¿sabes? La Paquera también. Y después la historia caletera, ya eso es mucho baja. Además que con el bingo caletero que va a ser la Bella Tato, ya eso ya...
0: Recordamos que esta noche van hasta allí José María Costa y Chipi de La Chirigota del Celu, ¿verdad?
1: Sí, ellos van a hacer la historia caletera de hoy. Después tenemos el espectáculo flamenco, que es un poco historia, es como el pistoletazo de salida, hombre, para ver de dónde venimos, ¿no? Un poco, ¿no? El flamenco de dónde viene y el carnaval. Y estará Ramoni, estará Rampli a la guitarra, Javier Osuna con la historia y la guitarra también.
0: Para no perdérselo, vamos.
1: Para no perdérselo. De hecho, va a ser un bastinazo, como decimos en Cádiz.
0: Pues martes, cada bastinazo, cada martes, vamos a recordar que estamos en el baluarte de los mártires, enfrente de la Caleta. Invitamos a todos a que disfruten de nuestro arte.
1: Pues muchísimas gracias por el ratito y espero verte por allí.
0: Muchas gracias, allí estaremos.
1: Venga, hasta luego. Un saludo a todos los oyentes de Canal Sur Radio.

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6: Y actualizamos la información sobre el incendio que ha sufrido Grazalema. La Junta de Andalucía ya ha desactivado la fase de emergencia del plan Infoca tras la estabilización del incendio. El plan ha descendido a fase de preemergencia tras el regreso de la totalidad de las personas desalojadas ayer de forma preventiva. El fuego ha recorrido 222 hectáreas, aunque no todas han sido afectadas. Y hay que tener muy en cuenta tanto la dirección del viento, que podría cambiar, como el intenso calor que vamos a sufrir aún hasta el próximo jueves. Ahora mismo tenemos aviso amarillo en el litoral y naranja en el interior de la provincia, con temperaturas que superarán los 40 grados. En el capítulo de efemérides, tal día como hoy, en 1930, fallecía Arthur Conan Doyle, autor de Sherlock Holmes. Y si nos vamos ya al terreno musical, hoy es el cumpleaños de una de las voces más reconocidas de nuestro país, Víctor Manuel. Felicidades, hoy cumple 78 años, una leyenda de la música española.

Y con Víctor Manuel nos vamos. Continúan muy bien acompañados e informados en su radio, la Radio de Andalucía. Sean felices.

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2: El incendio que afecta a la Sierra de Grazalema en Cádiz sigue activo, pero está controlado. Los bomberos del Infoca continúan trabajando en la zona y la carretera A372 que une Grazalema con Ronda permanece cortada. Ahora la investigación trata de determinar si el fuego ha sido intencionado. En Grazalema, Pilar Lara.
3: Muy buenas tardes. Pues SAD, una vez que ha sobrevolado la zona, ha querido matizar que 222 hectáreas son las que se han visto afectadas, aunque ha subrayado que esa cifra no equivale a la superficie quemada, ya que una parte importante es alcornocal y ha sufrido menos daños gracias a la protección propia que tiene del corcho. Es momento de mirar al pasado y al futuro para esclarecer la situación del posible origen de este incendio. Recordar que todos los desalojados vuelven a su casa y en esta línea ha hablado el alcalde de la localidad.
4: Ayer tocó de nuevo tomar decisiones muy, muy difíciles y bueno, la gente de la Ribera aceptó esa situación tal y como ocurrió horas antes con los Alamillos, con la zona de las Veguetas. Anoche, por suerte, ya se pudo permitir el regreso de los vecinos de la Ribera.
2: La policía ha intervenido en Málaga casi una tonelada de una droga sintética conocida como MDMA. Es el mayor alijo de esta sustancia prendido en Europa. Hay 12 detenidos. Málaga, Eduardo Ramos.
5: Este es el sonido de uno de los registros llevados a cabo por la Policía Nacional para desarticular una organización criminal dedicada al tráfico de drogas y al blanqueo de capitales. En la misma se intervinieron 859 kilos de MDMA y 88 kilos de pastillas de éxtasis. Los responsables de esta organización coordinaban envíos de grandes cantidades de droga de Europa a África. Posteriormente, la sustancia era trasladada a Latinoamérica, donde se utilizaba como medio de pago para comprar cocaína y posteriormente introducirla en Europa.
2: La Junta va a impulsar de manera inmediata los trabajos técnicos para restaurar la zona del Algarrobico en Almería. Esta mañana el Pleno del Ayuntamiento de Carboneras ha anulado la licencia de obras para el Hotel El Algarrobico, construido hace 23 años. La consejera de Fomento en Funciones, Rocío Díaz, llama a la colaboración entre todas las administraciones.
6: Entramos en una fase en la que la colaboración entre las administraciones públicas y sobre todo la colaboración con el Gobierno de España será fundamental para culminar ese objetivo compartido, recuperar plenamente este entorno natural.
2: Y un estudio de la Universidad de Granada ha calculado que los olivos, naranjos amargos o fresnos permiten reducir la temperatura del entorno en el que están, por ejemplo en las ciudades, hasta 3 grados y medio. Granada, Jesús Toral.
7: No son los únicos. El níspero y el plátano de sombra también contribuyen a reducir 2 grados de media la temperatura de la ciudad y hasta 3,5 grados como máximo. Los científicos colgaron sensores en 19 especies diferentes del Parque Federico García Lorca, aunque deben de tener un tratamiento especial, como explica uno de los investigadores, Regino Zamora.
8: Los árboles tienen que tener una configuración espacial. Hay que ponerlos con un diseño específico, que las estructuras de pequeños jardines que estén conectados entre sí es lo que hemos comprobado que más tiene capacidad de enfriar en las ciudades.
7: La investigación se ha desarrollado a lo largo de 2 años.
2: Y miramos las temperaturas en todas las capitales de provincia. Estamos ya por encima de los 30 grados. La mínima, precisamente, es Almería con 30. La máxima, siempre a la sombra, la marca Córdoba, ahora mismo con 36. Andalucía, 1 de la tarde y 3 minutos.
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1: Por aquí estamos, ¿qué tal? Muy buenas tardes, acompañándoles. Esto es La Jugada, esto es tu casa, esto es Canal Sur Radio. Javier Reyes a los mandos técnicos, en la producción está Enrique Pombo, también le acompaña Roberto Rodríguez Amaya, y como es habitual, toda la redacción de Canal Sur Radio acompañándonos también para contarles y entretenerles, que es la función que tenemos que hacer. Ya saben que junto a mí también habitualmente está mi Manolo Martín, al que ya saludo. Manolo, ¿qué tal? Muy buenas.
2: Hola, Alonso, ¿qué tal? Muy buenas tardes.
1: Y ahora vamos a hablar de muchas cosas, porque tenemos que darnos una vueltecita por Cádiz. Hay un anuncio importante. Tenemos que darnos una vuelta por Sevilla, donde hay noticias en los dos equipos sevillanos. En Málaga también hay última hora, aunque creo que no va a haber muchos cambios con la noticia que les vamos a contar. Pero evidentemente, en este martes 7 de julio, no hay nada más importante que esto. ¡Vamos! A pesar de los agoreros, a pesar de los pesimistas, seguimos avanzando en este Mundial. Ya estamos en cuarto. A pesar de Manolo Martín, 1-0 de España.
2: No te compro el mensaje ese porque nunca he estado en el bando de los pesimistas. Lo que sí veo ahora, muchos que se están subiendo al barco.
1: Voy a hablar mal de mí.
2: Venga, venga.
1: Además, venimos de la redacción donde dice, hay que ver que me han dicho y esto no... Y digo, yo estoy contigo, Manolo, estoy contigo, tú nunca...
2: Entiendo,
1: lo
2: entiendo.
1: Primero,
2: entiendo
1: lo primero que he hecho es meterle una puñalada. Pero es lo más...
2: Pero yo digo, ¿España jugó bien al principio o jugó mal? A ver, ¿cómo jugó?
1: Jugó mal.
2: Pues ya está, pues yo
1: pero ese, tú has tenido fe.
2: Ese mal fútbol a mí me desprendía mal olor, me desprendía
1: así
2: dudas,
1: es.
2: ¿No? Unas dudas que han quedado... Dicho ya, sea de paso, absolutamente.
1: Oye, se rumorea, ¿no? Que lo viste en Canal Sur, has entrado hoy a las 5 de la mañana y que por lo tanto te quedaste en el postpartido ya.
2: Sí, viendo también el equipo de Donald Trump que perdió, qué alegría, qué alegría la derrota de Estados Unidos, ¿no?
1: Así es, Sara va a recapitular absolutamente todo como es habitual nuestra Pilar Alcaide, porque lo importante, insisto, en ese gol de Mikel Merino que nos mete en cuartos de final. A la espera de lo que debe ser todavía una semana por delante de mucho fútbol, mucho mundial, mucho la gran jugada, porque el próximo viernes, al igual que hicieron en el día de ayer Jesús Márquez y todo el equipo, le contarán otra vez ese partidazo que vamos a vivir ante Bélgica. Tato Furez, ¿qué tal? Muy buenas.
3: Buenas tardes.
1: Oye, ¿cómo lo viste? Ayer rodeado de los tuyos, tú eres también de buen comer, ¿no?
3: Pues mira, no tenés antes de... Sí. Tenés a las 8 de la tarde para ver el partido tranquilo.
2: ¿Hueva aliñada? ¿Vuelve aliñada?
1: ¿Y por qué haces eso? ¿Pero por qué? ¿Te gusta verlo como Ismael Medina solo?
3: Pues lo vi solo. Absolutamente solo. No soporto yo cuando estoy concentrado. No aguanto tonterías al lado.
1: Yo es que ha llegado un mundo que me parece el deporte en general, pero el fútbol en particular, si no lo ves con gente bebiendo y comiendo, no tiene sentido.
3: Bueno, depende del tipo de fútbol. Yo ayer estaba en plan...
1: A mí me gusta charlar.
3: Profesional.
1: Tato, en general.
3: Bueno, a mí no me importa verlo con gente que entiende de fútbol. Ahora, si se me sienta al lado mi mujer que me dice... ¿Esto qué es? ¿La copa del Rey?
2: Por favor.
1: Bueno, madre pues mía. Antes de continuar, antes saluda de estar con nuestro Pedro Lázaro, antes de incorporar a Jorge Liaño, imagino que Jorge siempre está enfadado y critica todo, hoy estará contento. Le dejo el turno porque el programa no sería nada sin ella. Pilar Alcaide, ¿qué tal? Muy buenas.
4: Bueno,
1: tenemos resultado.
5: Merino gol. Oyarzabal filtró el pase para Mikel Merino a la espalda de los defensores. Se quedó mano a mano con Diego Costa. No falló abajo. Se va al córner a dar la vueltecita a celebrarlo. Mikel Merino en el 90. Adelanta España en el marcador.
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1: pongan la canción, claro, si le ponemos, pues, al final no seguimos.
4: Seis velas con un gol al 90. Eso sentimos todos anoche cuando Mikel Merino, quien si no, desató la euforia de todo un país al anotar el gol que hace que España pase a cuartos de final de un Mundial 16 años después. Fue un partido de sustos y detalles donde un error te mandaba al aeropuerto. Portugal arañaba en la presión, intentando incomodar a la roja. La selección de Roberto Martínez controlaba y España creaba ocasiones. Hubo que sufrir, apretar los dientes y pelear el borde de ese precipicio que es la prórroga. Y cuando todo parecía que irremediablemente la cosa se iba al 120, apareció como en Stuttgart en aquella Eurocopa de 2024. Mikel Merino, encomendado por San Fermín, dio la victoria a la selección a pase de Ferran Torres. Ahora vuelo directo a Los Ángeles para vernos con Bélgica. Ni con Donald Trump y la FIFA haciendo de las suyas. Bélgica se llevó sobre el césped lo que Estados Unidos había intentado ganar desde la Casa Blanca. Los Diablos Rojos golearon 4-1 y avanzan a cuartos de final del Mundial. La debacle estadounidense empezó a los 9 minutos al anotar de Ketelaere desde el centro del área. En esos primeros minutos ya se sentaron las bases. La selección de Pochettino experimentó el salto de nivel con respecto a sus 4 partidos anteriores. Tillman empataría en el 31, pero 2 minutos después volvería a ponerse por delante Bélgica. A la vuelta de vestuarios, Estados Unidos salió a presionar con más fuerza, pero marcó, sin embargo, Van Aken en uno de los goles más absurdos del torneo. Cerraría la goleada Lukaku en el descuento con baile incluido. Guiño al presidente americano. Ahora el Mundial podrá continuar sin asteriscos ni partidos extra en despachos y sin Estados Unidos en combate.
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1: Esto es el menú que hemos consumido, pero tenemos todavía mucho menú por delante. La gente dice, ¿no hay fútbol? Sí, sí, hay fútbol, todavía hay fútbol. Mucho fútbol que ver, Pilar.
4: Hoy son los últimos partidos de octavos de final. A las 6, Argentina-Egipto. Nunca se han visto las caras antes en un Mundial, pero sí en una semifinal olímpica en 1932, donde ganó Argentina. También en el último amistoso entre ambas, en 2008. Salah querrá cambiar el rumbo de la historia y Messi querrá seguir agrandando la suya. Ya hubo un momento de dudas ante Cabo Verde. Sería demasiada coincidencia tropezar 2 veces. Atlanta dictará sentencia. Y a las 10 se verán las caras Suiza y Colombia. Los cafeteros llegan con una baja muy sensible, la pérdida de su delantero John Córdoba. El atacante del Krasnodar sufrió un desgarro en los primeros minutos del partido frente a Ghana y se perderá lo que resta de torneo. Por su parte, la selección de Suiza cuenta con todos sus hombres disponibles. Una selección que aún sigue invicta. Duelo emocionante entre ambas con un sueño común, colarse en los cuartos del Mundial.
1: Gracias, Pilar. Pues rápidamente vamos a enseñarle los escaparates de Canal Sur Radio. Una maravilla. Incorporamos a Pedro Lázaro. También hacemos lo mismo con Jorge Liaño. Ya hemos presentado a Tato Furés, a Manolo Martín, a todos nuestros compañeros que están trabajando para hacer lo mejor posible. Vuelta, vuelta, vuelta a los escaparates. Pausa. Arrancamos la jugada.
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6: Bueno, 1:14, aquí estamos acompañándoles Javier Reyes a los mandos técnicos y todo el equipo de Canal Sur Radio. Vamos a comenzar hablando del partido, obviamente, que nos mantiene la ilusión de este Mundial, porque tuvimos que esperar, lo hemos escuchado en la voz de Pedro Lázaro hasta prácticamente el minuto 91, para vivir con ese gol lo que sigue siendo el gran objetivo y el gran deseo de todos los españoles, de ganar un Mundial, de tener la segunda estrella y de seguir disfrutando del fútbol, porque no es lo mismo disfrutar de un Mundial, obviamente, Manolo, teniendo a nuestra selección compitiendo, que verlo desde casa o desde casa con otras selecciones.
7: Es un mundo, ¿no? Viendo como, por ejemplo, ayer Portugal en Madeira despedía a Cristiano Ronaldo, ¿no? Santo y seña, ¿no? De la Portugal de los últimos años, ¿no? Y viendo cómo otras selecciones han caído, veo los llantos de Brasil. Estar en este punto de la vida, yo creo que es espectacular, ¿no? Y con aromas positivos, ¿no? Porque hay que ver esta selección, lo bien que defiende. Hay que ver esta selección, lo bien que afronta en estos últimos partidos, ya vida o muerte, los partidos y dando la sensación, Rivero, de que cualquier cosa en positivo puede pasar, ¿eh?
6: Sobre el partido hablaba el seleccionador Luis de la Fuente.
8: La verdad que ha sido un partidazo, dos super equipos, como bien ahí hablábamos, la previa, una final anticipada. Y como no puede ser de otra manera, sufriendo hasta el final, pero demostrando los dos las ganas de ganar, las ganas de querer hacer las cosas muy bien. Nosotros creo que hemos hecho un partido muy completo.
6: Y este es el goleador Mikel Merino, al que le preguntaban si ven cerca la final.
9: Bueno, se ve lejos. Todavía quedan obstáculos por delante, quedan barreras, hay que ir paso a paso. Son tres pasos, pero sin duda alguna nos centramos en el siguiente que viene ya.
6: Sumamos a Pedro Lázaro, que les contó el partido. Pedro, ¿qué tal? Muy buenas.
10: Hola, muy buenas, Alonso y compañía.
6: Y también va a estar en este consejo de expertos Jorge Liaño, al que ya saludo. Jorge, ¿qué tal? Muy buenas.
11: Hola, Alonso, compañeros, ¿cómo estáis?
6: Y buenas. Quiero también endulzar todo esto antes escuchando. Fíjate, Tato, la canción, utilizando las tecnologías, la IA, que la selección creo que anunció ayer. A mí me gusta mucho. Escucha, escucha.
7: Buena guitarrita.
6: Tranquilo, Jorge, que rompe, ¿eh?

0: Si quieres cantar, Tato, pensaba te dejo, ¿eh?
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2: Por comer.
0: Oye, oye, oye.
2: Somos españoles, ¿a qué queréis que os ganemos? Ferran Torres. Juan García.
1: Bueno, flamenquito, ¿no?
0: Pedro, Jorge, ¿os gusta o no?
3: ¿Qué opinas, Jorge?
4: Bueno. Me gustaría escucharlo en color.
3: Mira, te voy a decir una cosa, Liaño, esto te lo ponen en Lucía a las 2 de la mañana y te tiras al ruedo.
0: Y entra.
3: Te tiras al ruedo que te conozco.
2: Y cuando ruge
4: a mí me pongan lo que me pongan.
3: Que no vaya ahora de... ¿eh?
0: Oye...
1: No sé quién es Lucía,
4: bro. Hay que escucharlo en Colón, de toda esta historia.
0: Así es. Oye, vamos a adentrarnos ya. Para empezar, bueno, primer análisis de qué os pareció el partido, ¿no? Yo creo que, bueno, como pasa en el mundo del fútbol, en mi visión, si entra la primera de Oyarzabal, creo que ese partido es muy diferente a lo que vimos. Creo que tenían enfrente a una selección que con sus defectos y su mal momento en algunos jugadores es una muy buena selección. Es un equipo Portugal que tiene también mucha calidad. Y por momento fue más igualado de lo esperado, ¿no? O no sé si alguien esperaba que no fuera tan igualado. ¿Cómo visteis, tú que lo narraste, Pedro, el partido en general, la primera sensación que te dejó después de acabar?
5: Yo creo que el partido respondió al guión que todos teníamos en la cabeza y el partido viene marcado por el gol. El gol de Merino, que confirma que ese don de la infalibilidad que hasta ahora solo tenía el Papa, lo tiene ya también el Papa y Luis de la Fuente, porque con la selección no se equivoca nunca y esta selección no falla. Es decir, en los momentos decisivos siempre dan el clavo. Y el gol creo que es muy importante. Creo que hubo, sobre todo en la segunda parte, un respeto reverencial entre los dos equipos. Creo que no hubo atrevimiento porque había mucho miedo. El no equivocarse estaba por encima incluso de intentar hacer buen fútbol, y al final ese gol zanja todos los debates que estábamos hablando durante el partido. Estábamos hablando de que tardaba en hacer cambios Luis de la Fuente, en que había convocado demasiados jugadores lesionados. Pues el gol de Merino zanja y vuelve a dar la razón al seleccionador. A Merino habría que ir a buscar hasta su casa porque nos ha metido en los cuartos de final, algo que nos decía desde hace 16 años. Los cambios en el banquillo revolucionaron el partido, especialmente con Ferran, cuando todos pensábamos que quitar a Olmo era una auténtica locura. Y al final el equipo está en 16 avos de final, yendo a más, creciendo partido a partido, algo que es muy importante. Y en este Mundial de Estrellas, la bandera de la apuesta por lo colectivo la tiene la selección española. El bloque del Mundial es la selección española. Veremos si le da para vencer a estrellas como pueda tener Bélgica Lukaku, como va a tener Francia Mbappé o Lisse, o como va a tener Argentina con Messi o Julián Álvarez.
0: Micrófonos abiertos, Jorge, Tato, Manolo, abrir, bueno. Para hablar de puntos en general. Yo sí creo que hay temas de debates, por ejemplo, la decepción creo que general de Lamine ayer, después de todo lo que se había dicho, después del último partido. Y lo dejamos luego aparte.
6: Frente a un
0: bueno, un jugador que se lesionó y Semedo no creo que sea tampoco referente de nada.
4: A la Min a día de hoy le faltan piernas, Alonso, y esa falta de piernas que tiene España por fuera es lo que impide que a selecciones timoratas como la Portugal de Roberto Martínez les pueda llegar a golear. Yo no vi ninguna igualdad en el partido. Yo lo que vi es respeto y falta de piernas de España para golear, insisto, a un equipo que se permita la expresión cagao. Muy mal dirigido desde el banquillo, que hace una apuesta todo al negro a un futbolista que no le suma, que le resta, que es Cristiano Ronaldo, uno menos claramente, que no se atreve a salir con Leao porque tiene más trabajo Joao Félix en esa banda y porque tiene la pelota intentando hacer una especie de dibujo espejo con el de España. Joao Félix tenía que hacer de Baena. Bruno Fernández tenía que hacer de Dani Olmo. Todo era exactamente igual, perfectamente simétrico con el dibujo de España, con la diferencia de que Oyarzabal jugaba y Cristiano Ronaldo era uno menos. Y solo por eso, por la falta de piernas de Lamine Yamal, que es que no tiene piernas, no es que esté jugando mal, es que el hombre no puede. Solo por eso España no se lleva el partido, creo que hasta con facilidad. Y luego sobre De La Fuente, hacer un ruego ya a la gente, dejen de criticar a este hombre. Merino tenía que ir, Rodri tiene que jugar siempre porque es el mejor futbolista de
0: España.
4: Muy
0: bien ayer, muy bien.
4: Y como siga así ganemos. No, es que como siga así ganemos el Mundial, le tendrán que dar otro Balón de Oro.
0: De tal manera, Jorge, y estábamos debatiendo ahí con Javier,
4: El que está mal es
0: falta,
4: Pedri, por
0: falta
4: cierto,
0: de pierna, no sé en concreto en qué momento, ¿no?
4: Lamine no tiene velocidad, Alonso, y luego además ayer...
3: Bueno, Lamine no tiene la velocidad que tenía hace seis meses, pero sigue teniéndola y le da.
4: Manolo.
3: Pero es que si le sumas a eso, que delante tenía al bicho Nuno Méndez este, que no lo dejó ni respirar, oye, pues...
4: Y él tenía que perseguirlo, Manolo, también, ¿eh?
1: Bueno, a mí me parece que fue un partido de, como estoy diciendo, de mucho respeto, en el que creo que estuvieron bastante mejor los equipos defendiendo que los equipos atacando, pero lo poco que se hizo a nivel creativo, yo creo que lo hizo España. Es decir, que a ti en todo un partido, en noventa y tantos minutos, que una selección como Portugal, que se supone que también es de un altísimo nivel, te remate dos veces, el remate al larguero en un rebote y el último remate de cabeza ya en el
0: descuento. Defensivamente tanto estamos bien, pero
5: ese cabezazo de Bernardo Silva es el único remate que hizo prácticamente Portugal peligroso contra la portería, porque el otro es Nuno Méndez en un disparo lejano.
0: Sí, pero claro. Pedro,
5: la estadística es tremenda. No hemos encajado, ha hecho Unai Simón seis paradas en cinco partidos.
0: Está claro, pero o sea, preocupa. Lo de Lamine es preocupante, es puntual. Lo de Pedri es preocupante, es puntual. Ahí es donde está, yo
3: Pedri
0: creo que...
3: ayer muy mal, Pedri ayer las cosas... por su nombre. Es que ayer Pedri jugó mal al fútbol y esto es lo que no estamos acostumbrados a ver en la figura de
1: ayer,
3: del futbolista
1: ayer
3: de Barcelona.
1: El peligro de yo veía el peligro de Portugal era más por las pérdidas que teníamos en el centro del campo, sobre todo por parte de Pedri, o por los malos saques del portero, que yo creo que el portero estuvo parando bien, pero después, cuando tenía que sacar, si no encontraba un compañero quien dárselo fácil, regalaba el balón y te volvían enseguida. Pero yo sinceramente creo que España fue bastante mejor que Portugal y que si alguien mereció ganar en un partido que no fue especialmente brillante, pues yo creo que fue España. España fue la que más lo buscó. Y los últimos 20 minutos, ¿cuántas veces llegó España a la línea de fondo? Y el problema es que no ha aparecido Oyarzabal.
3: Yo creo,
1: o sea, tú dabas el balón para atrás y en otros partidos te ha aparecido el delantero o alguien de segunda línea y no aparecían, ¿no?
3: Para mí impositivo destacar el centro de la defensa del Sevilla con Cubarsí, con Laporte, y en el plano negativo, decepcionante ayer, el partido de Pedri, vuelvo a decir, y sobre todo Oyarzabal. Correcto, Oyarzabal.
1: Es
3: que no apareció, no apareció.
4: Oyarzabal ayer tenía claramente la orden de bajar más a buscar la pelota, se incrustó más en el centro del campo en algunos tramos de partido.
3: Increíble el fallo en la primera parte, tiene, yo creo que eso...
4: Yo creo que él cree que están fuera de juego, porque tenía tiempo hasta para parar la pelota. Tenía tiempo hasta para parar la pelota y se dio cuenta tarde de que estaba absolutamente habilitado. Es raro ese fallo en él y sí creo, como tú, Manolo, que habría sido otro partido, o como Alonso, no sé quién lo ha dicho, porque en caso de haber metido ese gol español, lo normal, viendo un poquito cómo estaba Portugal, era habernos ido a un partido en el que seguramente España podría haber incluso goleado, ¿no?
1: Haberlo obligado a abrirse a ellos, ¿no?
4: El partido duró lo que duró porque Lamine no estaba fresco y porque España respetaba hasta cierto punto a Portugal,
1: Hombre, es que para
4: respetarlo. La España de la Eurocopa ayer golea. ¿Es para respetarlo o no, Tomás? Bueno, o no, si estás bien,
1: tú ves
4: si
1: los futbolistas que tiene, tú ves los futbolistas que tiene Portugal.
4: Pero ves cómo están y
1: pues igual, como nos pasa a nosotros, porque nosotros también...
5: Ayer lo decía durante la retransmisión Jerónimo Alonso, y creo que estamos cayendo en un error bastante habitual desde que ha comenzado el Mundial, que es comparar a esta España con la España que ganó la Eurocopa hace dos años. La situación es muy diferente, los futbolistas están llegando con la gasolina justa, Pedri es un problema de piernas absoluto, Lamine no ha jugado un partido desde el mes de abril y ha llegado al Mundial para ser una estrella, y la verdad es que nos faltan muchas cosas que tuvimos en la Eurocopa. Nos falta el desequilibrio, nos faltan los extremos, Nico está lesionado, nos faltan muchas cosas, y me parece que es lo más importante que ha hecho Luis de la Fuente, que ha transformado este equipo que tenía mil recursos a un equipo que ha convertido la defensa en la piedra angular de su proyecto en el Mundial, y oye, que le está dando resultado, que no llevábamos unos cuartos de final desde 16 años y estamos compitiendo con los mejores, ¿eh?
4: Sí, hay dos futbolistas más de los que hablamos poco que están haciendo un Mundial alucinante, y voy a poner a la cabeza a Baena, ¿eh? ¿Qué Mundial está haciendo Baena? Madre mía, otro futbolista del que se ha criticado incluso la inclusión en la convocatoria, ¿no? Al final te da mucho, Baena. Te da mordiente en toda la estrategia, te da control de pelota, y como se alargue el paso de España por el Mundial, ya lo veréis, te va a dar un disparo de gol.
5: Y ayer muy importante. y ayer muy importante el cambio de Ferran. En el momento en el que el partido parecía más trabado, creo que el cambio de Ferran desatasca el partido y nos da un plus a España que nos sirve para hacer con el 90.
6: Ferran,
5: el filtro, incluso
6: y
5: el paso.
6: Tiene
1: Y después a mí me encantan los dos centrales, están súper compenetrados.
5: Soberbios.
1: Yo creo que el mejor labor que yo he visto, Cubarsí creciendo el chaval. Y después, a mí Cucurella en los primeros partidos lo veía demasiado alocado, y yo creo que tanto él como creo que Porro le da más seguridad al equipo que
0: bueno,
1: Llorente.
0: Está en mejor momento y por eso tiene que jugar, Llorente. Si no hay más.
1: Y yo sinceramente creo que es una selección que sin estar todo el mundo, porque digo, ayer hemos hablado de 3-4 futbolistas que no estuvieron, que casi no estuvieron, bueno, y aún así te dio para ganar.
0: Y sobre todo ha habido movimientos del seleccionador, que apostó siempre por Fabián con Rodri, no lo ha visto, ha retrasado a Pedri, es su apuesta y deja a Fabián, que ha sido indiscutible, fuera. La apuesta evidentemente de colocar a Baena y no inventar en esa zona, bueno, son movimientos. Oye, para ir...
5: Yo ahí le veo un debe, o sea, Pedri lo hemos visto todos que no está bien, pero no está bien ayer y no estuvo bien en los partidos anteriores. Creo que igual ha habido momentos en los que se podía haber probado a lo mejor un Fabián Rodri, ¿no? Y haberle dado descanso a Pedri, que le puede hasta venir bien al futbolista. Ahí yo creo que se ha empecinado demasiado.
4: Fabián Rodri, es que ahí te falta dinamismo. Yo creo que ahí te falta conducción de pelota, romper líneas. Tienes mucho físico, pero te falta tirar más hacia adelante, más rápido, ¿no? Yo creo que esa es la gran duda del seleccionador. Sí. No hay sustituto para Pedri en la selección, ese es el problema.
0: Sobre todo cuando no encuentras en los extremos lo que has tenido, ¿no? Que tu gran virtud. Iba a decir que, bueno, Francia-Marruecos es uno de los emparejamientos en cuartos, España-Bélgica, Noruega-Inglaterra y presumiblemente, yo creo que Argentina-Colombia. Veremos a ver cómo llega Colombia después del virus que ha tenido y cómo acepta también Egipto pues esa ventaja que tienen los argentinos. Lo de Bélgica también es algo difícil de analizar, ¿no? Sí. Es una selección muy criticada en su país, que parecía acabada en esta generación, que ha entrado en el Mundial en la fase de grupos de manera horrible y se coló en 16avos, y que ha logrado meterle 1-4 a una de las revelaciones que era Estados Unidos. No sé si veis ahí algún cambio.
1: Yo no he visto el partido en directo, resumen.
4: Yo lo vi anoche. Y de entrada el seleccionador belga es todo lo contrario de Bob Martínez.
5: Qué raro,
4: Es seleccionador, no es un tío español que se pone a cantar el himno allí de Portugal y no quita a Cristiano. Ayer sale sin Doku, sin De Bruyne y sin Lukaku y monta un equipo de fútbol y pasa por encima de Estados Unidos, que no le generó nada en todo el partido. El ataque eran Trossard, De Ketelaere y Luke Bacchio, que son buenos futbolistas, Trossard extraordinario, los otros dos simplemente sí, no buenos futbolistas para este titular, nivel, sí. y gana el partido con mucha solvencia. De hecho, Doku sale 25 minutos solo a tener la pelota, a dormir el partido, y Lukaku encuentra el gol y tal, pero salen para eso, salen los dos juntos. Ha tomado medidas porque su equipo estaba mal y ahora andan bien. En la comparativa con España, ya os digo que de 10 partidos gana España 9. Después de ver ayer a Bélgica, ganarle 1-4 a Estados Unidos, que por cierto es un equipo mediocre, por bien que jugas en la primera fase del Mundial. Evidentemente te pueden ganar los belgas, tienen cosas, pero han perdido al mejor medio centro, se ha roto el cruzado anoche, Onana se llama, ¿no?, de Aston Villa.
5: Sí.
4: El futbolista más físico que tenían en el centro del campo, ya os digo que creo que va a salir con lo mismo en el próximo partido. A mí el que más miedo me daría sería Doku. Y ahora mismo la estrella del equipo, todo gira en ataque en torno a Leandro Trossard, ¿no? Que creo que es un futbolista que contra España va a tener que trabajar mucho, correr
0: irregular,
4: mucho detrás
0: para mí porro. Con mucha calidad, irregular. Pero muy
1: después,
0: irregular.
1: Que el mejor...
4: Bueno, este año es el mejor de su carrera seguramente, Alonso está extraordinario. Lo que pasa es que se va a Turquía a jugar.
1: Hubiera preferido Estados Unidos porque su mejor futbolista, que es Donald Trump, se ha ido a la cumbre de la, a la cumbre de la OTAN.
4: Tato, viéndolo anoche, no te quepa la menor duda de que está

0: Ha visto, por cierto, que Cabo Verde tampoco era ninguna perita en dulce, viste la que desmontó Argentina. Yo creo sinceramente que la selección ha ido de menos a más, que todavía hay cosas por ajustar, que hay cosas por... Yo no sé si se recuperara Nico, si Fabián le diera el minuto, y porque yo creo que Fabián ha sido un futbolista fundamental en la selección española, pero ha llegado como otros, ha llegado bajo de forma y lo han sacrificado a él. Que yo lo puedo entender, porque es que ¿quién quita a Rodri de este equipo? Es decir, que...
1: Es que ayer fue el mejor. Es que ayer fue el mejor. Y sobre todo le da el beneplácito al seleccionador de haber apostado por él. Es el recorrido de un tipo que venía sin muchos kilómetros, ido adquiriendo desde el principio. Y estoy con el seleccionador en una cosa. Al final es un balón de oro. Es que, claro, no estamos hablando de
2: los equipos que tienen balones de oro.
0: Es que es muy bueno. Muy bueno.
1: Así que, bueno, algún apunte más para ir cerrando. Pedro, el viernes para empezar, lo que sí citamos es a la gente, ¿no? También tenemos otra vez la gran jugada, tenemos el partido, tenemos la retransmisión. ¿Y qué sensaciones te va dejando en cuanto a quién es el favorito para ti? Sigue siendo Francia, imagino, ¿no? Otro día se hablaba de Francia.
2: Para mí el equipo que mejor, bueno, la selección que de momento más fútbol o más miedo ha podido meter ha sido Francia, pero también hemos visto que sufrió en el último partido.
1: Se menosprecia Noruega, ¿eh? Al final Noruega no tiene historia, tiene una generación que...
3: Es como si nadie le echara cuenta, ¿eh?
1: Pero tiene una generación que creo que no la va a encontrar en su historia de jugadores de primer nivel, ¿eh?
0: El año que Dinamarca fue campeón de Europa y estaban de vacaciones.
2: Y que estaban en la playa, en el 92. Es que Haaland es muy bueno, pero Odegaard es muy bueno también. Es que juega al fútbol Noruega, entonces ridiculizó a Brasil y ojito ese partido con Inglaterra. Oye, por ese lado del cuadro va a ser apasionante, y por el nuestro ni te digo.
3: Y en el último partido destacar la figura del ex sevillista Nilan en la portería.
1: Esto es como lo de Alfonso Valverde,
0: sensacional.
2: Dijo que fue el mejor partido de su vida.
0: Es que lo fue.
3: Una locura, vamos.
0: Pero no solamente el penalti, es que después saca varios manos a mano.
1: Hizo un gran partido, bueno, lo del penalti también. En el Sevilla en su etapa paró uno y...
3: Lo va a vender a coste cero.
1: Hombre, lo acaba contrato, ¿qué vas a hacer? No te la podías jugar. Bueno, pues Pedro, que te escuchamos el próximo viernes y también en estos días, en la jugada, en tu casa. Gracias.
2: Hasta luego.
1: Bueno, ponemos el punto final a la selección. Aguántame, Jorge, solo una cosa, y así adelanto, hablamos de algunas circunstancias que se están dando en el Sevilla. Ya saben que a Nianzú se le ha dado algunos días libres para que vaya buscando algún destino que pueda proporcionar a Sevilla no tener que pagar 8 millones de euros neto la próxima temporada en su contrato.
3: Yo le daba unos meses.
1: Toda la temporada,
3: ¿no? Lo que hiciera falta.
1: Está el asunto del cabreo de Joan Jordán, que yo puedo entender, ¿eh? Es un jugador al que le queda un año de contrato. Evidentemente el Sevilla ha tomado la decisión en el día de hoy de apartarlo junto a Cardoso y Gattoni. No creo que sea Joan Jordán, aunque no se le pueda criticar las últimas temporadas, un jugador que haya dado lo mismo que el resto de los descartes. Y además yo creo, y ahora os voy a preguntar, y te voy a preguntar, Jorge, si es la mejor manera de buscar destino para un jugador, tenerlo apartado. No sé si es la mejor, o entrenar y que pueda incluso tener minutos para ver si alguien pica. Y también el asunto de Rafa Mir, que a ver si cuela, pero aquí todo depende de, primero, la voluntad del jugador y también evidentemente de la justicia, pero eso va a largo plazo. En cuanto a Nianzú, Jorge, ¿tienes algún tipo de buena vibración para que se obre el milagro, haya fumata blanca, se pueda marchar?
4: A ver cómo lo digo sin que esto sea denunciable. Solo a través de... De la absoluta amoralidad, algún club de Europa puede irse a por Tanguy Nianzú. Vamos a ver, ¿cómo vas a fichar a un tío que gana 4 netos y que está siempre lesionado? Bueno, pues a lo mejor hay alguno, ¿no? Lo que está claro es que por extensión, tanto en el caso de Nianzú como en el de Jordán, o el propio Gattoni, no sé, futbolistas cuyo contrato ya se va a acabar el año que viene, lo lógico es que haya alguna opción de que salgan o de que ellos tengan más ganas de salir este año que en años anteriores, que tiene que haber voluntad para ello, y eso es lo que le reprocho a Jordán, a pesar de que ha ganado 2 UEFAs y ha sido importante en la historia de Sevilla. Tienen que tener voluntad para ello, porque ahora lo normal es que un equipo te ofrezca 3-4 años, ganando menos, pero que te garantice 3-4 años. Pero para eso tienen que tener ganas ellos de salir. Jordán no ha tenido hasta ahora ni un poquito de ganas de salir. Ahí él no ha estado bien con el Sevilla. Nianzú no ha tenido ninguna ganas de salir.

0: ¿Y el resto más de lo mismo o simplemente están incapacitados para salir por sus hechuras futbolísticas, ¿no? Y luego el caso de Rafa Mir, pues es un despropósito de principio a fin, tanto por parte del futbolista como por parte del propio Sevilla, que en su día, teniendo delanteros peores, decidió ir cediéndolo. Y luego pasó lo que pasó encima con su acusación y su condena, ¿no? Así que lo que tienen que tener es voluntad, pero en el caso de Nianzú es que lo bien posible, ¿quién va a querer a ese tío, por Dios?
1: En el caso de Jordán Tato, fíjate que su agencia de representación no descarta incluso denunciar ante la AFE la situación del jugador. Tú me imagino que tampoco fue a nadie.
2: Yo uno de los casos más raros que yo he visto en mi vida, porque yo creo que hasta el día del famoso palito del partido de Copa era un futbolista apetecible, un futbolista de club, que te daba un rendimiento, no era un futbolista de que te deslumbrara, pero a raíz de aquel episodio de la renovación, yo que creo que ese futbolista ha desaparecido. O sea, yo no sé qué en su cabeza qué es lo que ha pasado, pero el caso ahora, ¿por qué se aguanta ahí, como se agarra y se empeña en estar en un sitio sin jugar, siendo un futbolista que podría, pues a lo mejor ha dicho, bueno, pues yo mientras cobre, ande yo caliente, ríase la gente? Y lo de apartar a los futbolistas, ¿acordáis que en su día la AFE eso lo perseguía mucho?
1: Yo creo que es una amenaza que no va a cumplir, ¿eh?, la agencia de representación.
2: Bueno, pero tú tienes que garantizarle que entrenan todos los días, que tienen su... Pero a mí no me gusta ese tipo de medidas, que lo hacen todos los clubes, ¿eh? Es una medida de presión. No me gusta eso, lo mismo que no me gusta cuando los futbolistas fuerzan las situaciones países, que siempre se ha dicho que los futbolistas juegan donde quieren, ¿no? Yo creo que los contratos están para cumplirlo y que si no se cumplen hay que negociar la rescisión de los mismos, ¿no? Y en el caso, bueno, yo creo que el caso más sangrante es el de Rafa Mir, que desgraciadamente, siendo quizás el mejor delantero que tiene en Sevilla, no puede jugar porque él mismo se ha cerrado la puerta de Sevilla y después ya se ha cerrado la puerta del fútbol con su actuación extracurricular, digamos.
1: Pues así están las cosas en un Sevilla que sigue trabajando en la ciudad deportiva. Amigo Jorge, teníamos ganas de escucharte en tu casa. Gracias, ¿eh?
3: Abrazo para todos.
2: Duerme la siesta.
1: Un abrazo para nuestro Jorge Liaño, compañero del Demarque.com y de Mediaset. Así que hay que hablar de otras muchas cosas, porque el primer fichaje en el Betis ya está en Sevilla.
4: Pues la verdad que estoy muy contento, la verdad que esperé esto hace un largo tiempo. Ya estamos aquí ahora y estoy diciendo estar dentro del campo con el estadio repleto de aficionados.
1: Ilusionado el uruguayo, en torno a 10 millones de euros. ¿Te sorprende, Tato, la cifra? Dorsal 6.
2: Sí, me sorprende. Ahora, después, mire, todo esto está en función del rendimiento. Esto sí, a mí me pareció, por ejemplo, el año pasado cuando se pagó, decían que 14 y medio, después a mí me han dicho que fueron 9 y medio. Por de Osa, decía yo, qué barbaridad, ¿no? Los equipos cuando están ya en la zona alta de las tablas te piden, tú vendes más caro y compras más caro.
1: De esta manera Fluminense no es cualquier club, claro. Es un club que ha estado en el Mundial de Clubes, claro, que claro, ha ganado Libertadores.
2: Entonces, lo que pasa es que para mí es un melón importante. Es un melón por calar, ¿no? Sí. 22, cumple 23 años ahora el mes que viene. 22 añitos, 23 añitos, tiene que adaptarse. No lo sé. A mí, por ejemplo, Cucho, cuando vino, también parecía que era un futbolista caro y el rendimiento te ha hecho que sea barato. Johnny Cardoso, cuando vino, parecía que era un futbolista barato y después le ha sacado una plusvalía tremenda, ¿no? No sé, yo creo que al final el que los futbolistas sean caros o baratos te lo dice su rendimiento, ¿no? Y yo reconozco que yo no he visto jugar
1: pero entiendo que es el mercado del Betis. Que se van subiendo peldaños.
2: Me tranquiliza una cosa, que es un futbolista que sí llevaban tiempo siguiéndolo. No es el caso de Diosa, que yo tengo la sensación de que los deslumbró en el Mundial de Clubes, que hizo un gran Mundial de Clubes, y aquí no se ha adaptado el futbolista, por lo que sea, ni al tipo de fútbol que hace el Betis, ni a la vida de aquí. Entonces es un señor que se va a ir del Betis prácticamente sin que lo hayamos visto. A lo mejor se va y rompe en otro sitio, ¿no? Porque su potencia física. A mí me comentaban gente de la dirección deportiva del Betis que no hay un futbolista en el Betis con las mismas características, ese futbolista, pero amigo, no es el tipo de fútbol que le gusta a Manuel Pellegrini que se haga. Y él no se ha adaptado a la manera de jugar del Betis, ¿no? Por lo tanto, tiene que salir. Ahora que lo paguen, porque lo de Vasco de Gama.
1: Está claro. Y hay muchos apuntes por los que hay que pagar. Situación de Dani Ceballos. Días atrás venimos recordando siempre tanto lo mismo. Hay una prima de fichaje que el jugador quiere. Entiende que pierde 10 millones de euros brutos, 5 limpios en su último año de contrato. Está de acuerdo en que el Betis no le pague en cuanto a fijo lo que le paga Isco y le dé 4 o 5 años. Sí. pero entiende que con esa prima de fichajes por llegar pues sin contrato de otro club puede equilibrar un poquito las pérdidas, que se me entienda.
2: Yo creo que al final van, mira, yo
1: no, no se ha rebajado postura de ninguna de las partes.
2: A mí,
1: ¿no?
2: Que al principio yo lo dije desde que acabó la liga, no entraba Ceballos en los planes del Betis. A Ceballos se le han metido casi con calzado al Betis y han dicho, bueno, si me llegas de verdad en unas condiciones que yo pueda pagar, de que yo considere que incluso vas a ganar más si rindes con una serie de incentivos, pues yo creo que al final están condenados a entenderse, porque Ceballos quiere jugar en el Betis y el Betis ya ahora sí quiere que juegue Ceballos, sin pasarse. Bueno, pues lo que pasa es que uno y otro querían que Ceballos hubiera estado hoy haciendo reconocimientos médicos y mañana yéndose por la tarde con el equipo a Alemania. Y no,
1: bueno, de hecho él ha estado entre Chiclana y Marbella cerquita y la idea inicial era
2: ahí
1: esa.
2: Ahí está, pero no va a estar. Entonces, bueno, pues yo sinceramente creo que al final se hará. Pero que es verdad que no es prioridad absoluta. Ahora mismo, por ejemplo, están más pendientes de negociar con Ann Rabat y de buscar ese lateral izquierdo que están empeñando que sea Fran García, a ver si el Madrid se baja un poquito las pretensiones. Y después, ¿sale o no sale Nathan? Si sale Nathan y te deja un buen dinero, tú vas a tener opciones de ir al mercado por ese delantero que también hace muchísima falta. O sea, en el Betis, antes de cuando acabó la temporada, a mí me dijeron, este año el dinero se va a poner en el lateral izquierdo y en el delantero centro. O sea, en el Betis son conscientes de que necesitan un lateral izquierdo de garantías.
1: Desde la marcha de Ale Moreno, el Betis no ha tenido ahí a ese lateral que le gusta a Pellegrini, que no solo batalle defensivamente, sino que le dé cosas ofensivamente. Y no lo ha encontrado. Junior debería de ser, pero claro, año le ha lastrado las lesiones, defiende, no ha tenido regularidad. No ha tenido regularidad. Yo creo que es un tipo que si las lesiones le respetan, tiene físico para ser batallador atrás y dar mucho arriba, ¿eh?
2: Yo lo he visto desde juvenil, a mí nunca me ha... Yo siempre he visto que es un futbolista más bonito, para mí, más bonito que bueno. Yo cuando el Betis lo vendió al Barcelona, por el dinero que lo vendió, digo, qué barbaridad. Cuando lo ha vuelto a fichar, me aseguraban que había hecho una gran temporada en la Championship, en Inglaterra. Y no, yo no lo veo. Yo creo que el mejor que ha tenido después de Ale Moreno ha sido Juan Miranda. Y a mí tampoco me acababa de convencer Juan Miranda, sobre todo en el aspecto defensivo, ¿no? Yo creo que ese es un problema. Y si se va Nathan, indudablemente el Betis va a tener que buscar no solamente uno, sino a lo mejor dos centrales, ¿eh? El Betis no puede afrontar una temporada tan exigente como la Champions, con Walter, con Llorente, ya con la edad que tiene, con el chavalito joven, que el año pasado lo abrieron un poquito loco, jugando de lateral, jugando en el centro del campo, jugando de central. Entonces yo creo que el Betis ahí están haciendo las cosas con tranquilidad y esperando sobre todo que acabe el Mundial, porque lo que te dicen todo la gente que está, los representantes, el mundo del fútbol está muy paralizado, pendientes de que acabe el Mundial.
1: El Mundial, sí.
2: Y se normalice un poquito el mercado.
1: Así es, muchos agentes. Pues esto en Sevilla, nos marchamos hasta Almería. Porque hay tres nombres propios, distintos contenidos, Batistao, Arnau, Marechi, Salva Moya, ¿qué tal? Muy buenas.
3: Leo Batistao ha renovado una temporada más. El hispano-brasileño aporta experiencia al ataque rojiblanco y junto al fichaje de Miguel de la Fuente, García Pimienta ya cuenta con dos delanteros a la espera de saber si Sergio Rivas saldrá. No le faltan ofertas al máximo goleador de la categoría. Y continúa también el capítulo de marchas. Arnau Puignal, después de varias temporadas, cambia de aires y ha firmado por el Mallorca.
1: Bueno, pues movimientos lógicos después de la llegada del nuevo entrenador de García Pimienta. Hoy el Cádiz, que por cierto tiene muchísimos movimientos en los últimos días, porque al margen de lo que nos cuente ahora nuestra Lola Camacho, pues ya saben que les contaba, Izquieta, Bladis, Beñat, Toby Bon, son cerrados ya en cuanto a fichajes, también Javi Castro, que llega del Racing de Santander. Se habla de Urcoizeta, se habla de más de 1 millón de euros que va a pagar al Athletic Club de Bilbao el Cádiz, sería un gran fichaje, y el interés de Dani Barcia, centrocampista, defensor del Deportivo de La Coruña. Hoy el presidente del Cádiz, el vicepresidente, han estado en el puerto de Santa María y al margen de darle un nombre a la pista del barrio obrero del puerto, el nombre Iza Carcelén, el propio lateral ha anunciado esto.
5: Siete temporadas y esta sorpresa que la verdad que no me la esperaba. a mí es un orgullo, ya ver, en un barrio donde prácticamente también he jugado mucho y me he criado cerca de allí y me siento muy identificado con lo que me has dicho, que primero me hagáis este homenaje y nada, decidí ya hace un mes, justo cuando me lesioné en aquella acción, pues dar el paso ya hacia otro lado y creo que ya mi ciclo ha terminado aquí, todo tiene su fin. Estoy infinitamente feliz de haber vivido esto aquí en mi tierra, de haber vivido un ascenso, de haber vivido 4 temporadas en primera división y eso me lo voy a llevar siempre dentro de mí y, bueno, ser un cadista más como siempre y todos los fines de semana estaré allí animando al equipo.
1: Déjenme, porque ya saben, ayer hablábamos de la derrota de España ante Georgia, es la única derrota en esta ventana de selecciones. Y de un jugador granadino andaluz que evidentemente ha hecho una gran temporada porque ha ganado incluso con Valencia Basket la liga. Queríamos preguntarle simplemente al que vamos a saludar, a Álvaro Cárdenas, una preguntita, lo hemos localizado. ¿Cómo le ha ido en esta ventana? ¿Cómo le ha ido a nivel personal? ¿Qué tal? Muy buenas, Álvaro.
6: Buenos días, ¿qué tal? Yo creo que el equipo ha hecho muy buen trabajo. Hemos acabado 5-1, primeros de grupo. Y bueno, yo creo que hemos jugado un buen baloncesto, dinámico, fluido. Donde, bueno, yo creo que el seleccionado ha podido ir viendo distintos jugadores. Y bueno, tenemos otras 3 ventanas que vienen ahora en agosto, noviembre y febrero. Y bueno, intentar ganar los partidos que nos quedan para clasificarnos al Mundial. Y bueno, es verdad que la derrota del otro día pues no fue lo ideal, porque al final íbamos 20 arriba. Pero bueno, al final yo creo que estos partidos también sirven para crecer como equipo. Y bueno, son aprendizajes, ¿no? Que al final es necesario también. Y nada, personalmente yo creo que me he encontrado muy bien en todas las ventanas. Y creo que conforme ha pasado el año, pues he ido cogiendo incluso más confianza. Y bueno, sí que es verdad que me queda mucho por mejorar y que no creo que no estuve muy acertado en la toma de decisiones en los últimos momentos del partido. Pero bueno, como te digo, yo creo que como el equipo, pues esto sirve para aprender y para mejorar de cara a las siguientes ventanas y a un posible Mundial.
1: Gracias, un abrazo.
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1: Bueno, tenemos que hablar de otras cosas. Por ejemplo, hoy también amanecía en Málaga la siguiente noticia: el juzgado dicta una orden de búsqueda y captura internacional contra 4 de los Altanis. Consultando, bueno, tampoco cambia mucho las circunstancias del club. Ya saben que era una propuesta de la audiencia, lo que hace la jueza es ejecutarla. Y además hay un pequeño matiz: da orden de prisión y no solo de detención. No va a cambiar nada en el club, como les decía. Es un refuerzo un poco de las medidas de búsqueda y captura. Y ya saben que como España pues no tiene acuerdo de extradición con Qatar, no va a poder ejecutarse. Esa es la realidad judicial a la que tenemos que acogernos, pero creo que el Málaga, que va dando pasos en lo deportivo, tiene que hacerlo también en lo institucional, que es lo ideal. Hay más asuntos que va a dejar el mercado y ahora les contamos más cosas. Ya saben que siempre muy atenta a todo ello está nuestra Lola Camacho. Lola, ¿qué tal? Muy buenas.
8: ¿Qué tal? Buenas, Alonso. Pues en el Cádiz se da por seguro que va a continuar Antoñito Cordero la próxima temporada. El delantero jerezano llegaría nuevamente cedido por el Newcastle. Y el guardameta Ramón Vila amplía su contrato también con el Córdoba. El catalán firma por 2 temporadas más, aunque volverá a jugar cedido en el Eldense. Ya en el Granada, que ha tenido hoy su primer entrenamiento en este inicio de pretemporada, hemos visto a Stoikov y a Gumbau. El futuro de ambos está en el aire, tienen contrato y todo apunta a que volverán a salir. Stoikov ha estado cedido al Depor, que no ha ejecutado la opción de compra del delantero gaditano, y en el caso de Gumbau, subcampeón de la Conference League con el Rayo Vallecano, tiene contrato con el club nazarí hasta 2027 y todo indica que estará en primera división cedido. Más de fichajes más allá de Andalucía. Quien va a continuar al frente del banquillo de la Real Sociedad es Matarazzo. Ha renovado hasta 2028. Llegó al club a finales de diciembre del año pasado Y también en el Valencia, el delantero japonés Sato, 19 años, procedente del Tokio, ha firmado por 5 temporadas y se convierte en el primer futbolista japonés en el club blanquinegro. Ya en el Español ha fichado el lateral izquierdo Hartman. El internacional neerlandés de ascendencia curazoleña llega cedido del Barling, de equipo de la Premier League. Y en el Sporting de Gijón, dos caras nuevas. Tenemos al uruguayo Gularte, cedido del Puebla, México. Esta última temporada ha estado en el Peñarol uruguayo. De la cantera del Atleti está Duña Beitia. Las tres últimas temporadas con el filial bilbaíno en Primera Federación. Ficha por 3 campañas con una opción de recompra a favor del club vizcaíno en las 2 próximas temporadas. En el Leganés llega Bumester, el centrocampista neerlandés, viene traspasado de las, firma por 3 temporadas. Y quien está muy próximo al Atlético es Hulman. En Madrid se encuentran sus agentes, cuentan, para cerrar su fichaje. Simeone querría tenerlo ya el 13 de julio para la pretemporada. Es futbolista del Sporting de Portugal y su fichaje con el Atlético sería por 5 temporadas. ¿Y más allá de nuestras fronteras?
1: ¿Qué hay?
8: Pues tenemos por ahí al argentino Dybala, se queda en la Roma, ha firmado por 1 año más. Y el defensa vasco Íñigo Martínez, que va a continuar en la Liga Saudí, en el Al Nassr, una temporada más al activar la cláusula de extensión de su contrato.
1: Sí, gracias Lola Camacho. Seguramente tanto Íñigo Martínez lo va a pasar mal, ¿eh? En ese nuevo contrato en el Al Nassr. Por cierto, ya saben que habitualmente suele ocurrir, ¿no? Ángel Haro ha tenido hoy una comparecencia con Carlos Herrera, es algo habitual. Dice: Ceballos no es una realidad para el Betis a día de hoy. Es un mensaje más. Mensaje de Ceballos en redes. Lo viste el otro día, ya sabes, en Instagram y estas yo cosas digo, que nos cuentan.
2: Yo creo que empezó con más interés de Ceballos que del Betis. El Betis lo estaba tomando con mucha tranquilidad. Y solamente si Ceballos se encaja, digamos, en lo que quiere el Betis, va a fichar.
1: Eso está claro. Pero, claro, la pregunta que se hará mucha gente, ¿perdonar 10 millones de euros al Real Madrid bruto es querer venir al Betis?
2: Bueno,
1: ¿cuál es el gesto que hace el Betis para que venga Ceballos?
2: No sé.
1: Claro, es que si tú y yo creamos un negocio, solo a tu manera, pues mira, te va a firmar tu prima, ¿no?
2: En el Betis hay una cosa que tenían clarísima no dar con Ceballos. En el Betis, Ángel lo lleva diciendo, vamos, la Junta General de Accionistas, que es donde tienen que hablar, ¿no? Y dar cuenta que el Betis no se iba a volver loco y aunque estuvieran Champions, haría una plantilla de Europa League. Es decir, no vamos a fichar a DJ Chembe, no vamos a gastar más de lo que podemos.
1: Pero eso lo entiendo, eso lo hace el Villarreal. El Villarreal ha decidido, y por eso se ha ido Marcelino, que el club no puede continuar con estos gastos y este juego económico deportivo que ha llevado al Sevilla, por ejemplo, prácticamente y sin el prácticamente a la ruina. Yo estoy de acuerdo con eso. Ahora, no puedes considerar ni tan siquiera traer a un centrocampista como Dani Ceballos sin hacer ningún esfuerzo.
2: No, esfuerzo él tienes que hacer. Pero, por ejemplo, estaban convencidos de que había que hacerlo con Antonio y lo hicieron. Estaban convencidos de que había que hacerlo con Isco y se ha hecho. Se ha renovado hasta estando lesionado. El problema es que yo creo que en el Betis hay cierta desconfianza en cuanto, no a las cualidades deportivas de Dani Ceballos, sino al rendimiento que pueda dar, pues también porque es un personaje muy peculiar. Y que no se olvidan de que en su momento no.
1: Eso es otra cosa.
2: Entonces quiero decirte que esto es una relación que yo pensaba que se iba a arreglar pronto, porque yo pensaba que el trabajo sucio se había hecho ya con anterioridad. Y da la sensación de que queda todavía mucho trabajo sucio por hacer. Que yo creo que como Dani Ceballos se quiere quedar en el Betis, al final va a haber acuerdo.
1: Esperemos.
2: Pero que no. Yo siempre lo he dicho, yo no lo veo del todo claro.
1: Va a ver qué ocurre. Gracias, Tato Furés. Gracias, Lola Camacho. Gracias, Javier Reyes. Gracias, Enrique Pombo. Gracias, Roberto Rodríguez Amaya y a toda la redacción de Canal Sur Radio. Más deporte esta tarde, ya lo saben. En el pelotazo estará Carlos Gonzalo. Nosotros regresamos mañana a la 1:05 hasta las 2. 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Adiós.

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1: Saludos, bienvenidos, muy buenas tardes. El incendio en el Parque Natural de Grazalema sigue activo, pero afortunadamente ha quedado ya estabilizado. Todos los vecinos que permanecían aún desalojados pueden volver a sus casas. La superficie afectada supera las 200 hectáreas, aunque gran parte corresponde a pasto y los daños al alcornocal son menores. La única incidencia destacada es el corte parcial de la carretera A372. Estamos en Grazalema, ahí está Pilar Lara. Pilar, buenas tardes.
2: Muy buenas tardes. El plan desciende a fase de preemergencia. De forma preventiva, las personas han podido volver una vez que fueron desalojadas y el operativo continúa trabajando sobre el terreno porque, sobre todo, hay que seguir dando pasos para afianzar la situación. Antonio Sanz, consejero de Emergencias en funciones.
3: Sí, advierto, porque verán ustedes bomberos aquí durante los próximos días, que para la extinción normalmente pasan días porque hay que rematar muchísimo la faena, por decirlo de alguna manera, hasta que no quede absolutamente rematada, pero superamos la fase de peligro.
1: En lo que llevamos de año han ardido en España más de 50.000 hectáreas de bosque en 300 incendios, lo que representa el 40% de todo lo que se ha quemado en el territorio de la Unión Europea. Son datos que ha publicado esta mañana el programa de observación Copernicus de la Comisión Europea. El Pleno del Parlamento Europeo ha movilizado hoy 120 millones de euros del Fondo de Solidaridad para ayudar a España a hacer frente a los daños causados por los graves incendios forestales registrados en agosto del año pasado. Los incendios que nos asolan, como los cuatro que afectan a Cataluña, ya se consideran de sexta generación. Son fuegos de riesgo extremo, capaces de crear sus propias condiciones meteorológicas. Las llamas provocan tormentas de fuego y resultan tan impredecibles en cuanto a su avance que su extinción y control es casi imposible. Nos lo ha contado Ramón María Bosch, que es ingeniero y miembro de Tecnifuego, la Asociación Española de Protección contra Incendios.
4: Esos son incendios de sexta generación, lo que está dificultando muchísimo las labores de extinción, hasta el punto de que los propios bomberos hablan de que estos incendios están fuera de su capacidad de extinción.
1: El Pleno del Ayuntamiento de Carboneras en Almería ha aprobado esta mañana finalmente la anulación de la licencia de obras concedida en el año 2003, hace 23 años, para el Hotel El Algarrobico a la promotora Azata del Sol. Almería, Lola López, buenas tardes.
5: Buenas tardes, se allana el camino a la demolición del Hotel El Algarrobico después de que esta mañana el Ayuntamiento de Carboneras haya aprobado por mayoría la nulidad de la licencia de obras concedida hace 23 años. Este era el momento, Salvador Hernández es el alcalde.
6: Ya, si le parece bien, pasamos a votación. ¿Votos a favor? O se aprueba por mayoría absoluta el punto único del pleno. Y sin más, se levanta la sesión. Muchas gracias.
5: De la votación se han ausentado dos concejales socialistas y otros dos no adscritos.
1: El gobierno andaluz va a impulsar de manera inmediata los trabajos técnicos y administrativos para restaurar la zona del Algarrobico. La consejera de Fomento en funciones, Rocío Díaz, llama a la colaboración entre administraciones.
7: Entramos en una fase en la que la colaboración entre las administraciones públicas y sobre todo la colaboración con el gobierno de España será fundamental para culminar ese objetivo compartido, recuperar plenamente este entorno natural.
1: Por su parte, los grupos ecologistas piden el derribo inmediato del hotel, aunque la promotora recurra. Intervenida en Málaga casi una tonelada de MDMA, en la mayor aprehensión de este tipo de droga sintética en Europa. La sustancia iba a ser enviada a varios países de Sudamérica a través de Ghana para su intercambio por cocaína. Han sido detenidas 15 personas, se han practicado 12 registros, 11 en España y uno en Países Bajos. Málaga, Eduardo Ramos, buenas tardes.
8: ¿Qué tal? Buenas tardes. En la operación se han intervenido 859 kilos de MDMA y 88 kilos de pastillas de éxtasis que iban con destino a Ghana. Este era el momento de algunos de los 12 registros llevados a cabo en España y en Países Bajos.
9: ¡Policía! ¡Policía!
8: La operación culminó con la detención de 15 personas, 11 en la provincia de Málaga, 1 en Sevilla y 3 en los Países Bajos.
1: El gobierno ha anunciado que va a enviar a las comunidades autónomas el modelo de financiación autonómica a finales de esta misma semana. Ha sido ese anuncio en la rueda de prensa posterior al Consejo de Ministros, donde el Ejecutivo ha aprobado un techo de gasto récord para el año próximo de 226.000 millones de euros. Esto supone un 6,6% más que el gasto nacional de este año y un máximo histórico. El Consejo ha aprobado también la senda de estabilidad para el periodo 2027-2029. Son dos piezas claves, fundamentales, que constituyen la base sobre la que se van a construir los futuros presupuestos del año próximo. El ministro de Hacienda, Arcadi España.
0: El gobierno es un gobierno autonomista que cree, confía y quiere este país tal como es, que garantiza la sostenibilidad financiera de las comunidades autónomas y los ayuntamientos con los mayores recursos que han recibido en la historia, con un techo de gasto récord que permitirá blindar el estado del bienestar y cumplir los compromisos fiscales. Pido en la reflexión a los grupos políticos para que dejen de lado los intereses partidistas y miren hacia el bien común.
1: La OTAN ha comenzado esta mañana en Ankara, en Turquía, su cumbre anual. Los líderes de los 32 Estados miembros debaten, entre otros asuntos, de la nueva configuración de la seguridad después de la reducción de la presencia de Estados Unidos de sus bases en Europa. España es uno de los países participantes en un nuevo proyecto multinacional sobre la aeronave Airbus A400M, una de las primeras iniciativas anunciadas hoy por el secretario general de la Alianza, Mark Rutte, que destacaba así la necesidad de colaborar con la industria de defensa.
10: La industria nos necesita, al igual que nosotros necesitamos a la industria. Y necesitamos que la industria mejore nuestras capacidades, que mejore el suministro. Por eso es fundamental que sigamos cooperando entre la OTAN y la industria de la defensa.
1: Científicos de la Universidad de Granada han demostrado la eficacia de 5 especies concretas de árboles que logran reducciones de temperatura en las ciudades de aproximadamente 2 grados de media e incluso picos de enfriamiento de hasta 3 grados y medio. La ponente de este estudio es Nuria Pistón.
11: Tenemos el olivo, el fresno, el níspero, el plátano de sombra y el naranjo amargo, que son las especies que más se destacan a la hora de mitigar esas altas temperaturas.
1: Árboles que nos ayudan en la medida de lo posible a mitigar los efectos de esa ola de calor. Estamos inmersos en ella, seguimos en ella, hoy con aviso naranja por altas temperaturas en las provincias de Cádiz, Córdoba, Huelva, Jaén y Sevilla, donde se espera que los termómetros alcancen hasta 43 grados y también aviso de nivel amarillo por calor en Almería, en Málaga y en Granada. Vamos a conocer con detalle la previsión del tiempo para esta tarde en Andalucía. Agencia Estatal, a Javier Andrés, buenas tardes.
12: Buenas tardes, continuamos con la ola de calor hasta el jueves con temperaturas máximas y mínimas muy altas. De momento hoy en Andalucía las temperaturas en el sur y este de la comunidad suben. En el resto se mantienen con pocos cambios, con peligro importante en amplias zonas de la mitad oeste y centro de la comunidad por máximas que pueden alcanzar o superar los 40-43 grados. El cielo hoy estará poco nuboso con nubes de evolución en las sierras orientales. El viento esa tarde será de componente sur con intervalos moderados, con levante moderado en el estrecho, ocasionalmente fuerte. Es una información de AEMET.
1: Y España mira ya a Bélgica, a la selección belga, tras clasificarse anoche para cuartos después de ganar a la Portugal de Cristiano Ronaldo. La próxima cita con los belgas de La Roja será este viernes. Lola Camacho, buenas tardes.
13: Buenas tardes. Al borde de la prórroga, un gol de Mikel Merino en el minuto 90 desató la euforia. Se sufrió y peleó 0-1 ante Portugal. La portería de España se mantiene invicta. La próxima cita este viernes a las 9 en Los Ángeles ante una Bélgica que esta madrugada arrolló 1-4 al último de los anfitriones, a Estados Unidos. Hoy se juegan los últimos partidos de octavos, Argentina-Egipto y Suiza, con la Colombia del bético Cucho Hernández. De la competición doméstica ha arrancado la pretemporada del Real Betis con su nuevo fichaje Facundo Bernal incorporado. En el Sevilla, Nianzú en Francia cerrando su salida, con quienes tampoco cuenta el club es con Jordán, Atoni y Cardoso, que se entrenan apartados del grupo. Y en el Málaga, orden europea e internacional de búsqueda, captura e ingreso en prisión del accionista mayoritario del club, del jeque Altani y sus hijos.
1: Gracias, Lola. Parece que Donald Trump, el presidente estadounidense, no ha podido hacer nada ante ese contundente 4-1 que le endosaron los belgas, los próximos rivales de España a la selección estadounidense. En las tareas de realización, Pedro Luis Moreno, en la producción, Teresa Sainz. Hasta las 3 de la tarde, toda la actualidad del día aquí en Canal Sur Radio.
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1: Volvemos a Grazalema y el incendio sigue estabilizado. Lo está desde esta mañana. Los vecinos y huéspedes del Hotel El Fuerte pueden regresar después de haber pasado la noche fuera. La incidencia más destacada sigue siendo hasta ahora el corte de la A372 de esa carretera, corte parcial. Volvemos, como decimos, a Grazalema para conocer la última hora. Allí continúa Pilar Lara. Saludos de nuevo. ¿Qué tal? Buenas tardes.
2: Muy buenas tardes. Al superar la fase crítica, el plan de emergencias de Andalucía ha bajado al nivel cero, permitiendo, como tú decías, la reapertura del hotel evacuado y el regreso de los vecinos. El consejero de emergencias en funciones, Antonio Sanz, detalla que ya no hay llamas activas, aunque continúan las labores para acabar con los puntos calientes, trabajos paralelos a la investigación. Lo escuchamos.
16: Está analizado de dónde se origina. Y permítanme que en este caso voy a ser prudente porque hay actuaciones, en este caso de investigación, por parte de los cuerpos de seguridad y trasladaremos la información una vez que avancen las mismas, ¿no? Por lo tanto, prudencia, pero sí comienzan a esclarecerse y a aclararse las circunstancias, pero me debo a la instrucción en este caso y a la investigación que desarrollan los cuerpos de seguridad y por tanto guardo la prudencia necesaria en esa investigación.
2: El fuego recorrió un perímetro de unas 222 hectáreas, aunque el daño real es menor gracias a que el corcho protegió la mayor parte del alcornocal. Por su parte, y una vez estabilizado el incendio, el alcalde, Carlos Javier García, agradece la reacción de sus vecinos.
17: Tocó de nuevo tomar decisiones muy, muy difíciles y bueno, la gente de la Ribera aceptó esa situación, tal y como ocurrió horas antes con los alamillos, con la zona de las veguetas. Anoche, por suerte, ya se pudo permitir el regreso de los vecinos de la Ribera.
2: El IFOCA seguirá trabajando en la zona durante algunos días más.
1: Gracias, Pilar. Desde Grazalema, otro incendio ha calcinado esta noche toda la superficie donde viven decenas de temporeros agrícolas e inmigrantes. Ha sido en Palos de la Frontera, en Huelva. El fuego se inició por causas que se desconocen todavía sobre las 10 de la noche y quedaba extinguido pasadas las 2 de la madrugada. Casi todas las infraviviendas han quedado quemadas, aunque por suerte no hay heridos. Así lo vivían los afectados.
18: Esto era impresionante. Explotando las bombonas y saltando por lo alto, las llamas llegaban, yo qué sé, casi a las puertas de las naves.
19: Llevo la fuego, todos mis papeles, mi dinero, todo es perdido.
1: Hoy los que viven allí esperan que estos restos del incendio se enfríen y que les permitan volver a levantar las tablas y los enseres que le dan habitualmente cobijo contra el frío, contra el calor, con lluvia y también ante los recurrentes sustos como el que se repitió anoche. No es la primera vez que este asentamiento es pasto de las llamas. Los incendios se suceden a lo largo de nuestra geografía y las altas temperaturas no facilitan en absoluto el trabajo para sofocarlos. Mientras en Castellón los bomberos han dado por estabilizado el fuego, en Cataluña siguen trabajando para sofocar cuatro grandes incendios que han mantenido confinada a más de 30.000 personas. Preocupa sobre todo el de Sentmenat. De hecho, el avance de las llamas en incendios simultáneos han forzado la vuelta de la UME, de la Unidad Militar de Emergencias, a Cataluña para ayudar a extinguirlos. Sara de Borja.
20: Los bomberos afrontan horas complicadas por el calor y el viento para estabilizar el incendio de Sentmenat en Barcelona, que sigue activo y ha arrasado ya 113 hectáreas. También están trabajando en otros incendios simultáneos en la provincia, concretamente en Artesa de Segre, que se ha controlado, el de Bisbal d'Empordà, iniciado el pasado viernes, que está estabilizado, al igual que el de Anoia, donde se ha levantado el confinamiento a más de 30.000 personas de varios municipios. Por otra parte, los bomberos han estabilizado el incendio de Sonella en Castellón, declarado el domingo, lo que ha permitido abrir las carreteras y el acceso de los vecinos desalojados de Azuévar. Los gobiernos de Castilla y León y Asturias han creado un mando único para controlar el incendio de Ribota en León, activo desde el domingo, que ya afecta al Principado. Y es que hasta el 1 de julio el fuego ha quemado en España más de 50.000 hectáreas, casi el 40% del total de las quemadas en la Unión Europea, según datos de Bruselas.
1: Estos incendios forestales que asolan nuestros montes son cada vez más rápidos, más intensos y sobre todo más difíciles de controlar. Lo dicen los expertos, que hablan ya de incendios de sexta generación también aquí en España. Hasta ahora, este tipo, los de sexta generación, los habíamos visto sobre todo en Estados Unidos. Para combatirlos, la Asociación Española de Protección contra Incendios propone gestionar el territorio todo el año para que el fuego tenga obstáculos para avanzar y menos combustible para propagarse. Una información de Mariló Rico.
3: Los fuegos de sexta generación liberan tanta energía que generan su propia atmósfera, creando tormentas de fuego que pueden provocar vientos erráticos, rayos y nuevos focos a kilómetros de distancia. Ramón García Bosch es coordinador de Tecnifuego.
21: Los propios bomberos hablan de que estos incendios están fuera de su capacidad de extinción.
3: Extinguir estos fuegos se hace muy difícil y los equipos contra incendios lo único que pueden hacer es intentar desviar su dirección para llevar las llamas a zonas con menos combustible.
21: Pueden intentar derivarlo hacia una zona donde sea más o menos atajable, pero que difícilmente se puede apagar yendo al fuego y lo apago. Eso ya no.
3: Y la única forma de actuar contra estos incendios es una buena gestión previa del territorio, como nos explica este experto.
21: Porque hay gente que vive del monte, porque hay, son zonas agrícolas, porque hay olivos, porque hay viñedos, porque pasan los pastores con los rebaños. Esto nos protege a todos.
3: A estas alturas del año, el volumen de destrucción de los incendios en España está un 19% por encima de la media de la década y es el cuarto registro más alto desde 2016.
1: 2:16, dejamos los incendios, nos vamos hasta Almería. El Ayuntamiento de Carboneras ha aprobado allí la anulación de la licencia de obras del hotel El Algarrobico. Se ha celebrado por mandato del Tribunal Superior de Justicia de Andalucía bajo la amenaza de que si no se aprobaba lo haría el Alto Tribunal Andaluz de forma subsidiaria. Estamos más cerca por fin del derribo del hotel. Lola López.
5: El acuerdo de nulidad de la licencia de obras del Hotel El Algarrobico se ha aprobado con 8 votos a favor, el del alcalde de Carboneras, 4 del PP, 2 concejales expedientados por el PSOE y otro concejal no adscrito. Otros 4, entre ellos los exalcaldes Felipe Cayuela y José Luis Amérigo del PSOE, se han ausentado de la votación.
22: A este pleno se ha llevado deliberadamente una resolución que consideramos es nula de pleno derecho. No se ejecuta el acuerdo de obligado cumplimiento de fecha 17 de junio de 2026. No se incorporan los informes preceptivos aprobados por el mismo pleno. Y no se cumple la última resolución del Tribunal Superior de Justicia Andalucía.
5: El alcalde Salvador Hernández ha pedido la colaboración institucional.
23: Va a requerir altura de mira y de un esfuerzo por parte de las tres administraciones. Todos conocemos que Ayuntamiento de Carboneras, Junta de Andalucía y Gobierno de España fuimos corresponsables de que el hotel se levantara y siga ahí desde hace ya más de 23 años.
5: El camino para el derribo del hotel ilegal está ahora abierto.
1: La consejera andaluza en funciones, la consejera de Fomento, Articulación del Territorio y Vivienda, Rocío Díaz, ha manifestado que desde la Junta van a impulsar de forma inmediata los trabajos técnicos y administrativos para hacer posible la restauración ambiental del paraje protegido del Algarrobico.
24: Vamos a impulsar de manera inmediata los trabajos técnicos y los trabajos administrativos para hacer posible la restauración ambiental de este espacio protegido. Entramos en una fase en la que la colaboración entre las administraciones públicas y sobre todo la colaboración con el Gobierno de España será fundamental para culminar ese objetivo compartido, recuperar plenamente este entorno natural.
1: La líder del PSOE andaluz, María Jesús Montero, se ha felicitado por la decisión del Pleno del Ayuntamiento de Carboneras. Para que haya salido adelante, se han tenido que ausentar 2 concejales socialistas expedientados y que eran contrarios al voto. Pide Montero ahora celeridad en la acción de la Junta para derribar el gigante de hormigón.
25: No se trata solo de tenerlo en la hoja de ruta, se trata de que de inmediato, hoy mejor que mañana, la Junta de Andalucía, una vez conocida la resolución del Pleno, inste a la demolición urgente del hotel. Bien, a la empresa constructora o bien al propio ayuntamiento.
1: Otro asunto de la política andaluza, el Consejo de Transparencia y Protección de Datos de Andalucía ha sancionado a la Junta por vulnerar la intimidad de 525.000 estudiantes, 74.000 profesores y 1.000 centros escolares al entregarle sus datos personales al gigante tecnológico Microsoft a cambio del uso de su plataforma virtual. Ana Giraldez.
26: Este organismo independiente acaba de imponer al Ejecutivo Autonómico 6 sanciones, aunque sin multa económica. No es la primera vez que ocurre, porque Andalucía también quebró la protección de datos de otros 738.500 alumnos menores, 43.200 profesores y casi 2.700 centros escolares por un convenio similar cerrado con Google en 2020 y censurado por protección de datos hace año y medio. El gobierno andaluz minimiza el alcance de la condena de protección de datos y alega que ya tiene un plan de acción igual al de Google, que ya quedó resuelto. El Ejecutivo tiene un mes para presentar al organismo de control un nuevo plan de actuación consensuado con Microsoft y que corrija todos los fallos.
1: Ya en clave nacional, el Gobierno ha anunciado hoy que a finales de esta misma semana va a enviar a las comunidades autónomas el nuevo modelo de financiación autonómica para ser aprobado en Consejo de Ministros el día 29 de este mes, aunque antes, el día 14, se debatirá en una reunión técnica. Lo ha avanzado el ministro de Hacienda, Arcadi España, al presentar el techo de gasto de los presupuestos estatales para el año próximo. Superan los 226.000 millones de euros, un 6,6% más que este año, un máximo histórico, para lograr el apoyo del Congreso, aunque todavía sin garantía del apoyo independentista. Nuria Durán.
26: Ese techo de gasto y la llamada senda de estabilidad son la base para confeccionar las cuentas de 2027. Arcadi España califica la cifra de ambiciosa, en lo social, responsable, en lo fiscal. El Congreso debe votar el documento este mes, con idea de que los presupuestos lleguen al debate tras el verano, pero sabe de la negativa de los grupos.
0: Esa es la pregunta, las razones del no. Y desde luego las razones del no que algunos sugieren no tienen nada que ver con el interés de los ciudadanos y ciudadanas de ningún territorio, sino que tienen que ver con el partidismo, que es una enfermedad que afecta a los partidos de la derecha de este país.
26: En cuanto al discutido déficit asimétrico para que no todas las comunidades tengan el límite en el 0,1% del PIB, España dice que solo ve anticatalanismo.
0: La verdad es que me cuesta entender la obsesión del Partido Popular contra Cataluña. Deberían de reflexionar sobre si un partido que aspira a gobernar puede aspirar a gobernar enfrentando unas comunidades con otras.
26: Poco ha ahondado en el nuevo sistema de financiación que propone el Gobierno, que conoceremos a finales de semana, pero que para salir adelante solo necesitaría el apoyo de Cataluña.
1: La elaboración de estos presupuestos generales del Estado no convence a la oposición. Partido Popular y Vox considera que son una excusa del Gobierno en la que basar el posible adelanto electoral si, como es previsible, salen rechazados en su tramitación en el Congreso. En la izquierda tampoco creen que las nuevas cuentas consigan la esperada luz verde. Carmen del Arco, Madrid, buenas tardes.
4: Buenas tardes. Cada uno de los pasos que da el Ejecutivo para ir elaborando el presupuesto de 2027 desencadena una nueva fase de escepticismo en la oposición. Partido Popular y Vox lo ven claro. Pepa Millán lo destacaba en el Congreso. Juan Bravo en Radio Nacional.
6: Lo que están armando es el relato para presentarse ante unas eventuales elecciones como víctimas de una persecución judicial de la ultraderecha y como víctimas de unos socios que hay que ver qué malos son, que no le aprueban el presupuesto. De manera que todo esto está respondiendo a la misma estrategia de victimización de Sánchez.
7: Hemos oído un vicepresidente como Carlos Cuerpo decir que no pasaba nada por no tener presupuestos. Parecía que era hasta mejor no tener presupuestos. Hemos visto que llevan toda la legislatura sin tener presupuestos. Hemos visto que en el momento en el que más tensiones tienen, menos apoyos tienen, es cuando plantean hacer un presupuesto, a ver si lo que están preparando es otra cosa, ¿no?
4: En Sumar le piden a los socios ambición para aprobar el proyecto y en Podemos ponen trabas a unas cuentas en las que desde el inicio no están confiando.
1: El Gobierno ha aprobado además el proyecto de ley contra las llamadas deepfakes. Será ilegal el uso y difusión de imágenes o de voces que sin consentimiento previo hayan sido manipuladas a través de inteligencia artificial. Subraya la nueva norma que compartir fotos, vídeos o nuestra propia voz no supone que terceros puedan utilizarlas después. Pues una vez manipuladas, la edad para el consentimiento será los 16 años. El Gobierno cree además que es incomprensible, dicen, la decisión del juez de no dejar viajar a la esposa de Pedro Sánchez a la cumbre de la OTAN que se está celebrando en Turquía y sí dejar que se desplace a Londres para la graduación de su hija. El ministro Óscar López considera que decisiones así hacen que la desconfianza de los ciudadanos crezca en cuanto a la justicia.
8: Es una decisión incomprensible. No se entiende muy bien que un juez se ponga a discernir entre Turquía y Reino Unido y hacer literatura sobre por qué sí en un sitio y no en otro. Yo creo que es una decisión incomprensible. Es más, lo estamos viendo, la opinión pública española no comprende esa decisión. Es una decisión difícil de justificar y por lo tanto creo que quienes tienen la obligación y la responsabilidad de administrar justicia deberían darle una vuelta. Deberían entender que cuando algo es inexplicable, pues es difícil de explicar.
1: Por su parte, el ministro de la Presidencia y de Justicia, Félix Bolaños, ha reiterado la necesidad, a juicio del Gobierno, de reformar la figura de la acusación popular. Asegura que PP y Vox están detrás de muchas querellas que solo dañan a la percepción que tiene el ciudadano del Poder Judicial.
9: No solo es Vox, sino que también es el Partido Popular, que incluso financia a algunas organizaciones ultraderechistas
10: que continuamente judicializan la política, interponiendo querellas todos los días contra personas simplemente por ser progresistas o ser familiares de progresistas, creo que también eso está afectando, está generando una presión enorme a la justicia española y está afectando también al buen nombre y al prestigio de la justicia española.
1: 2 y 25, también de tribunales, y en el caso Leire 10, en la Audiencia Nacional, el comandante de la Guardia Civil, Rubén Villalba, ha declarado esta mañana ante el juez Pedraz que la exmilitante socialista le ofreció un ascenso en una reunión en la que aseguró que venía de parte del WAN, del número uno. Durante su declaración ha sostenido que esos encuentros tuvieron lugar el año pasado y que en ellos Leire 10 dijo que acudía por orden de los de arriba. A este comandante imputado, en el caso Coldo, 10 le habría ofrecido un puesto de asesor con la directora de la Guardia Civil, Mercedes González, a cambio de que le diera información que pudiese perjudicar a los agentes de la UCO, de la Guardia Civil. Y seguimos con asuntos que tienen que ver con los cuerpos y fuerzas de seguridad del Estado. Intervenida en Málaga casi una tonelada de MDMA, en la mayor aprehensión de este tipo de droga sintética en Europa. La sustancia iba a ser enviada a varios países de Sudamérica para su intercambio por cocaína. Han sido detenidas 15 personas, se han practicado 12 registros, 11 de ellos aquí en nuestro país, uno en los Países Bajos. Nos lo cuenta en Málaga Eduardo Ramos.
11: ¡Policía! ¡Policía! Este es el sonido de uno de los registros llevados a cabo por la Policía Nacional para desarticular una organización criminal dedicada al tráfico de drogas y al blanqueo de capitales. En la misma se intervinieron 859 kilos de MDMA y 88 kilos de pastillas de éxtasis. Los responsables de esta organización coordinaban envíos de grandes cantidades de droga de Europa a África. Posteriormente, la sustancia era trasladada a Latinoamérica, donde se utilizaba como medio de pago para comprar cocaína y posteriormente introducirla en Europa. Se han realizado un total de 12 registros. La operación culminó con la detención de 15 personas, 11 en Málaga, 1 en Sevilla y 3 en los Países Bajos.
1: Y en la provincia de Sevilla han sido detenidas 26 personas en la localidad del Palmar de Troya en una operación conjunta entre Guardia Civil y Policía Nacional. Bajo el nombre Itálica 182 Ulises se han efectuado 16 registros y desmantelado hasta 24 plantaciones de marihuana, como ha confirmado el subdelegado del Gobierno de Sevilla, Francisco Toscano.
12: Esta operación se ha saldado con 16 registros, con el desmantelamiento de 24 plantaciones de marihuana y con 26 detenidos. Forma parte de las actuaciones de lucha contra la criminalidad en general y contra el narcotráfico en particular de las fuerzas y cuerpos de seguridad del Estado y del Gobierno de España.
1: La Guardia Civil también sigue buscando al conductor del camión que atropelló mortalmente a una joven noruega de 17 años en la A7 a su paso por Mijas y huyó después del accidente. La familia de la joven había denunciado la desaparición de la chica unas horas antes de conocerse que era la fallecida en este atropello. Málaga, María Ibáñez.
13: El atropello ocurrió la madrugada de este pasado lunes. Los sanitarios confirmaron al llegar la muerte de la joven, de la que no trascendieron datos en ese momento. El camión que la atropelló se dio a la fuga. Ahora se ha sabido que la menor estuvo viendo el partido de fútbol de la selección de Noruega el domingo y que al finalizar salió a celebrar la victoria con unos amigos. Su madre denunció horas después en la policía que no podía contactar con su hija, no había vuelto a casa. La joven fue vista por última vez con sus amigos en una discoteca de Puerto Banús en Marbella y horas antes de su atropello en Mijas, ayer de madrugada. Ahora la investigación trata de esclarecer las circunstancias que rodean el accidente, así como identificar y localizar al conductor del vehículo implicado en ese atropello.
1: De la crónica internacional miramos a Ankara, la capital de Turquía, que acoge desde hoy la cumbre que tiene que redefinir lo que será la nueva OTAN. Los jefes de Estado y de Gobierno de los Estados miembros tienen que debatir sobre cómo mantener la unidad y al mismo tiempo aumentar el rearme para conseguir más independencia de Estados Unidos. Olga Moya.
14: El refuerzo de la OTAN y de las industrias de defensa para hacer frente a los desafíos actuales estará sobre la mesa. El ministro José Manuel Álvarez en Radio Nacional habla de unidad, pero también de tener más autonomía.
15: Conozco perfectamente los postulados de la administración norteamericana. Precisamente por eso es importante que los europeos sepamos garantizar entre nosotros lo que antes podíamos hacer con Estados Unidos y que tal vez en estos momentos Estados Unidos ya no tiene la voluntad de garantizar como hasta ahora.
14: En Canal Sur Radio, el almirante Juan Rodríguez Garat coincidía en esta idea.
16: Tenemos que aprender a andar solos, poquito a poquito, pero tenemos que aprender a andar solos y tiene que llegar un momento en que Europa y Estados Unidos sean aliados porque a los dos les conviene, no porque uno lo necesita y el otro lo explote.
14: El secretario general de la Alianza, Mark Rutte, ha dicho que los aliados invertirán 40.000 millones de dólares en los próximos 5 años para conseguir capacidades antidrones y que se pondrá en marcha una flota estratégica de transporte aéreo compuesta por aviones Airbus A400M.
1: El recuento de muertos del doble terremoto en Venezuela asciende ya a 3.535 personas. Hay además casi 17.000 heridos. Cuando han pasado ya 13 días del temblor que devastó la región de La Guaira, al menos 18.000 personas se han quedado sin vivienda, por lo que se han habilitado 82 campamentos. 35 españoles han muerto en estos terremotos, otros 11 están localizados bajo los escombros y 140 continúan desaparecidos. Las víctimas siguen identificar, comienzan ya a recibir sepultura.
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1: 2:30 de la tarde, conocemos la situación del tráfico en las carreteras de Andalucía, DGT. Alejandro Martín, ¿qué tal? Buenas tardes.
3: Muy buenas tardes. Hasta ahora se complica en Almería, la autovía 7, ya en el entorno de Huércal de Almería, sentido Motril, al igual que en la provincia de Málaga, su autovía 7 en Fuengirola y en San Pedro Alcántara. Todo ello en ambas direcciones y la entrada por la 45 en el entorno de Antequera. Mucha precaución en la entrada a la capital gaditana por la 48 en Chiclana de la Frontera, al igual que en ambos sentidos de la marcha, la 49 en Sevilla, a su paso por Tomares y Camas.
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1: Hoy, 7 de julio, se cumplen 10 años de la violación grupal de La Manada durante los Sanfermines del año 2016. Un caso que marcó un antes y un después respecto a la violencia sexual en nuestro país y después también en Europa. Beatriz Galeano.
18: La violación de La Manada desencadenó grandes movilizaciones bajo el lema "Yo sí te creo" en las calles de toda

0: Penal concluir que fue una violación y no abuso. La respuesta ciudadana fue rotunda y el grito de solo sí es sí se plasmó en 2022 en la Ley de Garantía Integral de la Libertad Sexual, una norma que convirtió el consentimiento expreso en la clave para juzgar los delitos sexuales y eliminaba la distinción entre abuso y agresión sexual. La nueva ley, sin embargo, propició 1.200 rebajas de pena y más de un centenar de excarcelaciones hasta que un año después se reformó y se elevaron los años de cárcel para los casos más graves.
1: Ese nombre, La Manada, viene del grupo de WhatsApp que crearon los cinco sevillanos condenados. En él, en ese grupo, colgaron el vídeo de la violación múltiple. Todos están en la cárcel, solo uno de ellos ha disfrutado de permisos penitenciarios. Javier Ronda.
2: La joven sufrió todo tipo de agresiones sexuales, trato violento, vejatorio y humillante, dice la sentencia. Todo quedó registrado y grabado en seis vídeos de apenas un minuto y medio que ellos mismos filmaron y compartieron. La dejaron después tirada en el portal y le robaron su móvil. Este caso destapó otro de La Manada. Cuatro de ellos también fueron condenados por agredir sexualmente unos meses antes a otra chica en Pozo Blanco, en Córdoba. Estuvieron casi tres años en la calle en libertad provisional hasta que el Supremo se pronunció. En total, por las dos agresiones, las condenas fueron entre 14 y 23 años de prisión que cumplen en diferentes cárceles. Solo el que fuera militar, Alfonso Cabezuelo, que está en la prisión de Salamanca, no quería estar en Sevilla, ha disfrutado algún permiso penitenciario tras indemnizar a la víctima. Al resto se le niegan los permisos. José Ángel Prenda está en Puerto 3 y ha pedido perdón por carta, trabaja en tareas de limpieza. El peluquero Jesús Escudero sigue con su profesión en la cárcel de Huelva. Y el que fuera Guardia Civil, Antonio Guerrero, está en Sevilla 2, en Morón. Y Ángel Boza cumple en Sevilla 1, en Mairena del Alcor.
1: La prisión de Córdoba es la que registró el pasado año un mayor número de agresiones a trabajadores por parte de los internos, 37 en total. En todo el país, las cárceles de España registraron 529 agresiones, lo que supone un incremento del 4% con respecto al año anterior. Córdoba, Toñi Merino.
3: La última tuvo lugar la semana pasada cuando un interno agredía a una enfermera en el momento de suministrarle la medicación, causándole heridas en la muñeca. Córdoba, junto a otros cuatro centros penitenciarios del país, acumulan el 30% de todas las agresiones que se producen a nivel nacional. Además, se registraron 119 ataques de carácter sexual. Desde CESIF aseguran que la falta de personal está detrás de esas cifras. Teresa López es delegada del sindicato en la prisión de Córdoba.
4: El personal de enfermería y demás profesionales sostienen el servicio sanitario con un sobreesfuerzo inasumible y expuesto a agresiones diarias. Exigimos a la dirección conducción urgente del agresor y puesta en conocimiento judicial, y a la Secretaría General apertura ya del psiquiátrico de Sevilla, módulos de Archidona, transferencia sanitaria a las comunidades autónomas y medios reales. La situación es límite.
3: En la cárcel de Córdoba hay 1.500 internos, cada centenar de ellos son vigilados y controlados solo por dos funcionarios. Además, más del 70% de las plazas médicas en las prisiones están sin cubrir.
1: Buena noticia para los vecinos de Rota y el puerto de Santa María en Cádiz. Ha quedado licitada por 1.200.000 euros la asistencia técnica del desdoble de la carretera que une estas dos localidades sevillanas, la A491. La actuación, que cuenta con una inversión global que roza los 45 millones de euros, supondrá saldar una deuda de 20 años de espera en la costa noroeste gaditana. Ana Candón.
5: Las obras prevén el desdoble de 6 kilómetros de la carretera, un tramo que supone un cuello de botella para una vía con una intensidad media de más de 15.000 vehículos al día. El proyecto incluye una vía ciclista, una zona peatonal y un aparcamiento de camiones junto a la base naval de Rota. La consejera de Fomento en Funciones ha destacado que se da continuidad así a todos los contratos necesarios para poder acometer esta reivindicación histórica. Rocío Díaz.
6: Hemos licitado por 1,2 millones de euros la asistencia técnica de una obra que está muy cerca ya de adjudicarse. El gobierno de Juanma Moreno atiende así a una demanda histórica para mejorar la movilidad de la costa noroeste de Cádiz con una inversión total de casi 45 millones de euros.
5: Este proyecto se enmarca en el plan de autovías y vías de gran capacidad de la Junta, una iniciativa dotada con 300 millones de euros y destinada a recuperar infraestructuras estratégicas para la vertebración del territorio.
1: Canal Sur y La 11 han suscrito hoy, esta mañana, un nuevo convenio de colaboración basado en tres ejes fundamentales: cultura, accesibilidad y formación y pautas de comportamiento. Se pretende seguir así fomentando la sensibilización de la sociedad hacia las personas ciegas para contribuir a su normalización e integración.

0: En esa sociedad, Charo Jiménez.
1: En materia de cultura, el compromiso pasa por la divulgación de actividades artísticas en las que participen personas con discapacidad visual. Lo explica el director de Canal Sur Radio y Televisión, Juan de Mellado.
2: Divulgar, bueno, toda la actividad del Grupo 11, los talleres, desde el punto de vista cultural, y también prestar atención a los problemas que tienen los andaluces que tienen esa discapacidad, y que Canal Sur, con ese compromiso social que lo recoge nuestro plan estratégico y nuestro plan de responsabilidad social corporativa, pues debemos prestar atención.
1: Tanto Canal Sur como la 11 se comprometen también a llevar a cabo estudios y actuaciones que valoren y mejoren el acceso a sitios de internet. El delegado de la 11 en Andalucía, Cristóbal Martínez, valora que se actualicen este tipo de acuerdos.
3: Con esta colaboración generosa, pensando siempre en el bienestar de las personas, de los andaluces y de las personas con discapacidad, para nosotros es un auténtico motivo de orgullo.
1: Entre otras acciones, la radio y televisión pública andaluza valorará la posibilidad de emitir en alguno de sus canales la gala de los premios solidarios, el máximo reconocimiento institucional que la Organización de Ciegos otorga a personas y a empresas que destaquen por su solidaridad en Andalucía.
0: 2:39, vamos ahora con algunas recomendaciones culturales y musicales en Andalucía. Hoy, por ejemplo, arranca en el Caixa Forum de Sevilla la exposición Recuerdos, la vida a través del cine doméstico. Muchos guardamos en casa cintas VHS o incluso Super 8 con imágenes de bodas, comuniones o aquel viaje a la playa. Y ahora todo ello se convierte en protagonista en una muestra que pone en valor lo que se desprende de estas grabaciones caseras. María Martín.
4: De hace más de un siglo, el cine doméstico ha capturado nuestra vida cotidiana, todo un baúl de recuerdos que, como explica el comisario de la muestra, Efren Cuevas, es también memoria colectiva.
5: Aquí no solo tenemos algo que es cómo era mi abuelo hace unos 60 años, sino es cómo era la sociedad española, la sociedad andaluza hace 60 años, cómo vivíamos, cómo nos vestíamos, cómo era la ciudad, ¿no?
4: Un paseo por la Plaza de España de Sevilla, unas abuelas tomando el fresco, bañistas en el santuario de Regla, en Chipiona, son recuerdos que aparecen en la muestra. También hay cámaras de los años 20 o móviles de última generación con los que actualmente grabamos cada instante de nuestra vida. En todo caso, un material valioso que para Cuevas no deja de ser cine.
5: El cine que desde hace 100 años se ha ido grabando en las familias y que ahora mismo, gracias a ese cine doméstico, tenemos un registro audiovisual de todo tipo de épocas que si no, no existiría.
4: Fíjense si es importante un vídeo doméstico. ¿Saben cuál es una de las películas más vistas de la historia? Nos lo recuerda el comisario, la que grabó un comerciante ruso en el desfile de un presidente cuando ocurrió esto. Nunca imaginó que su cámara grabaría el asesinato del presidente Kennedy.
0: Y seguimos en Sevilla porque el Museo de Bellas Artes de la capital hispalense ha ampliado su colección con las 12 obras donadas por el coleccionista e historiador de arte Enrique Carlos Martín. La donación incluye obras de la Escuela Flamenca de los siglos XVI y XVII. Mar Pino.
6: La colección recoge pinturas, esculturas y dibujos que incluyen obras de José Risueño, José Montes de Oca, Juan de Espinal y Rodríguez de Guzmán. Se trata de la donación más importante recibida por el Museo de Bellas Artes en las últimas décadas, según reconocía la directora Valme Muñoz, que agradecía el coleccionismo generoso de su colega Enrique Martín.
7: La donación que celebramos incorpora un conjunto de extraordinaria calidad, con autores, escuelas y cronologías poco representadas hasta ahora en nuestras colecciones, constituyendo la donación de pinturas y esculturas más importante recibida por este museo en las últimas décadas.
6: Un gesto que también agradecía la consejera de Cultura en Funciones, Patricia del Pozo.
8: No sé de verdad cómo agradecer este regalo que le has hecho a los andaluces. Supongo que la mejor manera es con esta exposición temporal, con tu actuación. No solo mejoras la oferta de este museo, sino que además sirve de ejemplo.
6: Por cierto, que la consejera también ha asegurado que la licitación para la ampliación del Museo de Bellas Artes estará lista a finales de este año. La exposición con la colección Martín podrá disfrutarse hasta el próximo 11 de octubre.
0: Moguer se vuelca con la 52ª edición del Festival de Cante Flamenco, que se celebra este sábado, el día 11, en la caseta La Parrara del recinto ferial. Comienza así la Ruta del Fandango, que se celebra hasta noviembre en las peñas de toda la provincia. Natalio Blanco.
9: Cine, conferencias y actuaciones de cante y baile completan el cartel de la Semana Flamenca previa a la gran cita que se celebra este próximo sábado, con las actuaciones de Antonio Reyes, Sandra Carrasco y Rafael Núñez Talega al cante y María Moreno al baile. Este evento, organizado por la Diputación Provincial, el Ayuntamiento de Moguer y la Peña de Cante Jondo, rinde homenaje a una de las instituciones con más solera como es la Peña Flamenca Femenina de Huelva. Precisamente con esta peña histórica trabajó el guitarrista homenajeado en la 20ª Ruta del Fandango de Huelva. Huelva, José María de Lepe, que también acompañó a la guitarra al mítico Paco Toronjo, entre otros. Y así se arranca Por Fandangos como agradecimiento.
10: Si tienes alguna duda...
9: Este circuito provincial por la Ruta del Fandango comenzó el pasado junio por las peñas flamencas de la provincia y se prolongará hasta el próximo noviembre.
0: Y este viernes, bajo la batuta del director de la Orquesta Ciudad de Granada, Lucas Macías, se va a producir el estreno absoluto de la primera versión de La vida breve de Manuel de Falla. Forma parte del tributo del Festival de Música de Granada al compositor gaditano en el aniversario de los 150 años de su nacimiento, Luis Javier López.
11: Compuesta en 1904 y 1905, la partitura original de esta gran obra de Falla ha sido recuperada y editada para esta ocasión por el archivo del autor con sede en Granada. La obra, ganadora de un concurso convocado por la Academia de Bellas Artes de San Fernando, se podrá escuchar tal y como la imaginó Falla antes de revisarla y de transformarla en la obra que hoy se conoce. Paolo Pinamonti es el director del Festival Granadino.
12: Hemos encontrado la partitura original de la primera versión. Es raro que se acontezcan este tipo de estrenos absolutos de algo del pasado, porque normalmente se puede reestrenar una obra que tuvo un estreno. En este caso no, es un estreno absoluto que tampoco el compositor ha podido escuchar.
11: Falla tuvo que esperar 10 años para escuchar su obra y fue en Francia tras las sugerencias y modificaciones de Debussy o Ducas. El concierto será emitido a las 10 de la noche del viernes por el canal Andalucía Televisión de Canal Sur en su colaboración anual con el festival.
0: Y más propuestas culturales y musicales, el Encuentro Internacional de Guitarra Paco de Lucía, que se está celebrando en Algeciras, además de conciertos, como por ejemplo los de esta noche de la guitarrista Mercedes Luján y uno de los grandes cantaores del panorama flamenco actual, Pedro el Granaíno, acoge también un interesante programa paralelo. Y en Huelva, la Universidad Internacional de Andalucía, la UNIA, arranca sus cursos de verano. Van a tener lugar en la sede de La Rábida, como cada año, desde hoy hasta el 23 de julio. El hidrógeno verde y el papel de Huelva en la transición energética han sido los protagonistas de la conferencia inaugural que ha tenido lugar esta misma mañana. Llegamos así a las 3 menos cuarto, ya saben, tiempo para la información local y provincial.
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15: ¿Qué tal? Muy buenas tardes. El incendio forestal de Grazalema ha quedado estabilizado. La mejora de la situación ha permitido levantar las medidas de emergencia, autorizar el regreso de todos los vecinos desalojados y reabrir el hotel que tuvo que ser evacuado de forma preventiva. Además, sepan que el Gobierno central ha instado al Ayuntamiento de Cádiz a revisar la decisión de mantener o retomar el nombre de José María Pemán para el Teatro del Parque Genovés. Enseguida vamos a hablar de este asunto y de las reacciones políticas en torno a ello. Antes vamos con la previsión del tiempo. Javier Andrés, buenas tardes.
16: Buenas tardes. Hoy en la provincia de Cádiz las temperaturas suben, con peligro importante por máximas que pueden alcanzar los 40 grados en la Campiña. Se esperan hoy máximas de 40 en Arcos de la Frontera y Jerez de la Frontera, 33 en Cádiz, 32 en Rota, 28 en Algeciras. Mañana las temperaturas diurnas en la vertiente mediterránea suben, en el litoral atlántico bajan, con máximas mañana de 41 en Arcos de la Frontera, 38 en Jerez de la Frontera, 31 en Rota, 30 en Cádiz y Algeciras. Las mínimas también serán altas, 23 en Cádiz, 22 en Arcos de la Frontera, 21 en Rota, 20 en Algeciras y Jerez de la Frontera. Esta tarde tenemos cielo despejado con algún intervalo de nubes bajas en el área del estrecho. El viento será de levante flojo a moderado, soplando moderado a fuerte en el estrecho. Mañana tendremos cielo poco nuboso, aumentando por la tarde a nuboso con nubes bajas en el litoral atlántico. Es una información de AEMET.
15: 3 menos 14 minutos.
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15: Estabilizado el incendio forestal en Grazalema, la mejora de la situación ha permitido que se levanten las mejoras de emergencia, las medidas de emergencia, autorizar también la vuelta de todos los vecinos desalojados y reabrir el hotel. El Comité de Operaciones ha declarado estabilizado el incendio a las 10 de esta mañana, lo que supone superar la fase de mayor peligro y rebajar de 1 a 0 el nivel del plan de emergencia por incendios forestales de Andalucía. El consejero de Sanidad, Presidencia y Emergencias en funciones, Antonio Sanz.
20: La evolución del incendio ha sido muy favorable, de hecho no hay llamas en estos momentos. Estamos hablando exclusivamente de puntos calientes y la actuación de los medios aéreos se está circunscribiendo prácticamente a atender a puntos calientes que se puedan revivar también durante la temperatura que vamos a tener el día de hoy. Aunque el viento no va a ser protagonista, pero sí las altas temperaturas puede hacer que podamos tener esos puntos calientes que humen, pero se ha logrado una gran actuación. El Comité de Operaciones acaba de decidir dar por estabilizado este incendio.
15: La Secretaría de Estado de Memoria Democrática ha instado al Ayuntamiento de Cádiz a revisar la decisión de mantener o retomar el nombre de José María Pemán para el Teatro del Parque Genovés. Así lo ha hecho saber en una carta enviada al alcalde Bruno García en las últimas horas. Le advierte además de que en caso de insistir en esta decisión tendrá consecuencias legales. El presidente de la Asociación de la Memoria Histórica en Cádiz, Felipe Barbosa.
21: Esto debe de servir para hacer reflexionar al equipo de gobierno y no empecinarse en algo totalmente absurdo, ¿no? Porque en ensalzar a los verdugos y a los que colaboraron con la represión, precisamente a la cultura y a la educación, no puede ir poniéndole el nombre a un centro cultural en plena democracia y además en una ciudad como Cádiz, que siempre ha sido abanderada de derechos y libertades desde la Constitución de 1812, pues no tiene ningún sentido, ¿no?
15: Adelante, Izquierda Gaditana ha valorado de forma positiva el requerimiento remitido por la Secretaría de Estado sobre este asunto. Consideran desde este partido que la comunicación del Gobierno central desmonta el relato construido por el alcalde Bruno García y por la concejala de Cultura Maite González. La concejala de esta formación política en el Ayuntamiento gaditano, Vanessa Sibón.
22: Es algo que resulta incompatible con los valores democráticos porque nuestra ciudad no puede rendir honores a quienes contribuyen en destruir la libertad, la democracia y sembraron el terror y el dolor que aún viven los familiares de las víctimas represaliadas.
15: Y pese a ese incumplimiento de la Ley de Memoria Histórica que ha señalado y ha advertido el propio Gobierno central, el PP, sin embargo, cree que el Gobierno se ocupa de asuntos que no son prioritarios para los gaditanos. Así ha respondido el diputado del PP por Cádiz, Miguel Ángel Sastre.
23: Nos da la sensación de que el Gobierno de España está muy implicado en esas cuestiones, en la provincia de Cádiz, de cambios de nombre, etcétera, pero no aborda realmente los problemas de los gaditanos. Entonces, nos da la sensación que cada vez que el Gobierno se mete en algo de la provincia de Cádiz es simplemente para cuestiones que son pues meramente de debate muy sutil.
15: Licitada por 1,2 millones de euros, la asistencia técnica del desdoble de la carretera entre Rota y el puerto de Santa María, la A491. La actuación, que cuenta con una inversión global que roza los 45 millones de euros, supondrá saldar una deuda de 20 años de espera en la costa noroeste. La consejera de Fomento en funciones ha destacado que se da continuidad así a todos los contratos necesarios para acometer esta reivindicación histórica. Rocío Díaz.
24: Hemos licitado por 1,2 millones de euros la asistencia técnica de una obra que está muy cerca ya de adjudicarse. El Gobierno de Juanma Moreno atiende así a una demanda histórica para mejorar la movilidad de la costa noroeste de Cádiz con una inversión total de casi 45 millones de euros.
15: Revitalizar el centro histórico y fortalecer el tejido empresarial son dos de los objetivos prioritarios de la nueva Asociación de Hosteleros y Empresarios del Casco Histórico del Puerto de Santa María, que acaba de ponerse en marcha con el aval de 40 establecimientos adheridos. Esta agrupación toma el testigo de una entidad anterior y llega con la idea de promover iniciativas para atraer turismo más allá de la temporada alta, como señala su presidente José Antonio Fraguillo.
1: Digamos que el turismo lo tenemos un poco muy asociado a unas fechas en concreto, y la idea de desestacionalizar un poquito el turismo puede ser no tirar tanto del turismo de sol y playa y buscar, digamos, más eso, un turismo gastronómico, ¿no?, como ocurre ya en muchísimas ciudades de nuestro país.
15: El abogado de Luis Llopis, el empresario portuense en prisión preventiva por un presunto delito de blanqueo de capitales y malversación de caudales públicos vinculados al narcotráfico, ha defendido su inocencia. El despacho Laupro Abogados, que ha asumido la defensa de Llopis, la de su mujer y de su hijo, asegura que el empresario no está siendo investigado por narcotráfico. Es el mensaje que este despacho ha difundido a través de las redes sociales. El abogado Luis López de Castro.
2: Don Pascual Llopis afronta esta situación con serenidad y con plena voluntad de colaborar con la Administración de Justicia en todo en cuanto sea necesario para el esclarecimiento de los hechos y para demostrar, por supuesto, su inocencia. Esta defensa se reservará sus argumentos para un único ámbito que le es propio, que es el procedimiento, y confiamos plenamente en la justicia y en que, llegado el momento, quede acreditada la inocencia de quienes representamos.
15: Las altas temperaturas vuelven a dejar al descubierto las carencias del transporte urbano de Cádiz. Usuarios y conductores han denunciado problemas en el funcionamiento del aire acondicionado de los autobuses, una situación que se está repitiendo ya cada verano y que provoca un importante malestar durante los trayectos. Hay bastantes autobuses que, pese a tener ese aire acondicionado instalado, por la antigüedad, pues no se les permite enfriar el habitáculo de forma eficaz.
3: No, va fatal, lo pasamos mal porque los autobuses parece que son muy antiguos. Algunos tienen más de 20 años y se nota, vamos. Parece que están reventados, vamos, los autobuses en Cádiz.
4: Hemos vivido que está cayendo el agua, que no nos hemos podido ni sentar, los sillones llenos de agua y sin el aire. Y aparte el ruidazo que forma, porque los coches quedan de vergüenza, vamos, los autobuses están de vergüenza.
15: Y esta noche, dentro de la agenda de música y de cultura en Cádiz, el Baluarte de los Mártires se acogerá a la primera sesión del Faro Flamenco, una iniciativa cultural que aúna el flamenco y el carnaval con el saber gaditano a través de actuaciones y charlas con el atardecer de la Caleta como telón de fondo. La cita será todos los martes de julio y agosto. Hoy se fundirán la música de Camarón con las charlas de Chipi y José Mari de la Chirigota del Selu y la participación también de nuestro compañero Javier Osuna.
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Ambientazo seguro esta noche en la Plaza de España. Moby ofrece esta noche en el icónica Santa Lucía Sevilla Fest el primero de los dos conciertos que va a dar aquí en España dentro de la gira europea que ha emprendido este artista neoyorquino para hacer, que hace un cuarto de siglo, hace ya bastantes años, con su disco Play, contribuyó sin duda a extender globalmente la música electrónica. Moby, por si no lo saben, seguro que sí, recibió este apodo por su parentesco con el escritor Herman Melville, el autor de Moby Dick, era su tatarabuelo.

0: Araceli Limón, ¿qué tal? Buenas tardes.
1: Hola, ¿qué tal? Buenas tardes.
0: ¿Qué diría Germán Melville si viera a su tataranieto llenando la Plaza de España cantando estas canciones?
1: Estaría muy orgulloso, ¿no?
0: Seguro que sí,
1: claro,
0: ¿no?
1: Que sí, creo que sí.
0: Artistas de distinto tipo, pero bueno, una gran familia. 3 minutos para las 3, como siempre, los dedicamos a resumir las principales noticias del día.
1: El incendio del Parque Natural de Grazalema sigue activo, pero ha quedado estabilizado y todos los vecinos que estaban desalojados han podido volver a casa. La superficie afectada supera las 200 hectáreas, aunque gran parte corresponde a pasto y los daños al Alcarnocal son menores. La única incidencia es el corte parcial de la carretera A372. Pese a que las cosas están más tranquilas, el consejero de emergencias en funciones, Antonio Sanz, ha advertido que los bomberos seguirán varios días en Grazalema.
2: Porque hay que rematar muchísimo la faena, por decirlo de alguna manera, hasta que no quede absolutamente rematada, pero superamos la fase de peligro.
1: Y otro incendio ha calcinado esta noche toda la superficie donde viven decenas de temporeros agrícolas e inmigrantes en Palos de la Frontera, en Huelva. El incendio se inició por causas que se desconocen sobre las 10 de la noche y quedó extinguido a las 2 de la madrugada. Casi todas las infraviviendas se han quemado, aunque por suerte no hay heridos. Y en lo que llevamos de año han ardido en España más de 50.000 hectáreas de bosque y lo han hecho en 300 incendios, lo que representa un 40% de todo lo que se ha quemado en la Unión Europea. Y un hombre ha resultado herido grave en uno de los incendios forestales que afectan a Cataluña. Estaba intentando apagar las llamas de una macía. Los incendios que nos asolan ya se consideran de sexta generación. Son fuegos de riesgo extremo, capaces de crear sus propias condiciones meteorológicas. Las llamas provocan tormentas de fuego y resultan tan impredecibles en cuanto a su avance que su extinción y su control es casi imposible. Nos lo contaba de esta manera Ramón María Bosch, ingeniero y miembro de Tecnifuego, la Asociación Española de Protección contra Incendios.
3: Esos son incendios de sexta generación, lo que está dificultando muchísimo las labores de extinción, hasta el punto de que los propios bomberos hablan de que estos incendios están fuera de su capacidad de extinción.
1: Y el Ayuntamiento de Carboneras ha aprobado la anulación de la licencia de las obras del Hotel El Algarrobico. El pleno se ha celebrado por mandato del Tribunal Superior de Justicia de Andalucía, bajo la amenaza de que si no se aprobaba lo haría el Alto Tribunal de forma subsidiaria. Estamos más cerca del derribo del hotel. El acuerdo de nulidad de la licencia se ha aprobado con 8 votos a favor, el del alcalde, 4 concejales del Partido Popular, 2 concejales expedientados por el PSOE y otro concejal no adscrito. Otros 4, entre ellos los exalcaldes Felipe Cayuela y José Luis Américo del PSOE, se han ausentado de la votación. Y ha sido intervenida en Málaga casi 1 tonelada de MDMA. La mayor aprehensión de esta droga en Europa. La sustancia iba a ser enviada a varios países de Sudamérica a través de Ghana para su intercambio por cocaína. Han sido detenidas 15 personas y se han practicado 12 registros, 11 en España y 1 en los Países Bajos.
0: Así terminamos. Más noticias a partir de las 4 aquí en Canal Sur Radio.
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12: Andalucía Nuestra. Saludos, bienvenidos. Un domingo más, Andalucía en Mecha les lleva de ruta por nuestros pueblos y ciudades. En esta ocasión conoceremos los secretos, las historias y leyendas de un alimento milenario que en los últimos años ha traído grandes premios gastronómicos hasta Andalucía. Hablamos del queso. Este equipo formado por Bernardo Ruiz, ¿qué tal, Bernardo?
13: ¿Qué tal, querida Mamen? Buenos días.
12: Pedro Luis Moreno.
13: El mejor.
12: Del mundo entero. Y una servidora, Mamen Gil, les invita a que vengan con nosotros a hacer la ruta del queso de Cádiz. Pero queremos saber más detalles de esta ruta. Cuéntanos, Bernardo.
13: Hoy inauguramos un programa en el que el menú será de auténtica fantasía. La propuesta de este equipo viajero, entusiasta y adicto a Andalucía contempla saborear sin límite las bondades de los quesos de la Sierra de Cádiz. Un terruño en el que cabras y ovejas regalan su leche para elaborar algunos de los mejores manjares del sur de Europa. Grazarema, Alcalá de los Gazules, Villaluenga del Rosario o El Bosque serán algunos de los destinos de una excursión que nos permitirá descubrir las peculiaridades genéticas de la auténtica cabra payolla, degustar unos quesos ecológicos o pasear por miles de hectáreas repletas de sabor y ADN propio. Porque como dice el refrán, las uvas con queso saben a beso y en Andalucía aún más. Bienvenidos a Andalucía Nuestra. El desayuno de hoy es una tostada con aceite y queso. Un regalo para el paladar.
12: Andalucía es cuna de una cultura quesera profundamente arraigada. Desde las civilizaciones íberas y romanas hasta las comunidades pastoriles de la Edad Media, la elaboración de queso ha sido una forma de conservar la leche y de aprovechar los recursos naturales de la región. En zonas como la Sierra de Grazalema, las Alpujarras o la Sierra de Segura, los pastores aprendieron a transformar la leche de cabra y oveja en auténticos manjares. Como le venimos anunciando, hoy nos vamos a centrar en los quesos de la Sierra de Cádiz, que son mundialmente reconocidos por su calidad artesanal, destacando los elaborados con leche de la cabra autóctona payolla y la de oveja merina de Grazalema.
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12: Parada por esta ruta de los quesos de Cádiz es en Villaluenga del Rosario. Allí se encuentra Quesos Payollo, empresa pionera en elaborar los quesos de la Sierra de Cádiz y una de las más galardonadas de Andalucía. Para saber más sobre ella hemos quedado con su responsable, Ana Ríos, que ya está con nosotros. Saludos, buenos días.
16: Hola, buenos días.
12: Cuéntenos, ¿cómo y cuándo surgió Quesos Payollo?
16: Pues mire, la empresa empezó su andadura en 1995. Se empezó a crear Andrés Piña y Carlos Río, que es mi padre. Uh-huh. Y luego, a partir de 1997, ya fabricaron el primer queso con su marca registrada Payollo y ya hasta ahora.
12: Sí, entonces explíquenos, Queso Payollo es una marca, no una denominación de origen, ¿verdad?
16: Sí, de hecho no hay denominaciones de origen de quesos en Andalucía todavía. Queso Payollo es una marca que hacemos queso tanto de cabra como de oveja y mezcla de las dos, que es un queso muy típico de aquí de la zona.
12: ¿Y por qué se le puso payollo? Explíquele a los andaluces que no saben qué significa exactamente.
16: Payollo es una especie de apodo, mote, no es gentilicio oficial, pero bueno, que tenían aquí los habitantes de Villaluenga del Rosario. Por eso les pareció un nombre curioso, muy pegadizo, con las dos Y y demás, y decidieron registrarlo como marca queso payollo.
12: ¿Y cuántos tipos de quesos tenéis en la actualidad?
16: Pues ahora mismo tenemos de cabra, tanto frescos como semicurados y curados al natural, curados en pimentón. También de mezcla semicurado, mezcla curado y mezcla curado al romero. Y de oveja tenemos también semicurado, curado y curados con manteca y con salvado de trigo. Y ya luego también hemos sacado las cremitas de queso de cabra, uh-huh, y los rulos de cabra.
12: Ah, muy bien. ¿Y cómo es el proceso de elaboración?
16: Pues mire, la verdad que es totalmente artesano. Nosotros, la leche llega fresca de 24 horas máximo, la ponemos el queso todo pasteurizado, lo que hacemos, lo ponemos en fabricación y se hace todo a mano. Se le añade el cuajo, se le añaden los fermentos y el moldeado es en moldes ahora de plástico, porque ya no se puede usar otro material, pero se mete a mano en los moldes y se sala en salmuera. Todo manual.
12: ¿Y cuántas personas trabajan ahí?
16: Pues ahora mismo 30 personas, pues como todo es manual necesitamos bastante personas para hacerlo todo.
12: Bastante mano de obra. ¿Sabes más o menos cuánto producen al año, o sea, aproximadamente?
16: Al día hacemos como unos 200, 250 unidades.
12: Vale.
16: De queso, de 2 kilos.
12: ¿Son todos los quesos de 2 kilos?
16: Todos los quesos que fabricamos son de 2 kilos, sí, aunque los sirvamos también al vacío en mitades, en cuarto, pero todos los fabricamos de 2 kilos.
12: El Ministerio de Agricultura ha concedido, bueno, recientemente a vuestros quesos de mezcla de leche de oveja y cabra uno de los premios Alimentos de España. ¿Cómo es ese queso?
16: Este es un queso mezcla cabra y oveja curado, que además es el queso más premiado que tenemos, y este año nos han dado el premio a mejor queso mezcla de España por el Ministerio, y es un queso que se hace aquí, es muy típico de la zona, porque bueno, cuando ya terminaba la temporada antiguamente de leche, quedaba una poquita de leche de cabra y una poquita de leche de oveja. Entonces la mezclaban para hacer queso porque no daba, digamos, para hacer individualmente de una o de otra. Entonces un queso que aquí, en esta zona, se ha hecho muy típico. Y lleva, en nuestro caso, lleva un 85% de cabra, que le da un sabor fuerte, caprino, animal, pero lleva un 15% de oveja que lo suaviza un poco. Y de verdad que es el queso que siempre recomendamos y el que más premios tiene porque es el queso más bueno.
12: ¿Es ese quizá el producto más demandado?
16: El más demandado es el semicurado de cabra, porque es el más conocido aquí por la zona, los quesos de cabra. Pero nosotros cuando nos preguntan cuál recomienda, siempre recomendamos el mezcla.
12: El mezcla, vale, tomamos nota de ello. Y bueno, hemos hablado de ese premio del Ministerio de Cultura, pero tenéis muchísimos más. ¿Cuál de todos esos reconocimientos el que más os satisfizo, el que más os agradó?
16: Bueno, la verdad que tenemos 5 premios del Ministerio, que la verdad siempre esos premios nos llegan mucho porque bueno, es mejor, porque además esos no tienen oro, plata y bronce, sino que simplemente reconocen el mejor queso de España. Entonces, esos siempre son buenos premios. Y después, bueno, cuando empezamos a recibir los premios internacionales, como el premio Roma, que celebran en Italia en 2006 y demás, pues, o el premio Cincho, que fue el primero que conseguimos un oro, fue en 2003, esos premios fueron más significativos porque fueron, bueno, los primeros que fuimos recibiendo y que iban reconociendo la labor que se iba haciendo aquí.
12: ¿Y cuál diría usted que es el secreto del éxito de los quesos payoyo?
16: Pues mucho, mucho cuidado en el producto. Nosotros todas las mañanas probamos un queso de cada lote que se fabrica antes de que salga al mercado para asegurar que tiene la calidad que tiene que tener, que tiene el sabor que queremos y demás. Todos los lotes los probamos. Entonces, lo que es mucho mimo, mucho cuidado y hacerlo todo muy muy artesanal y muy bien.
12: ¿Y hasta dónde llegan vuestros productos? ¿Dónde se pueden comprar los quesos payoyo?
16: Bueno, aquí, bueno, donde más vendemos es nacionalmente aquí, por ejemplo, el Corte Inglés, en tienda gourmet, también, bueno, aquí en la zona de Cádiz se encuentran casi todos los sitios, y después pues también exportamos, en Suecia vendemos bastante, a Estados Unidos también exportamos algo, y Alemania y Francia también.
12: Se puede comprar online también, supongo, ¿no?
16: Sí, ahora mismo se puede comprar en nuestra página web, payoyo.com también.
12: ¿Y estáis pensando, no sé si estáis trabajando o tenéis pensado en un futuro, otra variedad de queso?
16: Siempre estamos pensando, pero de momento como que no nos da tiempo. Y entonces de momento nos vamos a quedar con las variedades que tenemos, que son bastantes.
12: Pues Ana Río, responsable de Quesos Payoyo, muchísimas gracias por habernos atendido.
16: Gracias a vosotros.
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4: ¿Sabías que...?
12: En Andalucía se han encontrado numerosos yacimientos prehistóricos que evidencian la elaboración de quesos desde épocas remotas.

0: La aparición del queso en Andalucía data de muy antiguo. Tartesos, griegos, romanos y árabes ya conocían el noble arte de fabricar quesos, dejando un rastro de utensilios relacionados con la fabricación del queso. En muchas cuevas de Andalucía también se han encontrado pinturas relativas al tratamiento de la leche y elaboración de cuajadas. Ya en el siglo I, el gaditano Columela menciona en sus escritos la alta calidad de los quesos fabricados en la Bética. Eran tan apreciados en la propia Roma que hay constancia de que el queso andaluz era transportado hasta la capital del imperio en contenedores junto al trigo o en tinajas de barro con aceite. Durante la Edad Media, el queso se convirtió en un alimento fundamental en la dieta de los habitantes andaluces, siendo los pastores y su entorno familiar los artífices del queso artesano, ya que era práctica habitual el que ellos separasen una parte de la leche del ordeño diario para hacer queso. En la Sierra de Cádiz se concentra más de la mitad de la producción quesera de la provincia. La elaboración de quesos es una costumbre muy arraigada desde los primeros pobladores de las zonas y continúa vigente pues hasta hoy en día. En un principio servía para abastecer la despensa del hogar y poco a poco se ha convertido en un modo de vida al tiempo que contribuye al desarrollo económico, cultural, turístico y sostenimiento medioambiental de la comarca.
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0: En Andalucía Nuestra hoy pretendemos descubrir el carácter genuino y peculiar de la raza caprina payoya. Y con el fin de desvelar los detalles de este pintoresco ejemplar, hemos contactado con Olga González, veterinaria y directora técnica de la Asociación de Criadores de la Raza Caprina Payoya. ¿Qué tal, Olga? Buenos días, bienvenida.
1: Hola, buenos días a todos y a todas.
0: Antes de profundizar en un tema especialmente complejo por el árbol genealógico, por la calidad genética de la raza caprina payoya, pero por contextualizar a los oyentes, ¿está la raza caprina payoya en peligro de extinción? ¿Cuántos ejemplares hay a día de hoy?
1: Sí, efectivamente, la cabra payoya está catalogada como una raza amenazada o en peligro de extinción. Bueno, hay un catálogo nacional de razas, la cabra payoya está dentro y está catalogada en esta situación. Actualmente, en el libro genealógico de esta raza, pues hay inscrito unos 10.900 animales reproductores de esta raza, tanto machos como hembras.
0: ¿Cómo es morfológicamente y genéticamente la raza de cabra payoya?
1: Bueno, la cabra payoya es una raza bastante singular y es particular, igual que el medio en donde se desarrolla. Es una cabra, así expresándolo de manera coloquial, que es una cabra grande, es una cabra alta y una cabra bastante larga. Fundamentalmente estas características morfológicas son así porque, bueno, los ganaderos y las ganaderas han ido seleccionando los animales que se adaptaban mejor al espacio natural donde se desarrolla este animal, que fundamentalmente, pues el Parque Natural Sierra de Grazalema, no sé si lo conocéis, pero es un parque natural que es biprovincial, que está en lo que es la Sierra Norte de Cádiz y también la parte de la de Sierra Malagueña. Y bueno, sus características morfológicas se responden a que los ganaderos han ido seleccionando un animal alto. ¿Por qué? Porque esta cabra se maneja en extensivo, el espacio que hay allí es arbustivo, algunas veces espinoso, es una cabra lechera, entonces el que sea una cabra alta hace que la ubre, que es el motor productor de leche, pues se aleje un poquito de tierra y lo proteja de arañazos, de todos los arbustos espinosos, y larga porque a veces también esta cabra aprovecha las partes bajas de los árboles, fundamentalmente de encina, alcornoque. Entonces, cuando se alza sobre sus patas traseras, pues consigue, si es larga, consigue alcanzar a también ramonear un poco lo que son los árboles. Después, algo muy característico que tiene la cabra payoya y es muy singular, es que cuando nosotros vemos un rebaño de esta raza, en el monte vemos que es muy diverso en colores. Hay una diversidad de capas, de colores en su pelaje, que es muy bonito y es muy característico. Y además, cada capa tiene un nombre particular que los ganaderos y las ganaderas le dan a ese nombre. Es un patrimonio también cultural, cómo se nombra ese tipo de pelaje. Y nosotros, desde la asociación, reseñamos cada uno de los animales que se inscriben en el libro genealógico, conservando también ese patrimonio cultural, cómo se nombra ese tipo de pelaje.
0: La cabra payoya es andaluza, 100% andaluza, porque vive básicamente en el Parque Natural de Grazalema, y hay una asociación que se encarga de su preservación y su protección. Usted es la directora técnica, pero es curioso porque la asociación nació antes de que se reconociera la propia raza, ¿no?
1: Sí, exactamente. La asociación se creó por un grupo de ganaderos y ganaderas que eran criadores de esta raza. Se creó en 1995. Todavía no estaba reconocida la raza en sí, pero bueno, también fue un trabajo para impulsar ese reconocimiento. Contamos con el trabajo también y el apoyo de la Diputación de Cádiz, de la Universidad de Córdoba, en concreto de la Facultad de Veterinaria, para hacer todos esos trabajos de caracterización de la raza, científico que necesitábamos para que el Ministerio de Agricultura reconociera que era una población diferente y reconociera esta raza. En 1997 se reconoció por el Ministerio de Agricultura, Pesca y Alimentación la raza y se incorporó la cabra payoya en el Catálogo Nacional de Raza. Entonces, sí, nosotros, la asociación, ¿no?, nació en el año 95 también para dar ese impulso. Pero bueno, queremos reconocer también que contamos con el apoyo de, en este caso, de la Diputación y de la Universidad para conseguir ese logro.
0: Uh-huh. Olga, en un ejercicio de sinceridad se ha de reconocer que existe una controversia importante por el uso del apellido payoyo. ¿Quién puede usar comercialmente a día de hoy la etiqueta payoya?
1: Bueno, nosotros sí es verdad que hay una controversia y a los consumidores muchas veces están un poco perdidos. Hay una marca particular, una marca individual que se llama payoyo, pero porque, bueno, no sé si sabéis que, bueno, el nombre de la raza proviene de como los municipios que eran cuna del centro del parque natural y donde nació esta raza, que es Villalonga del Rosario. También la cabra payoya se llama Montejaqueña por el municipio de Montejaque, que es un municipio malagueño. Entonces hay una empresa de quesos que está ubicada en Villaluenga y se llama Payoyo. Pero para reconocer si un producto está elaborado con leche de cabra payoya, hay un distintivo oficial, es una herramienta que el Ministerio de Agricultura, Pesca y Alimentación puso a disposición de las asociaciones de criadores para identificar a los productos que proceden de esta raza autóctona a través de un sistema de verificación que va desde la granja hasta el que el producto está etiquetado, y es el distintivo que es el logotipo raza autóctona payoya. Cada raza maneja y gestiona este distintivo y ahora mismo, para diferenciar si un producto está elaborado con leche de cabra payoya, en este caso el queso, pues hay que buscar ese distintivo. Es una marca redonda con una cabrita, en este caso blanca, en el centro, y pone raza autóctona y aparece el nombre de payoya. Actualmente hay 11 queserías que están aquí de la zona, que están autorizadas para el uso de este distintivo, para diferenciar los quesos que provienen de estas granjas. Se verifica la producción lechera de cada uno de los animales desde la granja, su camino hacia la quesería y su camino hasta que es etiquetado. Entonces, claro, hay que diferenciarlo muy bien porque, que bueno, que no el queso que está, la marca famosa, en este caso no está elaborado con leche de cabra payoya ni amparado con este distintivo. Entonces, para apoyar a este tipo de ganadería, pues buscar el distintivo en cada uno de los quesos.
0: Es un acto de justicia, no pretendemos generar polémica ni ningún tipo de debate, pero sí por lo menos defender a aquellos ganaderos que tratan de preservar, proteger y de alguna manera conservar una raza autóctona de Andalucía, que es patrimonio no solo desde el punto de vista de la fauna, sino también cultural de nuestra tierra. Olga, regresando a temas un poco más banales, ¿la leche se puede consumir o se emplea únicamente para la elaboración de queso? Es decir, ¿se puede consumir? Leche, lógicamente se puede consumir, pero ¿se sí vende?
1: Actualmente no hay. Casi la totalidad de la leche de cabra payoya se destina a la transformación en queso, porque, bueno, siempre ha sido así, antes eran los mismos ganaderos. Tened en cuenta que la cabra payoya está muy ligada a un territorio, a un manejo particular, y eran, hace décadas, pues eran los mismos ganaderos los que manejaban las cabras, manejaban el territorio donde están y hacían su queso, ¿no? Eso, pues, hace unos años que es verdad que cambió, pero bueno, tenemos la suerte de que también hay una industria artesanal que será muy importante en la Sierra de Cádiz y ahora se transforma en queso. Pero bueno, la leche, ojalá, ¿no?, haya también iniciativas que pongan la leche de cabra para el consumo. ¿Por qué? Porque la leche de cabra es como le dicen el oro blanco, ¿no? Sí. Dentro de las leches tiene unas características nutricionales muy valiosas. Se considera un alimento funcional, fundamentalmente por sus características en cuanto a ácidos grasos. Es una leche que tiene poco contenido en lactosa, entonces los intolerantes parciales a la lactosa la toleran muy bien. En algunos países se vende como en farmacias, como leche pediátrica y geriátrica, es decir, Muy apropiada para personas de corta edad, niños, y para personas adultas que tienen problemas digestivos. Entonces, claro, pues además del queso, que está buenísimo y ya es un producto que realmente tiene una tradición, pues sería fabuloso también poder también ofertar a los consumidores lo que es la leche, que también es un producto muy interesante.
0: Además, sí, un sabor especialmente intenso, la leche de cabra, que en el equipo de Andalucía Nuestra hemos tenido la fortuna de probar en alguna que otra ocasión. ¿Cuáles son las principales propiedades de sabor de los quesos elaborados con leche de cabra payoya?
1: Fundamentalmente, el sabor que del queso y de los productos es por lo que cómo se alimentan los animales. Hablamos de una cabra y un tipo de ganadería que se maneja todavía en pastoreo, aprovechando los recursos naturales. La situación de amenaza de esta raza la comparten otras muchas razas que son manejadas también en extensivo. Lo que está en peligro de extinción son las razas que están ligadas a estos sistemas de manejo tradicional. Es decir, las cabras salen al campo, comen del pasto natural del campo. Entonces, sí es verdad que competitivamente, pues en cuanto a cantidad, no compiten económicamente tanto como otros tipos de producciones más intensivas, pero sí que tenemos la ventaja de la calidad. ¿Por qué son tan interesantes los quesos o los productos de la cabra payoya? Porque se alimentan de pastos naturales. Ten en cuenta que estos animales pastorean en un parque natural con una gran diversidad botánica, vegetal, con plantas aromáticas, la grasa, que es fundamentalmente la que da el sabor y el olor, todas esas características organolépticas, dependen casi única y exclusivamente de la parte forrajera, de esos pastos. Entonces, claro, casi que la identidad y las características y la singularidad de los productos de la cabra payoya vienen del origen, de esos pastos tan ricos, tan diversos, y de esa de ese tesoro botánico que tenemos aquí en el Parque Natural. La cabra payoya lo que hace es transformar esos pastos en un producto increíblemente bueno, pues manejado por manos que desde décadas han sabido no solo saber manejar lo que son las cabras, sino manejarlas en un espacio natural singular también. Entonces da productos singulares, como es el producto del queso de la cabra payoya.
0: Sin duda alguna. Olga González, veterinaria y directora técnica de la Asociación de Criadores de la Raza Caprina Payoya. Por cierto, ¿cuántos ganaderos pertenecen actualmente a la asociación? Por cerrar muy rápido.
1: Sí, actualmente son 39 ganaderos y ganaderas los que configuran y conforman la asociación y yo animo, antes de terminar, pues a todos los que nos escuchan, de que la mejor manera para mantener este tipo de ganadería, de cultura, de paisaje también, porque los ganaderos y las ganaderas a través de la ganadería también son conservadores y contribuyen a mantener esto parques naturales tan hermosos que tenemos, pues la mejor manera es consumir, diferenciar qué productos son los que proceden de esta raza, importante el distintivo, logotipo raza autóctona payoya, y disfrutarlo, porque bueno, al final esto no es ningún sacrificio, al final contribuir a que este tipo de ganadería se mantenga, pues es bastante disfrutón, ¿no? Porque los quesos y los productos están buenísimos.
0: Olga González, muchísimas gracias por haber estado con nosotros en Canal Sur Radio en Andalucía Nuestra. Un fuerte abrazo, hasta la próxima.
1: Hasta la próxima, muchísimas gracias.
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3: La historia del queso está llena de suposiciones. Cuándo y dónde fue su origen es todo un misterio. Pero lo que se puede afirmar con certeza es que los primeros quesos surgieron en el Neolítico, cuando el ser humano aprendió a domesticar a los animales, en concreto a las primeras ovejas, entre los años 8000 y 3000 a.C. La leyenda más extendida asegura que un mercader árabe que volvía a su morada guardó leche dentro de una bolsa hecha con la tripa de uno de sus corderos. Después de caminar a pleno sol, al abrir la bolsa, vio que la leche estaba cuajada y sólida, se había hecho queso. Otra versión de la misma leyenda tiene como protagonista a Kanama, un pastor de Asia Menor que tuvo el mismo final con su leche, descubriendo un delicioso alimento fruto de la fermentación de la leche. La mitología griega nos cuenta otras historias más románticas. En la antigua Grecia era un regalo divino y atribuye su invención al semidios Aristeo, hijo de Apolo, quien aprendió de las ninfas a cuajar la leche y se convirtió en patrón de pastores y queseros. Otra leyenda clásica menciona a Zeus alimentándose de los quesos de la cabra Amaltea, que simboliza la abundancia. Son muchos los autores clásicos que se refieren en sus obras al queso, como Homero en la Odisea, que cuenta cómo Polifemo fabricaba y guardaba quesos de oveja y cabra en su cueva como un alimento básico. También Aristóteles o Pitágoras hablan en sus textos sobre su elaboración y consumo.
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3: Nos dirigimos ahora hasta Villamartín. Allí se encuentra Quesos Pajarete, un referente mundial en el mundo del queso y que cuenta con numerosos reconocimientos nacionales e internacionales. Para conocer los secretos de ese éxito, hablamos con su gerente, José Luis Holgado. Saludos, bienvenido.
5: Hola, buenos días. Muchas gracias.
3: Cuéntenos, ¿cómo nació Quesos Pajarete?
5: Bueno, pues Quesos Pajarete nació ya en el año 2007, este año ya hacemos 19 años de empresa, y nació un poco de manera accidental, vamos. No teníamos en mente nunca acometer este proyecto. Nosotros teníamos nuestras ovejas y nuestras cabras, impulsado por el mercado, que los precios de la leche entonces eran irrisorios, pues decidimos acometer el proyecto de la fábrica de quesos.
3: Ajá. Si lo he entendido mal, ¿cuenta con rebaño propio? ¿Cuántas cabezas de ganado tienen?
5: Tenemos 700 ovejas de la raza SAP y 400 cabras de raza payoya en la explotación, en la finca La Lapa, con una superficie de 180 hectáreas.
3: O sea, que hacen quesos tanto de ovejas como de cabra. ¿Cuántos tipos de quesos tienen?
5: Hacemos quesos de oveja, quesos de cabra y quesos mezcla de cabra y oveja. Entre ellos, pues, tenemos semicurado, curado, en manteca, en romero, ahumado, que somos los únicos que hacemos queso ahumado en Andalucía, con trufa, hacemos cremas de queso. La verdad es que tenemos una amplia variedad.
3: Una amplia variedad, sí. ¿Y combináis con el proceso de elaboración? ¿Combináis la tradición con innovación? ¿Es artesanal o cómo es?
5: Totalmente. Al tener el ganado propio, pues nos permite tener una leche de excelentísima calidad, que es fundamental para producir. Con una materia prima buena, pues es la clave, ¿no?, para llegar a que el producto final sea el que es, ¿no? Un producto que gusta en el mercado, que triunfa en los concursos y es la base, ¿no?, la base de calidad.
3: Sí, hemos comentado eso, que es una de las empresas que será más galardonada. Entonces, ¿es el secreto del éxito la materia prima o hay algo más?
5: Hombre, claro, la materia prima tiene que ser excelente, pero también el cuidado y la tradición y la manera de madurar, la manera de trabajar de todo el equipo, ¿no? Que aquí, desde las 6 de la mañana que nos levantamos para ordeñar hasta el último, son importantes todas las del proceso, evidentemente, todo suma, ¿no? Pero fundamental es tener una leche de primerísima calidad, y aquí en la provincia de Cádiz, pues, tenemos una leche excelente.
3: ¿Cuántas personas componen ese equipo?
5: Aquí estamos 15 personas. 15 personas, y en la explotación hay 4 personas trabajando.
3: ¿Y de todos esos premios, de cuál os sentís más orgullosos?
5: Bueno, pues la verdad que de allá por el año 2008 fue nuestro primer premio en un concurso de Andalucía que se celebraba antiguamente, que nos hizo muchísima ilusión porque en ningún momento teníamos pensado ni obtener ni un premio ni nada, ¿no? Luego es verdad que se han transcurrido, pues fuimos mejor que eso del mundo en 2009 en un concurso en Nantwich, en Inglaterra, que es el concurso más antiguo que hay a nivel en el mundo internacional. Y luego, pues la verdad que el Ministerio también nos reconoció como mejor queso de cabra, al año siguiente nos reconoció como mejor queso mezcla. En Estados Unidos ganamos también un concurso con nuestro queso Gran Reserva de Ovejas. Este año, por ejemplo, hemos obtenido un super oro en la World Cheese Award. Los premios Cincho también han sido muy importantes para nosotros. Madrid también, Grumet Madrid. La verdad que a todos los concursos donde hemos participado, pues, hemos obtenido rédito, ¿no?
3: Uno de los premios creo que es por el queso manteca, ¿no?
5: El queso manteca de cabra fue el año pasado mejor queso de cabra de España, un queso de leche de cabra payolla, con una maduración de 4 meses más casi otros 2 meses metidos en manteca de cerdo ibérica.
3: ¿Y desde dónde demanda vuestros quesos? ¿Hasta dónde llegan los quesos Pajarete?
5: Bueno, pues a nivel nacional, en casi todo el territorio nacional, y luego hacemos algo en Italia, Inglaterra, Francia, Estados Unidos también hacemos algo. Pero normalmente casi el 95% se hace aquí a nivel nacional.
3: Casi todo se vende en España.

0: de todo un poco, ¿no? Vino de la tierra, tenemos un poco de muchos productos,
1: ¿no? Y de todos vuestros productos, incluidos lógicamente los quesos, que es el principal, ¿cuál es el más demandado?
0: Pues lo que más se demanda hoy en día es el queso de cabra. Yo recuerdo cuando empezamos allá por el año 2007, que empezamos a hacer queso de ovejas y de cabra. Incluso tuvimos que dejar de hacer queso de cabra porque la gente no entendía que el queso de cabra era un producto como es hoy en día, ¿no? Tuvimos que dejar incluso de hacerlo. Pero hoy en día hay una moda de queso de cabra que ha revertido la manera de producir, la manera de fábrica que tenemos, ¿no? Hoy en día el 80% de lo que fabricamos es cabra y el 20% oveja.
1: No, nos ha comentado antes, bueno, siga.
0: Digo que las modas de los mercados, que hay mucha demanda de queso de cabra, se está haciendo muy bien y la verdad que gusta mucho, ¿no? Nuestro queso es un queso de cabra muy limpio, no tiene unos toques caprinos así muy fuertes que a algunas personas hace que le rechacen ese sabor. Pero el nuestro es un queso limpio, un queso cremoso, con un gran paladar, ¿no?
1: Sí, nos había comentado antes, bueno, que tenéis una gran variedad de queso. ¿Estáis ahora trabajando, pensé trabajar en otra variedad diferente?
0: Nosotros siempre estamos buscando innovaciones, buscando, intentando hacer cosas nuevas. Siempre estamos en la... El último que incluimos fue un queso con trufa negra de Soria, que la verdad que ha tenido una aceptación grandísima. Hacemos también un queso de cabra con unas especies caribeñas que también está siendo muy aceptado por el mercado. Y siempre estamos en la búsqueda de algo nuevo, ¿no? Porque pensamos que el camarón que se duerme se lo lleva
1: la corriente. Se lleva la corriente, sí. Y ya por último, ¿dónde podemos comprar los quesos Pajarete? ¿En cualquier tienda, además de online, imagino que también?
0: Exactamente, online tenemos nuestra página web, que la verdad que cada vez va a más. Es un mercado complejo, normalmente el demandante de web es una persona muy exigente, pero va en crecimiento, es un canal que hay que estar, que hay que explorar y que hay que intentar ofrecer lo mejor de nosotros, ¿no? Y luego pues tenemos nuestra tienda física aquí en Villamartín, en el polígono del Chaparral, que abrimos de lunes a viernes y los sábados abrimos de 10 y media a 2, los lunes a viernes de 8 a 2 y media y de 5 a 7, y los sábados abrimos solo por la mañana. Uh-huh. Aparte, todos nuestros clientes y colaboradores en la provincia, pues en muchísimos sitios, ¿no?
1: José Luis Holgado, gerente de Queso Pajarete, muchísimas gracias por haber atendido los micrófonos de Andalucía Nuestra.
0: Gracias a ustedes por hacernos eco de nuestros éxitos y agradeceroslo porque la verdad que nos ayudáis mucho en este campo.
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4: Villaluenga del Rosario, uno de los pueblos que conforman la ruta de los quesos de la Sierra de Cádiz, fue el lugar escogido por el gobierno de Nueva Zelanda para llevar a cabo un experimento pedagógico. Fue en 1981 cuando el Ministerio de Educación de Nueva Zelanda encargó a la productora australiana Juniper Films un documental para dar apoyo a una unidad didáctica de la asignatura de sociales para los chicos neozelandeses de 8 a 12 años. Un material donde se muestra la vida de un pueblo de sus antípodas. El equipo estuvo rodando cerca de 2 meses en Villaluenga, tomando fotografías de la vida diaria de la localidad y de sus habitantes, sobre todo de 2 familias, una más tradicional y otra más moderna. En el documental se representan todos los aspectos de la vida del pueblo, cómo vivía la gente, cómo era la relación entre ellos, el tipo de trabajo, cómo se divertía, la vida en la escuela, en definitiva, el día a día de Villaluenga.
5: Estáis viendo el mapa de España. España está formada por múltiples regiones. Nosotros nos encontramos y pertenecemos a Andalucía, a la región andaluza, que yo os estoy señalando ahora mismo. La región andaluza fue conquistada por los árabes, fueron los que dominaron toda esta región y parte de España. Nosotros, nuestra provincia, que es Cádiz,
4: Así se pueden ver a unos niños jugando a ser torero, a una anciana en

0: encarando las paredes de su casa, un mulo y la venta ambulante o el milenario arado romano. En otra de las escenas aparecen los hombres en la taberna jugando a las cartas, una señora fregando la escalera aún de rodillas y niños corriendo por un parque infantil, el primero que se inauguró en Villaluenga, por cierto. En ese documental también quedó reflejada la votación del referéndum por la autonomía, hoy nacionalidad histórica, Andalucía. Casi 40 años después, los vecinos de Villaluenga pudieron disfrutar del estreno del documental El Pueblo 1981 y de Villaluenga del Rosario a Arcos de la Frontera, donde Carmen Sevilla rodó una de sus primeras películas.
1: Cuando paso por mi casa, mi madre te llama feo. 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
2: Se trata de La pícara molinera, película basada en una antigua leyenda, La molinera y el corregidor, cuyo argumento nos lo cuentan los propios vecinos de Arcos.
3: La molinera y el corregidor. Aquí se hizo una película que la grabó Carmen Sevilla y cuenta la leyenda.
4: Cuenta.
5: El corregidor estaba prendado de la molinera y aprovechando que el molinero se encontraba ausente, pues intentó seducir a la molinera.
6: Pero ambos estaban casados. Entonces el corregidor lo que hace es mandarle un trabajo al molinero fuera de Arcos para intentar él beneficiarse de alguna manera a la molinera.
5: Engañó a la corregidora.
6: ¿Qué es lo que ocurre? Que la esposa de este, del corregidor, cree que hay algo, que puede haber alguna infidelidad entre su marido y la molinera, y lo que hace es disfrazarse ella de molinera.
7: ¿Que los pilló?
6: Entonces al final pues descubre al corregidor que estaba rondándole.
2: La leyenda ha aparecido de forma frecuente en el teatro clásico, en obras como La molinera de Arcos, de Alejandro Casona, El sombrero de tres picos, de Pedro Antonio del Arcón. En la música, desde Manuel de Falla al Mestre de Juglería, y en el cine, como esta pícara molinera, interpretada por Carmen Sevilla en su primera época y con Paco Rabal dándole réplica.
8: El corregidor.
9: Antes de verme ya me has reconocido. ¿No estarías pensando en mí?
8: Precisamente.
9: ¿Cuánto me plazo?
8: Pues encoja usted la cola, sopa borrea, que aún no he terminado. Estaba pensando en el pregoncito de antes.
9: Confiesa que no ha sido mala idea, porque así nos han dejado solos. Y sin pasmarotes delante podré demostrarte mi devoción.
8: No digo, ahora va y no sale devoto.
9: Devoto de vuestros intereses, ya lo creo. Y si no, ¿acaso me he opuesto yo alguna vez al milagroso crecimiento de vuestras tierras?
2: La película fue rodada en color, algo que no era muy habitual en la España de mediados de los 50 del siglo pasado. En el Palacio del Mayorazgo de Arcos hay dos salas dedicadas a este famoso romance, donde entre otras cosas se conserva el vestuario original de la película y parte del atrezzo. Una Carmen Sevilla, por cierto, que nunca rompió su vínculo con Arcos, donde volvió en 1985 para contraer matrimonio con Vicente Patuel, con su segundo marido, Bernardo.
0: Vicente Patuel, que además, según testimonios recogidos por distintos medios y declaraciones realizadas por la propia Carmen Sevilla, fue el gran amor de su vida, ¿no? O al menos el que más estabilidad le aportó a esta auténtica artista con mayúsculas.
2: Y el que consiguió andaluz. Que se retirara viviendo en el campo, en Extremadura, allí con las famosas ovejitas.
0: Efectivamente, las famosas ovejitas del telecupón que presentaba con Agustín Bravo. Hemos retrocedido 30 años en nuestra vida, ¿eh? No, 30, porque yo lo recuerdo y sumo 40 cumpleaños, nada más. Y nada menos, por cierto.
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0: Alcalá de los Gazules se alza a medio camino entre las comarcas de La Janda y la Sierra de Cádiz. La localidad es cuna de una centenaria tradición quesera que hoy pretendemos descubrir gracias a Jorge Puerto, propietario de Quesería Algazul, y al que agradecemos que nos atienda porque está afectado, como un alto porcentaje de la población, de un proceso gripal. Jorge, ¿qué tal? Buenos días.
11: Buenos días.
0: Gracias, son fechas propias de los procesos gripales, después de las fechas navideñas. Jorge, queremos descubrir Quesería Algazul. Su empresa nació en su propio domicilio con un proyecto que pretendía rescatar recetas centenarias de elaboración de quesos, ¿no?
11: Sí, somos ganaderos, familia ganadero de toda la vida, y hacíamos queso en la casa normal para vender y para comer. Uh-huh. Y esto fue la historia de, con otro ganadero de Alcalá, empezar a recoger leche de cabra, mandarla para otra industria, y ahí empecé a montar la fábrica. Empecé a recoger leche en la comarca en el año 92, y ya en el 2002 empezó a funcionar la fábrica del gasoil. Elaboramos con leche de toda la comarca, de cabra solamente.
0: ¿Cómo se elaboran los quesos de quesería Algazul? Porque ya ha avanzado que es solo leche caprina, leche de cabra, pero ¿cómo es ese proceso de elaboración casero?
11: El proceso es el mismo de siempre, lo que pasa es que hoy día tenemos una paz sanitariamente y tecnológicamente, tenemos todo acero oxidable, máquinas que cumplan todos los requisitos higiénicos sanitarios, pero que se elabore igual, leche de cabra fresca, se intenta que no tenga más de dos días en ordeño, está refrigerada en tanque de frío, que recorremos por los distintos campos y por la ganadería nuestra, y de ahí se pasteriza, y de la pasteurización añadimos cloro cálcico y fermentos lácticos, que es lo que ha perdido la leche. Y cuajo, y ya con el cuajo se coagula, sal marina y nada más. No tiene ningún ingrediente nada más, nada que cuajo.
0: Secreto es realmente el cariño, ¿no?, con el que se elabora.
11: Exactamente. Yo siempre digo que el queso es de mora de sello y la materia prima es lo principal y después con poquitas cosas sale bien.
0: ¿El procedimiento para producir queso ecológico a día de hoy es especialmente exigente? Supongo que sí, ¿no?
11: Sí, es exigente por el tema de la alimentación animal, más que por la elaboración. Nosotros tenemos 400 500 cabras payollas en ecológico. Y claro, toda la alimentación es mucho más cara porque viene toda certificada de cereales ecológicos. Heno es nuestro, tenemos finca y cortamos heno y pastoreo, pero más que difícil es conseguir alimento ecológico para los animales. A partir de ahí tenemos leche ecológica y después la transformación, como no añade ningún producto químico ni nada, pues no tengo ningún problema. En corteza, aceite de oliva, pimentón, romero, todo producto ecológico y natural, pues no hay mucho problema.
0: ¿Con qué tipo de leche elaboran sus quesos? Porque antes hemos hablado precisamente de la complejidad, ¿no? Porque hay 11 ganaderías, 11 queserías que reciben la distinción de raza 100% caprina payolla. Se elaboran con leche de cabra 100% payolla, ¿no?
11: El 100% de la quesería no. Tenemos varios ganaderos, yo entre ellos, que tenemos el lobo y tenemos cabra de raza payolla en el libro genealógico, pero otros ganaderos están por otra raza, entonces lo que hay que es la trazabilidad, separar dichas leches. Entonces hacemos lotes de cabra payolla, igual que lotes de ecológico y cabra payolla, y lotes de leche de cabra, de pastoreo también, y de toda la comarca aquí de los arcos locales, de leche que no es certificada 100% payolla. Porque la cabra payolla, como está en peligro de extinción, tampoco hay tanta ganadería para surtirnos a todos los queseros.
0: Sí, es un aspecto que hemos comentado anteriormente, que hemos profundizado y que nos ha permitido desvelar cuestiones que hoy a nuestros oyentes van a ayudar en la interpretación de cómo identificar, de cómo verificar que un queso está elaborado con leche 100% payolla. Supongo que la vida en libertad de las cabras también es fundamental para la calidad de los quesos, ¿no?
11: Totalmente, totalmente. En la provincia de Cádiz todavía las cabras están en 90% en el campo, aunque tengan ordeñadores y demás. La alimentación que tiene tan variada y tanta materia y botánica y demás, que tan variada, diferencia mucho a la leche de una granja estabulada con un heno siempre el mismo, un pienso concentrado igual. Entonces varía mucho los matices en el queso.
0: Jorge, su empresa, que sería Algazul, puede presumir de haber recibido premios nacionales e internacionales, ¿no? ¿Cuáles ha recibido?
11: Sí, pues tenemos muchos workshops de todos los años, tenemos dos super oro, tenemos en Lyon, en Roma, pero vamos, que el mejor premio es el cliente, que al final nos quedemos en Navidad sin queso. Yo creo que es el mejor premio que tenemos para todas la fábrica, para el dueño y para los trabajadores.
0: Supongo que con esa carta de presentación tan atractiva venderán de forma física, pero también online, ¿no?
11: Sí, mucho. Mandamos toda España. Nosotros lo que nos dedicamos es a toda España, más que a la provincia de Cádiz, por mensajería. Tenemos clientes online, clientes que llaman o correo electrónico, que son clientes habituales de cualquier comercio de toda España, sea de Bilbao, Galicia o Barcelona. nos hacen los pedidos y se los mandamos directamente de fábrica. Uh-huh. Es nuestra forma de trabajar más como en toda España. Y pues, parte de Europa, pero un poco. Uh-huh.
0: Ya saben, si quieren comprar un queso ecológico de quesería Alga Azul, si quieren elegir el de elaboración de cabra 100% payoya, pues visiten la página web de quesería Alga Azul para adquirir este manjar absoluto de nuestra tierra. La última y la más rápida, Jorge. ¿Qué queso aconsejaría usted que pruebe alguien que no haya comprado nunca en quesería Alga Azul? ¿Cómo se pueden iniciar en sus quesos ecológicos?
11: Yo digo que el queso ecológico, si le gusta sabores más suaves, el semicurado, y si le gusta un poquito más fuerte, el queso con pimentón, buenísimo, porque el pimentón también de la Vera es ecológico y es fundamental. Entonces le da un atractivo y de los quesos más premiados que tengo.
0: Jorge,
11: la
0: última y la más personal. Antes le he dicho la última, pero esta es personal. Pero me va a permitir la audiencia la licencia. A mí me gusta el queso que pique, que la garganta deje rastro. ¿El de pimentón o hay uno con más potencia, no, de sabor?
11: Hay más con aceite, en aceite de oliva virgen extra, que es un queso, le decimos aquí, emborrado de toda la vida, que era un conservante para los quesos. Ajá. Y ese es el queso más viejo y más curado que hay.
0: Queso emborrado.
11: Para un, sí, exactamente, emborrado en aceite. Hay zonas de Cádiz que le echan salvado de trigo. Uh-huh. Aquí en la comarca de Alcalá no, eran sumergidos en bidones o en tinajas, ahora son bidones, tinajas de aceite de oliva. Y era, se aprovechaba las borras de los molinos de aceite.
0: El aceite de oliva virgen extra 100% andaluz, la cabra 100% andaluza y mano de obra 100% andaluza. Algo podría salir mal con esa receta, ¿verdad, Jorge? Propietario de quesería Alga Azul, Jorge Puerto, muchísimas gracias por haber estado en Andalucía Nuestra, en los micrófonos de Canal Sur Radio, y un fuerte abrazo. Hasta la próxima.
11: Un fuerte abrazo y muchas gracias por darnos voz.
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2: El paseo de hoy nos lleva hasta Arcos de la Frontera, otra de las localidades que forman parte de esta ruta de los quesos de Cádiz. Hoy nos vamos a un profundo callejón abierto entre el convento de la Encarnación y la espalda de la Basílica Menor de Santa María. Paseamos por uno de los rincones más fotogénicos y enigmáticos de Andalucía, el Callejón de las Monjas.
12: Arco, mi orgullo andaluz. Lucero del Sur.
2: Este estrecho y pintoresco callejón, con su pavimento empedrado y fachadas encaladas, es un testimonio vivo de la arquitectura popular andaluza y un lugar de gran valor patrimonial. A simple vista parece un pasadizo medieval que conecta dos puntos del casco antiguo de la localidad, pero este callejón guarda siglos de historia. En los años 60 del siglo pasado, durante unas modestas obras de restauración de la Basílica de Santa María, se hallaron dos columnas romanas enterradas junto a los cimientos de la iglesia. Este hallazgo confirmó lo que algunos arqueólogos sospechaban desde hacía décadas. Bajo las piedras cristianas del casco histórico de Arcos aún descansan vestigios del pasado romano. En cuanto al otro gran edificio del callejón, el convento de la Encarnación, señalar que empezó a construirse en el primer tercio del siglo XVI y es el que da nombre a la calle. Aunque su origen albergaba monjas clarisas, su función fue cambiando a lo largo de los siglos. Según la época, sirvió como hospital para mujeres, refugio de viudas y hasta sede de cofradías religiosas. En la actualidad es la sede de una pequeña galería de arte sacro, pero lo más curioso es que en su interior aún se conservan puertas tapiadas que, según cuentan, comunicaban con túneles subterráneos usados durante tiempos convulsos. El callejón es tan estrecho que apenas pueden pasar dos personas al mismo tiempo. Esta característica tuvo en su momento una función defensiva: dificultar el paso a intrusos o posibles invasores en tiempos de guerra o conflictos religiosos. Además, al estar protegido por los altos muros de la iglesia y el convento, ofrecía sombra y refugio a las monjas que se trasladaban de un edificio a otro sin exponerse a la vista pública. Este callejón de las monjas también está plagado de misterios, ya que muchos vecinos aseguran que en este lugar ocurren cosas paranormales, como ruido de carruajes que no existen, gritos desgarradores, objetos que se mueven solos o llaves de puertas que saltan de las cerraduras.
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2: Llegamos al final de esta nueva ruta y nos despedimos con una rumba flamenca dedicada a Grazalema, uno de los pueblos que forman parte de esta ruta de los quesos de Cádiz. Bernardo Ruiz, Pedro Luis Moreno y Mamen Gil nos quedamos aquí preparando el próximo viaje, pero antes les deseamos que tengan un buen día.

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7: La Guardia Civil está investigando a un empleado de un alojamiento rural situado en la zona de Campo Buchen, en Grazalema, como presunto responsable de este incendio en el Parque Natural, que tiene todavía puntos calientes sobre los que los efectivos del Infoca están actuando tanto desde aire como desde tierra. Paco Aranzana, buenas tardes.
8: Buenas tardes. Quedó estabilizado esta mañana y su evolución depende de las condiciones meteorológicas. Así lo ha afirmado el consejero de emergencia en funciones, Antonio San.
9: Hay que esperar, sobre todo, porque pueden producirse cambios de viento, porque pueden producirse mayor elevación de ese viento, porque la temperatura que vamos a tener es muy elevada. Tenemos todavía hasta el jueves una situación de alerta por ola de calor potente.
8: La Guardia Civil ha investigado a un empleado de un alojamiento rural situado en la zona de Campo Buche como presunto responsable de este incendio declarado este lunes. El fuego ha recorrido 222 hectáreas, aunque hay zonas que no se han visto afectadas. La mayor parte de pasto y en menor cantidad de alcornoque.
7: Y el Ayuntamiento de Carboneras en Almería ha aprobado la anulación de la licencia de obras del Hotel El Algarróbico. El pleno se ha celebrado por mandato del Tribunal Superior de Justicia de Andalucía bajo la amenaza de que si no se aprobaba lo haría el Alto Tribunal Andaluz de forma subsidiaria. El acuerdo de nulidad de la licencia de obras del Hotel El Algarróbico se ha aprobado con 8 votos a favor, el del alcalde, 4 del Partido Popular, 2 concejales expedientados por el PSOE y otro concejal no adscrito, otros 4, entre ellos los exalcaldes Felipe Cayuela y José Américo del PSOE, se han ausentado de la votación. Estefanía García.
10: 2 concejales socialistas y 2 del grupo no adscrito han abandonado el pleno extraordinario antes de la votación, mientras una concejala socialista no ha asistido. Desde el ayuntamiento dan por hecho la petición de indemnizaciones de la promotora y descartan que el derribo sea inmediato. Salvador Hernández, alcalde de Carboneras.
11: Muchos nos tememos que el Hotel del Algarróbico va a seguir su culebrón y desde aquí pues transmitimos tranquilidad porque ni mucho menos, de hecho la empresa cuando en sus reclamaciones solidariamente la indemnización se la solicita tanto a Junta de Andalucía como al Gobierno de España.
7: La Autoridad Independiente para la Investigación de Accidentes de Transporte comenzará a funcionar este mismo mes de julio. Asumirá, entre otras, la que se debe aclarar del accidente ferroviario de Adamuz. Hoy el Consejo de Ministros ha aprobado el nombramiento del presidente y los 6 consejeros. Lo anunciaba de esta manera la ministra portavoz Elma Saiz.
12: Trata de un organismo independiente que comenzará a funcionar este mismo mes de julio y que asumirá las investigaciones ya en curso. Son expertos, todos ellos de reconocido prestigio y que tienen una acreditada cualificación profesional en el campo de la seguridad del transporte.
7: A esta hora tenemos 40 grados en Córdoba, 39 en Sevilla, 38 en Granada y Huelva, 37 en Jaén, 32 en Málaga y Cádiz y 30 en Almería. Andalucía, son las 4 y 3 minutos de la tarde.
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13: Es martes y es el día de los grandes reportajes. Hoy con el trabajo de nuestro compañero Paco Méndez, que ha elaborado con técnica de documental, en el que van a escuchar el testimonio de una mujer andaluza víctima de violencia de género en 2 ocasiones. Una madre que quiere llamarse a sí misma Junco, pues no hay tempestad ni riada que consiga, recuerda ella, vencer a esta planta. Una superviviente. Este reportaje invita a los oyentes a una reflexión profunda sobre diferentes aspectos, los hijos como víctimas invisibles o la violencia entre adolescentes y jóvenes. Y lo hace mediante el rigor periodístico apoyado en el testimonio de voces autorizadas, psicólogas, pediatras, trabajadores sociales

0: mi casa cuando llegábamos del colegio, y estábamos viendo la mesa y venía mi hermano. Oiga, levantarse que tienen que comer los hombres. Mi abuelo, el padre de mi madre, le pegaba a mi abuela. Yo no la conocí. Le pegaba a mis tíos, a mi madre. Entonces, es que es lo que han visto. Y en el carro había un toro que se amarraban dos pinos que llegaba al suelo. Ese toro se quitaba por la noche y dormíamos a la intemperie. En verano no hacía frío, pero las ratas cuando salían de noche pasaban por lo alto y el rabo me pasaba por la cara. Odio todos los roedores con rabo.
1: Cerca de una playa donde no llegan los colores que el sol derrama en el horizonte cada atardecer, una madre vuelve a mirarse en el espejo. Y se siente viva al contemplar su alborotado pelo teñido de rojo, ese aire renovado de niña traviesa, la claridad de unos ojos marrones que aumentan al compás de su nueva sonrisa, mejor perfilada, más auténtica. Es su breve pero necesario instante de mujer, mientras sus niños corretean en los 90 metros cuadrados que ha podido alquilar esta vez sin pagar fianza. El dueño es un buen hombre y además el piso tiene doble puerta de seguridad. No hay adornos dentro. Tras una docena de mudanzas, los mejores recuerdos siguen esperando para lucir enmarcados en el que será algún día su verdadero y definitivo hogar. En el salón hay una discreta ventana de aluminio, sin rejas. La cortina, abierta, está estampada con dibujos que insinúan las olas del mar. El color negro del televisor de plasma contrasta con el blanco de un arcón frigorífico desubicado. Hoy en su interior guarda dos botellas de puchero congelado, un paquete de espinacas marcadía y seis bolsas con algunos avíos. Hay pocos muebles y ya fueron salvados en anteriores ocasiones. Una foto en blanco y negro sigue venciendo al tiempo en este reducido espacio. Es el retrato de un matrimonio de ancianos que descansa en la estantería como medicamento de urgencias para los momentos de nostalgia que no de lágrimas, pues esta mujer, que esconde su voz por precaución, ha decidido no llorar más. La foto muestra a un abuelo aficionado al vino blanco y al flamenco, junto a la que fue su mujer, una anciana rigurosa que le respetó y gobernó su casa con resignación.
0: Una cosa que ocurría es que me trasladaron de una casa a otra por mi hiperactividad, por mi forma de ser. Un tiempo en casa de mi abuela, otro tiempo en casa de una tía mía, el marido alcohólico, le pegaba las palizas de muerte, eso tiene que tragar y verlo. Se las pegaba. A casa de otro día y a casa y así siempre. Siempre de una casa a otra. Esa es mi infancia. Que mi madre me llevaba de niñera con una señora cuando ella iba a vender pajaritos, ayudar a mi padre para poder sacarlo adelante. Esa señora me encerraba en un ropero antiguo. Me podía dejar allí dos o tres horas. Eso no lo sabía mi madre. Era un ropero antiguo de caoba. Yo lloraba mil veces y no había nadie. Podía pasar, si mi madre se iba a las 8 o a las 9 de la mañana, pues si venía a las 1 o a las 2 de la tarde. Sabía cuándo mi madre iba a venir. 5 minutos, 10 minutos antes me soltaba. Hasta que ya un día se dio cuenta, la pilló. La pilló, pero que la pilló. Ahora su hija se la comió todo. Lo siento. Porque la hija se metía conmigo. Porque la escuchaba cuando se reía y golpeaba el ropero y no me abría la puerta. Y se reía una y otra vez. Y ella cobraba. La mujer cobraba 2 o 3 pesetas, 5 duros, lo que le diera a mi madre. Pero que su hija se reía de mí. Y su hija no me había sopeado. Y eso me dolía. Porque yo no era ningún bicho raro. Yo era una persona. Entonces, cada vez que me pasaban más cosas malas, empezaba a decir, no voy a llorar. Cada vez me cuesta más trabajo llorar. Porque ya llora mucho. Y esos episodios, estos muebles oscuros, o por eso así no soporto. No me gusta, me pone nerviosa. Meterme en un sitio cerrado me cuesta. Y cogerle manía a personas con el pelo rubio también. Porque esa niña traía más niños de los que estaban allí. Y había varios niños rubios. Y se reían. Ellos disfrutaban. Yo así, en el ropero. Ya, el llanto era como este, que está preso. Ya no podía llorar más. Se dio cuenta este médico de la alergia, se dio cuenta que era hiperactiva, que a veces también me asfixiaba con el asma por lo nerviosa que era. Y le dijo, usted le tiene que dar una distracción. Me mandaba a casa de mi abuela y era de un montón de feliz porque mi abuelo cantaba flamenco y aparte me ponía en el campo, me venía a hacer actividades que me gustaban. Siempre me tenía distraída, siempre.
2: ¡Ay, caminito de Tartuja!
0: Pero ese hermano mío fui yo una vez a casa de mi madre. Empecé a meter la ropa en la lavadora y me giré así, metiendo la ropa. Me giré y le digo, ¿qué ropa te hace falta? Y empezó a darme golpe y golpe uno detrás de otro. Me partió nariz, mandíbula, él parte del hombro. Y un vecino mío pudo sacarme de allí. Entonces ahí decidí la manera de no volver. Me fui con lo puesto, sin DNI, sin nada. Yo no quería que mi hermano estuviera en una cárcel porque no está bien de la cabeza. No está bien. Porque hermano no es. Te voy a decir cuando una persona o un bárbaro es que no está bien de la cabeza. Mis padres no preguntaron por mí. No me dolió. Porque conociéndome como me conocen, si hubieran preguntado por mí, yo hubiera remitido. Para que mi hermano hubiera estado en centro. Yo lo conocí por mano del demonio. Cuando me pegó la paliza. Mi hermano, me fui a casa del hijo de este señor, mi refugio, y estaba allí el padre de mi hijo. El padre de mi hijo llenó toda la casa de rejas, se iba al trabajo y me echaba el cerrojo. Y hasta que él no venía, yo no podía salir a ningún lado. Odio el cerrojo. Y he pasado muchas cosas y tengo que seguir pasando más cosas, de maltrato psicológico, trato, digamos, en la cama, que eso lo he pasado también. El flamenco aparece cuando yo un día voy a casa de mi hermana la mayor y veo un hombre que es amigo de la familia y se me queda mirando, insiste en acompañarme a llevarme a mi casa y yo digo, no, yo no quiero nada con los hombres. Así te claro, yo te lo dije, claro. Es que otro día voy y lo mismo. Y aparte, mi hermana y mi hermana siempre me estaban buscando un novio. Mira qué muchacho más bueno que apañarlo, ¿no? Yo solamente quería trabajar. Hasta que un día esta persona me acompaña a comprar pan. Y yo le dije a esta palabra, yo no quiero nada con ningún hombre. Insistió tanto, que ya ahí se hizo una pequeña relación, después más. Hasta que ya nos fuimos a vivir juntos. Una persona maravillosa. Mira, un trato maravilloso. Es que yo digo, uy, a mí no me ha tratado nadie con tanto cariño, con tanto. Vamos, que yo he estado en la casa, yo lo tengo bien. Pero todo tiene un secreto, que yo no sabía lo que había detrás. Y un día, un antiguo novio de él me dice, tengo ya que esto, un día de esto, te va a encerrar y te va a la muerte.

el padre de mi padre, me encantaba. Yo súper relajado. Lo curioso era lo que me relajaba, la actividad es cómo me podía relajar. Era quizás de las personas que mejor me conocía mirándome. No me tenía que rendir, me tenía que mirar. Y lo he hecho mucho de menos. Tengo su faja guardada todavía de cuando él cogía carbón. Entonces, pues tenía 80 años la faja con los boquetes del tabaco. Y me acuerdo de su mechero de mesa que lo encendía, se ponía así y tenía una piedra de yesca y hacía fuego. Tenía el pelo rubio como la paja. Pero ni tocaba palma ni nada. Ni quería ser artista ni nada. Él no quería estar en ningún lado. Es que lo que sentía es lo que él necesitaba hacer. Cuando mi madre ya me ponía a contar tomate, o a contar lenteja, o a contar garbanzo una y otra vez, me ponía más nervioso, sin embargo, mi abuelo me ponía más tranquilo. Y en los momentos que él podía tener un poquito de tiempo, me sentaba aquí y me cantaba. Tenía el secreto, mi abuelo tenía el secreto. Es que no sé por qué, pero el flamenco me relajaba y su rectitud me enseñaba.

0: fuera.
1: Yo no tengo familia. Yo he estado recién operada y me he visto en una casa sin luz, sin agua, con la mandíbula operada. Me he visto... Mi nevera está vacía y me da igual. ¿Qué tengo que pedir? Voy a pedir. Que tenemos que comer espolea con gasa o espolea, como queráis llamarle. Todas las noches y todos los mediodías se comía, en vez de tener papillas, se comía su espolea. Pero se las comía, porque siempre hay que seguir caminando.
0: Se es un hombre a mi vera y le tengo más cariño. Ay, ay, que si de mi visa.
1: Ya cogía y todo era para él, los encierros. Si mi padre venía a verme cada vez que iba al campo, porque le ponía de camino, uy, yo estaba con un hombre, era mi padre. Empecé a hacer fotografía, porque hay unas cosas muy raras. Fotografía de la casa, fotografía de la ropa. E intentó de que yo fuera un psicólogo para declararme que estaba loca. Yo fui. No tenía nada que... Y así una secuencia. Hasta que ya un día hice una cosa horrible. Yo estaba en casa de mi madre, hay una puerta, y él estaba en el coche, metió el niño en el coche, cerró la puerta del coche, y le dio marcha al coche y me cogió.
2: En 1994, Naciones Unidas situó la violencia contra las mujeres en el marco de los derechos humanos, ampliando su concepto y considerando violencia no solo los actos, sino también las amenazas. El maltrato del hombre a la mujer no termina cuando acaba la relación, sino que continúa después de que ésta ha finalizado. Como recuerda la psicóloga clínica y forense Carmen Reguera, afecta a todas las capas sociales.
3: Gente con una posición o estatus muy alta y gente con estatus bajo. Y es que no es cuestión de estatus ni de profesión, porque de hecho... He sabido que incluso dentro de lo que es la judicatura y lo que es profesiones de alto, hay también maltrato. Eso no es cuestión de dinero ni de cultura.
2: La delegación del Gobierno de España para la violencia de género viene encargando desde el año 1999 la elaboración de una macroencuesta de violencia contra la mujer. Se realiza cada 4 años. Los últimos datos los conocimos en 2015. Los organismos internacionales definen 5 tipos de violencia que se sufre tanto dentro como fuera del ámbito de pareja o expareja: la violencia psicológica de control, la violencia psicológica emocional, la económica, la violencia física y la sexual.
1: O sea, el teléfono normal de casa se lo llevaba en el coche y no se podía sacar y no venía. Es que era una persona, incluso con los hermanos, ha sido un celoso. Pero yo pienso que esa enfermedad se la crea su madre. Los niños que se superprotegen. Los niños que se crean con la avaricia suelen ser así, ¿no? Digo yo. Es que yo no lo veo de otra manera, porque los hermanos no son así.
2: En esta lacra social de la violencia machista hay quien les llama víctimas invisibles. Los hijos padecen enormes consecuencias negativas, tanto para su desarrollo físico como psicológico. Lo advierte UNICEF: presenciar o escuchar situaciones violentas tiene efectos psicológicos negativos en los hijos. La ONG Save the Children recuerda que los niños no son víctimas solo porque sean testigos de la violencia entre sus padres, sino porque viven en la violencia. Crecen creyendo que la violencia es una pauta de relación normal entre adultos.
3: A ver, es muy duro para un hijo ver a su padre. Y es verdad que yo he tenido muchos pacientes, hijos de maltrato, y es muy duro ver cómo un padre pega a su madre y digerir que mi padre es así. Es muy duro para ellos, le hace bastante daño. Y además, de hecho, muchas veces, ya después de adultos, se plantean, precisamente en estos días, un caso que también tuve, me decía el hijo, es que yo al final soy igual que mi padre. Y yo decía, no, tú no eres igual que tu padre. Es verdad que hay modelos conductuales que se aprenden. Lo que pasa es que yo todavía creo en que se aprende también y que al modelo, no necesariamente todo maltratador va a tener un hijo maltratador.
2: Los especialistas coinciden en afirmar que hay patologías que se hacen crónicas en los hijos de mujeres víctimas de violencia de género, por lo que los pediatras han de estar especialmente atentos a ellos. Iván Carabaño, jefe del Servicio de Pediatría del Hospital Universitario Rey Juan Carlos de Móstoles y del Hospital General de Villalba.
4: Los niños se miran en los padres, un reflejo de la actitud de los padres, de tal manera que los papás violentos van a tener también pues, hijos que pueden ser más violentos, ¿no? Dado que si ellos ven que la manera de comunicarse, de conducirse de un hombre hacia una mujer es la del grito, la de la agresión, la de sacudir, pues ellos también pueden en un futuro repetir ese patrón. De tal manera que todos los hijos de un ambiente de violencia machista han de seguir, han de tener un seguimiento estrecho, hemos de vigilar este aspecto, hemos de enseñarles a tratar pues, correctamente a la mujer, de tratar correctamente a los otros, de ser una persona digna en el mundo, ¿no? Porque hay pocas cosas tan canallas como, como una superioridad física. Y eso es algo que los padres tenemos que inculcarles a los hijos, ¿no? Y de este modo hemos de estar muy, muy pendientes de este aspecto los pediatras, ¿no? Y hago desde aquí un llamamiento a que toda la comunidad pediátrica estemos concienciados del problema. Y el problema de la violencia machista tiene una víctima directa, que es la mujer, pero no nos podemos sustraer a esa víctima que a veces lo es de una manera indirecta, viviendo en un ambiente tensionado, pero otras lo es también de forma directa, pues son, pueden ser un receptáculo también de agresiones, ¿no? Y no hemos de perder de vista el aspecto de que los niños son la moneda de cambio que el padre violento puede usar como arma arrojadiza contra su mujer, ¿no? A una madre lo que más le puede afectar y lo que más le puede dañar es que agredan a sus hijos.
2: Algo más del 15% de las mujeres residentes en España de 16 y más años de edad afirman haber sufrido violencia física, sexual o miedo de alguna pareja o expareja en algún momento de su vida. El porcentaje sube a casi el 22% al hablar de violencia psicológica emocional y aún es mayor cuando nos referimos a víctimas de violencia psicológica de control. Según la catedrática de Psicología Social en la Universidad de las Islas Baleares, Victoria Ferrer, a la raíz que origina toda esta violencia se llega estudiando múltiples factores.
5: Maltratadores los encontramos en cualquier estrato social, en cualquier punto o lugar de la sociedad. Y un poco lo mismo podemos decir aplicándolo al caso de las mujeres maltratadas. No podemos decir que las mujeres maltratadas son mujeres que tienen una patología mental o mujeres que pertenecen a una determinada clase social o a una determinada situación. Dicho eso, sí podemos intentar entender cuáles son las causas, cuáles son las explicaciones, cuáles son los modelos que nos ayudan a comprender por qué existe esta violencia contra las mujeres en la pareja. Para ello, tiempo atrás, se utilizaban modelos llamados unicausales, es decir, modelos que buscaban una causa, que buscaban ese rasgo, ese perfil, esa, digamos, esa llave, esa clave que nos explicaba por qué un sujeto era un sujeto maltratador.
6: Un novio encantador de repente no se convierte en un maltratador de libro, o sea, sé una persona controladora, manipuladora, maltratadora, no cambia de la noche a la mañana. Ya de, a lo mejor en lo que es el noviazgo, los primeros meses o años de relación, se le puede ver algunas cositas, como no me gusta que salgas con tus amigas, tú tienes que estar pendiente de mí.
5: Hoy en día sabemos y tenemos evidencias que nos muestran que el maltrato, que la violencia contra las mujeres en la pareja está causada por múltiples factores, por múltiples causas. Por eso decimos que los mejores modelos para explicarlas son los llamados modelos multicausales. Sí que es verdad que todos esos modelos tienen en común una idea y es que en el origen, en la raíz, en el punto, digamos, más profundo de esas causas está el desprecio, está la falta de valoración hacia las mujeres, está lo que podríamos denominar la misoginia.
2: Y es que el proceso de dominio y control sobre la mujer suele ser muy sutil en los comienzos. Las mujeres de 16 a 24 años de edad son las que más sufren este tipo de violencia.
6: Desde mi punto de vista, la familia, a veces, la mayoría de las veces que no tienen... A ver, yo, en mi caso, que yo he tratado, muchas veces la familia es que no se ha dado ni cuenta, porque de hecho, si la familia se hubiera dado cuenta, yo creo que hubieran animado o actuado sobre la marcha. Pero otras veces prefieren como que no mirar por lo que vaya a pasar. Además, es verdad que después se han ido de por medio, también hay que aguantar un poco más, cuando realmente todo lo contrario, tienes que salir cuanto antes, porque el daño después puede ser más grave. Pero eso, las familias realmente sí, puede ver que está nerviosa, puede ver que tienen algo que... Pero siempre, no, es que me he caído, es que me... Siempre intentan justificar y encubrir. Las mujeres a veces maltratadas son unas grandes encubridoras, por lo cual es raro que lo cuenten, porque es verdad que cuando lo cuentan, sí es verdad que ya ahí ponen sobreaviso de que hay que actuar y pronto.

0: Yo lo único que le temo, ¿tú sabes qué? La locura. Es a lo único que me da miedo. Sí, de hecho, cada vez que voy a psiquiatra se lo pregunto al psicólogo. ¿Soy esquizofrénica? ¿Soy bipolar? Es que lo he pensado. Es más, que hay unos antihistamínicos que debo tomar a diario y no los tomo porque he leído el prospecto que puede producir algún tipo de reacción psicológica. A mí me da miedo la locura por ello, porque a lo mejor soy una loca fantástica, bendita locura. Pero sí que en alguna ocasión he pensado, digo, yo acabo con esto ya, porque es el único medio que tienen ellos. Si yo me muero con el seguro de vida, iban para adelante. No pensaba, y hace 8 años.
1: Muchas veces me pregunto cómo esto no se corta y cómo esto no se soluciona y cómo esto, desde mi punto de vista, va a más.

0: Cuando hablamos sobre violencia de género, yo pienso que hay dos cosas muy importantes que no tenemos que olvidar nunca. Una primera es que hablamos de violencia de género no por casualidad. Estamos hablando y estamos utilizando ese término porque lo que queremos decir y lo que queremos remarcar es que es una violencia basada en el género. Es decir, es una violencia cuyo origen tiene que ver con la construcción social del género. Vivimos en una sociedad patriarcal, vivimos en sociedades patriarcales, eso es una realidad, sociedades que están estructuradas de manera que el poder y de manera que la importancia social no está distribuida de la misma manera entre los hombres y las mujeres. Eso es un poco largo de contar, pero en esencia podemos decir y podemos resumirlo diciendo que las sociedades patriarcales son sociedades estructuradas de manera que los hombres ocupan situaciones de poder y las mujeres situaciones y posiciones de sumisión. Y eso establece lo que llamamos un sistema sexogénero, donde el sexo con el que nacemos las personas nos lleva a ocupar socialmente, a estar socialmente en esa posición que se supone que es la que corresponde para las personas de un sexo u otro. Este es un proceso complejo, es un proceso que se da a través de muchos mecanismos, pero que en esencia se va reproduciendo y va alimentándose a sí mismo. Ese sistema de estructuración social tiene muchas consecuencias. Tiene consecuencias en el mercado de trabajo, tiene consecuencias en el reparto de la riqueza, pero una de sus consecuencias es la violencia contra las mujeres. ¿Por qué? Pues porque esa violencia es, en definitiva, el mecanismo regulador o uno de los mecanismos reguladores más fuertes de la desigualdad. Es la manera como el sistema perpetúa esa situación de desigualdad.
1: Acabo de haber decidido mi tesis, porque estoy en el sitio equivocado. Porque yo podía haber sido muchas cosas y hacer muchas cosas. Y digo, ¿dónde está Dios? Suéltame, que no me suelta. ¿Por qué no me suelta?
0: Hay dos cosas que no tenemos que olvidar. Una muy importante es que hablamos de una violencia basada en el género. Y luego otra cosa muy importante es que precisamente porque es tan fuerte la raíz, porque está asentada en el núcleo mismo de cómo es la estructura social, es una violencia que no vamos a poder cambiar fácilmente. Cualquier trabajo que hagamos para parar, para frenar esa violencia, y cualquier trabajo que queramos hacer para prevenirla, tiene que ser un trabajo a medio y largo plazo. Pretender que con acciones pasajeras, que simplemente con la aprobación de una ley vamos a conseguir erradicar esa violencia de la noche a la mañana, es irreal. Es una violencia que está muy muy insertada en los cimientos mismos de la sociedad. Así que yo creo que esas son dos ideas básicas, dos ideas fundamentales que no tenemos que olvidar. Violencia basada en el género y violencia difícil de erradicar.
1: Y le sigo echando la culpa a la falta de cariño que yo tenía. Pero como él se dedicaba al flamenco y a mí siempre me había gustado eso por mi abuelo, este hombre me ha enseñado a mí muchos temas de flamenco, a tocar las palmas condiciones, a ese mundo. Yo digo, bueno, esto es perfecto para mí, me voy a dedicar al flamenco. Como algo me gusta, que tengo que aprender, me puede dar de comer, pues me dedico a eso. Y ya lo fui conociendo, lo fui mamando. Fue esa persona que una semana antes de que hiciera lo que hizo de encerrarme, me advirtió eso, pero yo nunca lo vi. Y cuando pasó eso, llamé a sus padres me dijeron, sí, mi hijo ha sido consumir dos de cocaína, lo dejó, habrá vuelto otra vez. Que yo no sé por qué volvió ese hombre, porque yo no sabía que consumía cocaína. Porque antes nos ha tratado bien, amor. Pero es que ya se llevó un tiempo que yo sí, que un mes o dos antes notaba que estaba inquieto, que cuando se alteraba empezaba a partir cosas, porque ganábamos dinero con el cante. Y con su trabajo, no, al revés, estaba muy bien. Incluso él me ponía, mira, toma, 400 y 500 euros para ti, para tus caprichos, que yo tenía mi, como dije, una paga para mis caprichos. No que yo fuera un atraso, pero es que ya no había dinero para nada, ni para comer, faltaba mi cartilla.

0: eso yo voy a un proyecto que se llama el mentoring. El mentoring es un acompañamiento, es una palabra griega, eso fue de Séneca, mentor. Séneca fue un gran mentor. Entonces de ahí viene que nosotros ese proyecto lo liderara yo, por la capacidad de la forma de ser que tengo de animar a las personas a que creen empresa. Entonces ella vino, creó la empresa, ella se hizo autónoma, ya que ya ha estado esos años. Pero claro, yo no sabía la sombra que había ahí, después de lo he sabido. Me he dado cuenta porque la hemos contratado muchísimo y yo le he buscado las redes de cooperación para que ella le salga los contratos. Pero claro, detrás de eso ha habido una mujer con malos tratos.
1: Una mujer capaz de convertir su afición, el flamenco, en un modo de vida, con el que logró dar de comer a varias familias, o como diría su amiga Josefa, una empresaria con grandes cualidades que hubiese prosperado en el sector turístico de no ser por culpa de la violencia machista.

0: Déjame seguir. 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
1: Con un señor violento, ese es el motivo de yo conocer. Pero al mismo tiempo, como ella es todo corazón, pues nosotros somos amigas. Yo soy su madrina. Tuvo que dejarlo, él ha ido a machacarla por todas partes porque él tiene poder. Ella no tiene, pero sí tiene poder para machacarla. Y la ha machacado. Y la ha machacado, así de claro. Ella, si no hubiese estado, hubiera sido su pareja, hubiera sido su mujer. Ese es el proyecto de ella. Porque es que, como ella lo lleva, es único. A ella le transmitieron: tú me encantas, porque tú vales mucho como persona. Bailas y cantas, que eres única.
2: El flamenco es sentimiento. Pues, tú tienes pena. Y la seguidilla dice: tu Dios, qué pena. Y el flamenco también son las suquelas. La pena. La pena.

La bulería es una alegría, es una burla para mí. Yo me río de la gente cuando escucho la bulería y bailo y un fandango. Y dices tú, es verdad, es que todo lo que se cante en el flamenco es algo que ha pasado. Pero también muy triste porque dentro del cante del flamenco hay muchas letras machistas. Es que es así. Pero yo pienso, bueno, hay letras machistas y el sonido que emite. Unas veces son alegría, otras veces son cantiña, otras veces.

0: Otra vez que dice tu madre que escucha la guitarra, porque la gente no se pone en el trasto de la guitarra, en la parte de atrás de la guitarra. Tú escuchas la guitarra, tran, tran, tran, pero escucha la guitarra desde atrás, por la oreja, en la parte de atrás de la guitarra. ¿Te da como suena la guitarra? Eso es para mí el movimiento, la tranquilidad. Es que no sé, mi abuelo.
1: El corazón abierto, y eso me flamenco es muy importante, porque transmite los sentimientos, digo. Pero tienes que hacer una cosa, me tienes que hacer un flamenco de interactuación. Se quedó claro ella, no tiene formación, se va a notar. Yo te lo voy a explicar. Que cuando estés trabajando, el público esté arriba, y tú en el público, y serás única. Y ella, el tiempo que está trabajando, será única.
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8: Según la macroencuesta de violencia contra la mujer, un dato positivo es que en el año 2015 aumentó el número de mujeres que lograron salir de la violencia de género con respecto al año 2011. Ello lo consiguieron finalizando voluntariamente alguna relación a consecuencia de esta violencia. En la mayoría de los casos, la víctima le cuenta su situación a una amiga. La reacción más común es aconsejar a la mujer que abandone dicha relación.
9: Es evidente que hay muchas personas que ya están dentro de una situación, pues tremenda, de una situación donde están viviendo realmente un verdadero infierno. ¿Cómo salir de ahí? No hay una receta única. Sí que es verdad que una clave importante puede ser buscar ayuda. Buscar ayuda externa. Ayuda externa quiere decir de una persona profesional, de una amiga, de una vecina. Ser muy consciente de que estamos en una situación que seguramente va a ser una situación de riesgo y entonces tratar de intentar encontrar un apoyo. Ese apoyo lo podemos buscar tanto en los lugares institucionales, tanto en las instituciones, en los servicios sanitarios, en los servicios sociales, en las personas que conocemos, en las amistades, en la vecindad, etcétera, pero intentar de alguna manera encontrar un apoyo, de alguna manera una persona, una institución en la que podamos apoyarnos, que nos ayude y que nos dé claves, porque en ese momento seguramente no tendremos quizá la visión tan clara o habrá cosas que se nos podrán escapar. Entonces es muy importante contarlo, es muy importante buscar personas que puedan ser un apoyo y que puedan ayudarnos a salir de ahí. Ese sería un poco el resumen. Tratar de aprender a detectar las claves para no entrar en una relación tóxica, pero si estamos dentro de una relación tóxica, buscar ayudas que nos permitan encontrar la puerta para salir de ahí.
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8: Las mujeres víctimas de violencia física, sexual o miedo de su pareja acuden en primer lugar a los servicios de psiquiatría y psicología, a los centros sanitarios. Después recurren a los servicios legales o piden ayuda en el teléfono 016. El mayor número de llamadas que recibe el teléfono confidencial 016 se realiza desde la Comunidad de Madrid. Andalucía es la segunda. Las provincias de Sevilla, Málaga y Cádiz destacan desde los últimos 10 años por hacer uso de este servicio gratuito.
12: El psicólogo te orienta, el trabajo personal lo haces tú como persona, como mujer, pero el psicólogo te va dando las herramientas para que tú puedas hacerlo mejor. Sin ayuda psicológica siempre te cuesta un poco más, pero es verdad que hoy en día esa ayuda está ahí, y ya no solo a nivel privado.
10: Que en mi vida no se me ha educado o no he recibido lo suficiente para saber distinguir quién era el maltratado y quién era la buena persona. Que es una cosa que todavía tengo que trabajar, pienso yo. Y ha significado también que lo he pasado muy mal, pero me han enseñado a caminar. Porque a mi forma de ver, si yo tengo que esperar que mi familia me enseñe a caminar, lo malo me ha enseñado a caminar. Es muy triste, pero lo malo me ha enseñado a caminar. Y a seguir para adelante.
8: Casi el 87% de las víctimas han roto con el silencio que tradicionalmente ha acompañado a esta violencia. En el 78% de los casos fue la propia mujer la que informó a la policía de su situación. El inspector Agustín Enríquez es jefe de la Unidad de Atención a la Familia y Mujer.
13: Hay que destacar que todas las víctimas que se personen son consideradas como víctimas de violencia de género y desde el primer momento van a ser informadas de los trámites que se van a realizar y de las consecuencias posteriores que va a tener luego su denuncia. En un principio, pues, vamos a garantizar su seguridad. Vamos a garantizar su seguridad, le vamos a asesorar de las ayudas que puede tener, tanto a nivel económico, tanto a nivel asistencial, como casas de acogida, las medidas que se va a adoptar contra su agresor. Y cuando finalice su denuncia, se le va a efectuar inmediatamente una valoración de riesgo. En función de esa evaluación de riesgo, independientemente sea el riesgo bajo o un riesgo extremo, se le va a asignar un funcionario de la unidad de protección con su teléfono, con el cual va a estar contactado las 24 horas. Con el objeto de cualquier duda que tenga, cualquier incumplimiento de la medida cautelar que se imponga, sea informado inmediatamente y se pueda actuar en consecuencia. Incluso cuando tenga que asistir a la sede judicial o a cualquier otro sitio, puede ser acompañada por este funcionario, bien o de oficio por parte del funcionario que vea que hay riesgo o bien por requerimiento de la víctima.
8: Según el estudio sobre la inhibición a denunciar de las víctimas de violencia de género, el miedo es uno de los principales motivos por los que la víctima no denuncia a su agresor. Se da la circunstancia de que hay mujeres que incluso retiran la denuncia porque se ilusionan pensando que su agresor puede cambiar.
12: Intenta siempre justificar esas cosas y si han reconocido, bueno, es verdad que había discusiones, había ciertas cosas que no me gustaba, pero y además siempre tienen la esperanza o la ilusión de que eso se va a acabar, con lo cual se mantienen ahí en esa rueda y no son capaces de decir hasta aquí llegué.
10: Yo me gusta mucho, por ejemplo, el lirio y el junco, porque el viento la dobla una y otra vez, se levanta, se dobla una y otra vez. ¿Tú has visto alguna vez? Es un poco se dobla y el rojo es el color más bonito del mundo para mí. El morado, la lágrima, la pena. Eso no vale. Yo solamente tenía el pelo oscuro para los juicios porque me lo pedía el abogado. Es que si va de rojo, que no está bien visto, que ahora me lo pongo rojo y no me lo pongo más rojo porque no puedo. Hola, ¿qué hago? No, hazlo, muévete. Vete, que nadie te busque las papas. Que no, que Asuntos Sociales está ahí para ayudarte, no para hacerte las cosas. Que no, que hagas curso, que friegue, que limpie, que hable con la gente, que salga. Que no te vayas con un hombre el primer día que te separe del otro, porque es una equivocación. Que te eduquen, que eduques a tus hijos, que no tengas miedo. No puedo, qué pena, no tengo para comer. Eso no vale. ¿Para qué sirve una mujer que después de que la maltrata queda mal y sigue excusándose en lo que es? Es como el que es gordo y dice, como estoy gordo, pero voy a la playa, no me puedo poner un bañador. Pues soy igual. Es como esta niña, si yo me pongo. Soy víctima de violencia de género. No puedo. No, mírate. Le digo de todo. Una de mis sueños, ¿cuál es? Nadie me ha llevado a la universidad. Me voy a hartar llorar el día que yo vaya a la universidad. ¿Sabes lo que significa para mí? Entrar a la universidad es lo más grande que hay, aprender. Eso, y tener un peso. Pero eso, yo me voy a morir cuando lo vea eso ahí, con su pedazo de platito en la cabeza. Eso es lo más grande que hay.

0: Para cumplir ese deseo tendrá antes, como ella dice, que curar su alma a la vez que resolver otros asuntos más mundanos, como responder económicamente por el desahucio que sufrió el año pasado. Con poco más de 625 euros al mes de ingresos, no tuvo opción. Tenía que pagar 375 euros de alquiler, los recibos de la luz y el agua, 267 euros de trabajadora autónoma, sus medicamentos, ella va pagando las deudas como puede.
1: Si te pagan la luz y el agua, no te pagan la mitad del alquiler. ¿Por qué? Porque no hay más dinero. Que es bello, yo no entiendo, no sé hasta dónde llega el dinero. ¿Qué ocurre? Que si no tienes casa, te mandan a una casa de acogida. Yo no quiero ir a una casa de acogida. ¿Qué pasa? Que si yo pago la luz y el agua, no puedo pagar el alquiler, me tengo que ir a la calle. Ayuda, está la RAI. La RAI son unas ayudas económicas que te dan 11 meses, otros 11 meses y otros 11 meses. Son unos 400 y algo de euros. Pero yo pienso que el dinero está bien, pero si no te dan una formación y un algo para decir yo quiero vivir porque sirvo, hay mujeres que se acostumbran a hacer dinero y demás, que están deseando intentarlo. Y hay incluso acusaciones a hombres que no han maltratado para poder coger esa paga y los acusan de maltratadores. Yo no estoy de acuerdo con la violencia ni de hombre ni de mujer, porque conozco hombres maltratados y mujeres que no han sido maltratadas que los acusan para coger ese dinero. De hecho, en el curso que yo hice, me negué a estar con una compañera porque acusó a un señor que no hizo nada. Me metieron preso y todo, y lo hablamos y salió fuera. Ella que decía que la había pegado, que lo maltrataba, y ese hombre no. De hecho, la cogieron, denunciamos todas las compañeras. Es que yo estoy en contra del maltrato hacia todas las personas. Yo eso de la RAI, tú lo ves muy bien, te pagan tu dinero, pero es que entonces tú no te vas a mover. Le tienen que dar una motivación, así es que yo veo bien el dinero. Digo yo que es lo más razonable, ¿no? Porque yo cuando hacía el curso tenía horas de práctica y horas de estudio. Yo sabía que iba a ganar ese dinero, pero que me lo había ganado yo. Y que era útil y que me relacionaba y que iba a tener un título. Ahora me quedo en mi casa, así, viendo la tele, me da carita comida, me da las 400 y pico. Eso está mal. Eso está mal. Y sigo diciendo, está mal. A veces vas a asuntos sociales y te encuentras gente muy competente, otras veces no. Yo no he tenido muy mala suerte, la verdad. Porque ellos saben que yo no estoy mintiendo y que si hace falta trabajar o colaborar, estoy ahí. Pero hay otra. Anda, vamos a ir a decir una mentira. Anda, vamos. Anda, Caritas da comida y han cogido y las han vendido. Esas mismas personas que han ido mujeres de malos tratos han cogido y han vendido la comida de Caritas. Yo se lo he dicho a la asistente social. Yo me lo he dicho, que hay gente que hace esto, ¿eh? Y lo veo muy mal. Yo pienso que un comedor estaría bien. Comedor, aparte que se le dé sus cositas para tener en casa, ¿no? Pero un comedor, que esas mujeres estén en la cocina, hagan cosas, que se puedan llevar la comida a casa, que hagan algo. Es que lo que yo veo bien. La orden de alejamiento, también la veo mal. Se termina la orden de alejamiento y si no te hace algún daño, no te la vuelve nada. El teléfono que yo tengo, cuando tengo un teléfono, tengo que ir con él a todos lados. Eso no me va a dar, Paco. Porque hay veces que no tengo tiempo de encenderlo. Y yo lo tengo que tener siempre encima. Y a veces digo, a ver si viene ya, viene por mí, se acaba esa pesadilla. No, pues nada, porque no se va a acabar de otra manera. Yo le temo más al padre de mi hijo que al otro. Porque el otro es una tortura, el padre de mi hijo es una tortura psicológica. Cuando no es un juicio es otro. Cuando no es una cosa es otra. Y así, y bum.
2: Llevo trabajando 26 años con el sufrimiento de las mujeres. La violencia se da en mucho grado. Está en el sistema y en cómo nos organizamos y se materializa a través de las relaciones interpersonales y sobre todo en las relaciones más concretas y afectivas entre hombres y mujeres. Sabemos el origen, cómo se mantiene, también se puede cuantificar y se evalúan las consecuencias que tiene para las mujeres, para la familia y para la sociedad. Además, podemos diagnosticar en cada caso concreto cómo ha afectado esta violencia. Pero aún nos quedan retos. En el caso de la participación, esta sigue teniendo limitaciones para las mujeres. Existen las cotas de poder que siguen acaparando en su mayor medida a los hombres. También los valores de competitividad social entran en conflicto en muchos casos con los valores de desarrollo familiar. siendo aún mayormente las mujeres las que ejercen el peso de las responsabilidades familiares. Las mentalidades de los profesionales no siempre tienen la suficiente sensibilidad que permitan un posicionamiento claro ante esta problemática en todos los ámbitos profesionales, tanto en la judicatura, como en la sanidad, como en la educación. Se requiere la sensibilidad suficiente para entender cómo esta violencia se está produciendo a veces de una manera tan subliminal que ni siquiera nos damos cuenta. Se requieren también más recursos de asistencia directa a las mujeres y a los hijos e hijas que lo necesiten. No olvidemos que en estos procesos para salir de la violencia se requiere un refuerzo continuo tanto para la toma de decisión de la mujer como para el mantenimiento de una mínima estabilidad para la familia afectada. También se necesitan más equipos de valoración psicosocial formados específicamente al respecto, adscritos tanto a los juzgados como a los equipos de tratamiento e intervención de los servicios sociales o servicios especializados. Se requieren más programas de coeducación que faciliten desde las edades más tempranas actitudes que favorezcan un desarrollo integral de las personas y no por razón de género. Se necesita que esos programas socioafectivos lleguen a la familia de alguna manera para que se pueda encontrar el equilibrio adecuado entre el espacio público y el espacio privado.
3: Sí.

Porque ellos no se esconden y nosotros sí. ¿Por qué tenemos que vivir escondidas tras un telón muy grande? A los artistas no les gusta estar detrás de los telones. Pero hay que ser un artista también para aguantar todo lo que hemos pasado. Y para el genio que yo tengo y lo que tengo dentro escondido, esconde la voz muy fuerte. Pero ¿qué vamos a hacerle? Esto es lo que hay.

0: La mujer que oculta aquí su voz ha mostrado al espejo tantas sonrisas como días malos se presentan en su vida.
1: Mi niña duerme, duerme tranquila.
0: Vivir sonriendo, en salud y en libertad. Quizá fuese ese el secreto que le enseñara su abuelo.

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2: Las labores de instalación de chapas en el tejado de un granero donde se almacenaba heno se está investigando como la posible causa del incendio de Graz Alemá. El Infoca, mientras tanto, trabaja con algunos efectivos en la zona para darlo por controlado. Paco Aranzana, buenas tardes.
3: Buenas tardes. La Patrulla de Protección de la Naturaleza de Ubrique ha localizado el origen del siniestro y hallado numerosos indicios de la realización reciente de trabajo en una estancia de un alojamiento rural. Una empleada estuvo instalando chapas en el tejado de un granero donde se almacenaba heno, paja y todo lo necesario para el cuidado de caballo, por lo que se trataría de una presunta imprudencia grave al no cumplir con las medidas de seguridad. Antonio San, consejero de Emergencia en Funciones.
4: Está analizado de dónde se origina y permítanme que en este caso voy a ser prudente porque hay actuaciones en este caso de investigación por parte de los cuerpos de seguridad y trasladaremos la información una vez que avancen las mismas, ¿no?
3: El viento parece que no va a ser protagonista en esta jornada, aunque las altas temperaturas pueden hacer que algunos puntos calientes puedan reactivarse. El Infoca se afana todo lo posible para darlo por controlado lo antes posible.
2: Y unas 300 chabolas de un asentamiento en Palos de la Frontera, en Huelva, se han visto afectadas por el incendio que ha calcinado toda la superficie donde vivían decenas de temporeros agrícolas e inmigrantes que se han quedado absolutamente sin nada.
5: Esto era impresionante. Explotando las bombonas y saltando por lo alto, las llamas llegaban, yo qué sé, casi a las puertas de las naves.
6: Chabolao fuego, todos mis papeles, mi dinero, todos perdidos.
2: La alcaldesa de Palos ha apuntado a que el incendio ha sido intencionado y ha recordado que este tipo de incidentes se repiten todos los años. Y los trenes de alta velocidad que circulan entre Madrid y Andalucía están registrando retrasos por una incidencia en la señalización entre los municipios de Urda y Malagón, en la comunidad autónoma de Castilla-La Mancha. En la red ferroviaria andaluza se han producido hoy otras incidencias. Así, la circulación de trenes entre Llerena, Badajoz y Guadalcanal, Sevilla, se encuentra interrumpida por una incidencia en la infraestructura. Y en Sevilla, los bomberos han tenido que rescatar a una persona que había sufrido un ictus entrando en su vivienda por el balcón, para lo que han tenido que cortar un árbol. El amplio dispositivo desplegado en hora punta ha ocasionado retenciones de tráfico en la ronda histórica de la ciudad. Marpino.
7: El rescate ha requerido la instalación de una grúa de grandes dimensiones que ha mantenido cortada la calle Resolana, entrada a la ronda histórica de la ciudad desde Torneo y La Cartuja, alrededor de las 2 de la tarde, con el consiguiente atasco. El operativo se unía al incendio de un vehículo en la salida de Sevilla por la A49, que también ha ocasionado grandes retenciones desde esa zona hasta la localidad de Camas.
2: Y en estos momentos estamos a 41 grados en Córdoba, a 39 en Granada y Sevilla, a 38 en Jaén y Huelva, 33 en Málaga, 31 en Cádiz y 30 en Almería. Andalucía, son las 5 y 3 minutos de la tarde.
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0: Hola, muy buenas tardes, Andalucía. Hoy, esta tarde de martes, podríamos empezar el programa Andalucía Ahora Verano hablando, por ejemplo, de la selección española, de la victoria frente a Portugal, victoria agónica por 1-0, ese gol de Mikel Merino que nos levantó a todos de la silla, del sofá, en el minuto 90-91 del partido. Podríamos empezar hablando de una selección que apunta alto, cada vez nos creemos más eso de que la Roja puede llegar a la final, por lo menos, de este Mundial de Estados Unidos, México y Canadá. También podríamos hablar de la bajada de las temperaturas, bajada de hasta 10 grados que se anuncia a partir del jueves. A ver si es verdad, eso es lo que dicen las previsiones y lo que dice el pronóstico. Podríamos hablar, por ejemplo, de los escándalos de corrupción, de jueces e imputados, de pasaportes y permisos. También podríamos hablar de esa última redada de la Policía Nacional en un barrio de Sevilla donde han encontrado, entre otras cosas, un cocodrilo de medio metro. O del incendio en el Parque Natural de Grazalema, donde la situación, eso sí, es algo mejor que la jornada de ayer. También podríamos hacer referencia y recordar el terremoto de Venezuela, donde 12 días después se sigue buscando un milagro bajo los escombros. No podemos olvidar que esta catástrofe nos ha dejado hasta el momento 3.535 muertos y 16.740 heridos. Para que después digan que en verano no hay noticias, hoy es 7 de julio, podríamos hablar también de San Fermín, pero eso es verdad que nos pilla un poquito más retirados. Así que vamos a centrarnos en Andalucía, en nuestro verano, en nuestra tarde de martes que arranca aquí y ahora. Andalucía, ahora verano.
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0: Y hoy, al igual que ayer, queremos empezar en el foco de la noticia, en el foco de la actualidad, que en estos momentos en Andalucía se encuentra en ese parque natural de la Sierra de Grazalema, donde el incendio, muy preocupante desde ayer, mantiene a numerosos efectivos peleando contra las llamas y a toda una comarca, empezando por el propio pueblo de Grazalema, muy maltratado este año por el destino, pendiente de ese incendio. Incendio del que nos llegan mejores noticias, pero vamos a confirmarlo a esta hora con el alcalde de Grazalema, con Carlos García, al que ayer quisimos entrevistar, pero estaba en ese momento en una situación de muchísima complicación, intentando coordinar junto con el Infoca todo lo que estaba pasando. Hoy creo que algo más tranquilo y que nos puede dar la última hora, y él sabe de esto porque además de alcalde es periodista. Carlos García, ¿cómo estás? Buenas tardes, alcalde.
2: Hola, ¿qué tal? Encantado de estar con vosotros, Javier. Igualmente. Disculpas en principio. Ayer fue complicada la tarde.
0: No tienes que pedirlas, te entendemos perfectamente. Estabas en lo que tenías que estar. Y además sabemos que siempre que puedes atiendes magníficamente bien a los medios de comunicación y en concreto a esta casa, a Canal Sur Radio y a este programa Andalucía Ahora. Carlos, lo dicho, ¿cuál es la última hora? ¿Qué es lo que nos puedes decir como alcalde de Grazalema? ¿Cuál es la situación del incendio en estos momentos?
2: Bueno, hablábamos de la tarde de ayer. Si ayer a estas horas nos hubieran contado lo que vamos a tener hoy a estas horas, lo hubiéramos firmado, porque ciertamente, bueno, la virulencia con la que arrancó el incendio, la rapidez con la que se propagó por los entornos de lo que conocemos en Grazalema como la zona del monte, y también el monte bajo, nos hizo presagiar, pues una situación muy, muy complicada que se abordó, con un dispositivo como el que merecía, ¿no?, una situación tan complicada como esa, y hoy la situación es radicalmente distinta. Con esa calor, con esas temperaturas altísimas, algo más de viento esta tarde, que desde luego nos mantiene en alerta, como no puede ser de otra manera, pero como bien sabéis, después de la reunión del centro operativo que mantuvimos esta mañana, ese nivel de alerta descendió a nivel cero, y se dio por estabilizado el incendio. Sí. Ni qué decir tiene. El personal del Infoca sigue trabajando en la zona, en las labores ya de control para la total extinción del fuego, en el control del perímetro esencialmente y de los focos internos que aparecen en el conjunto de esas 220 hectáreas que han resultado afectadas.
0: Uh-huh. ¿Qué es un incendio estabilizado? Pues el propio Infoca explica que es aquel fuego en el que, sin llegar a estar controlado, evoluciona favorablemente favorablemente al no presentar frentes activos que hagan avanzar al fuego libremente. Por tanto, es una buena noticia, es el paso previo a la extinción definitiva del fuego, de este incendio que efectivamente, como nos está diciendo el alcalde de Grazalema, ha recorrido 222 hectáreas, pero dentro de esa superficie hay zonas no afectadas. En estos momentos hay 80 efectivos terrestres, 5 autobombas y un helicóptero. Hay 2 medios aéreos en estos momentos trabajando en esa zona. Supongo, alcalde, que fundamental el hecho de que el viento haya amainado, ¿no? Porque el meteoro del viento de Levante era la principal amenaza ayer a esta hora.
2: Sí, en efecto, y de hecho, bueno, la rapidez, ¿no?, con la que el fuego comenzó a propagarse tuvo que ver directamente con esa situación meteorológica, con un viento que, bueno, pese a ser muchas veces el inconveniente y el principal enemigo, ayer remó en 2 ocasiones a favor, ¿no?, de la difícil situación. Una primera en un viraje que propició que los temores en torno, bueno, a buena parte, ¿no?, de las viviendas que existen en la zona de los Alomillos, bueno, quedara, resuelto rápido por mediación de un viento que llevó las llamas hacia otro lugar, y ya en la noche el cambio, en parte a poniente del viento, permitió que la cabeza del fuego en la que se había estado actuando, bueno, quedara paralizada en ese lugar. Estamos hablando, bueno, del entorno de las 10 de la noche cuando se permitieron de nuevo los realojos en la zona de la ribera. Así que, en efecto, ese efecto, valga la redundancia, que tantas veces va en contra de las tareas de extinción, ayer por suerte fue muy a favor de los deseos con los que trabajó todo el dispositivo del Infoca y dentro de la envergadura, ¿no?, que tomó el incendio en las primeras horas. Ciertamente durante la noche se ha comportado muy, muy bien. La manera en que se atacó con más de una veintena de medios aéreos durante toda la tarde y un trabajo ímprobo también sobre el terreno en tierra, hizo que hubiera un control bastante importante en las primeras horas de la noche, toda vez que el ocaso obligó a que se retiraran los medios aéreos, y la labor ingente también durante toda la noche en el terreno ha permitido que esta mañana la situación fuese mucho más favorable, pudiendo realojarse, ¿no?, a todas aquellas personas que bien en primeras o segundas residencias ven en entorno agrícolas y ganaderos, como tenemos en todo el entorno afectado, bien incluso en las propias instalaciones hoteleras, haya podido retomarse un poco ahí la normalidad.
0: Pues nos alegramos, nos gusta empezar con buenas noticias, alcalde, y esta es una buena noticia, y en las próximas horas seguro que va a quedar extinguido ese incendio. Y yo lo que le deseo a usted y a todo el pueblo de Grazalema es que el resto del año sea en paz y apacible, porque vaya mitad de año, primera mitad de año 2026 que habéis tenido en Grazalema, alcalde.
2: No ha sido un arranque sencillo de año, y desde luego cuando, bueno, todo parecía, ¿no?, después de una situación tan complicada como la que vivimos en febrero, que llegaba el verano, ¿no?, ese momento además con el encuentro festivo que siempre, bueno, tiene tanto que ver, ¿no?, con los territorios comunes, esos territorios que generan también certezas vitales, ¿no?, por ser un reencuentro siempre con esos horizontes de tranquilidad, lo que siempre fue nuestra fiesta. Caramba, el susto del día de ayer fue mayúsculo, una especie de yabú, pese a ser dos situaciones totalmente distintas de esa sensación de los desalojos. Realmente el ánimo a estas horas ha sido muy, muy complicado, pero somos un pueblo fuerte. Ayer de nuevo se demostró la nobleza de toda mi gente, y bueno, ni decir tiene que todo esto nos hará más fuerte, y desde luego a seguir estando más vigilantes, porque la situación del tiempo ya sabemos cómo se plantea últimamente cada verano.
0: No cabe duda que son ustedes un pueblo fuerte. Grazalema lo ha demostrado, lo demostró en invierno y lo ha vuelto a demostrar en verano. Pero ya no queremos más demostraciones. Ya está bien. Carlos García, alcalde de Grazalema. Deseamos que en las próximas horas se confirme la extinción del incendio y un feliz verano para toda esa comarca, ese paraíso natural que es el enclave que ocupa Grazalema y el resto de la sierra del mismo nombre. Gracias, alcalde.
2: Gracias a vosotros por el interés. Un saludo. Buena tarde.
0: Muchísimas gracias. Queríamos empezar hoy con esta buena noticia. Lo hemos hecho y enseguida, ya después de esto, podremos abrir las puertas del chiringuito. Son las 5 y 13 minutos.
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0: Y qué alegría me da a mí llegar a este momento y decir, Juan Carlos Varas, llama a Rafaela que abrimos el chiringuito.
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0: Ya están ahí bailando, le están dando al micrófono. Claro, esto ya empieza la happy hour de la patrulla del chiringuito, que vaya patrulla, ya la conocéis, pero yo quiero saludarlos. Ahí está ella, cantando de fondo, porque ella es un ser feliz. Ella es Estíbaliz Martínez.
9: Ay, sí, soy feliz,
0: querida,
9: qué bien,
0: querida,
9: qué suerte.
0: Estíbaliz, muy buenas tardes.
9: Ha saturado. Bueno, ¿qué? Hoy... Me ha cerrado el micro, ¿por qué me ha cerrado
0: el
9: micro?
0: No te habrás caído, ¿no?
10: Es que ha saturado tanto tu voz.
9: ¿Ah, sí?
10: Sí.
9: Ay, es que soy una feliz.
0: El ímpetu de la felicidad.
9: Yo soy Rafaela Carrá.
0: Hoy media España está feliz. Bueno, o toda España.
9: Estoy contenta. Estoy contenta. Hoy teníamos que haber puesto la canción de soy español.
0: Bueno,
9: estaba yo casi dormida,
0: por ello.
9: Escúchame, estaba yo casi dormida, ¿eh?
0: Cuando marcamos el gol.
9: Sí, y empecé, escuché esto y dije, gol de España.
0: Si te quedas dormido, te despiertan las voces de los vecinos.
9: Es que
0: también,
9: ¿sabes qué ocurre? Que no puedo ver el partido.
0: ¿Por qué?
9: Porque me pongo muy nerviosa. Fatal. Fíjate, pienso. Digo, como vi el partido, si por mi culpa va a meter Portugal. Digo,
0: fíjate. De verdad. Torres, ¿a mí te pasa lo mismo, querida? ¿Eh? Buenas tardes.
10: Hola, Javier, buenas tardes. Bueno, yo no me pongo... Bueno, si me pongo nerviosa, lo que pasa es que los que me acompañan se ponen aún peor todavía. Yo ayer lo pasé peor porque veía a mi madre sufrir, a mi marido gritar, al perro ladrar, a la niña llorar, porque hasta el último momento. Entonces,
0: es la
10: bueno.
0: Histeria colectiva.
10: Sí,
0: es la histeria
10: colectiva. Se va extendiendo.
0: Y a un amante del fútbol como Kiko Canterla, pues supongo que lo viviría también con muchos nervios, Kiko.
11: Hola, buenas tardes.
0: No es que seas especialmente nervioso, pero seguro que anoche lo viviste con mucha tensión.
11: Hay que verme las uñas, por ejemplo, para ver si soy nervioso. Lo soy.
9: No tiene uñas.
11: No tengo uñas, desde pequeñito, así que algo de nervios sí queda. Y la verdad es que os lo comentaba con las compañeras, ¿no? Que yo al final del partido, los últimos minutos, yo ya me puse a mirar el móvil y estaba escuchando la narración de los compañeros de la gran jugada, porque no quería ni mirar la televisión, vamos.
10: Sí, totalmente.
0: Ya pensábamos todos que nos íbamos a la prórroga, las cosas son. Nadie daba un duro porque se marcara ese gol que nos rescató in extremis.
9: Fíjate, yo pensaba, digo, oye, yo con las tonterías, a ver si al final me van a escuchar, voy a tener...
10: Café.
9: Sí, y nos vamos a la prórroga.
0: prórroga, como tú habías dicho.
9: Claro, digo, yo pensando, digo, ¿será?
11: Afortunadamente, Estivali no acierta con los pronósticos, con lo cual sabemos que diga lo que diga, no va a quedar así.
10: La carambola, ¿sabes?, del primer partido.
0: Contra Uruguay, creo, ¿no? Que
9: sí,
0: fue el día que acertó.
9: Sí, pero es el único que sonó la flauta por casualidad.
0: Sí, y Lara Ferreiro, ¿cómo vería el partido? Querida Lara, ¿cómo estás? Muy buenas tardes.
12: Hola, muy buenas. Pues yo lo estuve viendo y estuve sufriendo hasta el final y os diré que ayer en España hubo un 60% más de sexo. Si gana España,
9: ¿sí?,
12: ya sabemos, sí, de los días que gana la selección, hay un estudio de Ashley Madison que habla de que en España hay un 60% más de sexo, pues porque Manolo se viene arriba y todo el mundo. O sea, con lo cual ayer fue una noche buena para muchos.
0: Me encanta.
9: Qué bueno.
0: Me encanta que Lara viene siempre con esas noticias de alegría colectiva, de viva el amor, de viva el roce y de encontrarnos en la felicidad de la alegría, de la victoria.
9: Claro, porque igual con esa emoción del partido se nos olvida la temperatura, ¿no? Decimos, nos da igual que haga calor que frío, porque estamos tan emocionados que nos,
0: claro,
9: da igual.
0: A ver,
12: sufrimos ayer hasta el final, o sea, sí, todo el cortisol lo tienes que dar a tu pareja y dártelo, liberarte.
0: Tienes que soltarlo de alguna
12: forma. Ayer fue agónico, hay que soltarlo.
0: Y me gusta lo que dices, Lara, porque está calculado un 60% más de sexo anoche en España. Sí.
12: Y en el sur, vamos, vosotros, con lo majos que sois y lo alegres, yo creo que eso fue más, ¿sabes? Estás juntando a los vascos y a todos. O sea, que supone que un,
0: bueno, 60%. Pues vamos a aprovechar para hacer un recuento. Porque claro, lo de las porras, yo sé que Patricia, y te veo además, Patricia, que tú tomas nota de la porra siempre, pero después se nos olvida. Entonces hoy le hemos pedido a Miguel Cala, uno de nuestros realizadores técnicos, y a Juan Carlos Varas, que rescaten la porra de ayer. Y vamos a ver quién acertó y quién no acertó. A ¿Os ver. Parece?
10: Venga, perfecto.
0: Venga, vamos a escucharlo.
13: Un 3-0, venga, 2-0 para...
9: Oye,
13: 2-0.
14: 2-1 para España.
15: Voy a decir una cosa por la mínima, a lo mejor un 2-1. Yo digo 4-1 y si pierdo, que me den un bacalao dorado.
16: Yo te puedo dar hasta los detalles, porque va a acabar los 90 minutos 1-1, va, ajá, a acabar la prórroga 2-2, fallamos el segundo penalti, madre, falla Portugal el quinto, y al séptimo España se mete en los cuartos de final.
9: Yo te voy a decir, empate a 1 y vamos a penaltis y gana, wow, España.
0: Por Dios, qué sufrimiento.
9: Y ¿sabes que en Cristiano penaltis? Ronaldo falla el penalti.
17: No tenés ni idea.
11: Hay que dedicarse a otra cosa, a ver.
17: No tenés ni idea.
0: O sea, ni uno. Ni un acierto en la porra. Nadie dijo que España ganaba por 1-0, pero menudo desastre, Patrulla.
10: Sí.
0: Menudo desastre.
10: Y mira que ganaba el 2-1. Todo el mundo decía 2-1.
0: 2-1 por la mínima, pero fijaos que España sigue imbatida. No solo invicta, sino imbatida. No le ha marcado ni un solo gol. Además, es un récord ya de los mundiales.
9: Claro.
0: Nadie, absolutamente nadie, de la Patrulla y de los compañeros de la redacción de deportes de Canal Sur acertó.
9: Claro.
0: De nuestros oyentes, pero sí creo que alguno dijo 1-0.
9: Claro,
0: sí,
9: seguro.
0: Sí.
9: Pero sí, tú imagínate que es lógico que no acertemos ninguno. Si tuviéramos ese don, ya no se hubiera tocado la primitiva, la quiniela,
0: claro,
9: o algo, ¿no?
0: Claro, la lotería de Navidad.
9: Algo nos hubiera tocado y estamos todos pelados.
10: Pero también,
0: pero aparte, ¿sabes qué pasa? Que somos todos muy afortunados en amores.
9: Claro. Bueno, tú eres muy generosa a la hora de hablar.
10: Te faltaba decir,
0: bueno,
10: la por
0: ti. Bueno, todos o casi todos.
9: Eso.
10: Hombre, nunca, pero
0: nunca se puede generalizar. No, y los que no son afortunados,
9: yo
0: lo serán.
9: Soy muy afortunada, claro, en amores, pero nunca se puede generalizar, ¿vale? Porque siempre hay alguien que igual no se da por aludido. Entonces, no lo digo por mí, ¿eh?
10: No,
9: lo digo
10: no, porque... yo no te miro por... a ti.
0: A ver, yo lo digo por lo que conozco de vuestras vidas.
10: Claro.
0: Y sé que de una manera u otra el amor os sostiene. Y sois afortunados
9: yo
0: y afortunadas
9: muy,
0: en el amor.
9: Yo soy muy querida y muy amada.
0: Pero que sí, pues
10: tenemos,
0: claro,
10: que estar doblemente felices porque Estados Unidos se va a su casa.
0: Eso es verdad. Qué alegría nos verdad ha dado el 4-1 de Bélgica.
10: Hombre, por Dios.
0: A ver si no llama ahora Donald Trump a Infantino, sí, y le pide, no, que
9: claro,
0: no quitan el partido.
9: Sí, nos pongáis muy contentos que Bélgica tiene que jugar con España el viernes.
10: Bueno, pues,
9: a ver si...
0: Sí, pero ya se han vaciado, ya, claro, se han vaciado con Estados Unidos.
10: Los anfitriones ya fuera, están fuera del Mundial.
0: Bueno, pues esto es lo que estos son los estertores que deja el Mundial de Fútbol y el paso de España. El jueves y el viernes volveremos a hablar mucho de España porque vuelve a jugar efectivamente el viernes contra Bélgica. Sí. Y oye, que ya estamos, ya nos jugamos la semifinal del Mundial, ¿eh? Yeah. Esto ya son palabras mayores.
10: Sí.
0: Contra Bélgica, el viernes a las 9 de la noche, y nosotros lo vamos a celebrar el viernes, el jueves también seguro que hacemos algo, y tenéis que estar pendientes del Canal Sur Radio, de Radio Andalucía Información, que os vamos a contar aquí todos los secretos belgas, todo lo que hay en Bélgica aprovechable y también lo desaprovechable, y por supuesto, cómo llega España y cómo llegamos los españoles a ese cruce.
11: Javier, no se acierta la porra, habrá que tomar medidas.
10: Medida.
11: ¿No? Porque
0: claro,
11: no podemos dar esta imagen.
0: Sí,
11: ¿eh?
0: Sí, vamos a intentarlo con la porra una vez más. Si volvemos a fallar todos, pues ya buscamos otra fórmula, si os parece.
10: Sí, sí.
0: Por ejemplo, callarnos.
10: El silencio.
0: El silencio. Qué bonito es el silencio. Sí. Oye, ¿y qué os parece, os parece esa noticia en Sevilla de que han encontrado un cocodrilo de medio metro en una redada policial en el barrio de Los Pajaritos?
9: Bueno, yo cuando lo he escuchado me he puesto malísima. ¿Quién puede tener un cocodrilo en su casa de medio metro?
10: Solamente los pajaritos.
9: El otro día lo de la vaca lo llegué a entender, ¿no? Animal de compañía, digo, pero un cocodrilo.
0: Hombre, Jesulín tenía un tigre.
14: ¿Cómo se llama esto?
9: ¿Cómo?
14: ¿Tiene un nombre, eh?
0: A ver, ¿tiene nombre, Lara?
14: Claro, o sea, se llama el síndrome de Noé. Cuando hay personas como un trastorno mental que acumulan pues animales o les gustan animales exóticos y entonces muchas veces les dejan o les abandonan o bueno, es como una especie de Diógenes pero con animales o gente que está muy obsesionada con animales exóticos, el síndrome de Noé.
0: El síndrome de Noé, qué curioso, no había oído hablar nunca
9: de
0: este síndrome de Noé, que por otra parte es un delito, porque la mayoría de las ocasiones son animales exóticos sin la documentación oportuna que se debe tener para estar en posesión de un animal de estas características, muchos de ellos además en peligro de extinción.
9: Claro, yo pensaba, digo, el bicho irá creciendo como todos, ¿no? Y cuando ese cocodrilo coge a su tamaño natural, ¿qué hacen con ese bicho? ¿Dónde lo ponen? Si no lo ponen, es que... Yo qué sé. ¿Qué hace? ¿Y dónde lo tiene el metido?
11: En la bañera.
0: ¿Qué le das de comer?
9: Pero cuando, sí, con medio metro. Pero cuando ese cocodrilo ya se haga adulto, pues, ¿qué haces con él?
18: Lo sacas de la calle.

0: comerá un cocodrilo? Yo, pues, pollos, pollos enteros, carne de todo tipo, en fin.
1: Claro.
0: Qué peligro, ¿eh? Qué peligro tener un cocodrilo en casa, en la bañera, como dice Kiko. Pero otras cosas también rarunas se encuentran si nos ponemos a investigar. Si os parece, yo creo que es el momento de consultar a la máquina Easy hoy. A ver qué es lo que pregunta.
2: A ver, vamos.
0: ¿Vale? Que creo que se ha inspirado con esta historia del cocodrilo. Venga, vamos con la máquina Easy.
3: ¿Y si mandásemos a la UCO a tu trastero? ¿Qué encontraría?
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0: ¿Y si la UCO registrara tu trastero? ¿Qué es lo más extraño que se encontraría? Ojo a esta pregunta de hoy, que creo que puede dar muchísimo juego. Ya tenéis las líneas abiertas, familia de Andalucía, ahora verano. Ya sabéis el número, os lo sabéis de memoria, pero os lo recordamos siempre. 670-940-200. Esperamos vuestras notas de voz y vuestros audios de WhatsApp. La preguntita de la máquina de hoy. ¿Y si la UCO registrara tu trastero? ¿Qué es lo más extraño que se encontraría? Ahí os la dejo. No sé cómo tenéis vosotros el trastero.
5: Yo un día, Javier, me acerqué al trastero y no sé por qué veo dos jamoneros. Y digo, ¿cuándo, en qué momento he tenido yo dos jamoneros? Es decir, que como uno vale, pero dos, o sea, no sé cómo ha llegado hasta aquí.
0: La multiplicación de los jamoneros, ¿no? ¿Sí? Qué bonito.
5: Y lo tienes ahí guardado allá arriba, como, ¿sabes?
2: Como
5: una reliquia, como que tiene una cultura, ¿no?
2: Claro. Yo en mi trastero es una cosa que lo tengo hasta arriba, no puedo meter nada, pero es que lo que tengo es todo roto. Yo tengo maletas rotas, que algún día las llevaré a algún sitio y digo, esa maleta me costó no sé cuánto y me da una pena, pero claro, maletas que es que no tienen arreglo, pero ahí están. Tengo cafeteras rotas. Tengo una aspiradora rota. Tengo esos cuadros que te regalaron en su día cuando te casaste hace 50 años.
0: Has dado en la clave, Estíbaliz, porque yo estaba pensando también, he conocido un caso de esa vajilla innombrable, inclasificable.
2: El jarrón
0: que te
2: regalaron, chino de los chinos.
0: Que te regalaron en la boda y que ni siquiera, bueno, la sacaste del paquete para ver que era horrible.
2: Horrible.
0: La volviste a meter en el paquete y para el trastero. ¿Cuánta gente no tiene un regalo de bodas en el trastero?
1: Sí.
6: Eso no es un poco Diógenes.
1: Es un poquito.
6: Sí, lo de Estíbaliz. Claro, lo digo, Estíbaliz. Esto, amiga, nos lo tenemos que mirar, porque no lo vas a arreglar. Después, yo recomiendo que si subasten o que se las cosas en estos portales que lo puedes vender.
1: Claro.
6: Porque si no empiezas a acumular cosas, yo tengo también una especie de bazar. Y digo, es que hay que tirar, porque si no, luego, ¿qué hacemos? Yo tengo cosas también raras, ¿eh?
5: A veces pensamos que, por ejemplo, Estíbaliz, que las maletas se arreglan solas ellas mismas, ¿no? O sea, como que se regeneran, ¿sabes? Entonces, no, eso no es Estíbaliz. Eso
2: lo que crean digo, de verdad, además son que no tienen arreglo, porque una tiene rota la cremallera y además lo intenté una vez y me dijeron que es que no tiene solución, o sea, que es que no tiene. Y la cafetera, tú imagínate una cafetera que es que yo no sé ni cómo funciona, está oxidada, pues ahí está. Y a veces digo, tengo que ir al trastero y tirar, porque es que no puedo meter nada. O sea, nada, porque está hasta arriba de cosas. Cajas con esta ropa que dices, ay, qué pena me da, cómo la voy a tirar, tal. Bueno, ya, y todo al trastero.
0: Claro, es que eso tú no puedes hacer ni lo que recomienda Lara, porque Lara dice, lo vendemos en una plataforma, bueno, tipo Wallapop, ¿no? Por ejemplo, ¿no?
1: Sí.
0: Pero ni eso, porque si tienes la maleta rota, la cafetera rota, eso es Diógenes, eso sí es Diógenes.
2: Mira, tengo una, yo no sé por qué tengo, ¿cómo se llama? Una barbacoa de estas super, que las compras y luego cuando acaba el verano las tiras, porque son... Todo oxidada, pero oxidada que está el óxido que se cae en el suelo. Pero ¿sabes qué pasa? Que digo, a ver, ¿en qué momento voy a tirar yo esto? Porque lo voy a meter en el coche.
1: Es decir, tú nunca llegas a entrar a ese trastero, tú tiras todo.
2: Sí,
1: la puerta,
2: es que
1: ¿no?
2: Digo, ¿cómo tiro yo esa barbacoa? Porque está llena de óxido, el óxido está cayendo. O sea, está todo lleno de óxido.
6: Pues, yo tengo una amiga mía cogió las cosas de sus ex y la subastó en Wallapop y luego les pasó el link a ellos por si querían comprar sus cosas.
2: ¡Ah, eso está muy bien!
6: Ay, claro, y se hizo dinero.
0: Un plan malévolo. Pues, ¿qué nos encontrará en los trasteros de cualquiera de nosotros? O como nos ha preguntado la máquina Easy, ¿y si la UCO registrara tu trastero? Vaya preguntita. ¿Qué es lo más extraño que se encontraría?
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0: Pues empezamos ya a recibir vuestros mensajes, vuestros audios de WhatsApp, vuestras notas de voz, vuestras historias, que nos encantan y nos apasiona escucharlas. ¿Qué se encontraría la UCO en tu trastero si tiene narices de llegar hasta el final del trastero y quitar los dos jamoneros, la barbacoa llena de óxido, la maleta rota, la cafetera estropeada y todo lo que se puede encontrar en alguno de nuestros... O la vajilla que nos regalaron en la boda y que no hemos utilizado nunca porque no se la puede mirar, a esa vajilla, que no hay manera, no hay por dónde cogerla. 670-940-200. Estíbaliz, mientras que recibimos los mensajes, quiero hablar de un caso insólito que ha tenido lugar en Benavís, en Málaga, donde han denegado la nacionalidad a un señor que además es concejal del Partido Popular, que es un señor que se llama Scott Marshall, que ha nacido en España, ha nacido en Andalucía, y sin embargo el Ministerio de Justicia le deniega la nacionalidad española. ¿Qué es lo que ha pasado?
2: Pues sí, nos ha llamado muchísimo la atención. Además, es alguien que conocemos porque, bueno, hemos ido a Benavís, un pueblo maravilloso al que recomiendo que vayan, quien no lo conozca, y siempre nos ha recibido con los brazos abiertos. Pues efectivamente, nació en Málaga, él e incluso terminó sus estudios aquí. Sus padres nacieron unos en Escocia y otros creo que en Estados Unidos, pero su abuelo era residente aquí, y después de 51 años pues resulta que se ha encontrado que el Ministerio de Presidencia, Justicia y Relaciones con las Cortes ha denegado su solicitud de nacionalidad española. Es algo que no entendemos muy bien, porque dice la administración que no entendemos que este caballero Scott Marshall, que no acredita el conocimiento básico del idioma y de los valores constitucionales, dice que es un requisito que la legislación vigente exige para acceder a la ciudadanía por residencia, cosa que imagínate cómo no va a tener acreditar conocimiento básico del idioma si es de aquí,
0: ha nacido aquí, lleva toda la vida aquí,
2: ha estudiado aquí. La verdad que esto ha generado bastante controversia entre los argumentos. Hemos hablado con él, él nos ha mandado toda la documentación y bueno, pues estamos que no podemos dar mucho crédito a todo lo que estamos viviendo. Él ha desarrollado toda su vida laboral en la zona de Málaga y, como decía, se ejerce ahora mismo como concejal en este municipio malagueño. Y bueno, pues dice que no sé si vamos a poder hacer la entrevista, porque según este documento tiene problemas con el conocimiento básico del idioma, Javier, así que no sé si va a ser posible.

0: No me lo puedo creer, no me lo puedo creer con todos los años aquí, toda mi vida laboral, hijo, nacionalidad española, cargos, empresarios, bueno, pues sí.
1: Pero Scott, cuéntanos, porque hay quien puede no entender cómo tú a los 51 años, después de haber nacido, estudiado, trabajado aquí en Andalucía, en Benavís, en Málaga, cómo ahora pides la nacionalidad. Tu padre es o era escocés, tus orígenes o tus antepasados son de fuera de España, pero tú eres de aquí. ¿Por qué ahora pides esa nacionalidad y por qué te encuentras ahora en esta situación?
0: Bueno, mi padre es escocés con nacionalidad española desde hace 25 años.
1: Ajá.
0: Pero a raíz del Brexit, nosotros mientras estuvimos en la Comunidad Europea, mi padre nos sacó el pasaporte inglés cuando a mi hermana y a mí, cuando nosotros nacimos. Y nunca hubo una diferencia, nunca nos diferenciaron y nunca tuvimos ningún problema. Pero a raíz del Brexit un poco, pues... Yo, que estaba en política, bueno, estoy en política, concejal de Benavís, pues un poco, oye, pues podré seguir, no podré seguir, quiero estar en mi pueblo, quiero ayudar, claro. Quiero... Y entonces, pues bueno, pues venga, voy a... Y aparte, insistencia de mi padre también un poco, oye, Scotty, llevas aquí esos 50, 51 años, sácate la nacionalidad española. Y bueno, pues lo que hice, con, bueno, pedir... certificados de penales a Inglaterra, muchas cosas que ni me conocen allí apenas, pero bueno, pues denegado por no tener arraigo y no poder demostrar la suficiente noción de español.
1: Pues yo no te veo muy mal, ¿eh? Algún acentito, quizá, algún acentito como de Benavís, pero vamos, quitando eso no te veo especialmente mal.
2: ¿Te tienen que hacer un examen de verdad sobre el idioma, sobre la lengua, sobre el español?
0: Según tengo yo entendido, y como yo cursé mis estudios aquí, y yo hice hasta COU y luego saqué formación profesional, te convalida, no tienes que hacer el examen.
2: Ajá.
0: Hay mucho cosa en redes sociales. No, es que se cree mejor que nadie y que no tiene que hacer el examen. Se cree. No, yo no me convalida mis estudios para no hacer el examen. Si me dijesen, oye Scott, antes de denegármela, para poder dártelo, aunque hayas tenido tus estudios hechos aquí y que a cualquiera se lo convalidaríamos, tú tienes que hacer el examen. Lo hago y lo supero con creces, seguro. ¿Y no? De historia, bueno.
1: Sí, perdón, como cualquier otro andaluz o español nacido en esta tierra, si es que es lo verdaderamente sorprendente, Scott, que por cierto has presentado un recurso de reposición contra esta resolución de denegación de la nacionalidad por residencia, y hombre, después además del eco que está teniendo tu caso, esperemos que alguien imponga aquí un criterio un poquito más razonable, ¿no?
0: Eso esperemos que se den cuenta, oye, señores, hago mis impuestos aquí, tengo hijos nacidos aquí con su nacionalidad. Mi padre, yo nací aquí, mi padre con nacionalidad española. Mi padre, el primer hijo predilecto de Benavís. Es un sinsentido, por eso un poco, ahí veo muchas críticas también, porque leo, hay veces que respondo, pero veo críticas. Bueno, ¿y este chico quién se cree que es? ¿Es de dinero? ¿Es del PP? ¿Es concejal? No, señores, coincide todo ese tipo de situaciones, pero yo he hecho lo que está en mi derecho. Yo he presentado toda mi documentación, he presentado mi vida laboral, he presentado mis estudios, arraigo, que me digan que no tengo arraigo. Si llevo 51 años viviendo aquí, la semana pasada organicé Benajaví Flamenca, cultura, no sé, trabajo desde 1999.
1: Muy sorprendente, pues, sí señor. Bueno.
3: Scott, bueno, ¿cómo ha reaccionado el pueblo de Benavís a esta noticia?
0: Indignado, totalmente.
1: Claro, donde
0: indignado.
1: Te conoce todo el mundo, claro, Scott.
0: Claro, claro, no, me han dicho, Scotty, que si tenemos que ir a decir que te conocemos, que sabemos que tú hablas español, que trabajas, que eres empresario, aparte de ser concejal, que cuentes conmigo, voy de testigo. Lo que me ha encantado sobre todo, una de las cosas que me ha encantado muchísimo es el apoyo de la gente de Benavís, de todos los que me conocen, de ya no de un signo político o del otro. Scotty, que es que esto no puede ser. Si jugábamos en el río, nos cogíamos las bicis. Yo he tenido una juventud de verano.

0: azul. Entonces, pues una pena llegados a este punto, pues tener que hablar con los medios y decir, oye, señores, por favor, echarme una mano, es que esto no es justo.
1: ¿Y ahora mismo cómo está todo? Porque lo último era, ¿no?, esa resolución que insistía en la necesidad de los exámenes oficiales. ¿Está ahí la situación parada o avanzado?
0: Está todo presentado. Entonces, seguramente lo que vamos a tener que hacer es presentar un contencioso y que el juzgado, con más criterio, diga, mire, señores, lo que ustedes han hecho es un improperio. Perdón por estas palabras tan finas, pero algo de español sé.
2: Desde luego, esto es lo que llamaban antes en los tabloides un caso insólito, ¿eh? Un español nacido en Benavís, un andaluz, al que se le deniega la nacionalidad española. ¿Por qué? Pues porque se llama Scotty Marshall. En fin, el hombre pues no tiene culpa de que sus orígenes estén en Escocia, pero 51 años viviendo, habiendo nacido, estudiado y viviendo en Benavís. Scotty, estamos seguros de que alguien impondrá un poco de cordura en toda esta historia y cuando se arregle queremos volver a hablar contigo.
0: Bueno, ojalá sea lo más pronto posible, se olvide este tipo de situaciones raras, porque me han calificado y dice, oye, es que tú estás diciendo que es un... Yo quiero aclarar también. No, es que tú das a entender que como eres concejal del PP... No, señores, yo coincido que soy concejal del PP,
2: claro.
0: Pero todo es muy raro, ¿vale? Claro. Porque no hay un expediente tan limpio como el mío, con todo... la regulación que se está haciendo. Yo he tenido que pedir certificado de penales a Inglaterra, que ni me conocen.
2: Entonces, yo quiero pensar que el hecho de que seas concejal del PP no tiene nada que ver. Creo que es algo... Quiero pensar que estos son los pasos absurdos que da la burocracia muchas veces. Y quiero circunscribirlo en ese ámbito. Pero bueno, cualquier noticia que haya al respecto, Scotty, nos la cuentas. Paisano. Te voy a llamar paisano para que quede constancia de que eres uno de los nuestros.
0: Ole, gracias.
2: Gracias, Scotty Marshall. Un abrazo. Un andaluz de Benavís, malagueño, a la sazón concejal de turismo del Partido Popular en esta maravillosa localidad malagueña, que después de 51 años, después de nacer aquí hace 51 años y haber vivido esos 51 años aquí en nuestra tierra, pues una oficina, la burocracia, le dice que no merece la nacionalidad española. Un caso insólito. 5 de la tarde, 43 minutos.
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0: Bueno, patrulla, habéis escuchado, hemos escuchado ese jingle que nos ha acompañado durante toda la temporada de Andalucía Ahora, un jingle que nos hizo en exclusiva para este programa Javier Belizón, y ahora estamos escuchando también otro de sus temas, así que os quiero presentar, lo conocéis ya, quiero que le demos la bienvenida hoy a nuestro chiringuito, a Javier Belizón. Hombre, Javi, ¿cómo estás? Buenas tardes.
1: Hola, muy buenas Javi.
2: Javi, muy buenas tardes. Hola. Me encanta.
0: Oye, tú eres como nuestro artista de cabecera, lo sabes, ¿no?
2: Hombre, yo te lo agradezco. Yo sé que te he buscado un poquito, digo, nada más que lo pone cada vez que vengo, pero es verdad que lo escucho mucho en la radio y me da mucha alegría.
0: Bueno, sí, es que hay algunos niños que se lo saben de memoria y mayores también.
2: Es que tienes tu cosita ahí, hombre. Ahí mi Antonio y yo ahí, hombre, le pusimos ahí cariño, le pusimos bien unos ingredientes muy bonitos.
0: Quedó muy bien ese jingle, lo ponemos mucho durante el año, ¿verdad, Estibaliz?
1: Bueno, es nuestro, sí, jingle de cabecera, y es ahora mismo la canción del verano, es una de las canciones del verano, es lo que más suena en chiringuito.
0: Mira, mira, esto es nuestro chiringuito. Entrevistas que enamoran toda la
1: actualidad de tu ciudad, la última hora. Tienes que empezar ya, que en septiembre volvemos. ¿Has oído, Javier?
2: En septiembre claro.
1: Volvemos. Tienes que hacer otra versión.
2: Vale, una nueva, porque es verdad que hablamos hace algo para Navidad, para Andalucía ahora es Navidad, pero es verdad que no se pasó la fiesta, nos hartamos por Borona y no hicimos. Pero para esta nueva temporada lo hacemos del tirón.
1: Tienes que hacer una cosa potente ya, porque ya la primera estaba bien de estreno, pero esto ya va sobre ruedas. A ver qué inventas.
0: Se lo están apuntando él y Antonio Carrillo a la guitarra, que también está con nosotros hoy en nuestro chiringuito. Hola, Antonio, ¿cómo estás?
3: Hola, ¿qué tal?
0: Buenas tardes. Sabéis que esta es la happy hour. Nosotros le llamamos la hora feliz a esta primera hora del programa en nuestra patrulla del chiringuito. Aquí escuchamos música, venís a vernos los artistas, hablamos de fútbol. ¿Dónde visteis vosotros anoche el partido, por ejemplo?
2: Pues te voy a decir una cosa, Javi. Ayer me cogió con mucho bajío grabando un videoclip de lo nuevo que sale ahora el jueves, que sale una canción con Decay, con el grupo Decay, maravillosa, muy veraniega, y me cogió grabando el videoclip.
0: ¿Y te perdiste el partido?
2: Me perdí el partido. Te voy a hacer una confesión. Estaba grabando el videoclip con el teléfono en el bolsillo, con el partido a todo. O sea, que me da igual. O sea, estábamos con una fatiga, tanto yo como los compañeros de Decay, diciendo, madre mía, qué mala suerte, porque además había que esperar el atardecer maravilloso. Y el atardecer en verano a las 9:30, bueno, 10:20.
0: Exacto.
2: Claro, estaba ya Oyarzaba enfrente de la portería, estábamos nosotros ahí ya que no sabíamos dónde estábamos. Pero la verdad que bien. Y la segunda parte ya la pude ver en casa con la familia, con mis niños, mi mujer. Y la verdad que gozamos, porque llegué 0-0 y vi el gol de la victoria a última hora. Yo decía, me voy a comer hasta la prórroga, voy a ver un poquito más, que tampoco era por egoísta ya, digo, aunque ganemos, pero por lo menos prórroga. Pero metió ahí Miquel Merino antes, ¿sabes? Y gloria bendita, estamos cuartos.
0: Ya estamos en cuartos.
1: Tienes que ponerte las pilas, y para el siguiente mundial, el himno del mundial tiene que ser tuyo.
0: Qué bueno, te imaginas.
2: Pues mira, ¿sabes? Lo he pensado, porque además tengo amigos en el chiringuito de otra cadena, el de fútbol, el programa de fútbol mítico, y estaban buscando un himno para lo que es la selección y todo el rollo, y me lo planteé, pero es que es verdad que estoy a una velocidad, gracias a Dios, que yo me paro a hacer nada más que himno para los que merecen la pena de verdad.
0: ¡Ole, ole, ole! Como esto, que es un himno, de este programa. Oye, pero qué buena idea ha tenido Estíbaliz.
1: Ah, que sí.
0: Es bueno, que además que le darías... Hombre, le daría, ¿verdad, Estíbaliz? Un soniquete a la selección. Claro. Además, hay muchos andaluces, o sea,
1: totalmente. Y además, la música andaluza es lo que suena en el mundo y lo que la gente identifica con España.
2: La música andaluza está en alza, se está valorando mucho ese soniquete andaluz, esa guitarra con su cajón, sus palmas y ese grupo de chaval en un banco, y eso para mí es maravilloso, porque además lo que se me da bien.
1: Si tenemos que hablar con... Además, mira, para el siguiente mundial, España, Portugal...
0: Es aquí,
1: o sea, con lo cual... Déjate ya de tonterías y empieza
2: a... Yo te voy a dar un porcentaje, Chivali, porque me está dando unas ideas muy buenas. Yo te voy a dar un porcentaje. No te preocupes que un 0,2 te voy a dar.
4: Una cosa has dicho tú.
1: ¿Cuántos años tienes? Cuatro por delante, ¿no? ¿Cuántos años?
2: ¿Cuántos años tengo para hacerlo, no? Cuatro años.
1: Para el siguiente mundial.
2: Hombre, cuatro años.
1: Cuatro años ya tienes tiempo, ¿eh?
0: Pero si el himno de Andalucía ahora lo hizo en una tarde, en cuatro años, imaginaos lo que puede hacer con la canción del mundial.
2: Puedo hacer uno para cada fase del mundial. Para los cuartos, te vas a hacer infinales.
0: Además, Javi, si tú, bueno, habrás escuchado alguna de las barbaridades que se han hecho musicalmente hablando para los mundiales.
2: Madre mía.
0: Ayer estuvimos repasando hasta las hermanas Hurtado en el 82 le hicieron una canción a la selección española. El bueno del Koala, en fin, mucha gente que le ha cantado, algunos con más acierto que otros.
2: Hombre, claro.
0: Las cosas como son.
2: Madre mía.
0: Que se escuchan algunas cositas que... O sea, que confiamos en ti.
2: Vamos, absolutamente.
0: Y encima, si Estíbaliz se va a llevar porcentaje, pues imagínate.
4: Eso es lo que mal interesa. Sí.
0: Claro, sí, va a estar cuatro años. Ella es muy perseverante.
1: Este chiringuito, esta patrulla, tenemos un ojo para calcular todo y para ver lo que va a pasar. Damos siempre en el clavo, aquí no fallamos nadie.
2: Pues Chivali, te lo agradezco porque la verdad que es muy buena idea. Es verdad que este año pues no me lo plantea porque gracias a Dios estoy con muchos proyectos y muchas cosas, pero para el año 2030 voy a priorizar. Si echamos aquí, porque hoy en día no se sabe con el mundo cómo está, pero si echamos aquí,
0: o toca madera.
2: Vamos a tirar una cancioncita para la selección, claro que sí.
0: Oye, Javi, ¿tú tienes mascotas en casa?
2: Yo tengo una gatita.
0: Ajá.
2: Por culpa de mi niño, que es el que la quería, el chico, y a mí no. Es una cosa que conlleva mucha responsabilidad y al final se convierte en alguien más de la familia. Después se sufre mucho cuando los animales se van porque... Pero mi niño quería su gata y la verdad que la cuida bastante, le da mucho cariño, le hace mucha compañía, juega mucho con ella. Y la verdad que estoy muy contento con mi gata.
0: Bueno, lo digo porque estamos hablando de que han encontrado en una casa en Sevilla un cocodrilo de medio metro que tenían como
2: mascota.
0: Que tenían como mascota.
4: Animal de compañía.
0: Como animal de compañía, efectivamente.
1: Oye, Javier, a ti si te dieran a elegir, tienes que elegir entre una mascota, tú pasear por la calle, ¿no? Entre un cocodrilo y una vaca. ¿Tú qué elegirías?
2: Dios, uf. Es que el cocodrilo es como va más vacilón, va tú por la calle como diciendo acercarte.
4: Chuleando, ¿no?
1: Mira,
2: claro,
1: yo esta mañana, quién lo
2: domina, alguien claro, que tenga un poquito de carácter y de carisma.
1: Claro, yo esta mañana a un amigo, esta mañana a las 7 de la mañana, cuando uno va a hacer gimnasia a las 6 y media, se hacen muchas tonterías, estamos todos dormidos. Y decía uno, dice lo de cocodrilo y tal, digo, pues no te quejas de que eres invisible, de que no te ve nadie. Digo, pues yo vamos a casar con un cocodrilo a la calle, digo, todo el mundo
0: te va a ver todo Cristo.
1: Claro, y ya vas cerdo, a dejar de ser invisible al momento.
2: Un cerdo bien mitad también estaría muy guay, con su correíta guay, ahí también te da vidilla, es claro, que
4: mono, yo soy mono.
2: Pero es verdad que un cocodrilo de mascota, no sé qué sea el dueño de la costa, yo no sé qué hace un cocodrilo ahí metido en una casa.
0: El dueño de la costa. Hombre, el dueño de la costa tendría un poco más de sentido, claro.
2: Entiendo, un tío, un cocodrilo.
1: Y además, un cocodrilo tendría un nombre. ¿Tú qué nombre le pondrías? Tú que eres artista y tan creativo. ¿Tú qué nombre le pondrías a un cocodrilo?
2: Coqui.
0: Coqui.
2: ¡Coqui! ¡Ven para acá, Coqui! Oye, un nombre como en diminutivo que la gente diga, mira, ahí viene el haste. Y cuando se cuela de repente un caimán allí, dice, ¿esto qué es lo que es? ¡Coqui! ¿Cuál es ahí?
1: Coqui. ¿No?
0: Claro. Coqui, porque
1: Lucas y eso no, como que no le pega, ¿no? Lucas.
4: Ni nada.
2: Hombre, Juancho, un Manolo, una cosa española que tú digas, Manolo, ve.
1: Me dejado Manolo, que está muy de moda.
2: Pero Coqui me parece simpático, me parece engañoso, incluso.
0: El gato de Estíbaliz se llama Manolito.
1: Mi gato es Manolo, déjalo Manolo.
2: Claro, se está llevando eso y con el apellido y todo, sus DNI, los animales, las mascotas, todo bien. Pero yo creo que Coqui para el cocodrilo me quedaría simpático, porque el que no se lo espera venir y lo escucha de lejos, Coqui, dice que gracioso, ve que es lo que viene, claro. Cuando se ve el cocodrilo venir.
1: Pues tú, claro, tú imaginas, vas por la calle y dices, uy, un cocodrilo, y dices, no, perdona, es Lucas.
0: Exacto, llámalo por su nombre, o Coqui, o Lucas, o, tal, ¿no? O Manolo, entonces, en claro. Fin. Bueno, y ¿podrías sacarlo este verano a pasear? Porque tú tienes muchos compromisos este verano, Javier.
2: Es que date cuenta, ¿dónde meto yo? Yo me parece que yo vengo aquí hoy con mi mascota, ¿bien? Bueno, ¿dónde metemos el cocodrilo aquí?
0: Estaríamos hablando de otra cosa, efectivamente. Tendríamos aquí la noticia dentro del estudio.
2: Me parece genial que alguien...
0: Igual nosotros estaríamos fuera, pero la noticia estaría dentro del estudio.
2: Claro, totalmente.
1: Igual estaría dentro del cocodrilo.
2: También está bien tirado.
0: ¿Cómo tienes el verano, querido Belizón?
2: Pues la verdad que muy bien, mucho más trabajo
0: estás teniendo
2: de estudio.
0: Porque ya llevamos
2: mucho más trabajo de estudio que de música en directo, porque estamos en pleno apogeo de creación y estamos muy enchufados. Pero la verdad que muy bien, Javi, no me quejo. La verdad que cada vez mejor, los números de las canciones que estamos estrenando van cada vez mejor. Ya te digo que ahora viene una canción con Decay, con mis compadres, que también es Gloria Bendita, muy veraniega, muy fresquita. Y me está dando mucha alegría la música, la verdad que estoy muy contento, porque como siempre te digo, la música, yo en este caso no solo vivo de la música a nivel cantar en directo y ser la voz protagonista.
0: Como compositor, ¿no?
2: Sí, también compongo, produciendo, aquí con mi Antonio,
0: la
2: industria. Gloria es mi musa, produciendo y componiendo. La verdad que trabajando mucho en la música, de coro con Rebujito también, cuando no cojo la guitarra, o sea que a mí no se me caen los anillos por hacer música y poder vivir de lo que me gusta, ¿no? Porque si fuera solo lo mejor directo, pues ya te cuesta un poquito más, pero
0: se nota que es tu pasión. El otro día nos presentaste la canción que has hecho con tu mujer, que además suena también de maravilla. Hemos escuchado Condena, un poquito de Condena al principio, y esto esto, no sé si es Flor de los Balcones.
2: Esto es Condena.
0: Esto es Condena.
2: Pero esto también me gustaría cantártelo un poquito ahí en directo. Se lo dedicamos al cocodrilo.
0: Venga, se lo dedicamos al cocodrilo. En directo.
2: La mejita.
0: Es que claro, en el chiringuito. Nos gusta la música en directo. Claro. Este es un chiringuito de categoría.
2: Por favor.
0: ¿Eh? Por entonces favor. Están Javier Belizón y a la guitarra Antonio Carrillo y nos van a hacer un poquito de Condena en directo en Canal Sur Radio a esta hora de la tarde, que son las 6 menos 5, así como el que nos quiere la cosa.
2: Vamos allá, Antonio. Porque ¿quién no se ha equivocado en esta vida alguna vez, Javi? ¿Quién no tiene derecho a rehacer su vida y a retomarlo todo? Vamos allá, Antonio, te quiero. La noche, ahí se ha metido.

0: Y si tiene algo que decir, dilo, que te asusta el cocodrilo.
1: Nos encanta Javier Belizón porque además de emocionarnos con su voz y con su música, nos alegra siempre la tarde cada vez que viene. Fíjate, Javi, hoy también, claro, a raíz de lo del cocodrilo, le estamos preguntando a la audiencia de Andalucía Ahora Verano. Y si la UCO... La UCO, que está muy de moda, ya sabes.
0: Sí, está muy...
2: Y sobre todo que siempre encuentra algo, ¿eh?
1: Siempre encuentra algo. No hay nada que se le resista.
0: Esta gente no busca por buscar, esta gente va a lo que va.
1: Bueno, pues si la UCO registrara tu trastero, ¿qué es lo más extraño? ¿Qué es lo más extraño que se encontraría?
0: Es que entra por ahí... No lo busco yo para ver que no me encuentre nada. Mírate la UCO que se puede encontrar. Ahora mismo, pues una cuna que ya no uso, juguetes del niño que ya no utilizo. Ahora mismo es verdad que ha cambiado mucho mi vida y mi trastero. Pero si me coges hace unos añitos, se podría encontrar desde cualquier colega allí tirado, a un cocodrilo incluso. Que yo lo viera natural tener un cocodrilo allí guardado, claro. Es que...
1: 670-940-200. Vamos a empezar a escuchar los mensajes, que tenemos muchos. Y es que se nos va acumulando la plancha, como dice siempre Estíbaliz, y fíjate, son casi las 6 de la tarde. Vamos a escuchar algo de lo que nos diga la familia de Andalucía Ahora. Vamos.
3: La reina del trastero que pide fuego a los clientes.
4: Buenas tardes, que me gusta un chiringuito. Mira, si la UCO llega a registrar el trastero, lo único que iba a encontrar desde luego son muchas marañas de pelusa y muchos tiestos para tirar. Así que mira, me vendría estupendamente de que registrar y se lo llevara todo. Venga, que tengáis un buen programa, una buena tarde y tomarse un heladito.
1: Algo fresquito.
4: Bien fresquito, para refrescarnos. Venga.
3: La basura acumulada en el trastero, de los trastos que llenan el ropero. Y de lo inútil.
5: Buenas tardes, compañero. Aquí un repartido pasando calor. Pues no sé cómo, pero en mi trastero está el atrezo forillo de las tres últimas agrupaciones de nuestra chirigota.
1: Toma
5: la
1: chirigota
5: del Popete.
1: Hombre.
5: Hay que, a ver si, Popete, a ver si hacemos limpieza ya, ¿eh? Que necesito espacio en mi trastero.
1: Llévate ya el forillo. Bueno, van a dar las 6 de la tarde. Javi, no te vayas, nos despedimos de ti después de escuchar las noticias de las 6.
0: Yo estoy aquí.
1: Que nos vamos también al diván de Lara Ferreiro. En fin, que tenemos mucho por delante en esta tarde de martes en la Radio Pública de Andalucía, en Canal Sur Radio, con toda la patrulla del Chiringuito, con Javier Belizón, con Lara Ferreiro y con todos vosotros y vosotras. Ahora, las noticias.

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2: Nuevo incendio forestal en la provincia de Cádiz. 9 medios aéreos, 4 helicópteros y 5 aviones luchan a esta hora contra las llamas en la zona de Los Visos, en Barbate. El incendio está cerca de la población, pero el viento sopla en dirección contraria a donde se encuentran los habitantes y las casas. Esperemos que la situación al menos se mantenga así. Y el alcalde de Grazalema, también en la provincia de Cádiz, ha estado esta tarde en el programa Andalucía Ahora de Canal Sur Radio, donde ha confesado que el primer semestre de 2026 no ha sido un arranque sencillo para la localidad tras las inundaciones que sufrieron en el mes de febrero y que obligaron a desalojar el pueblo entero, y el incendio declarado este lunes en el Parque Natural, en el que todavía se trabaja para poder controlarlo. Paco Aranzana, buenas tardes.
3: Buenas tardes. Unos sucesos que para Carlos García, alcalde de Grazalema, harán más fuerte a su habitante.
4: Todo parecía, ¿no?, después de una situación tan complicada como la que vivimos en febrero. El susto del día de ayer fue mayúsculo, una especie de yabú, pese a ser dos situaciones totalmente distintas, de esa sensación de los desalojos. Realmente el ánimo a estas horas ha sido muy, muy complicado. Ni decir tiene que todo esto nos hará más fuerte.
3: El alcalde ha adelantado que las condiciones atmosféricas que se han dado en la localidad desde esta pasada noche hacen ser optimistas para poder dar por controlado el incendio del Parque Natural de la Sierra de Grazalema.
2: Accidente de tráfico en Atarfe, en Granada. Una persona ha muerto y otra ha resultado herida grave cuando el turismo en el que viajaban se salió de la calzada, volcó y cayó por un desnivel de unos 2 metros en el cinturón metropolitano de Granada. Ambos ocupantes quedaron atrapados y tuvieron que ser rescatados por los bomberos. El conductor falleció en el lugar del siniestro. Las primeras investigaciones apuntan a que el vehículo circulaba a gran velocidad. Y el Tribunal Supremo ha desestimado el recurso del exfiscal general del Estado. Álvaro García Ortiz tendrá que pagar 39.000 euros de costas al abogado y al procurador del novio de Isabel Díaz Ayuso. Y el presidente del Gobierno, Pedro Sánchez, ya se encuentra en Ankara, en Turquía, para participar en la cumbre de la OTAN que se celebra entre hoy y mañana. España es el único país que se opone a incrementar el gasto militar al 5%, Carmen Márquez.
5: Pedro Sánchez ha viajado solo a Turquía. En el aeropuerto lo han recibido diversas autoridades civiles y militares. España no va a incrementar el gasto militar, pero desde el gobierno creen que esto no le va a pasar factura. Elma Saiz, ministra portavoz.
6: De hecho, España acude a esta cumbre con la tranquilidad de llevar los deberes hechos, con los datos en la mano y demostrando que España siempre cumple con sus compromisos.
5: El secretario general de la OTAN, Mark Rutte, ha anunciado una nueva iniciativa multinacional con el Airbus A400M en el que va a participar España.
2: Y el Tribunal Superior de Justicia de Andalucía ha ratificado la condena de 3 años de prisión impuesta a un quiromasajista de Córdoba como autor de un delito continuado de abusos sexuales. Amplía datos Miguel Vallecillo.
7: La sentencia desestima íntegramente el recurso presentado por el acusado, confirmando la resolución de la Audiencia Provincial de Córdoba referente a unos hechos que se consideran probados y que se produjeron en la consulta del condenado durante una sesión de quiromasaje. Además, indemniza a la víctima con 5.000 euros y se prohíbe al condenado comunicarse y aproximarse a la víctima durante 6 años y deberá estar otros 5 años en libertad vigilada. El condenado puede recurrir ante el Tribunal Supremo.
2: En estos momentos tenemos 41 grados, precisamente en Córdoba, 40 en Sevilla, 39 en Jaén, 38 en Granada, 35 en Huelva, 31 en Málaga y Cádiz y 30 en Almería. Andalucía, son las 6 y 3 minutos de la tarde.
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0: banda sonora del programa, querida familia de Andalucía, ahora verano, la está poniendo Javier Belizón, que es uno de nuestros favoritos. Es, bueno, pues una de nuestras debilidades, ya lo sabéis, ¿eh? Y durante todo el año lo habéis escuchado más de una vez aquí en Andalucía ahora. Pero Javi, antes de que te vayas, has dicho que acabas de grabar, que anoche estabas grabando un videoclip de una nueva canción que vais a lanzar con Decay.
1: Digo,
0: ¿nos puedes hacer un pequeñito adelanto?
2: Me van a reñir, pero lo voy a hacer para ti siempre, para ti siempre. Antonio, ¿la tienes preparada? Vale. Vamos a improvisar.
0: Venga,
2: Antonio,
0: vámonos.
2: Pues, un momento, ¿Chiva lista por ahí todavía?
0: Hombre, claro.
3: Hombre, por favor, hasta las 8.
2: Que yo
0: soy una persona. Y Patricia también está.
3: Y Kiko.
2: Sí, pero, claro, y Lara.
3: Y Varas.
2: A la que le voy a dar porcentaje a Chival y el 0,05.
3: Hombre, claro, porque yo te he visto el futuro.
4: Yo luego me da la otra parte.
0: Espera, una cosa. Pero, has empezado diciendo que le ibas a dar el 0,2.
2: Sí, pero me
0: equivoco. Después has dicho el 0,1. Y acabas de decir el 0,05.
2: Claro, espérate.
0: O sea, que como llegue al final del programa, te debe ella dinero a ti.
3: No, le voy a pagar.
4: Pero ojo, Shakira ganó 8 millones, ¿eh?
2: Ganó 8 millones. Es que hay que también saber.
4: El 0,0 y pico de 8 millones del Waka Waka, ¿cuánto es para Chival?
2: Imagínate. Y yo soy una persona que le da mucha huerta a las cosas y estoy pensando que si España, como va por buen camino, todavía está a tiempo de hacer un tema para el día de la final, si ganamos, podemos lanzarlo.
3: Yo, Javier,
2: también
3: te veo cerca de Shakira, pero no sé si muy cerca, todavía te queda un poco.
2: Todavía me tengo que perder un poquito todavía de peso y eso, pero...
3: Pero te voy a decir que lo del Mundial lo tengo que revisar yo, ¿eh?
2: Vale,
3: no vaya
2: vale,
3: a hacer
2: yo te lo mando a Javi que se ponga de tirón.
3: No vaya a hacer tú ahí cualquier cosa, que tampoco nos vamos a hacer ricos de golpe.
2: No, tampoco hay que hacer la cosa corriendo, no.
3: A ver si ahora vamos a tener de repente 35 millones de seguidores y nos tenemos que dar de baja en las redes.
2: bien, ojalá.
3: Déjate, tampoco.
0: Yo espero que la SGAE no esté escuchando nada de esto. Bueno, venga, por favor, vamos.
2: La portada se titula esto, ¿vale?
0: Vamos. La portada.
2: Sí, porque hoy en día vivimos a una velocidad tan rápida que no tenemos tiempo para nosotros mismos. Siempre estamos con el trabajo, con el... Hecho es.
0: Adelanto en exclusiva de lo nuevo de Javier Belizón con Decay, la portada, 6 de la tarde, 7 minutos.

0: instantáneo. ¡Viva los cocodrilos!
1: Belizón, qué bonita se ha puesto la tarde gracias a tu voz, gracias a tu música.
2: Muchas gracias.
1: Como diría Rosario, ¿qué colorcito tienes en esa garganta? qué alegría siempre escucharte en directo, escuchar tus sentimientos y esa letra me encanta, ¿eh?
2: Qué bonita, fresquita.
1: Es una letra muy actual, ¿eh?
2: Dedicarnos cositas a nosotros y tiempo a nosotros, desconectar teléfonos y decir yo que explote todo y es para mí el día. Hoy voy a hacer la portada de todo, voy a explotar hoy.
1: ¿Cuándo la escuchamos entera en las redes, en las plataformas?
2: Esto está disponible en plataformas digitales el día 9, que es este jueves.
1: Este jueves, día 9, ya habéis tenido un pequeño adelanto y suena muy bien lo nuevo de Javier Belizón con Decay, la portada. Oye, Javi, Antonio, muchísimas gracias. Bueno, si os queréis quedar un ratito, casualmente, yo no sé por qué, Belizón, pero la última vez que hablamos contigo también estuvimos hablando de infidelidades. Aquel día la máquina Easy preguntó, ¿os acordáis, Patricia?
2: Es verdad.
3: Sí, sí.
1: Preguntó por Juan Carlos, por favor. nos pone ese efecto, ¿no? Preguntamos por ¿y si supieras que un amigo tuyo, pues la pareja, le está siendo infiel? ¿Se lo contarías o no se lo contarías?
3: Sí, verdad. Estamos en San Fermín.
1: Y claro, hoy es el día de San Fermín. Hoy es el día de San Fermín. Claro, la manera fina.
2: Hablando de cuernos.
1: La manera fina de llamarlo es las infidelidades, pero claro, todos sabemos que estamos Lara Ferreiro y ya abrimos el diván de Lara. Estamos hablando de cuernos y Lara, que estudia todas estas cosas, estos comportamientos sociológicos, pues tiene incluso hecho un mapa de las ciudades con más cuernos del verano, ¿verdad, Lara, querida Lara?
4: Sí, bueno, hoy viene cargadito, sí, nunca mejor dicho, hoy es San Fermín, que estos son datos de Ashley Madison, y en España se calcula que uno de cada cuatro personas con pareja son infieles, con lo cual, de todos los que estamos hablando aquí, tendremos que ver quién es el infiel, ¿eh? Porque somos más de cuatro. Claro, hay. Entonces, bueno, las ciudades que han salido, fijaos qué curioso, el primero Girona, segundo Manresa y tercero Barcelona, ¿vale? O sea,
1: los
4: más
1: infieles
4: de España. Claro, y los andaluces, ¿sabéis qué ciudades son las más infieles? Ha salido este año, este verano 2026, las más de toda Andalucía.
3: No.
2: Que no saca.
3: Yo creo que Jaén.
4: Venga, decir vuestras quinielas, ¿qué me diríais?
3: Yo Málaga.
1: Yo también iba a decir Málaga, pero porque hay como muchísimo turismo y hay como más ambiente y más, no sé.
3: No, en mi tierra hay más seguro.
2: Yo digo Sevilla por la calor.
3: Sí, ¿sabes? Que Sevilla somos muy buenos,
1: con,
3: ¿eh?
1: Con tanta calor, ¿tú crees que da ganas de
3: Javier,
1: de ser
3: aquí
1: infiel?
3: Somos todos muy buenos, ¿eh?
2: Que no por eso. Pero aquí, también es verdad que hay más población, ¿no? Es aquí, una ciudad bastante grande.
3: Pues somos todos muy buenos.
1: Bueno, Lara, te tengo que decir que nosotros, con respecto a las apuestas y a las porras, no somos especialmente finos.
4: Veréis lo que ha salido Granada y Marbella, Málaga, ¿vale? Y os voy a explicar por qué. ¿Por qué no ha salido Sevilla? Porque esto es una aplicación de infieles, ¿vale? O sea, de gente que se mete en esta aplicación para buscar su amante. ¿Qué pasa? Que los andaluces tienen la infidelidad callejera.
2: ¿Cuál es la aplicación?
4: Ashley Madison.
1: Madison.
4: Claro, los andaluces tienen, ¿vale?, como la infidelidad callejera, es decir, van a la playa, al chiringuito, y hablan con una, con otra, o sea, no se meten en esta aplicación. Entonces, digamos que en lo que se ha visto es que, por ejemplo, Granada, Málaga, sí que utilizan más este tipo de infidelidad digital. Buscan la persona a través de esta aplicación, con lo cual, y mientras que a lo mejor los andaluces y otras zonas de Andalucía son más espontáneos, y pues entre el chiringuito, la playa, la piscina y las fiestas de verano, por ahí encuentran pues su amante.
1: Oye, ¿el infiel tiene una psicología reconocida, querida Lara?
4: Sí, bueno, existe la infidelidad genética, hay un gen que se llama el DRD4, que
1: no me digas. O sea,
4: sí,
1: que hay alguien que se puede defender diciendo, oiga, es que esto me viene a mí por el ADN.
4: Bueno, en Estados Unidos, yo cuando vivía ahí, mucha gente decía, le voy a hacer una prueba de ADN, a ver si mi marido la tiene, y si no, me divorcio. O sea, es como si tienes ese gen, el DRD4. Esto lo estudió en la Universidad de Karolinska, los suecos. Y entonces vieron que el portador es el hombre de este gen, del DRD4, y que lo pasa a los hijos, ¿vale? Luego también está la infidelidad, porque te va mal con la pareja, entonces es como, bueno, de alguna forma lo que no te dan en casa lo buscas fuera. Y luego hay dos perfiles, están crónicos y puntuales, gente que le pone cuernos a todas sus parejas y gente que es un momento puntual, pero os diré que en España hay 8, se calcula, datos de Ashley Madison, 8,5 millones de hombres infieles y 7,5 millones de mujeres infieles, con lo cual la infidelidad masculina y femenina a día de hoy, millón arriba, millón abajo, está casi igualada. Es decir, que esto ya es una cosa de ambos géneros a raíz de que la mujer se incorpora al mercado laboral, etcétera.
1: ¿Cómo está el panorama?
3: ¿Y pero por qué somos infieles? Con lo fácil
2: que
3: decirte.
2: Se puede tirar también de TDAH, ¿no? Que no se concentra en algo concreto y tal. Hoy en día está eso muy... Claro, no, el TDAH que no me deja concentrarme, ¿no? Y estoy que no...
4: Claro, bueno, el TDAH yo creo que es un poco excusa, ¿no? Porque al final la gente, para que lo sepa, el TDAH es que tiene problemas de atención, pero es verdad que la gente que es infiel, las razones suelen ser porque al final un tema sexual, su pareja no tiene satisfacción sexual, entonces... Digamos que, de hecho, el 60% de las mujeres casadas fingen el orgasmo con su marido, que esto es otra encuesta.
1: El 60%.
4: Sí, fingen, y no os enteráis. Entonces, claro, es como, oye,
2: bueno,
4: pues
2: bueno,
4: yo...
2: Bueno.
4: ¿Nos enteráis mucho?
1: Otro, claro.
2: Ah, estará hablando de otra gente, claro.
1: Claro, claro.
3: Totalmente de acuerdo contigo, Lara.
4: Claro, entonces es... Claro, de hecho... Hay la famosa película cuando Harry encontró a Sally, el momento de donde Meg Ryan, bueno, que se pone en la cafetería, en plan, fingiendo un orgasmo, y el otro decía, el otro actor, en plan, no me vas a pillar nunca. Entonces, bueno, digamos que esto es uno de los motivos. Y luego también el tema de la falta de comunicación y el efecto de novedad. Es decir, al final un amante representa todo lo bueno, todo lo bonito, porque tú quedas en un hotel X horas y, bueno, te lo pasas muy bien y no tienes los problemas de casa. Y normalmente la media del amante suelen ser 6 meses, como que luego te aburres, o sea que cumple una función muy clara. Y la hora del infiel es la hora de la siesta, ¿vale? Que es ahí justo la horita donde tú puedes decir a tu pareja, me voy a una comida de empresa, pero no se lo puedes decir a las 10 de la noche, no cuela.
1: Si te das cuenta, pues, lo hacen justo antes de las 5 para después ponerse a escuchar Andalucía.
3: Fíjate,
1: ahora, claro.
3: Javier, qué detalle más importante, en la hora de la siesta. Que esa es la prueba evidente de que nosotros no somos infieles.
1: Nosotros, bueno, ni a otra hora tampoco, Estíbaliz, donde estamos todo el día aquí. Pero,
3: es decir, claro, que el que dude que su pareja es infiel, que lo manda a la radio, que tenemos trabajo para todos.
1: Hey. Oye, y Lara, ¿no existe entre los infieles lo que hemos llamado siempre el remordimiento de conciencia?
4: Sí, la culpa te dura pues la primera vez que quedas con esa persona. Luego ya, es decir, se normaliza la culpa porque pensar que al final lo que ganas es mucho mayor que lo que pierdes. Entonces, el gran paso, o sea, las mujeres tardan más en ser infiel, pero cuando lo hacen tienen menos culpa. Y en cambio el hombre es al revés, tarda menos en ser infiel, pero cuando lo hace tiene un poquito de culpa, sobre todo cuando va a ver a la persona después de haber tenido ese encuentro. Pero pensar que luego se normaliza. Y también una cosa que hemos visto es que en este estudio, que en verano suben las infidelidades más de un 49%. ¿Por qué? Pues al final el calorcito, sube la testosterona, pues la mujer está en la playa con los niños y tú estás trabajando en la ciudad. Entonces, como que eso también por ahí, o sea, como que las infidelidades. Y luego también hay una teoría que son la de las 300 horas, que las infidelidades ocurren en el trabajo. Si tú estás con un compañero de trabajo más de 300 horas, pues hablando de intimidades, puedes generar oxitocina, la hormona del vínculo, y por ahí te puedes enamorar y también puedes ser infiel.
5: Cuidado, Kiko. Estivali con Kiko.
3: Y, yo te quería preguntar, ¿y el infiel cambia? ¿Puede cambiar?
4: Claro, depende. O sea, primero, es que muchos piensan que no tienen problemas, ¿sabes? Que es, dicen que la cosa es que no les pillen. O sea, lo que hacen es perfeccionan el método. O sea, cambian, pero para perfeccionarlo. Es decir, pues sobre todo los infieles caen por el móvil. Entonces, hay gente a mí que me cuentan... Mira, el otro día me contó una persona por Instagram que pilló a su mujer siendo infiel por ChatGPT. Porque fue a buscar todas las conversaciones, entonces se encontró como en plan...
1: En el historial,
4: pues,
1: ¿no?
4: En el historial, y encontró un montón de cosas, pues cómo ir a este hotel, y se supone que no había ido, qué destinos bonitos, porque además en verano se dedican viajes con el amante más de 1.000 euros, es decir, que es que luego también te gastas el dinero. Claro, que es...
5: Lara, ¿y en terapia qué porcentaje de parejas sobrevive a una infidelidad?
4: Bueno, es súper curioso, el 60% de las parejas cuando descubren una infidelidad continúan. Pero, o sea, continúa, la gente lo intenta perdonar, pero estás todo el día recriminándole. En plan, sale todo el rato, estás viendo una película de Antena 3 por la tarde y que el protagonista es infiel y dices, mira, como tú. De repente mira a otra persona y le dices, mira, como tú. De repente te
1: una
4: vuelves del
1: de
4: CSI.
1: Toros.
4: Claro, una corrida de toros.
2: Mira un espejo, dice un espejo.
4: Claro, sobre todo miran mucho, o sea, el problema de la infidelidad, yo creo que no se perdonan. Intentas vivir con ello, pero luego con el tiempo, a mí me han contado, una mujer me dijo, mira, mi marido me ha puesto los cuernos, entonces yo lo que voy a hacer, le voy a poner los cuernos sin que él se entere, va a ser el marido del año y así estamos empate. Entonces luego están los cuernos de la venganza. Cuando te han sido infiel sí. y tú quieres reparar karma, después ahora voy a hacerlo yo, no se lo voy a decir, el otro tiene culpa, se porta muy bien y así pues pueden continuar. O sea que hay veces que la gente continúa, pero siendo infiel sin que el otro se entere.
5: Lara, y cuando se entera esa persona de esa infidelidad, ¿es sano pedir detalles de esa infidelidad, el dónde, el cómo, cuándo o solo
1: qué buenas preguntas hace Patricia Torres.
2: De verdad, cuenta, sí, yo chequeé,
5: por si acaso me pasa.
4: Claro, el tema de pedir información sí. es mucha gente necesita saberlo todo, pero el problema es que es tóxico, porque al final claro. es, vale, pero dime qué posturas, pero esa postura te gusta más de las que te empiezan con la comparación con él o la amante. Entonces al final llega un momento que se vuelve obsesivo, porque nunca es suficiente, o sea, quieren saber detalles, dónde, cuándo, posturas, etcétera. Entonces, eso se tiene que, hay que tener cuidado. Yo os diré que en terapia de pareja, de los motivos que más, más solicitudes recibimos es por la infidelidad. De hecho, en septiembre va a ser el mes de más solicitudes de terapia todo el año, porque es la gente cuando más se quiere divorciar y antes de pasar por los juzgados, pasan por terapia.
3: ¿Y has conocido alguna pareja que haya perdonado la infidelidad y haya funcionado? O sea, que la segunda parte haya funcionado.
4: Solo he conocido una, ¿vale? Y llevo más de 12 años en terapia, porque lo que yo he visto es que al final se acaban de alguna forma desgastando. O sea, es muy difícil el perdonar eso. Deja un pozo, o sea, pensar que es como un jarrón, que se rompe en mil pedazos. Entonces yo siempre les digo en terapia que lo podemos intentar pegar, pero tú miras el jarrón y está roto, entonces es como legitimar un abuso. Y otra cosa que no recomiendo, que también he visto en terapia, es de una infidelidad pasar a relación abierta. No, o sea, tú no puedes abrir una relación desde un trauma, ¿vale? Porque dicen, vale, te es infiel, entonces la solución es, vamos a ser abiertos, vamos a ir a un sitio de swingers y vamos, eso no, ¿vale? O sea, porque al final viene desde algo muy doloroso, entonces sí que he visto esas manipulaciones del tipo, te he puesto los cuernos porque no me dabas mucho sexo, entonces ahora vamos a abrir la relación. Y la otra persona está fatal y por no perderle, por miedo a la pérdida, por los hijos, aguantan cosas que a lo mejor son tóxicas.
1: El diván de Lara Ferreiro, todos los martes en Andalucía Ahora Verano, nos sirve para hablar de cuestiones muy humanas, de cuestiones que pueden suceder en cualquier familia, en cualquier pareja, como esta de la infidelidad, y sobre todo con la óptica de una profesional, una psicóloga de la categoría de Lara Ferreiro. Querida Lara, siempre es un placer escucharte. Ya sé que te gusta decir eso de un poquito de sur para no perder el norte, así que vente al sur. Vente al sur siempre que te dé la gana.
4: Iré al sur y luego toda la gente que se quiera leer mis libros, Adicto a un gilipollas y Ni un capullo más, la que se lo lee, deja a la relación tóxica. Totalmente. Os diré, traducido en muchos idiomas, así, ahí estoy, que me pueden encontrar también en redes sociales.
1: Maravilloso, fantásticos Ferreiro. Libros, nada más que empezar por el título, ya son libros espectaculares. Y en las redes sociales también te podemos buscar, Lara.
4: Sí, todas las personas que nos estén escuchando, que necesiten cualquier tipo de consulta, incluso luego lo podemos pasar al diván, o sea que también podemos hacer eso. Si me envían a psicóloga@laraferreiro por Instagram, luego lo podemos ver todos los martes, las preguntas pues de tipo pues lo que quieran, a nivel terapia pareja, etcétera, se las podemos responder también.
1: Gracias, Lara, un besazo desde Andalucía.
4: Un abrazo muy fuerte.
1: El diván de Lara Ferreiro. 6 de la tarde, 22 minutos, todos los días. Ya sabéis que nos saludan desde un chiringuito de Andalucía y hoy no va a ser menos. Así que nos vamos hasta Granada, hasta el chiringuito Chambao de Paco en Calahonda.
6: Muy buena, amigo de Canal Sur Radio. 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
1: Gracias. No se tiene que estar nada mal, ¿eh? En el chiringuito chambao de Paco en Calahonda, en la costa de Granada. Javier. Bueno, Javier Belizón, muchísimas gracias, querido amigo.
2: Con Javier Belizón se disfruta y se aprende, porque el diván de Lara me he quedado aquí,
1: bueno,
2: de verdad.
1: Bueno, Lara Ferreiro, fíjate todo lo que nos ha contado, ¿eh?
2: Increíble.
1: Hemos tomado notas por si en alguna ocasión...
2: La vida es tan cortita y tan rápido todo, que yo creo que no es necesario tampoco llegar a engañar, mi opinión personal, ¿no? Engañar a tu pareja, si no eres feliz, y adiós muy buena y a vivir, tus hijos van a ser siempre tus hijos, o sea, tu vida es tuya y te tienes que querer mucho a ti mismo,
1: sí,
2: para poder querer a los demás, ¿no? Pero bueno, es que es complejo,
1: No es engañar a la otra persona, muchas veces es que te estás engañando a ti mismo.
2: Totalmente, y entiendo que es más por saciar su deseo sexual que por compartir una vida, pero que la vida está muy cara y muy complicada para estar infeliz, hay que ser felices, ¿eh?
1: Este jueves, día 9 de julio,
2: vamos allá.
1: Una canción además con mensaje, que va en esa dirección, el de aprovechar la vida y vivirla y dedicarnos tiempo a nosotros mismos.
2: Y no pone cuernos.
1: Sin poner cuernos. Exacto. Este jueves 9 de julio, la portada, lo nuevo de Javier Belizón, lo tendréis en todas las plataformas musicales con Decay, pero hoy lo hemos tenido aquí, en nuestro chiringuito de Andalucía. Dale. Ahora verano. Gracias, Belizón. Hasta la próxima temporada te llamaremos
2: por
1: de nuevo.
2: Favor, familia, te os quiere mucho.
1: Además,
2: a todos.
1: Tienes el negocio pendiente con Estíbaliz.
2: Pero no te preocupes, que el 0,002 te lo...
3: Déjalo, que cada vez que hablas me quitas un porcentaje.
2: Te quiero, un besito.
1: 6:25.
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1: Pues nos encanta ofrecer nuestra mejor versión y para conseguirla, efectivamente siempre le pedimos ayuda a una doctora de cabecera como Victoria Núñez Vera. Querida doctora, ¿cómo estás? Buenas tardes.
11: Buenas tardes, muy bien, aquí encantada de estar con vosotros.
1: Pues mira, no se está mal en nuestro chiringuito, ¿eh? Con el calor que hace en todos sitios, aquí nos estamos refrescando en la tarde de Canal Sur Radio y más que lo vamos a hacer con... tus consejos, con tus indicaciones, doctora Victoria, porque hoy vamos a hablar del cuidado de la piel, vamos a hablar de las cremas solares, por ejemplo, ¿no?
11: Sí, sí, esa es la idea, sobre todo tener en cuenta que ni la crema más cara del mundo sustituye un tratamiento médico, uh-huh, ni una crema que sea muy económica es necesariamente mala. Lo que es importante es utilizar activos adecuados y que sobre todo nos hagamos a nuestra rutina, es decir, la crema que más vale es la que nos ponemos todos los días, si no tiene sentido. Y sobre todo, la más importante y la más recomendable es el protector solar facial. Ese siempre 100%.
3: ¿Incluso cuando está nublado?
11: incluso cuando está nublado, porque efectivamente hay que tener dos cosas que en cuenta, que es que el protector solar nos defiende frente a la radiación ultravioleta B, que esa es la que quema, que tiene mucha energía y penetra menos, que es la que está relacionada con el cáncer de piel, y que su intensidad depende de la época del año y sobre todo es más en verano y en la zona de mediodía. Y luego tenemos la radiación ultravioleta A, que es la que envejece, la que penetra hasta la dermis, que es la responsable del fotoenvejecimiento, y esa está todo el año, incluso cuando está nublado, y además atraviesa los cristales.
1: O sea, Victoria, siempre. Perdona, dime. Pero la actualidad manda y se está jugando un partido del Mundial, el partido que enfrenta a Argentina contra Egipto. Todos pensaban que Argentina iba a barrer, bueno, pues Argentina va perdiendo 0-1 contra Egipto y Messi acaba de fallar un penalti.
3: Qué fuerte.
1: Bien, este es cierto que llevamos este Mundial, lleno de sorpresas.
3: Totalmente.
1: Esto sabéis que puede ser una tragedia nacional en Argentina, de dimensiones bíblicas, ¿eh? Como al final termine el partido así, también hay que decir que llevan 27 minutos de la primera parte y esto puede terminar de cualquier forma. Pero sí es cierto que desde el minuto 15, creo, ha marcado Egipto el 0-1 y que Messi acaba de fallar un penalti, que eso es algo también insólito. Ese es el dato. Y perdona, Victoria, que te hemos interrumpido. Cuando estábamos hablando de, por ejemplo, esas cremas solares que pueden llevar vitamina C, pueden llevar retinol, todo esto es importante, ¿no?
11: Sí, bueno, en principio lo que hay que tener en cuenta para recomendar una buena rutina cosmética es siempre la protección solar, si es lo único que te vas a echar en el día, pues la protección solar no puede fallar, y luego los otros dos componentes que son importantes es la vitamina C por la mañana y utilizar un retinoide por la noche. ¿Por qué es importante la vitamina C? Porque es un antioxidante que lo que ayuda es a que cuando el fibroblasto va formando colágeno, pues las enzimas necesarias utilizan este cofactor para poder gestionarlo y para poder desarrollarlo y mejorar el envejecimiento, además de dar luminosidad e inhibir también pues la hiperpigmentación, las manchas, por eso es importante. Y el retinol por las noches, que eso sí que es importante, que hay que ir metiéndolo de manera progresiva, se tiene que retinizar la piel porque mucha gente no se adapta al retinol porque empieza a ponerse coloradita, se descama, le molesta, y eso hay que hacerlo pues noches alternas y aumentándolo de manera progresiva, y con eso lo que vamos a conseguir es renovar muy rápidamente la piel para ayudar a eso, a la síntesis de colágeno, y que el colágeno joven madure y empiece a formar sus enlaces estables y retrasemos el envejecimiento.
1: Pues ya lo sabéis, chicos y chicas, vitamina C por la mañana, retinol por la noche y protector solar. ¿Qué protector, qué tipo de protector solar nos recomienda, doctora?
11: Vale, protector solar, protector de 50, porque es el que más nos va a proteger, y ahora hay mucha tendencia entre los filtros físicos o minerales y los filtros químicos, depende un poco la formulación de cada uno, pero cualquiera de ellos es válido. Lo que sí me gusta mucho ahora mismo es recomendar los filtros minerales, que están desarrollando mucha tecnología basada en pigmento encapsulado. ¿Eso qué significa? Que te lo echas por la mañana y sustituye, entre comillas, el maquillaje. Así que el ponértelo por la mañana podría sustituir la base de maquillaje. Hay veces que van con ácido hialurónico ni niacinamida, con lo cual vamos quitando puntos de la rutina. Y luego sí, es muy importante, cada 2 o 3 horas ir renovándolo, porque es necesario para mantener siempre una pantalla total de cobertura.
3: Uh-huh. Y volviendo a la vitamina C y al retinol, ¿a partir de qué edad hay que utilizarlo?
11: Pues el retinol se recomienda ya más para pieles más maduras, aunque realmente recomendar en concreto por edad no sería lo adecuado, sería más bien en la exploración según cómo veas la piel de cada persona. Desde luego, una persona con piel muy fina, que no se vea todavía signo de envejecimiento, yo estaría más por vitamina C, y a lo mejor meterle principios tipo salicílico, glicólico por las noches, que regulan mejor el sebo, pero eso depende mucho de que tú le observes la piel a la persona. De ahí que sea recomendable, que hay muchos centros especialistas en dermocosmética y que ya no vale ponértela cualquier crema que te vendan en cualquier supermercado sin saber muy bien para qué funciona y si es apropiada para ti.
3: ¿Y qué es lo que hacemos mal? Hablábamos de la protección solar, que es muy importante, ¿no? Todo el año. ¿Qué es lo que realmente hacemos mal?
11: Aplicárnosla mal.
3: ¿Cómo se aplica?
11: hay que aplicarse aproximadamente como 2 dedos de crema y repartirlos bien por todo el rostro, no olvidarse detrás de las orejas, el cuello y el escote. Y luego ya, si me apura, las manos, que las manos también se afectan mucho por el sol.
3: ¿Y siempre cada 2 horas?
11: Sí, lo suyo sería reaplicar cada 2 horas. Como muchas veces echarte la crema no puede ser cómodo, aunque ya cada vez están desarrollando cremas que tienen una sensorialidad muy apropiada, que son más fluidas, que son menos pastosas, y todo eso va encaminado a que la reaplicación sea más fácil. Hay otras formas de reaplicarse, por ejemplo, las brumas o ya las brochas con polvo mineral para estar todo el rato renovando la protección. Pero sí, lo importante es que no vale con echarse solo una vez por la mañana, sino reaplicar.
3: Hablamos de gente de edades, pero me imagino que eso también es aplicable a los niños.
11: Los niños, por supuesto. Los niños vienen muy bien las cremas en stick, porque no toleran mucho que le eche la protección. Bueno, a mí me pasa por mis niños. No aguanta mucho que le eche el potingue de crema en la cara. Yo utilizo mucho spray corporal y la crema en stick para poder renovársela cada poco. También hidratarlo, protección física tipo sombrero, no exponerlo en horas muy puntas de radiación solar, debajo de la sombrilla y poco más.
3: Uh-huh. El maquillaje, hablábamos antes que es el maquillaje que lleva protección, la mayoría de ellos sustituye a la crema solar, a la protección solar, ¿o no? ¿Se tienen que dar las dos?
11: No, la historia es que están saliendo muchas marcas que son protectores solares con función maquillaje. Ajá. Porque vienen con color, que esos son muy buenos para las pacientes que tienen melasma y tendencia a pigmentaciones, porque consiguen neutralizar esa tendencia de la melanina a marcarse en la zona de la dermis. Y luego también hay muchos protectores solares que van con los pigmentos estos encapsulados, que son estas cremas mágicas que vemos ahora, que te la echas, son blancas y se van poniendo progresivamente de tu tono de piel. Pues esas que se están dando ahora, tipo, bueno, Isdin tiene, Color Science, la Roche-Posay también, una de Herborian también es bastante asequible y buena, es de las primeras que utilizaron los pigmentos encapsulados. Pues eso, te lo puedes aplicar y sustituye un poco lo que es el maquillaje.
1: Uh-huh. Y más doctor.

0: puede combatir?
1: A mí también me ha pasado, también. Lo de la alergia al sol. Pues básicamente es por la exposición rápida, no progresiva, porque también tenemos que preparar la piel, y aunque vivamos en una zona donde la exposición solar es alta y tenemos muchas horas de sol al día, realmente no cumplimos, igual que también tenemos una vida mucho más sedentaria de la que tendríamos que tener, pues nos sometemos a exposiciones durante mucho tiempo y muy rápido, y como la radiación que se emite genera un calor y un efecto inflamatorio en la dermis, eso llama a todas las células que responden ante eso, también incluidas a las que siente que están siendo atacadas y hacen una reacción de tipo alérgica. Uh-huh. ¿Cómo se manifiesta? Empiezan a formarse pápulas, tiene un factor irritativo, sí. Y empiezan los mastocitos también a liberar histamina y empieza a picar. Al final, pues eso se trata con corticoides tópicos, y sobre todo lo que pretenden es protección de pantalla total. Sí que es verdad que Idin tiene una crema de Ultra Allergy que tiene protección solar 100, que esas son las que son súper blancas, pero en casos en los que ya se ha despuntado el brote alérgico, viene muy bien. Y lo que es importante, pues eso, una exposición progresiva, evitar las horas de máxima afectación, y poco a poco ese tipo de alergias se controlan.
0: Y por mi parte, una última pregunta, Javier, si me permites, sí. El tema de las influencers. Esto de lo que estamos hablando, esto es, vamos, un mar de fondo para todos los influencers. Están todas las redes llenas de personas que te están todo el día recomendando,
1: sí.
0: ¿No?
1: Sí.
0: Yo no soy muy creyente de estas cosas, pero como seguro igual hay alguien que nos puede estar escuchando, ¿qué les puede decir? Porque claro, podemos hacer auténticas barbaridades si hacemos caso de lo que pueda decir alguien en redes, que seguramente no tengan idea.
1: Sí, bueno, más que nada, yo pertenezco a una generación de médicos que, como hay tanta gente sin conocimiento diciendo cosas en redes sociales sin evidencia científica, claro, ninguna, pues entonces los médicos nos hemos visto obligados a hacer un poco de médicos influencers y divulgar un poco qué es lo correcto y qué es lo que no es correcto. Lógicamente hay que apelar al buen juicio y de la gente que lee este tipo de cosas y no dejarse llevar por personas que no tienen formación ninguna acerca de sus consejos.
0: O sea, siempre que sea médico, un doctor, alguien que esté acreditado.
1: Claro, exactamente, esa es la idea. De hecho, lo que pretendemos sobre todo es acercarle a la gente qué es lo más recomendable para ellos y qué es lo que pueden hacer. Y desde luego hay mucho, ya podemos hablar de muchas cosas que ahora se lleva, que si el sebo de vaca, que si echarse no sé cuántos productos tópicos que son recetas de cocina, eso realmente, o comer ciertos alimentos, eso realmente no sabes en qué porcentaje llega a la piel para que se genere más colágeno, no sabes hasta qué punto están siendo efectivo. Y desde luego lo que le digo a la gente que no esté escuchando, que se fíe de su médico de cabecera, que de lo que le recomiendan en la farmacia y no de lo que dice cualquier famosa sin formación al respecto.
2: Es sorprendente, doctora, que tengamos que remarcar y que tengamos que subrayar este mensaje de no hacerle caso a cualquier correvidiles en las redes sociales y sí a los médicos, pero además es que no es la primera vez que lo tenemos que decir en este programa, en lo que llevamos de verano, así que no está mal efectivamente subrayarlo, porque hay mucha gente diciendo muchas cosas gratuitamente y la mayoría de ellas sin ninguna base científica, y es más, que pueden poner en peligro nuestra salud, sobre todo cuando hablamos efectivamente de cuestiones de este tipo. Doctora, muchísimas gracias. Doctora Victoria Núñez Vera, ella es cirujana, no es una influencer cualquiera, sino es una cirujana maxilofacial en el Hospital Virgen del Rocío, es doctora en medicina por la Universidad de Sevilla, médico estético y miembro de la Sociedad Española de Cirugía Oral y Maxilofacial. Doctora, hasta la próxima. Muchísimas gracias.
1: Nada, muchas gracias. Os invito a todos a seguirme en Instagram y estaremos en contacto.
2: ¿Cuál es la dirección en Instagram para que nos quede claro?
1: dra.victorianuñezvera.
2: dra.victorianuñezvera. Ahí la podéis seguir, le podéis pedir consejos, le podéis pedir consulta y lo que queráis. Y pues en la radio la podéis escuchar también, aquí en Andalucía, ahora verano. Son las 6 de la tarde, gracias doctora,
1: muchas
2: y
1: gracias.
2: 40 minutos. Hoy la máquina Easy ha preguntado, ¿y si la UCO registrara tu trastero? ¿Qué es lo más extraño que se encontraría? Se ha inspirado la máquina Easy en lo que ha sucedido en un barrio, en el barrio de los Pajaritos de Sevilla, donde la policía en una redada ha encontrado un cocodrilo de medio metro. Bueno, pues, ¿y si la UCO registrara tu trastero? ¿Qué es lo más extraño que se encontraría? Mensajes al 670 940 200.

0: Muy buenas tardes, Javier y equipo. Pues bueno, en mi trastero encontrarían una colección de cajas de cerilla desde el año 1920 hasta 1970. Una colección grande que compró mi mujer en un mercadillo hace 4 años. Una colección de platos pintados a mano y una moto Yamaha XT del año 1989, la que usaba el Seperona antiguamente. Eso fliparían con eso, vamos, la tengo ahí guardadita. Venga, buenas tardes, un saludito.
1: A Juan Carlos Varas y a mí nos gusta más lo de la moto, ¿eh?, más que las cajas de cerillas. Las cosas como son, no está mal, no está mal. Las cosas en su sitio.
2: Buenas tardes, aquí Luis González. Yo tengo un montón de bolsitas con un tornillo suelto, 2 tornillos sueltos, una arandela por aquí, 300, 400 llaves Allen, de todo esto de lo que van sobrando de los montajes de muebles que hacemos en casa. Estoy casi seguro que si todos tiráramos todo esto, también había un 60% más de relaciones sexuales en España, ¿eh? Porque eso da alegría también tirar toda esta cantidad de basura. Venga, buena tarde a todo el mundo.
1: Gracias, Luis. Tú así en términos generales también tienes un tornillo suelto, las cosas como son, pero bueno, nos encanta y nos encanta escucharte. Vamos a enseguida a cambiar de registro absolutamente en el programa, que ya sabéis que en este Andalucía ahora verano ocurre, es como una montaña rusa, y en un momentito tenemos aquí de nuevo a Patricia Torres, que nos va a hablar, fijaos, de un caso que yo creo que recordamos absolutamente todos, la desaparición y el asesinato de Anabel Segura. Eso será en un instante.
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1: Hay casos que nunca desaparecen de nuestra memoria, de la memoria colectiva, y el secuestro de Anabel Segura es uno de ellos. Las imágenes de aquel caso, la reconstrucción, recuerdo por ejemplo del caso, es uno de esos momentos de la crónica negra de España que es difícil que olvidemos, sin duda alguna. Esta es una historia marcada por la esperanza, el engaño y un desenlace, Patricia, que conmocionó a todo un país.
6: Así es, porque el caso no solo fue una de las tragedias más impactantes en la crónica negra española, sino también uno de los sucesos más mediáticos en la época. El 12 de abril de 1993, la vida de la joven Anabel Segura se apagó en apenas unas horas. Sin embargo, su familia quedó atrapada en una cruel agonía que duró 900 días. Raptada mientras corría por la exclusiva urbanización de La Moraleja, sus captores la asesinaron casi de inmediato por puro pánico, pero ocultaron su muerte para exigir un rescate millonario. Durante casi 3 años, España entera contuvo el aliento, conmovida por las llamadas desesperadas de los secuestradores y una escalofriante cinta de cassette donde una voz falsa se hacía pasar por Anabel.
7: Hola, padres. Esta gente no me cuida mal. Así es que a ver si esto se termina pronto. Hasta luego. papá. Adiós, mamá. Hermana, te quiero mucho.
6: Tras el primer mensaje de la supuesta joven, se escuchaba la voz del secuestrador amenazando.
8: Ahora escúchame con atención. Han escuchado la voz de Anabel. Si no se cumple todas nuestras peticiones, la entrega del dinero, dentro de 30 días después de recibir nuestra cinta, la ejecutaremos. Señor portavoz, repito, si no se cumplen las peticiones, será ejecutada. Solamente queremos el dinero limpiamente.
6: La dolorosa verdad estalló en septiembre de 1995. La policía detuvo a los asesinos, Emilio Muñoz, el Facha, y Cándido Ortiz, el Candy. Gracias a un pionero análisis de los ruidos de fondo de las grabaciones, localizando el cuerpo de la joven en una fábrica abandonada de Toledo. El caso de Anabel Segura no solo cambió para siempre las técnicas de investigación policial en España, sino que dejó una profunda herida en el corazón de un país que descubrió la cara más fría y despiadada de la codicia humana. Además, los hechos dejaron una reflexión sobre la forma en que los medios de comunicación, en particular la televisión, cubrieron el suceso, además de un debate social sobre la justicia y el cumplimiento de las penas. Para abordar este asunto nos acompaña una de las voces más autorizadas del periodismo de sucesos, Manu Marlaska.
1: Así es, Manu Marlaska, periodista de sucesos y tribunales. Buenas tardes, Manu, ¿qué tal estás?
9: ¿Qué tal? Buenas tardes. Sí, gracias por invitarme y por hacerme asomarme a vuestra ventanita.
1: Es un placer siempre escucharte, Manu, saber de tus investigaciones, de tu manera de investigar y de mirar estos casos. Es curioso cómo se remueve algo en nuestros adentros cuando volvemos a escuchar esos audios, ¿verdad?, en el que una voz femenina se hacía pasar por Anabel Segura. La voz también del secuestrador. Nos vienen también las imágenes de aquel caso, la cara, la imagen, la fotografía de Anabel, de la joven Anabel Segura. Es algo que se ha quedado anclado en nuestra memoria colectiva, este caso, ¿no, Manu?
9: En mí para siempre. En mí, seguramente, cuando alguien me pregunta, y a lo largo de este tiempo me han preguntado muchas veces cuál es el caso que más ha marcado mi trayectoria, yo siempre hablo del asesinato de Anabel Segura, por varias razones. Primero, porque fue el primer gran suceso que yo cubrí, en el que yo tenía información propia y fuentes propias, y después porque probablemente es uno de los mayores ejemplos de la crueldad y de la capacidad que tiene el mal para arrasar con todo. Creo que Emilio Muñoz Guadix y Cándido Ortiz representan, y Felisa también, la churrera, la mujer que se hacía pasar por Anabel en estas cintas, representan la maldad en estado puro, ¿no? Alguien, dos apestados sociales, dos fracasados en todo lo que hicieron, que pensaron que era una idea estupenda irse a la moraleja a buscar a cualquier chica que pasase por allí, que tuviesen a su alcance para arreglar su vida de mierda, que era lo que tenían en aquel momento, y lo que afortunadamente luego siguieron, ¿no? Porque Emilio cumplió muchos años de prisión, Felisa pasó por prisión, y Cándido no volvió a respirar el aire que respiramos todos, porque murió en prisión.
1: ¿Y de Emilio y de ella, qué es lo que ha sido? ¿Siguen vivos?
9: Emilio y ella siguen vivos, sí. Emilio Muñoz se benefició de la doctrina Parot y salió en libertad, y Felisa pasó poco tiempo en la cárcel. Digo poco tiempo para lo que hizo, ¿no? Porque recordemos, y esto los oyentes lo tienen que saber, que Felisa sabía que Emilio era el asesino de Anabel Segura desde mucho antes de ser detenida. Es decir, tuvo muchísimo tiempo para poder denunciarle, para ponerse ella a salvo, y sin embargo mantuvo la mentira, mantuvo la impostura por el supuesto miedo insuperable que tenía a su marido.
6: Manu, buenas tardes. Los secuestradores asesinaron a Anabel solo 6 horas después de raptarla, pero mantuvieron ese chantaje durante casi 1000 días. ¿Qué falló en los primeros compases de esta investigación para que dos delincuentes comunes, ¿no?, sin apenas infraestructura, lograran burlar a la policía y mantener ese engaño durante 2 años y medio?
9: No mantuvieron el engaño y os digo por qué. Recordemos que Anabel es asesinada 6 horas después de ser secuestrada, con lo cual nunca se le pudo haber salvado la vida, nunca la policía pudo haber salvado la vida, porque la denuncia llega prácticamente cuando ella ya está muerta, ¿no? Hay una concatenación de situaciones y circunstancias que facilitaron la labor de los secuestradores, que es que, y esto parece una broma, no fue tan terrible lo que ocurrió, el único testigo del secuestro material de cuando Anabel la meten en una furgoneta es un jardinero corto de vista, un jardinero de un colegio que tiene problemas de vista y no puede ni siquiera, solo acierta a decir que hay una furgoneta blanca, ¿no? Digo que no mantuvieron la mentira, porque la policía, muy poquito después del supuesto secuestro, ya trabajaba con la idea, con la hipótesis, con la seguridad de que Anabel ya no estaba viva. ¿Por qué llegó esa idea? Porque cuando el portavoz de la familia, Rafael Escuredo, en las llamadas que los secuestradores hacían, la policía, lógicamente, que estaba allí presente, le decía que necesitaban una prueba de vida, que tenía que pedir una prueba de vida, como en cualquier secuestro, ¿no? Y le hicieron una pregunta muy sencilla, le dijeron, pregúntele a Anabel en qué ciudad nació su madre, y fueron incapaces de contestar, ¿no? Obviamente bajaba a haberle preguntado a ella, y si hubiese estado viva. Entonces eso le dio a la policía, empezó a trabajar con la seguridad de que ya no estaban hablando de un secuestro, sino que estaban hablando de un asesinato, ¿no? Y lo que ocurre es que hubo mucha suerte, y sobre todo hubo dos intentos de pago del rescate en el que los propios secuestradores se afectaron y no quisieron acudir. Estaba todo preparado, todo perfectamente diseñado, una operación táctica de unidades tácticas de geo, policías que se hacían pasar por taxistas, toda una escenografía preparada, pero sin embargo los propios secuestradores no acudieron a coger el rescate, y eso fue lo que posibilitó que se alargase tanto en el tiempo.
6: ¿Y cómo influyó la cobertura mediática, Manu, de la percepción pública del caso? No sé si ayudó o dificultó la investigación.
9: Sí, ayudó, porque hay un momento en el que la policía está desesperada y el caso ya no avanza más, porque se rompen los contactos de los secuestradores, dejan de llamar, dejan de pedir dinero, es decir, ya desaparecen del mapa, y se hace una consulta al mayor experto del mundo en acústica forense, que en aquel momento trabajaba en la beca, en la Policía Federal Alemana. Y hay un informe de la beca que lo que le dice a la policía española es: este caso se va a desatascar si ustedes difunden la voz de los secuestradores y alguien la va a reconocer, ¿no? Aquella difusión, que se hizo especialmente a través del programa de Paco Lobatón en Televisión Española, posibilitó que una llamada, alguien llamase y dijese simplemente: esa voz es de Emilio El Facha, un atracador que tiene una furgoneta, un antiguo atracador que tiene una furgoneta, ¿no? Con esa pista nada más, la policía empezó a hilar, empezó a activar a los confidentes, activó a mucha gente en prisión para tratar de poner nombre, apellidos y cara a Emilio El Facha, y fue como se vio efectivamente con Emilio Muñoz Guadix.
6: ¿Y qué diferencia este secuestro, Manu, de otros casos que han ocurrido, casos similares ocurridos en España?
9: Bueno, yo creo que lo que se prolongó en el tiempo, todo lo que se prolongó en el tiempo, este caso, la empatía que sin ninguna duda generaron José Segura y Sigrid Foll, los padres de Anabel Segura, ¿no? Que mantuvieron una dignidad de verdad digna de admiración del primer día hasta el último día, y desde el primer día del secuestro, digo, hasta el último día de su vida. Los dos desgraciadamente han fallecido ya, queda viva su hermana. Y yo creo que eso hizo que prácticamente todo el país, cuando no existía lo viral, cuando no había redes sociales, cuando Internet no se había desarrollado, la imagen de Anabel Segura fue lo más parecido a algo viral.
1: Es verdad que se hizo muy viral y que, insisto, todavía recordamos perfectamente esa foto que circuló por toda portada España durante aquellos meses en los que se buscó tan intensamente a Anabel Segura. Efectivamente,
9: mira, voy a contar dos anécdotas en torno a eso que decís de la foto, para que veáis hasta qué punto el compromiso de la gente de la Comisaría General de Policía Judicial y de la Brigada de Madrid, de Policía Judicial de Madrid, era de una dimensión gigantesca. Uno de los responsables de la investigación, que desgraciadamente ya ha fallecido, tuvo durante muchos meses en el coche, lo único que oía era una cinta de cassette en la que sonaba la voz de los secuestradores, para intentar, porque decía: el día que la oiga la voy a reconocer, la voy a identificar. Y claro, solo oía eso en su coche. Y luego otro de ellos, otro comisario que era jefe de la Brigada de Policía Judicial, tuvo durante toda su trayectoria una foto enmarcada de Anabel Segura desde el secuestro hasta el final de su carrera.
1: Fue como una obsesión para ellos, ¿no, Manu? Una
9: absolutamente.
1: Pese a saber que ya no le podían salvar la vida, pero que bueno, de alguna manera tenían que coger a esos indeseables, como tú también los has definido, a esos desgraciados que les da por pasear por la moraleja aquel día. Esto también producto del infortunio, desgraciadamente. Anabel se cruzó con estos.
9: Anabel sujetos. Se quedó además a estudiar, ella estaba estudiando empresariales y se quedó, su familia se había ido de vacaciones y ella se quedó a estudiar aquí sola, y por eso fue posible.
6: Después de tantos años cubriendo crímenes, Manu, ¿hay algo de la historia de Anabel Segura que aún te emocione o te impacte 33 años después?
9: Todo. Para mí, Anabel Segura, de hecho, lo estoy recordando y, y,
0: y me está costando recordarlo, ¿no? Porque además he tenido un vínculo personal con la familia. Yo cometí un exceso cuando cubrí el caso, porque bueno, pues probablemente di una información que no tenía que dar, una información que hizo daño a esa familia. Tuve ocasión de pedir disculpas y siempre estar en deuda con lo que me enseñaron, con lo que esa familia me enseñó, ¿no? Y seguramente mi trayectoria y mi recorrido profesional habría sido muy distinto si yo no hubiese cubierto el asesinato de Nacho.
1: Te honra, ¿eh? Te honra después de tantísimos años reconocerlo, Manu, porque además se nota perfectamente que te llegó directamente al corazón y que te llegó también a tu plurito profesional, digamos.
0: Bueno, sobre todo me di cuenta de que cuando uno escribe, cuando uno habla por la tele, cuando uno habla por la radio, al otro lado hay alguien o puede haber alguien a quien puedes hacer mucho daño, ¿eh? Y bueno, yo en un momento dado sabía, y era una información veraz y cierta la que tenía, hablé de que el secuestro de Anabel Segura no era un secuestro, sino que probablemente Anabel Segura ya no estaba viva. Y esa información, lógicamente, llegó a la familia de Anabel y imaginaos los días que pasaron por mi culpa y por mi responsabilidad. Y esa lección la aprendí en el año 93 y creedme que desde entonces la llevo muy, muy, muy, muy encima, siempre, con todo lo que hago.
6: Pues como decía Javier, te honra decir eso, porque muy pocos profesionales reconocen los errores, ¿no? Y hacen pues ese momento de reflexión, ¿no? De todo lo que se pudo haber mejorado, ¿no? En el momento de informar sobre este tipo de contenidos. Y que desde este espacio siempre pues abogamos, y tú lo sabes bien, por la calidad y por la calidez, ¿no? A la hora de tratarlos.
0: Sí, bueno, yo llevo 33 años reflexionando sobre ese error, o sea que me ha dado tiempo.
1: Querido Manu Marlaska, muchísimas gracias. Siempre es un placer escucharte, escuchar efectivamente cómo trataste aquel caso que tan grabado se ha quedado en nuestra memoria, el caso de Anabel Segura. Un fuerte abrazo desde Andalucía, ahora verano, y que también pases un feliz verano, que trabajas mucho durante todo el año y espero que disfrutes del descanso.
0: Gracias a vosotros.
6: Un abrazo, Manu.
0: Gracias, Patricia. Hasta luego.
1: Siempre en tu búsqueda con Patricia Torres, hoy este caso inolvidable, Patricia, sí. de Anabel Segura.
6: Un caso, Javier, que será recordado por la frialdad de los asesinos que hicieron creer a los familiares de Anabel durante 2 años y medio que todavía seguía con vida.
1: Pues vamos a llegar a las noticias de las 7, y después de las 7 va a estar con nosotros un hombre exalcalde de Sevilla, exlíder del andalucismo, un hombre que a sus 85 años acaba de conseguir una medalla de bronce en una competición deportiva muy exigente, un hombre que dejó la política para, o por lo menos la práctica activa de la política, para dedicarse, entre otras cosas, al deporte y al teatro, un hombre que a sus 85 años... y con la que está cayendo, viene en bicicleta al programa de esta tarde para charlar un rato con nosotros. Estoy hablando de Alejandro Rojas Marcos, al que vamos a recibir en unos minutos en Andalucía Ahora Verano, y mucho más que tenemos que contaros hasta las 8, hasta que lleguen las noticias de El Mirador de Andalucía. En cuanto al Mundial, que sepáis que en el descanso, Argentina, ojo que esto es notición, va perdiendo 0-1 contra Egipto. Ahora, las noticias en Canal Sur Radio y Radio Andalucía Información.
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11: El incendio de los Visos en Barbate complica la circulación en la carretera que une Vejer con Barbate. Se recomienda a la población de la zona que cierren las puertas y las ventanas. La mayor preocupación a esta hora de la tarde es que pueda cambiar la dirección del viento, Mónica de Ramón.
12: Medio centenar de efectivos terrestres, además de una decena de medios aéreos, trabajan en la zona desde primera hora de la tarde, según informa el Infoca. Además, desde el servicio de emergencia emergencias 112 se alerta que el humo puede afectar a la carretera A314, la que une Vejer y Barbate, también a la zona cercana del polígono industrial. Se recomienda el alejamiento preventivo y extremar la precaución al circular por este tramo.
11: Y se acaba de declarar otro incendio en el paraje La Lila, en Moguer, en la provincia de Huelva. Allí trabajan a esta hora 3 medios aéreos, 23 bomberos y 2 autobombas. Y se sigue luchando contra el fuego en Grazalema, también en Cádiz. Como les venimos contando, las labores de instalación de unas chapas en el tejado de un granero donde se almacenaba heno se está investigando como la posible causa de ese incendio. Mientras tanto, los bomberos continúan con su trabajo contra el fuego, aunque el viento ha provocado que mejore la situación. El consejero de emergencias en funciones, Antonio Sanz, ha anunciado que estarán allí varios días más.
13: Porque hay que rematar muchísimo la faena, por decirlo de alguna manera, hasta que no quede absolutamente rematada, pero superamos la fase de peligro.
11: Los trenes de alta velocidad que circulan entre Madrid y Andalucía están registrando esta tarde retrasos por un intento de robo de cable entre los municipios de Urda y Malagón, en la comunidad autónoma de Castilla-La Mancha. En un primer momento todo apuntaba a una incidencia en la señalización como motivo de la interrupción, si bien posteriormente ha sido desvelado que el fallo se debía a un intento de robo de cable. Adif ha informado en su cuenta de la red social X que su personal está trabajando para solucionar esta incidencia a la mayor brevedad posible. Y la defensa del expresidente del gobierno, José Luis Rodríguez Zapatero, ha pedido tanto al juez como a la agencia tributaria que suspenda la inspección que Hacienda le ha abierto tras ser imputado y que se extiende también a su esposa, ya que considera unilateral y caprichosa. El ex líder del PSOE ha enviado un escrito a la agencia tributaria en la que pide declarar la nulidad de las inspecciones tributarias o de forma subsidiaria que Hacienda suspenda de oficio las actuaciones inspectoras por perjudicial al estar Rodríguez Zapatero investigado penalmente en la Audiencia Nacional. Y una noticia de última hora: un hombre de 93 años ha fallecido este martes en una playa de Benalmádena, en Málaga, cuando se encontraba en el agua. El suceso se ha producido alrededor de la media mañana en una playa en la zona del Arroyo de la Miel. El hombre fue sacado del agua y varias personas lo intentaron reanimar, según ha relatado el servicio de emergencias 112. Y a esta hora tenemos 42 grados en Córdoba, 40 en Sevilla, 39 en Jaén, 38 en Huelva, 37 en Jaén, 33 en Málaga, 32 en Cádiz y 30 en Almería. Andalucía, son las 7 y 3 minutos de la tarde.
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0: Ya teníamos ganas de esta charla porque hace unas semanas lo felicitamos después de su último éxito deportivo y quedamos citados en que vendría a la radio. Lo que yo no imaginaba, Alejandro, es que ibas a venir en bicicleta. Porque acaba de decir Araceli Limón en el boletín horario de las 7 de la tarde que tenemos 40 grados en Sevilla. ¿Cómo ha sido el paseíto?
1: Bueno, pues mira...
0: Buenas tardes.
1: Hola, Javier. Mira, en bicicleta pues algo de aire te da calentito, desde luego. Pero bueno, a mí me gusta mucho un triciclo. Tengo un triciclo, ¿sabes? Eléctrico. Uh-huh. Pero hay que dar pedales. Si no da pedales, se para.
0: Claro, o sea que hay que esforzarse, ¿eh? Y hay que... 85 años tenemos, ¿no? Y en septiembre caen 86.
1: Oye, me tienes controlado, ¿eh?
0: Claro, te hemos estudiado bien, Aunque tienes tantas vidas, Alejandro, que por cierto, hay quien puede decir, oye, Benítez, ¿cómo estás tuteando a un señor de 85 años? Lo estoy tuteando porque recuerdo que la última vez que hablamos empecé a hablarle de usted y casi me cuelga el teléfono. Entonces, vamos a empezar bien, Alejandro, tuteándonos.
1: Pues sí, porque lo otro, pues la verdad es que no tiene mucho sentido, ¿no?
0: Y digo que casi a punto de cumplir 86 años... y que tienes muchas vidas, ahora las repasaremos, intentaremos repasar algunas de ellas porque todas yo creo que es imposible. Te coronas con la tercera posición de una competición muy exigente desde el punto de vista físico, una competición deportiva, ¿qué se dice? ¿Irox?
1: Bueno, como el origen es alemán, porque fue un grupo alemán el que lo puso en marcha, pero como suele ocurrir hoy la moda, pues utilizar anglicismo, pues es un anglicismo y es Hyrox.
0: Hyrox.
1: H-Y, en inglés, pues se lee Hyrox.
0: ¿Y de qué se trata el Hyrox?
1: Pues mira, es un lo que llaman deporte híbrido, que es una novedad de unos años para acá. El más conocido en el origen era CrossFit. Y es una mezcla entre ejercicio aeróbico, correr, por ejemplo, y ejercicio de resistencia, de fuerza, etcétera. Por ejemplo, pues tenemos que arrastrar un trineo que pesa con un peso de 150 kilos. Pues no sé si son 50 metros, 100 metros, una cantidad uh-huh. de metros. Luego otra prueba, es un kilómetro y una prueba de fuerza. Un kilómetro y una prueba de fuerza o de resistencia. Otra prueba es arrastrar dos pesas de 24 kilos cada uno, una en cada mano, ¿no? X metros. Otra, burpees, ¿no? Que eso es durillo, sobre todo para mí, me cuesta mucho trabajo. Otro, remo. Otro, esquí, unos aparatos como para simular el esquí y simular el remo. Bueno, muy variado, muy variado. El campeón del mundo lo hace en menos de una hora y yo lo hago en menos de 3 horas, o sea...
0: ¿Durante cuántos kilómetros, Alejandro, es esto?
1: Bueno, haces un kilómetro, una prueba. Haces otro kilómetro, una prueba. Y claro, van saliendo gente, te vas cruzando pues con los dobles, los mixtos, los individuales, o sea, distintas edades, y eso es por rango de edad. Para clasificarte y ir a un mundial hace falta que quedes el número uno en tu rango, ¿no? O sea, rango de doble o mixto o individual. Yo voy en doble masculino uh-huh. y tengo que dar el número uno. Entonces, pues si voy a, pues, por ejemplo, para el año que viene, que pretendo ir al mundial de Hong Kong en junio, pues ya me he clasificado, me he inscrito en Tenerife para septiembre, a ver si me clasifico, pero para clasificarme tengo que quedar allí el número uno. Bueno. Lo cual, que no se entere nadie, solo tú y yo, Javier, no es difícil, porque no sé cómo me las arreglo, que de mi edad, a menudo, el único que voy soy yo. Y entonces, pero eso que quede entre nosotros, ¿eh?
0: Sí, sí, sí, porque, bueno, no le vamos a quitar mérito, desde luego, Alejandro. Yo no sé esa perseverancia y esa fuerza tuya, si te viene más de María del Pilar o de Don Luis.
1: Pues los dos. María del Pilar era liberal, muy abierta.
0: Era cántabra, ¿no?
1: Era cántabra, ojos uh-huh. muy abiertos, me animaba, me provocaba los sentimientos. Y mi padre era disciplina, juego limpio, valores, y me ayudaron mucho, muchísimo. Y tenían unas ideas políticas diferentes a las mías, pero lo que me dieron es un enorme respeto. Lo cual a mí me obliga a tener respeto por aquellas personas que no tienen mis ideas políticas, por ejemplo.
0: ¿Te vieron ellos como alcalde de Sevilla, Alejandro?
1: Mi madre sí, uh-huh. mi padre no, mi madre sí.
0: estaría orgullosa, supongo.
1: Bueno, sí, lo que pasa es que a mí eso... Yo estoy muy orgulloso de haber sido alcalde de Sevilla. ¿Cómo no? ¿Cómo no? Cualquiera está orgulloso de ser alcalde de su pueblo, de su ciudad. Sí, además esa ciudad es una ciudad tan potente y tan atractiva y como Sevilla, pues más. Pero mi objetivo no ha sido ser alcalde de Sevilla buscando el orgullo de... Mi objetivo ha sido dedicarme a la política. Lo deseé con 10 años, lo decidí con 15 y empecé a funcionar políticamente con 18, ¿no? Mm. Y así sigo. Estuve 50 años con el Partido Andalucista hasta que fui... Dicen que soy el fundador, pues sí, puede ser que yo fuera el promotor, pero lo que sí fui fue el promotor de la disolución, porque cuando vi que el pueblo andaluz prefería partidos estatales, de izquierda, de derecha, pues vi que lo nuestro no tiraba, ¿no? Y entonces me dio mucho miedo que lo que suelen hacer los partidos cuando ya no tiran, cuando ya, pues lo que suelen hacer es ponerse en subasta, ¿no? Los propios dirigentes se colocan en otros partidos, venden los restos del suyo al mejor postor, y a mí eso me horrorizó. Y por eso me tiré, paré mi trabajo, me tiré a la calle. Estuve 6 meses convenciendo a los 4.000 militantes que tenía el Partido Andalucista. Y en un congreso donde asistieron 2.000, pues un congreso muy largo, de casi 8 o 9 horas, al final decidimos, por dignidad, decir adiós. Y yo estoy muy orgulloso. No creo que haya otro partido de la transición para acá que su adiós haya sido así, voluntario, y cada uno a su casa o a donde quiera ir. General, y, pues si recordamos al Partido Socialista de Tierno, pues se colocó en el PSOE, sus dirigentes se colocaron allí. Si vamos a UCD igual, al CDS igual, todos los partidos que yo recuerde que han desaparecido, pues todos se han colocado, ¿no? Ciudadanos, sí. No ha habido dignidad en el adiós. Y bueno, yo creo que nosotros hemos sido un ejemplo en eso.
0: Sin embargo, cerrar esa puerta, Alejandro, también abre muchas preguntas. ¿Por qué Andalucía no logró continuar con el andalucismo, una tierra con tanto amor propio, con tanta riqueza cultural, paisajística, lingüística, con tanto talento, con gente tan grande? ¿Por qué no hemos tenido un nacionalismo como tienen otros territorios de nuestro país?
1: Pues mira, porque la colonización de Andalucía fue tan potente, nos castellanizaron de una manera tan arrolladora que el andaluz pues se sintió primero español y después andaluz, ¿no? Y bueno, lo que pasa es que eso está cambiando, pero en el origen era así. Nosotros, nadie nos enseñó a hacer un partido andaluz. Cuando yo convoqué a los primeros, que fuimos 5, yo cuando acabé la carrera me puse a buscar gente para crear un partido, ¿no? Un grupo político, porque estábamos en plena dictadura. Estoy hablando del año 62. Bueno, pues tardé 3 años en conseguir 4 personas, además de mí, ¿no? 5. Del 62 al 65 tardé. Y porque costaba mucho trabajo, era la dictadura, su represión y tal. Y creamos un partido andaluz poco a poco y duró 50 años. Mm. Pero los partidos estatales nos arrollaron. La UCD, el PSOE, el PP, nos arrollaron. Luego también hubo un efecto. El PSOE fue muy cruel con nosotros. O sea, porque es legítimo que un partido quiera vencer a otro. Eso entra dentro de las reglas del juego. Pero el PSOE tuvo preocupación de que el nuestro fuera a llegar a ser hegemónico y utilizó armas legítimas e ilegítimas. ¿Y eso qué ocurrió? Pues que cuando el poderoso genera una fake, una, como se llama ahora, o sea, una falsedad, eso cala, ¿no? Mañana la Coca-Cola, por ejemplo, dice que tal bebida es tóxica y la potencia de credibilidad de la Coca-Cola es increíble, o sea... Cuando nosotros conseguimos la autonomía en un pacto con la derecha de UCD, porque eran los únicos que se prestaron a ello, El PSOE decidió que nos habíamos hecho de derecha, que habíamos traicionado a Andalucía y conquistamos la autonomía. Y ahí está. Pero el PSOE llenó de pintadas a Andalucía, Rojas Marcos traidor, el partido andalucista se ha ido a la derecha y la gente se lo creyó. Es que la potencia del poderoso es increíble.
0: ¿Y hasta qué punto después influyó en la desaparición del partido andalucista un grado de autodestrucción? Me refiero al choque de egos, Alejandro, de los Pedros Pachecos, de los Antonio Ortega, del propio Alejandro Rojas Marcos, porque ahí tuvieron ustedes también unas luchas internas importantes.
1: Pero vamos a ver, ¿pasamos revista a las luchas internas de otro sitio? O sea, no.
0: Sí, lo que pasa es que después han resistido, en esos otros sitios han resistido de alguna manera.
1: Han resistido por lo que yo he dicho, porque un partido estatal en Andalucía, izquierda o derecha, pues ha sido mejor recibido. Pero nosotros no hemos tenido más choques entre nosotros que otros. O se ha olvidado a la gente de aquella frase de el que se mueva...
0: No sale en la foto.
1: Eso es la dictadura interna más fuerte y, bueno, y así fue. O nos hemos olvidado de cómo la UCD se autodestruyó corriendo unos a otros, chivándose de los consejos de ministros al Partido Socialista y tal. No. Nosotros, la prueba está... que si nosotros hubiéramos caído por nuestros propios errores, que los tuvimos, claro que sí, como todo el mundo, pero vamos a ver que el PSOE tuvo al presidente del banco en la cárcel, al director general de la Guardia Civil en la cárcel, el único partido no imputado en el Ayuntamiento de Sevilla hemos sido nosotros. No. Nosotros hemos cometido errores igual que todo el mundo, pero no más que todo el mundo. Entonces, ¿por qué? Si hubiera sido culpa nuestra el desaparecer, hubiera surgido otro. Hubiera surgido otro, nosotros éramos un partido andaluz malo y hubiera surgido un partido andaluz bueno. Hombre, ahora yo estoy muy contento que hay un proyecto que ha tenido un éxito en las últimas elecciones que se llama Adelante Andalucía, que aunque
0: ¿te
1: su
0: gusta?
1: Origen... su
0: ¿te
1: origen
0: gusta ese proyecto?
1: Bueno, el origen de ellos es diferente. El nuestro era un partido andaluz, originariamente partido andaluz. El de ellos es una escisión de Podemos, pero se han enganchado en lo andaluz y ojalá... Yo estoy encantado de que hayan triunfado, aunque es un partido pues bastante más a la izquierda de lo que éramos nosotros. Éramos de izquierda, pero de una izquierda moderada. Ellos son, como ellos mismos dicen, trotskistas, anticapitalistas y tal, lo cual es muy respetuoso. Y para mí lo importante es que son un partido andaluz y por tanto yo les he votado y los votaré.
0: Pero Alejandro, ¿qué es ser nacionalista? Porque, ¿o qué debería ser el nacionalismo? Porque en España, convendrás conmigo en que en los últimos años el nacionalismo está asociado a una connotación negativa por el uso que se ha hecho desde determinados territorios, como por ejemplo Cataluña o el País Vasco.
1: A ver, mismo Blas Infante, la palabra nacionalista, que alguna vez la utilizó, pero no le gustaba, porque da lugar a interpretaciones erróneas, que no te habría por qué, porque nacionalismo no es más que aquel que se siente orgulloso de su patria, lucha por su patria. Y bueno, o es que no hay un nacionalismo españolista, porque los partidos estatales, en este momento el PSOE, es un nacionalismo español, y el PP es un nacionalismo español, el suyo. No, pero es verdad, como tú dices, que la palabra nacionalista, pues te dice, nacionalista, independentista, por ejemplo.
0: Excluyente.
1: Nacionalista, como catalán.
0: Insolidario.
1: Como vasco, insolidario, tal. No, olvidemos eso, ¿no? Y un partido andaluz, el nuestro, nunca pretendió la independencia, tampoco Blas Infante, y lo que queríamos era poder. Blas Infante, su lema fue ideal andaluz. El nuestro fue poder, buscar poder para Andalucía y hacerse respetar y ofrecer solidaridad, pero tener poder. Y cuando yo veo a los catalanes y hay gente que les critica, que si tiran, que si se llevan, que se lo ganan, y los andaluces no nos lo ganamos. O sea, la clave del poder andaluz está en los andaluces. Ahí está el himno de Blas Infante. Se nos tenía que caer la cara de vergüenza a empezar nuestro himno diciendo andaluces levantados. ¿Qué pasa? ¿Que estamos sentados, acostados? ¿O qué estamos haciendo? Pero es que es verdad. Entonces, los catalanes y los vascos han generado una conciencia de pueblo impresionante, una voluntad colectiva de pueblo impresionante, y han conquistado poder. Y claro, cuando van a Madrid, Madrid tiembla. Y cuando los andaluces van a Madrid, pues unos son de partidos estatales de izquierda, otros de partidos estatales de derecha, y a las órdenes de objetivo la Moncloa, no el poder andaluz. Objetivo la Moncloa.
0: Bueno, Alejandro, volviendo a los días felices de tu trayectoria política, que fueron muchos, pero especialmente como alcalde de Sevilla, que has dicho antes, no era mi propósito, no era mi objetivo, pero bueno, llegaste, y llegaste en un momento muy particular, en unos años, digamos que trascendentales para la historia moderna de la capital de Andalucía, de Sevilla. ¿Recuerdas algún día en concreto que siempre te venga a la mente de aquellos años como alcalde de Sevilla?
1: Pues mira, sí. Habiéndote hablar, te va a hacer gracia lo que te voy a decir. Digo yo. Fíjate, oyéndote hablar, digo, fue tan raro que yo llegara a la alcaldía, como raro es ahora que yo en Jairo llegue al podio de un campeonato mundial. Igual de raro, llamando raro a algo. Pues no difícil necesariamente, pero sí extraño, inhabitual. Y mira, yo me acuerdo cuando fui a las elecciones y el partido estaba acabado, y iba a las elecciones municipales, bueno, a ver lo que sacamos, no pasaba por la mente de ser alcalde. Y fui a ver a un presidente de un banco, no me importa decirlo, Escame, a quien le fui a pedir 1.000.000 de pesetas, porque el partido no tenía nada. Estoy hablando del año 87. Y avalábamos la lista. Como el partido no tenía, pues Enrique Tavila, Pepe Núñez, todos los que íbamos, Pepe Hurtado, avalábamos el 1.000.000 de pesetas. Y yo, charlando con Escame, el famoso presidente del Central, sí, primero, y del Central Hispano luego, en la unidad, pues me decía, hombre, Alejandro, entonces vas a ser alcalde, ¿no? Tal. Digo, hombre, pues lo voy a intentar, tal. Dice, oye, yo era muy socarrón. Dice, oye, allí el PSOE, es que creo que es muy potente. Digo, hombre, pues más bien sí, ¿no? Todas las diputaciones, todos los ayuntamientos de capitales, tal, tal. Dice, por cierto, ¿cuántos concejales tiene el PSOE? Digo, 16. ¿Y vosotros? Ninguno. Mira, se le puso la cara blanca. O sea, así empezó el partido, 16-0. Y llegué a la alcaldía. ¿Será raro eso? Raro no. Me acuerdo Mitterrand subiendo las escaleras del ayuntamiento, porque yo recibía a los jefes de Estado, esto, y Mitterrand me decía, pero oiga, ¿usted cómo se las ha arreglado para ser alcalde con la Expo? Pero Felipe González de aquí, ¿verdad? Y Alfonso Guerra de aquí, ¿verdad? Digo, sí, no se lo podía creer. Bueno, ni yo tampoco. Y ahora tú me dices, acuérdate, pues mira, me acuerdo de una cosa. Yo, de niño, en los jesuitas, me habían llevado a la Cruz de la Vereda a ver a los niños pobres. Yo tenía 10, 11, 12 de años, y para conocer niños pobres. Y yo me llevaban los domingos a la Cruz de la Vereda. Se me quedó grabado a fuego. La Cruz de la Vereda es linda con Torreblanca. A los 18 años hubo una riada impresionante en Torreblanca, y fui allí, me llevaron unos amigos y tal, a ayudar. Cuando estuve de concejal en tiempos de Franco, que acabé en la cárcel y como todo el mundo sabe y tal, pues yo me empeñé en Torreblanca, llevé el agua, hice cosas en Torreblanca, ¿vale? Uh-huh. Bueno, pues cuando tomé posesión, el día de la toma de posesión, con mi chaqué puesto, salí del Alcázar y me fui a Torreblanca. Y me fui a los barracones. No ya Torreblanca nueva, que era más digna, con Torreblanca vieja, que era horrible. No, un barracón que había gente afinada. Claro, y yo dije, esto hay que quitarlo. Y yo lo quité luego. Pero eso, yo estuve muy metido, que un alcalde tiene que soñar y buscar retos altos. Yo lo intenté, con candidatura olímpica, por ejemplo, o cosas muy elevadas, pero luego lo pequeño, lo más pequeño, lo más cercano a la gente. Pues cuando me has dicho eso, me he acordado de Torreblanca.
0: Fíjate. Hablando de cosas increíbles, Alejandro, Argentina va perdiendo 0-2 contra Egipto, que lo sepas, en el Mundial.
1: Bueno, pues no te puedes dar idea la alegría que me llevo cada vez que un país del tercer mundo pues le gana a un país de estos que se suponen desarrollados, poderosos. muchos de ellos colonialistas. ¡Oh, qué elección!
0: Antes hemos hablado de tu fuerza como deportista, tu pelazo, y hemos citado a tus padres, a María del Pilar y a Luis, ¿tu pelazo por quién te viene? ¿Por mamá o por papá? Porque con 86 años casi sigues teniendo una matita de pelo ahí potente, ¿eh?
1: Pues mira, te voy a decir una cosa. Esto es un gesto de... Yo no sé por dónde viene el pelo, pero es rebeldía. O sea, a mí me interesa la rebeldía, ¿no? Yo ahora estoy haciendo un máster de espiritualidad, ¿vale? Aunque te sorprenda. Pues estoy haciendo un máster, digamos que lo acabo ahora, 2 años, ¿no? Se llama Máster de Espiritualidad Transcultural de la Universidad Ramón Llull de Barcelona.
0: ¿Y qué horas se aprende en un máster de espiritualidad? ¿Qué aprende un hombre de 85 años en un máster de espiritualidad?
1: Uno de 85 y uno de 15. Pues se aprende que a poner en su sitio el valor de la espiritualidad. No, la espiritualidad puede ser religiosa o no religiosa, da igual. Es esa característica que tiene el ser humano que se llama la espiritualidad, ¿no? Vale. Bueno, pues en ese máster, ¿no? Pues yo estoy aprendiendo una cantidad de cosas y estudiando una cantidad de cosas increíbles, ¿no? Bueno, pues estoy. Mi TFM, mi trabajo fin de máster, va a ser revolucionario. Va a ser sobre el efecto de la religión en la supremacía hombre-mujer, en el machismo. O sea, las religiones en el mundo son una tapadera, un muro para la liberación de la mujer. Las religiones han expresado el machismo de la sociedad, lo han sacralizado. Y son un freno, la religión católica, la islámica, la budista, el taoísmo, el sintoísmo, todo. Ese tema me interesa. Y entonces, un día me di cuenta, ¿y las mujeres por qué pueden tener pelo largo y los hombres no? Y las mujeres no pueden tener pelo corto y los hombres... Y ese reparto de papeles con el pelo, digo, bueno, pues rompo la baraja. Pelo largo.
0: Pelo largo que además te vino muy bien también en el teatro, te ha venido muy bien en tu faceta artística, que también, por eso decía yo al principio...
1: Oye, lo sabes todo tú, ¿eh?
0: Claro, lo de que tienes muchas vidas. Es que llevamos ya más de 20 minutos hablando y me quedan 200 preguntas aquí que hacerte, pero bueno, te vamos a citar para otro día. El escenario del teatro, de la danza, del piano, del clavicordio, todo eso, ¿qué es lo que te ha dado en estos últimos años, Alejandro?
1: A ver, el teatro, pues yo vi, fíjate, en el gimnasio igual, pues un día este Manuel Alcón, adiós, que me voy a un ensayo. Y, oye, ¿y a dónde vas? ¿Un ensayo? Pues sí, porque participo en una compañía amateur. Ay, yo quiero. Bueno, ¿a qué te voy a decir? Pues te tienes que presentar a un casting. ¿Un casting? Y yo con 80 años me voy a presentar a un casting. Pues yo estoy loco. Bueno, me provocaron. Me presenté al casting, me cogieron y estuve 2 años haciendo la sirenita de Walt Disney. Yo hacía de mayordomo, ¿eh? Y cantaba y todo, ¿eh?
0: Maravilloso, maravilloso. Nos encantan esas vidas de Alejandro Rojas Marcos, y nos encanta haberte tenido aquí. Coge por la sombrita ahora con la bicicleta, a la vuelta. Dar recuerdos a la familia. Con tu hermano Luis hablas a menudo. El otro día también, bueno, el otro día, hace ya unos meses lo entrevistamos porque sabes que ha sacado un libro que, por cierto, podría estar inspirado en ti. El libro este de los años, del regalo de los años de tu hermano. No sé.
1: Pues si hay una cosa que él me cita ahí, y es que hace un par de años, cuando decidió hacer el libro sobre la muerte y la vejez y tal, me dijo, Alejandro, dime algo sobre la muerte. Y le dijo, a la muerte lo que hay que hacer es manosearla mucho, no acariciarla, no pegarla, no escupirle, manosearla. Y lo ha puesto en el libro el tío.
0: Pues por algo será. Alejandro, le han anulado el gol a Egipto. ¿Qué vamos a hacerle? Pero bueno, sigue ganando 0-1, ¿eh? Sigue ganando 0-1. Y te prometo que lo último que me iba a imaginar es que iba a terminar la entrevista contigo con la música de La Sirenita. Bueno, fíjate. A ver, vamos a escuchar una cosa antes de decirte adiós. Vamos a escuchar una cosita.
1: Gracias, Javier.

0: Esta noche, una de ellas se llevará a su casa la corona.
1: Oye, que ese soy yo.
2: Efectivamente, ese eres tú haciendo de mayordomo de la sirenita. ¿Cómo te quedas?
1: Grisby, claro.
2: Alejandro, un abrazo enorme. Y te llamaremos en septiembre para felicitarte los 86, ¿vale?
1: Muchas gracias.
2: Alejandro Rojas Marcos, adiós, en directo en Andalucía ahora verano, cuando son las 7 de la tarde y 29 minutos.

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1: Nos encanta la ciencia de lo cotidiano y nos encanta cómo nos lo cuenta cada semana Ismael Roldán. ¿Cómo estás, Ismael?
2: Bueno, pues estoy un poco acalorado por este tiempo que tenemos, pero bueno, feliz también con el gol que le metimos a Portugal ayer.
1: Hombre, y hablando de goles, estamos dando casi en simultáneo el partido porque es muy sorprendente, el de Argentina contra Egipto. Ha vuelto a marcar Egipto y en esta ocasión no se lo anulan, o sea que va ganando 0-2 Egipto a la Argentina de Messi. Fijaos las sorpresas, ¿eh?
2: Sí, magnífico, vamos.
1: El fútbol no es algo exacto, como la ciencia, Ismael.
2: Bueno, el fútbol, mira, yo no soy un aficionado al fútbol. A mí me gusta la bicicleta de montaña, me gusta nadar, me gusta correr, pero el fútbol no. Lo que pasa es que, oye, este año con lo del Mundial, pues me he metido un poquito en la estructura y digo, pues esto tiene más matemáticas de lo que yo pensaba. Y efectivamente, porque si partimos de esos 48 equipos que había, esa primera fase inicial quedó en 32 y ahí empieza ya propiamente la fase eliminatoria, pues a partir de aquí todos son matemáticas, porque fíjate, con los 32 equipos estábamos los 16avos de final, quedaron 16, que es justo la mitad, después la mitad, que son 8, 4, 2, 1, pues una progresión geométrica de razón un medio, o sea, es una maravilla.
1: ¿Cómo se nota la faceta, Estíbaliz, Patricia, de profesor de matemáticas de Ismael? Que ve, él encuentra las matemáticas en todos sitios, prácticamente es que es verdad que están en todos sitios.
3: Yo no sé si las matemáticas son capaces de predecir quién va a ganar el Mundial.
2: Yo creo que no, yo creo que afortunadamente no.
3: Es imposible, ¿no?
2: De eso, hombre, imposible. Yo creo que es muy improbable.
3: Bueno, y entonces, ¿y el partido España-Bélgica, que está más cercano? Que
2: ese bueno, sí que... pues mira, no lo sé. Vamos a ver qué ocurre en los cuartos de final. Yo estoy contento, sobre todo también por la lección que le ha dado Bélgica a Estados Unidos. Porque, oye, vaya paliza, ¿eh? 4-1
3: Oye, es un Mundial increíble.
1: Está todo el mundo feliz con ese resultado. ¿Eh?
3: Claro,
4: y con Argentina también.
3: Y Noruega, que ha eliminado a Brasil. Y ahora Egipto, que va a eliminar a Argentina.
1: Bueno, lo de Egipto-Argentina es que me parece algo verdaderamente insólito. Bueno, vamos a lo que vamos. Venga. Ismael, siempre empezamos con un pasatiempo.
2: Hombre, claro, que yo creo que nuestros oyentes lo están esperando.
3: Sí,
2: y es que vamos a ver. Yo tengo un problema que a ver si me lo resuelven los oyentes.
3: A ver,
2: en un cajón tengo 12 pares de calcetines negros. En otro cajón, 12 pares de calcetines blancos. Ahora resulta que viene mi nieto, que tiene año y medio, y me lo revuelve todo. Es decir, los 48 calcetines están sueltos y mezclados. Y para colmo, esto es lo peor, la luz se ha ido. O sea, estoy a oscura. Me tengo que poner un par de calcetines porque tengo un concierto y no me lo puedo perder. Entonces, la pregunta que yo le hago a los oyentes para que me ayuden, ¿cuál es el menor número de calcetines que debo coger en la oscuridad para asegurarme de que tendré al menos un par del mismo color?
1: Wow.
2: Eso, que lo vayan pensando.
1: Bueno, vamos a recordar el enunciado. 12 pares de calcetines negros, 12 pares de calcetines blancos, los remueve el nieto, 48 calcetines sueltos, va la luz, que también es mala suerte, querido Ismael. Y ahora, ¿cuál es el menor número de calcetines que deberé coger para asegurarme de que tendré al menos un par del mismo color?
2: Exacto, eso, muy bien. Lo
1: esa es la pregunta.
2: Perfectamente, Javier.
1: Si alguien tiene la respuesta, 670-940-200 Y si alguien de aquí del equipo, pues vamos a dar unos minutos. Vamos a dar unos minutos para si alguien.
4: Teníamos que ampliar hasta el mirador.
1: Ya sabes. Bueno, pero hasta el mirador de mañana, Patricia, no el de hoy.
4: No, el de mañana.
3: Yo voy a dejar a los oyentes que son muy sabios. Que resuelvan ellos.
4: El comodín del público, ¿no?
1: Exacto, el comodín del público. 670-940-200 Noticias con ciencia, Ismael.
2: Bueno, pues mira, yo me quedé con ganas la semana pasada de contarle a nuestros oyentes algo muy importante. Y es decir, si la magnitud, porque estábamos y estamos todavía con ese terrible terremoto de Venezuela, que ha sido un terremoto doble, un doblete sísmico que se llama, y eso qué energía ha liberado, ¿no? O sea, es mucha, es poca. Entonces me gustaría contarle a los oyentes que la energía no...

0: de trinitrotolueno, que fue el equivalente a la bomba nuclear que cayó en Hiroshima, ya yo creo que la gente se empieza a hacer una idea. Y si sustituimos, en vez de por 6, por 7, es decir, aumentamos en una unidad la magnitud, ¿qué pasa con la energía? Pues si se hacen los cálculos, la energía aumenta 32 veces la correspondiente a M igual a 6. Es decir, 32 bombas como la de Hiroshima.
1: 32 bombas. Venezuela, que, en el caso de Venezuela, ¿ya está calculado que son 32? ¿O?
0: No. En el caso de Venezuela, las magnitudes eran 7,2 y 7,5. Entonces, si se hacen los cálculos, se corresponden con 4 por 10 elevado a 5 julios por un lado y 1,1 por 10 elevado a 16. Si lo sumamos, como si hubiera sido un solo terremoto, sale exactamente 1,5 por 10 elevado a 16. Si nosotros eso lo igualamos a 10 elevado a 1,5m más 4,8, la magnitud equivalente de los dos sismos de Venezuela equivaldría a uno solo de magnitud 7,6, y en energía el equivalente sería pues la friolera de 238 bombas como las de Hiroshima. O sea, una auténtica barbaridad. 238 bombas. Hombre,
1: esa
0: hay que decirle
1: la energía liberada en el terremoto.
0: En el terremoto, pero cuidado, que uno piensa en lo de Hiroshima y aquello, claro, visualmente no es lo mismo, porque lo de Hiroshima fue una tragedia, como todos conocemos, pero ocurrió en una fracción de segundo y en una región muy limitada de superficie. En el caso de los terremotos, te puedo coger una falla que tenga kilómetros de extensión y, por tanto, hablamos de muchísimos kilómetros cuadrados a lo largo de los cuales ha tenido lugar el terremoto, ¿no? Pero bueno, que pues la energía equivalente...
1: Estamos hablando de la ciencia de lo cotidiano con nuestro querido Ismael. Os recuerdo que para responder al pasatiempo que ha comentado al principio de los calcetines, lo podéis hacer en el 670-940-200 con una nota de voz o un audio de WhatsApp, ¿vale? Nos explicáis ahí cuántos calcetines hay que coger para asegurarnos de que tendremos al menos un par del mismo color. Ismael, la semana pasada estuvimos viendo ofertas de los supermercados y de las grandes superficies con ahorros del 50%, del 33,33%. O del 25%. ¿Son tan importantes los porcentajes en la vida cotidiana, Ismael?
0: Hombre, yo creo que lo son, porque vamos a ver, las rebajas fundamentales. En el IVA que pagamos cuando compramos cualquier producto, también. El tipo de interés que nos cobra el banco cuando pedimos un préstamo hipotecario. Oye, cuando hacemos un depósito a plazo fijo, ¿qué interés nos dan? En fin, el porcentaje de personas que sufren una determinada enfermedad, lo que nos retiene Hacienda en nuestra nómina, es que están ahí, ¿no? A la orden del día. Entonces, vamos a ver, yo quisiera transmitirle a quienes nos escuchan una manera fácil de calcularlo. Vamos a suponer, por ejemplo, venga, el 25% de 200 euros. Entonces, lo que yo les animo es a que piensen que un 25%, eso es una fracción que tiene por denominador 100 y el numerador el tanto por ciento que es 25. Entonces lo podemos convertir en un número decimal, pues eso sería 0,25, pero también en una fracción, porque si nosotros simplificamos, fíjate, 25 partido por 100, pues 100 es 25 por 4, 25 del numerador se cancela con 25 del denominador y te queda un cuarto, o sea que el 25% es como un operador un cuarto o como el número decimal 0,25, pues si hay que calculárselo a 200 euros, pues multiplicamos 200 por un cuarto, que es dividir 200 entre 4, o 200 por 0,25, todavía más fácil. Los dos ceritos del 200, ¿para qué lo utilizamos? Para desplazar la coma dos lugares a la derecha. Y entonces, sumamente
1: tenemos
0: fácil, porque claro, sale 50 euros, claro.
1: Claro, él dice fácil. Sumamente fácil, claro, pues, claro, él es profesor de matemáticas, es verdad que esta cuenta sí era facilona, pero bueno, que bueno. Tú lo ves fácil todo. Ismael, vamos a ver bueno. Que tenemos ya dos mensajes, a la...
0: ¿Ah, sí?
1: Sí, al enigma de los calcetines. Dos mensajes en el 670-940-200. Venga, a ver qué nos dicen nuestros oyentes. Que son gente muy...
2: Tres,
1: venga, que es gente muy despierta. Venga.
2: Y por cierto, tienen que responder con mensaje de audio, porque no podemos atender las llamadas, no tenemos tiempo. Mensaje de audio.
1: Exacto.
0: Vale. Ya, ¿han respondido?
3: Hola, mi nombre es Carmen Posadas y Bruno. Y pensamos que tienes que coger 25 calcetines.
1: Vale, 25, vale. Dice otro, Carmen, venga. Posadas con Bruno. Venga, otro. Seguimos.
4: Hola. Pues yo creo que da igual, porque de todas maneras no hay luz para verlo. Así que pienso que da igual lo que coja. No vas a ver si hay un par blanco o un par negro.
1: Creo. Me encanta. Me Qué encanta. Bueno. Esta resolución de los problemas por la vía de en medio me encanta. Venga, vamos a escuchar uno más.
5: Venga. Con tres calcetines llega. Primero uno, supongamos, negro. Supongamos que cogemos otro.

0: y es blanco. El tercero, ya sea blanco o negro, hará par con uno de los otros dos.
1: Bueno, yo creo que esta tercera respuesta, Ismael,
2: esta es absolutamente, esta rigurosamente correcta. Sí, señor.
3: Bueno, tenemos más, que han acertado. Pero
1: venga,
3: bueno.
1: vamos, escuchamos uno yo más, a ver qué nos dice. Venga.
4: Es suficiente, ¿verdad? No ha dado tanta coincidencia.
1: Con tres es suficiente, también claro. Nos dice esta oyente. ¿Has visto qué audiencia tenemos, ¿no?
2: Sí. Vamos, me he quedado pasmado.
1: Bien. Nos encantan los acertijos.
2: Javier, se le puede sacar mucho partido porque seguro que nos escuchan muchos profesores de matemáticas, de física, de instituto, de universidad, y muchos habrán pensado que incluso aplicando un maravilloso principio que se llama principio del palomar, debido a un matemático alemán llamado Dirichlet, también se resuelve. Y por combinatoria, pero vamos, concretamente, variaciones, por ejemplo, de dos elementos que son blanco y negro tomado de dos en dos. Pues resulta que hay cuatro. De esas cuatro, ¿qué es lo que pasa? Por eso no pueden ser dos, porque puede haber blanco, blanco, negro, negro. Pero ¿y si es blanco, negro, negro, blanco? Por eso hacían falta tres, y las variaciones de dos elementos tomando de tres en tres son ocho, y todas ellas cumplen que hay al menos dos que tienen el mismo color. Por eso la solución correcta, certera, es tres.
1: Me encanta, Ismael Roldán, nos encanta la ciencia de lo cotidiano y nos encantan tus pasatiempos, tus acertijos. Ve pensando en el de la semana que viene, ¿vale? A ver, a ver cuántos aciertos.
2: El de la semana que viene va a ser sonado, ¿eh?
1: Sí, va a ser sonado. Bueno, ya lo adelantamos. Sí. El próximo martes, Familia de Andalucía Ahora Verano, estará de nuevo por aquí.
3: Va a
1: Ismael
3: ser sonado.
1: Roldán, va a ser sonado.
3: O sea, que ya será, está no una sé, pista. Igual de nueces o así.
1: Ya pues está dejando una pista.
2: Va a ser teatralizado y con mi querida Estíbaliz.
3: ¿Qué dice?
1: ¡Anda!
3: ¡Ay!
2: Así, señor, así va a ser.
3: ¡Ay, qué bonito!
1: Mira, Estíbaliz, ve preparándote.
3: Voy preparándote. Tengo una semana.
2: Vamos ensayando en lo que queda de semana. Vamos ensayando.
1: Ismael Roldán es nuestro profesor de matemáticas y nos trae los martes la ciencia de lo cotidiano. Ismael, coge por la sombrita. Gracias.
3: Bueno, venga, no me mandes sumar.
2: Gracias a vosotros. Buenas tardes a todos.
3: No me pregunte las tablas de multiplicar, que no me las sé.
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1: Y es tiempo a esta hora de la tarde para Azul Sonora, es decir, para nuestra Virginia Maestro, actriz, compositora, cantante y la que maneja, la que dirige los designios de esta sección llamada Azul Sonora. Querida Virginia, ¿cómo estás? Buenas tardes.
9: Muy buenas tardes. Pues encantada para refrescarme aquí con un poquito de Azul Sonora.
1: Hombre, Azul Sonora siempre refresca, y aquí en este programa, que es al mismo tiempo un chiringuito, nos gusta refrescarnos y nos gusta todo lo que nos trae siempre en Azul Sonora. Hoy Azul Sonora habla de la siguiente decisión.
9: Eso es.
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1: Y vamos a empezar hablando de la siguiente decisión con una canción que directamente rescatamos de una película que se llama Regreso al Futuro, y seguro que le suena a muchísima gente. ¿Por qué empezamos así, Virginia?
9: Empezamos así porque hay una frase de Regreso al Futuro que siempre me ha acompañado, que dice que el futuro no está escrito, que depende de nosotros. Cosas como aceptar un trabajo, cambiar de ciudad, decidir estudiar, escribir una canción, comprar una guitarra o simplemente atreverse a subir a un escenario por primera vez. Uh-huh. Y es solo con el paso del tiempo que acabamos descubriendo que aquellas decisiones que parecían inofensivas son el principio de algo mucho más grande. Y por eso hoy os propongo un viaje. Por eso The Power of Love de The Back to the Future. Estamos escuchando esta banda sonora de Regreso al Futuro porque os quiero proponer un viaje en el tiempo. Quiero viajar para descubrir algo mucho más importante. Cómo una decisión aparentemente pequeña puede terminar cambiando la vida de personas a las que nunca llegarás a conocer.
1: Bueno, pues como es un viaje, habrá que hacer paradas. Vamos, Virginia, con la primera parada.
9: Eso es. Estamos en el sur de Estados Unidos, finales de los años 30, antes de que existiera el rock and roll, antes de que la guitarra eléctrica ocupara estadios y que incluso de que muchas mujeres imaginaran que también podían ocupar determinados escenarios. ¡Ojo! Estamos en un país donde la segregación racial forma parte de la vida cotidiana y donde el hecho de ser mujer sigue determinando en gran medida qué se espera de ti y qué no. Y en ese contexto aparece Sister Rosetta Tharpe, que es lo que estamos escuchando. Ella era afroamericana, cantante de gospel y con una guitarra eléctrica colgada del hombro, y hoy esa imagen que nos parece completamente natural, entonces fue totalmente revolucionaria. Su manera, su fuerza, su libertad, su personalidad arrasadora hoy sigue sorprendiendo. Escuchad unos segunditos.
1: Personalidad arrolladora, ¿eh? Personalidad, sí. O sea, que se plantaba en el escenario con la guitarra y cualquiera paraba.
9: Efectivamente, este audio está extraído de un vídeo en el que aparece ella, que era una mujer muy grande, por cierto, con una guitarra eléctrica y con un coro gospel detrás. Y probablemente ella, sin saberlo, estaba convirtiendo aquel escenario en un lugar un poco más habitable para quien llegara después. Y a mí esa idea me fascina. Y os quiero preguntar si tenéis así alguna decisión inocente que os haya cambiado la vida, que os venga a la cabeza.
1: Bueno, es que también la preguntita tuya así a bocajarro. Decisión,
9: y si
1: decisión
9: no la dejamos
1: que nos
9: ahí
1: haya
9: para el final.
1: Cambiado la vida. Decisión, venga, vamos a pensar.
9: ¿Alguna
1: no
9: que sé, os venga
1: Patricia,
9: que hayáis dicho?
1: Estivaliz.
10: Una decisión muy importante en mi vida fue que tuve que decidir en cuestión de menos de 5 minutos si desde Madrid me venía a vivir a Sevilla o a Murcia.
9: ¿En serio?
10: Sí.
9: ¿5 minutos?
10: Sí, en 5 minutos. Me llamaron por teléfono y me dijeron, tienes que decidir ya, te da 5 minutos. ¿Sevilla o Murcia para trabajar?
9: ¿Y qué hiciste?
10: Sevilla, hombre, entre Sevilla y Murcia no, es que no lo dudé. Me sobraron 4 minutos.
9: Vale, digo, igual la pasa por Murcia primero segundos. Y luego ya acabo en Sevilla.
10: O sea, de verdad que te lo estoy contando tal cual. Me llamó el que era el padre de mi hija desde un teléfono público.
9: Toma.
10: En una gasolinera. Y me dijo, Estivaliz, nos tenemos que ir. Elige Sevilla o Murcia.
9: Madre
10: y me, así yo, recién, vamos, me acababa de enterar que estaba embarazada además. Y
9: toma.
10: Allí me dijo, no, que no y tal. Yo Madrid, Sevilla o Murcia. Pues Sevilla. Digo, si hay que elegir Sevilla.
9: Qué bien, que sí. Que
10: 4 minutos me sobraron, Javier. Fíjate, ¿te parece importante la decisión?
1: Hombre, imagínate.
10: 31 años llevo aquí.
9: Totalmente.
1: Pues fíjate si estuvo bien, si estuvo bien tomada esa decisión.
10: Para que tú veas.
1: Hoy hablamos de la siguiente decisión y lo hacemos a través de la música que nos trae Virginia Maestro.
9: Cambiamos de coordenadas, ¿eh? Ese piano.
1: ¿A dónde nos vamos?
9: Nos vamos a Los Ángeles, comienzos de los años 70. Otra escena distinta, una habitación, un piano y una libreta llena de canciones. Y una mujer que lleva años escribiendo éxitos para otras personas. Ella es Carole King.
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9: Y hay algo que me fascina de Carole King, que no sé si es mi sensación o lo que ella también ha declarado siempre, ¿no? Porque ella nunca se ha puesto, no tengo la sensación de que más allá de su talento al piano, cantando, su técnica y su manera de componer sean brillantes, sino que nunca he tenido la sensación de que ella quisiera darse importancia, como que siempre he tenido esa sensación de que ella estaba al servicio de la canción, de que toda su interpretación y todo el universo que construía era para estar al servicio de las canciones y no de ella misma para construir un personaje, y eso es algo que a mí me seduce.
1: Y entonces tomó una decisión.
9: Eso es, sentarse ella al piano y cantar sus propias canciones. Y alguna decisión que tomó hasta llegar ahí sería muy pequeña, pero marcó la diferencia, porque gracias a eso tenemos este álbum maravilloso llamado Tapestry, que nadie nos había dicho que existía, pero que hoy en día yo no imaginaría mi vida sin las canciones que contiene este álbum, la verdad.
1: Y entre todas aquellas canciones hay una muy, con una historia muy especial, Virginia.
9: Eso es. Eso es, porque la escribió primero pues pensando en voy a escribir una canción, sin saber que años después la gran Aretha Franklin le daría una segunda vida y una vida para siempre con You Make Me Feel a Natural Woman. Y esta voz nos obliga a viajar a Detroit a 1967.
1: Seguimos con el viaje, de Los Ángeles vamos a Detroit.
9: Correcto. Esta voz irrepetible. Y Aretha para mí hizo algo mucho más difícil, porque en su discografía te das cuenta de que ella siempre estuvo buscando su voz propia, ¿no? Nunca se acomodó. Y eso es muy interesante, porque en sus primeros discos ella interpretó canciones de otros compositores, más tarde defendió sus propias composiciones y luego más tarde regresó a grabar sus canciones de gospel en una iglesia, que era su manera de volver a casa, su manera de volver a las raíces, ¿no? Porque a mí me gusta pensar que algunas personas nunca dejan de volver a casa, y esto era lo que el gospel suponía para Aretha. Así que escuchemos unos segundos. Y nos vamos a Londres. Ahora no nos vamos al siguiente fragmento de Aretha, Since You've Been Gone, porque no nos da tiempo, pero sí vamos a irnos a Londres a principios de los años 2000.
1: Bueno, qué mujer y qué voz esta, ¿eh?
9: ¿Verdad? Empezó con su guitarra, con apenas 20 años y con una voz que parece contener muchas décadas en el tiempo. Lo que vengo a contaros de Amy, aparte de todo lo que sabéis, es que para mí ella no decidió esconderse, no construyó un personaje distinto de quien era ella, no suavizó sus aristas, ni disfrazó sus contradicciones. Ella cantaba como hablaba, escribía como sentía, y esa honestidad terminó convirtiéndose en una forma de absoluta belleza. Así que si pensamos que el talento consiste únicamente en hacer algo extraordinariamente bien, yo diría que cada vez estoy más convencida de que también consiste en atreverse a ser una misma.
1: Amy Winehouse.
9: Y seguimos. Vamos a hacer una última parada.
1: Estamos llegando al final del viaje, Virginia.
9: Estamos llegando, vámonos a Nashville.
1: Este viaje de decisiones, de decisiones muchas y la gran mayoría de ellas acertadas, que nos lleva a Nashville.
9: Eso es, mi adorado Nashville. Un adolescente que llega a la ciudad con una guitarra acústica, con un montón de canciones, con un montón de decisiones que ha tomado hasta llegar a ese momento, con todas las decisiones que tomaron las que la precedieron. Y la decisión de Taylor fue defender que una obra también pertenece a quien la crea, porque Taylor Swift regrabó sus álbumes tras un pequeño problema discográfico para darle el valor a lo que hacemos, a lo que hizo ella, porque el valor de una canción no lo decide únicamente quien la compra, también quien la escribe. Y esa fue su siguiente decisión. Y ahora, después de este temazo, Vamos a terminar el viaje. Vamos a terminar el viaje pensando que haremos lo que tengamos que hacer. Y yo me quedo con esta reflexión que os comparto. Quizá por eso merece la pena cuidar las decisiones pequeñas, porque nunca sabemos cuál de ellas terminará haciendo el mundo un poco más habitable para quien todavía no ha llegado.
10: Qué bonito.
9: Y ya está. Que no se cree. Un beso enorme.
1: Terminamos el viaje de nuevo con Regreso al Futuro.
9: Sí, es que es maravillosa. Hay que volver siempre.
1: ¡Qué banda sonora! Virginia Maestro, gracias. Gracias por este azul sonora de hoy, por la siguiente decisión, por este viaje a través de las decisiones y de algunas de las canciones y de la música más recordada de la historia. Hasta la semana que viene.
9: Hasta siempre.

0: Por cierto, antes de despedirnos, que hemos estado, Estíbaliz, Patricia, Patrulla, sí, hemos estado informando al minuto casi del partido Argentina-Egipto. Argentina le ha dado la vuelta al marcador, ¿eh? Sí, ya va ganando 3-2. Se acabó el rollo. Se acabó el sueño de Egipto. Pues, están en el minuto 92 y ya va ganando Argentina 3-2.
1: Muy mal, porque yo estaba de lo de Egipto.
2: Yo también.
0: Bueno, nos habíamos hecho todos de Egipto.
2: Sí,
0: sí. Todos de Egipto, porque sobre todo porque si España llega a la final, pues mejor hay muchas Egipto. Posibilidades de que claro, mejor con mejor. Egipto que con Argentina. Pues ¿dónde va a parar? Pues ¿dónde va a parar?
1: Sí. Me cae mejor. Si me gusta.
0: Bueno, ya veremos nada. Qué es lo que nos depara el futuro y cuáles son las siguientes decisiones y las siguientes actuaciones en el Mundial. Estaremos pendiente de todo ello. Gracias, Patrulla.
1: Gracias a ti esta mañana.
0: Un besito. Es tiempo de despedirnos y, por supuesto, dando las gracias a toda la familia de Andalucía Ahora Verano, a todos vosotros, a todas vosotras, en la realización técnica, a Miguel Cala y Juan Carlos Varas, que están ahí siempre pendientes de que esto suene como tiene que sonar, en la producción, a Estíbaliz Martínez y Kiko Canterla, y por supuesto en el equipo, a Patricia Torres, a Ismael Roldán, que también nos ha visitado hoy con la ciencia de lo cotidiano, a Virginia Maestro, a Lara Ferreiro, que su diván siempre nos aclara la mente, por supuesto, cada vez que viene a visitarnos. Gracias a todos ellos, gracias a todo el equipo. Y ahora os quedáis con las noticias de las 8 con El Mirador de Andalucía. Nosotros y nosotras, los y las de Andalucía Ahora Verano. Ya sabéis, regresamos mañana a las 5. Adiós.

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2: Buenas tardes, bienvenidos al Mirador de Andalucía de este 7 de julio, día de San Fermín. La Guardia Civil investiga al presunto autor del incendio que desde ayer afecta al Parque Natural de la Sierra de Grazalema y que la pasada tarde obligaba a evacuar a 188 personas. Se trata del trabajador de un alojamiento rural que realizaba tareas de mantenimiento con herramientas eléctricas, instalando chapas en el tejado de un cobertizo para heno y paja. Podría haber incurrido en una presunta imprudencia grave al no cumplir con las medidas de seguridad. Antonio Sanz es el consejero de emergencias en funciones de la Junta.
3: Está analizado de dónde se origina y permítanme que en este caso voy a ser prudente porque hay actuaciones en este caso de investigación por parte de los cuerpos de seguridad y trasladaremos la información una vez que avancen las mismas, ¿no?
2: El incendio está estabilizado desde esta mañana y ya ha afectado a más de 200 hectáreas. Un fuego en el que aún se trabaja para controlarlo. Los servicios de extinción tienen también tareas a esta hora en otros dos incendios forestales. En el paraje de Los Visos, del municipio gaditano de Barbate, mantienen hasta 9 medios aéreos y se han incorporado dotaciones del Consorcio Provincial de Bomberos de Cádiz de los parques de Benalup, Conil y Chiclana. En el paraje La Lila, en el municipio nubense de Moguer, trabajan otros 3 medios aéreos. El Ayuntamiento de Carboneras ha aprobado anular la licencia de obra del hotel El Algarrobico. Es el segundo intento después de que el pasado 17 de junio el Pleno suspendiese la votación y lo hace después de que un expediente de expulsión a los concejales socialistas que votaron en contra haya propiciado que se pueda llegar a este nuevo pleno, a este nuevo acuerdo. El ayuntamiento ha dado el paso definitivo, por tanto, para el derribo del hotel tras el ultimátum que dio el Tribunal Superior de Justicia de Andalucía. Un consistorio que anula la licencia de obras que concedió a la empresa Azata del Sol hace 23 años. El alcalde, Salvador Hernández, advierte de que la empresa va a exigir indemnizaciones a la Junta y al Gobierno Central.
4: Nosotros no tememos que el hotel de El Algarrobico va a seguir su culebrón y desde aquí pues transmitimos tranquilidad porque ni mucho menos, de hecho la empresa cuando en sus reclamaciones solidariamente la indemnización se la solicita tanto a Junta de Andalucía como al Gobierno de España.
2: Ha sido un pleno tenso del que se han ausentado 3 ediles socialistas que, como les contamos, tienen abiertos expedientes de expulsión del partido. La líder del PSOE andaluz, María Jesús Montero, apremia a la Junta a acometer el derribo.
5: Se trata de que de inmediato, hoy mejor que mañana, la Junta de Andalucía, una vez conocida la resolución del Pleno, inste a la demolición urgente del hotel.
2: La Junta insta a la colaboración con el Gobierno Central para recuperar cuanto antes la playa de Carboneras. La consejera portavoz en funciones, Carolina España, recuerda que María Jesús Montero, cuando aún era vicepresidenta del Gobierno, se comprometió al derribo del hotel en 5 meses y fue allá por febrero del año pasado.
6: ¿Recuerdan ustedes cuando la señora Montero apostó por otra vía, la vía de la expropiación? Incluso ella decía que 5 o 6 meses iba a echar abajo, iba a demoler el Algarrobico. Ha pasado más de un año y no lo consiguió.
2: El Consejo de Ministros ha aprobado el techo de gasto, primer paso para presentar los presupuestos del Estado. Supera los 226.000 millones de euros, una cifra récord con la que el Gobierno pretende lograr el apoyo de sus socios independentistas en el Congreso. De momento no lo tiene. Junts volverá a tumbar la senda de déficit como hizo en 2024 y 2025. En ambos casos, María Jesús Montero propuso un endeudamiento del 0,1 para comunidades y ayuntamientos que los de Puigdemont consideraron insuficiente. Ahora, el nuevo ministro, para tratar de ganarse a los independentistas, ha incluido lo que denomina el déficit asimétrico, que abre la puerta a privilegiar a Cataluña, como reclaman los de Junts. Arcadi España lo justifica arremetiendo contra el PP.
7: Me cuesta entender la obsesión del Partido Popular contra Cataluña. Es enfrentar a territorios, no hace ningún bien al país. Deberían de reflexionar sobre si un partido que aspira a gobernar pueda aspirar a gobernar enfrentando unas comunidades con otras.
2: El ministro ha anunciado que esta semana va a remitir su propuesta de reforma de la financiación autonómica a las comunidades para debatirlo el próximo martes, con la intención de aprobarla el 29 en el Consejo de Política Fiscal y Financiera. Aprobarla a pesar de que cuenta con el rechazo de todas las comunidades excepto Cataluña. Andalucía se opone porque considera que perpetúa este nuevo modelo los privilegios del independentismo. El gobierno tiene la mitad de los votos en ese Consejo de Política Fiscal y Financiera, por lo que el modelo va a salir adelante con los apoyos del propio gobierno y de Cataluña. Y eso a pesar de que el resto de comunidades votarán en contra, incluso Aragón y Castilla-La Mancha, que tienen gobierno socialista. El vicepresidente manchego, José Luis Martínez Guijarro, critica que el ministerio pretenda imponer el modelo que rechazan el resto de comunidades.
8: Se estaría aprobando un nuevo modelo de financiación de las comunidades autónomas con el respaldo de una sola comunidad autónoma. Y nos parece una verdadera barbaridad, una aberración.
2: Feijóo mete presión al PNV. Ha presentado su alternativa a Pedro Sánchez ante la plana mayor de la patronal vasca, como ya hizo con el Círculo de Economía de Cataluña. El presidente del PP ha advertido que ha llegado la recta final de la legislatura y que no hay ninguna diferencia ideológica que permita estirar un ciclo político de corrupción generalizada y con 3 años sin sacar adelante ni un presupuesto. Quien quiera prosperidad, ha dicho Feijóo, no puede sostener este ciclo. Añadiendo el coste reputacional para España de los casos de corrupción como el que hoy ha impedido a la esposa de Pedro Sánchez acompañarle en la cumbre de la OTAN.
9: Hoy tenemos a un presidente de gobierno al que su esposa no le puede acompañar porque le han retirado un pasaporte. El problema es que lo va a saber toda la Unión Europea y es más, lo va a saber toda la OTAN. Creo que este coste de reputación España no puede someterse a él. No hay ninguna diferencia ideológica que permita estirar este ciclo político, porque la decencia está por encima de la ideología.
2: Efectivamente, Pedro Sánchez ha llegado esta tarde a Ankara, la capital turca, para participar en esa cumbre de la OTAN. A pie de la escalera del avión le han entregado un ramo de flores a él porque ha llegado solo. Su esposa, como les contamos, no ha podido desplazarse después de que el juez Peinado le retirase el pasaporte al haberle abierto juicio oral por 4 delitos. Ayer el juez de guardia, como recordarán, autorizaba a Begoña Gómez a asistir a la graduación de su hija en Londres, pero no a acompañar a Sánchez a Turquía. El ministro de Justicia, Félix Bolaños, ha vuelto a arremeter hoy contra los jueces una vez más desde la sala de prensa del Consejo de Ministros.
10: Creo que las medidas cautelares son simple y llanamente innecesarias, porque hay riesgo cero de que Begoña Gómez eluda la acción de la justicia en ningún caso. Hay algunas resoluciones judiciales, muy pocas, pero algunas alejadas del derecho, generan daño a la imagen de la justicia.
2: En esta cumbre de la OTAN, 6 países europeos, entre ellos España, han acordado crear una flota con aviones de transporte militar A400M fabricados por Airbus, precisamente en Sevilla. Una cumbre en la que Donald Trump ha vuelto a azuzar la polémica reclamando otra vez Groenlandia.
11: Dinamarca no gasta dinero para ayudar realmente a Groenlandia, pero es parte importante para Estados Unidos. Debería estar bajo el control de Estados Unidos, no es Dinamarca. Con todo el dinero que gastamos para ayudarlo frente a Rusia, cuando en realidad no tenemos por qué gastar nada, ya que podríamos retirar a todos nuestros soldados de Europa.
2: En cuanto a la bolsa, el IBEX 35 ha terminado en negativo con un recorte del 0,19% en una sesión dominada por la fuerte corrección de las tecnológicas. El barril de Brent se sitúa por encima de los $73 después de la tensión que se reabre en el estrecho de Hormuz con nuevos ataques a buques. Un grave accidente de tráfico en la localidad granadina de Atarfe ha dejado un fallecido y un herido grave cuando el turismo en el que viajaban se ha salido de la calzada y ha caído por un desnivel de 2 metros. A esta hora conozcamos cómo se circula por las carreteras de Andalucía. Dirección General de Tráfico, Daniel González, buenas tardes.
12: Muy buenas tardes. A esta hora seguimos pendientes de un vehículo incendiado en Málaga, en la autovía A7, en los entornos de Fuengirola, ya en sentido a la capital malacitana, donde van a encontrar cortado el carro. carril derecho y retenciones de más de 3 kilómetros, así que mucha prudencia en este punto. No obstante, el resto de carreteras de toda la comunidad se encuentran más despejadas.
2: Un hombre de 93 años ha fallecido hoy en una playa de la localidad malagueña de Benalmádena. Tengan precaución cuando se bañen. Sabemos que las temperaturas son altas. Sepamos cómo van a continuar en las próximas horas. Agencia Estatal de Meteorología. Javier Andrés, buenas tardes.
13: Buenas tardes. Continuamos con la ola de calor hasta el jueves con temperaturas máximas y mínimas muy altas. Mañana en Andalucía las temperaturas en la vertiente mediterránea suben. Las diurnas en el Golfo de Cádiz bajarán. El resto se mantendrá. Tendrán con pocos cambios. Se espera mañana máximas de 43 en Córdoba, 41 en Sevilla, 40 en Granada y Jaén, 35 en Huelva y Málaga, 34 en Almería, 30 en Cádiz. Es una información de AEMET.
2: Y para completar la información les decimos que Argentina acaba de conseguir su pase a cuartos de final tras ganar un agónico partido en el que llegó a ir perdiendo por 0-2 frente a Egipto. Ha conseguido la remontada, eso a pesar de que a Egipto le han anulado un gol y de que Argentina ha fallado un penalti. Este es el Mirador de Andalucía que realiza Javier Holgado y que produce Petra Martín. Vamos con todo.
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2: 8 y 12 minutos de la tarde, la Guardia Civil investiga al presunto autor del incendio que desde ayer afecta al Parque Natural de la Sierra de Grazalema. Se trata de un trabajador de un alojamiento rural que estaba realizando tareas de mantenimiento con herramientas eléctricas en el tejado de un cobertizo para heno y paja. Podría haber cometido una imprudencia grave. El incendio está estabilizado desde esta mañana, pero aún se trabaja para su control. El alcalde de Grazalema ha lamentado en Canal Sur Radio el mal arranque de este año en su municipio después de las inundaciones de febrero. Paco Aranzana.
11: La investigación ha determinado que las labores realizadas con herramientas eléctricas pudieron haber originado el fuego. Un trabajador ha reconocido estar realizando esta actividad, por lo que se trataría de una presunta imprudencia grave al no cumplir con las medidas de seguridad. El alcalde de Grazalema, Carlos García, ha reconocido que no están teniendo suerte en este arranque de 2026.
17: Después de una situación tan complicada como la que vivimos en febrero, el susto del día de ayer fue mayor. Una especie de yabú, pese a ser dos situaciones totalmente distintas, de esa sensación de los desalojos. Realmente el ánimo a estas horas ha sido muy, muy complicado. Ni decir tiene que todo esto nos hará más fuerte.
11: El edil ha adelantado que las condiciones atmosféricas que se han dado en la localidad desde esta pasada noche hacen ser optimista para poder dar por controlado lo antes posible el incendio del Parque Natural de la Sierra de Grazalema.
2: El Infoca trabaja a esta hora en otros dos incendios forestales en Andalucía, uno en Barbate, en Cádiz, y otro en el municipio nubense de Moguer. Mercedes Vega.
18: Un importante dispositivo del Infoca trabaja esta tarde en un incendio forestal que se ha producido en Barbate, en la zona de Los Visos. Están desplegados hasta 50 bomberos y 9 medios aéreos y está cortada la circulación en la carretera que une Vejer con Barbate. Además, se han incorporado medios de los parques de bomberos de Benalud con Ilichiclana. El ayuntamiento ha activado el plan de emergencia local y se han desalojado por precaución viviendas en varias zonas de la localidad. Se recomienda a la población que cierre puertas y ventanas. Miguel Molina, alcalde de Barbate.
19: Hemos desalojado muchas viviendas, zonas de aquí de la Ribera de la Oliva, la oscuridad, los veteranos. Sí, en el polígono lo hemos cerrado para que se vayan todos los negocios. Y bueno, es que las llamas saltan de un lado a otro, no hay ni cortafuego que pare esto.
18: De otro lado, el declarado en la localidad onubense de Moguer, en el paraje La Lila, allí trabajan 23 bomberos, 3 medios aéreos y 2 autobombas.
2: Cerca de Moguer, en Palos de la Frontera, un incendio ha arrasado 300 infraviviendas de un asentamiento de trabajadores migrantes. El Ayuntamiento de Palos apunta a que ha vuelto a ser un incendio intencionado. Yolanda Sánchez.
20: El incendio quedó extinguido de madrugada, unas 4 horas después de que se originara. No hay heridos, pero las llamas eran impresionantes, según los vecinos de la zona.
21: Esto era impresionante, explotando las bombones y saltando por lo alto. Las llamas llegaban, yo qué sé, casi a las puertas de las naves.
22: Estamos hablando de gente que tienen papeles, que están trabajando, pero que no hay acceso a la vivienda.
20: Han ardido 300 chabolas, según el Ayuntamiento de Palos de la Frontera. Ha sido intencionado. Milagro Romero, alcaldesa de Palos.
23: Donde se han calcinado en torno a 300 chabolas. Están trabajando para esclarecer los hechos. Hay una presunción de que ha sido intencionado.
20: Los inmigrantes afectados, que lo han perdido todo, volverán a reconstruir sus viviendas de plástico y madera, su único refugio en cuanto la tierra deje de humear.
2: 8 y 16. El Ayuntamiento almeriense de Carboneras ha aprobado anular la licencia de obra del Hotel El Algarrobico. Es el segundo intento después de que el pasado 17 de junio el Pleno suspendiese la votación, lo que le costó un expediente de expulsión a los concejales socialistas. En un pleno tenso hoy, del que se han ausentado los 3 ediles socialistas expedientados y otro concejal no adscrito, el Ayuntamiento ha dado ya el paso definitivo para el derribo del hotel después del ultimátum que le dio el Tribunal Superior de Justicia de Andalucía. El Ayuntamiento anula la licencia de obras que concedió a la empresa Azata del Sol hace 23 años. El alcalde avanza que la empresa exigirá indemnizaciones. Estefanía García.
24: 2 concejales socialistas y 2 del grupo no adscrito han abandonado el pleno extraordinario antes de la votación, mientras una concejala socialista no ha asistido. Desde el ayuntamiento dan por hecho la petición de indemnizaciones de la promotora y descartan que el derribo sea inmediato. Salvador Hernández, alcalde de Carboneras.
4: Muchos nos tememos que el hotel de la Garrobico va a seguir su culebrón y desde aquí pues transmitimos tranquilidad porque ni mucho menos, de hecho, la empresa cuando en sus reclamaciones solidariamente la indemnización se la solicita tanto a Junta de Andalucía como al Gobierno de España.
24: La comisión mixta Junta-Gobierno Central reclamaba la nulidad de la licencia para poder iniciar el procedimiento para el derribo del hotel.
2: La consejera de Fomento en Funciones, Rocío Díaz, ha manifestado que la Junta va a impulsar de manera inmediata los trabajos técnicos y administrativos para hacer posible la restauración ambiental de este paraje.
25: Vamos a impulsar de manera inmediata los trabajos técnicos y los trabajos administrativos para hacer posible la restauración ambiental de este espacio protegido. Entramos en una fase en la que la colaboración entre las administraciones públicas y sobre todo la colaboración con el Gobierno de España será fundamental para culminar ese objetivo compartido, recuperar plenamente este entorno natural.
2: De los concejales socialistas que fueron expedientados por su partido, 2 han abandonado el pleno y un tercero ni siquiera ha acudido. La líder del PSOE andaluz, María Jesús Montero, pide ahora celeridad a la Junta para el derribo del hotel.
5: No se trata solo de tenerlo en la hoja de ruta, se trata de que de inmediato, hoy mejor que mañana, la Junta de Andalucía, una vez conocida la resolución del pleno, inste a la demolición urgente del hotel, bien a la empresa constructora o bien al propio ayuntamiento.
2: Los regantes exigen a la Confederación Hidrográfica del Guadalquivir la cesión de los pantanos de la Breña 2 y el Arenoso, actualmente controlados por una empresa estatal. Quieren acabar así con el canon que pagan por el uso del agua que consideran abusivo. Miguel Vallecillo.
0: La consecuencia del control por parte de la empresa Aquaes es que los regantes se ven obligados a asumir un elevado coste por el uso del agua debido a la aplicación del IVA, unas condiciones que afectan a más de 350.000 hectáreas de riego. Pedro Parias es el secretario general de la Federación de Regantes Feragua.
3: Están soportando desde hace años un canon absolutamente abusivo que se amortiza en 25 años en vez de a 50 como el resto de embalses, que además soporta un IVA del 21% que creemos que es ilegal y que además soporta unos costes de explotación de la sociedad estatal Aquaes mucho más altos de los que podría hacerlo la Confederación Hidrográfica Guadalquivir.
0: En 2025 el Ministerio de Transición Ecológica se comprometió a iniciar el procedimiento, pero no se ha realizado. Además, durante el pasado año Aquaes incrementó un 45% el canon respecto a 2024.
2: 8 casi 20 minutos de la tarde. El Gobierno central va a remitir esta misma semana el borrador de su propuesta de reforma de la financiación autonómica a las comunidades autónomas para debatirlo el martes que viene en una reunión técnica. La intención del Gobierno es aprobarlo el día 29 en el Consejo de Política Fiscal y Financiera, a pesar de que cuenta con el rechazo de todas las comunidades salvo Cataluña. El Ministerio tiene la mitad de los votos en ese Consejo, por lo que el modelo saldrá adelante tan solo con el apoyo de Cataluña, aunque el resto de comunidades voten en contra. Arcadi España, el ministro mantiene la agenda.
6: Pues jueves, viernes enviaremos lo que es la propuesta a las comunidades autónomas. El día 14 la reunión del comité técnico y luego el día 28 o 29, no recuerdo, el último miércoles de este mes, se haría el Consejo de Política Fiscal y Financiera, donde se debatiría y se sometería a votación por parte de las comunidades autónomas.
2: Andalucía se opone a este nuevo modelo porque, según decía tras la reunión de la pasada tarde la consejera de Economía en Funciones, Carolina España, perpetúa los privilegios al independentismo.
7: Privilegiar al independentismo, a unos territorios, en detrimento de otros, al final es una compra de votos que con dinero público también es una forma de corrupción. Por lo tanto, vemos que el tono ha mejorado, pero el fondo es el mismo. Al final, es un gobierno que está a las órdenes del independentismo.
2: Todas las comunidades, excepto Cataluña, están en contra de ese modelo. Incluso las comunidades gobernadas por el Partido Socialista, como es el caso de Castilla-La Mancha, que avanza también su voto en contra. El vicepresidente manchego José Luis Martínez Guijarro critica que el modelo pretende imponerse, aunque lo rechacen el resto de los gobiernos autonómicos.
8: Se estaría aprobando un nuevo modelo de financiación de las comunidades autónomas con el respaldo de una sola comunidad autónoma. Y nos parece una verdadera barbaridad, una aberración desde el punto de vista político, el imponer un modelo de financiación a las comunidades autónomas teniendo a la práctica totalidad de las comunidades autónomas en contra.
2: El presidente asturiano, el también socialista Adrián Barbón, advierte de que va a anteponer el bienestar de Asturias.
9: Y voy a negociar hasta el final, como estamos haciendo con la financiación autonómica. Pero también lo advierto, si el modelo de financiación que finalmente se nos propone no es el que Asturias necesita, Asturias votará no, y yo votaré no.
2: Los presidentes de las comunidades gobernadas por el PP, caso del murciano López Miras, denuncian la desigualdad que supone esta propuesta.
26: No estamos de acuerdo. Rechazamos la España asimétrica. Rechazamos la asimetría porque es la desigualdad y la injusticia. Es el privilegio de unos territorios frente a otros. Lo que queremos es igualdad. Y lo que queremos es un sistema de financiación autonómica justa que nos trate a los murcianos, a la región de Murcia, con la misma igualdad que el resto de territorios.
2: Avanzaba esa propuesta del modelo de financiación el ministro Arcadi España al presentar en el Consejo de Ministros el techo de gasto de los presupuestos de 2027. Va a alcanzar una cifra récord, 226.000 millones de euros, con los que el gobierno pretende lograr el apoyo de sus socios independentistas. De momento no tiene ese apoyo. Junts volverá a tumbar la senda de déficit como ya hizo en 2024 y 2025. En ambos casos, María Jesús Montero propuso un endeudamiento del 0,1 para comunidades y ayuntamientos que los de Puigdemont consideraron insuficiente. Ahora el nuevo ministro incluye lo que llama el déficit asimétrico, que abre la puerta a privilegiar a Cataluña, como reclaman los de Puigdemont. Nuria Durán.
1: Ese techo de gasto y la llamada senda de estabilidad son la base para confeccionar las cuentas de 2027. Arcadia España califica la cifra de ambiciosa, en lo social, responsable, en lo fiscal. El Congreso debe votar el documento este mes, con idea de que los presupuestos lleguen al debate tras el verano, pero sabe de la negativa de los grupos.
6: Esa es la pregunta, las razones del no. Y desde luego las razones del no que algunos sugieren no tienen nada que ver con el interés de los ciudadanos y ciudadanas de ningún territorio, sino que tienen que ver con el partidismo, que es una enfermedad que afecta a los partidos de la derecha de este país.
1: En cuanto al discutido déficit asimétrico para que no todas las comunidades tengan el límite en el 0,1% del PIB, España dice que solo ve anticatalanismo.
6: La verdad es que me cuesta entender la obsesión del Partido Popular contra Cataluña. Deberían de reflexionar sobre si un partido que aspira a gobernar puede aspirar a gobernar enfrentando unas comunidades con otras.
2: Feijóo mete presión al PNV, ha presentado su alternativa a Pedro Sánchez ante la plana mayor de la patronal vasca, como ya hizo con el Círculo de Economía de Cataluña. El presidente del PP ha advertido de que ha llegado la recta final de esta legislatura y que no hay ninguna diferencia ideológica que permita estirar un ciclo político de corrupción generalizada con 3 años sin presentar presupuestos.
10: ¿Quién de verdad crea en un proyecto compartido de prosperidad? Pues no puede conformarse con sostener un proyecto político como este. Ninguna empresa resistiría una gobernación como la que tiene España en estos momentos. Además de que ustedes les echarían de la compañía, porque no presentar cuentas durante 3 años continuados tiene repercusiones contables y repercusiones mercantiles. También las tiene constitucionales. Lo que pasa que en este momento el Tribunal Constitucional está en una situación de stand-by.
2: De manera parecida se ha posicionado el líder de la patronal COE, Antonio Garamendi, ante la falta de los presupuestos del Estado.
12: No tiene mucho sentido que en la primera empresa del Estado, vamos, que es el Estado, la primera empresa española, pues no tengamos presupuestos. Desde hace 3 años parece que hoy se va a aprobar el límite de gasto. No sabemos ni dónde estamos. Lo único que sabemos es que los presupuestos que tenemos son de la anterior legislatura. En cualquier empresa grande, mediana y pequeña, un directivo no aguantaría ni un asalto sin presentar los presupuestos.
2: El Consejo de Ministros ha aprobado también la Autoridad Independiente para la Investigación de Accidentes de Transporte, que comenzará a funcionar en julio, este mismo mes, y que, entre otras cosas, investigará el grave accidente ferroviario de Adamuz. También ha aprobado el Gobierno el cambio en la cúpula de la agencia tributaria, que dimitía hace una semana después de que no se personase la agencia en la investigación por presunto delito fiscal contra Zapatero. Un expresidente del Gobierno, Zapatero, que ha solicitado precisamente que se suspenda esa inspección fiscal que se le abrió la pasada semana a él, a su esposa y a sus hijas. María José Andrade.
13: En 2 escritos dirigidos al juez Calama, el abogado de Zapatero señala que Hacienda debe dejar sin efecto la inspección hasta que se resuelva la investigación judicial como presunto líder de una red de tráfico de influencias y su presunta participación en el rescate de Plus Ultra. El abogado del expresidente recuerda que no se pueden tener 2 casos paralelos y considera además que Hacienda ha iniciado la inspección caprichosamente y de forma unilateral.
2: El Tribunal Supremo ha rechazado el recurso del exfiscal general del Estado condenado, por lo que Álvaro García Ortiz va a tener que afrontar el pago en costas de 39.000 euros a la pareja de la presidenta madrileña Alberto González Amador. El comandante de la Guardia Civil, Rubén Villalba, ha declarado hoy ante el juez Pedraz que Leire Díez le ofreció un ascenso en una reunión en la que aseguró que venía Leire de parte del Juan, del número uno, al que se, de la manera con la que se alude a Pedro Sánchez. Y José Luis Caramés, el primer confidente del caso Koldo y antiguo colaborador de la UCO, quiere seguir los pasos de Aldama y se ofrece a declarar sobre la presunta financiación irregular del PSOE y comisiones del rescate de Plus Ultra.
13: En un escrito remitido a la Audiencia Nacional, Caramés detalla que le hablaron de un pago de 600.000 euros al partido y de una comisión del 20% sobre fondos públicos ligados a la aerolínea. También apunta a supuestos amaños en contratos del Ministerio de Ábalos y a ofertas para acelerar licencias en el sector de hidrocarburos. Esta semana declara ante el juez Pedraz, aunque condiciona su testimonio a que la Fiscalía recoja su voluntad de colaborar.
2: Ya ven cómo está la situación. Ha comenzado esta tarde en Ankara, en Turquía, la cumbre de la OTAN. Allí se ha dado a conocer que España va a formar parte de un acuerdo internacional para crear una flota conjunta de aviones A400M que se ensamblan aquí en Sevilla. El presidente Pedro Sánchez está en Turquía con la intención de mantener el gasto militar en el 2% del PIB y no en el 5% que requieren todos los estados miembros de la alianza. Carmen Márquez.
11: El secretario de la OTAN, Mark Rutte, ha anunciado este acuerdo en el que además de España estarán Francia, Croacia, Polonia, Bélgica, Turquía y Reino Unido. La idea es crear una flota conjunta de los A400M fabricados por Airbus. Esto puede beneficiar a Andalucía, especialmente a la factoría de Sevilla. España llega siendo el único país que se opone a destinar el 5% del PIB a gasto militar, como pide Estados Unidos. Solo está dispuesta a llegar al 2%. La ministra portavoz, Elma Saiz, defendió este mediodía la postura del Ejecutivo.
14: De hecho, España acude a esta cumbre con la tranquilidad de llevar los deberes hechos, con los datos en la mano y demostrando que España siempre cumple con sus compromisos.
11: A esta hora se celebra la recepción del presidente Erdogan para todos los líderes, una cena en la que el presidente Pedro Sánchez acude solo sin su esposa, que no tiene el permiso judicial. Esta tarde en el aeropuerto las autoridades turcas esperaban a Sánchez con dos ramos de flores. El de Begoña Gómez no ha sido entregado.
2: Y la justicia francesa ha confirmado la condena a la líder de la extrema derecha, Marine Le Pen, por el caso de malversación de fondos del Parlamento Europeo. Reduce su pena de inhabilitación a 15 meses, pero tendrá que estar durante este tiempo frente a las elecciones presidenciales del año que viene con un brazalete electrónico. Le Pen acaba de confirmar que va a concurrir a esas elecciones. 8:30 de la tarde, tiempo para el deporte. Carlos Gonzalo, buenas tardes.
15: Hola, ¿qué tal? Muy buenas tardes.
2: Pues otra vez ha pasado algo más que apuros la albiceleste de Leo Messi.
15: Pues sí, la verdad es que mucha gente no daba crédito cuando veía que primero Egipto se adelantaba, que después a Egipto le anulaban un gol, que para muchos es anulable y para otros no tanto, y que luego Egipto hacía el 0-2 y quedaban minutos todavía por delante, vale, casi 20, pero nadie daba un duro por Argentina, pero claro, está Argentina, está Messi, tienen otro carácter.
2: Bueno, Messi ha fallado un penalti,
15: sí,
2: ¿no?
15: Sí, ha fallado un penalti también, que es el segundo que falla ya en lo que va de campeonato mundial, y al final pues ha sido 3-2. Así que, bueno, euforia argentina que lo han celebrado, no sé si has podido verlo, como si hubiesen ganado ya la Copa del Mundo, y le han ganado en octavos de final a Egipto, que ha hecho un dignísimo papel. Ahora a las 10 de la noche tenemos un Colombia-Suiza, el que gane de ahí se va a medir con Argentina, y nosotros, España, pues el viernes a las 9 de la noche ya sabemos que tenemos que jugar contra Bélgica, así que, bueno.
2: Visto lo visto, Carlos, poco miedo, ¿no?, a lo que nos pueda ir pasando de ahora en adelante.
15: Ninguno, Manolo, ningún miedo en absoluto. Yo soy positivo al máximo y yo creo que España, si juega como tiene que jugar, los rivales son los que se tienen que preocupar.
2: Te escucho, Carlos.
15: Bueno, pues este es el tiempo del deporte en el Mirador. Estamos en el Pelotazo y tenemos que arrancar no solo con esa victoria, que es lo último que acaba de ocurrir, de Argentina sobre Egipto por 3-2 en el Mundial de México, Canadá y Estados Unidos, sino también con una muy buena noticia para una deportista andaluza, en este caso para Carolina Marín. Oro en los Juegos Olímpicos de Río 2016, 3 veces campeona del mundo, 7 de Europa, y ha recibido hoy martes la Gran Cruz al Mérito Deportivo, la máxima distinción que concede el gobierno español en reconocimiento a su trayectoria. Así de contenta y de feliz estaba la onubense.
16: Quiero compartir este reconocimiento con todas las personas que han formado parte de mi camino. Mi familia, mi equipo y todas las personas que de una forma u otra nunca han dejado de creer en mí. Ojalá mi historia sirva para que muchos niños y niñas entiendan que los sueños se pueden alcanzar, pero que lo verdaderamente importante es no dejar de luchar nunca por ellos.
15: Enhorabuena, Carolina Marín, y nosotros al lío, porque el Mundial está que arde, ya saben, Argentina 3, Egipto 2, a las 10 se van a ver las caras Suiza y Colombia, ojo, porque Suiza tiene una ristra de lesionados, entre ellos Gibril Sow y también Vargas, los dos jugadores del Sevilla Fútbol Club. Y en cuanto a España, pues, ¿quién quieren que les diga? Después del partido de ayer, todo el mundo piensa piensa que España es una de las clarísimas favoritas para llegar a la final. Fíjense ustedes de qué manera que hasta Diego Pablo Simeone, el técnico del Atlético de Madrid, antes de empezar el partido entre argentinos y hombres de Egipto, ha dicho esto a la prensa.
17: Con los ojos.
18: Con los ojos, bueno, dime algo.
17: También. España está muy bien creciendo y ojalá que Argentina hoy crezca mucho más.
18: Y nada, Argentina-España, ¿firmamos ya?
17: No tengo duda. Hola.
15: Bueno, está con nosotros María Trigo. María, ¿qué tal? Muy buenas tardes.
19: ¿Qué tal? Muy buenas tardes.
15: Dice el Cholo Simeone que firmaba, eso antes de empezar el partido, una final Argentina-España.
19: Bueno, luego se le ha visto en la grada con su familia eufórico, como es lógico, a pesar de que a su hijo no le está dando Scaloni nada de bola.
15: No le ha dado bola, ¿eh?
19: Nada, jugó el tercer partido de la fase de grupo y poco más. Y yo creo que es un jugador que puede aportar muchísimo. Pero bueno, como otros de Argentina que vienen de hacer muy buena temporada, que son muy habilidosos, como puede ser Nico Paz, que tampoco están jugando mucho, ¿no? Es como que Scaloni, que era su vieja guardia ahí, es en lo que confía y es por lo que está apostando.
15: Desde luego que sí. Bueno, el Mundial de momento, ¿qué sabor te está dejando, María?
19: Bueno, pues que está dejando unos cruces apasionantes, igual que la fase de grupo me pareció muy tediosa. También creo que los cambios, esta diferencia horaria hacía que no terminaras de engancharte a lo mejor del todo, pero los cruces están siendo auténticos partidazos, están demostrando que el fútbol ha cambiado mucho, que cualquier equipo, cualquier selección, en este caso, estando bien preparada, le puede poner las cosas difíciles a cualquiera y nadie está ganando con facilidad. Bueno, puede decir Bélgica a Estados Unidos después de lo de Trump, bueno, sería el karma, ¿no?
15: Mira, pues precisamente nos llegan unas declaraciones muy calentitas de Enzo Fernández, jugador de la selección argentina, que se ha batido el cobre y que ha tenido que remontar ese 0-2 frente a Egipto. Vamos a escuchar lo que ha dicho el argentino.
20: Venía anhelando el gol hace 3 años más o menos después del Mundial de Qatar. Poder vivir estos momentos, la verdad, agradezco a Dios, soy un privilegiado y toda la gloria a él. Y recalcar a mis compañeros que tenemos un grupo fenomenal, un grupo que nunca se da por vencido, más allá de las dificultades, en la adversidad, estamos juntos siempre. Así que agradecer a mis compañeros, al cuerpo técnico, a toda la gente que están alentando acá, a todos los argentinos que están en Argentina y bueno, un pasito más.
15: Un pasito más. Me quiero quedar con también unas palabras que ha dicho, a ver si lo pronuncio bien, Fouzi Leika, que es el presidente de la Federación de Fútbol de Marruecos. Ha concedido una entrevista y le han preguntado sobre Lamine Yamal. Y escuchen lo que...

0: Por esta de Paraguay Kylian Mbappé.
1: El Real Madrid acaba de hacer un comunicado oficial y todo, ¿eh?
0: Sí.
1: Ha emitido un comunicado diciendo que viene a decir que no entiende las palabras de la política y que apoya firmemente a su jugador, ¿no?
0: Y la verdad es que todo comienza porque Kylian Mbappé pues dijo algo así, que si tenemos que meter las manos en la mierda, lo hacemos a la hora de hablar del partido de Paraguay. Pero claro, él lo decía, o por lo menos defiende que dijo eso, como diciendo, si tenemos que trabajar de otra manera, jugar de otra manera, no ser tan exquisitos jugando y ser más físicos, lo seremos. Y eso, en Paraguay, pues dice la senadora que se llama Celeste Amarilla.
1: Amarilla, sí, es curioso.
0: Espero que Amarilla sea un apellido y que Celeste sea el nombre, porque si es Celeste Amarilla de nombre, manda narices. Bueno, pues que dice esta señora que no tiene nada que ver con Francia. El problema es contigo, tu arrogancia y tu desprecio me molestan. Dijiste que si hay que meter las manos en la mierda, vamos a hacerlo. Todo Paraguay se sintió aludido, yo incluida. El respeto entre rivales después de un partido es casi sagrado. No saludaste a nuestro portero y mostraste tu desprecio, tu arrogancia y tu mala educación de una sola vez. A mí me dolió y a todo mi país mucho más. Además, la senadora dice que sus publicaciones estaban escritas con la sangre hirviendo, que se arrepintió de haberle maltratado con los mismos insultos que yo recibo. A mí también me desprecian por ser mestiza y latina. Me llaman india. Entiendo que esto te molestara porque es humillante. Sí, señora, pero usted le dijo que este chico no había bebido leche de pequeño y que lo que tomaba eran cocos. Que Mbappé, la criatura, no se metió con nadie, que yo sepa, pero bueno. El caso es que el Real Madrid, como bien decía María Trigo, pues ha salido al hilo del asunto y en un comunicado oficial que dice que manifiesta su más rotundo rechazo a las lamentables manifestaciones racistas y xenófobas vertidas por la senadora paraguaya Celeste Amarilla contra nuestro jugador Kylian Mbappé, que se condena, que tal y que cual, en fin, que es lo que está ahora mismo en boga. ¿Conoces al señor Pintiño, don Pablo?
1: Hombre, por favor, claro.
0: Pablo Pintiño, sí, bueno, tenía que estar por ahí, a ver si ahora nos escucha. Me parece que sí, que está ahí ahora, ¿no? ¿Pablo? Ay, todavía no está por ahí. Mientras tanto han salido las alineaciones ya del Suiza-Colombia. A ver, porque Suiza, repito, tenía una ristra de bajas bastante interesante. Pero mientras tanto, ¿qué les parece si escuchamos a Thibaut Courtois, al guardameta del Real Madrid precisamente, que va a ser rival de España? Evidentemente conoce muchísimo a los españoles.
2: Sí, porque bueno, al final para mí España es mi segunda casa. Me siento, no diría mitad español, pero casi. Al final tengo dos hijos con el pasaporte español, que ya le amenacé a mi hijo que no vaya con España, pero al final es un partido bonito y lo disfrutaré. Obviamente espero con un buen final para nosotros, pero si no, pues siempre deseo lo mejor a España.
0: Bueno, y también hablaba su compañero Witsel. En la selección, este año ha estado en el Girona y le preguntaban que a quién ficharía del combinado nacional español.
3: Que hay un montón, ¿sabes? Hay Rodri, Yamal también, hay un montón de Pedri, que me gusta mucho.
0: Bueno, pues todo eso es lo que ha dicho. Espérate, ¿tenemos sonido de Scaloni? Sí, ahí está, el técnico del albiceleste.
4: No puedo levantar la mirada, lo siento, estoy muy emocionado. ¿Qué grupo de jugadores, hermano? Ya está, me tengo que ir, deja.
0: Bueno, estaba tremendamente emocionado, ¿eh? Lo ha pasado muy mal en la banda.
1: Sí, es sorprendente, ¿no? Bueno, demuestra además también la pasión con la que siempre se habla que viven el fútbol los argentinos, pero si lo analiza fríamente es hasta exagerado esta emoción, no tanta presión que tienen, imagino que porque son los actuales campeones, pero es brutal, ¿no? Que tengan sido emocionados.
0: Don Pablo Pintiño, ¿está usted por ahí? Buenas tardes.
5: Muy buenas tardes, ¿qué tal?
0: ¿Ha disfrutado de la Argentina-Egipto?
5: Bueno, creo que solo se ha podido disfrutar de los últimos minutos, ¿no? Ha sido un partido muy, muy plano, sin muchas ocasiones. Egipto aprovechaba las que tenía, las oportunidades, y, y creo que bueno, que Argentina se ha puesto las pilas gracias al gol del Cuti Romero. Si no, le habría costado muchísimo a Argentina remontar, pero bueno, ya no digo remontar, digo igualar el partido, porque

0: Hemos visto que hasta el minuto 80 Argentina no ha sido capaz de enarbolar el juego, no tenía fluidez, las estrellas del albiceleste no aparecían. Bueno, pues lo ha tenido bastante complicado.
1: ¿Los ves en plan campeones o no?
0: Bueno, por un lado tienen la suerte del campeón, pero por otro lado creo que...
1: Ay, que se nos corta la comunicación con Pablo ahora. A ver, Pablo...
0: ¿Me escucháis?
1: A ver, sí. Muévete un poquito.
0: ¿Me escucháis o no?
1: Ahora sí.
0: Digo que por un lado creo que es evidente que tiene la suerte del campeón, pero que por otro le falta mucho juego. Así cuando se enfrente a selecciones con mucho más nivel que las que se está enfrentando, tipo Cabo Verde o Egipto, creo que le va a costar muchísimo a Argentina... poder seguir pasando eliminatoria. Es que está jugando, tenemos que recordar que está en el lado fácil del cuadro, que no se ha enfrentado todavía a ninguna gran selección y aún así le está costando muchísimo y está sufriendo mucho para poder seguir avanzando eliminatoria. Todo va porque tiene a futbolistas de muy, muy, muy alto nivel y entonces, bueno...
2: Y juegan todos de titulares, saca un equipo súper ofensivo con Luis Díaz, con Luis Suárez, con James, claro. con John Arias, o sea, que saca un equipo muy ofensivo.
0: Es que tiene muy buen equipo Colombia y ya no solo por nombre, sino porque es que además cuando sale la gente desde el banquillo, pues el propio Cucho Hernández, ¿no? Tiene mucho nivel. Entonces a mí me parece que es una de las grandes, ya no diría revelaciones porque estaba llamado a hacer algo, pero sí una de las grandes, de las gratas sorpresas, ¿no? De las que tú te imaginas que pueden hacer algo bonito en el Mundial y que están cumpliendo con esas expectativas.
1: Hombre, la verdad es que hoy saca artillería pesada, ¿eh? James, Suárez y Díaz arriba, sí, o sea sí. que no se corta un pelo, ¿eh?
2: No, para nada, el otro día se reservó un pelín más, pero al final también, como decía Pablo, ¿no? Es que en el banquillo tiene al Cucho, a Córdoba, a otros delanteros de mucho nivel que quizá otros equipos mira mejor los delanteros centros de España y cualquiera nos valdría, ¿no? Prácticamente porque está a falta de mucho gol, ¿no? Yo sí siempre lo he dicho antes que empezara el Mundial, que Colombia me parecía que tenía muy buen equipo, que creía que iba a hacer algo y por ahora lo está haciendo, ¿no? A ver qué pasa con Suiza, en la que, por cierto, de los clubes sevillanos, como dijiste al principio, soy Vargas, está en el banquillo, pero están listos para jugar. Y Ricardo Rodríguez vuelve a ser titular.
1: Vuelve a ser titular.
2: Del Betis, pero bueno.
1: En efecto. Pablo, quería preguntarte ya para finalizar. Argentina, Colombia, puede ser el cruce

0: Empieza la pretemporada y hay lío, así que continúa el lío. Alonso Rivero, ¿qué tal? Muy buenas.
1: Hola, ¿qué tal, Carlos? Muy buenas. Pues el Sevilla que va casi a lío por entrenamientos y el del pasado lunes cuando comenzaba la pretemporada. Antes de arrancar, Luis García Plaza recibía la noticia de que Alfon caía lesionado, rotura de fibras en el cuádriceps derecho, 2 meses de baja. Hoy el club ha decidido apartar a Joan Jordán, a Gatón y a Fabio Cardoso. Cardoso busca destino. Jordán lo iba a hacer de la mano del club, pero esta decisión no le ha gustado nada. Su agencia incluso amenaza al club con denunciarlo ante la AFE. Y también el Sevilla, que le da carta blanca en cuanto a Díaz Anianzú para ver si puede buscar destino en su país, en Francia, y puede librarse de pagar algo de los 8 millones de euros netos que tiene que pagar esta temporada. Así que muchos frentes abiertos, todavía 3 días de entrenamiento para el primer amistoso ante el Juventud de Torremolinos. Sí.

0: gustando mucho dentro del
1: es
0: club,
1: que yo
0: la
1: creo que es una opinión personal, de quien suscribe, de quien habla. Ahora, si yo quiero fichar por el Betis y soy Dani Ceballos, Betis de mi vida, que quiero jugar ahí, punto, llame. Y me pongo a negociar, y si tengo que rebajar sueldo, rebajo sueldo, si tantas ganas tengo.
0: Eso no va a ser un problema. O sea, el sueldo que le habrían ofrecido en las charlas que he mantenido no sería el problema. El problema estaría más un poco en la prima de fichaje, pero al parecer, bueno, es un asunto que se resolvería con facilidad. El problema está en que ahora el Betis, pues bueno, pues considera que el centro del campo, si no hay salida, como que no lo puede hacer hueco.
1: Claro. Bueno, pues el inicio de pretemporada muy ilusionante para la plantilla por el año que se presenta, porque se va a jugar Champions y eso supone un paso muy importante. Y como subrayaban sus capitanes, que han hablado en el día de hoy, por ejemplo, Marc Bartra, que espera que sea un año para no olvidar.
2: Esta temporada, pues, recoger todo el trabajo que hemos hecho para poder dar la talla, hacer pues que sea un Betis muy muy muy competitivo, que compita y que sea un año de esos que no olvidemos nunca.
1: Bueno, Isco, esta próxima temporada espera tener una mayor presencia en el terreno de juego y sobre todo que le respeten las lesiones a la criatura.
3: Ojalá poder tener esta temporada muchos más minutos, muchos más partidos, ojalá sin dolor y ahora es momento de trabajar para ponerme a tope.
1: Bueno, está trabajando, empezando a trabajar y sería buena cosa también, ya en lo personal para él, que por lo menos
0: sería ideal, sobre todo lo preocupante, él mismo lo dice, ¿no? Es jugar sin dolor.
1: Sin dolor.
0: El año pasado logró volver, pero con infiltraciones y con dolor, y evidentemente eso no es sostenible en el tiempo, ¿no? El propio Pellegrini se hartó de decirlo por activa y por pasiva, que dependía mucho, que no es una cosa muscular ni medible, depende mucho del dolor que siente el jugador en cada momento y de la carga que tenga, pero sin duda Isco sería el fichajazo de la temporada.
1: Desde luego que sí. Vamos a hacer un repaso por los últimos fichajes y salidas que se están produciendo en los equipos andaluces. Lola Camacho, ¿qué tal? Muy buenas.
4: El delantero Urco Iceta del Atleti se apunta, será uno de los fichajes del Cádiz para la próxima temporada. Más de 1 millón de euros pagaría el club por su traspaso. Firmaría por 4 temporadas. A quien se ha visto ya por la ciudad es al centrocampista Ivón Sánchez, del filial del Atleti. Se da por seguro que continuará en el club Antoñito Cordero. El delantero jerezano llegaría nuevamente cedido por el Newcastle. Y quien ha confirmado su marcha es Carcelén. Tras 7 años, el lateral cierra su etapa con los amarillos. En el Córdoba, el guardameta Ramón Vila amplía su contrato por 2 temporadas más, pero volverá a jugar cedido en el Eldense. En el primer entrenamiento de la pretemporada del Granada, 12 canteranos. También han estado Stoico y Gumbau, hasta que se aclare su situación, aunque todo apunta a que volverán a salir. Y libre, procedente del Granada, precisamente llega a la Almería Alesola. El extremo diestro donostiarra firma hasta 2030. Con los indálicos ha renovado una temporada más el brasileño Leo Batistao. Y quien se marcha libre al Mallorca es Arnau Puigmal.
1: A ver, que tengo yo ganas de escuchar a lo que ha dicho el portero de Egipto, Shobeir, volvemos al Mundial, acerca del gol que les han anulado y que podría haber hecho variar sensiblemente todo lo que ha venido después en el partido que ha acabado perdiendo Egipto por 3-2 frente a Argentina.
5: Sí, no sé por qué han cancelado nuestro segundo gol. Sinceramente no sé por qué lo ha cancelado, lo ha anulado. Pero cuando he visto que el jugador número 10 tenía la camiseta partida, pues desde luego ahí había pasado algo, algún tipo de agarrón. Y después, desde luego, esto es fútbol. Y somos responsables de lo que hemos hecho, hemos estado cerca de clasificarnos, pero es lo que ha pasado.
1: Bueno, pues no hace desde luego mucha sangre. Cuarta etapa del Tour de Francia, ha ganado Mats Pedersen. Raúl García Pierna del Movistar ha acabado tercero, continúa de líder Tadej Pogačar. Gracias, María Trigo.
0: Un placer.
1: Los Sánchez estuvieron detrás de la pecera, tanto Carlos en la producción como Roberto en la realización. Punto y seguido en la información, porque llegan más noticias a esta su sintonía, Canal Sur Radio.
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0: Las 9 en punto de la noche con Araceli Limón. Araceli, buenas noches.
1: ¿Qué tal? Buenas noches.
0: Hacemos resumen de lo más destacado de una jornada que vuelve a estar marcada por los incendios forestales en Andalucía.
1: A esta hora estamos especialmente pendientes del incendio forestal de Barbate, que mantiene cortada la carretera que une Vejer con Barbate. En la zona de los Visos hay desplegados 9 medios aéreos y más de 50 bomberos, y se han incorporado efectivos de los parques de Benalup, Conil, Chiclana y Cádiz Capital. El ayuntamiento ha activado el plan de emergencias local y se han desalojado por precaución viviendas en varias zonas de la localidad, como Veteranos y Ribera de la Oliva. Se recomienda a la población que cierre puertas y ventanas. Miguel Molina es el alcalde de Barbate.
2: El plan de emergencia municipal, hemos desalojado muchas viviendas, zonas de aquí, de la Ribera de la Oliva, la Oscuridad, los Veteranos. En el polígono lo hemos cerrado para que se vayan todos los negocios. Y bueno, a veces las llamas saltan de un lado a otro, no hay ni cortafuego que pare esto.
1: Se ha declarado en los últimos minutos otro incendio, este en los Montes de Málaga, en el que están desplegados 24 bomberos y un helicóptero. Y en el incendio que se declaró a media tarde en la localidad tonubense de Moguer, en el paraje de La Lila, trabajan 23 bomberos, 3 medios aéreos y 2 autobombas. Y por otra parte, la Guardia Civil está investigando al presunto autor del incendio que desde ayer afecta al Parque Natural de la Sierra de Grazalema y que la pasada tarde obligó a evacuar a 188 personas. Se trata de un trabajador de un alojamiento rural que realizaba tareas de mantenimiento con herramientas eléctricas, instalando chapas en el tejado de un cobertizo donde había heno y paja. Podría haber incurrido en una presunta imprudencia grave al no cumplir con las medidas de seguridad. Antonio Sanz es el consejero de emergencia en funciones.
3: Está analizado de dónde se origina y permítanme que en este caso voy a ser prudente porque hay actuaciones en este caso de investigación por parte de los cuerpos de seguridad y trasladaremos la información una vez que avancen las mismas, ¿no?
1: El incendio está estabilizado desde esta mañana y ha afectado a más de 200 hectáreas. Y el Ayuntamiento de Carboneras ha aprobado anular la licencia de obra del Hotel El Algarrobico. Es el segundo intento, después de que el pasado 17 de junio el Pleno suspendiese la votación, lo que costó un expediente de expulsión a los concejales socialistas. El Ayuntamiento anula la licencia de obras que concedió a la empresa Azata del Sol hace 23 años. El alcalde Salvador Hernández advierte que la empresa exigirá indemnizaciones a la Junta y al Gobierno Central.
4: Yo no tememos que el Hotel del Algarrobico va a seguir su culebrón y desde aquí pues transmitimos tranquilidad porque ni mucho menos, de hecho la empresa cuando en sus reclamaciones solidariamente la indemnización se la solicita tanto a Junta de Andalucía como al Gobierno de España.
1: Un par de titulares, el Consejo de Ministros ha aprobado el techo de gasto, primer paso para presentar los presupuestos generales del Estado. Superan los 226.000 millones de euros y Pedro Sánchez ha llegado a Ankara, la capital turca, para participar en la cumbre de la OTAN.
0: Gracias, Araceli. Hasta aquí el Mirador de Andalucía, que volverá mañana. En los próximos boletines horarios les mantendremos informados del devenir de estos dos incendios. Ya saben, ha habido nuevos desalojos en Barbate. Se trabaja para tratar de extinguir el incendio que se declaraba ayer en la Sierra de Grazalema. Mañana a las 8 volverá el Mirador. Que pasen buena noche. Hasta mañana.
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7: carrera profesional y empresarial sólida, diversificada y llena de éxitos, en la que ha demostrado capacidad de liderazgo, visión estratégica y una clara vocación emprendedora. Dime la verdad, ¿tú no has comprado a la inteligencia artificial?
8: Creo que la inteligencia artificial es muy poco inteligente. Me da a mí la sensación a tenor de lo que escuchas sobre mí, que me agrada mucho.
7: Eso digo, pero no te vaya a gustar, vamos y empezamos el programa otra vez, porque si no te gusta,
8: me
7: vamos.
8: Agrada, me agrada,
7: ¿no?
8: Me agrada muchísimo, muchísimo. Pero no sé por qué me da que estamos...
7: Bueno, te habrá dado un subidón, te habrá dado un subidón. Pero te habrá dado un subidón, ¿no, Raquel?
8: Sí.
7: Digo,
8: sí,
7: Raquel, ya, es que Manolo, sí, que no tengo perdón de Dios, lo que estoy diciendo. Hoy llevo un día tontísimo, es que he dormido fatal, he tenido pesadillas. Escúchame, Raquel Revuelta, bienvenida. Raquel Revuelta, bienvenida a La Sal de la Tierra.
8: Muchísimas gracias, Pedro Luis. Muy buenas, Manolo, y por supuesto a todos nuestros oyentes.
7: Claro,
8: que,
7: claro.
8: Que

0: Chino, ah, sí. Otra China, yo me voy con sí, otra China sí. Con una facilidad pasmosa. Eso, o sea, que cambio de China cuando menos se lo piensa la inteligencia artificial. Mira, que digo que Raquel, que todo el mundo te conoce, todo el mundo conoce tu faceta de éxito en la moda, tu éxito profesional, empresarial, tu relación con la televisión, con la comunicación, pero ¿qué recuerdas de tu infancia? Porque la gente posiblemente no sepa de tu infancia alguna cosa común, porque tú digas, pues yo recuerdo en Sevilla esto de mi infancia, de mi juventud. ¿Tú qué piensas de o qué recuerdas de tu infancia y tu juventud?
1: Pues yo soy la en una primera etapa de mi vida muy larga, era la más pequeña de tres hermanos y la única niña. Y entonces estuve bastante consentida por mi padre. Mi padre un médico neurocirujano muy famoso. Bueno, yo me siento orgullosísima de él, ¿no? Porque él estudió parte de su carrera en Holanda y junto con el doctor Pedro Albert pues se trajeron la neurocirugía a Sevilla, ¿no?
0: Sí, señora.
1: Y bueno, un hombre pues muy querido aquí en Sevilla. Yo me siento muy orgullosa porque es que constantemente, y es algo que me ocurre cada de manera casi cotidiana, ¿no? Que me encuentro a personas por la calle que me dicen, ay, Raquel, yo te sigo mucho y tal, porque es que tu padre me operó, o tu padre operó a mi madre,
0: qué
1: tu
0: orgullo,
1: padre no sé qué. Y guardan un recuerdo maravilloso de él, y no solamente como profesional, sino como un hombre con una calidad humana extraordinaria, ¿no? Entonces, bueno, me siento muy orgullosa de mis padres en esa época, tanto de mi padre como de mi madre, que es una mujer vasca muy moderna, y entonces yo me la veía diferente al resto de las madres de aquí,
0: de
1: y
0: la
1: me
0: época,
1: encantaba
0: sí,
1: por
0: sí,
1: ella,
0: sí, sí.
1: De la época cuando nadie llevaba, ninguna mujer llevaba el pelo cortito o ninguna, casi ninguna llevaban pantalones, pues ella
0: los llevaba.
1: Y casi ninguna hablaba inglés, ella hablaba inglés, ella llevaba pantalones con su pelito corto y tal, y yo me sentía muy orgullosa también de mi madre, ¿no? Entonces, bueno, yo me desarrollaba en un ambiente muy agradable, muy normal, muy deportista, hemos sido todos, porque mi padre era muy deportista y mi madre también, y toda la familia, tanto los revueltas como los Armengou, que son mis apellidos por parte de madre y padre, son muy muy deportistas de fundamentalmente el mundo del deporte, del baloncesto, pero también pues el resto. Yo he pasado por todos los deportes de habidos y por haber. He jugado al tenis, he hecho baloncesto, he montado a caballo, he esquiado, he hecho voleibol, he hecho gimnasia rítmica, gimnasia deportiva, o sea, todo. Mi padre decía que no iba a llegar nunca a hacer nada en el deporte precisamente por eso, porque no me enfocaba en ninguno en concreto.
0: Sí, practicabas todos los deportes, claro, no uno en concreto.
1: Claro, sí.
0: Oye, ¿y cómo? Sí, perdona, sigue, que no, es interesante, no, mucho más interesante lo que me estabas contando que lo que yo te iba a preguntar.
1: No, pues eso.
0: Eso,
1: ¿no?
0: O sea, mira, y Raquel, cuando
1: que
0: tú...
1: Que una niña muy normal.
0: Y cuando tú le dices, pues claro, tú te presentarías a mi Sevilla, ¿no? Si no me equivoco, ¿no?
1: Sí, me presenté, en esa época teníamos que pasar además varias preselecciones.
0: Eso es,
1: a
0: eso
1: mi Sevilla. Luego Miss Andalucía Occidental y eso luego ya la que ganaba iba a Miss España.
0: Exactamente. No era fácil, ni mucho menos. Y cuando tú le dices a tus padres, me voy a presentar al certamen de Miss Sevilla y Miss Andalucía, ¿qué te dicen?
1: Sí, pues mira, las primeras preselecciones las hice a escondidas prácticamente. Porque
0: Ay, amiga, no sé por qué me daba eso la nariz.
1: Pero por ahí contaba al principio que esa parte mía un poco rebelde y un poquito osada, ¿no? Y luego ya sí, que cuando era ya la final del concurso de Miss Sevilla, pues ya dije, ay, madre mía, voy a...
0: Tengo que decir a mi papá,
1: vaya sé que en un golpe de suerte, pues salga, imagínate, y que se enteren por los papeles, ¿no? Pues no puede ser esto. Total, que ya lo conté y ahí hubo diferencia de reacciones y de opiniones. Mi madre estaba espantada y muy... Y no quería saber nada del asunto y no quería de ninguna de las maneras. Claro, era, le pillaba de por sorpresa absolutamente, y en esa época, pues... era un mundo bastante desconocido, no era un mundo cercano, y todo lo que trascendía de ese mundo, lamentablemente no era
0: bueno, no era
1: positivo, ¿no? No era positivo, entonces.

0: Bueno, pues ella no quería de ninguna de las maneras. Y sin embargo, mi padre, pues se sintió súper orgulloso y me apoyó muchísimo desde el minuto uno, ¿no? Entonces ahí hubieron, ya de hecho, ya cuando fui a Miss España, ya empezó él a contar por ahí que ya no era el doctor Revuelta, que ya era
1: El
0: el padre
1: padre,
0: de
1: claro.
0: Raquel Revuelta, ¿no?
1: Eso
0: De
1: es
0: la
1: como
0: Miss
1: nuestro
0: España.
1: anterior invitado, Salvador
0: Sí.
1: Moreno Peralta, el arquitecto malagueño, que
0: Sí,
1: dice: he dejado de ser
0: exacto.
1: el arquitecto malagueño, ahora soy el padre de Pablo Alborán. Y se acababa, decía, dice,
0: Ea, ea,
1: exactamente, así de
0: claro,
1: claro,
0: pues
1: vamos.
0: pero está claro que lo dicen con
1: Con
0: mucho
1: orgullo,
0: orgullo,
1: con
0: ¿no?
1: mucho orgullo, sí.
0: Efectivamente. Y
1: Mire,
0: luego,
1: dime.
0: no, que lo cierto y verdad es que luego lo de ser Miss es algo circunstancial y algo muy puntual, ¿no? Que la realidad es que luego sean tanto mi madre como mi padre, una vez superado ese primer estadio de susto, de miedo, de inquietudes, de todo, ¿no? Porque no sabía qué iba a ocurrir, cuáles eran los pasos siguientes, luego se han sentido los dos muy orgullosos de que
1: Pero hay que tener la
0: hemos
1: cabeza
0: hecho
1: muy bien
0: nada, ¿no?
1: amueblada, Raquel, para aguantar esa vorágine. Yo creo que hay que tener la cabeza muy bien arreglada. Porque además es un mundo, perdona que te lo diga, para mí, he conocido bastantes concursos de Miss España y de Miss Andalucía Oriental, porque a mí me mandaba el periódico a cubrirlo en los momentos, en aquellos momentos
0: Sí,
1: cuando tenía una trascendencia
0: sí.
1: mediática. Y yo decía, Dios mío, esto es un mundo que había ciertos tiburones, ¿qué quieres que te diga? O sea, es que se notaba la legua. Y gente que no respetaba, con perdón, porque igual esto ha cambiado, o espero que haya cambiado, que no respetaba, digamos, al entorno profesional de las personas. Y había que tener la cabeza muy bien amueblada, y yo creo que Raquel Revuelta, tu éxito ha estado en tener la cabeza muy bien amueblada. Claro, tu padre era neurocirujano, ¿cómo iba a tener la cabeza tú?
0: Me abría, me colocaba el cable en su
1: Claro, la
0: sitio, ¿no?
1: niña está
0: Sí que
1: descarriada.
0: es verdad.
1: Dime, dime. No, no te quiero
0: Sí,
1: poner un compromiso, pero es
0: que
1: que yo lo he vivido en
0: no.
1: primera persona. ¿Qué quieres que te diga?
0: Ya.
1: Y hombre, y he visto personas que no lo han aguantado, que han sido superadas del tema, y otras personas como tú, que no solamente lo has aguantado, sino que te has superado a ti misma, es que, pero hay que tener la cabeza bien amueblada. Y eso se consigue en lo que
0: Yo
1: tú has
0: no sé
1: dicho.
0: si la...
1: La base de una
0: Sí,
1: buena familia, una buena educación,
0: efectivamente.
1: una
0: O
1: buena
0: sea, yo
1: infancia.
0: me he
1: Claro.
0: sentido muy, muy arropada y
1: Claro.
0: muy acompañada por toda mi familia, no solo por mis padres, sino también pues esos hermanos que yo mencionaba antes, que son hermanos mayores y que siempre me han mirado con lupa, ¿no? Y me han, y incluso mi hermano Nacho, que es el siguiente a mí, pues ha estado muy presente en toda mi etapa empresarial, ¿no?
1: Empresarial,
0: O sea, desde
1: efectivamente.
0: el principio me ha acompañado, ha sido socio mío y está muy presente y me ayuda mucho y me ha asesorado, lo he tenido como referencia. Es una tranquilidad, porque aunque tú camines sola, pero el saber que tienes ese apoyo es fundamental. Ya no te sientes, te sientes acompañada todo el rato, no te sientes pues no
1: Sí.
0: sé, sin poder, sin tener una referencia que sea clave en tu vida. Yo las he tenido siempre en el ámbito personal y por supuesto también en el profesional, y eso no cabe duda que te centra mucho y al margen también, Pedro Luis, de que yo considero que este mundillo nuestro, ¿no? El sector de la moda, el sector de la comunicación, de la interpretación, que tanto del cine y todo eso, de alguna manera se ha demonizado, porque mira, después de la tanta trayectoria que ya tenemos, ¿no? En nuestro haber, ¿no? Hemos podido comprobar que en todos los ámbitos de la vida y en todas las profesiones hay gente excelente, profesionales excelentes, magníficas personas, pero que también hay muy malas personas
1: Y
0: y
1: tiburones en cualquier
0: profesional y
1: esquina,
0: tiburones
1: totalmente.
0: en cualquier esquina y que abusan del poder, ¿no? De
1: Totalmente.
0: su posición, ¿no? De su posición de poder. Entonces, pero no solo en el cine, en la
1: En
0: moda,
1: todo, en
0: en tal,
1: todo.
0: que siempre es lo que ha trascendido, ¿no? Sino que en todo, pues mira, incluso en el mundo de la medicina, que no es por criticar, pero es por lanzar una lanza en favor
1: Sí, sí,
0: de
1: sí,
0: los
1: sí.
0: sectores de las industrias de la moda y del cine y todo esto, que parece que es que los que nos movemos somos todos unos aprovechados, ¿no? Y no es el caso. Yo creo que hay excelentes personas y profesionales, como también los hay en el mundo de la medicina o de la abogacía.
1: O del periodismo.
0: O entre los curas, claro. Ya ves tú, que tienen que ser los más ejemplares.
1: Pues nada, hay buenos, hay malos y hay regulares.
0: Efectivamente.
1: Hay tiburones y delfines. Tiburones y delfines hay. Igual como
0: todo. Así es, y sirenas incluso.
1: Sirenitas, sirenitas.
0: Sirenos no he visto.
1: No, cuidado. Vámonos al primer tema que ha elegido Raquel, que por cierto, te digo, ha sido súper original, porque, claro, llevamos 5 años, llevamos cerca de 200 invitados aquí en este programa, desde Antonio Banderas, pasando por Rafael, pasando al Premio Nacional de Investigación Médica, como es Miguel Ángel Martínez González, o el doctor Emilio Alba, Salvador Moreno Peralta, bueno, hemos tenido a José Sacristán aquí. Este programa es un programa, bueno, de un nivelito. Oye,
0: qué honor, Pedro Luis, que me haya
1: un nivelito, mira.
0: Muchas gracias.
1: Bueno, pues, te digo que con todos los que...
0: a comer el mundo, ¿eh?
1: Hoy cómetelo enterito. No. Que digo que de los casi 200 que llevamos, eres la persona que me ha impactado más por la originalidad de los temas. Vamos a escuchar primero Orobroy.
0: Haberte impactado para bien, que no para mal, ¿no?
1: Para bien. Una nueva versión de Dorantes.
0: Sí.
1: Que he de reconocer que yo no la conocía bien. Créemelo, porque yo soy bastante torpe para esto de los títulos, para la música, soy el mayor negado del mundo de Dios.
0: Vamos.

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1: Ya hemos hablado todo lo que teníamos que hablar del tiempo de tu época de Miss. Y tras tu experiencia, tú te vas a Madrid, como tú dices, empiezas en televisión, el mundo de la moda, haces con los mejores modistos de, yo creo que de Europa o del mundo. Y cuando muchos esperaban que siguiera exclusivamente en el mundo de la moda y la televisión, como presentadora, que ya tenías un camino, tenías un éxito, resulta que tú dices, no, quiero ser empresaria. ¿En qué momento descubriste

0: Y lo que yo proveía era a los pabellones de azafatas, de guías turísticos, de intérpretes y traductores, de todo esto, que además era mi carrera, ¿no? Y esa fue una primera etapa, y cuando terminó la exposición, pues yo abrimos otra segunda línea de negocio, que era ya más enfocada a la moda. Yo ya venía de haber trabajado en Madrid en moda y televisión, y entonces ya me apetecía, en Andalucía estaba todo por hacer en cuanto al sector de la moda estaba estaba vertebrada,
1: no existía.
0: El sector no existía para nada, estaba metido. Yo me acuerdo que estaban en la misma bolsa, en la Junta de Andalucía metían a los uniformes del SAS con las colecciones de Vittorio Luquino, ¿no? O sea, todo estaba en el mismo, no había una vertebración de la industria de la moda.
1: ¿Sabes lo que dice la inteligencia artificial, mi amiga la China de WR?
0: A ver qué dice la China.
1: Una agencia que se consolidó rápidamente gracias al impulso de su creadora, Raquel Revuelta, gracias a la visión enorme que tenía de Sevilla y Andalucía, y entendía que podían convertirse ambas, Sevilla y Andalucía, en un polo de moda más allá de Madrid y Barcelona, que entonces eran las capitales que pujaban y que dominaban el escenario de la moda. WR organizó desfiles, campañas publicitarias, eventos corporativos, aportando un aire de profesionalización a un sector que en ese momento no contaba con estructuras sólidas en la región andaluza. ¡No me niegue que has pagado a la IA!
0: Jolín, pues no sabía que iba a dar fruto esto de haberle dado un piquillo así, ¿sabes?
1: Pues fíjate tú la cosa,
0: ¿no?
1: Pues mira, fíjate qué bonito es, sí, que tú no sabías nada y que se meta cualquier persona en inteligencia artificial y diga que oiga tu nombre o que lea tu podcast en Canal Sur, el de la moda, o lo que sea, que por cierto se lo recomiendo. Yo, lógicamente, para prepararme la entrevista contigo, pues me he metido y he bicheado por todos lados, ¿no?
0: Pero para preparar mis podcasts, sí que es cierto que utilizo mucho la inteligencia artificial.
1: Sí, ¿no?
0: Mira que son, hasta ahora han sido personas y profesionales a las que yo conozco, controlo y a la mayoría de ellas admiro, ¿no? Pero así todo, siempre encuentras información que te sorprende, ¿no? Y me gusta utilizarla, porque además la inteligencia artificial tú le puedes sacar mucho partido o poco, depende de cómo tú la manejes y la gestiones, ¿no?
1: Y como tú dices, entonces, los datos que le des, porque claro, hay mucho mucho burro suelto que se cree con la inteligencia artificial diciendo, hazme un artículo sobre, yo que sé, Canal Sur Radio, punto, nada más. Ahora tú tienes que decir, necesito un artículo de Canal Sur Radio con este tal, con este tal, con este tal, con este desarrollo. Si tú le das eso, es muy, muy, muy, muy interesante.
0: Sí,
1: si lo haces en plan,
0: para mejorar,
1: en plan
0: yo
1: analfabeto,
0: lo utilizo siempre. Claro,
1: claro.
0: No. Yo lo utilizo para mejorar.
1: Eso es.
0: Aún más, si cabe mejorar, porque claro.
1: Tú sabes lo que voy a hacer una noche. No me he atrevido todavía. Se lo dije a mi Manolo Ruiz, que ahí lo tengo, que me está mirando con los ojos diciendo que se la habrá inventado Pedro Luis. Hacerle una entrevista a inteligencia artificial.
0: Pues mira,
1: no es ninguna tontería.
0: No es una mala idea, ¿eh?
1: No es una mala idea. Pues lo vamos a hacer, Manolo. Como me lo copie alguien, el copyright es mío. Bueno, vamos a tomar un respirito. ¿Qué te parece? Un respirito con...
0: Venga.
1: Every breath you take. Tengo un inglés como la doctora Ana María Polo, esa de casos cerrados. Ahora me he aficionado al caso cerrado. Estoy todo el día viendo los casos que convertir a la mitad. Con The Police, que significa cada respiro que toma.
0: Hombre,

0: Ese mira, acento, ese acento que me ha sacado aquí Pedro Luis. Wow,
1: te cuento una anécdota. Te cuento una anécdota. Estaba en el periódico Sur, donde he trabajado toda mi vida y dije, tengo que aprender inglés. Claro, yo iba responsable durante 40 años, he sido el responsable de todas las ferias de turismo del Diario Sur. Íbamos a la World Trade Center, Market de Londres, a la ITV, que por cierto, sí. Recuérdame sí. Que te dé una idea ahora que la vamos a hacer en público para ver si la desarrollamos. Y entonces iba a toda esa feria, sigo yendo, a Londres, a Berlín, a esas ferias de turismo, a Fitur, en Madrid, eso no me iba afuera. Y entonces yo decía, tengo que aprender inglés, es que yo todos los años que llevaba una traductora al lado, que era lo peor que podía hacer, y en las cenas que hacíamos, porque siempre hacíamos una cena homenaje al turismo, con autoridades locales de Londres o de Berlín, pues yo en vez de hablar en inglés, hablaba en español y la traductora lo hacía. Eso claro. Que parece que es muy cómodo y muy correcto, lo que es muy malo porque te acostumbras a no querer estudiar. Y entonces me apunté en la Escuela de Idiomas de Málaga, cuando en la Escuela de Idiomas había unas colas y había muy pocas matrículas libres. Y de buenas a primeras, me meto en una clase, digo, oye, qué raro el inglés, me había metido en la clase de ruso y salí y dije, esto no es para mí, esto no es lo mío porque ya me he equivocado.
0: Mira. Ahora todo tiene explicación, tú ves, claro. Por eso ya entiendo esa.
1: Hablemos de.
0: Mira, yo, en relación a esto, que yo era una negada, porque la verdad es que en nuestra época, en las épocas pasadas, en el cole se aprendía muy poquito inglés y muy mal.
1: Muy poquito muy poquito.
0: No eran nativos los profesores ni nada, y cuando terminábamos es que no hablábamos nada en absoluto, ¿no? Nada de inglés. Y entonces yo siempre estaba en academia y un profesor utilizó esta canción para enseñarnos y a mí me encantó y desde entonces una constante en mi vida. Pero luego encontré una fórmula que era mucho más atractiva y más fructífera para aprender inglés, que fue ya como aprendí del todo, y es que me eché un novio americano. Y ya en esa época de jovencita. Y entonces ya aprendí a hablar inglés y te confieso que discutía en inglés mucho mejor que en español.
1: Y cuando lo aprendiste, ¿sabes? te peleaste con él.
0: Estuvimos unos añitos, estuvimos por lo menos 5 años,
1: fíjate. Hombre, oye, 5 años es un lustro, no es ninguna tontería.
0: Sí,
1: ¿eh?
0: sí.
1: Bueno. Vamos a hablar ya, habla inglés, ha peleado con el americano y funda Simov. El Salón Internacional de la Moda Flamenca, que posiblemente sea el salón de moda flamenca más importante del mundo. ¿Tú esperabas que llegara Simov a lo que ha sido?
0: Yo no me podía imaginar. Nosotros, te estoy hablando yo tenía 24 años entonces, y era, pues como os he contado, muy emprendedora, muy valiente, y que tenía mucha ilusión y mucha pasión. Entonces yo contaba las cosas con esa pasión que convencía, ¿no? Entonces en esa época lo que teníamos aquí en el sur eran talleres clandestinos de mujeres, de tanto costureras como modistas, que hacían trajes de flamenca. Entonces todas las mujeres íbamos a esos talleres clandestinos, porque no digo clandestinos porque no les regulaba ninguna actividad, porque ellas no estaban ni dadas de alta ni nada de nada, ¿no? Pero allá que íbamos nosotros y nos hacíamos nuestros trajes de flamenca. Entonces yo entendí cuando me vine a Sevilla en esa época y una vez finalizó la expo que yo quería llevar a cabo, crear un gran evento que posicionara a Andalucía como un punto a tener en cuenta dentro del sector de la moda, pero que no le hiciera la competencia ni a Madrid o a Barcelona, porque entonces íbamos down, ¿no? O sea, no iba a tener sentido y no íbamos a tener credibilidad. Y se nos ocurrió pues que teníamos un traje regional, que era el traje de flamenca, que era tan atractivo que gustaban no solo a las mujeres andaluzas sino también a las de fuera.
1: Claro.
0: Y que por qué no trabajábamos en esta idea, ¿no? Y en este traje regional. Y ahí empezamos y creamos el salón, que era en principio, que ahora se llama Semana Internacional de la Moda Flamenca, que empezamos con un certamen de noveles diseñadores, porque eran los que se estaban formando, porque en realidad había pocos diseñadores que pudieran participar, pocos profesionales, porque los que había no estaban dados de alta, no estaban regularizados. Entonces, en el evento, tú para participar tenías que estar regularizado.

0: Entonces, por eso al principio arrancamos con un certamen de noveles que sin querer luego fue el gran éxito de Simov, porque era la savia nueva de la claro. que han aprendido, de que aprendieron, que supuso un revulsivo para todos estos que ya existían. Y que empezaron a ver a estos nuevos diseñadores cómo empezaban a experimentar y a hacer a utilizar nuevos tejidos. Por ejemplo, el vaquero, el tejido vaquero, el denim, lo utilizó en la moda flamenca por primera vez Juana Martín, la cordobesa, que se presentó al certamen de que arranca, Juana arranca en el certamen de noveles diseñadores de Simov, ¿no? Y como ella, otros muchos que empezaron, que experimentaban con tejidos que no eran nada apropiados en principio y que no se habían utilizado nunca para un traje de flamenca, como a lo mejor era un punto de seda, sí, o era una gasa, o eran tejidos que eran más nobles, pues nosotros utilizábamos el popelín y para de contar, ¿no?
1: Para de
0: contar, y ya está, ¿no? Entonces empezamos a estos nobles, estos jóvenes diseñadores empiezan a enriquecer y a motivar y a hacer un revulsivo tremendo para los que ya existían, ¿no? Y yo considero que Simov supuso, ha supuesto, la, si bien el traje de flamenca iba evolucionando con el paso, era el único traje regional que evolucionaba con el paso del tiempo, de los años, pero evolucionaba en un tramo de 10 años. Con la llegada de Simov, Simov supone la revolución para el traje de flamenca.
1: Y yo creo que lo posiciona en un sitio de categoría, de calidad, que no tenía hasta entonces. Yo no sé en Sevilla qué ocurría así. Yo te puedo decir que aquí en Málaga, ahora sí se dice, Málaga y en otras provincias, aquí se dice traje de flamenca, pero antiguamente era traje gitana. Yo no sé si es
0: traje de gitana, traje de flamenca. Nosotros lo utilizamos indistintamente, tanto
1: pero lo decían con un poquito, te estoy hablando de los años 80, gitana, 90, un poquito de desdén, ¿no? Por decirle, mira,
0: es que no podemos olvidar de dónde viene, que a mí me encanta recordarlo.
1: Claro, pues
0: es que el traje de flamenca, nuestro traje regional, proviene del el traje de faena, de faenar, que utilizaban las mujeres que acompañaban a los hombres, a los tratantes en la feria de ganado, ¿no? Entonces, estas mujeres que los acompañaban a ellos para hacerles la comida, para tal, para cual, iban con estas batas de faenar, que llamaban. Y entonces, en el 29, con la Exposición Universal del 29, la Iberoamericana, las mujeres, las señoras de la aristocracia, pues se fijaron en estas batas, les llamó la atención, les parecieron muy, muy atractivas y muy bonitas, y las mejoraron con otros estampados y otros tal, y ahí es donde arranca nuestro traje regional. Ahí empieza a considerarse, se considera ya nuestro traje regional, que traspasa fronteras, porque de lo regional traspasa la frontera de lo regional y se convierte en moda. Y podemos decir que sí, contundentemente, que nuestro traje regional, nuestro traje de flamenca, es moda flamenca, porque está sujeto a un componente de diseño, porque va evolucionando con el paso del tiempo, porque tiene tendencia, porque vive y se nutre de la moda urbana. O sea, si en la moda urbana estamos viendo que se llevan el color naranja, eso lo recoge nuestro traje de nuestra moda flamenca y lo lleva a las ferias, ¿no? O si ahora estamos viendo que se llevan transparencia o mangas estructuradas, eso lo vamos también a ver en la moda flamenca, ¿no? Entonces, yo creo que nos debemos de sentir muy orgullosos, y ahora te voy a contar algo que es un logro del que yo me siento especialmente orgullosa y me parece que ha sido un hito conseguido, y es que este año en Madrid es Moda, que digamos que es lo que precede a la Madrid Fashion, a la Mercedes-Benz Fashion Week. Uh-huh. Madrid es Moda, es un gran evento que consta de diferentes eventitos por toda la ciudad de Madrid, que se considera moda de autor. que la moda de autor es la moda artesana, la moda exclusiva, la hecha a medida y tal. Bueno, pues por primera vez Madrid es Moda, que lo organiza la ACME, la Asociación de Creadores de Moda de España, pues ha contado con Simov. Nos ha invitado a participar en esa moda de autor. O sea, ya somos considerados, llega a Madrid con un paso firme y somos considerados moda de autor, ¿no? Ahora en el 30 y 31 de octubre, pues vamos a replicar un Simov más pequeñito, un Simov boutique, por llamarlo de alguna manera, en Madrid también, ¿no? A final de octubre, 30 y 31. Estamos dando pasos que son muy importantes para la industria de la moda flamenca, porque ya sí podemos hablar de una industria de moda flamenca.
1: Pues escúchame, que me maten con Tangana y Antonio Carmona, un disco grabado en directo, no se olviden, grabado en directo, aquí que me maten de feliz que estoy.
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1: Bueno, pues me han matado, pero he resucitado. O sea, no te vayas a creer tú que había uno nada más, que ya hay dos que han resucitado. A mí me mataron y ya aquí estoy.
2: Hombre,
1: mira que...
2: Me encanta, ¿eh? A mí me da un subidón cada vez que la escucho.
1: Sí, es verdad.
2: Además, me empatizo mucho, ¿no?
1: Además,
2: o sea, yo sin esta gente, permítanme la expresión, que ¿para qué cojones quiero yo entrar? ¿No?
1: Exactamente.
2: La importancia de nuestra gente, de
1: nuestra gente,
2: amigos,
1: nuestro arte, nuestros amigos...
2: Nuestro arte, nuestro, efectivamente.
1: Sí.
2: Me
1: es que de verdad,
2: mucho, me encanta.
1: Hay mucha gente, además, Raquel, hay mucha gente buena, no te olvides, ¿eh? Hay mucha gente buena. Es verdad que como hablan menos alto que los que son malos, pues entonces se les oye menos, pero de verdad es que... Mira, y una pregunta que yo siempre me hago, porque a nivel de profesional, empresarial, de todo tipo, político, tal, una mujer empresaria en Andalucía, es que suena ahora muy normal. En los años 90, cuando tú empiezas, no era tan normal. ¿Te encontraste con muchos obstáculos por ser precisamente mujer en un entorno que era mayoritariamente masculino y que sigue siendo, aunque menos, mayoritariamente masculino? ¿Te encontraste con obstáculos? ¿Te miraron mal? ¿Te ayudaron?
2: Sí, bueno, lo cierto es que yo conté con una ventaja, con esa circunstancia y esa mi condición de mis España, ¿no? Y que sin querer supe utilizar o me benefició, me favoreció mucho sin casi yo saberlo, ¿no? Pero sí que es verdad que yo llamaba puertas y a mí me recibían, quizás por la expectación que suscitaba el ser Miss España.
1: Sí,
2: ¿no?
1: Claro. Oye, porque llevabas un apellido de Raquel Revuelta Miss España. Eso tú claro, no. Claro, me encanta claro. Que seas consciente de la realidad, porque hay gente que se cree que el milagro del agua y el vino fue eso, que es que se equivocaron de tirada,
2: sí,
1: ¿no? Fue un milagro.
2: Claro, no, oye, que a lo mejor puede ser que yo hubiera sido, hubiera dedicado,
1: claro.
2: Y mi trayectoria hubiera sido parecida,
1: claro.
2: Si no hubiera sido mi España, pero yo estoy muy convencida de que me hubiera echado unos añillos más en conseguirlo. Esto es como que aceleró ese proceso, ¿no? Y a mí me vino bien, sinceramente. Sí que es cierto, y te tengo que decir que me sentaba muy mal, o sea, que me salía de esas reuniones con un sabor agridulce cuando la persona que me recibía, que en esa eran directivos, eran casi todos hombres, como tú bien has comentado, ya al final me dan la mano, pues encantada de conocerte, Raquel, tal. Sinceramente me ha sorprendido muchísimo conocerte y me ha agradado mucho ver que eres una tal, y me ponderaban mucho, ¿no? Yo decía, pero bueno, ¿por qué te tiene que sorprender, no?
1: Bueno, porque había un estereotipo
2: establecido,
1: perdona, Raquel,
2: claro, ya,
1: mujer guapa, mujer torpe, mujer
2: claro, pero
1: no
2: a mí
1: claro.
2: Pero como podrás tú entender, Pedro Luis, pues a mí eso me sentaba muy mal, porque yo de antemano no tenía ninguna,
1: claro.
2: Yo iba,
1: hombre, a mí
2: iba
1: lo que peor me ha sentado, lo del novio americano me ha sentado, vamos, tú no sabes el más rato pues, que yo llevo aquí, vamos, es que no sé si
2: bueno, pues yo creo que fue una experiencia,
1: hombre, sí, aprendí.
2: Maravillosa. Y luego mira, también fue para entender y valorar mucho más el lugar
1: a los andaluces,
2: donde hemos tenido la suerte de nacer, ¿no? Porque yo tuve en esos 5 años viajé, pues además, aparte que estos americanos se quieren casar enseguida, ¿sabes? Entonces
1: sí,
2: ya se te presentan a su familia, te introducen en su hábitat y tal, no sé qué, y entonces yo veía aquello y veía, sí, un país que a mí me sorprendía todo y me parecía maravilloso y tal, pues yo decía, no, vivo aquí ni loca, ni muerta, vivo yo aquí, vamos, ¿sabes? Yo me voy para mi tierra y aprendes a valorar aún más si cabe, pues lo que tienes, ¿no?
1: Manolo Burler, un gran amante de Andalucía que nos ha ayudado muchísimo. Algún día Andalucía debería hacerle un homenaje a este hombre que es el director actual, creo que termina este año o el que viene, de la Oficina Española de Turismo en Londres, que lo ha sido en Berlín, que lo ha sido en muchos sitios del mundo, con la responsabilidad que tiene. Siempre ha dicho eso, que hay que viajar para darse cuenta de lo muchísimo que tenemos, que es lo que buscan, porque él tiene una teoría. Si aquí vienen 80 millones de personas, es porque tenemos algo que ellos no tienen, ¿no?
2: Claro, pues sí, o que vienen buscando algo que entienden que no tienen, porque a mí me ha pasado que me he ido a playas que se suponían maravillosas en el Caribe, buscando bueno. algo que entendía yo no teníamos aquí, y he llegado allí y me...
1: Y la langosta
2: muy decepcionada.
1: Sabe a plástico. Y la langosta
2: digo,
1: sabe
2: mira,
1: plástico.
2: Perdona, o sea, vamos a ver, no.
1: La langosta
2: que
1: sabe a plástico.
2: Zahara de los atunes, toda la, ¿sabes? No,
1: el atún es un...
2: Zahara toda la... No. Que no, es cierto. O sea, que te reafirmas mucho más en todo lo que consideras que los valores que son, pues... tan son activos de nuestra tierra,
1: vamos
2: ¿no?
1: A esperar, que vamos a esperar de un sitio donde hacen salchichas de pescado. ¿Qué te iba a decir? Raquel, total. Yo me he comido la hora entera, me he quedado con la mitad de las ganas de seguir hablando contigo. No hemos comido la hora entera, me ha encantado. Mira que yo te digo que te conocía indirectamente por muchos motivos, motivos indirectos que se dicen, o directos, depende, y resulta que me ha encantado, he disfrutado muchísimo.
2: No me vaya a decir que te he sorprendido, ¿eh?
1: No,
2: por eso no me lo vaya a decir, no, como me decían.
1: No, por favor.
2: Cuando eras chica yo.
1: Si yo te dijera que me ha sorprendido, cometería el mismo error que los buts. Algo de eso que te lo decía. Ahora bien, sí te voy a pedir un favor, un último favor. Tenemos tiempo para despedirnos con una última canción. Me has elegido dos, Mi Varadero de Salistre y Corazón Loco de Bebo Valverdés, al cual... No sé si lo sabes, la última entrevista que se le hizo en vida se la hizo Servidor. Entonces,
2: ¿Sí?
1: Quiero saber si eliges Mi Varadero o Corazón Loco.
2: Pues por ti voy a elegir Corazón Loco. Vamos, por ti y por mí, por los dos,
1: pues,
2: ¿no?
1: Yo te
2: pero
1: digo una cosa.
2: Para escuchar
1: tengo
2: el piano,
1: loco el corazón.
2: Vivo, ¿no?
1: Tengo loco el corazón por haber tenido el programa de Canal Sur Radio La Sal de la Tierra a Raquel Revuelta, y Manolo dice que también los dos tenemos
2: muchísimas gracias a los
1: un beso
2: dos.
1: Muy fuerte y
2: de todo corazón
1: y, corazón loco
2: eso
1: cuídate
2: y vosotros también
1: sé feliz sobre todo sé feliz no.

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1: Andalucía, 10 de la noche.
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2: Se retiran los medios aéreos del incendio forestal de Barbate. Hasta 9 medios aéreos y más de 50 bomberos procedentes de distintos puntos de la provincia de Cádiz han acudido hasta la zona de Los Visos, pero los efectivos son optimistas. Precisamente el humo ha obligado a cortar la carretera que une Vejer con Barbate, aunque está previsto que se reabra en breve. El alcalde de Barbate, Miguel Molina, acaba de contar a Canal Sur Radio cómo está la situación a esta hora.
3: Mucho más controlado, parece que ya era la zona urbana, que era la que más peligraba hace cuestión de una hora, está ya sin apenas peligro, lo tenemos más o menos controlado, tenemos el puesto de mando avanzado aquí en la zona cercana y bueno, pues parece que por lo menos esta zona está mucho más controlada.
2: El ayuntamiento ha activado el plan de emergencias local y se han desalojado por precaución viviendas en varias zonas de la localidad. De hecho, el regidor recomienda que quien haya salido de sus casas no vuelva hasta mañana. Hay otro incendio activo en los montes de Málaga, pero su evolución también es favorable. Y mientras, la Guardia Civil investiga al presunto autor del incendio que afecta al Parque Natural de la Sierra de Grazalema. Se trata de un trabajador de un alojamiento rural que realizaba tareas de mantenimiento con herramientas eléctricas. Podría haber cometido una imprudencia grave. El incendio está estabilizado desde esta mañana. El alcalde de Grazalema ha lamentado en Canal Sur el mal arranque de este año tras las inundaciones de febrero y ahora este incendio. Carlos García.
4: Todo parecía, ¿no?, después de una situación tan complicada como la que vivimos en febrero. El susto del día de ayer fue mayúsculo, una especie de yabú, pese a ser dos situaciones totalmente distintas, de esa sensación de los desalojos. Realmente el ánimo a estas horas ha sido muy, muy complicado. Ni decir tiene que todo esto nos hará más fuerte.
2: El Consejo de Ministros ha entregado este martes la Gran Cruz de la Real Orden del Mérito Deportivo a Carolina Marín. Lo hace para reconocer su trayectoria deportiva extraordinaria y su decisiva contribución a la proyección internacional de nuestro país. De internacional, en Ankara, Turquía, se celebra desde hoy la cumbre de la OTAN. Allí el presidente Donald Trump ha vuelto a reclamar Groenlandia para Estados Unidos.
5: Dinamarca no gasta dinero para ayudar realmente a Groenlandia, pero es parte importante para Estados Unidos. Debería estar bajo el control de Estados Unidos, no es Dinamarca. Con todo el dinero que gastamos para ayudarlo frente a Rusia, cuando en realidad no tenemos por qué gastar nada, ya que podríamos retirar a todos nuestros soldados de Europa.
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2: En cuanto a las temperaturas, 35 grados en Sevilla y Jaén, 33 en Córdoba y Huelva, 30 en Granada, 28 en Almería y Cádiz y 27 en Málaga. Andalucía, 10 de la noche y 3 minutos.
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0: buenas noches, queridos oyentes, querido público que está en el Auditorio Cartuja, queridos calambres, ¿qué tal? Tengo aquí apuntado el número del programa que grabamos hoy, que hacemos hoy, el 182 programas ya, 182 programas, un montón. ¿Te acuerdas de todo? ¿Tú te acuerdas de todo, Pablo? Por ejemplo, ¿te acuerdas del programa 62?
1: Buenísimo, eso fue buenísimo.
0: Ese fue bueno, ¿verdad? El 78 también estuvo bien.
1: Sí, sí,
0: y el 112.
1: El 33.
0: El 33 fue... Pues todos esos programas han sido maravillosos y el de hoy no va a ser menos porque tenemos un público que suena así de potente hoy en el Auditorio Cartuja. ¡Vamos! ¡Hola! Gracias, gracias, muchas gracias. Gracias, gracias, gracias. Además, el programa de hoy, la temática del programa de hoy es... vaya fauna, vaya fauna. Hoy va a estar en el programa Félix Rodríguez de la Fuente. Este hombre que era un bicharraco, ¿eh? Porque, claro, todo el mundo veía los documentales estos que se llaman la 2 de la BBC, de no sé qué, de National Geographic, pero los de Félix Rodríguez de la Fuente eran de aquí. Eran de aquí. El hombre y la tierra.
1: Auténtico.
0: ¿Eh? La musiquita no me acuerdo. ¿Cómo era la musiquita del hombre y la tierra? Ah, esa era para... Esto es como... Mira, mira, mira, atención. No me dice. Y salía Félix Rodríguez de la Fuente ahí, qué tío, ¿eh? Antón García Abril, me están soplando de que era el compositor de la canción de El Hombre y la Tierra, tío.
1: Una obra maestra.
0: Antón García Abril, una maravilla, ¿eh? Y esas músicas, esa música se acordará uno toda la vida, igual que la de Documentos TV. A mí me daba miedo la música de Documentos TV. Que hacía... Se ponía la pantalla como Poltergeist con aguilla.
1: Antes se hacía buena música, ¿verdad?
0: Antes se hacía música chula. Sí. Ahora ya se hace reggaetón. Maravilla el reggaetón, ¿verdad?
1: Vale para todo.
0: Tenemos que hacer un grupo de reggaetón un día. Música reggaetón para el programa, ¿eh? Perrea, perrea. Y letras y todo.
1: Temea, temea.
0: Este es el batería de... Más aburrido que un batería de reggaetón, ¿eh? Tordía sin. Y de ahí no sale, de ahí no sale esa criatura.
1: Ni un redoble.
0: Nos han traído dulce hoy. Hoy nos han traído dulce, nos lo hemos comido ahí dentro. Para ustedes ya no ha sobrado ninguno, lo siento, querido público, queridos oyentes. Pero tenemos que mandarle un fortísimo abrazo y darle un saludo descomunal como una catedral de grande a nuestra amiga Mari Carmen Romero, de Camas. Que está... Fuerte el aplauso para ella, con mucho cariño. Mari Carmen, qué bueno estaban los rosquillos. Y qué bueno estaban los pestiños, qué bueno, ¿eh? ¿Lo habéis probado? ¡Qué maravilla, Dios mío de mi alma! Nos hemos puesto hasta aquí. Hemos hecho una fiesta en vez de grabar el programa, pero le hemos hecho con y estamos haciendo el programa al final. Y también estos dulces que los ha hecho ella, ¿eh? Los ha hecho ella porque puede decir, no, yo he ido a un supermercado y compro yo los dulces y te los envío a esta gente. No, no, nos los han traído, que lo ha hecho ella, ella misma, con tus manos manufacturados. Y también tenemos que darle un maravilloso besito muy fuerte a sus tres niños que también nos escuchan, que son Irene, Noelia y Luis. Así que otro aplauso para ellos tres. ¡Ole! ¡Familia! ¡Maravilla!
1: ¡Ole!
0: Claro, y esto lo estamos comiendo también, se la estamos poniendo votando a la gente para que también sigan mandando dulce y siga viniendo la gente del público a traer dulce y eso, ¿eh? Que
1: es lo guapo,
0: tenéis que ser como Mari Carmen Romero y como sus niños, ¿eh? Que nos traen dulce. Pues nada, pues ahí nuestra queja de hoy después de que ustedes no nos han traído nada. Mira, todo este público que ha venido hoy, Pablo, están ahí...
1: La de rosquilla podíamos tener.
0: Están ahí de bar de todo y no han traído nada.
1: ¿Que soy diabético?
0: O de Sevilla hay alguno también. Bueno, pues vamos a contar un chistecito, ¿no? Para cambiar las tornas, porque hemos hablado de reggaetón y cuando sí. Se habla de reggaetón, pues se nos agría un poquito el carácter. Algunos chistes, como por ejemplo, dice, en mi despedida de soltero vamos a cenar japonés. Dice, ¿cuántos soy? Dice, 35. Dice, popedido, que son muy chiquititos. Ahora lo ha cogido el del público, ¿eh? Iban a cenar japonés, claro, eran muy chiquititos, claro, y como eran 35-36, no van a traer nada más que... Dice, caballero, es la segunda vez que llega tarde esta semana al trabajo. ¿Lo puede usted justificar? Dice, sí, hombre, traigo aquí un papelito, espérate, lo voy a buscar, sujétame el cubata. ¡Ja,
2: No vea.
1: Es que se ha pasado seguro, ¿verdad?
0: Dice, caballero, su maleta es muy grande. Déjeme que la baje a la bodega. Y dice, ah, pero tenéis bodega. ¡Bajadme a mí!
1: Qué guapo sería una bodega.
0: Dice, tenemos que dejar de vernos antes de que se entere mi mujer. Dice, ponte las gafas, desgraciado.

0: Bueno, fuerte el aplauso para Chema Tagua, por favor.
1: Buenas noches, Luis. Buenas noches, Andalucía.
0: Hola, ¿qué tal? ¿Cómo estás? ¿Bien?
1: Muy bien, muy bien, muy bien. Oye, te quiero pedir un favorcito. ¿Puedo saludar?
0: Hombre, por favor, tienes un micrófono tú ahí para poder hacer lo que quieras. Estás en tu casa.
1: Vale, quiero saludar a Antonio Lobato.
0: ¿Antonio Lobato?
1: Sí, y ponerme muy serio para decirle a Antonio, de verdad, que no quiero saber cuánto vale mi coche ya, Antonio. ¿De verdad, Antonio?
0: Oye, Antonio,
1: que te puedes venir cuando quieras al programa.
0: El anuncio, el que está en el coche.
1: Que no me lo preguntes más, Antonio.
0: No, pero te he visto lo que se emociona. ¿Lo habéis visto
1: el
0: anuncio?
1: ¿Quieres saber cuánto vale tu coche?
0: Y dice el otro, ¡Antonio Lobato! Como el que está viendo yo que sea.
1: ¿A Maradona?
0: A Beyoncé. ¡Antonio Lobato! ¡Wow! No vea, pero flipando el Dalar, el mejor, el que está en el coche con el montado.
1: Sí, es verdad que lo vive con mucha alegría.
0: A todo esto, espérate, vamos a invitar a Antonio Lobato, que va al mismo peluquero que yo. Antonio, que cuando quiera te viene por aquí y nos dice
1: cuánto vale
0: mi coche, pero aquí. Y tráete dulce.
1: Sí, no vaya a traer el coche vacío, tráete el maletero con un poquito de alegría, por favor, Antonio. Hay que ver, ¿eh? Eres más seguido que Antonio Lobato, preguntando por el precio del coche.
0: A mí el que me gusta, lo vuelvo a repetir, el que sale en el anuncio con él.
1: ¡Hombre!
0: ¡Antonio Lobato! Pero un flipazo de tío, un flipe que totalmente venía arriba viendo a Antonio Lobato, ¿eh? Que tampoco es que te viene, yo que
1: no,
0: sé.
1: No, hombre, si fuera Madonna, lo que tú dices, Beyoncé, te viene arriba.
2: No se asusta el tío,
0: a mí me gustaría invitar al que sale en el anuncio para Antonio Lobato. Antonio, tú no vengas. Que venga el que esté contigo sentado en el coche y que se emociona cuando te ves. ¡Ah! Ese quiero que venga.
1: Que vengan los dos, seguro. Sí.
0: Invitado.
1: Que vengan los dos. Sí.
2: Y que aparezca de repente el otro y diga, ¡hombre, Antonio!
0: Eso
2: Lobato.
0: Que diga, ¡oh, Antonio Lobato!
1: El día que
0: Antonio
1: venga.
0: Lobato, ¿eh?
1: Oh, qué bonito.
0: Ese hombre era un normalito, un periodista, pero sí. La Fórmula 1, Guillo, de metió
1: lo catapultó.
0: Ahí, y ahora hizo ese tío en tu carrera. No veas, Fernando Alonso, con Fernando Alonso, muy compadre de
1: salieron
0: Fernando
1: juntos,
0: Alonso.
1: Salieron juntos, es verdad,
0: muy compadre de Fernando Alonso.
1: Uy, es verdad que vivimos además cuando ganó Fernando Alonso, aquella vez que ganó, que parecía que iba a ganar ya todos los años.
0: Que ahora te levanta por la madrugada a las 4 de la mañana para ver a Fernando Alonso y queda el 17.
1: A madrugada para nada.
0: Ya no gana una carrera ni de saco gana ya. Fernando Alonso, que también lo invitamos también, Fernando, a Fernando Alonso, que venga.
1: Vente,
0: Fernando,
1: con Antonio.
0: Hay una victoria que tiene que conseguir con él, la 33 de Fernando Alonso, ya llegará.
1: La 33,
0: Fernando Alonso, la 33, me parece a mí.
1: Se ha quedado atascado ahí el hombre, sí.
0: Cuando gane la 33, Fernando Alonso ya va ahí con un tacataca ya en el coche, ya.
1: A Fernando le ponemos aquí un Scalestri. Para que gane, aunque sea.
0: Fernando Alonso, no tiene poco cuello, Fernando Alonso.
1: Es verdad, es verdad, es verdad.
0: Tiene poco está cuello, ¿verdad? Parece verdad, que está verdad. Lloviendo siempre. Está siempre. Es Doraemon, Fernando Alonso. Fernando, que te queremos. Bueno, venga. Los invitados de hoy, con esta canción, descubriremos quiénes son.

0: ole, ole, ole. Ni le aplaudí ni nada, sí, me creía que no iban ni a aplaudirte. Sí, porque había un momento en el que ha terminado la canción y se ha quedado la gente
1: dudando,
0: mirando.
1: Para es raro con lo bien que canto yo.
0: Y los oyentes, incluso en su casa, ninguno ha aplaudido. Estaban todos ahí en la cama ya.
1: No lo entiendo, porque he cantado mucho peor que Pablo. No entiendo por qué no me...
0: Diciendo, yo, este hombre ha cantado y no...
1: Nada.
0: A quien sí le vamos a aplaudir, por favor, y claro que sí, la ovación sea atronadora, como una catedral de grande, va a ser a Quique Suárez y a Alejandro Fernández, componentes de Vera Fauna. ¡Fuerte el aplauso para Quique y Alejandro! ¡Yeah! Señores, ¿qué tal? ¿Cómo están? Bienvenidos, bienvenidos.
1: Bienvenidos.
0: Bienvenidos.
1: Avanti.
0: Vera Fauna, ¿cuántos componentes sois?
2: Somos cuatro.
0: Sois cuatro. Habéis venido a Donabave. Cuatro era demasiada gente ya, porque además había que pagarle a ellos dos y para repartir con cuatro. Era...
3: Repartimos lo mismo, pero solo para los dos.
0: Para ustedes dos nada más. Muy bien. Oye, Vera Fauna, que están aquí ya.
1: Maravillosos. Semana, ¿eh?
0: Muy bien.
1: Oye,
0: muy bien.
1: Hacen una música buenísima.
0: Sí, sí. Vale, antes yo me documento. Claro, cuando vengo, Vera Fauna, bla, entonces busco canciones de Vera Fauna, bla, bla.
1: No, y sobre todo porque al principio tú comentabas que antes se hacía más buena música que ahora. Que estoy de acuerdo contigo, estoy de acuerdo contigo, pero que ahora también se hace buenísima música.
0: No, yo nada más que he dicho reggaetón.
1: Es verdad, es verdad.
0: Yo no he dicho,
1: pero es que eso antes. Yo no lo meto dentro de la categoría.
0: Vamos a aclarar rebobina, por favor, delante de los invitados. Yo he dicho que antes se hacía buena música y que ahora se hace reggaetón, pero yo no tiene nada que ver con el reggaetón. El reggaetón es otra
1: cosa. Entra en esa categoría.
0: Estamos que invitamos a Daddy Yankee y al otro, Bunny este, que Bugs también Bunny. Canta. Bugs a Bugs Bunny.
1: Sí.
0: A Maluma y a esta gente. Cuando quiera venir aquí, que venirse un jueves que no hay nadie.
1: Que no estamos. Venir un jueves que no estamos.
3: Ese día está perfecto para que venga.
0: Un jueves, venga. Yo Maluma el jueves en Auditorio Cartuá y no hay nadie. La puerta cerrada. Maluma, que te queremos. Un abrazo fuerte.
1: Bueno, Vera Fauna.
0: A quien queremos es a Vera Fauna, porque están aquí, Quique y Ale, Ale y Quique, sí señor. Ale, Quique, Ale, a todos los invitados. Les hacemos un pequeño test al principio, unas preguntitas que le hacemos para hacernos una idea de cómo son. Y entonces, pues la primera pregunta os la voy a hacer ya del tirón. La primera pregunta para Quique y Ale de Vera Fauna dice lo siguiente. Nada desarrolla tanto la inteligencia como hacer turismo y viajar en busca de inspiración y nuevos conocimientos. De las siguientes frases, ¿cuál os parece más educativa? A. Empezar a escribir mi primera novela me está costando lo que no está escrito.
1: ¿Dónde estoy? Estás hartando de trabajar, Luis.
0: La estrella más grande. El público ha habido a alguien que la ha pillado, pero muy tarde.
1: Oh, sí, sí, sí, lo han pillado.
0: Ha pensado, ha escrito, era una novela. Y luego la B que dice, he ido al parque de atracciones y no me ha gustado nadie. Atracciones.
3: Me ha costado, Miguel. Esta era más difícil.
0: Ale, perdón. Quique, esta era más complicada de coger y no me ha gustado nadie. Es el Tinder en persona, era el parque de atracciones, pero se fue con la cara partida de chaval. A Ale le ha gustado, la B. Quique, ¿a ti cuál te ha gustado?
2: Yo estoy con la... a mí me ha dejado con el culo torcido.
0: Ahí la B. Apuntamos la A, Pablo.
1: Ahí la B.
0: Quique la A y Ale la B. Ahí está. Bueno, segunda pregunta para Vera Fauna.
1: Efectivamente, Luis, simplemente decirte, que se me ha olvidado antes, para que ellos también lo entiendan,
0: sí,
1: que el test está centrado en el turismo porque hemos pensado que, bueno, que si hay una fauna realmente interesante es la fauna turística, porque...
0: Que eso sí que está rebuscado.
1: Sí. Oye,
0: sí,
1: escúchame.
0: Está rebuscado,
1: es una fauna...
0: Ahí mismo ha dejado...
1: El mundo del turismo es una fauna...
0: Más rebuscado que las dos frases que hemos dicho.
1: Sí, hombre, si no de que... Vamos, yo la primera vez que vi a un guiri...
0: Tú estás intentando darle sentido al programa.
1: A lo que he escrito,
0: Vaya Fauna. El programa dedicado a Vaya Fauna. Y tú estás intentando ahora relacionarlo
1: con para que
0: pregunta.
1: La gente diga, no, están hablando de fauna, preguntas de turismo, esto que tiene que ver.
0: Venga.
1: Hombre, pero
0: venga.
1: No me digas tú a mí que no es un miembro de la fauna...
0: Haz la segunda pregunta,
1: vale,
0: y cállate
1: perfecto,
0: ya.
1: Sí, tío, tienes razón. Dice así la segunda pregunta. Dice, un chiste puede ser una excelente herramienta para conocer la cultura, la historia o el estilo de vida de un destino turístico. De los siguientes chascarrillos, ¿cuál os gusta más? A. Vaya, esta tampoco era.
4: Quiero otro dentista, por favor.
1: Para.
0: A mí, este que lo conté la otra semana fue el de... ¿Y usted no se ha planteado irse a vivir a Francia? Y dice, quiero otro logopeta.
4: Por favor.
1: Y la B dice así. La B esta va dedicada a Vera Fauna. Dice, mira, dice, aquí me tiré a tu primo Quique. A tu primo Enrique, dice, ¿a Quique? Dice, sí, a tu primo.
0: ¡Dios!
1: Es que lo he contado mal.
3: Esa me ha gustado. Esa con
0: equivocación y todo. Ha contado.
1: Aquí me acosté con tu primo Enrique. Dice, ¿a Quique? Dice, sí, a tu primo.
0: Ahora la contaba bien, pero ya no tenía gracia, ya no, porque tenía gracia. Ya más o menos ya
1: para,
0: lo
1: para. Menos mal, hemos llegado.
0: Decí la A porque la B la ha contado muy mal. Dale,
1: sí,
0: Quique.
1: Es verdad, me he puesto
3: nervioso. ¿Tú qué opinas?
0: La B la ha contado muy malamente.
1: Sí,
0: voy a intentar yo contar bien los que me tocan ahora. La tercera pregunta para Quique ya es la siguiente. El misterio siempre ha sido un fuerte atractivo para elegir un destino vacacional. Y en el show del comandante Lara nos encanta conocer la opinión de nuestros invitados sobre enigmas sin resolver. De los siguientes, ¿cuál os parece más intrigante? A. El coleccionismo es una versión mejorada del síndrome de Diógenes.
2: Es la de pago, ¿no?
1: Un saludo.
3: Un saludo. La versión de pago.
0: A Diógenes, a Diógenes. Y de IB, ¿la planta que siempre te engaña es un crisantimo? Venirte para acá porque me estoy quedando aquí solo con mi soledad. La A o la B, ninguna. Yo
3: creo que la A, ¿no?
2: Yo sigo la A también.
3: Sí, además lo que dice Quique, ¿no? Que es como la versión de pago, el coleccionismo.
1: La versión de pago.
0: La versión de pago, tío, qué bueno. Pues después de estas respuestas que han dado a Ale y Quique y Ale, Chema va a sacar unas conclusiones importantes sobre estos dos componentes de Vera Fauna.
3: A ver.
0: Atención, mira qué cosita más bonita le va a decir a ustedes.
1: Nacidos a orillas del Guadalquivir, además de mucho talento, tenéis ese arte tan andaluz de contar las cosas profundas sin que pesen, de bailar con la melancolía como si fuera una gran alegría y de sonar siempre auténticos, sin disfraces ni poses. Voces de una generación que busca respuestas en medio de la incertidumbre, vuestras melodías invocan el onírico lenguaje secreto de los sueños y nos cuentan que el camino más bello para llegar a los años mejores pasa por no esperarlo sentado y sí ponerse a escribirlos canción a canción para crear un universo propio que invita a la reflexión y al disfrute a partes iguales. Vera Fauna, el show del comandante Lara os recibe hoy con una honesta intención: compartir una hora de radio con vosotros en un programa donde la risa es norma, la música es religión y el acento no pide permiso para cantar a los cuatro vientos que el verdadero viaje empieza cuando uno decide quedarse. Bienvenido, amigos.
0: Hombre, fuerte el aplauso para Chema Tagua. Qué palabras más chulas, ¿verdad? Qué bonita, ¿eh? De aquí podíais buscar algo para alguna letrita, para algún
3: esto
0: temita.
3: Esto no lo vamos a quedar, pero de nota de prensa.
0: Qué bonito.
3: Y así nos ahorramos la siguiente promo.
0: Ese lo guarda y se lo lleva. Bien. Claro que sí, qué bonito. Ahora viene este micrófono que están poniendo ahí, Paco, porque ahora el programa ha tenido este momento bonito, este momento bello, pero ahora también tiene una paradoja de programa. Hacemos cosas chulas y luego vienen cosas ridículas como la que va a ocurrir ahora, porque, querido público, queridos componentes de Vera Fauna, Quique y Ale, queridos oyentes, ya está aquí este momento donde no tengo más remedio que presentar a nuestro catedrático por la Universidad de Biología con Alegría de Gelsenkirchen, Guevara, catedrático que viene a exponer su disertación titulada Fauna y sociedad no es una disertación sencilla, como tampoco es fácil explicar a tu pareja que habrá sido el gato el que te pegó las ladillas. Fuerte el aplauso para Mark Lenders, por favor. ¿Qué hace chaqueta? ¿Te ha puesto hoy? Está la chaqueta, para los oyentes, está la chaqueta de los lunares y de las flores. Está saludando a Quique y a Ale ahora mismo, Mark Lenders. También me va a saludar a mí. Hablando de fauna, aquí tenemos a un elemento importante que se ha escapado esta mañana del zoológico.
5: Andan ustedes tres. Bueno, soy su primo. Hoy vamos a hacer un estudio comparativo de la fauna animal en nuestra sociedad. Y he de decir que la fauna es un maravilloso tema para nuestro programa, por si algo tiene este programa, son bichos y animales. Bueno, algunos de mis compañeros de ahí atrás tienen algunos piojos.
0: ¿Que sí?
5: No, usted no, comandante. usted los tiene de baja.
0: La mía no vea, se resbalan.
5: Dame Dios cuánto.
0: Bueno. Una pistola de aterrizaje tengo yo para piojos.
5: Bueno, la fauna ya sabemos lo que es, sobre todo yo que soy catedrático y lo sé todo. Y es que la fauna es el conjunto de animales que cohabitan dentro de un ecosistema en el cual desarrollan sus costumbres de vida. Y esto es muy importante, sin dañar donde viven ni alterar al prójimo. A ver, pongo un ejemplo. Sería así la fauna. Por ejemplo, mi vecino, que el otro día a las 3 de la madrugada se presentó en mi casa porreando la puerta y pegando voces. Vamos, que de susto se me cayó el taladro al suelo. Eso no saber convivir ni nada.
0: Hasta la mañana tiene un taladro tú.
5: Está aburrido. Bueno, hablando de pesados, dice, la violencia es innecesaria. Yo derroto a mis enemigos con la elocuencia y el poder de mis palabras. Y dice el otro, ¿y el tortazo que me diste antes? Y dice, es que no me dejas hablar. Bueno.
0: Qué malo.
5: Ah, no lo he entendido, bueno. Si hablamos de la fauna como comparativo de la sociedad, tenemos que hablar, como no, de los ritos de apareamiento.
0: Ya estás cogiendo tú por los temas que te gustan a ti.
5: Apareamiento, qué recuerdo.
0: Bueno,
5: pues el mundo de la fauna y la flora está lleno de paralelismos como la vida sexual de los humanos. Por ejemplo, la postura del amancebamiento. Y para hablar de esto, yo he intentado hacer algunas de ellas y ahora os la voy a recomendar.
0: ¿Te va a poner a hacer postura ahora?
5: No, voy a decir lo que yo he intentado practicar. La postura del perrito. Yo para esto pues le pedí a mi cuñado el mastín que tiene en la parcela y al primer achuchó me dio un bocado en el mandado y a mí no me gustó.
0: No te gustó, ¿no? La del perrito no te gustó.
5: Otra que iba a probar era la de la flor de loto, pero no la probé porque como yo no soy vegano, se había dado cuenta. Yo soy más de untar chorizo y rodaballo. Otra que probé es la postura del cangrejo. Pero claro, pues el marisco está muy caro. Pues le pedí, lo que hice fue darle un chupetón al paquete de surimi. Yo no sentí nada y mi mujer tampoco. Lo mismo fue porque el surimi era del hacendado. Y hablando de hacer el canelo, dice, doctor, hemos estabilizado al paciente. Dice, ¿qué le pusieron? Dice, pues nada, un pedazo de cartón doblado en la pata de la cama. Bueno, señores, amigos del mundo de la fauna, sin más nada más, con Mark Lender.
0: Fuerte un aplauso para Mark Lender. Vaya disertación de pacotilla que nos ha hecho hoy. Dios mío, de mi alma, de mi corazón. Ahora me vais a acompañar, por favor, nos vamos a sentar allí porque vamos a escuchar unos consejos publicitarios y ahora charlamos un poquito. Venga, veniros por aquí, por favor, sentaros ahí. Si somos

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6: El finiquito lo tenemos ya preparado ya para estos dos señores. Bueno, señores, señores, querido público, queridos oyentes, hemos llegado al momento de la entrevista en profundidad. Vamos a charlar un poquito con Ale y con Quique, con estos dos componentes de Vera Fauna. Y la primera pregunta, así de sopetón: Vera Fauna nació en 2015, son sevillanos y fusionan el folclore y la neopsicodelia. Un, dos, tres, por favor. Razonen la respuesta. Explíquenos un poco de qué va esto de Vera Fauna.
7: A ver, lo del folclore y la neopsicodelia es que suena que te acabas de comprar una lavadora, pero...
6: Sí.
7: Pero realmente es que esas son etiquetas que vienen después, porque nosotros en realidad lo que nos juntamos es para hacer musiquita y nos empezamos a divertir, empezamos a engancharnos y al final escribimos una canción, escribimos otra y aquí estamos embromados 10 años después, pero...
8: Sí, al final las etiquetas esas se las ponen otros.
7: Lo sabes.
8: Yo creo que un poco de la onda de los que le ponen los anuncios aquí a ustedes.
6: Bien, bien, bien, bien. Entonces ustedes... No, no os reunís y os ponéis allí, los cuatro no os ponéis de acuerdo, decir, venga, nosotros vamos a hacer folclore con neopsicodelia. Eso es lo primero que sentaron ustedes las bases.
7: Eso estábamos jugando un día al ahorcado.
6: Sí.
7: Y yo quería ganar.
6: Y eso fue lo que salió. Otra pregunta, para ponerle nombre al grupo, vamos a ver. Aquí hemos tenido otros grupos y, por ejemplo, estuvimos hablando de los nombres que tuvieron que descartar los Mojinos Escocíos para ponerle Mojinos Escocíos al grupo.
7: Oye, hay que descartar nombres.
6: Ya de lo que descartaron. ¿Vosotros cómo fue? ¿Cómo fue esa tormenta de ideas? ¿Cómo fue el día que ya dijisteis, venga, nos vamos a llamar Vera Fauna por esta razón?
8: Quique, por ahí.
6: ¿Y qué descartaste? Esa era la pregunta,
7: ostras,
6: claro.
7: Pues se descartó un nombre rarísimo que era un arquitecto de por ahí que se llamaba Batán Mata.
6: Batán Mata.
7: Batán Mata, que lo propuso Juanlu, que es el que está saliendo ahí.
6: Y Juanlu dijo Batán Mata, y ustedes cómo lo miraron a Juanlu.
8: Por alguna razón se habló eso el otro día. Se habló hace un par de días o así, lo de Batán Mata.
7: Yo me quedé como un semáforo en gamba.
6: Como diciendo, Juanlu, Batán Mata, ¿quién es hijo? Ese fue descartado.
7: Ese descartado.
6: Y algunos más que descartaste, y llegó Vera Fauna. Y ese dijisteis todo, venga, vale.
7: Está guapo.
6: Lo firmamos. ¿Por qué?
8: Sonó bien siempre.
7: Porque
8: ¿no?
7: Sonó bien, porque está guapo. Es que no tiene más reflexión, la verdad, no tiene más significado.
8: Aparte tenemos un alter ego que es Falsa Flora.
0: un alter ego del Vera Fauna, que es sí, falsa
7: que cuando
0: flora.
7: Queremos tocar un chiringuito bien, a cambio bien, de un bien, cubata bien, bien, bien. Pues, ya pasa, para que el manager no se enfade.
8: Es real esto. Tocamos como falsa flora.
7: Y así no devaluamos el nombre del grupo porque...
0: Bueno, en un chiringuito por un cubata vale, pero me ha contado un pajarito que una vez fuisteis a un pueblo y os pagaron en especie. ¿Me podéis contar?
7: Nos pagaron en botella de aceite y nos la robaron.
0: ¿Os pagaron en botella de aceite en la actuación?
7: En garrafa y se la llevó.
0: ¿Y os la quitaron de la furgoneta?
8: Se la llevó otra banda, ¿no?
7: Otra banda.
0: Que se la llevó otra banda que cantó también esa noche.
7: Sí.
0: Y entonces fuisteis con la cara partida para casa. Bueno, es lo
7: y
0: que
7: y con hay. La cara partida, yo con cagalera y sin gasolina.
0: Me cago en la mapa, con el precio que tiene el aceite, perdiste fortuna.
8: Son las cosas que conlleva tener un grupo. Que te roban el aceite.
7: Dios, ha hilado finísimo este tío.
0: A ver, por ejemplo, el público que vaya a un concierto de Vera Fauna, una actuación de Vera Fauna, o que se vaya a descargar vuestro álbum, o que se meta en las plataformas, ¿qué se va a encontrar? Venderos, venga, os doy 2 minutos para que os vendáis, para conseguir más adeptos, para que vuestra legión de seguidores vaya aumentando. ¿Qué se encuentra?
7: Bueno, pues se vaya a encontrar una portada azul, con el fondo azul entero, fácil de ver, que pone las letras en grande, que es el último disco que hemos sacado, que lo hemos sacado hace un ratito, y son canciones que nosotros intentamos que expresen lo que sentimos sobre la vida hoy día, que como sale muy de nosotros y nosotros somos muy de aquí, pues creo que tiene mucho que ver con el sentir de la gente de nuestra edad que está viviendo nuestro momento ahora mismo. Entonces, pues yo creo que es un canto y un abrazo de amistad para toda la juventud de Andalucía.
8: Además, ese, el disco, que se te olvida decir el nombre, que se llama Dime Dónde Estamos, el disco.
0: El disco se llama Dime Dónde Estamos, apúntenlo, búsquenlo, escúchenlo, vayan a verlos.
8: Ese abrazo del que habla aquí, que yo creo que luego se transmite cuando la gente escucha el disco y en directo también. Es súper bonita la energía que se genera con
0: el
8: público.
0: Muy bien, pues fuerte el aplauso para Ale y para Quique, porque así se han vendido en el show del Comandante Lara. Ya tienen su legión de seguidores, pero ahora va a ir aumentando ese barco. Escúchame, lo digo de verdad, ¿eh? Ya tenéis vuestros éxitos, vuestras cositas, tenéis ya dos álbumes en el mercado.
7: Tres.
0: Tenéis Dudas y Flores.
8: Sí, Los Años Mejores.
0: Los Años Mejores, este no me lo habían puesto aquí los de documentación. Y ahora, Dime Dónde Estamos, es el último, ¿no? Muy bien. Tres discos tienen ya. Que digo que lo que quería deciros es que todo el que viene al show del Comandante Lara y está aquí con nosotros un ratito, no sé, hay una plataforma que los lanza al éxito. Aquí ha venido gente, aquí vino Melody y va a cantar en Eurovisión.
8: ¡Qué maravilla!
0: Aquí viene gente que luego le ocurre unas cosas espectaculares, los bendecimos. Así que Vera Fauna, de verdad, yo os bendigo porque esto va a ser una maravilla a partir de ahora. Mira, aquí vino Antoñito Molina, vino con su guitarrita, vino encogido, empezando, cantó su cancioncita, y que te quiero, te voy a querer, la cantó aquí, muy bien, y mira Antoñito Molina ahora, para poder hablar con él ahora y que pedir una citación en el ayuntamiento. Pues señoras, señores, algo parecido le va a pasar a Vera Fauna, así que dentro de poco, fuerte aplauso para Vera Fauna, porque van a alcanzar el estrellato en breve. ¡Qué maravilla! Dios mío, mi arma. ¿Qué más le puedo preguntar yo a estos señores? El último disco lo vais a traer aquí hoy. Hoy no vais a traer aquí. Hoy vais a traer un temita. Me ha contado a mí un pajarito que sale el sol. Y nunca mejor dicho, porque quiero dejar claro que este programa se grabó el día después del apagón.
8: Wow.
7: Hostia.
0: Es que viene maravilla.
7: Es que tenemos
0: ¿cómo
7: un problema?
0: ¿Cómo ha venido eso? ¿Cómo lo he hilado? ¿Cómo lo he hilado?
7: Tenemos un problema.
0: Cuéntalo.
7: Porque hicimos Los Naranjos, que es una canción de estar así como nerviosillo con ansiedad. La hicimos en 2019.
8: De estar encerrado en casa.
7: De estar encerrado en casa y no poder salir. La hicimos, ¿y qué pasó en 2020?
0: Vaya, la pandemia.
8: Claro.
0: Y ayer fue el apagón. Y hoy estáis aquí grabando este programa que lo está escuchando, está la gente ahora en la radio y está todo hilado, porque el tema que nos vais a traer se llama Sale el Sol.
7: Y el productor nos ha dicho que tengamos cuidado con lo que escribimos, por si se cumple, porque se suele cumplir.
8: Se suele cumplir. Vamos a escribir una canción de ganar un montón de billetes.
0: Y tú también. Se puede llamar el siguiente disco Me Toca la Primitiva o...
7: Y al comandante
0: conseguí
7: también.
0: El Euromillón y entonces ya pues... Luego ya nos vamos por ahí todos de casón de Dios, nos tocó. Pues señoras, señores,
6: Como pueden ver también, el sentido del humor también acompaña a los componentes de Vera Fauna. Están aquí en el show del Comandante Lara. Humor, música, buen...

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1: El show del comandante Lara, sí señor, así de bonito suenan, así de chulo suenan, qué guay. Hola Chema, ¿qué tal?
2: Hola, ¿qué tal?
1: Que está Vera Fauna que han ido a buscar su micrófono. Sí, veniros por aquí.
2: No, veniros, no falláis.
3: Otro aplauso para Vera Fauna, por favor. Es que terminan de tocar, los tíos se van
2: corriendo. Pero tú sabes por qué.
3: Más grande.
2: ¿Tú sabes por qué? Porque sabes lo que viene ahora.
1: Claro.
2: ¿Sabes lo que viene ahora?
1: Claro, ahora vamos a meter un embolado, claro.
2: Hombre, claro.
1: Ellos estaban a gusto haciendo lo que les gusta.
2: Cantando.
1: Y ahora vamos a tener que meterle un embolado. Ahora vamos a atracaros a mano armada porque os vamos a hacer que forméis parte de una de nuestras sketches y gags.
2: Sketches y gags.
1: Gags. Sí, sí. ¿Qué vamos a hacer hoy, Chema?
2: Pues mira, vamos a hacer un sketch de un hilarante documental de animales.
1: Comienza en este momento, ya verás la fauna ibérica que vamos a liar. Buenas, queridos espectadores. Bienvenidos a un nuevo programa de La Fauna Ibérica. Hoy estamos en el Parque Nacional de Monfragüe para trasladaros los sonidos de la naturaleza. Hoy el programa se va a convertir en un debate de expertos. Mientras, vamos a escuchar ya de fondo al inconfundible aleteo del vuelo del azor.
4: Placa.
1: Para debatir me acompañan varias personas, eminencias todas en sus respectivos campos. El primero es Alejandro Fauno, todo un experto en lo relativo al estudio de animales porcinos peninsulares y todo un estudioso en lo referente al mundo de lo ibérico. Alejandro, ¿qué tal?
5: Hola. ¿Qué tal? Me gusta la caña de lomo, el jamón y la morcilla de entraña.
1: Gracias, Alejandro. Magnífica carta de presentación. También está aquí Enrique Iana, que es un reputadísimo ornitólogo, autor del libro sobre las costumbres del ave llamado Si en el ave vas en el vagón de silencio, cállate, gilipollas.

0: Bienvenido, señor ornitólogo. ¿Qué le ha llevado a usted a ser toda una eminencia en el estudio de los pájaros?
1: Yo básicamente porque tengo un periquito.
0: Estupendo, estupendo. Observe cómo su comentario ha despertado el líbido sexual de una manada de pingüinos que estaban comiendo pipas en un banco de la plazoleta. Y por último les presento a Manolo, que tiene un canario.
2: Hola, presentador. Y hola también a mi colega pajarólogo y al de la asesina también.
3: Hola, ¿qué tal?
1: Buenas tardes. Hola, muy buenas.
0: Manolo, ha traído usted a su magnífico ejemplar de Canarius simplus amarillus.
2: Bueno, verá, yo lo que he traído es a mi pájaro. Porque es lo que usted ha dicho, yo no sé lo que es.
0: Ajá. ¿Y podría usted hacerlo cantar?
2: Claro que sí. ¡Pavarotti, canta!
0: Pero si lo ha hecho usted con la boca.
2: ¡No, qué va! ¡Es mi pajarito! ¡Es de verdad! ¿Verás que te lo enseño? ¡Mira cómo canta!
0: Pero ahora parece una cremallera. ¿Qué piensan los expertos? ¿Quieren decirle algo a Manolo, los entendidos?
1: Yo le diría que se suba a la portañuela, que más que un pajarito parece la famosa una nutria tuerta albina.
0: ¿Y usted, don Alejandro, tiene algo que opinar?
4: Yo nada, la verdad es que me ha pillado distraído mirándole su cabeza, señor presentador, que me recuerda enteramente a un morcón de presa ibérica.
0: Gracias por el piropo.
4: Qué bueno.
0: Mientras, decir que su comentario ha alterado la convivencia de una colonia de monos bonobos que tomaban café en el ambigú del auditorio. No queríais psicodelia, pues toma dos tazas. Mientras el buitre leonado pide una oferta del Burger King, diviso, no sin esfuerzo, que se incorpora al debate un especialista en plantas, y este no es otro que el botánico Carlos Arroyapasto, una eminencia en la flora autóctona de la zona. Bienvenido, señor Arroyapasto.
5: Gracias, pero aquí ha habido un error, ¿eh? Yo no soy botánico ni especialista en plantas, yo soy especialista en hierba, concretamente en el licor de hierba, en el orujo.
0: No, sí, se ve que ha habido un error y ya que está aquí, ¿tiene usted alguna opinión que aportar al debate de hoy?
5: Poquita cosa, la verdad, pero vamos, que si me da un chupito de rúa vieja le canto los éxitos del pari por Sevilla, ¿no? Mira. ¡Vámonos para la feria, cariño mío!
0: Madre mía, cantando ha alterado usted a una manada de senderistas tiktokers que hacían el Coca-Cola mientras se grababan vídeos.
6: O sea, mirad, queridos followers, Blan, esto es alucinante, me parece increíble que en el campo esté lleno de árboles, piedrecitas y animalitos y que todo sea en plan low cost. Lo que no entiendo es cómo no hay un Primark aquí, con todo este terreno, en plan co-working shopping, ver y que te cagas.
0: Y así despedimos ya este programa de la fauna ibérica, lanzando una última pregunta al aire. ¿Será este el día en que los integrantes de Vera Fauna hayan sentido la mayor vergüenza ajena de sus vidas? Muchísimas gracias. Fuerte el aplauso para todos ellos. Ustedes quédense conmigo, por favor.

0: Oye, Quique, Ale, ¿ya habéis dado cuenta del programa, la hechura de programa al que habéis venido esta tarde?
1: Qué maravilloso.
0: Lo del apagón de ayer fue una cosa que un día raro, como diciendo, vaya, y ahora rematamos esta grabación después del apagón con este...
2: Aquí también hay pocas luces.
0: Este programa...
3: Otro apagón
0: gordo en vuestro cerebro, como diciendo, Dios mío, mi alma, ¿esto qué es? No, ahora en serio, venga, volvemos a la seriedad que requiere este programa, el show del comandante Lara. Conciertos, venga, ¿dónde podemos ir a ver a Fauna? Por ejemplo, aquí en Andalucía, ¿tenemos algo cerquita para poder decir, pues mira, pues vamos a ver a Fauna cantar, bailamos allí con ellos?
1: Lo próximo que tenemos en Andalucía es...
2: En Peligros, en Granada.
0: Además
2: está dando vueltas por ahí, pero vamos, ahora nos vamos a Murcia, después a Barcelona, después a las Canarias, pero lo más cercano que tenemos en Andalucía es Peligros.
0: Bueno, pues las redes sociales y eso, pues la gente también
2: está ahí.
0: Y en Murcia, en Barcelona, en Canarias. Vamos, que está cargadita la agenda,
1: afortunadamente. Tenemos buena ruta, sí, pero eso sobre todo para otoño. La idea es movernos también bastante por Andalucía, que a nosotros nos encanta tocar aquí.
0: Claro, claro, y además, no es más cerquita de casa, claro, hombre, claro, que claro. Tampoco tengamos que ir tan lejos. Que está bien esto de ir a Murcia y a Barcelona, hombre, ¿quién le va a marcar un dulce de ir a tocar y a disfrutar? Pero hombre, que si puede ser, decir, mira, estamos aquí en Sevilla, tocamos ahí en Córdoba, tocamos Jerez, tocamos Málaga, y eso, pues, es más chulo, es más cerquita. Yo lo digo también por experiencia propia, que claro, tengo que ir a contar tontería con taxista, me toca en Bilbao, pero si te toca en Sevilla, vengo de Jerez a Sevilla, y viene uno como con otra cosita, ¿verdad? Uno como más arropadito también, y más cerquita termina y te va para tu casa y dices tú, qué maravilla de día, qué redondita ha quedado todo. Bueno, así ha quedado. Vamos a escucharos otra vez, ¿eh? En los ensayos, antes de empezar, os hemos visto aquí que estabais tocando con Calambre una cosita de Kiko Veneno, Joselito, ¿eh? Kiko Veneno, un grande, hombre, de también ha estado aquí Kiko Veneno, ¿sabes? Y cantamos con él el blues de Memphis, aquí con él, pues qué maravilla, qué bien lo pasamos, un grande Kiko Veneno, al cual le mandamos este fortísimo aplauso y todo el cariño del mundo desde el show del comandante Lara. Y esta versión de Joselito, de Vera Fauna y de Calambres en el show del comandante Lara hoy, dedicada a Kiko Veneno. ¡Vamos allá! ¡Vera Fauna y Calambres! ¡Venga, vamos allá!

0: Mito, una leyenda viva, os diga que él había ido con ustedes en vez de ustedes con él, qué cosa más grande.
1: Discazo.
0: Fuerte aplauso para Vera Fauna y para Kiko Veneno, para todo el mundo, los grandes sevillanos. Bueno, nosotros vamos a dar un pequeño regalito, tenemos unas camisetas de recuerdo del programa para Ale y para Kike, sí señor. Bueno,
2: muchas gracias. No la roba nadie.
0: Fauna, por favor, esto es un camisetón, en algún concierto, por favor, la podéis poner un ratito para una canción por lo menos y decir que yo estuve en el show del Comandante Lara. Y luego, cuando ya os catapultéis totalmente al éxito y ya grabéis el siguiente disco, Me tocó el Euromillón, y al Comandante Lara también, entonces que se cumpla también y nos toca el Euromillón ya y nos retiramos todos ya. Qué maravilla, de verdad, ha sido un auténtico placer. Estamos locos porque, vamos, que estáis teniendo éxito ya, pero va a ser ya una explosión ya. Cuando estéis arriba, acordaros de nosotros y venid otra vez a presentar vuestro nuevo tema, vuestro nuevo single, vuestro nuevo disco aquí en el show del Comandante Lara, por favor. Muchas esta gracias. Ovación es para ustedes, para Vera Fauna, claro que sí.
2: Muchísimas gracias.
3: Alambre,
0: en el show del Comandante Lara, que hoy ha sido posible gracias a gente tan grande. Quedaros por aquí, como Vicente Ruidos, Carlos Granadero, Chema Tagua, Rubén Ergueta, David Adronte Guevara, Dani Millera, Alberto Ortiz, Rafa Jiménez, Paco Estrada, Manuel Granadero, Pablo Feria, Alberto Moreno Cucharillas, Dani Marcos, Oscar Rizpia, el vikingo, Dani Escortel, José Peña, Nando Delgado, Javier Delgado, Dani González, y hoy estuvieron aquí Quique y Ale de Vera Fauna. ¡Vamos! ¡Centro, centro, chicos!

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2: Andalucía, 11 de la noche.
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3: El incendio en los Visos de Barbate ha quedado estabilizado. Una vez retirados, los medios aéreos en estos momentos trabajan para su control, 50 efectivos terrestres del plan Infoca y dos autobombas. La propagación de ese incendio ha obligado a decretar el alejamiento preventivo de un polígono industrial y a cortar la carretera A314 en ambos sentidos, que hace unos minutos se ha reabierto ya al tráfico. El alcalde Miguel Molina recomienda no bajar la guardia en cualquier caso.
4: No podemos bajar la guardia porque los fuertes vientos cuando vienen con ráfagas vuelve otra vez a activar algún foco. Hay muchas hectáreas quemadas y este tipo de cosas pues en un momento no te lo esperas y te reaviva rápidamente una zona y...
3: El fuego declarado en Montes de Málaga sigue activo y trabajan para estabilizarlo, 24 efectivos por tierra y son 23 los profesionales que junto a dos autobombas trabajan en otro incendio, este declarado en el paraje La Lila, en Moguer, en Huelva. En el caso del incendio del asentamiento chabolista de Palos de la Frontera, también en esta provincia, unas 300 infraviviendas han resultado calcinadas por el fuego. La alcaldesa Milagros Romero apunta a que ha sido intencionado.
5: Un incendio que ha sido reiterado todos los años, siempre al final de campañas hay este tipo de sucesos. En esta ocasión ha sido de una magnitud donde se han calcinado en torno a 300 chabolas. Están trabajando para esclarecer los hechos. Hay una presunción de que ha sido intencionado, en las otras ocasiones así ha sido también. Estamos dejando a los cuerpos de seguridad que siga investigando.
3: El Ayuntamiento de Carboneras ha aprobado anular la licencia de obra del Hotel Algarrobico, dando el paso definitivo para el derribo de esta mole tras el ultimátum que le dio el Tribunal Superior de Justicia de Andalucía. Anula la licencia de obras que concedió la empresa Zata del Sol hace 23 años ya.

0: El alcalde, Salvador Hernández, advierte que la empresa exigirá indemnizaciones a la Junta y al Gobierno central.
1: Muchos nos tememos que el hotel de la Garrobico va a seguir su culebrón y desde aquí pues transmitimos tranquilidad porque ni mucho menos, de hecho la empresa cuando en sus reclamaciones solidariamente la indemnización se la solicita tanto a Junta de Andalucía como al Gobierno de España.
0: Un centenar de personas se ha concentrado esta tarde en una céntrica calle de Sevilla en apoyo a inquilinas de unos locales y una vivienda las que han intentado desalojar por la fuerza en una operación en la que han sido detenidos tres componentes de una empresa de desocupación. Siete personas han resultado heridas, entre estas un periodista gráfico. Se podrían producir más detenciones en las próximas horas. Repasamos temperaturas. A esta hora tenemos 27 grados en Almería, 28 en Cádiz, 29 en Málaga, 32 en Córdoba y Granada, 34 en Huelva, 35 en Sevilla. La temperatura más alta a esta hora la registra Jaén con 36 grados. 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
11: Buenas noches y bienvenidos un día más a esta cita con el arte, la historia, la cultura, los monumentos, los paisajes, los lugares emblemáticos de un pasado inagotable que atesora Andalucía y que son dignos de ser conocidos a fondo para conocer con la mayor precisión de dónde venimos y saber a dónde vamos. En 5 temporadas de Patrimonio Andaluz, el equipo de este programa no tiene constancia de nadie que se haya arrepentido de escucharnos hasta el final, ni se han registrado nunca devoluciones, porque nos esforzamos cada día en elaborar un catálogo de piezas que despierte el interés de todos. Hoy comenzaremos con la recuperación y cuidado de la cerámica antigua, para lo cual contaremos con el presidente de la Asociación de Amigos de la Cerámica, Niculoso Pisano, que viene realizando últimamente una cuidadosa tarea que incluye la colocación de unos paños espléndidos con los viejos nombres de calles históricas, pero que auspicia y desarrolla a su vez otros trabajos interesantísimos. Control Raimundo de Ita conoceremos la apasionante historia de un cuadro que se diría maldito. La turba sin Dios es su título. Una joya casi oculta que incluso conoció el exilio. Obra de un pintor granadino al que estuvo muy cerca de costarle la propia vida. Tendremos ocasión de pasearnos por la aventura industrial de unos apellidos que están en el origen moderno del actual Parque Nacional de Doñana, pero que representan, como ocurrió en Málaga con apellidos como los Loring, los Larios, los Welling o los Heredia, o en Jerez, con los apellidos vinateros de Osborne, Domecq y muchos otros, un espíritu de innovación y vanguardia en la Andalucía de finales del siglo XIX y durante el siglo XX. Nos referimos en este caso a los Medina Garbey. José María Liñán, entre santos y demonios, nos trazará la semblanza de un salto humilde y dadivoso, San Diego de Alcalá, que no era de Alcalá, donde está enterrado, sino de un pequeño y precioso precioso pueblo de la Sierra Norte de Sevilla, San Nicolás del Puerto, pero cuyo nombre denomina a una de las grandes ciudades de California y está además esparcido por muchos otros lugares del mundo. Hacia el final, como siempre, el profesor Manuel Jesús Roldán nos regalará una de sus brillantes perlas. Mariano Piedra tiene los pies en los pedales y sus sabias manos en el control técnico para guiarnos hasta el final de nuestro recorrido. Así que comenzamos.
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0: comienzos del siglo XIX, los hermanos William y Charles Pickman, primero en Cádiz y luego en Sevilla, revitalizaron una industria, la de cerámica, que gozaba de una larga tradición en Andalucía y también en Portugal. Roma y Al-Ándalus alcanzaron fama por su producción de cerámicas, pero en el siglo XV, antes del descubrimiento de América, un italiano de Pisa, Niculoso Pisano, introdujo nuevos modelos y nuevas técnicas cuyo estilo se prolongaría durante varios siglos a través de las célebres alfarerías de Triana. La tradición aún sobrevive, pero la fábrica de Pickman, tras muchos avatares, ha anunciado su cierre definitivo, mientras que una asociación de amigos de la cerámica, en cambio, se ha propuesto conservar y mantener vivo el amor por esta larga tradición y viene realizando muchas actividades, entre ellas la de reponer en algunas calles cargadas de historia unos hermosos azulejos que recuerdan los viejos nombres, a menudo nombres muy populares, que dichas calles tuvieron durante siglos. Para hablarnos de ello nos acompaña esta noche don Martín Carlos Palomo, secretario de la Asociación de Amigos de la Cerámica Niculoso Pisano. Bienvenido, Martín.
1: Hola, buenas noches.
0: Antes hemos dicho presidente, no, es secretario, que para el caso viene a ser exactamente lo mismo. Decíamos, una triste noticia con la que empezamos, la del cierre de Pickman, ¿no?
1: Pues sí, es una pena que después de más de siglo y medio de funcionamiento, una marca tan emblemática en Sevilla cierre su puerta.
0: Casi dos siglos, pero veníamos arrastrando desde hace, no sé, 50 años por lo menos.
1: Claro.
0: Toda...
1: Sí, ha sido una serie de problemas que al final no han podido reflotar la empresa.
0: Era una cerámica excelente, ¿no?
1: Por supuesto.
0: Y con mucha fama.
1: Por supuesto. Lo que pasa es que los tiempos cambian y posiblemente pues el tipo de producción que hacían en esas vajillas hoy ya no tengan tanta demanda entre el público que se conforma con un plato comprado en cualquier centro comercial.
0: Claro.
1: Y entonces, pues, al cambiar los usos, pues cambian las costumbres y muchas veces es una pena.
0: Claro, y además dejó una huella porque dejó marcado, digamos, la estética del nuevo monasterio de la Cartuja Sevillana, ¿no?
1: Efectivamente.
0: Que se ha conocido luego en todo el mundo por la Exposición Universal, sí. Pero con esas botellas, digamos, gigantes de cerámica, ¿no?
1: Que... Esos hornos ingleses que eran en cantidad de 5 para marcar la semana de trabajo. Se encendía un horno cada día.
0: Bueno, pocas esperanzas se le ven ya a esa empresa, a pesar de que muchas veces ha resurgido de sus cenizas y lo ha intentado, pero parece que vamos al cierre definitivo y a la venta del stock que tenga la empresa. Quedará sin duda para la historia. No es la historia que precisamente les ocupa ahora mismo a los de la asociación, porque en la asociación están llevando a cabo, hemos dicho, una tarea de reposición o de colocación de unas placas digamos tradicionales, con dibujos tradicionales, pero donde se recuerda el nombre de las calles, el nombre histórico de esas calles.
1: Sí, a mediados del siglo XX, desde el Ayuntamiento y la Academia de Bellas Artes, con los profesores Collantes de Terán y Sancho Corbacho, pues se quisieron recordar con unos azulejos los nombres antiguos de Sevilla y se colocaron muchísimas. Pero ¿qué pasó? Que Sevilla desde entonces ha sufrido unas enormes modificaciones en su caserío, derribo de edificios, cambios en el urbanismo de la ciudad, y muchos de ellos se perdieron. Uh-huh. Entonces, pues, promovidos y alentados por un sevillano de pro que se llama Rafael Valero, a quien hay que darle su sitio por el impulso que está dando a este tema, pues contactó con nosotros. Nosotros nos gustó muchísimo la idea, que volver a reponer esos azulejos, y gracias a la iniciativa privada, que son los que pagan el azulejo, y la colaboración inestimable del Ayuntamiento de Sevilla, que nos facilita la otorgación de los permisos y nos lo coloca, y después nosotros pues hacemos una sencilla inauguración, pues hemos recuperado en un año 10, y para esta segunda temporada vamos, si Dios quiere, a recuperar otros 10.
0: Ajá, 10 azulejos que se han puesto de con nombres, viejos nombres que ya no se utilizan, pero son nombres muy populares, hemos dicho.
1: Claro,
0: ¿no?
1: Tenían mucho calado en la memoria de los sevillanos, pero sin embargo es que lo que pasó fue que a finales del siglo XIX empezaron a cambiarse los nombres de las calles hacia personas, no hacia actividades profesionales o hacia usos y costumbres. Así, por ejemplo, el primero de ellos, que fue la calle García de Benoist, esa, pues se llamaba durante 6 siglos Calle de la Mar.
0: Calle de la Mar.
1: La calle Federico Sánchez Bedoya se llamaba antigua calle Bayona. Uh-huh. Y eso está ahí escrito, no solo porque lo dicen los libros de historia, sino porque, por ejemplo, el propio Antonio Burgos estaba continuamente haciendo alusión a ese, a esos nombres.
0: A los nombres antiguos.
1: El último que hemos puesto el día 16 de octubre ha sido la calle de Gradas, que es la actual calle Alemanes, porque ahí en donde la catedral hace esos escalones, pues había una gran actividad.
0: Unas gradas, unos escalones que rodean la catedral.
1: Efectivamente.
0: Y que era donde se instalaban, digamos, los mercadillos en época, no sé, del 17, del 18, etcétera.
1: Efectivamente. Y entonces, pues, por ejemplo, la calle Gerona se ha rotulado como antigua calle de Sardinas, en la fachada del Rinconcillo. Y así podríamos llevarnos hablando un buen rato.
0: Además, he visto que es muy curioso porque le colocan un simbolito normalmente.
1: A veces, ¿no? a veces el ceramista, que el taller que lo está haciendo, el taller Rocío Triana, y hace un guiño, y por ejemplo en la calle de la Mosca, en la bodeguita Morales, pues le ha puesto una mosca.
0: Una mosquita.
1: Y eso es, en la calle Alonso el Sabio, que es la antigua calle del Burro, que sí, casi todo el mundo de la calle del Burro, le ha puesto un pequeño burrito.
0: Un burrito.
1: Y así esos son los guiños que tanto gustan a los guías después explicarle a los que nos visitan en la ciudad.
0: La calle del Aceite, la calle del Pescado,
1: sí,
0: etcétera.
1: Esas son las próximas, sí.
0: Es curioso. Porque decíamos que nuestro amigo Rafael Valero lo que hace también es buscar el propio patrocinio de alguien que se haga cargo de costear.
1: Efectivamente. Todo esto. Él se encarga y él va moviendo, y yo voy también a la par con él, pues ayudando en todo lo que se puede, de escribir cartas, papeleo, y estamos consiguiendo una cosa muy bonita.
0: Estudio, catalogación, protección, cuidado de la cerámica, sí, en general, en Sevilla, que tiene un patrimonio en eso inmenso.
1: Inmenso, inmenso. Se me ha olvidado decir que la asociación nace tras el inicio en el año 2007 de una página web llamada Retablo Cerámico, que en la actualidad tiene 18 años de recorrido, que la inició una persona que se llama Antonio Entrena, y que gracias a su trabajo quieto y callado delante del ordenador durante estos 18 años, pues hemos llegado a catalogar 8.600 piezas de cerámica, con autores, con fecha, con localizaciones, con fotografía, además todo en abierto. Uh-huh. La página web Retablo Cerámico consta ahora mismo de más de 33.000 páginas. Eso sería impensable. que estuviera en un sitio físico editado como una enciclopedia, así que con una cantidad
0: de... Una verdadera enciclopedia virtual,
1: ¿verdad? Efectivamente.
0: Además de ese, el patrimonio es no solo civil, sino también eclesiástico, porque los conventos ya...
1: Por supuesto.
0: Entramos en los conventos y claro, la cantidad de cerámica todo fantástica que hay, y muy antigua.
1: Ya lo reflejaba el libro Sevilla Oculta. En los conventos, y también tenemos muchos conventos catalogados, y en muchos nos han dejado pasar a las zonas visitables, y también está catalogada toda esa cerámica.
0: Si hablamos de esta cerámica histórica, tendremos que mencionar en algún momento la Plaza de España.
1: Por supuesto.
0: O el Parque María Luisa, la Plaza de América, sí, también, ¿no? Incluyéndolo también.
1: Estamos a punto de celebrar en 2029 el centenario de la Exposición Iberoamericana.
0: Eso es, pues es un buen momento para... ¿Cuál es la posición al respecto de vuestra asociación? Hombre, con respecto al uso que se le está dando a la plaza, que parece que, en definitiva, termina por dañar toda esa azulejería, que es la parte, digamos, de la piel más sensible de la Plaza de España, ¿no?
1: Efectivamente. La cerámica es muy resistente a los agentes atmosféricos, al sol y a los cambios de temperatura, pues todo, de hecho, lleva. Pero la cerámica requiere mantenimiento. La Plaza de España, como monumento muy visitado, pues tiene y ha tenido a lo largo de su historia multitud de reposiciones por efecto del paso de tantas personas, incluso de vandalismo. Ahora lo que pasa con la celebración de los conciertos es que la empresa promotora se compromete a proteger todos los elementos cerámicos y a que no haya destrozos, y eso en realidad es así, vamos, que existe el compromiso de que no pase, pero sin embargo yo creo que es que se secuestra durante, entre comillas la palabra secuestra, durante 2 o 3 meses la posibilidad de que personas que vienen a Sevilla, que se han gastado un dinero en un hotel, en un apartamento, en un viaje, vienen a Sevilla, que no pueden ver el esplendor de la Plaza España completo, Pues eso, creemos que eso sería mejorable, porque hay, en Sevilla hay otros sitios donde se pueden hacer conciertos. Pero bueno, eso,
0: no solo por tanto es el daño, sino que también hay que considerar que se trata de uno de los monumentos más visitados,
1: claro,
0: de Andalucía.
1: Es que está toda España representada, entonces el sitio es súper emblemático. Y el que viene a disfrutar y de pronto se encuentra que no puede visitarla en condiciones, pues la verdad es que es lamentable. Nosotros estamos muy pendientes y hacemos todas las gestiones que podemos para que la cerámica no sufra deterioro.
0: ¿Cabe la posibilidad, cabe pensar, Martín, la posibilidad de recubrir de alguna forma algunas de las piezas más sensibles, no solo en Sevilla, sino también en Andalucía? En Sevilla podemos citar ese mural de cerámica del Studebaker, ¿no? Sí. Que está en el centro de Sevilla.
1: También cumplió un siglo.
0: No sé, se me ocurre, bueno, incluso las balaustradas de la propia Plaza de España, cubrirlas de alguna forma,
1: sí, pero,
0: con
1: pero
0: algún modo de protección.
1: Pensamos que en las ocasiones en las que se ha hecho, y a lo mejor en un azulejo muy que tenga muchos siglos sería conveniente, pero en algunos retablos cerámicos de las calles que se han recubierto con vidrios de seguridad o con metacrilato, pues quitan ese brillo natural que tiene la obra, y a veces incluso después van acumulando polvo y humedad. Entonces es un arma de doble filo. Lo que sí se puede hacer es pues acotar el acceso, porque por otro lado, en una cerámica que sea más moderna, el tacto, el contacto con la cerámica de la persona que la está disfrutando, proporciona una sensación indescriptible.
0: Hay una iglesia de la que hemos hablado hace poco en este programa, la Capilla de los Luises, que es de Aníbal González, sí, y que tiene una especie de cenefa de ladrillería, sí, que está también al alcance del público, y que yo cuando paso me da como cierta grima de decir, sí, pero hombre, esto aquí que está al alcance de cualquiera, pues de sí, que lo arañe, lo toque, y se vaya deteriorando más de lo que debiera, ¿no?
1: Es que Aníbal González pues quería que su obra fuera disfrutada por todos, y no posiblemente no pensó que a lo mejor tenía que haber estado medio metro más alta.
0: Pero bueno. Cerámica y azulejería es algo que no afecta solo a Sevilla, sino, hemos dicho, a toda Andalucía, porque sí, el patrimonio es gigantesco en esto.
1: Totalmente.
0: Hay obras civiles también en casas privadas, particulares, en palacios, sí, etcétera, sí, sí, sí, que son muy desconocidos.
1: En ayuntamientos, en muchos ayuntamientos, las salas de pleno, como la de Algeciras, por ejemplo, es una maravilla, está hecha aquí en Sevilla.
0: Ajá.
1: Sí, sí,
0: ajá,
1: sí, sí, sí.
0: Pues todo esto debiera catalogarse convenientemente a nivel regional.
1: En ello estamos, pero sobre todo una cosa que nosotros demandamos es que, y estamos haciendo los trámites, lo que pasa que hay que encajar la actividad bien y que también seamos escuchados por parte de las administraciones, es que la cerámica de Sevilla Triana sea declarada bien de interés cultural.
0: Ajá.
1: Entonces, es una pena que cuando hay un edificio en el que está catalogado como BIC, todo lo que tiene dentro está protegido, pero si hay un edificio que no está declarado como bien de interés cultural y tiene cerámica, esa cerámica no está protegida, o en su caso, a lo mejor, hasta la primera crujía. Entonces, ¿qué es lo que pasa? Que en un proyecto arquitectónico de modificación dicen, no, la cerámica fuera no está protegida. No estará protegida legalmente, pero nuestro sentido común, nuestra alma andaluza dice que aquello está protegido por, claro, el sentido común.
0: Claro.
1: Y eso nos parece importante.
0: Durante años sabemos que muchos derribos de edificios, etcétera, y ha desaparecido mucha azulejería,
1: muchísima,
0: de este tipo,
1: muchísima,
0: histórica, de los siglos XVII, claro, XVIII, sobre todo, quizá,
1: claro,
0: y valiosísimo, claro.
1: Sí, sí.
0: Un patrimonio del que no somos muchas veces conscientes y que deja huella muy cercana, porque decimos no solo en las instituciones, sino también en lo civil, en lo cercano de cada ciudadano y de cada pueblo y cada ciudad de Andalucía. Don Martín, muchísimas gracias por habernos contado todo esto.
1: A vosotros siempre.
0: Y enhorabuena, mucha suerte.
1: Muchísimas gracias.

0: Resulta muy difícil de entender lo que ocurre a menudo con algunos artistas. Velázquez, por ejemplo, pasó durante más de siglo y medio casi desapercibido y como un pintor poco valorado, tal vez porque gran parte de sus obras fueron realizadas para la corte y se conservaban lejos de la vista de muchos, lo que las hacía poco conocidas. Pero ni siquiera los tratadistas le concedían la verdadera dimensión que merecía. Podríamos citar muchos otros casos, cada uno por razones muy diversas, como el de Baldomero Romero Resendi en Sevilla o el aún más desconocido Francisco Soria Aedo de Granada, pintor descomunal al que una de sus obras estuvo a punto de costarle la vida y quizá le condenó al ostracismo. Ese cuadro monumental, titulado La turba sin Dios, vivió muchos años en el exilio y fue finalmente recuperado, aunque se había convertido para su autor en un cuadro maldito que eclipsó incluso el resto de su obra trascendental y cuya historia nos trae hoy Trota Raimundo de Ita como
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0: Buenas noches, Raimundo.
2: Hola, buenas noches, Pepe. Bueno, aunque nuestro tesoro de hoy está en Madrid, su creador, Francisco Soria Aedo, era granadino y fue uno de los pintores más destacados de los figurativos andaluces que se dieron a conocer en los años 30 y 40 del siglo pasado. Alumno del también granadino José María López Mezquita, desarrolló su carrera profesional entre Granada, donde expuso prácticamente cada año hasta que murió en 1965, y la capital de España, como catedrático de la Escuela Superior de Bellas Artes San Fernando que era. En 1934 pintó la que siempre consideró su gran obra, el cuadro Turba sin Dios, un espectacular óleo de 2,30 por 3 metros, en el que plasma con toda la fuerza de su calidad artística y del estilo figurativo una escena en la que un grupo de personas destrozan la imagen de un crucificado. Y este cuadro es nuestro tesoro escondido de hoy, y nunca mejor dicho lo de escondido. Esta obra cuenta con el unánime aplauso de los estudiosos del realismo, tanto que se habla de similitudes con grandes de la pintura española. Sin ir más lejos, aluden concretamente a la fragua de Vulcano de Velázquez. Y aquí creemos que lo mejor es que también nosotros acudamos a un experto, en este caso a María Fidalgo Casares, doctora en Historia del Arte y autora de un reciente estudio sobre Turba sin Dios.
3: La relación está clara, unas anatomías espléndidas, pero no precisamente con la fragua de Vulcano. Podríamos comparar a cualquier otro pintor barroco que haya pintado este tipo de anatomías, incluso imagineros, porque el tratamiento volumétrico, el tratamiento físico de músculos, de tendones, está perfectamente diseñado. O sea que sí, con la fragua de Vulcano, porque nos recuerda un poco ese torso de Vulcano cuando le vienen a avisar que su mujer es infiel, pero no específicamente tiene una relación directa.
2: También se establecen ciertas influencias con la pintura de Goya, con la serie de grabados Los Horrores de la Guerra, y esta explicación resulta más que interesante.
3: A Goya lo veo en las caras de ese pueblo, de esas hordas de Madrid, con esos rostros desaforados, completamente expresionistas, porque es ese Goya que avanza el expresionismo en la época de las pinturas negras, esas caras dramáticas con esos gestos violentos que prácticamente aparecen incluso difuminadas. Ahí sí que veo la influencia de Goya. Lo que es muy interesante es que este cuadro recuerde a Goya y recuerde a Velázquez, es decir, está recordando a los grandes maestros del arte español. Eso nos habla de la gran calidad de la pintura, porque nos retrotrae a lo mejor de la esencia del arte español, lo mejor de la esencia del arte figurativo.
2: Pero entonces, si tanto valor tiene, ¿cómo es que está en una casa familiar, casi escondido, y sin que nadie del mundo del arte lo reclame para su exposición pública? ¿Por qué no está en un museo? Puede haber varios motivos.
3: Primero, que es de manos privadas, que pertenece a la familia. En segundo lugar, porque los pintores figurativos no interesan a nadie. No interesan porque cuando surge la vanguardia tiene un poder de magnetismo especial en críticos, instituciones oficiales, y hace que todos los pintores que no sean vanguardistas pues sean completamente relegados. Hay otra razón, pero ya es de otra índole, de índole sociopolítica. Ahora mismo pues no interesa esta denuncia tan explícita de la furia anticlerical que hubo en la Segunda República. Hay una tendencia, en palabras actuales, a blanquear un poco el ambiente de la Segunda República y no se cuentan estas cosas.
2: Bueno, pues conviene, llegado ya a este punto, contar la intrahistoria de este cuadro. El autor, el granadino Francisco Soria Aedo, paseaba por Madrid un día en los muy convulsos años de la Segunda República y presenció horrorizado cómo un grupo de personas sacaba de una iglesia la imagen de un crucificado y la destrozaba sin ningún miramiento. decidió plasmar ese momento en un cuadro que acabaría en 1934 y al que llamó Turba sin Dios. El aspecto de denuncia de esta obra no fue tolerado por el régimen de la época, que consideró una provocación el fiel y público reflejo de algo que había pasado y seguía pasando. Esto propició situaciones tan kafkianas como que Francisco Soria Edo tuviera que cambiar el nombre del cuadro por el de Composiciones para poder concurrir a la Exposición Nacional de Bellas Artes de 1934. Allí precisamente obtuvo un gran éxito a pesar de la campaña en contra que tuvo que sufrir. No es de extrañar que en sus estudios la doctora María Fidalgo Casares, nuestra colaboradora necesaria del día de hoy, reflexione lo siguiente.
3: Este cuadro es valioso, pero muchos cuadros de Soria Edo lo son. Muchos cuadros de pintores figurativos olvidados lo son. Hablamos de la composición, de la magnitud del cuadro, de la dimensión. Este cuadro tiene un valor añadido, que es el valor testimonial. No hay ningún otro cuadro como este. Algunos pintores pintaron algo parecido, pues por ejemplo, Sainz de Tejada, pero ya posteriormente a la Guerra Civil. Esto se hace in situ. El pintor lo pinta cuando pasea por la calle y lo ve. Ve esta escena y la recrea pictóricamente. Entonces sí, tiene un gran valor patrimonial como su valor testimonial de testigo de un tiempo, de testigo de un fenómeno, y que lo pinta en toda su crudeza.
2: Bueno, pues este valor testimonial le valió al autor prisión en una checa y pena de muerte, de la que afortunadamente se pudo librar. Y al cuadro que tuviera que exiliarse, sí. Aprovechando una serie de exposiciones en Nueva York y otras ciudades de América, la obra salió de España en 1936 y acabó, después de un recorrido, formando parte en 1945 de la muestra permanente del Museo de Arte Moderno de Río de Janeiro.
4: Oh.
2: El final de la Guerra Civil no supuso una puerta abierta para el regreso del cuadro a España. El régimen instaurado después la ignoró, de forma que, a pesar de los esfuerzos de Francisco Soria, Turba sin Dios siguió en Brasil. Allí se quedó hasta 1972, año en que finalmente pudo volver gracias a las gestiones de un fraile dominico cercano a la familia. Desgraciadamente, su autor había muerto 7 años antes. El MoMA de Nueva York quiso comprarlo a principios de los 80, en la misma época en que el Guernica de Picasso regresó a España. Pero la familia se negó, ya que tiene un claro anhelo.
5: Es el mismo deseo de su autor, de Francisco Soria Edo. Nosotros queremos que pase a formar parte de una colección pública, museo o entidad, la cual muestre la obra en permanencia, no que esté abandonada en los fondos de cualquier museo o de cualquier entidad, por dos razones que pase una colección pública. La primera es por el valor histórico de la obra, porque afecta a todos los españoles y nos gustaría que perteneciera a todos. Y la otra es por la calidad técnica y estética de la obra. Es un resumen de la mejor pintura española, de la mejor pintura suya. Y creo que ese valor estético también forma parte de los deseos de mi abuelo que la gente gozara de ella.
2: Hemos escuchado a Alejandro Aguilar Soria, nieto de Francisco Soria Edo y uno de los tres dueños del cuadro junto a sus dos hermanos. El Museo Pontificio de Madrid se interesó recientemente, pero no cuenta con salas adecuadas para un cuadro, recordemos, de 7 metros cuadrados. Y es que, claro, es posible que no haya museo o entidad que pueda hacerse cargo de una obra de esta envergadura.
5: Si eso no se pudiera cumplir, es decir, que formara parte de un museo, pues tendríamos que vernos obligados a pasar a una colección privada, la cual velaría por la integridad y el cuidado de la obra. Pero es una obra de gran formato y es difícil de mantener sin que sufra daño. Se conserva bastante bien para todos los transportes y vicisitudes que ha pasado.
2: Curiosa y rozando lo truculento la historia de este cuadro que, pintado por un andaluz granadino, solo pisó el suelo de nuestra tierra para formar parte de una exposición celebrada en Granada a mediados de los años 30. Y si el anhelo de la familia es que la obra sea expuesta públicamente y esta ha pasado la mayor parte de su vida entre Brasil y Madrid, yo creo que ya va siendo hora de que pueda ser admirada en Andalucía. Vamos, digo yo,
0: porque la obra de Soria Edo de verdad es espectacular.
2: Lo es.
0: Es monumental ver su obra en general. Pero este cuadro además añade todos estos elementos con una historia efectivamente truculenta y casi diría que grosera. Y que por representar políticamente a un momento de histórico de España es realmente lo que la tiene como condenada nada en esos tracismos
2: sí,
0: absurdos.
2: Es que además es de un desprecio al arte y de un desprecio al patrimonio total y absoluto. Que se deje de lado una obra grandiosa, unánimemente reconocida, que no tenga además la fama que debiera tener simplemente por un prejuicio político. Es una cosa que yo no soy capaz de entender.
0: Turba sin Dios, no dejen de buscarlo en internet, contemplen esa obra. Autor, un granadino, Francisco Soria Aedo, consagrado y como un gran pintor de comienzos del siglo XX, y que tiene una obra fantástica, que deberíamos conocer todos y que aquí, desde aquí, reivindicamos. Gracias, Raimundo.
2: Hasta la próxima.

0: que a finales del siglo XIX la mayor parte de la finca que ocupa hoy Doñana fue adquirida a los duques de Medina Sidonia por una familia vinatera de origen irlandés, los Garvey o Garvey, una nieta de aquel William Garvey Power, fallecido en 1824, casaría con Francisco de Asís Medina, marqués de Esquivel, y de ahí nacería una saga de empresarios establecidos en el entorno del parque, más concretamente en Pilas y sus alrededores, que alumbrarían, nunca mejor dicho, un futuro que aún pervive en la zona gracias a la producción de energía eléctrica. Un hijo, Luis de Medina, y un nieto, Rafael de Medina Vilallonga, prolongaron la tarea de exitosas industrias de transformación en la comarca, mientras este último se convertiría en duque de Alcalá de los Gazules al casar con la duquesa de Medinaceli, María Victoria Eugenia Fernández de Córdoba, titulares de la Casa de Pilatos y probablemente la casa que más títulos nobiliarios y grandezas ha logrado reunir nunca en España. Para hablarnos de aquel emporio industrial en la zona, está con nosotros nuestro querido rastreador de huellas familiares, Manuel María Flores, pileño además de nacimiento. Bienvenido, don Manuel, buenos días.
1: Buenas noches. Pues sí, la verdad que tenemos delante una historia apasionante, digna de un guión casi literario de cine. Como has dicho, los marqueses de Esquivel, que tienen muchos hijos, pero hay uno que hereda, y este es el inicio, una casa solariega enorme en el centro de un pueblo que ya destacaba por el número de población. Tenía como 3.000 habitantes, estamos hablando de principios de siglo, del siglo pasado. Don Luis pues trae un carácter innato y que además crea una conexión rápida con el pueblo en el que llega, porque es ese punto empresarial y emprendedor que su mujer, Amelia Vilallonga, pues hija de uno de los propietarios y fundadores de los Altos Hornos Históricos de Vizcaya. Por lo cual ahí se dan unos ingredientes que llegan a producir lo que hoy todavía existe, que es el grupo Medina Garvey.
0: De hecho, algunos de los hijos nacen en Bilbao. Rafael de Medina Vilallonga.
1: Claro, porque todavía la mujer de Don Luis es una mujer muy religiosa, de una familia que de hecho, pues en la familia cuentan con la beata Rafaela Ibarra, entonces pues estaba muy vinculada al sur, pero las raíces, y ya sabemos lo que eran aquella historia, la diferencia, viajaba mucho al norte de España.
0: Hemos dicho, perdona Manuel, que se representan, estas familias representan un poco lo que en la Andalucía Oriental, en Málaga, por ejemplo, apellidos como los Loring, los Welling,
1: Larios,
0: los Heredia, correcto. Gente muy vinculada, de la alta burguesía, muy vinculada a la innovación.

0: tecnológica increíble en aquella época que pilas ya disponía, que es la luz eléctrica.
1: La luz eléctrica, de la unión de todas esas pequeñas empresas que se fueron creando de producción de energía eléctrica a lo largo de Andalucía en general y en concreto en la zona del Bajo Guadalquivir, de ahí nace precisamente la sevillana de electricidad.
0: Pues sí, sí, porque aunque en Andalucía ya tenía puntos de... Es importante donde la luz es curioso porque, por ejemplo, Puente Genil, que hoy en día es pues, conocido por aquello de que tiene empresas de iluminación muy conocidas, allí había luz también, pero pilas es un punto, un germen para la iluminación de la comarca. A raíz de ahí, Pepe, ¿qué ocurre? Que esos beneficios que inmediatamente está reportando, porque es una expansión bestial, hablamos de 4 pueblos en la provincia de Sevilla y 4 en la de Huelva. Sobre Manzanilla, Paternas, Cacena, Hinojos, eso, Huelva. Eso hace que potencie una red que don Luis nunca dejaba de explorar. Como buen emprendedor y como buen local ya, porque era ya casi pileño. Entonces empieza el desarrollo del orujo, del aceite, del jabón y del vino.
1: Es decir, lo que hace es también ampliar,
0: diversificar, ampliando
1: esa línea de transformación agrícola, no solamente de la mera producción del sector primario, sino de la transformación, y crea una inmensa empresa dedicada a las aceitunas, al aceite.
0: Démonos cuenta que tenía la mejor herramienta del mundo, que era la iluminación, la fuerza, la potencia, la energía. Entonces, a partir de ahí, eso empieza a utilizarlo en su beneficio, en beneficio del pueblo, porque da muchísimo trabajo, y pues empieza a fabricar jabón. Además, era una persona curiosa por esa cadena de utilización enlazada. Es decir, de la luz puedo iluminar las bodegas, del aceite de orujo, el extracto, hago jabón, hasta que llega la aceituna. Y cuando llega la aceituna en la finca Moreras, ahí ellos convierten pues lo que hoy es un inmenso olivar en una producción. Y sabemos que la aceituna pues es un producto codiciado que sigue estando dando rentabilidad, pero claro, él lo hace de manera latifundista, es decir, aquello enorme. Por lo cual damos el salto a otras cosas. Pero que incluso Pepe llegó a fabricar, esto es muy desconocido, tabaco.
1: Tabaco.
0: En estos libros que yo tengo aquí, que muy amablemente la misma familia me los dedicó en su momento, yo tampoco conocía que tenían tabaco, y hay una fotografía preciosa de la licencia que daba el Estado, la República, para mover tabaco por la carretera, en los carros.
1: Claro, porque era una cosa muy monopolizada.
0: Ver, y era tabaco a habano. Eso es tabaco puro, eso se hacía en Moreras.
1: Y se producía allí, en la finca.
0: El límite Sevilla-Huelva. O sea, hablamos de dos provincias, porque aunque la familia Medina Garbés es muy vinculada a Pilas, pero a Pilas y a la provincia de Sevilla Portal tenía ese enfoque a dirección a Huelva, dirección a la otra provincia.
1: Llama mucho la atención, aunque supongo que no tiene nada que ver, que el nombre del pueblo era Pila y se dedica a la fabricación de electricidad.
0: Es un tópico porque cuando hemos tenido recientemente en España el último apagón, pues yo creo que esta empresa aguantó un poco más que lo que pudo aguantar las grandes capitales de España, por lo cual aquello son un poco a zona, ¿no? Que en Pilas había luz, luego ya cayó, pero volvió pronto.
1: Yo recuerdo que en los años 60, yo que soy de Huevar del Aljarafe, pues cuando se iba la luz se decía, se ha ido Medina Garbey. Bueno, y cuando volvía la luz decíamos, ha vuelto Medina Garbey, porque era quien distribuía
0: Huevar fue un pueblo que en su momento fue listo, rápidamente se unió a aquel proyecto y levantó la mano y dijo, nosotros también. Y Huevar, pues Manzanilla, pueblo muy pequeño.
1: El hijo de don Luis de Medina fue Rafael de Medina, que hemos dicho llegó alcalde de Sevilla. Casó con la duquesa de Medinaceli, con doña María Victoria Eugenia Fernández de Córdoba, más conocida como Mimi, duquesa de Medinaceli, y padre, por tanto, de los duques de Segorbe, de Feria, etcétera, de Santo Esteban del Puerto.
0: Ana María,
1: la marquesa de Navahermoso.
0: Su nieta ostenta ahora el título, murió su hijo Marco. Que a Marco lo conocí yo, porque Marco Eloé murió hace 5, 6, 7 años, por ahí murió.
1: Sí.
0: Claro, le corresponde. Su hija,
1: que ahora ya no tiene ningún apellido, ni Fernández de Córdoba, ni Medina, ni...
0: Brandenburg, Eloy Brandenburg. El Gota Europeo.
1: Del Gota Europeo.
0: Ahí en la calle San Esteban, en la Casa Pilato.
1: El Ducado de Medinaceli ahora, en cuanto a apellido, está casi reconocible.
0: Pero mira, para nosotros los pileños, la verdad que

0: aquella familia, y en mi caso por vínculo profesional de mi familia, mi abuelo y más, era muy cercana. Nosotros estábamos acostumbrados a ver a Rafael, al marido de Natalia Escarma, con su coche, tenía un lance, llegaba por la mañana, tomaba café, comía en un bar que había en la Plaza del Pueblo todos los viernes con su ejecutivo. Y supongo que anteriormente con don Luis, que es la persona eminente, ocurriría igual con la gente coetánea de su tiempo. Uh-huh. Luis paseaba por el pueblo.
1: Rafael, el duque de Feria, además regentó, dirigió, gerenció una empresa
0: de
1: cuero artificial, para que sirva también de ejemplo de esta innovación, de este carácter de vanguardia que se había introducido hacía muchos años también en la localidad de Pilas, anejo a la fábrica a la famosa fábrica de aceituna.
0: Es interesantísimo y amplísimo, de verdad.
1: Y amplísimo, haciendo... porque si seguimos contando todo eso en relación con Doñana, nos volvemos todos...
0: Muñoz Machado, antes habíamos visto a Muñoz Machado, que a mí me fascina. Mira, Ian Gibson tiene una novela que se llama La Berlina de Prim, que es la historia del asesinato de Prim, pero lo enlaza con Muñoz Machado en Doñana, en la catalogación de aves.
1: Tenemos que dejarlo aquí, pero volveremos sobre eso algún momento.
0: Solo quería decir una cosa, fíjese la importancia de esta empresa en su principio y en su fin, que hoy por hoy, al igual que su día estuvo expandiendo la luz eléctrica, ahora están con fibra óptica y todas las tecnologías de la época, y han pasado 120 años.
1: Y yo te cuento un detalle, mi padre fue médico de todas esas, de ese grupo de empresas.
0: Gracias. Pero nos tenemos que callar.
1: Gracias, don Manuel.

0: No llegó a hacerse sacerdote ni se codeó con gente de renombre. Fue un santo humilde, patrón de los legos de la orden franciscana, que solo destacó por su dadivosa entrega, por su abierta generosidad sin límites con los más pobres, casi siempre dedicado a tareas minúsculas, como la de portero o guardián en conventos olvidados. No pronunció grandes discursos ni sermones, no impartió complicada teología ni doctrina, no escribió libros altisonantes, pero le riñeron muchas veces por excederse en entregar a los necesitados hasta lo que no tenía. Se llamó Diego, que deriva de Yago o Santiago, y aunque se le conoce por Diego de Alcalá, donde yace enterrado, vino a nacer en un pequeño pueblo sevillano, en San Nicolás del Puerto, y expandió por ciudades de medio mundo la fama de su nombre, otorgándoselo incluso a una de las tres grandes ciudades de California. Nos traza su semblanza José María Liñán.
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2: En julio de 1769 se funda la misión de San Diego de Alcalá, la actual ciudad de San Diego en la Baja California, en honor de un santo franciscano español. Pero la erudita Alcalá de Henares usurpó el origen de aquel lego, que fue sin duda uno de los grandes hombres de su tiempo y que vino al mundo en uno de los más pequeños lugares de la provincia de Sevilla, San Nicolás del Puerto, que tiene un lugar en la historia por el mejor de los títulos que dan entrada en ella, por haber sido cuna de uno de los hombres que figuran en el santoral de la Iglesia Católica.

Hacia finales del siglo XIV, una humilde familia campesina recibió al niño que había de llevar junto a su nombre en documentos reales y bulas pontificias el nombre del lugar que le vio nacer, San Diego de San Nicolás. Poca documentación conocemos sobre su vida y la información sobre él proviene de relatos hagiográficos, testimonios sobre su intervención milagrosa y algunas obras de arte que reflejan sus devociones. En su juventud se unió como terciario hasta que fue aceptado como lego en la orden franciscana, donde su vida se llenó de sencillez y austeridad. Realizaba trabajos de portero y hortelano y su única forma de agradar a Dios era entregando pan y consuelo a cuantos se cruzaban en su camino.

San Diego de San Nicolás comienza su itinerario limosnero y misional por incontables pueblos de Sevilla, Córdoba o Cádiz y deja a su paso una estela de caridad que aún pervive en las tradiciones de muchos de esos lugares. No predicaba con palabras elocuentes, ni siquiera sabía leer ni escribir. Su sabiduría llegaba envuelta en compasión, prudencia y palabras de consuelo para quienes sufrían. Fue San Diego de San Nicolás el santo de las pequeñas cosas, de las puertas abiertas al necesitado, del pan compartido y de la oración constante, de la sonrisa al enfermo, y su vida nos recuerda que no hay que hacer grandes cosas grandiosas para alcanzar la santidad. Dios provee a quien confía con fe sencilla, solía repetir. Y así le oían hablar en las Islas Canarias, donde fue enviado en tiempos de su evangelización y donde su paso quedó también marcado por obras maravillosas de caridad y apostolado. Vuelve a la península para ganar el jubileo universal proclamado por su santidad Nicolás V y tras varios meses de peregrinaje llega a Roma para que la epidemia que se declara entre los peregrinos le ofrezca una nueva oportunidad para demostrar su celo y caridad con los enfermos. Regresa a España destinado al convento de Santa María de Jesús en Alcalá de Henares y en aquellos años ocurrieron milagros atribuidos a la intercesión de San Diego de San Nicolás. Sanaciones incomprensibles gracias a sus oraciones y el que trascendió fronteras y relatos cuando fue detenido por un fraile que sospechaba repartía entre los pobres más pan del permitido y al pedirle que abriera su hábito en lugar de pan aparecieron rosas frescas en pleno invierno.

Cuando aquel fraile humilde y poco conocido murió en 1463, su fama de santidad se extendió rápidamente y multitudes comenzaron a visitar su tumba en busca de consuelo y esperanza. Décadas después, su cuerpo se halló incorrupto en su sepulcro y el Papa Sixto V lo declaró oficialmente santo de la Iglesia Católica. San Diego de San Nicolás no escribió libros, no fue teólogo, pero su vida es un modelo de existencia cristiana sencilla y entregada al prójimo, para demostrar que la santidad está al alcance de todos de la mano de la humildad y la vocación de servicio.

0: polvo de sus sandalias van mezcladas tierras de San Nicolás del Puerto, Sevilla, Córdoba, Canarias, Roma y Castilla, y rindió sus viajes en Alcalá de Henares para saltar desde la gloria del sepulcro a los altares y ser el único que mereció la santidad en el siglo XVI. A pesar de su humildad y discreción, San Diego de San Nicolás ha trascendido los tiempos en los pinceles de Zurbarán, que se conservan en el Museo del Prado, de Murillo, en la Real Academia San Fernando de Madrid, o de Juan de Rivera, en la Catedral Primada de Toledo, además de los de Alonso Cano o Pedro de Mena, y dar nombre a medio centenar de villas y ciudades alrededor del mundo, aunque nunca pisó las tierras lejanas de California. Y si me permites, Pepe, me gustaría hacer una apreciación muy particular. Creo que en la iconografía y la vida de San Diego se inspiró Francisco de Ocampo para tallar el Nazareno del Silencio y Mateo Alemán para redactar las reglas de la hermandad.
1: Pues permitida la apreciación, José María, hay que de la vida de San Diego de Alcalá, conocido como San Diego de Alcalá, aunque en realidad nacido en San Nicolás del Puerto, y por eso José María lo ha llamado todo el rato San Diego de San Nicolás.
0: Siempre, San Diego de San Nicolás. Hay que ser localista.
1: Ay, para ser universal.
0: Exacto.
1: Gracias, José María.
0: Buenas noches.
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1: 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Una perla es el reflejo de nácar en la piel de un sueño. Nothing else matters now, you're not here. So where are you? I've been calling you. Una perla es el cincel que modela lo más bello. Una perla es cada punto y aparte la escritura del profesor Manuel Jesús Roldán Salgueiro.
4: La capilla de la Virgen de los Reyes de la Catedral de Málaga atesora el imponente lienzo de la decapitación de San Pablo, quizá una de las obras más destacadas de su pinacoteca. Realizada por el pintor valenciano, aunque muy vinculado a Málaga, Enrique Simonet Lombardo, el monumental lienzo tiene 7 metros de ancho y 4 de altura, todo un esfuerzo para motivar el impacto en el fiel que lo contempla. El cuadro plasma el dramático momento del martirio de San Pablo Apóstol en Roma, una escena que, según la tradición, tuvo lugar bajo el mandato del emperador Nerón. Simonet, en sintonía con la pintura de historia y la sensibilidad de su época, el tránsito entre el siglo XIX y el siglo XX, representa el instante exacto tras el golpe de la espada, con el cuerpo del santo yaciendo en el suelo, y su cabeza rebotando. Ya se sabe, rebota, rebota. El artista se inspira en el relato de los Hechos de los Apóstoles y la leyenda de la abadía romana de Tres Fontanes, el lugar del Mantinio, que sostiene que, al caer y rebotar la cabeza del apóstol, brotaron tres fuentes, simbolizadas quizá por los tres resplandores que emanan de ella en la composición. Una obra teatral y dinámica. El centro de la escena lo ocupa el cuerpo decapitado de San Pablo, vestido con ropaje de tono rojizo. El verdugo, un personaje musculoso y de espalda, empuña la espada. A la izquierda, un grupo de personajes, posiblemente senadores romanos, son testigos del prodigio, con gestos de asombro y consternación, aportando una fuente componente narrativo. En el fondo, un horizonte borrascoso y la confusa masa del pueblo sugieren el ambiente de persecución. Técnicamente, la pintura es de gran formato y exhibe las virtudes del academicismo y el realismo del siglo XIX. Simonet demuestra un claro dominio del dibujo y de la anatomía, una pincelada precisa y un uso de la luz que realza el dramatismo, concentrándolo sobre el cuerpo del mártir y el prodigio. El cuadro emplea una paleta de colores sobrios, dominadas por ocres, por marrones y por grises, que contrasta con el vigor del rojo y el blanco. La decapitación de San Pablo fue la primera obra significativa que Enrique Simonet pintó durante su pensión en Roma, a donde se trasladó en 1887, tras conseguir una beca. El cuadro fue concebido como el primer trabajo de su beca y fue presentado a la Exposición Nacional de Bellas Artes de Madrid en 1887, donde obtuvo una notable acogida. Dos años más tarde, en agosto del año 89, la obra fue donada a la Catedral de Málaga por el padre del pintor, Enrique Simonet y Vaca, en cumplimiento de los deseos de su hijo de ofrecer a la Catedral malagueña esta creación realizada en Italia. Desde entonces ha permanecido en la capilla de la Virgen de los Reyes, siendo una de las piezas más admiradas del templo. Todo impresiona, todavía en estos tiempos de violencias y de matanzas que nos retransmiten por televisión. La cabeza cortada que un día rebotó para acabar glorificando a San Pablo, el santo con el cuadro más importante de la Catedral de Málaga.
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0: Le acabamos de ofrecer la redifusión del programa
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3: El plan Infoca ha estabilizado el incendio declarado esta pasada tarde en Montes de Málaga, así como el de Barbate, en Cádiz, cuya virulencia ha provocado el desalojo de varias urbanizaciones cercanas al Parque de la Breña. Aunque la situación va mejorando, no hay que bajar la guardia y el alcalde recomienda a los desalojados que pasen la noche fuera de sus casas. Miguel Molina.
4: Lo que yo aconsejo como alcalde, desde luego, que por las noches, esta noche, si pueden, que no pernocten las zonas de colindantes a parque. Que busquen vecinos, amigos o lo que sea en las zonas de Vejer, o zonas de Barbate, en las zonas núcleos urbanos, que puedan estar más protegidos y no en zonas pegadas a parque natural, porque como le digo, en cualquier momento pueden reactivarse cualquier conato y eso es imprevisible, ¿no?
3: La Guardia Civil investiga a un trabajador de una casa rural como presunto autor del incendio que afecta a la Sierra de Grazalema. Se trata de un operario que realizaba tareas de mantenimiento con herramientas eléctricas en el tejado de un cobertizo para heno y paja. Podría haber cometido una imprudencia grave. El incendio está estabilizado. El alcalde de Grazalema, Carlos García.
5: Todo parecía, ¿no?, después de una situación tan complicada como la que vivimos en febrero. El susto del día de ayer fue mayúsculo, una especie de yabú, pese a ser dos situaciones totalmente distintas, de esa sensación de los desalojos. Realmente el ánimo a estas horas ha sido muy, muy complicado. Ni decir tiene que todo esto nos hará más fuerte.
3: Se refería el alcalde a las inundaciones este invierno. El Consejo de Ministros autoriza a la comunidad andaluza a formalizar operaciones de deuda a corto plazo por un importe máximo de 2.500 millones de euros, una cifra que permitiría dar cobertura a posibles necesidades de tesorería que puedan surgir a lo largo del año, según el Gobierno central. Esta autorización podrá amparar operaciones formalizadas hasta el 31 de diciembre de 2026. Y el Gobierno central también mantiene la agenda para aprobar la reforma de la financiación autonómica, pese a contar solo con el apoyo de Cataluña y el rechazo del resto, incluidas comunidades gobernadas por el PSOE. Andalucía se opone porque solo beneficia al independentismo, dice Carolina España, consejera en funciones.
6: Privilegiar al independentismo, a unos territorios, en detrimento de otros, al final es una compra de votos que con dinero público también es una forma de corrupción.
3: La consejera de Fomento en funciones, Rocío Díaz, ha manifestado que la Junta va a impulsar de manera inmediata los trabajos técnicos y administrativos para hacer posible la restauración ambiental del paraje protegido del Algarrobico, cuya imagen se ha visto afectada por la construcción del hotel, a la que este martes el Pleno del Ayuntamiento de Carboneras anulaba la licencia de obras.
7: Entramos en una fase en la que la colaboración entre las administraciones públicas y, sobre todo, la colaboración con el Gobierno de España será fundamental para culminar ese objetivo compartido, recuperar plenamente este entorno natural.
3: Temperaturas: tenemos 27 grados a esta hora en Almería, 28 en Málaga, 29 en Cádiz, 30 en Granada, 32 en Córdoba y Sevilla, 34 en Huelva y Jaén. 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
9: ¿Qué tal? ¿Cómo están? Buenas noches. Hay un momento en el que la razón se impone al sentimiento, en el que la experiencia va marcando el camino de la decisión justo después de un incidente. Precisamente así se llama este poema de Saludo de la Noche del poeta andaluz José Mateos, que dice: corazón, persevera, no te rindas tan pronto a esa mentira, no abandones ahora que los años con su carga de sensatez te dejan en ridículo. Sigue creyendo que la luna vierte su locura inconstante aquí en la noche. En la noche del flexo, hay que decir, que existe un mundo fiel, un lado oculto a donde solo tu mirada llega, que son de algún valor los sentimientos. Corazón, sé invulnerable, incluso herido en esta noche por el golpe injusto de una razón más ciega cada día. Otras noches vendrán, ojalá otras noches vengan, otras palabras a darte nueva sangre y nuevo aliento. ¿Qué importa que ahora sientas que la vida fue escrita en un idioma que no entiendes? Ya saben, no todos los momentos son iguales, pero es la lucha entre la intuición, el sentimiento y la razón que gana, claro, después del incidente. El nombre del poema de José Mateos, que nos sirve para decirles buenas noches.
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0: es el articulista de la paradoja y de la sorpresa. Esta noche se dedica a analizar las andanzas de un ladrón, un caco, como a él le gusta decir en voz antigua, de asalto a zonas lujosas de Marbella. Un ladrón que operaba vestido de runner para ejercer el oficio del hurto con disimulo. Él es el gran José María de Loma, con una nueva ración de caña de loma.
1: La policía detuvo en Marbella a un ladrón que robaba en chalés de lujo, haciéndose pasar por runner, por corredor. Suponemos que para no levantar ni acostar sospechas, era un ladrón sin panza y joven, ataviado, zona de lujo, con zapatillas caras y una camiseta de marca, no una de esas de publicidad. Qué cansado robar a veces, cuantísimas carreras se habrá dado el hombre. En España somos más de robar desde los despachos, amañando contratos o pidiendo comisiones. Al menos esa es la moda ahora, todo puede variar. Imagino al caco, qué deliciosa palabra en desuso, caco, entrenando para lucir un aspecto de deportista y dar el pego entre el vecindario, corriendo en una cinta en casa, tal vez, entrenando la vista, también, para estar ojo a visor a quién sale y quién entra. Ya no es toma el dinero y corre, ahora es corre y toma el dinero. Los despreocupados y millonarios habitantes de las urbanizaciones que el ladrón corredor frecuentaba no sospechaban nada. Simplemente veían, como a tantos otros, a un joven trotando. No podían imaginarse que esperaba a que salieran para entrar y agenciarse un reloj de oro, un broche de plata, un algo de valor y precio. Antes, los ladrones huían corriendo de la policía y ahora corren hacia el botín. Nuestro ladrón, que tal vez pretendía hacerse famoso o legendario y que lo único que va a conseguir es protagonizar una columna hablada, escalaba muros, si lo sabía, y era capaz de correr más que un pastor alemán o que incluso un galgo. Pero la policía, que a veces no es muy rápida, pero sí es tenaz, comenzó a vigilar las zonas. ¿Veis, queridas fuerzas policiales, como si os hacéis presente la gente nos roba? Y pudo dar caza al delincuente, que a partir de ahora tal vez entren en el patio de la cárcel y se convierta a la fuerza y por el poco espacio disponible a esa teoría en boga de que lo importante para la salud no es el cardio y sí las pesas. Al corredor detenido hay que darle la medalla de bronce de la originalidad e inscribirlo en algún campeonato de atletismo, procurando que el cronómetro del juez de pista no sea de mucho valor. Esperemos que a partir de ahora no todo el que corretee por entre los chalés sea tomado por sospechoso, más bien, y todavía con este calor, por un majara.
0: José María de Loma corre y toma el dinero, jugando con el equívoco de la película de Woody Allen, toma el dinero y corre, aquí en la noche del flexo para toda Andalucía, con una nueva entrega, siempre excelente, de caña de loma.
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0: El inquieto y vital Pedro Ruiz ha publicado Paren el mundo que me bajo, en la editorial andaluza Almuzara. Su sensación ante el momento del planeta, que considera fue un éxito, la creación del planeta fue un éxito, mientras que la humanidad es sostenidamente un fracaso. Escrito a mano en el libro, el diverso Ruiz concluye que el mundo se maneja con las 3B, billetes, barriga y bragueta, y reivindica el derecho no a tener razón, sino el derecho a no tenerla, a no tener razón. Lo único urgente, en su opinión, lo único urgente de verdad, es respirar. Lo demás hay que decidirlo con criterio. Pedro Ruiz, buenas noches.
3: Buenas noches, Paco.
0: He venido a buscarle a un hotel porque es su segunda casa. Tiene un vínculo especial con el Intercontinental.
3: Viví 2 años aquí cuando debuté en Madrid, del 78 al 80, y luego ya tuve casa, alquilé y ahora tengo casa. Un hotel es muy cómodo porque todo lo que se rompe no es tuyo.
0: Pero además le sirve de vínculo con el mundo actual, porque recoge aquí correos electrónicos, que no tiene correo electrónico personal.
3: En mi casa no, porque no tengo ordenador, ni tengo teléfono inteligente, entre comillas, lo de inteligente. Entonces las personas que trabajan conmigo, que reciben en mi correo lo que sea, me lo reenvían aquí. De modo que yo vengo aquí, me dan los correos, me reúno contigo o me reúno con quien sea, y este es mi centro de operaciones, entre otras cosas porque es más cómodo quedar en el centro de Madrid que vengan a mi casa de Pozuelo.
0: Le preguntaron a Einstein, y usted lo recuerda, que si creía que había inteligente o vida inteligente en otros planetas, y él descartó que la hubiera aquí. Por contestarle a Einstein, ha conocido a muchos inteligentes a lo largo de su carrera profesional.
3: Yo creo que finalmente el más inteligente, el menos tonto, es el que sospecha. Y el que sospecha se hace preguntas, y los que estamos llenos de seguridades, entre los que me cuento a veces por la vanidad que he tenido en algún momento de mi vida y ahora menos, pues cometemos muchos errores. Yo creo que, lo digo muy en serio esto, aunque no se comparta, solo somos un chimpancé mal acabado. Pero lo digo con verdadera certeza para mí.
0: Y dentro de esos chimpancés, ¿me puede dar nombres de aquellos que quizás le deslumbraron o le hicieron sentir, pues mira, razonablemente confortable con la raza humana?
3: Pues al bote pronto, recuerdo una conversación extraordinaria con Severo Ochoa en un café en Oviedo. Recuerdo una admiración lícita y directa a Julio Anguita, que me parecía un tipo coherente con sus pensamientos y con sus hechos. Recuerdo maravillosamente, no quiero olvidarme alguna mujer, pues Ana María Matute. Recuerdo la brillantez extraordinaria de Antonio Mingote. Y gente que pone en duda nuestro paso por aquí y que luego, como consecuencia de la duda, son bondadosos.
0: ¿Usted en qué cree, señor Ruiz?
3: En la bondad. Y segundo, en el talento, pero por este orden. El talento sin bondad no me vale.
0: ¿Y ha encontrado la sencillez o la está buscando?
3: La estoy buscando y me falta mucho para llegar a ella. Pero si puedo, me voy soltando ya de algunos harapos.
0: En el libro se habla del proceso del capital angustioso. ¿Por qué las cosas duran tan poco? ¿Por qué nos duran tan poco?
3: Bueno, eso habría que enmarcarlo en la pregunta anterior de por qué dura tan poco la vida. Como decía Chaplin, la vida solo da tiempo para ser amateur. Entonces vas haciendo borrones, vas limpiando, haces otro borrón, limpias, continúas, te equivocas otra vez y siempre te crees que sabes más que los demás. No todos, hablo de los vanidosos entre los que me cuento. La vida no da tiempo para casi nada. La vida dura 80, 90, 95 años, 100, lo que sea, no 150 como quisiera Putin, pero hace 4.500 millones de años que existe la Tierra y 14.000 millones el universo, por lo tanto, solo somos los microbios de la moqueta.
0: Pero cuando uno va a comprar un coche y ve en el anuncio una familia feliz y que hay velocidad y que la brisa corre y cuando pasan unos años el coche ya no funciona, ¿qué sentido tiene comprar el coche, Pedro?
3: Pues cumplir los plazos del consumo. No nos enteramos de nada, pasamos por aquí un rato y si hay más allá, quizá nos cuenten qué hacíamos aquí, y si no hay más allá, pues nos quedaremos con las dudas, todas ellas.
0: Dice que estamos hiperconectados y que cuando a un esquimal se le hunde un iglú o unos matorrales se incendian en Colombia, se entera a los 10 segundos. ¿Qué podemos hacer cuando sabemos que al esquimal se le ha hundido el iglú? ¿Tenemos que compadecernos? ¿Tenemos que opinar?
3: Si hay 100.000 noticias como la del esquimal al día, lo único que podemos hacer es suicidarnos. Porque si nos atañen, estamos concernidos, y si no nos atañen, somos de piedra. Consecuentemente, todos los días nos golpea un granizado extraordinario de noticias que no son ajenas. Y nosotros somos ajenos para los demás. Es imposible asimilar todo lo que ocurre o todo lo que nos dicen que ocurre. Antes, en la edad, en 1500, por decirlo, 1600, había 3 noticias al día. La burra está enferma, ha llovido y la vaca no ha dado leche. Ahora no sabes si la burra ha dado leche, si llueve para arriba. O sea, no hay tiempo a asimilar todo esto.
0: Y ya era bastante.
3: Ya no sabías lo que pasaba con 3 noticias al día. Imagínate con 300.000 al minuto, no puede ser. Pero claro, supongo que a los que fomentan la confusión les viene bien, para que sepamos menos de lo que sabíamos.
0: Se ha tenido que tragar muchos sapos, señor Ruiz, porque dice que a veces huir no es lo más satisfactorio, pero es la única quizás solución antes de tragarse un sapo, ¿no? ¿Se ha tragado usted muchos sapos?
3: Sí, pero tengo una condición que es innata en mí. Me trago el sapo, pero luego lo vomito. Uh-huh. Y no me calla a mí, le calla al otro.
0: ¿Cuál es el peor de los sapos, Pedro?
3: Casi todos los que tienen que ver con el conocimiento de que no hay libertad. Uh-huh. Hay libertad en el silencio. Un amigo mío, Jesús Hermida, sí, decía siempre que cuando hay que contestar las cosas, basta con una mirada irónica. El resto es susceptible de contestación mayor.
0: Habla de el odio, que se ha convertido en un gran motor para que la rueda siga funcionando, y tiene un capítulo en el que nace un odiador, sí, un hater.
3: Señor, ha tenido usted un odiador.
0: Ha tenido un odiador. ¿El odiador es el arquetipo de nuestra sociedad? ¿Se mueve el odiador como alguien que está movilizando la propia sociedad?
3: Es un dinamizador de reacciones. Afortunadamente hay gente paciente y bondadosa que no se alista en las filas de los odiadores, pero a los odiadores se les utiliza ahora como dinamizador de la reacción, porque los que piden el voto no quieren reflexión, quieren reacción. Uh-huh. Vótame a mí contra Pepe, o vótame a mí contra Paco. Es vergonzoso lo que está pasando, pero bueno, seguramente nos lo merecemos.
0: ¿Cree en el azar?
3: Sí.
0: ¿O en la voluntad?
3: Yo creo que con la voluntad se puede domeñar el azar, pero si el azar viene contra la voluntad te lo pone difícil.
0: O sea que el azar nos maneja claramente. Es muy difícil combatir.
3: Vamos a ver,
0: el azar.
3: Ya es un gran azar haber sido el primero de los 500 millones de espermatozoides.
0: Hay otro capítulo para el espermatozoide. Un espermatozoide temeroso, como el de Woody Allen,
3: sí,
0: ¿no?
3: Que cuando le cuentan
0: para
3: qué van a hacer,
0: plástico.
3: Dicen, no, yo estoy aquí muy cómodo en los testículos de este señor. No, uh-huh. No me saque, por favor.
0: ¿El mundo lo hacen las personas o tiene reglas naturales, Pedro?
3: Tiene reglas naturales y las personas o se adaptan a ellas o pierden. Porque claro, yo no sé cuánto hace de los dinosaurios, pero yo estoy casi convencido de que desapareceremos de aquí. Yo no estaba, a pesar de que tengo 78 años, no estaba con los dinosaurios.
0: Y hablando de los que ya no están, echa a muchos de menos, ¿sí?
3: Sí, pero lo he hecho sin ningún tipo de quebranto muy doloroso. Es el paso de la vida, no hay otra cosa. A cambio, recuerdo con mucho gusto las cosas que me enseñaron personas que sabían mucho más que yo, de toda índole, cantantes, actores, comunicadores, científicos. Me he dedicado mucho a escuchar, yo he escuchado más que he estudiado.
0: El libro se llama Paren el mundo que me bajo,
3: que es una frase de Mafalda, escrita,
0: sí,
3: por Quino.
0: Y que se dedica el libro a Quino y al personaje, a Mafalda. Paren el mundo que me bajo. Entiendo que, sabiendo que el mundo ha cambiado porque hay otras personas que están al mando, y a personas que antes estaban al mando han desaparecido, no están. ¿Usted a quién resucitaría?
3: Pues a Diógenes, que dijo aquello de... Aparte sé que me tapa el sol.
0: Sí.
3: O sea, yo en realidad pienso que, no te hago una corrección, la Tierra es la Tierra, pero el mundo es otra cosa. El mundo o el universo es más grande. Pero en mi inmodesta opinión, yo creo que las cosas no cambian de fondo, cambian los maquillajes. O sea, debajo de todo lo que pasa ahora y hace un siglo y dentro de cuatro, todavía está el hambre, miedo, sueño, pipí, caca, mamá. Y eso se va maquillando de diferentes formas.
0: Usted tiene una capacidad dialéctica notable, es capaz de manejarse con discursos, con poéticas. El libro está sustentado en distintos formatos, entradas, aforismos, refranes, ideas, lírica, artículos. ¿De qué le ha servido a usted la dialéctica, en lo práctico?
3: Al haber intentado ser polifacético, en muchos casos me sirve para disimular mi ignorancia. Lo digo en serio, esto no es un reconocimiento de que listo soy. Yo me fijo mucho en lo que dicen los demás y resumo. Y resumir me vale para mucho. Me dijo un día Alfonso Guerra, hay que hablar en titulares, y yo he aprendido a decir muchos titulares. Luego he estudiado un poco más que los titulares, pero evidentemente no soy un sabio. Soy un tipo que tiene salidas, por decirlo rápido.
0: ¿Usted cree que podría convencer a un secuestrador de que le dejara libre?
3: No creo.
0: Si usted está en un banco y aparece un secuestrador y lo toma como rehén, ¿qué relación habría entre Pedro Ruiz y el secuestrador?
3: Seríamos socios. No se me ocurrió otra salida menos peor.
0: Piense, si el secuestrador es torpe, Pedro,
3: yo le enseño.
0: Y si el botín es escaso,
3: llamaría a don Emilio, que en paz descanse.
0: ¿De cuánto estaríamos hablando para que el negocio fuera bueno?
3: Si el negocio es bueno, hay que hablar poco. Hay que llevárselo y salir corriendo. Toma el dinero y corre, Woody Allen.
0: ¿Se identifica usted con ese personaje de Woody Allen que talla la pistola precisamente en Toma el dinero y corre, y cuando la talla es lógicamente hecha con una pastilla de jabón, se pone a llover?
3: Sí, y hay burbujas.
0: ¿La vida es drama o es comedia?
3: Es un drama que hay que transformar en comedia. Por eso la inteligencia de Woody Allen, a mí me gustaría mucho seguir haciendo cine, ya lo enteré, consiste en que su trabajo es su terapia. Y entonces el público es su psicólogo, su psiquiatra, como quieras llamarlo. Me parece la mejor manera de dedicarse a esto. Yo saco mis traumas, te los regalo, te ríes y yo me curo de ellos y luego hago otra película.
0: ¿Y es su caso?
3: No.
0: No es su caso. Cuando dice que su vida es una anécdota.
3: Bueno, cuando digo mi vida es una anécdota, Paco, lo digo.
0: Que es su obra de.
3: Sí, la obra de teatro es esa, sí, mi vida es una anécdota. Es que creo, no es una frase esto ni un pensamiento rápido con titulares, creo de verdad que la humanidad es una anécdota del universo. No hay más. Hemos caído aquí, nos creemos que somos el centro del universo, tenemos inflamación de ombligo. A veces cuando alguien me pregunta si creo que hay vida en otros sitios, le digo, hombre, no tengo datos ni técnicos ni científicos, pero te lo resuelvo con una metáfora rápida. Y es, tú llegas a Nueva York y ves todo aquello encendido. Y entonces viene alguien y te dice, pues el único apartamento ocupado es el mío. Digo, no lo concibo. No me parece que todo esto esté hecho para que solo nosotros estemos aquí contando nuestras historias.
0: Ni una terraza lavadero, ¿no?
3: Tampoco,
0: claro,
3: tampoco.
0: Habrá que tener más. Y en la dialéctica, Pedro, ¿la dialéctica para el amor le ha servido?
3: Yo creo que las personas que se enamoran unas de otras, hombres con mujeres o lo que sea, quieren atrapar más el ser de la persona que el parecer. Pero a lo mejor es una idea equivocada. Un día me decía una mujer, cuyo nombre no diré, me decía, es que no es lo mismo, era extranjera, aunque estaba en España, no es lo mismo estar en la cama y que te esté besando el ombligo un imbécil que un tipo listo. Hay más cantidad de persona.
0: Le ha dicho al compañero Zavala de la Serna que no beber, no drogarse, no votar y ser soltero le ayudan a su salud. ¿Puede concretar, es más saludable ser soltero o no beber, por ejemplo, o no votar?
3: A mí me funciona, hasta ahí puedo leer.
0: Pero es un combinado de varias reglas,
3: bueno, es
0: todas a la par.
3: Es una manera de disciplina. Siempre he rechazado todo lo que pueda engancharme. También digo en el libro que no veo series. No, lo digo con mucho respeto porque voy al cine muchísimo y tal, y siempre cuento, no me cuentes eso en 14 capítulos, cuéntamelo en 2 horas.
0: 2 horas, sí. Si nadie votara como usted, ¿qué pasaría?
3: No lo sé, no soy responsable. Me acuerdo siempre de aquella frase de Gary Cooper en una película donde un camarero le hace una pregunta difícil y él se encoge de hombros y dice, yo no inventé el mundo, solo vivo en él. Es que lo de votar tampoco garantiza la libertad, para nada. Votar legitima la ambición de unos para mandarte, nada más.
0: ¿Quién tendría que aparecer para que usted le votara y por qué?
3: No habría quien. No habría quien porque en mi forma de concebir mi existencia, no la de los demás, no tengo derecho, me parecería gravísimo eso de votar a alguien y que luego si alguien te prohibiera con tu permiso. ¿Qué puede ocurrir? No, yo no presumo ni de cancelado ni de vetado, me pasan esas cosas, pero a otros también, ¿no? Pero es que eso de darle el permiso a Pepe para que Pepe cuando se envanezca diga, este no trabaja más en el ministerio o lo echo de aquí o no se le da una subvención, que por cierto no he pedido nunca, para hacer teatro o cine, pues eso ocurre. Cuando te pones en contra del que manda, el que manda se rebota.
0: ¿En qué medida tiene que tratar con los políticos?
3: Ahora muy poco, pero mandan en todo.
0: Se los tiene que topar de alguna manera o de otra, o los puede esquivar.
3: Decía en esa charla que tuve con Zavala de la Serna que la democracia es una idea muy bonita que nunca se ha puesto en práctica. Uh-huh. Se ha puesto en práctica de una manera formal, pero no de fondo, porque hay unos intereses extraordinariamente importantísimos que condicionan todos los mandatos de todos los presidentes del planetita.
0: Uh-huh. Usted este libro lo ha escrito a mano.
3: Sí.
0: Y me lo comentó. Y la editorial insiste en que el libro está escrito a mano. No sé si como una suerte de aleación que no es frecuente. ¿Qué se puede inferir de su letra?
3: Pues algún grafólogo lo dirá mejor que yo. Yo me siento muy a gusto en el momento en que cojo un rotulador. Como ves, tengo aquí mi blog de siempre.
0: Sí.
3: Y tengo el blog lleno de poemas.
0: Y el móvil de última generación.
3: Exactamente, de última de generación. Uh-huh. Y el escribir a mano me hace sentir, primero, que conecto mi corazón con mi cabeza y con mi pulso. Uh-huh. Eso me evita temblar la mano, etcétera, etcétera. Me gusta mucho la sensación, porque también me gusta dibujar. Y esa sensación que traslada lo que pienso y lo que siento a mi mano y al bolígrafo o al rotulador y al papel me gusta mucho más que teclear. Hubo un tiempo en que escribí a máquina, pero no me gusta.
0: ¿Recuerda la letra de su padre?
3: Sí, hacía unas Fs muy peculiares.
0: ¿Cómo se llevaba con su padre?
3: Bien.
0: ¿Y con su madre?
3: Bien, no diré mejor porque, claro, mi madre vivió más que mi padre. Mi padre era Federico, chofer particular en Valladolid, y mi madre, nacida en Cuevas de Almazora, hija de mi abuelo, que era primero pescador y luego pescatero en Barcelona.
0: ¿Los echa de menos?
3: Claro.
0: ¿Se acuerda de ellos?
3: Sí. Permanentemente, porque he tenido un ejemplo estupendo, especialmente, no lo digo porque mi padre no existiera, mi madre era muy sabia y muy rebelde y muy honesta y decía cosas tan cortas como todo lo que tú abandonas te abandona a ti. Y eso, que es un dicho corto, cuando hago esa tontería en casa de tirarme del trampolín y hacer el salto mortal y esas cosas, es una parte de vanidad, pero es una parte de autoestima, de dejaré de hacer las cosas cuando no pueda, mientras pueda las haré.
0: ¿Cree que tiene el reconocimiento que merece?
3: No lo sé ni me importa mucho, eso no lo negocio yo.
0: ¿Está contento consigo mismo?
3: Yo estoy contento con la gestión de mi vida. No orgullosísimo, pero contento. Y me gusta mucho aquella frase de Machado que dice, solo le canto mi copla a quien por mi camino va. Uh-huh. Yo no intento convencer a nadie, porque si algún día lo hice, es erróneo. Tú vas cantando tu canción y si a la gente le gusta, viene. Y si no, se van y tú sigues con tu canción. No soy nada partidario de forzar la vida de nadie.
0: ¿Practica baños gélidos? ¿Se mete en agua fría? ¿Esto es su entrada en el día a día o es...?
3: No, lo hago como a las 11 de la mañana, si estoy en casa, y si estoy fuera, pues también me tiro al mar, está helado. Tengo una piscina en casa, exterior, en Madrid, en Pozuelo, que es un sitio muy frío, y me tiro todos los días haciendo un salto mortal y medio, porque lo hice, yo he hecho mucha gimnasia, mucho deporte, bla, bla, bla, uh-huh. Y el agua fría entona mucho. Tú te tiras de mal humor y sales por narices hiperconectado. El baño es en invierno, en enero, en Pozuelo, a 4 grados, te puedes imaginar que dura un minuto y medio, pero es un minuto y medio intenso. Y como consecuencia de esto, he recibido algunas preguntas de personas que hacen lo mismo que yo. Por ejemplo, Pepe Bono, el expresidente de Castilla-La Mancha, lo hace, me explicó, me preguntó cómo lo hacía, se lo conté, y un día me llama y me dice, es que me tiro muerto de miedo y es que cuando salgo me creo Superman. Uh-huh. Y también lo hace un actor muy importante, amigo mío, que es Pedro Casablanc, y algunos otros. No tiene más mérito que el chapuzón en el agua helada.
0: La arrancada, la determinación.
3: Te tiras, yo me tiro desnudo para no salir con ropa mojada. Y luego me ducho con agua helada. Y esto dura un minuto y medio, pero después de ese minuto y medio tienes pilas para 3 días.
0: Pero lo hace todos los días.
3: Todos los días, desde hace 40 años.
0: Pedro, ha rechazado y además varias veces hacer sus memorias, dice, memorias de su pequeña vida.
3: No me parece interesante. En el espectáculo, sí, el espectáculo se llama Mi vida, es una anécdota, y cuento muchas cosas que me ha pasado con mucha gente, todas positivas, todas divertidas, todas sorprendentes, naturalmente cantadas, parodiadas, compartidas con la gente. Pero eso de escribir mi vida contando que mi madre... No, yo creo que la vida está para divertir a la gente.
0: ¿Le preocupa lo que hagan con usted cuando muera?
3: Nada.
0: Porque en el libro se habla del negocio de los muertos.
3: Sí, no me preocupa nada. De hecho, hay otro libro mío anterior que publiqué con Ediciones B, uh-huh, que se llama Testamento, donde dejo dicho todo lo que va a pasar después y está puesto todo lo que... Yo le doy poca importancia a la muerte. No quiero morirme, pero la entiendo como un descanso.
0: ¿Se siente afortunado?
3: Mucho.
0: La salud, especialmente.
3: Básicamente es la mayor fortuna. Si sin eso no hay nada, ¿no? Vamos a ver, yo tengo 78 años, tengo este estado que se me conoce, y el hombre más rico del mundo de mi edad pagaría por mi salud y no se la vendo. Soy más rico que él. Mañana me pasará lo que tenga que pasarme, pero en este momento, el que tenga 50.000 millones y tenga tres problemas es menos rico que yo. No hay otra cosa.
0: Par en el mundo que me bajo es el libro de Pedro Ruiz. Está publicado en Almuzara. Tómate este libro en broma, pero no del todo. Es el subtítulo que recuerda a Julio Camba. Y que tiene unas ilustraciones muy oportunas de Amparo
3: Duña Iturria.
0: Es un nombre muy comercial, La Guarda.
3: Sí.
0: Pedro, ha sido un gusto que haya estado en el Flexo.
3: Gracias, y a ti por este rato, por esta manera de escuchar, que no es frecuente.
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0: Caminos bajo las estrellas, pero por Andalucía. Es ese momento en el que damos nuestro paseo imaginario, perfectamente imaginado, hay que decir, desde la isla de la Cartuja en adelante, para ir buscando algunas localidades. Me gustaría llegar hasta Jaén, claro, Jaén, porque ahí está la calle Sal Si Puedes. Los nombres de las calles, y en Andalucía especialmente, tienen magia, que decir, de esa calle de Sevilla, Doctor Relimpio. Más no se puede. Pues Sal Si Puedes, haciendo un juego de palabras, es una calle empinada que está muy cerca de la Alameda de Jaén, también en el entorno de la Plaza de Toros y del denominado Convento de las Bernardas o Franciscanas Descalzas, donde, por cierto, ofrecen las monjas de clausura uno de los mejores repertorios de dulces, diríamos que de todo el orbe cristiano, por hilarlo con la relación de la cristiandad y del catolicismo. Hablando de un grupo que comparte el credo católico, he aquí U2 en compañía de otro llamado B.B. King. 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

se podía decir que es una relación extraña. Está entre el grupo irlandés y uno de los reyes del blues, con su guitarra Lucille a cuestas, B.B. King. Es decir, podíamos haber dicho U2 o B.B. King, o B.B. King, U2.

0: es nuestro paseo, nuestra vuelta diaria, nocturna, para disfrutar de la calle, siempre con una música escogida. Aquí, cuando el amor llegue a la ciudad, cuando el amor viene a la ciudad, todo ha cambiado. Una letra con un carácter religioso, en la que podemos escuchar a B.B. King, a Bono y al resto de la banda irlandesa.
1: El fresco es una farola en la esquina de tu mesa. Anda, ¿eh?
0: Como saben, hemos ido a visitar recientemente a Liana Romero, que es una personalidad única, divertida, ocurrente, singular. Este año ella va a cumplir 93 años, nació en Cannes, en Francia, en 1932, pero es esencialmente andaluza. Sobre su madre, Larisa Spirsky, que fue espía para distintos bandos enfrentados, incluso fue espía simultáneamente para esos bandos enfrentados en el entorno de Gibraltar durante la Segunda Guerra Mundial, el escritor roteño Wayne Jamieson ha escrito Reina de Corazones, un título publicado en Edasa Editorial, Reina de Corazones, ensayo novelado en el que reconstruye con documentos, con cartas, con imágenes, la vida de Larisa Spirsky. Esta entrevista que van a escuchar y que ya han escuchado en algún momento en el Flexo algún fragmento con Liana Romero fue grabada en el estadio del Atlético Sanluqueño, en Sanlúcar de Barrameda. ¿Qué cosas pasan en el Flexo? Desde luego que sí.

0: todos los ingleses y lo otro, y venía el príncipe burgués a tomarse una cerveza, claro, sin coincidir, y yo enterándome de todo. El espía, ahí viene otro espía, todos eran espías, y yo quería ser espía. Y yo oía mucho lo de Operación Félix, Operación Barbarroja, Operación, todas estas operaciones. Digo, pues yo voy a tener una operación, yo voy a pertenecer a una operación, yo voy a hacer algo. Y me inventé poner mi botecito de remo boca abajo sobre la arena enfrente de casa. Y por la noche, cuando iban los italianos, con los mayales, con los buzos italianos, estos, los submarinistas, con los explosivos, entraban por la playa enfrente de casa en el mar, yo tenía el bote boca abajo. Mi padre apagaba las luces de la casa, no quería mezclarse en nada, y nos mandaba todos a dormir. Venga, el librito de cuentos y a la cama. Yo cerraba mi puerta y abría mi ventana. Me saltaba y me metía debajo del bote, que lo tenía boca abajo, y por eso ya era Operación Tortuga. Y de ahí veía todo. Figúrate eso si un italiano me descubre. Se me acaba la tortuga del tirón.
1: La nueva infancia, claro.
0: Es que me tira de cabeza debajo, me pone una lapa, lo que yo llevaba, un explosivo, y me lanza al agua. Me tira de explosivo.
1: Y adiós, Liliana.
0: Ahí se acabó el familia.
1: Liliana Romero. Que, ¿le gusta a usted el peligro? ¿Necesita tener cierta sensación de
0: nena? Nena del peligro, no. No me gusta el peligro. Y soy inconsciente. Y eso es bueno o malo. Porque, mira, yo he hecho barbaridades. En Rusia, si yo te cuento mi aventura en Rusia, he subido dos volcanes, uno de ellos en erupción casi, y yo de 8 meses embarazada, en Hawái, el volcán, ahí escupiendo eso. El Teide me lo subió.
1: ¿Por qué? ¿Por qué se dio esa circunstancia de subir al volcán con la barriga de 8 meses?
0: Porque era ahora o nunca. Ya iba a tener yo a mi hijo, ya nos sacaban de él.
1: Efectivamente, ahora o nunca. Está muy bien visto. Sí. Now or never.
0: Exacto.
1: Fue now, pero podía haber sido never.
0: Sí, mira que sí tengo un hijo en el volcán. Que está en Santé. Lo tengo que llamar.
1: 8 vecinos. Habría sido 8 vecinos. No hubiera...
0: Y llamarlo vulcano.
1: Vulcano, sí. Desde luego. Erupción. Le podría llamar erupción, que es mucho más erupción, sí.
0: Y los sitios y las barbaridades y con... Tú sabes, bailando yo con la mafia en Chicago, con la pistola aquí debajo, y luego en la Casa Blanca, allí como una monja de clausura.
1: ¿Con quién estaba? ¿Qué presidente había entonces?
0: Estaba el guapera, el de la mesa debajo, Clinton.
1: Sí. Ah, el de la mesa debajo, sí.
0: Sí.
1: Mesa debajo, sería la mesa debajo y la mesa encima, sería de todo.
0: Sí. Y...
1: O sea, estamos hablando del año 90 aproximadamente. Bill Clinton fue presidente entre el 93 y el...
0: Yo me vine a España cuando me vine a España. Y luego era Nixon, porque tengo las fotos,
1: sí,
0: con Nixon en Norfolk. Y luego, mira, las cosas...
1: Norfolk es una base militar.
0: Sí, la mayor que hay en Estados Unidos. Uh-huh. Lo que yo he hecho en este mundo... Sin titulación, porque yo he sido guía de turismo muchísimos años sin haber pasado por la escuela de turismo. He sido traductora oficial de un juez muy importante en Estados Unidos. He enseñado 5 años en un colegio de superior en Estados Unidos. He sido modelo sin haber pasado por ninguna, 10 años modelo, sin haber pasado por ninguna academia. Corresponsal de ABC, mira, sin prensa. Yo he escrito para todas las revistas y todas las prensas españolas y americanas. Todo esto sin titulación. Yo lo único que tengo oficialmente es secretariado. Shorthand, mecanografía, taquigrafía. ¿Tú te crees? Y cocinera.
1: Bueno, si hubiera estudiado, ¿cree que le hubiera ido mejor, peor o igual?
0: Hubiera sido una pérdida de tiempo, porque ese tiempo que hubiera estado estudiando lo he empleado haciendo cosas.
1: En vivencia, sobre todo.
0: No quiero ni más obra que la gente no estudie, ¿eh?
1: ¿Y cree usted, Liana, que la la psicología, su capacidad para su mirada aguda.

0: Eso es sustancial en la forma de entender la vida. Es decir, usted ve a una persona y ya se orienta perfectamente.
1: Perfectamente. El aura de una persona es sí o no. O la rechaza, y entonces tienes que emplear la cortesía, la educación, o le abrazas y la quieres. Uh-huh. Y eso se ve en una persona inmediatamente. Y la mirada, sobre todo la mirada, te vende. Hay miradas siniestras, ¿eh? Y hay miradas cariñosísimas. Es que los ojos es el alma, es el reflejo, el espejo del alma. ¿Tú por qué tienes esas preguntas tan capciosas? No me preguntas, ¿te gusta más la piña que el plátano?
0: Hombre, si no, no estaríamos haciendo... Ahora estaríamos haciendo este cruce de caminos entre Buenos Días Sanlúcar y el Flexo, si no, sería un programa convencional.
1: Ahora comprendo yo la
0: posición
1: que tiene este caballero, su éxito.
0: Su éxito total.
1: Ahora me entero.
0: Es un éxito planetario.
1: Mi abuela recibe una carta de una compañía de uniformes inglesa reclamando el pago del uniforme de uno de los músicos del Titanic, que era su sobrino, mi primo tercero. El sobrino de mi abuela era violinista en el Titanic, un chico joven, 22 años, y se fue a pique con él. Uh-huh. Y se fue con el uniforme para abajo, ¿eh? Y ahora viene la compañía queriendo cobrar el uniforme. Vete a buscarlo abajo.
0: La madre de este muchacho, el sobrino de su abuela que falleció, en esa reclamación, ¿qué le dijo la madre? ¿De dónde era, por cierto?
1: Escocia. Todavía tenemos un castillo ahí derruido. Toda la piedra. ¿Sabes lo que vale mantener un castillo? Anda, hombre, que se quede ahí de jugar.
2: Derruba.
0: Pero como dice el aserto, un castillo, aunque derruido, siempre será un castillo. Es un barril de mierda, aunque lleno, siempre será un barril de mierda.
1: Qué bueno. Sí. Mi próximo libro.
0: Barril de mierda, castillo de ruido.
1: Las dos. Originalmente vengo de Francis Drake, el pirata. Y por otra banda, o sea, que aquí hay una venita de piraterío. Luego viene otra venita de los Romanov, la nobleza. Porque estas mezclas son increíbles. Nos queremos mucho y nos compenetramos muchísimo. Tanto es así que él ha comprado una campana y yo tengo otra campana en mi campanario. El primero que muera tocará la campana al otro como saludo. Adiós, muy buena, y te espero.
2: Sí, sí, sí.
1: ¿Por qué la gente le tiene tanto miedo a la muerte si es que uno se va a morir? No hay escapatoria. Y además, para mejor. Léete el libro Al fin libre, Reflejos de Benítez. Se te quita el miedo.
0: ¿Y usted nunca le ha tenido miedo a la muerte?
1: No, porque voy a perder tiempo. ¿Miedo de qué? Al revés. Yo he vivido lo suficiente para llevarme la experiencia necesaria. Ahora mismo, hoy, no hay nada en este mundo que me interese quedarme. Mis hijos. Nada más el amor en sí.
0: Pues
1: sí,
0: me está hablando del gin tonic constantemente. Vamos a tomar un yeso.
1: Por desearlo.
0: Pero sí, un momento de agrado justifica el día.
1: No, a mí el vodka con caviar. En el gin tonic. A la nieve. Es que vamos. ¿Tú sabes que para mí no existe plebe? No existe más categoría, menos categoría. Por dinero, o por sangre, o por tontería, por estatus. Uh-huh. A mí todas las personas son iguales. Tienen dos brazos, dos piernas y una cabeza. Y lo demás. Uh-huh. Pero no hay diferencia. La diferencia lo haces tú. Si merece la pena, si esa persona merece la pena, o es un trasto en tu vida, entonces lo desechas. Uh-huh. Pero eso de creer que porque ese señor tiene dinero me voy a hacer amiga suya. No. Yo he disfrutado enormemente yendo a pescar mojarra con el quitoli, con el piompa y el rabicano. Y el menaja.
2: Tres motes y pioneros.
1: Y luego yo tenía mucha amistad con el mono y la canana. Paco, al que tú no conoces a nadie ahora mismo que haya navegado en un pairebot.
0: No.
1: Porque es que eso es antes de Cristo. Yo he navegado en un país de bote. Que hablando con el almirante ayer, estábamos, él presumía así, porque yo navegué en el Churruca, todos esos barcos que yo mandé de Norfolk. Y le digo yo, pero usted ahora va a navegar en un país de bote. Y dice, no, eso se... Pues yo sí.
2: Explica por nuestro...
1: ¿Qué país me voy? Eso. Bartolo de Vela con Palo. Antiguo, que ya no está ni en los museos. Pero lo que yo he navegado y los malos ratos que yo he pasado, se me han encendido los camarotes del barco. Nos hemos quedado sin radio, con un oleaje de mil pares en el Mediterráneo. Todo el mundo asustado, que nos hundimos. Yo tengo fotografías con las olas pasando por el puente. Vamos, tremendo, pero yo amo el mar y el buceo. Yo he buceado con barracudas y mantarrayas en el Caribe y he encontrado un avión hundido en el Caribe, en Bahamas. Yo estaba en Bahamas y luego volví, mucho a Yucatán buscando esos mayas. Tú no te puedes imaginar, cuando leas mi libro, a ver si lo puedo escribir porque me quedan dos tiles diarios. Mi idea también es poner a la mujer en su sitio, porque la mujer en la guerra, el hombre coge un fusil y se va a primera línea y nos salva la pelleja. Pero si no fuera por la mujer en retaguardia, la guerra ni se ganaba ni se perdía. La mujer es la fuerza. Hoy día la mujer ya participa en muchas cosas importantísimas. La mujer tiene una capacidad... ya no solo para procrear vida y eso, sino inteligente. Los hombres, las meninges son superiores, la fuerza, bien, pero la mujer es muy importante. Y yo quiero, y no soy feminista, ni me voy con la bandera por ahí diciendo viva la mujer, no. Pero quiero que se reconozca, porque como mi madre hubo cientos de espías femeninos durante las guerras, y siguen... ¿Estás viendo? Uh-huh. Yo he volado con los C5, con los Galaxy, con pilotos femeninos, mujeres, que llevaban la bestia parda esa. Uh-huh. Y otra cosa también muy importante, que la juventud se interese mucho por la tradición familiar, por el bagaje que hay detrás. La juventud hoy... solo quieren saber que tu padre te va a pagar el colegio, que tú te vayas al botellón o que te vayas de vacaciones a Cascú. Tú tienes que sentarte con tus padres de vez en cuando y preguntarle cosas. Las batallitas famosas, que no queremos oír porque nos aburren. Uh-huh. Ya está mi padre contándome las batallitas, mi abuelo. Uh-huh. Yeah. Son importantísimos que la juventud se interese por... la historia familiar. Porque te pasa lo que a mí, que me he perdido lo más interesante, lo mejor de mi madre, por no preguntar, porque mi madre acabó el espacio de la bahía de Algeciras, y fue un telón de acero, no se volvió a hablar del tema y me he perdido lo mejor, porque yo no sé nada de lo tremendo que fue su...
0: ¿Usted cree que la guerra es inevitable en el ser humano?
1: Sí.
0: ¿Es algo que es consustancial a nuestra forma de estar en la Tierra?
1: No se puede evitar. Y la guerra va a terminar con la humanidad.
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4: Rosmarie, vuelva a la cama, ya sabe usted que todavía no puede levantarse.
3: ¿Hay algunas relaciones que traen mala suerte? No por ser cenizas ni gafes, sino por lo que traen en sí mismos.

el gran Cliff Richard con este tema clásico que habla de superstición, de mala fortuna, de relaciones que parecen gatos negros que se aproximan y lo enturbian todo. Mantente alejado y atento. El hechizo de la luna llena y de algunos que callejean. Una señora con el pelo negro. Que trae toda la mala fortuna. Porque ella es una malévola.

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1: Andalucía, una de la madrugada.
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3: La Agencia Estatal de Meteorología prevé que hoy sea la jornada más intensa de la ola de calor y da aviso naranja por altas temperaturas en las provincias de Córdoba, Granada, Huelva, Jaén y Sevilla, donde estima que los termómetros alcanzarán temperaturas máximas de 42 grados. Alerta amarilla también por calor en Almería, Cádiz y Granada. Las altas temperaturas suponen un caldo de cultivo explosivo para los incendios que nos asolan, como los cuatro que afectan a Cataluña, ya que se consideran de sexta generación. Tienen un riesgo extremo en ser capaces de crear sus propias condiciones meteorológicas. Las llamas provocan tormentas de fuego y resultan tan impredecibles en cuanto a su avance que su extinción y control es casi imposible, como ha explicado Ramón María Bosch, ingeniero y miembro de Tecnifuego, la Asociación Española de Protección contra Incendios.
4: Esos son incendios de sexta generación, lo que está dificultando muchísimo las labores de extinción, hasta el punto de que los propios bomberos hablan de que estos incendios están fuera de su capacidad de extinción.
3: Estabilizado el incendio de Barbate en Cádiz, aunque la situación va mejorando, no hay que bajar la guardia. La carretera A314 ha reabierto parcialmente al tráfico tras horas cerrada debido al fuego originado en la zona de Los Visos, entre el polígono industrial y el Parque Natural de La Breña y Marismas de Barbate. Cientos de vecinos han sido desalojados de forma preventiva de zonas como Veterano y Ribera de la Oliva, así como de un centro ocupacional ante la evolución del fuego. Los regantes exigen a la Confederación Hidrográfica del Guadalquivir la cesión de los pantanos de La Breña 2 y El Arenoso, actualmente controlados por una empresa estatal. Quieren acabar así con el canon que pagan por el uso del agua que consideran abusivo. Desde Córdoba, Miguel Vallecillo.
5: La consecuencia del control por parte de la empresa Aquaes es que los regantes se ven obligados a asumir un elevado coste por el uso del agua debido a la aplicación del IVA, unas condiciones que afectan a más de 350.000 hectáreas de riego. Pedro Parias es el secretario general de la Federación de Regantes Feragua.
6: Están soportando desde hace años un canon absolutamente abusivo que se amortiza en 25 años en vez de a 50 como el resto de embalses, que además soporta un IVA del 21% que creemos que es ilegal y que además soporta unos costes de explotación de la sociedad estatal Aquaes mucho más altos de los que podría hacerlo la Confederación Hidrográfica de Guadalquivir.
3: La vicepresidenta tercera del Gobierno, ministra para la Transición Ecológica, Sara Hagesen, comparece este miércoles en la Comisión del Senado que investiga presuntas irregularidades en la gestión de la Sociedad Estatal de Participaciones Industriales, la SEPI. Hagesen dará explicaciones sobre la ayuda pública de 112 millones de euros a Tubos Reunidos. La Autoridad Independiente para la Investigación de Accidentes de Transporte va a comenzar a funcionar en este mismo mes. Va a asumir, entre otras, la que debe aclarar el accidente ferroviario de Adamuz. El Consejo de Ministros ha aprobado el nombramiento del presidente y de los 6 consejeros. Lo ha anunciado la ministra portavoz Elma Saiz.
7: Se trata de un organismo independiente que comenzará a funcionar este mismo mes de julio y que asumirá las investigaciones ya en curso. Son expertos, todos ellos de reconocido prestigio y que tienen una acreditada cualificación profesional en el campo de la seguridad del transporte.
3: Temperaturas a esta hora: 27 grados en Almería, 28 en Málaga, 29 en Cádiz, 30 en Granada, 32 en Sevilla y Córdoba, 34 en Jaén y Huelva. Andalucía, la 1 y 3.
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8: Hace ya tiempo que no sé de ti, y está la sierra como te gustaba, con el otoño. Los primeros versos de un poema de Pablo García Baena nos recuerdan que en unos días se celebra en Córdoba Cosmopoética. Las calles y las plazas de esta ciudad lírica se llenan de poetas del mundo desde el 26 de septiembre hasta el 4 de octubre. Se celebran actos literarios todas las tardes y hay un permanente rumor a poesía entre los muros de las iglesias, de los vetustos palacios, de los patios que mudaron su color de primavera por las hojas acres y azafranadas del otoño que comienza. Córdoba es una ciudad construida por mármol y versos, y sus pregoneros son todos los que distan entre Lucano y Ben Hassan, y más recientemente los integrantes del grupo Cántico. No es de extrañar, por tanto, que la ciudad dedique un festival al género literario que mejor la ha adjetivado. Estos días, por Córdoba, pasarán poetas de España y de otros países, hombres y mujeres de letras que recitarán sus trabajos en escenarios como la Sala Oribe, la Iglesia de San Cayetano, el Palacio de Viana, la Posada del Potro o el Teatro Góngora, donde además de letras habrá música. García Baena ha sido uno de los guías espirituales de esta ciudad milenaria, dos veces capital del mundo, imbuida por la leyenda de Roma y al-Ándalus, judía en las calles que rodean la mezquita y castellana allá por la Corredera, que es un salón de estar, un lugar de encuentro, punto de partida hacia los muchos pueblos que esta ciudad encierra. García Baena y otros escritores cordobeses construyeron en sus poemarios una ruta literaria por la ciudad que los inspiró. Hay algunos lugares que en sí constituyen un poema. Lo son, por ejemplo, la Cuesta del Bailío, que a estas alturas del año aún luce algunas de las bugambillas que escapan del patio del convento que esconde a un lado, o la Plaza del Cristo de los Faroles, imbuida a la caída de la noche, cuando el fresco del otoño gravita entre el rectángulo de cielo y cal, de una mística que parece extraída de algunos de los poemas más oscuros de Luis de Góngora. En nuestra primera hora charlaremos con la escritora Azahara Palomeque, directora de Cosmopoética. Conoceremos con ella algunas de las claves de este festival que concita la atención de poetas de todo el mundo y abordaremos las claves de su obra literaria, de sus libros, de su mirada frente a la escritura. Sean todos bienvenidos. Esto es Radio Andalucía Información. Dos horas por delante y una explícita mirada desatada.
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1: Cosmopoética se celebra entre el 26 de septiembre y el 4 de octubre. Es el festival que une Córdoba con la poesía, no solo española, sino con la poesía del mundo. Ese género de la literatura capaz de poner palabras, sentido y emoción allí donde la prosa no llega. La poeta y narradora Azahara Palomeque es la directora del festival, la persona encargada de reunir en la ciudad de Góngora y García Baena a un buen puñado de poetas que en estos tiempos definen el mundo. Azahara, buenas noches.
2: Buenas noches, Manuel, ¿qué tal?
1: Azahara, voy a empezar poniéndola en un compromiso y haciéndole una pregunta complicada. ¿Cuándo supo usted que no podía ser otra cosa que poeta y escritora?
2: Pues yo creo que con 11, 12 años ya lo tenía clarísimo. El primer premio literario que gané lo gané con 12 años y aquello fue pues una epifanía, ¿no? En una niña que de repente se ve con un premio en la mano. Y desde entonces no he parado de escribir. Yo creo que los premios al final lo que hacen es apuntalar las identidades, ¿no? Cuando se trata de una cría, muchísimo más. Así que diría que desde entonces.
1: ¿Y el primer libro que leyó?
2: Yo es que llevo leyendo tantos años, no me acuerdo. Leía mucha literatura infantil, Momo, me dejó una huella imborrable. Leía muchos libros del Barco de Vapor. Me gustaba mucho Carmen Martín Gaite, me sigue gustando, pero creo que de las lecturas de mi adolescencia pues destacaría su obra. ¿Qué más? Caperucita en Manhattan, mira, es uno de los libros que me vienen a la cabeza. Y luego acabé viviendo muy cerca de Nueva York, cómo son las cosas, ¿eh? Pero sí, siempre he sido una lectora muy muy voraz. Hace poco estuve en Soria y caminando por el Monte de las Ánimas me acordé de las leyendas de Bécquer, que es otro de los libros que leí de muy pequeña y me encantó.
1: Azahara, ¿qué es usted más, poeta o narradora?
2: Pues depende de mi estado de ánimo. Yo he escrito muchísimos años poesía, desde que era muy joven. Además recuerdo escribir mucha poesía cuando estaba en la universidad, porque era el género ideal para estar de exámenes, o sea, para no parar de estudiar. La brevedad de la poesía me permitía hacer otras cosas, dedicarme a los estudios, trabajar ocasionalmente y seguir escribiendo. Los primeros libros que he publicado, que fueron, bueno, los cuatro primeros libros, ¿no?, que es bastante, fueron de poesía. O sea, estuve dedicada a la poesía muchísimos, muchísimos años. Y después fueron cambiando las circunstancias, yo sentía que tenía que comunicar cosas más relacionadas con la actualidad. Yo estudié periodismo, además, y estando ya en Estados Unidos, durante la primera legislatura de Trump, me lancé a escribir crónicas, empecé a colaborar con muchísimos periódicos por la urgencia del momento, sobre todo, y a partir de ahí, pues de la crónica a la prosa, a la novela, y ahora diría que mi estado de ánimo está muchísimo más cercano a la novela, porque es un género que me permite combinar lo poético, lo ensayístico, lo periodístico. O sea, la novela siempre es un cajón desastre, dependiendo de cómo la orientes, pero siempre voy a ser poeta.
1: Una tiene que tener, no sé, una predisposición especial a la hora de enfrentarse al folio en blanco cuando lo que quiere expresar en él es un verso o un párrafo narrativo.
2: Yo creo que tiene que existir cierta sentimentalidad, cierta espiritualidad. Yo no creo necesariamente en la inspiración. O sea, hay momentos en los que puede venir, pero también es una cuestión de trabajo y de hábito, de lectura. Yo he leído mucha poesía, entonces cuando lees poesía al final pues acabas produciéndola también. Y luego soy muy meticulosa a la hora de elaborar poemas. Escribo como a chorros, o sea, va saliendo, pero luego edito mucho porque hay que trabajar ese verso, hay que pulirlo, hay que mirar la sonoridad. Incluso, aunque el verso esté partido a veces, pues son octosílabos o son endecasílabos, o sea que tiene un ritmo interno. Entonces, pues te diría que es una mezcla, ¿no?, entre esa predisposición natural, esa sentimentalidad de la que hablaba, y luego pues un trabajo de fondo.
1: Cuando uno lee su biografía a Zahara, en ella siempre se expresa Zahara Palomeque, paréntesis, el sur. ¿Dónde está el sur? ¿Dónde está su sur?
2: Me lo acaba de preguntar un lector hace como 5 minutos por Instagram. Para mí el sur es un territorio emocional, sobre todo. Yo crecí en Badajoz, pero toda mi familia es de Córdoba, concretamente de un pueblecito que se llama Castro del Río. Y bueno, los veranos de la infancia, las navidades, todas las vacaciones, la Semana Santa, las pasé en Castro del Río, sin querer volver a Badajoz muchas veces, y toda mi vida he estado en esa carretera, ¿no? La nacional de Badajoz, Granada, para arriba y para abajo. Luego, conforme fui creciendo, viví un tiempo en Brasil cuando estaba estudiando la carrera, he estudiado muchísimo colonialismo, es uno de los temas que más me preocupan, que está además muy relacionado también con el cambio climático. Entonces empecé a identificarme con un sur que es el sur también de los colonizados, de los desposeídos, es el sur global que más está sufriendo las consecuencias de la emergencia climática. Entonces te diría que es eso, que es un territorio emocional, es muy cercano a Andalucía, obviamente, que es donde me siento, pero tiene mucho que ver con una trayectoria vital y con una trayectoria intelectual también.
1: Claro, fíjese, ahora lo entiendo bien. Usted ha pasado buena parte de su vida, de su infancia, de su adolescencia en Castro del Río, en un pueblo que fue tan importante para la obra de Miguel de Cervantes y en un pueblo donde don Carlos Castilla del Pino tenía su Casa del Olivo.
2: Exactamente. De hecho, yo recuerdo de pequeña la parte de atrás de la Casa del Olivo de Castilla del Pino se podía ver desde la azotea de mi abuela. Y recuerdo que estaba allí con ella, subíamos a tender la ropa y mi abuela me decía, ahí vive una eminencia. Y yo tengo ese recuerdo porque yo aprendí la palabra eminencia en ese momento, hablando de Castilla del Pino. O sea, estoy hablando que yo era muy, muy, muy pequeña, a lo mejor tenía 3 o 4 años, y yo pensaba, ¿qué será una eminencia? ¿No? Y era este señor. Y luego me dio mucha pena porque cuando yo adquirí conciencia de quién era, cuando leí las memorias, pues ya era muy tarde, ¿no? Ya había fallecido, lamentablemente, y nunca pude entablar conversación con él ni nada. Pero sí es un pueblo muy especial, y Cervantes estuvo allí encarcelado. Y bueno, es un pueblo además que tiene mucha actividad cultural a día de hoy todavía, cosa que no pasa en otros pueblos, y yo sigo muy, muy unida. Tengo familia, voy cuando puedo. La última vez que fui fue en Semana Santa, que me encantan las procesiones de allí, y bueno, ese vínculo lo mantengo.
1: Zahara Palomeque, ¿qué nos espera estos días en Córdoba?
2: ¿Qué nos espera estos días? Pues muchas cosas. A partir del 26 de septiembre pues nos espera un festival maravilloso, con un elenco de autores increíble. Viene gente estupenda.
1: Zahara, ¿hay ciudades predispuestas a la poesía y otras que por el contrario no lo están?
2: Pues si tiramos un poco de mitología, yo creo que hay ciudades y hay países también, ¿no? Por ejemplo, Chile es un país de poetas, siempre se dice. Y en el caso de las ciudades, Córdoba, es verdad que, bueno, no sé qué nos dan de comer exactamente, pero es una ciudad donde hay muchos poetas y es increíble, ¿no? Porque además es una cosa generacional. Bueno, tenemos, por supuesto, ¿no? Nos remontamos al Siglo de Oro, al Gran Góngora que has mencionado antes, pero estoy pensando gente de mi edad también. Está José García Obrero, está Juan Antonio Bernier, está Juan Carlos Reche, con el que estuve cenando ayer, Juana Castro también, Concha García, Pablo García Casado, no sé. Yo salgo a la calle y de verdad que me voy encontrando poetas en cada esquina y es interesante, ¿no? Porque es una ciudad donde al final pues puedes compartir esa afinidad, puedes organizar un montón de actividades, te encuentras pues hermanada con las personas y ahí se crean unos vínculos que creo que son muy importantes hoy en día.
1: ¿Cómo de larga es la sombra de Cántico en Córdoba?
2: Pues Yo creo que todavía se siente. Mira, hace poco estuve leyendo el diario de Juan Bernier, por ejemplo, que era un escritor que yo no conocía demasiado y esa parte me la había perdido. Bueno, está ahí, están los nombres de las calles, está como una generación que fue muy relevante en su momento, porque es verdad que, bueno, no podía ser una poesía de vanguardia o rompedora, porque estamos hablando de una época muy difícil, ¿no? Casi de la primera posguerra, un poco después, de años 50, pero era muy importante, como dice un amigo mío, era muy importante para no morirse de pena, ¿no? Para buscar la belleza y el goce estético en una época complicadísima de la historia de España. O sea, yo creo que a nivel nacional se debería reivindicar mucho más el grupo cántico. En Córdoba desde luego está presente y en Andalucía, pero creo que haría falta pues una conciencia sobre lo que hicieron aquellos poetas más amplia que las lindes andaluzas.
1: Cosmopoética, entre sus funciones, por llamarlo de alguna manera, tiene la de recuperar la memoria también, aparte de los poetas del mundo, de los poetas locales, de los poetas de Córdoba, de una ciudad tan abrasadoramente poética como la suya.
2: Yo creo que cosmopoética está en un terreno intermedio, porque de hecho se llama cosmopoética Poetas del Mundo en Córdoba. Hay una parte de traer autores internacionales, tenemos autores de todo el mundo y a lo largo de los 20 años del festival ha venido gente de todo el mundo. Y luego hay una parte nacional también que tiene que ver pues eso con combinar las voces más importantes del panorama español y traerlas aquí. Y sí, también hay una parte local, porque siendo una ciudad tan tan poética, con ese talento que te comentaba, que está por todos sitios, ¿no? Que nace debajo de las piedras, pues también tiene un compromiso con los propios autores locales, para si no todos, porque es imposible traerlos a todos, pues cada año, ¿no? Algunos que vengan al festival y que compartan ese espacio con las voces nacionales y con las voces internacionales. O sea, al final también Córdoba le debe mucho a la gente que vivimos aquí y que realizamos labores culturales aquí, y hay que, claro, hay que rendir homenaje al poeta local, que por otra parte hay poetas locales que son también nacionales e internacionales, ¿no? Que no quiero confinar a la gente, ¿no? en las lindes del municipio.

0: Zahra Palomé, que dígame, ¿qué consigue la poesía que no es capaz de conseguir la prosa y viceversa?
1: Un estado espiritual. La poesía puede ser un ejercicio espiritual, te lleva a otros espacios donde no te puede llevar la prosa, a no ser que sea prosa poética, pero entonces estaríamos hablando de poesía también, pero bueno, otros espacios donde no alcanza el ensayo, donde no alcanza el periodismo, quizás el arte, por ejemplo, la pintura, ¿no? Sí que puede provocar ese tipo de éxtasis o de síndrome de Stendhal, pero creo que la poesía, si algo hace, es eso, es transportarte a otro estado mental. De hecho, a mí me han dicho personas, ¿no?, que han leído mis poemas, es que me ayuda con problemas de salud mental, es que me consuela, es que, claro, es que tiene la capacidad de consolar y de curar, ¿no? La poesía puede ser curativa precisamente por eso, porque te estás transportando a un lugar diferente. Hay poetas que a mí me gustan mucho, y bueno, entre ellos iba a mencionar específicamente a Jorge Ritzman. Jorge Ritzman lo ve como un ejercicio espiritual en una época, además, donde la espiritualidad se está perdiendo. Entonces, yo creo que por eso, quizás, entre otras cosas, sea importante recuperar la poesía.
0: Zahra, ¿la poesía tiene que tener un propósito?
1: A ver, tiene que tener el propósito de crear belleza, ¿no? Al final la poesía es un arte. Y luego a partir de ahí tú ya le creas todos los propósitos que tú quieras. O sea, puede tener un fin pedagógico, ¿no? En otras épocas ha tenido el fin de difundir las noticias del reino, ¿no?, en la Edad Media. Puede tener un fin épico, contar una historia nacional, ensalzar pues cierto territorio, el fin curativo del que hablaba, ¿no? El fin terapéutico, se puede hacer terapia con la poesía. O sea, con todo arte se pueden hacer muchas cosas dependiendo en qué manos caigan, ¿no? O sea, ha habido pues poesía que ha ensalzado X dictadura, ¿no? Bueno, en nuestro país también tenemos a Pemán. Entonces, claro, ¿cuál es tu fin, ¿no? Yo creo que la pregunta quizá fuera esa, ¿no? ¿Qué fin le atribuimos? Pues yo me quedo con los fines más benévolos, que son pues el de la belleza, ¿no?, y el de transportarte a otro estado mental y espiritual, pero funciones puede tener infinitas.
0: Hace un par de años usted publicó dos libros, una novela y un ensayo, Huracán de negras palomas, editada en La Moderna, y El opúsculo, Vivir peor que nuestros padres, en anagrama, una denuncia frente a la falta de expectativas laborales en un contexto lleno de goteras y bajo un mundo lleno de amenaza. Me gustaría empezar por este último. En él usted se hacía un par de preguntas. ¿Por dónde tirar ante la falta de certezas económicas y medioambientales, y cuál es la solución? Dígame, ¿hay una respuesta para dos preguntas tan complicadas?
1: No hay una respuesta. En realidad son preguntas retóricas que yo lanzo en un ensayo que quizá busca instigar una reacción social, o que busca obtener respuestas en la gente, o crear una conversación colectiva. No hay soluciones inmediatas. Además, es uno de los temas que sale cuando lo presento, lo sigo presentando, me llaman a menudo para dar charlas sobre ese libro, y bueno, pues profesores, profesoras de secundaria, ¿qué hacer, no? ¿Qué hacemos con esta juventud? Madres con hijos, es que no sé qué hacer. Digo, bueno, es que no hay una respuesta así concisa, y yo tampoco soy el oráculo de Delfos, pero lo que sí que hay es un pensamiento colectivo que se puede, pues, agitar. A ver, llevamos perdiendo poder adquisitivo, sobre todo las generaciones más jóvenes, desde, yo diría, la última crisis. Y luego, aparte de lo económico, otro tema que se trata en el libro es la emergencia climática. ¿Cuál va a ser nuestro futuro, el mío, de mi generación, pero el de la gente muchísimo más joven que yo, pues conforme se vaya recrudeciendo la emergencia climática, el cambio climático, como lo queramos llamar, ¿no? Entonces, esas son preguntas que yo lanzo, que van acompañadas de reflexiones, no son solo las preguntas, y que están ahí flotando en el aire, yo creo que muchas cabezas, independientemente de que hayan leído el libro o no.
0: La amenaza climática, las expectativas laborales están entre las preocupaciones que atenazan a la juventud, están en el día a día, en las conversaciones que usted escucha a diario.
1: Entre mis amigos, sí. Yo tengo amigas con niños, por ejemplo, y siempre me lo dicen, ¿no? No sé qué va a pasar. El otro día una amiga me comentaba, es que he leído en algún sitio en prensa que Córdoba va a ser inhabitable en 2050, del calor que hace en verano, por lo menos los veranos, ¿no? Y ella pensaba, pues es que, ¿qué va a ser de mi niño en 2050, ¿no? Otra amiga mía ha puesto a su niño en campamentos de inglés y me dijo, bueno, quizá tenga que emigrar cuando sea mayor, entonces prefiero que tenga las herramientas apropiadas para que se defienda en el mundo. Yo creo que sí, que es un tema que sale cada dos por tres, que lo noto más en, pues, en quien es madre o padre, pero está muy presente en nuestra conversación, en mis círculos. Tengo amigos voluntarios en organizaciones como Ecologistas en Acción, activistas, periodistas especializados en temas que tienen que ver con el clima, y bueno, y eso, y vecinos y vecinas que simplemente pues están agobiados de calor y que ven que esto va más.
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0: Azahara Palomeque, dígame, sombras tan, tan amenazadoras, ¿acaban por deprimir? ¿Acaban por convertir en apatía y en indiferencia lo que debería de ser acción?
1: Pues yo creo que puede pasar, depende del estado vital de cada persona, ¿no? De qué ciclo vaya recorriendo esa persona, pero sí, puede pasar porque vivimos en tiempos muy sombríos. Yo he tenido épocas de depresión, he tenido épocas en las que no levantaba cabeza, sobre todo cuando vivía en Estados Unidos. Es verdad que mudarme a España ha supuesto tal alegría en mi vida que ahora pienso que no hay manera de deprimirme, ¿no? Aunque quisiera, pero es verdad que tiene que ver con los ciclos de cada persona y si lo pensamos, o sea, de manera racional, pues hay motivos para preocuparse, o sea, no estamos inventándonos los datos climáticos ni estamos inventándonos el grado y medio de temperatura que ya ha subido, ¿no?, respecto a la era preindustrial. Entonces, yo lo que le digo siempre a la gente, ¿no?, bueno, pues habrá que disfrutar el tiempo que estemos aquí y habrá también que organizarse, porque hay muchas cosas que se pueden hacer desde una organización social, que desde los vínculos con tus vecinos, desde asociaciones locales, etcétera, para cambiar las cosas mínimamente.
0: ¿Cómo puede ayudar la poesía a mitigar las expectativas laborales deprimentes y ese cambio climático que nos atenaza?
1: Bueno, la poesía, como todo arte, como arte y como labor social, puede estar ahí a la hora de juntar manos con otras personas. Estoy pensando, por ejemplo, en lo que contribuyen, ¿no?, a la salud mental y al bienestar en general, los eventos culturales, los festivales como poética. Pero puede haber poesía también en otros lugares, puede haber poesía en el hecho de cultivar un huerto urbano, puede haber poesía en un concierto de música, en una verbena de barrio, puede haber poesía en los patios, ¿no?, en el mayo de las flores, ¿no?, en los geranios que cuelgan de los balcones, que son absolutamente preciosos, sobre todo cuando están floridos. O sea, que yo concibo la poesía de una manera transversal y creo que está por todos sitios.
0: Hablaba usted antes de su estancia en Estados Unidos. Permítame que recupere ese episodio de su vida, sobre el que además está inspirado un ensayo suyo, titulado Año 9. ¿Por qué lo deprimió tanto? ¿Por qué deprimió tanto, la deprimió tanto su estancia en aquel país?
1: Pues yo llegué en 2009 con la idea de hacer un máster. A mí me dieron un máster, una beca, me estaba becada, y dije, bueno, pues yo termino mis estudios y vuelvo a España con un inglés mejorado. El máster además en parte lo hice en portugués, entonces bueno, era una oportunidad para aprender dos idiomas y supuestamente aquello me iba a abrir puertas laborales. Luego no fue así, ¿no? Estamos hablando de los peores años de la crisis económica, pues 2009, 2010, 2011,

0: muy competitivo dentro de una universidad de élite y yo no estaba acostumbrada a transitar esos espacios, ¿no? Entonces, aunque quizás a nivel intelectual me pudiese manejar bien, en el día a día de esa competitividad, esa agresividad que yo vivía, yo no era capaz de tirar para adelante. Entonces, bueno, pues sí, empecé una serie de, o sufrí una serie de procesos depresivos. En un primer momento no quise tratarme, no quería buscar ayuda psicológica ni nada. Es verdad que me volqué muchísimo en la escritura, de ahí salieron varios poemarios, una novela que tengo inédita, que supongo que saldrá algún día. Empecé a pintar, o sea, mi casa está llena de cuadros que he pintado yo, aunque nunca los he expuesto. Y bueno, más adelante, todo ello con altos y bajos, ¿no? Más adelante pasé un proceso en el que estaba un poco mejor, pero luego volví a recaer y al final, mis últimos años en Estados Unidos sí que estuve en terapia, o sea, ya salí de la cabezonería de no querer buscar ayuda y me vino muy bien y bueno, la terapia, aquel psicólogo maravilloso que se llama Enrique, fue el culpable parcialmente de que yo volviese a España. O sea, él me dijo, es que o te vuelves a España o te vas a morir de pena, y tenía razón y bueno, se lo agradezco muchísimo porque aquí estoy.
1: ¿Buena parte de aquellas vivencias están en su libro Año 9?
0: Parte de aquellas vivencias, sí. Año 9 fue un libro que yo concebí quizás de manera más informativa para contar cosas que estaban pasando pues a nivel social. Son crónicas que tienen que ver con la educación en Estados Unidos, con la sanidad en Estados Unidos, ¿no? Con distintos aspectos de un demacrado y desmantelado estado del bienestar, y yo las voy contando por temas. Lo que pasa es que luego son crónicas muy poéticas porque bueno, así es como yo me manejo con la vida, ¿no? Entonces también se pueden disfrutar desde el punto de vista estético, pero yo creo que no tienen tanto de mí como, desde luego, como la poesía, que siempre es muchísimo más intimista, o como el personaje de Violet en la novela Huracán de Negras Palomas, que sí que se parece mucho a mí, o como Vivir peor que nuestros padres, que, por ejemplo, incluye una historia que es real, que es la visita mía a Castro del Río, un verano de calor insoportable, ¿no? Y eso me da pie luego a hablar de cambio climático, etcétera. Pero esa parte donde yo visito Castro del Río y estoy con mi tío, que ya lo conoce mucha gente, mi tío Pepe, ahí pues soy yo puramente, ¿no? Entonces yo creo que hay más de mí en otros libros que en Año 9.
1: No quiero caer, Azahara, en el tópico de pensar que realmente en España y en especial en Andalucía vivimos mejor, pero usted ha vuelto a Estados Unidos, ha vuelto a aquel lugar donde no se sintió bien, donde tuvo tanto problema a la hora de equilibrar su vida, y la contrapone a lo que hoy disfruta en Córdoba.
0: Yo no he vuelto a Estados Unidos desde que me mudé a España, no tengo intención de volver. Vamos, si tengo que volver, pues lo haré, ¿no? Por alguna cuestión burocrática o la familia de mi marido, por ejemplo, seguía allí, pues por alguna cuestión familiar, pero en principio no quiero. Es verdad que parece un tópico, que en Andalucía se vive muy bien, y bueno, es un tópico que se pueden hacer muchas cosas, ¿no? Con ese tópico se puede moldear para venderlo al turismo, se puede desvirtuar también, pero hay cierta verdad en eso, porque yo en Córdoba estoy muy muy a gusto. A mí es una ciudad que me lo ha dado todo, aparte de la poesía, las amistades, la comodidad de estar en un centro histórico precioso, la belleza de salir a la calle, ¿no? y ver esa monumentalidad, la cercanía de los vecinos, el clima, que es verdad que en verano es muy difícil, pero yo el calor lo llevo muchísimo mejor que la nieve, entonces estoy contenta aquí, el sol, las flores, sí que se vive muy bien.

0: Desde luego, a mí no se me ocurre un sitio mejor para pasar la vida.
1: Azahara, de todos los escenarios de Córdoba, de todos las sedes donde Cosmopoética empezará a rodar, ¿cuál es su espacio preferido, allí donde usted cree que la poesía sabe y suena mejor?
0: Pues a nivel institucional, el espacio que se va a utilizar sobre todo es la Sala Oribe, y luego la inauguración la tenemos en el Teatro Góngora. Pero como la pregunta también es personal, a mí el sitio que más me gusta de Córdoba es la plaza donde está el Cristo de los Faroles. Me parece una plaza bellísima. Cada vez que paso por ahí se me encoge el alma. Hicimos una actividad con un grupo de poetas, se llama Poetas por el Clima, donde teníamos que elegir un sitio de Córdoba, crear una aplicación, y esa aplicación, si la abres en ese lugar, sale un poema de un autor. Y mi poema, que está en esa, uno de ellos está en esa aplicación, sale en la plaza de las Capuchinas, el Cristo de los Faroles, ¿no? Aparece un poema mío si te metes en el móvil. Es que es un sitio de verdad que sobrecoge, y si lo ves de noche, que a mí me ha pasado de volver de Madrid, por ejemplo, muchas veces, y volver de la estación de AVE a mi casa y pasar por ahí ya de noche, en invierno, que no hay nadie, que no hay turistas, ahí se me ponen los pelos de punta.
1: Ese rectángulo de cielo y cal que decía Pablo García Baena de la Plaza de Capuchinos, claro, yo me imagino volver de la estación del AVE pasada la una de la madrugada, con ese cielo raso que Córdoba luce, bajar posteriormente por la cuesta del Bailío y encarar calle Alfaros hacia abajo. Azahara Palomeque, ha sido un placer tenerla esta noche en La Mirada Desatada.
0: Un placer, el placer ha sido mío. Me ha encantado conversar contigo, Manuel.
1: Le mando un abrazo muy fuerte y nos vemos por Córdoba.
0: Efectivamente, nos vemos en Cosmopoética, claro que sí.
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Es poética la calle Alfaros y las plazas donde se alzan las iglesias fernandinas, como la Magdalena o San Lorenzo. Es poética la sierra donde están las ermitas y la carretera que sube hasta El Brillante y desde cuyos miradores Córdoba está quieta y callada, ceñida a los meandros de un Guadalquivir que fue hasta época califal un río navegable y poderoso y hoy es apocado, quieto, nostálgico. Poéticas son las calles que desde San Pedro y Santiago descienden hasta el Paseo de la Ribera, las torres del Alcázar de los Reyes Cristianos y los adarves que esconde la Judería. Poética en Córdoba es su mezquita, síntesis de las culturas más esclarecedoras que poblaron la península. Y poéticas son sus gentes que estos días, en fin, se expresan en versos y recitan de memoria a sus autores preferidos. La primera hora nos ha llevado hasta una de nuestras ciudades que más queremos, que más anhelo sentimos al recorrer. Hemos despertado temprano, nos hemos acostado tarde y bajo nuestros brazos hemos llevado con nosotros los libros de poesía que nos acompañan desde niños. Ahora es tiempo para la información, pero volvemos en unos minutos, de modo que tengan la amabilidad de no irse demasiado lejos.

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3: Ya está estabilizado el incendio forestal declarado en el paraje Los Visos de Barbate, en Cádiz, así que ha reabierto parcialmente la carretera, la A314, que estaba cortada entre los kilómetros 0 y 6 y medio, aunque eso sí, permanece cerrada desde ese punto, desde el kilómetro 6 y medio hasta el 7, también el acceso al polígono industrial, que ha sido desalojado de manera preventiva. Los medios aéreos se han retirado al caer el sol y siguen trabajando allí 50 efectivos del Infoca para su extinción. El alcalde de Barbate, Miguel Molina, pide prudencia.
4: Podemos bajar la guardia porque los fuertes vientos, cuando vienen con ráfagas, vuelve otra vez a activar algún foco. Hay muchas hectáreas quemadas y este tipo de cosas, pues en un momento no te lo esperas y te reaviva rápidamente una zona y...
3: Este incendio es el segundo que se produce en apenas 24 horas en la provincia de Cádiz, donde este lunes se declaraba otro en el Parque Natural de Grazalema, que se ha dado ya por estabilizado y que provocó el desalojo preventivo de 188 personas que ya han podido volver a sus casas. Los vecinos destacan la rapidez en la actuación del Infoca.
5: No ha habido desgracia ninguna y está eso muy rápido. Decía, vinieron los helicópteros y la...